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2: 8:01.
3: En esta edición de Radiograma les queremos agradecer que se hayan informado con nosotros. Que estén muy bien.
0: Chao, que estén bien.
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1: No hay que hacer el segundo gol antes que el primero, hay que ir trabajando un partido complejo ante un muy buen rival y después veremos de qué forma se define esto. Si es en la instancia de penales, hemos ensayado, y si es por una diferencia que hemos obtenido, muchísimo mejor.
2: Es duro por cómo veníamos, pero también si lo sabemos entender y aprender de la experiencia, no, nos puede servir de mucho. Hubiese sido peor si era la Copa Argentina o la Copa Sudamericana.
1: Ya va a ser demasiado complejo ganarlo, entonces primero hay que ir en búsqueda de una victoria y después veremos si nos alcanza o no nos alcanza para llegar a otra instancia.
2: O'Higgins es un equipo difícil, en un campo difícil, y nosotros tenemos que tratar de seguir insistiendo y en seguir mejorando y en pasar la fase.

0: Noche de Copa Sudamericana. Aquí nos ponemos en marcha en una nueva retransmisión buscando los octavos de final de la Copa Sudamericana en estos playoffs que tiene de momento a Boca Junior ganando a O'Higgins por 1-0. Diferencia mínima. Falta este encuentro que puede definir mucho en los 90 minutos o tal vez en los penales. Está completo el Estadio El Teniente con un sonido digital. En la voz, por supuesto, de nuestro comentarista Roberto Enrique Vallejos. Sonido digital en la ingeniería técnica de Marco Araneda. En los controles, Rodrigo de la Rosa. Nos ponemos en marcha, voz comercial, Nelson Céspedes. Y en segundo ya lo vamos al Teniente con Roberto Rojas.
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0: O'Higgins y Boca Juniors. O'Higgins tal vez en uno de los partidos más importantes de la historia. Roberto Rojas. Comparado, tú decías, con aquel que tuvo frente a Nacional de Montevideo en aquellos años de Copa Libertadores de América, amigo.
2: Así es, Diego Osorio, ¿cómo te va? ¿Cómo les va? Un gusto grande saludarles. Un
0: abrazo grande.
2: Sí, una nueva versión de O'Higgins a nivel internacional. Ahora es Copa Sudamericana con un estadio lleno en el aforo, 12.500 personas, cercana a las 1.500. Los hinchas de Boca Junior que están acá ya apostados mirando cómo en este preciso segundo se va a Camarines el equipo CNH luego de hacer el calentamiento precompetitivo. El resto mirando Higgins que ya hace los últimos minutos de calentamiento precompetitivo. Ya vamos a estar con las formaciones. Diego Osorio todavía también hace el calentamiento. La cuarteta colombiana encabezada por Wilmer Roldán acá en Rancagua.
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0: Roberto Enrique Vallejo, comentarista, esta noche un partido grande. Ahí está el cuadro celeste que quiere seguir haciendo historia, en este caso la Copa Sudamericana.
3: ¿Qué tal amigo? Un agrado saludarlos. Sí, pero no olvidemos que viene de perder 1-0, que hay una ventaja. Estamos hablando de equipos coperos como Boca, tradicionales, equipos que saben jugar un torneo que lamentablemente, cuando suceden hechos que no son muy gratos, dicen, es que es copero. Como que si para ser copero hay que golpear, hay que hacer trampa, hay que utilizar todos los medios para tratar de ganar un partido. Recién estábamos viendo el partido de Gremio, que recibía a Bolívar, que le ganó en la ida por 3-2 en La Paz, y que le ganó nuevamente ahora jugando ahí en Porto Alegre, llamativo. Pero ¿cómo terminó eso? También, con problemas, expulsiones por intento de golpe, etcétera, etcétera. Yo lo único que espero es que este partido no vaya a caer precisamente en aquello, en una situación que obviamente no le favorecería a nadie, espectáculo que es lamentable cada vez que se están jugando mucho en un encuentro, se extreme todas las medidas con tal de conseguir el objetivo, más allá del profesionalismo que uno entiende que debe imperar en todo encuentro.
0: ¿Cómo está la llave de playoff? Porque ya hay encuentros definidos en los octavos de final. Espera Recoleta de Paraguay. ¿Será Boca? ¿Será O'Higgins de Rancagua? Lo sabremos en instantes. Bolívar, con esta clasificación que hablaba Roberto ante Gremio en Porto Alegre, va a enfrentar a otro equipo brasileño, al Sao Paulo, en los octavos de final. River Plate espera rival, sale esta noche. Santa Fe de Bogotá o Caracas de Venezuela. Ya ganaron los colombianos en el partido de ida. Vasco da Gama, que eliminó al Dime, enfrentará a Olimpia de Paraguay. Bragantino, que sacó al Sporting Cristal, al Atlético Mineiro. El Santo jugará con el Macará de Ecuador después de eliminar a la Universidad Central de Venezuela. Tigre, en una angustiosa definición, sacó a Nacional de Montevideo y va con otro equipo uruguayo, Montevideo City Torque, mientras que Cienciano de Perú eliminó al último campeón. Con más pena que gloria, Roberto Enrique sacó a la luz y el Cienciano va a enfrentar al Botafogo. Señoras y señores, dame el sonido de gol, dame el sonido de gol. Mi querido Rodrigo de la Rosa, gol chileno en Argentina, gol de Diego Valdés, Roberto Enrique, un hombre que busca Colo Colo, se irá de Vélez, marcó en el minuto 90 el 3-1 de Vélez sobre Talleres, sobre el taller de Jorge Sampaoli, gol chileno, gol de Diego Valdés, jugó Baeza, también de titular en el cuadro del Fortín.
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3: Yo creo que va a costar más caro para Colo Colo, y más encima están notando goles está bien, tienen deuda con él, que por ahí estaba arreglando su situación, pero ¿qué dice el equipo que, donde está jugando? Vélez Sarsfield va a querer también su comisión para dar el paso para que él pueda dejar, ¿no es cierto?, el campeonato argentino teniendo contrato vigente. Ahí se le viene un problema a Colo Colo.
0: Otro más. Sí, otro más. De todas maneras hay que ver porque, a ver, Valdés, hay que decirlo, no fue titular. Él entró, marcó en el minuto 90, en el último minuto, sí, pero él ingresó como suplente. De hecho, ingresó en el minuto 86, aquí estoy con la información, minuto 86 y marcó 4 minutos más tarde. Increíble la efectividad, y hay que ver si Vélez accede a dejar salir a Valdés como posibilidad en Colo-Colo. Después de Don Nelson, nos vamos a Rancagua. Roberto Rojas nos presenta las alineaciones de O'Higgins y Boca.
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0: Roberto Rojas, voy contigo, ya conociendo los protagonistas, 22 protagonistas, el análisis también de Roberto Enrique. Partimos con O'Higgins, con el local, Roberto.
2: Así es, aquí está el onceno titular de Lucas Covaglio. Cuando en este preciso segundo se comienza a mojar la cancha del teniente, que está en perfectas condiciones. Ya están los 5 aspersores del sector de Marquesina mojando el césped. Aquí está la formación del cuadro celeste. Más baja, camiseta 31, es el portero Omar Carabalí.
3: Claro, el portero que ha sido fundamental para esta campaña de O'Higgins. Él ha subido mucho su nivel y esperamos que a lo mejor lo repita esta noche.
2: Línea de 4 en el fondo, lateral por derecha, camiseta número 3, Felipe Faúndez, primer zaguero central con la 22, el capitán Alan Robledo, segundo zaguero central, camiseta 33, Miguel Brizuela, y cerrando la última línea, el experimentado con la 6, Luis Pavés.
3: Sí, fíjate que en el partido de ida, si alguien nos provocó alguna duda, ¿qué pasó con él? Fue Faúndez. Bajo rendimiento, por ahí culpable también del gol, del único gol que anotó Boca Juniors. Él no hizo la línea, habilitó increíblemente a Merentiel y además tuvo otras fallas. Creo que él hoy debe recuperar, tiene que rehabilitar aquella presentación porque es un chico de mucho futuro, ya seleccionado, no puede cometer el error que cometió en Buenos Aires.
2: Vamos a la zona de medio campo, aquí está para el corte, el kit y la contención con la 8, Felipe Faúndez. No. 11 para Juan Leiva y 10 para Brian Ravelo.
3: Ya, ahí, yo diría que ahí Felipe Ogas, ¿no es cierto? Ogas. Porque dijiste Faúndez, Ogas, ¿no es cierto? Con Leiva, me da la impresión que es un 4-2-3-1 el que le intenta poner Covaglio, que lo hizo también en Buenos Aires. Porque después pone dos hombres abiertos, más Ravelo detrás del ariete. No sé cómo te funciona ahí la formación que tienes, Roberto.
2: Claro, es Felipe Ogas con la 8. Es un equipo que se descompone en un 4-2-3-1, claramente, Roberto, y también en un 4-3-3. ¿Cuáles son los punteros? 24 por derecha, Francisco González. Por izquierda con la 7, Martín Sarrafiore. Y por el centro con la 9, Arnaldo Castillo.
3: Claro, ahí está Castillo, el hombre que queda suelto arriba, porque seguramente van a tratar de copar la zona de volante también, como seguramente lo intentará Boca Juniors. Veremos cómo funciona este esquema ante un equipo que a lo mejor ya conoceremos si tomó o no Providencia para hoy.
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0: Formación de Boca Juniors, formación del equipo que dirige Rodolfo Arruabarrena. Sí, señor, el mismo lateral que como jugador defendió los colores de la Universidad Católica. Llega con algún tipo de inconveniente después de perder con Deportivo Riestra, Roberto. Ahí está entonces, vemos que hay novedades en la formación titular del cuadro celeste.
2: Así es, aquí está el 1-4-4-2 de Rodolfo Arruabarrena, que como tú lo dices, cayó por 3-0 en el campeonato argentino. Ataja el colombiano con la 1, Álvaro Montero.
3: Sí, está muy firme, me da la impresión que es del pleno gusto del técnico, lo mantiene, ¿no es cierto?, en ese lugar.
2: Línea de 4 por derecha con la 17, Leandro Lozano. 4 para Jorge Figal, 32 Ayrton Costa, y con la 3, Lautaro Blanco.
3: Claro, Lozano es el hombre que ingresa a la línea de 4 porque Gorosito no le llenó el gusto a Ruabarrena, de modo porque en el primer tiempo no olvidemos que O'Higgins tuvo 3 posibilidades de anotar y a lo mejor busca tener más fuerza con Lozano como lateral derecho.
2: Nos vamos a la zona de medio campo con la 5. Aquí está el capitán Leandro Paredes, 25 Santiago Ascacíbar, 18 Milton Delgado, y con la 10 Tomás Aranda.
3: Mira, hace rato que Boca siempre se presentó con 4-3-3, era como la línea precisa para lo que ellos pretenden que entregue su equipo. Hoy va a variar esto, ¿eh? Arruabarrena toma algunas providencias defensivas, colocando 4 volantes en este trabajo, seguramente a lo mejor también dándole una ubicación especial.

0: a la pared, que es el hombre que de repente coloca los pases gol, como ocurrió en el compromiso de ida.
1: Y dos hombres en ataque con la 22, Sebastián Villa, y con la 16, Miguel Merentiel.
0: Muy rápido ambos, peligrosos para el contraataque. Esperamos que estén muy atentos los defensas de O'Higgins ante esa posibilidad de contraataque.
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3: Sí, señores, están terminando ya el calentamiento precompetitivo. Estamos a menos de 15 minutos del arranque del partido. Quedan dos llaves por definir solamente en playoff. Ya le hemos dado los cruces ya definidos. Quedan solamente dos equipos que están esperando en octavo de final de esta Sudamericana. Recoleta de Paraguay a Boca o a O'Higgins, o a O'Higgins y Boca. Y River Plate de Argentina, que está en una crisis interna terrible. Viene de perder anoche frente a Gimnasia y Grima La Plata. En duda la continuidad de su técnico Eduardo Coudet. Espera a Independiente Santa Fe o al Caracas de Venezuela. Ya ganó en Colombia el cuadro de la capital de Bogotá, en este caso por 2-0. La Copa Sudamericana, que ya va definiendo, ya está prácticamente en la etapa final de los playoffs rumbo a los octavos de final.
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3: Roberto, algo importante respecto al futuro de algunos jugadores de O'Higgins. Francisco González, que es el goleador de este equipo y probablemente el mejor jugador. 5 goles en el torneo nacional, 3 en la Copa de la Liga, otros 3 en Copa Chile, 2 en Libertadores y 2 en Copa Sudamericana. Juega el último partido esta noche, ¿verdad, Roberto?
4: Juega el último partido y también lo hace Martín Sarrafiore. Ojo con eso. Si bien no está confirmado por la dirigencia, porque lo de Pancho González ya está confirmado que se va al Cholos de México, lo de Martín Sarrafiore es al equipo, al Atlante de México, donde está entrenándolos el ex técnico nacional mexicano, el profesor Herrera. Por lo tanto, son dos que se van. En la interna y en el reporteo, Diego, Roberto, ustedes saben, nosotros ya sabemos que Martín Sarrafiore hoy juega su último partido, al igual que Pancho González por O'Higgins.
3: Roberto, Francisco González y Martín Sarrafiore, dos de los mejores jugadores. Esto es un problemón para Bobadio y la gente de O'Higgins.
0: Porque si clasifica, imagínate lo que va a ocurrir en el octavo de final. Yo no sé si también ya la gente de O'Higgins está preocupado de reforzar o está más preocupado de hacer caja con estos dos jugadores.
4: Mira, Roberto, ese es un tema. No hemos podido hablar en los últimos días con Matías Ahumada, quien es el vocero de Bragarnik y toda la sociedad que hoy día maneja O'Higgins, para ver si de verdad están mirando. Se ha rumoreado la llegada de César Pérez, el chileno que está en Argentina, que defendió los colores de Defensa y Justicia.
3: Está en defensa, está en Defensa y Justicia.
4: Está en defensa.
3: Sí, correcto.
4: Claro, y es equipo de Cristian Bragarni también. Por lo tanto, no sería difícil que llegara porque no está jugando allá en defensa.
0: Bueno, pero los que se fueron, los trampolín, por uno de ellos que ya es definitivo, Francisco González, no es un jugador cualquiera para O'Higgins. O sea, tienen que buscar a alguien que se le asimile para poder mantener la potencia que él le da al equipo. No, y además, lo mismo con Sarrafiore.
3: Sí, además, otra cosa, Roberto, César Pérez, entiendo que va más para reemplazar a Sarrafiore, si es que se confirma lo que dice, claro, Roberto, que ya hoy el último partido, los dos irían a México, por lo que dice Roberto. Ya iría, sí, porque claro, parte más de atrás, ex seleccionado nacional, César Pérez. Pero yo creo que van a tener que buscar otro para González, Roberto. Francisco González más de punta, delantero, además goleador, Roberto.
4: Sin duda, sin duda. Ahora hay que ser justos también, y con esto no quiero peyorizar la gran carrera que ha hecho este año en O'Higgins, porque recordemos que Pancho González llegó a mitad del 2025. Y no fue titularísimo con Francisco Meneghini. Este semestre, de todas maneras, ha sido gran, gran futbolista. Pero el año pasado no lo fue. Era un perfecto desconocido para la liga chilena, Francisco González. Por lo tanto, claro, hoy se va como una gran figura, como alguien que tal vez va a ser difícil de reemplazar. Pero es la tarea de la parte dirigencial poder reemplazar de buena forma tanto a Francisco González como a

0: Martín Zarrafiore.
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2: Es impresionante el ambiente que tenemos en el estadio El Teniente Codelco. Ahí vemos la trinchera celeste, sector norte, la René. Bueno, y por el otro lado vemos por el sector sur la famosa barra número 12. Son muchísimos hinchas de Boca. ¿Cuánta gente de Boca tenemos en ese sector sur, Roberto?
3: Yo creo que son unos 1.200 por ahí. Tenían 2.000 tickets, no alcanzaron a venderse todos. Hay gente en Marquesina también, Marquesina Sur. Yo creo que son unos 1.500 aproximadamente, Diego.
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2: Ya regresamos en instantes al estadio El Teniente Codelco con Roberto Rojas. Analicemos lo de Boca Juniors, porque distinto al panorama que se vive en Chile, que tuvo una continuidad, si se quiere, Roberto, entre la interrupción del torneo nacional con Copa de la Liga, Copa Chile, que tuvo permanentemente competencia O'Higgins. Boca viene de un parate importante, una interrupción durante todo el Mundial, y ya sobre la parte final del Mundial, la última semana, juega un partido con Sarmiento de Junín en Copa Argentina, que le gana, que es lo único que jugó Palacio esos 15 minutos, por ejemplo, y luego juega el partido con Riestra, partido con Deportivo Riestra.
4: ¿Con Sarmiento perdió o ganó?
2: Con Sarmiento ganó, con Sarmiento de Junín ganó. Con Deportivo Riestra fue un primer tiempo paupérrimo. Le llegaron creo que 4 veces y 3 goles. Oh. Y al segundo no pudo, nunca tuvo una situación de gol. Ese es, digamos, el antecedente, entre medio el partido de ida que omití, que fue el triunfo ante O'Higgins, que lo gana ahí. Muy, o sea, Gina en el 0-0 tuvo 3 posibilidades claras, concretas de gol. Este equipo de Boca tiene a Leandro Lozano como nueva cara, como nuevas caras del equipo. Álvaro Montero, el portero colombiano que estuvo en la lista de Colombia en la Copa del Mundo, no fue el titular, fue suplente de Camilo Vargas. Leandro Lozano, lateral derecho que llega de Argentinos Juniors, y Sebastián Villa. Y Sebastián Villa que proviene, que vuelve, claro, que viene de Independiente de Rivadavia, pero que retorna a la institución. Porque Santiago Ascacíbar ya estaba de la temporada pasada, sí, cuando se incorporó de Estudiantes de La Plata, el ruso Ascacíbar, ¿te acuerdas, Roberto? Y el resto del equipo es el mismo del año pasado. O sea, no tuvo muchos cambios hasta acá. Por eso que ahora están viendo la posibilidad de liberar a Palacio, liberar el cupo de extranjero para poder tener la opción de incorporar un extranjero más, porque Carlos Palacio definitivamente no rindió en Boca Juniors.
4: No, y además que se había dicho de que él habría solicitado la posibilidad de retornar a Chile.
2: Así es.
4: ¿Ah? O sea, no sé si Colo Colo habrá conversado con él, pero por el tema es si Colo Colo va a traer un jugador que viene de medio año lesionado.
2: Lesionado.
4: Y luego juega 15 minutos y se vuelve a lesionar.
2: Así es. Bueno, eso fue lo que pasó.
4: Veremos
2: porque
4: cómo
2: Roberto,
4: lo hacen.
2: Más de 200 días sin jugar Carlos Palacios, primer semestre, es decir, casi no jugó por una sinovita en la rodilla. Luego viene con este problema muscular, o sea, viene, retorna con Madruga Barrena, esos 15 minutos que comentábamos con Sarmiento, y después se lesiona. No juega contra Boca, no juega contra Riestra y queda fuera también de este partido. No juega contra O'Higgins, quiero decir, contra O'Higgins y este partido. Y este partido, es decir, Carlos en Boca hay muchas críticas, los hinchas ya no quieren que vuelva a jugar Carlos Palacio. Y lo de William Alarcón, que es el otro chileno que está en la banca en el día de hoy, tampoco tiene la continuidad que creo que él deseaba, como la tuvo anteriormente, por ejemplo, en Huracán.
4: Sí, bueno, cambió la mano el técnico y esas cosas también ocurren para los futbolistas. Veremos cómo lo hace hoy el equipo Boca con un 4-4-2. Yo creo que para los mismos hinchas boquenses les debe llamar la atención las providencias que toma Rua Barrena para venir a jugar este partido. Es como un equipo chico que ganó 1-0 en la ida y que va a tratar de aguantar para ver si mantiene la diferencia, que no es una cosa que se le permita tan fácilmente a equipos tan grandes como son Boca y River en Argentina.
2: Saltan a la cancha O'Higgins y Boca, encabezado por Alan Robledo, capitán del cuadro celeste, y Leandro Paredes, que lleva la jineta en Boca Juniors, ambos con camiseta tradicional, ¿eh? La azul y oro, ¿no? Al estilo Everton de Viña del Mar, la misma de siempre, de toda la vida, el cuadro celense, todo de celeste, O'Higgins de Rancagua. Roberto, el clima es extraordinario. Yo no sé si podemos comparar con otro partido así grande en la historia de O'Higgins en este nuevo y remozado estadio El Teniente.
5: Claro,

0: podríamos estar hablando de el partido con Lanús, por ejemplo, por Copa Libertadores, donde lo gana el equipo de Lanús acá en Rancagua. Y podríamos también recordar el partido cuando Higgins pierde la final aquí con la U de Conce, ¿no? Cuando jugaba de paralelo la Católica y no puede entonces el cuadro de Higgins derrotar a la U de Conce, y Católica sí lo hace y es campeona. Pero a nivel internacional, sin duda, aquí en Rancagua no hay precedentes de lo que significa este ambiente, este partido ante un gran rival, un equipo grande como es Boca Juniors de Sudamérica.
1: Sí, porque los partidos anteriores grandes que tuvo Higgins en la historia, por ejemplo, el título logrado en 2013 fue en el Estadio Nacional frente a la Católica. Sí. Y entiendo que Nacional de Montevideo, ayúdeme que tú tienes mejor memoria, Roberto, con Nacional de Montevideo, Copa Libertadores, también fue el Estadio Nacional, ¿no, Roberto?
0: Claro, fue en el Estadio Nacional. Yo tenía 10 años cuando estuve ahí con mi padre en el Estadio Nacional y fuimos a jugar a los Higgins. Con Nacional de Uruguay, muchachos.
2: Mira, no se quite, y esa ovación, no se quite la edad.
1: Esa ovación para Roberto Rojas después de esta revelación. Te espera muy chiquitito ahí cuando Higgins hacía historia en la Copa Libertadores. Sí, claro. Quiere hacerlo en Copa Sudamericana, sonido digital vía Conrex, ahí con Roberto Rojas, Marco Araneda, nuestro ingeniero técnico en sonido, Rodrigo de la Rosa, los controles. Ya estamos listos, ya estamos preparados. Les recuerdo, Higgins salta a la cancha, ya está en el campo de juego con Omar Calabalín, portería, Felipe Faúndez, Alan Robledo, Miguel Brizuela y Luis Pavés, Felipe Ogás, Juan Leiva, Brian Ravelo, Martín Sarrafiore, Francisco González, Arnaldo Castillo. Vemos la terna arbitral, Wilmar Roldán, el colombiano, todos colombianos, los que están en el campo de juego y también en el VAR. Boca con Álvaro Montero, hablando justamente de colombiano, uno de los colombianos titulares en Boca. Leandro Lozano, Jorge Nicolás Figal, Ayrton Costa y Lautaro Blanco. Santiago Ascacíbar, Leandro Paredes, Milton Delgado, Tomás Aranda, Miguel Merentiel, uruguayo, y el colombiano, el otro colombiano titular, Sebastián Villa.
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4: Bueno, Roldán no, para Chile no es de gran recuerdo, ¿eh? No. Siempre tú hablas de Roldán y dices, no, ese, por favor, no me den ese árbitro.
1: Pero Boca también lo cuestionó, ¿eh? ¿Ah? Boca también lo cuestionó.
4: Sí, está siempre cuestionado, me parece, en todos lados, pero la Conmebol lo tiene considerado casi en un primer lugar.
1: Y Bobaglio habló muy bien en la previa a Roberto Dela, que da garantía, dijo.
0: Sí. ¿Qué? A Lucas Bobaglio le parece que Roldán da garantías. Fue, yo diría, políticamente correcto, ¿no? No quería hacer comentarios, pero yo le creo a Lucas, ¿ah? Yo le creo a Bobaglio.
1: Sí, yo también, Roberto, le creo a Bobaglio, sin lugar a duda. Listo, todo preparado, señoras y señores. Esto parece que va a comenzar en horario. Tenemos 20 horas con 28 minutos, Roberto Enrique. Qué lindo comenzar un partido tal cual está establecido. 20 horas con 30 minutos clavaditos, ¿ah?
4: Sí, y además que el tiempo parece que está acompañando hoy, porque luego aparece la lluvia por cantidades desde el sur.
1: Exactamente.
4: Viene avanzando.
1: 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Minuto de silencio.
4: No la violencia.
1: Ahí está. Sonido ambiente en el Estadio El Teniente.

0: Ahí está. El minuto de silencio que ya se cumple. Va Álvaro Montero, el colombiano, hacia el arco donde está el sector de Boca Juniors, donde está la barra número 12. Lo propio hace Omar Carabalí. ¿Dónde está la trinchera celeste? ¿Dónde está la René? ¿Dónde está el sector del norte? ¿Dónde están los viejos y gloriosos hinchas del Capo de Provincia? Señoras y señores, BioBio Deportes a través de su señal de todas las plataformas digitales. Un abrazo muy grande a la gente que está fuera de Chile, que nos escucha, ¿eh? Mucha gente rancagüina fuera de Chile. BioBio Chile a través de la aplicación. Ahí nos sintoniza. Y en las 43 estaciones de norte a sur de Cordillera Mar está ajustando cronómetro Wilmar Roldán. Esto va a comenzar en el Estadio El Teniente.
1: 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Arrancó Copa Sudamericana. Primer tiempo, Estadio El Teniente de Rancagua. Se enfrentan O'Higgins y Boca Juniors.

0: Relata el internacional Diego Osorio.
1: Rueda la pelotita y está por el sector central. La juega Leandro Paredes. Primer balón, contacto que va a jugar Figal. Figal por el medio para Milton Delgado, viendo la cancha por la derecha. Ahí aparece la acción. El número 17, Leandro Lozano, el uruguayo. El ex argentino Junior, balón adelante. Caía Merentiel, nada arriba, dice Roldán. El balón venía hacia arriba. Castillo, había falta, parece. ¿Eh? Falta, infracción, pita y marca. Wilmar Roldán en la zona media. Tiro libre para el capo de provincia.
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1: Nos aproximó el minuto, no cobró, ¿eh? No cobró la falta. No cobró la falta. Roberto Rojas contigo en el teniente.
2: Sí, no hay falta en contra de Castillo. La reclamaba el chileno paraguayo, pero no hubo falta. Nada, hubo, sigue el fútbol.
1: Sigue el fútbol y la juega atrás Miguel Brizuela. La pelota viene para el portero, marca la balí con mucha tranquilidad. La pone debajo del zapato izquierdo y va jugando por el medio la salida para Felipe Hogar. Tocado en lo de Sarrafiore, quiero decir, jugando para Miguel Brizuela, abre para Luis Pavel. La tiene Pavel, se va acercando en esa acción Sebastián Villa. Vuelve a insistir atrás con Miguel Brizuela, que toca para Calabrín. Seguramente seguirá el trayecto por la derecha para Alan Robledo, capitán del cuadro celeste. Entrega para Faunde. Viene la marca nuevamente ahí Tomás Aranda. La juega hacia adelante. Buena acción, atención, buena combinación del Pancho González. No podía, corta bien Paredes, toca atrás para el portero y juega el jugador colombiano de más de 2 metros 02, y de Álvaro Montero. Roberto, es gigante en la portería, se le dice.
3: 2 metros, se nota.
1: Se equivocaron en la salida los de Boca. Viene el balón para González, pero muy lento, ¿no? Esta acción salió justo el defensa Ayrton Costa. Recupera el balón, no falta. No cobró la falta clara del jugador de Boca, Semín Aranda. En la contra, Semín Aranda, lo espera el gana. Bien, Robledo. Tocó la pelota para la derecha, se viene para Brian Ravelo. Ravelo para el Pancho, la tiene González. González que encara la marca ahí de Lautaro Blanco. Buena, en todo caso, la cobertura hizo sobre Brian Ravelo de Leandro Paredes. Sale jugando tres toques Boca con Lautaro Blanco. Blanco que se viene por la izquierda. Largo lanzamiento, corta, bien ubicado. Otra vez sale el Ravelo. Bien adelantado ya sobre la zona media el marcador central de O'Higgins. La pelota viene de izquierda a derecha, salida para Lozano. La tiene Lozano, ahí está Leandro Lozano. El uruguayo juega atrás. Nuevamente para Figal. Jorge Nicolás Figal entrega para Álvaro Montero. Vuelve a empezar desde el arco sur el portero Montero para Boca Junior.
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1: ¿Cómo se vive la banca de uno y otro equipo en el comienzo de partido, Roberto?
4: Ambos técnicos están de pie en la zona técnica con buzo institucional mirando el fútbol.
1: Va a jugar desde la derecha nuevamente Lozano. Lozano por el medio, siempre baja Paredes, siempre la tiene Paredes, siempre es el nexo ahí con los delanteros. Y ahí lo que trata de cortar con Juan Leiva, con Ogas. Viene Aranda, Aranda que se va, cuidado que va a buscar el perfil. Toca para Blanco que entra por izquierda, centro de Blanco, peligro, el portero. Arriba, muy bien Carabalí. Aplausos para el portero vestido de rojo, Omar Carabalí. El portero celeste en 3 minutos de partido dinámico de comienzo, Roberto Enrique.
3: Sí, la verdad es que trata de buscar Boca más rápido para poder tratar de sorprender a O'Higgins, pero en esta oportunidad se equivoca el jugador, le pega mal a la pelota, la tira más hacia el arco que hacia el centro y eso permite que Carabalí controle.
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1: Atención que se está enredando solo, la está perdiendo ahí Aranda. Viene la pelota para O'Higgins, peligro, le puede pegar, le pega de lejos a Arnaldo. Pero le erró al arco, qué mal le entró a la pelota Castillo. Era una buena posibilidad Roberto Rojas.
4: Sí, era Felipe Faúndez.
1: Ah, Faúndez,
4: el lateral por derecha. Muy molesto quedó Martín Sarrafiore, que entraba por el callejón del 11 del puntero izquierdo, no lo vio. Fuego ahí está Faúndez, le pegó un puntete, la pelota se va lejos del pórtico del colombiano Montero.
1: Me llamó la atención que le pegara tan mal Castillo. Tan claro, fue Faúndez. O sea, no, que le entró muy
3: ¿qué
1: mal.
3: Pasa con Faúndez? Ya en el partido de ida mostró muchas fallas. Mira ahora, sorprende un lateral llegando como 9, pero si tiene al lado compañero, no entiendo por qué confía tanto en él. Yo creo que está bien, pero él tiene que comenzar a trabajar esa parte.
1: Sí, porque recordemos que tanto él como Jan Gargues de Palestino son los dos laterales que ya está trabajando Nico Córdoba de cara al futuro, exactamente. Ayrton Costa sale por el carril izquierdo de la defensa de Boca Juniors. Primeros 4 minutos, vamos para los 5. En el digital están 0-0, pero claro, en el global lo está ganando Boca por 1-0. Uy, qué bien que se fue ese jugador de Boca. ¿Quién es Aranda? Se fue entre dos, juega para Blanco. Corre, corre, corre, corre, que te corre Faúndez, centro de Blanco. Está el rebote, cuidado ahí. Carabalí, Carabalí, Carabalí, Carabalí. Carabalí, Carabalí, venía Merentiel. Carabalí se la encontró. Roberto, se salvó Higgins.
3: Bueno, se juega con 4 volantes. Uno dice, hay 2 delanteros menos. No, pero los laterales, especialmente Blanco, se va a desdoblar permanentemente y por la velocidad va a complicar a la defensa como lo ocurrió ahora, que Merentiel por poco no llega a ese centro.
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1: Se para de la banca Rodolfo Arruabarrena, no sé, Bobario creo que también, ¿no, Roberto?
4: Sí, claro, ambos están de pie, Diego, ven el fútbol de esa manera, dan instrucciones a ambos. Una grata noche, ¿no? Ambos con un abrigo, una parquita está Arruabarrena, un abrigo tiene Bobaglio, ven tranquilos el fútbol hasta ahora.
1: Faundes con el esférico en la zona central jugando para el Nole, Iba la dejó pasar, viene nuevamente para Serra Fiore, tocando atrás, salida nuevamente para Robledo, ahí la tiene Alan Robledo, levanta la cabeza, piensa la jugada, el marcador central entrega para su compañero y compatriota Miguel Brizuela, abre la cancha por izquierda para Luis Pavés, atención, no puede por ahí tratar de ganar en velocidad por esa banda izquierda, lo hace mucho más por la derecha, por eso insiste por la derecha, ahora va por el centro buscando a Castillo, salta de cabeza, gana Jorge Nicolás Figal, la pelota para el ruso Escacíbar, Santiago Escacíbar, entrega para Lozano, salida por la derecha para Boca Juniors, uno de los equipos grandes del fútbol argentino del continente, que está 1-0 arriba en la global, es decir, con una diferencia mínima, que trata de sostenerla y buscarla y ampliarla en todo caso. Uy, qué mala entrega, de verdad, qué mala entrega ahí en el fondo de Boca Juniors, no pudo aprovechar, una pena ahí Ravelo ni Castillo, sale Montero y entrega la pelota para Leandro Paredes, el capitán abriendo nuevamente para Lozano por la derecha, siempre en campo Cheneyce, juega atrás en la salida, nuevamente la va dominando Jorge Nicolás Figal, Figal primer marcador central de Boca, juega hacia adelante, entrega la pelota, viene bajando demasiado pero la controla y toca por izquierda Milton Delgado, ahí la vuelven a jugar para Lautaro Blanco, buen lateral. Muchos dicen que puede llegar a ser el futuro lateral izquierdo de la selección argentina este hombre, Lautaro Blanco. Pelota por el medio otra vez para Milton Delgado. Delgado abriendo por la derecha. ¡Uy, qué solo que entró Lozano! La tiene Villa. Villa para Lozano. Lozano se va a meter al área. Atención, lanza al centro. ¡Peligro! Saca a Robledo a media. Le queda por el sector izquierdo otra vez para Blanco. Centro de Lautaro. Saca otra vez Alan Robledo. ¡Ay, qué de chichona que debe tener esa cabeza de Alan Robledo y Vizuela! Sacaron todo bien desde arriba. Trata de buscar en la contra Castillo. El partido está bueno, Roberto. Di vuelta, me gusta. Está en 7 minutos.
3: No, y además que en dos oportunidades por la derecha y la izquierda, enviando centro, Boca Junior que no aparece con tantas precauciones, sino que haciendo el fútbol cuando la pelota está en su pie.
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1: Juega nuevamente por el medio Boca en campo de O'Higgins. Viene otra vez para Milton Delgado. Traba por ahí Tomás Aranda que no puede. Bien Leiva. Viene Serra Fiore. Que bien salió Serra Fiore entre dos. Pero después ahí en una serie de. Pelota dividida, el que gana es Boca Junior, traba Faúndez, pierde el balón. Con Leandro Paredes que le ataca la juega con categoría. Atrás para Milton Delgado jugando otra vez para Casiva la hora. Con tres hombres bien marcados en la zona media. Entre Casiva, Leandro Paredes y Delgado juega Boca nuevamente para Paredes. Se repliega O'Higgins porque ahí va Paredes. Paredes que juega por izquierda otra vez para Aranda. Tomás Aranda que va por izquierda, remata nuevamente, rebota, quiero decir, en Faúndez. Pero nuevamente controla Boca por el sector en medio. Va la pelota. Uy, qué libre. Qué libre que viene Milton. Qué libre que va Delgado. Se va viendo Lozano por la derecha. Cambio de Figal para la derecha, para Lozano. Ahí está Leandro Lozano. Lozano jugando para Villa. Villa nuevamente atrás para Jorge Nicolás Figal. Mira cómo se viene el marcador central. Está todo adelantado Boca. Quiere marcar un segundo gol en el global. En diferencia se repliega O'Higgins. Sale bien. En todo caso, el cuadro del capo de provincia por el sector izquierdo. Ahí tiene que ir rápido, sacarla ahí porque hay muchos jugadores de Boca. Después de una serie de rebotes, Ayrton Costa de mitad de cancha juega para el portero Montero.
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1: Volvemos con Roberto Rojas, estadio El Teniente. Ya van 9 minutos de partido. Tiene que ir a buscarlo más O'Higgins, Roberto.
4: Sí, se tiene que acercar más. Es el gesto que hace Bobaglio también. Que se acerquen más a la mitad de cancha para quitarle el balón a Boca.
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1: Ya ganó Alejandro Tabilo en la noche 2-3-7-6 a Mane al francés. Y ahora le cuento con quién puede ir porque va atacando Boca. Aranda se va muy fácil la marca de Leiva, se mete al área y le pega. ¡Uy! Le pegó y justo rebotó un hombre que se cruzaba por ahí, creo que era Serra Fiore. ¡Qué salvada lo tuvo Aranda! Tuvo el primero Boca. No sé qué hombre de O'Higgins se cruza Rojas, justo. ¿Ah? A ver, Roberto Rojas. No, fue una salvada milagrosa, Roberto, ahí en el área, Roberto.
3: No, la verdad es que se cruza justo Ah, no sabemos si Carabalí llegaría a esa pelota.
1: Otra vez, después de un rebote, le va a quedar a Delgado. Delgado para Ascacíbar. Ascacíbar en el área, peligro, centro. Saca la pelota Faunde, otra vez le queda Delgado. Le pegó otro rebote más. Va con todo Boca, no llega Villa. Le dieron un pase muy largo, ahora sale a Carabalí. La de recién es una salvada milagrosa. Ahí está, Aranda le pegamos.

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1: Se juegan los primeros 10 minutos del primer tiempo. 0-0, Global 1, Boca 0, Higgins de Rancagua. Y ahí se viene otra vez Paredes, Paredes la zona media, la maneja toda, increíble, un oficio. Juega Blanco, centro de Blanco, peligro al área. Saca la pelota a través de cabeza, Brizuela. San Rafael la saca y la deja corta, que le pega Delgado. Otro rebote más en el área. Lo están bombardeando Higgins, ¿eh? Lo están bombardeando y está de momento muy firme. La línea defensiva, eso es lo que le está salvando al equipo de Bogalio.
2: Sí, el error de que está cometiendo Boca, está levantando mucho el balón y O'Higgins tiene dos grandotes de centrales y ellos están despejando todo. Tienen que seguir jugando más a ras y pretenden algo más.
1: Nos gusta el fútbol, lo compartimos contigo en la sintonía de Bio Bio Deportes en esta noche de jueves, cerrando los playoffs de la Copa Sudamericana. Espera Recoleta de Paraguay en octavo de final. Por ahora es Boca Junior. O'Higgins dice, no estoy muerto todavía. Una patadita escasiva, Lozano que para el fútbol, pero juegue, juegue, dice Roldán. Vamos, vamos, vamos, siga el juego. La tiene Lozano con la marca de Ravelo tocando atrás para Paredes. Paredes para Ayrton Costa que va a salir jugando. Es medio peligroso Ayrton Costa, no lo veo muy firme en la zona defensiva. Blanco que tiene que cambiarla todo por la derecha para que juegue Figal. Figal que sale solo por el sector derecho, la tiene Figal. La regaló Figal, la regaló Figal. Se viene Leiva, tiene que aprovechar esta acción O'Higgins. Tiene para Sarrafiore, corre, corre, corre, corre, corre con la marca de Figal, centro, sacó Blanco, le queda ahí, está para Castillo, viene primero, afuera, afuera, ahora sí Arnaldo, ahora sí lo tuvo Castillo, la primera para el 9, a los 12 minutos, no podía hacer nada Montero en esa acción, quedó mirando, la pelota se va cerquita del palo derecho, qué zurdazo de Castillo, Roberto Rojas.
3: Claro, un zurdazo de Castillo, el primero que tiene en el partido el paraguayo chileno. Una buena jugada por izquierda donde Sarrafiore lanza el centro. La toma Castillo, tal vez no tan cómodo, pero le pega con su mejor pierna de zurda. La pelota a 2 metros del vertical derecho del portero Montero de Boca Junior.
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2: Lo que pasa es que le pegó muy mal, casi pifiado, le pegó con el borde externo, no le metió el peine.
1: Yo dije, se fue cerca, pero después en la reiteración vi que la pelota se fue abriendo más, ¿eh?
2: Que se iba abriendo.
1: Pensé que se había ido más cerca, pero no.
2: Mal.
1: Una pena porque fue buena acción el ataque, así Castillo va nuevamente buscando el equipo. ¿Cómo erra también Boca? ¿Qué defectos técnicos notorios que se ven en su sector defensivo? Esta defensa de Boca Junior probablemente esté dentro de las 30 mejores, de 30 para abajo. O sea, muy limitado, Figal, Ayrton Costa, y Boca ha tenido en la historia muy buenos marcadores centrales, Roberto. Es muy bueno. Jorge Bermúdez, por dar una cual Ernesto Simón.
2: Una época de gloria.
1: Oh, y ahora con Figal y Ayrton Costa. ¡Qué terrible! Bueno, así, este es el presente de Boca Juniors, por eso le convierten tantos goles. Hizo lo que tiene que aprovechar O'Higgins. Pero claro, de contra también se viene Boca. Corre, corre, corre, pero muy largo el pase para Villa. No llega el colombiano, pitos en el estadio, el teniente.
2: Diego, ¿sabes lo que pasa? Es que llama la atención. Yo creo que al público tú le dices, ¿sabes quién es el presidente del club? Riquelme, un jugador que fue elogiado por muchos años por su calidad. Y lo peor que ha hecho en su vida es elegir al técnico y a los jugadores que tiene Boca, porque le ha ido muy mal, muy hasta mal el momento. Decir que sabe fútbol es, no sé, de repente hasta una falta de respeto para el fútbol mismo, por cómo se ha equivocado.
1: Mira, ahora un cambio de frente largo, Lozano no llega, saque de portería. Lozano lo aplaude, en todo caso, Aranda, que lanzó este centro, 14 minutos 30, primer tiempo, ya lo vamos al dato impacto. Le voy a tirar un dato impacto. Primero tiene que ver con O'Higgins, por lo que tengo acá, Roberto Enrique.
2: Sí.
1: Pero déjeme, después de esta jugada todavía no llegamos a los 15. Ya le doy, maestro. La pelota viene para Brizuela. Brizuela abriendo la cancha de izquierda a derecha, salida para su compañero de saga. Hablamos de Alan Robledo. Insiste con Miguel Brizuela. Juegan entre ellos. Después de esta acción, da tu impacto para la gente celeste. La pelota para Luis Pavés. Pavés que vuelve a insistir por atrás para Felipe Ogá. Sale y gira bien. Toca la pelota para Leiva. Ahí está su compañero. Los dos pitbulls, la zona media, tocando para Alan Robledo. A ver si puede pasar. Ya estamos en los 15. Ya le doy el dato impacto de esta jugada porque ataca O'Higgins. Viene, viene, viene por la derecha. Viene Pancho. Ahí está González. El Pancho González quiere salir entre tres. Ahí no va a poder pasar. Ahí no va a poder pasar entre tres jugadores Francisco González. Que según Roberto Rojas, tanto él como Martín Sarrafiore están jugando su último partido con la camiseta celeste antes de partir a México. La pelota viene para Ogá, lo tocaron falta. Lo tocaron falta de Wilmar Roldán, tiro libre, se hace rápido, juega Leiva. Ah, no, tiene que volver a parar el juego. ¿Sabías que en torneos internacionales 2026 O'Higgins convirtió al estadio El Teniente en una fortaleza? Ganó sus 4 partidos, marcó 6.

0: goles, no recibió ninguno. Un antecedente que ilusiona para este partido revancha de los playoffs de la Sudamericana.
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0: Roberto Rojas, imagino que sabía ese datito, sí, maestro, te sabe todo, Gigi.
2: Sí, por supuesto. De hecho, ahí hubo un partido que se llamó la noche de los paraguas porque llovía demasiado. También estuvimos sentados, gracias a Dios, acá en el Teniente Dieguito.
0: Exactamente, muy bien, a eso está muy bien. Gracias.
3: Pobre,
0: a Dios.
3: Sí, te imaginas, permite tener salud. La lluvia.
0: Exacto.
3: Y helado Rancagua para nosotros, lo de Santiago, pues siempre encontramos muy helado el clima ahí.
0: Centro de González, un rebote en Lautaro Blanco, presiona González, cubre, porque la pelota había dado ya el 24 Celeste. Y es saque de portería, va a jugar del fondo Álvaro Montero, 16 para 17, primer tiempo, Ciro Higgins, Ciro Boca Juniors. Global todavía vale aquel gol de Miguel Berentiel, fue, ¿no?, que marcó, sí, en el partido de ida. Miguel Berentiel tras asistencia de Leandro Paredes. Diferencia mínima, saca Montero. Balón al círculo central, la peina un jugador de Boca, que creo que era el propio Berentiel, pero a cualquier parte, para ver, se la da muy fácil ahí a el jugador Brizuela, que abre para Felipe Faunde. Juega Faunde por la derecha para el Pancho. Uy, el control fue un tanto largo, la va a perder el Pancho González. Ganó Aranda. Aranda que va, lo toca, no lo toca. Dice que no, Wilmar Roldán está al lado de la acción. Y del fondo juega el cuadro celeste, abre la cancha bien Brizuela para Pavés. Ahí domina Pavés en campo Zeneise, tocando hacia atrás, toca y toca por la zona media. Ahí con Felipe Ogás. Otra vez para Sarrafiore, devuelve para Ogás. Y está en el círculo central. La va a dominar Leiva, que abre la cancha ahora de izquierda a derecha. Juega para Faunde. Viene Faunde con el centro. Viene Faunde con ese gigante, ese gigante. De ahí no se va a escapar, se le escapó, perdió el balón en dos tiempos, lo controló Montero. Uno de esos porteros de 2 metros 2, no puede fallar en esa, el colombiano Montero.
3: No, pero el problema es los dedos puede tener 1,70 m, pero si están bien, no hay problema. El problema es que los dedos...
0: Tiene dedo de cristal, Roberto.
3: Sí, parece, los 2 metros no tiene nada que ver con los de esos dedos.
0: Será el frío, Roberto Rojas, en el Teniente, ahí Montero casi la va a buscar adentro, ¿eh?
2: Sí, claro, se resbala, mira. Hay un tema que reclamó Brian Ravelo tiempo atrás. Esta cancha es muy buena. Para mí, una de las mejores de Chile. La mojan demasiado, Diego. Todos resbalan. Resbaló el portero de Boca. Casi le marcan el gol. Estuvo complicado para el portero. No hace frío, ¿eh? Está rico para jugar.
0: Ahí está.
3: Sí, gracias al jardinero. Gracias al jardinero que sea el gol Trauquín.
0: Pelota está en el círculo central, la domina Ogá, la tiene Felipe. Felipe Ogá, también otra de los grandes valores que tiene O'Higgins ahí en la zona central, ¿eh? Vamos a ver si lo tiene por mucho tiempo O'Higgins. Ahí está para González. González tocando otra vez para Leiva, la tiene Leiva. Qué buena por la izquierda porque entra Pavés. Ahí está Luis Pavés pidiendo permiso, le Colo Colo. Centro de Luis Pavés. Ay, qué mal que le pegó, le entró pésimo. Tiene que esforzarse ahí. Bueno, al menos va a pelearla por esa acción Arnaldo Castillo. Pierde el balón. Definitivamente la domina Blanco. Desde el fondo revienta. Qué mal centro de Pavés. Debió meterlo al punto penal. Lo metió pasado a nadie. Ahí se esforzó Castillo. Delgado, la manda fuera. Lateral, lateral Blanco para O'Higgins de Rancagua.
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0: 19 en el digital, primer tiempo en el estadio Teniente Codelco. 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La diferencia mínima, la diferencia de un gol. Tiene que ir a buscarlo más O'Higgins. Va Robledo. Ahí la tiene después del pase de Brizuela. Robledo levanta la cabeza al capitán. Juega por el medio para abajo. Vuelve a insistir atrás con Miguel Brizuela. Se repliega Boca ahora. Se repliega mucho Boca. Hasta Miguel Berentiel está más retrasado. También lo vemos a Sebastián Villa ya en campo. Todo en Boca en este momento en su campo. En rigor. La pelota viene por el sector izquierdo. La baja bien. La tiene Pavés. Pavés para Sarrafiore de taco. Viene por el primero. Está Ravelo. Viene. González. Pega, viene. No le rebota a Castillo. No lo puedo creer. No lo puedo creer lo que se acaba de perder O'Higgins. Qué acción extraordinaria que comienza Sarrafiore con un taquito para ponerlo en un cuadro. A Brian Ravelo tuvo el primero O'Higgins de Rancagua. Y no lo puedo creer. Después del tiro de González, el mejor defensa. Ah, claro, entra también un jugador de Boca. Le pega, creo que a Milton Delgado. Sí. Claro, por esos tiros de esquina.
3: Sí, pero...
0: Pensé que había dado en Castillo, pero no, pegó en Delgado. Tiro de esquina para O'Higgins. Va con todo el cuerpo de provincia. Va el equipo de Bobaglia buscando la igualdad. Centro fue. Uy, que otra vez al primer palo. La sacó Paredes. Reventó Paredes. Lo de Sarrafiore extraordinario en la jugada anterior, Roberto Enrique.
3: Sí, lo deja pasar. Pero Francisco González, que aquí se ha hecho. Se ha cansado de hacer goles, lo visto internacionalmente muy bajo.
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0: Pero tiene que buscar la despedida, tiene que buscar la buena despedida, el Panchito. Y la...

0: tiene González otra vez, la tiene Arao ahí, pelear con Blanco, le gana muy fácil, parado Lautaro Blanco, jugando para Redes, buena salida para Milton Delgado, la juega hacia arriba, atención, a tres toques, salió Boca en esta acción, salió bien, viene para Leandro Lozano, va jugando el uruguayo por banda derecha, se para, hace la pausa, pero al trotecito está indicando a Figal que se ubique más atrás, para que tenga línea de pase, ahí, ¿verdad? Donde va el balón. Jorge Nicolás Figal va a entregar atrás, no, amagó porque se venía Sarrafiol y lo va a correr con todo, cuidado, la pelota viene larga, a cualquier parte sacó Figal, muy limitado, lo decíamos futbolísticamente, Jorge Nicolás Figal, también Ayrton Costa, lo de Stasvis ahora, Arnaldo Castillo, pide falta la gente de Boca, dice que no Wilmar Roldán, que juegue el portero Álvaro Montero.
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2: Uno ve a Castillo muy grande, pero al lado de Montero parece chico.
0: Es que Montero mira todo desde arriba, sin lugar a dudas. Ahí está el balón por la zona media. Juega Felipe Ogás. Qué buena salida otra vez. La Sarrafiol lo veo bien. A Martín lo veo bien. El de la Vinchita estaba Álvaro. Mira, entre dos salió. Se la deja ahora. Ahora por la derecha. Corre, corre. Váyase Juan Leiva. Uy, barrió con todo abajo. Ayrton Costa, lateral blanco para O'Higgins, que lo va a buscar.
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2: Los jugadores argentinos se tiran muy bien al piso.
3: La barrida.
2: Anticipan mucho y los de O'Higgins, que ya jugaron contra ellos, como que no se dan cuenta. Están esperando algo que parece ya tan natural.
0: Ahí está el aliento de la barra celeste, señoras y señores. El estadio está completo. ¿Cuánto hace el estadio El Teniente en su totalidad, Roberto?
4: Hace 14.500 personas, para hoy el aforo es de 12.500, ¿ah? Hay varios sectores, sobre todo donde está la hinchada de Boca, que se hacen estos colchones, ¿no? Para que no se topen las hinchadas, por lo tanto ahí ya se evita que mucha gente se siente, lo mismo en Marquesina. 14.300, hoy 12.500.
0: Claro, está en la parte central del sector sur y están los pulmones que dice Roberto en ambos codos, si se quiere, en ese sector de tribuna sur del estadio. El Teniente Codelco saca la pelota larga al portero Montero, a campo de O'Higgins, salta y gana el balón en el círculo central, ahí está, no puede dominar Ravelo, pero salta bien Sarrafiore, la corre González Pancho, pierde el balón, la domina Villa, jugando a tres toques ahí con Milton Delgado y Blanco, a correr Villa, corre, corre, corre, corre, que te corre Alan Robledo, mira cómo lo sacó. Llega dando los aplausos ahí Alan Robledo, la imagen de uno de los palcos de Juan Román Riquelme. Ahí está, en el mismo
2: presidente,
0: palco.
2: Sí.
0: En el mismo palco, Roberto Rojas está con Jorge Luna, con el volante de Wanderers.
2: Mira.
0: Mira. Está Jorge Luna, el volante de Santiago Wanderers, en el mismo palco de Juan Román Riquelme. Había otro más que no lo llegué a avisar, pero Luna seguro.
2: Debe ser conocido con él.
0: Pausa de hidratación. Roberto Rojas, estoy contigo. Sí, dime.
4: Claro, pausa de hidratación, Diego Osorio. Tanto Boca como O'Higgins, sabíamos que venía Juan Román Riquelme, llegó esta mañana al hotel donde hospeda Boca Junior. Ahora, lo del Semilla Luna, ¿habrá venido a ver amigos de Boca o va a reemplazar a Sarrafiore?
2: No, está para este nivel.
0: Yo creo que no, yo coincido con Roberto Vallejo, Robert, yo creo que no.
4: Bueno.
0: Él
2: está invitado por ahí al palco, por tener mucha amistad a lo mejor con Riquelme.
0: Sí, yo no sé si él jugó en Boca, porque yo me recuerdo de él en Estudiantes de La Plata, pero en Boca, un paso por Boca Junior, ahora lo voy a chequear. Don Nelson.
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2: Lo que pasa es que además Riquelme ve el fútbol de pie. Siempre me he dado cuenta que no está siempre sentado en la tribuna, sino que está en la cabina de pie. A ver si alcanza a ver algo, porque parece que ha visto muy poco desde que es presidente.
0: Sí, no, él jugó en Estudiantes de La Plata, en época de jugador, y después un par de equipos argentinos, San Juan, ya saltó directamente a la U de Conce, Cobreloa, Ranger y todo, Copiapó y...
2: A lo mejor en divisiones menores, por ahí.
0: Pues, en algún lado puede ser, ¿eh? Capaz, tal vez haya coincidido alguna selección. Es que tiene 39 años. Claro, Semilla Luna tiene 39 años.
2: ¿Y Riquelme cuánto tiene? Pues más de 40.
0: Sí, más de 5. Yo creo que...
2: ¿Más de 50?
0: No.
2: Debe... 45 debe tener.
0: A ver, ya le digo, Roberto. Tiene suerte, ¿eh? 48, claro, ¿eh? Sí. Puede ser, ¿eh? Está muy parejo de edad. O sea, de hecho es un año más grande de Jorge Luna. 39 y Riquelme tiene 30. Tan joven se retiró, pregunto, ¿eh? Tan joven.

0: que se retiró Riquelme? 48 años. No, perdón. 48 contra 39. Ahí está. Ah, ya me parecía. Ya me parecía.
1: 9 años.
0: Sí. Yo pensé que estábamos hablando de 49. Puede ser. Jorge Lula, que actualmente es futbolista con 49. Está bien que Posilla puede venir con 41, Roberto, pero 49 ya está. Bueno, dice que usted juega mejor de grande, jugó mejor que de joven, ¿no? Roberto, pues, ya dejó el fútbol, me imagino. Sí.
1: La rodilla no me permitió seguir.
0: Señores, pausa de hidratación que ya se cumplió. Se vuelve a jugar en el Teniente, 26 minutos. Ahí está, hoy tuvo una acción O'Higgins, tuvo otra Boca también. Y salvó milagrosamente el chico Gas. Hay una falta de Aranda, entiendo, en la zona media. Roberto Rojas, vuelvo contigo al Teniente.
2: Claro, hay falta en favor de O'Higgins. Se va a jugar desde el fondo el equipo Rancagüino. Ya va con la pelota.
0: 26 minutos 30, sí señor, jugando Miguel Brizuela. Entregando para Carabalí, sale del área el hombre vestido de rojo, marca Carabalí. Entregando por la derecha, viene para Alan Robledo. Ahí está el capitán, la tiene Robledo. Robledo para Faundel. No, primero para González, que estaba más adelantado. La deja pasar Sarrafiore. En esta se equivocó Sarrafiore. Ay, la gente, qué pena, qué lástima. Recupera Casíbal. A Casíbal juega para Lozano. Corre, corre lateral. Corre, que se viene recuperando una lesión este también. Ah, Lozano. Lozano para Villa. Villa por la derecha, la tiene el colombiano. Entra en la marca de viene por el medio, hace cualquier cosa. Qué terrible, qué mal Villa. ¿Qué quiso hacer? Le dio un pase al portero. Dígame, Roberto, explíqueme, Roberto, lo que quiso hacer Villa.
1: Que yo ya no entiendo por qué volvió Villa. O sea, ya parece que tiene su carrera hecha.
0: Es que el año pasado no anduvo mal, Independiente Rivadavia.
1: Jugando un equipo más chico.
0: Rivadavia, claro.
1: Ahí tú sabes cómo es la historia, pero él jugó en Boca, ¿cómo? Bueno, por algo ahí, se fue, ¿eh?
0: Ahí va Sarrafiore, va a la contra. Nada está dicho, no está dicha la última palabra. Señores, lo busca O'Higgins, Sarrafiore. Abajo José Figal, recupera Sarrafiore. Balón por el medio, atención, había falta anterior. Había falta anterior. No obstante, Sarrafiore es el más movedizo, es el que más me está gustando en este partido. Tiene que aparecer más Ravelo, ni hablar González, ni les cuento Castillo. Tiene que comprometerse un poquito más, lo tocaron a Paredes en la acción anterior. 28 minutos, tiro libre para Boca Juniors.
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0: Aprietan a Figal y puede hacer cualquier cosa como recién. Puede hacer cualquier cosa como... ¿Ve lo que le digo, Roberto? Es muy limitado, Figal, no sabe, no tiene idea. Tuvo que sacarse, se desprendió el balón, la sacó afuera el lateral. Cuando tenía opción de dársela atrás a Montero, por ejemplo. Limitadísimo, y no podemos creer que Jorge Nicolás Figal sea marcador central de Boca Juniors. No lo puedo creer, te juro, Roberto.
1: Bueno, ya pasó eso en el primer tiempo, en el compromiso de ida. La defensa cometió muchos errores.
0: Ahí está lo que decía Roberto, ¿eh? Ahí está lo que resbaló un hombre de O'Higgins, creo que fue Sarrafiore. Se resbaló solo y se cayó. No, increíble esto. ¿Por qué tan mojada la cancha? Esto también perjudica el juego de O'Higgins. Es falta eso de Blanco contra González. Dice que no, Roldán. Blanco que saca el zurdo, la saca mal. Recupera el balón Faunde. Todo sumado en el ataque. O'Higgins viene para González. Busca la paridad rápidamente el cuadro chileno. La pelota viene atrás, viene para Guadalajara. Pégale. Si tiene ganas, no tuvo ganas. Ya jugó cortita para Sarrafiore y va más a la segura con Pavés. Pavés que amaga. Al centro, retrocede, vuelve a tocar para Sarrafiore, que va entre dos, abajo barre otra vez a Casíbar. Nuevo lateral blanco para el cuadro de Capo de Provincia.
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0: Pavés para ese lateral por el sector izquierdo, tomó carrera, la lanza en forma del centro, busca Castillo, bota el esférico, ahí está, sacó a Ayrton Costa, la pelota le queda a Faunde para González por la derecha, el Pancho para aquí, para allá, retrocede, lo ve que lo tira Blanco, los retrovisores muy cerquita y tiene que jugar para Robledo, vuelve a insistir por la derecha para el Pancho González, la tiene Francisco, va al 24 cara a cara con Aranda, ahí está González, cambio de frente muy largo y muy hacia atrás, tiene que bajar unos metros, pero controla bien Pavés. Ahí está Luis Pavés, toca por el medio para Ogás, buena combinación, la tiene Pavés jugando Ogás, quiero decir, por abajo para Sarrafiore, la tiene el vértice del área, ahí está por la derecha entrando González, encara la marca de Aitán Costa, ahí está el centro, viene el centro, saca Figal, sí señor, 30 en el digital, lo está buscando Higgins por todos lados, se le va acercando cada vez más hacia la portería, tiro de lejos, bota el balón y Montero atrapa el esférico en bolsa, el colombiano portero de Boca Juniors.
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0: Hace rato que Boca no visita el área de Carabalí, Roberto Enrique, sí.
1: Al principio parecía que tomaba el control del partido, que no lo duró mucho, por no más allá de unos 15 a 20 minutos.
0: 9 de la noche, una hora más en Argentina, viviéndose en ambos países este partido de playoff, vuelta

0: Están 0-0 aquí, un cambio de frente realmente muy malo. La carita del Vasco Arruabarrena lo dice todo. No puede ser. Paredes fue. Sí. Peor todavía el caso de Paredes, porque generalmente acierta los cambios de frente. Esta vez fue pésimo. Ahí está dominando Carabalí. Carabalí jugando por bajo en la salida para Brizuela. Brizuela para Pavés. Va a cruzar la línea media. La toca bien para Sarrafiore. Ataca O'Higgins. Viene por el sector izquierdo. Corre, corre, corre Castillo. Corre, corre, corre Castillo. Que corre a Ayrton. Le pega a Castillo. Hay un rebote, parece, ¿no? Roberto Rojas contigo en el teniente.
1: Es el segundo tiro de esquina en favor de los celestes, Diego.
0: Muy bien. Tiro de esquina de rincón izquierdo otra vez. El cuadro del campo de provincia. Me gusta Sarrafiore. Lo vio bien. Lo vio metidito en el partido. A Martín Sarrafiore. En este caso fue con todo Ayrton Costa, lo que decía Roberto. ¿Cómo barre? ¿Eh? ¿Cómo barren los defensas?
2: Y todos. Fíjate que en la zona de volante pasa lo mismo. Y llegan siempre a tiempo.
0: Mira cómo está el área chica de Montero. Invadida por jugadores de ambos equipos. Tiene que venir ahí. Tiene que venir ahí. Centro que se cierra. Montero con los puños. Saca la pelota el colombiano. Uy, Ascasíbal que solo la contra. Ascasíbal que solo la contra. Contra que son 3 contra 3. Qué peligro. Ahora baja un cuarto a toda velocidad. Creo que es el Pancho González. Va el balón. Le pega Delgado. Afuera.
3: Era Merentiel.
2: Sí, era Miguel Merentiel. Muy ambicioso en esto.
0: Le pegó Merentiel de larga distancia, sí, cuando vio la contra, donde quedó muy expuesto el cuadro rancagüino. Roberto Rojas.
1: Así es, se veía buena la contra del cuadro de Boca. Afortunadamente decide lanzar de distancia el futbolista Ceney. Se le pega muy mal, muy lejos del portero Carabalí, que viste de rojo hoy acá en el teniente.
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0: 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Este fin de semana estamos en una nueva fecha del Campeonato Nacional. O'Higgins va con La Serena finalmente en la portada, ¿no? El domingo, Roberto. ¿Se confirma ese partido?
1: Así es, 3 de la tarde en la portada.
0: Solo con público de La Serena. No va, recordemos, el centro de acopio y albergue. El estadio La Portada después del sistema frontal, Roberto. O no sistema frontal, mejor digo.
2: Tiene limitación en cuanto a ese espacio.
0: La perdió ahí Sarrafiore. Uy, qué pelota perdió Sarrafiore con el Merentiel. Corre la contra, peligro. Esto es peligroso, la contra. Cuidado que viene Villa. Cuidado que viene Villa. Al área Merentiel y Aranda. Villa y el centro atrás. Cabezazo entró. Pero qué mal. Qué mal la hizo Boca de contra. Menos mal para O'Higgins, Roberto. Porque veía muy, muy jugado Villa por la derecha. Pero Milton Delgado o Aranda. Aranda,
2: Aranda parece que
0: sí, fue. Aranda cabeció cualquier parte. Se tiró como en palomita, pero la pelota salió por línea lateral.
2: Sí.
0: Mira lo malo que fue.
2: Y debe ser que no es un cabeceador, no es un gran atacante en ese aspecto. Es mejor con el pie.
0: No, y no puedo controlar la pelota, la contra González. Quiso bajarla de taquito, ahí imposible. Se le perdió afuera, nuevo lateral. Lateral defensivo para el cuadro de Boca Juniors, Nelson Céspedes.
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0: Ahí están 34 minutos de partido. Largo lateral de Lautaro Blanco. Mira la fuerza de mano de Blanco. Este lateral es bueno, recordemos. Hizo un muy buen partido contra Católica, ¿te acuerdas? En San Carlos, en Claro Arena, en todo caso.
2: Aquí yo le he visto, todos los veo muy bien. Él se desdobla muy bien.
0: Sí, buen lateral izquierdo, ex jugador de Rosario Central ahora con la camiseta de Boca Juniors. Ya hace un par de temporadas la pelota viene por el medio lado, mirando Milton Delgado. Jugando, no, era Aranda, la juega mal atrás, regaló la pelota, ahí tiene que aprovechar Castillo, vamos Raldo. Ahí la tira Raldo, cualquier cosa, cualquier cosa Castillo, él no está para asistencia. Sí, mejor, vaya de 9, que es donde tiene que estar para hacer goles. Él es paraguayo nacionalizado chileno, Roberto, ¿verdad?
1: Sí, claro, está nacionalizado hace más de un año Arnaldo Castillo.
0: Más de un año ya nacionalizado Arnaldo Castillo, ahí está. Ahí está el balón en un lateral, lo hace rápido. Vamos Pancho González, que no hay tiempo que perder. O'Higgins está perdiendo por 1-0, pese a que el partido está 0-0, vale el global. Y en este caso es Boca Juniors de momento que está clasificando, pero un gol de O'Higgins igual a todo. Ahí está el balón por el medio Leiva. Leiva entregando para Brizuela. Tiene que adelantarse más. Lo tiene que ir a buscar más. 35 minutos. Ya vio que da ventajas el fondo de Boca Juniors. Vamos, Ogás. Ogás abre por la derecha. Viene para González. Ahí está el Pancho González. Quiere destrabar esa banda. Cae González. No. Cayó solo. No es falta.
2: Otra vez.
0: Sí, no es falta. Se cayó solo. Va la contra. Uy, Merentiel hizo cualquier cosa.
2: Qué partido.
0: No juega Merentiel. Merentiel lo mismo que Castillo. Quieren ponerse de asistidores cuando son goleadores. Y eso es la complicación, encima un campo que está pasadito de agua. muy resbaloso y eso es lo que le pasó. La pelota viene por el sector izquierdo, Leiva para acá, Pavés, viene Luis Pavés, la tiene Pavés, Pavés jugando otra vez para Leiva, insiste por la zona media, la va pidiendo Ogás, pero marcado, tiene que recurrir a Robledo, Robledo para Brizuela, ahí van los dos centrales ya en campo chelense, se va adelantando con todo, balón para Pavés con la marca de Villa, que también se va replegando, en este caso ahora el que tiene, el que lleva el partido para el campo de Boca es O'Higgins, 35 para 36, señoras y señores, está 0-0, de momento queda fuera O'Higgins, tiene que ir por el gol.
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0: Jugando otra vez a Rafiole por izquierda, a ver si combina bien con Pavés. La pelota después de un rebote para O'Higgins, la juega rápido para Sarrafiore. Viene para Sarrafiore, puede mandar el centro, puede mandar el centro. Quedó corto, salió con todo ahí Tom Costa, anunciado. Roberto Enrique Vallejos, era buena.
2: Sí, pero él anunció porque no quería levantar precisamente porque sale el arquero, que es muy grandote. Y ve que viene un compañero entrando, pero hay uno que leyó antes, corrió precisamente para cruzarse en ese pase.
0: Y esto en 36 minutos, que es un saque de portería. 36 minutos, 36 segundos de partido. Roberto Rojas, preocupación en la banca. ¿Cómo ves a Bobaglio?
1: Se le ve tranquilo a Lucas Bobaglio, lo propio a Hugo Barrena, pero claro, el técnico de Boca tiene el gol de ventaja. Es siempre una actitud la de Bobaglio, de tranquilidad, pero al rato, claro, también da instrucciones el técnico argentino que dirige a O'Higgins.
0: A la pelota por izquierda para Tomás Aranda. Aranda con la marca de fondo, tiene que retroceder demasiado. El chico Aranda es muy hábil. Juega por izquierda para Blanco a un toque. Bien González, bien, se intercepta justo la acción. Menos mal, González, Caio Gas. Caio Gas pide falta, Roldán está al lado, dice que no. Trata de sacarlo justo en la línea, González está fuera. Lateral, lateral para Boca, lateral para Boca. Saque de manos que hace Lautaro Blanco para el cuadro, se le dice.
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0: ¿Pareció falta esa, Roberto?
2: Era falta.
0: Contra Gas, ¿no? Va peleando ahí justo el propio Gas, saca mal Robledo, uy, la regaló, la dejó por el medio para Milton Delgado, que abre la cancha para Lozano, Lozano por la derecha, estampa con Villa, otra vez Lozano, la tiene Leandro Lozano, una de las caras nuevas de este Boca en esta versión 2026, que por ahora es bien pobre, pero claro, le está alcanzando con lo mínimo para superar a O'Higgins en el global 1-0, vale el gol de Merentiel en la bombonera, en el teniente, se juega en 38 minutos, insiste O'Higgins, balón por izquierda, viene para Arnaldo Castillo, se equivoca la devolución otra vez Arnaldo Castillo, que así todo levanta la banderola, parece que quedó en posición adelantada Roberto Enrique, a ver el VAR de la Bio Bio. Vamos al VAR de la Bio Bio.
2: Si hay gol, eso se revisa. Pero
0: yo lo vi muy justito, ¿ah?
2: Por eso, pero ya no lo pueden echar pie atrás.
0: Ya no, porque además ya lo cobró de una nomás.
2: Lo cobró de una, oficialmente. Mira, ahí aparece
0: Bobaglio. ¿Por qué Bobaglio está desesperado?
2: Está tranquilo. No, está tranquilo.
0: ¿Por qué Roberto Rojas salió así de la banca?
1: Sí, lo que pasa es que esta posición de adelanto siente que no era tal la de Arnaldo Castillo. La verdad que nos quedó alguna duda. Sale algo complicado a Bobaglio por aquella situación, pero siguió el fútbol nomás, ya lo cobró Roldán y su colega colombiano.
0: Sí, yo lo que no entiendo por qué se paró todo, por qué lo cobraron al tiro, por qué no siguió la jugada, en este caso Arnaldo Castillo, por qué en este caso el asistente levantó la banderola y rápidamente pitó a Wilmar Roldán, porque a mí también me quedaron dudas, la acción tiene que seguir, al menos eso está establecido hasta ahora. Sí, claro. Va la pelota para falta que hay, claro. Falta de Castillo, marca ahora Wilmar Roldán a Figal. Y por eso toda la gente escucha, los ambientales de la radio, creyó que no era tal de Arnaldo Castillo y no sea.
2: Bueno, jugada.
0: Sí. Jugada dividida.
2: Porque ha dejado seguir ese tipo de jugada y sin embargo la cobra.
0: Y ahora la cobra.
2: Por eso que es peligroso Roldán en Chile, por eso que tienen su resistencia.
0: Bueno, en Chile no solo Roldán es peligroso, Roberto. Ay, ay, ay. Mira, qué mal que jugó Boca otra vez Figal con Ayrton Costa. Mamita, la ventaja que da Boca y no la aprovecha O'Higgins, ¿eh?
2: Es que los dos son realmente discretos.
0: Sí, este no, partido. Pero Boca defensivamente creo que es más discreto que O'Higgins todavía, Roberto, con todo respeto.
2: ¿Eh? Porque O'Higgins no ha hecho nada que es lo que ha hecho cuando ha marcado diferencia con los rivales.
0: No, increíble. La pelota viene para Leiva. Leiva que ve, y claro, así todo va corriendo. Corre que te corre el cronómetro, 40 minutos. Y ahí está el centro de Pavés, otra vez. Viene Castillo, saca Ayrton Costa, balón que saca en segunda instancia de cabeza. Figala a cualquier parte, se la quitó de encima. Recupera Vinogás por el medio, mira, mira, mira. Ahí está con Sarrafiore, ahí tiene que jugarla, sí señor. Juega con Faunde, busca Panchito González. Ahí está reclinado por la derecha, buena devolución. Viene para Faunde, centro por bajo y malo. Ahí está. Esa es la problemática, no centrar bien Faunde. Tema trabajar, muchacho. Va a la contra justamente y ahora comete falta. Sí, señor, lo baja Tomás Aranda. Tiro libre para Boca en la zona media.
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0: Una dificultad que no solo tiene Fagundes, Roberto, el tema de los laterales, que no se entran bien, ¿no? Muchos jugadores tenemos ese inconveniente, esa problemática en el fútbol nacional. Hay tiro libre para Boca, 41, se nos va el primer tiempo, se le va a O'Higgins. Una buena posibilidad, al menos los primeros 45 minutos. Ahora después vamos a repasar con Roberto Rojas lo que tiene a mano en la banca Lucas Bobaglio. ¿Ah? Puede haber algún jugador interesante para tocar en el segundo tiempo. ¿Ah?
1: Sí.
0: Ahí, mira, después lo vamos a repasar. Después con tiempo lo vamos a repasar.
1: ¿Quién va a sacar? ¿González? ¿A quién?
0: Bueno, Pérez. Pero vamos a buscar, vamos a jugar un poquito con los nombres que tiene Vecino, como suplente también.
1: Vecino por Castillo.
0: Claro, puede ser Yañez. Pero bueno, ahí después lo repasamos.
1: Ahí sí, Yañez yo puedo conseguir.
0: Bueno, por eso le digo, tranquilo. Ahí está Milton, la tiene Delgado, el chiquitito que juega por el medio. Jugó el Mundial Sub-20 el año pasado, recuerden, con Argentina. Aquí en nuestro país la pelota viene nuevamente atrás para Figal. Figal que está en campo ya de Boca, mira, la está pidiendo solo Paredes. Solito y solo aparece en el círculo central Paredes. La deja cortita ahí para Ayrton Costa, el zurdo. Toca por abajo para el ruso Escacíbar. Escacíbar hacia arriba para Merentiel, abriendo la cancha por la derecha. Cuidado que se viene Boca peligrosamente con Lozano y con Villa. Ahí la tiene Villa, va el colombiano. Encara la marca de Luis Pavés para aquí, para allá. La va mostrando y va de a poquito, va como trotando frente al balón. Viene Villa, manda al centro. Saca la pelota Hogar. No sé qué reclamaba la gente de Boca, mano no hubo, ¿eh? Otra vez para Blanco, largo pase, saca bien Faunde, va la contra, y va la contra, y va la contra, y corre, corre González, se pegó, bueno. Paradito ahí atrás, creo que lo toca. Creo que lo toca, sí, pide tarjeta Bobaglio. Pide tarjeta Bobaglio para Aranda. Pide disculpa Aranda rápidamente, González, sabía que se venía la amarillita, creo que era para amarilla, Roberto Rojas, ¿ah?
2: Sí, pero ¿sabe qué? Seamos justos, antes de esta jugada un choque de Arnaldo Castillo por detrás a Paredes, de verdad que ameritaba cobrarse como falta. Sin embargo, Roldán no lo cobra, después cobra la falta en favor de O'Higgins. No hubo tarjeta amarilla.
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0: Ahí está, ¿va a venir el centro o no? Juega por bajo Francisco González. Va a venir ahora sí, centro que viene largo de Brizuel. Muy largo, ¿no? Desacomoda. Además, que creo que comete falta, sí lo toma, dice Roldán. Ahí está claramente el gesto, lo toma la camiseta.
1: Sí, yo lo vi.
0: Yo lo vi, lo cobró. Bobaglio se vuelve loco en la banca. Y así se van consumiendo los últimos minutos del primer tiempo, Roberto Enrique.
1: Tiene razón, la tontera que comete. Subiendo, ¿no es cierto? A esperar la llegada.
0: Ah, insólito. ¿Quién fue? Miguel Brizuela, creo que fue, ¿no? Increíble. Fue, además, frente a la nariz del árbitro, terrible. Ahí está para Villa. Villa que va dominando la zona media por el carril derecho, jugando atrás para Figal, que entrega para el portero Álvaro Montero. Montero con el pie jugando por izquierda ahí. No muy técnico, Álvaro Montero tampoco. Ayrton Costa que saca un tupetazo, un jugador de O'Higgins, sigue el juego. La ha sacado cualquier parte de Boca Juniors. Vamos a ver la contra ahora, buscando largo. ¡Balón! No llega a dominar Castillo, cae en el área. Pide Arnaldo Castillo, falta. Yo no la vi, Roberto, yo creo que no puede. Ahí con Ayrton Costa, no sé cómo la vio Roberto Rojas en el estadio.
2: No, no hay falta. Tampoco no la ve de tal manera Wilmer Roldán. Muchachos, el partido no es bueno y es un despropósito tan mojada que está la cancha.
0: No, increíble, Roberto, pero esto es un tema que tiene que apuntar. ¿Y cómo vuelven a incurrir el mismo error? ¿Y
1: quién lo pide eso? ¿Lo pide el técnico de O'Higgins? ¿Quién?
2: Lo pide O'Higgins, tal cual como pasa en todas las canchas. Calentaron con la cancha seca y luego la mojaron.
0: Viene Villa que va amagando, Villa para aquí, a ver si hace centro, no, centro muy atrás, pero entra muy solo otra vez, Figal jugando por la derecha para Lozano, vuelve a entregar atrás, atención, rodea el área ahora Boca, que en estos últimos minutos se metió en campo de O'Higgins, ¿ah? Ahí está presionando para que se buscando el error de Boca, sí, a ver cuánto más. Tres minutos más, se juegan. En el estadio, el teniente Godelco de Rancagua. Están 0-0 Higgins y Boca. Tenía falta ahí Tomás Aranda, creo que era, o no, Milton Delgado. Dice que no, al lado del cuarto árbitro, que ahí está marcando los 3 minutos. Vuelve a salir O'Higgins de Rancagua. La pelota larga que viene por el medio. Cuidado a dividir ahí, se refiere, tiene que ser cuidadito, sí señor, la jugó bien. Tocó para Leiva, para González. González que se metió de banda hacia el medio. Ahora lo va a buscar ahí a Faunde. Abre para Felipe Faunde, aterrizó, pedía falta. Dice que no, sí, a ver. Sí o no, parece que sí, Roberto Rojas.
2: Claro, hay falta en contra de Francisco González. Lo cobra Roldán sin tarjeta.

0: Tiro libre a favor de los celestes.
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2: ¿Hemos amonestado en este primer tiempo, Roberto Enrique?
3: No, no.
2: ¿Tenemos córner?
3: Sí, tenemos.
2: ¿Cuántos córner?
3: Dos solamente para O'Higgins.
2: Dos para O'Higgins, no tuvo Boca en este primer tiempo. La estadística de Roberto Enrique Vallejos en la radio. Señoras y señores, playoff, vuelta, Copa Sudamericana, 0 O'Higgins, 0 Boca. Lo gana el global Boca 1-0, pero si convierte, por ejemplo, un gol ahora O'Higgins, ya lo descuento. ¿Quién le dice? Viene González, centro de González, viene la pelota al área, la pelota de cabeza, saca casi, barre en dos tiempos, la saca un jugador de Boca, sigue viva, viene por la izquierda, ahora qué pasó, no va a llegar Brizuela. Pide lateral para O'Higgins, cayó un hombre del cuadro Rancagüino, creo que es Alan Robledo, el capitán, ¿eh?
0: Sí, es Robledo, que se pega un cabezazo con uno de los jugadores de Boca. Ya están en la vertical los dos. Es lateral para Boca Juniors.
2: Sí, de hecho, el jugador de Boca es Milton Delgado, que llevó la peor parte porque Robledo debe medir no sé cuántos centímetros más, pero es mucho más alto. Y le cabeció en este caso a la cabeza al rival, ¿no? Al matete del rival. Ay, ay, ay, cómo duele eso. Y así todo ya se consumió dos minutos. Se consumen dos minutos de los tres adicionales. Queda un minuto, tiene tiempo O'Higgins, tiene tiempo para idear una más. La va pidiendo solo Faúndez por la derecha, pase para Felipe Faúndez. Antes debió hacer el pase porque ahora se armó toda la defensa de Boca. El esférico viene nuevamente para el Pancho González. Ahí lo domina el Pancho González, se la muestra ahí a Aranda. Toca la pelota hacia atrás, va jugando nuevamente Alan Robledo con Miguel Brizuela. Brizuela que levanta la cabeza, piensa a ver si la juega largo, la juega largo, la juega largo. Centro al área, atención, cabezazo. Viene para Ravelo, está el primero Ravelo, le pegó un rebote. ¡Viene otra vez! ¡Zurdazo de Sarrafiore! ¡No le dio al arco! ¡No le dio al arco! ¡Pasó cruzado! Tuvo la posibilidad en el rebote otra vez Martín Sarrafiore, Roberto Enrique.
3: Increíble, ¿eh? Porque está en una buena posición, en diagonal. Llegó, quería el primer poste, parece.
2: Mira dónde sale el balón. O sea, la idea era buena, ¿eh? Reventar el arco de Montero. Se toma la cabeza el hincha de O'Higgins. ¡Qué balón! ¡Qué posibilidad se perdió! Y yo creo que cuando devuelva Montero va a pitar Roldán. Ya estamos en tiempo cumplido con Roberto Rojas en el Estadio El Teniente, con Roberto Enrique Vallejo, Nelson Céspedes. Señoras y señores, va a terminar el primer tiempo. La va acomodando y reacomodando, dice Montero, ya, pite nomás. Señora, ahí está contando, ahí está el conteo. Ah, 10 segundos.
3: 5 segundos.
2: Claro, 5 demoró. Saca Montero, este se termina, terminó. Final del primer tiempo, 48 minutos disputados en el Teniente, primera etapa. 0 O'Higgins, 0 Boca. No le alcanza el cuadro Rancagüino, que al menos tiene que marcar un gol para igualar la serie. 0-0 por el momento. Boca se está llevando la clasificación octavo de final de la Copa Sudamericana.
1: 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Copa Sudamericana, primer tiempo finalizado en el Estadio El Teniente de Rancagua. Se enfrentan O'Higgins y Boca Juniors. Relata el internacional Diego Osorio.
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6: El gobierno entregó un nuevo balance en dependencias de Senapred e informó sobre dos nuevos sistemas frontales, uno que ya ingresó y un segundo que se extenderá hasta la región de Atacama. Las principales precipitaciones se registrarán entre Maule y la Araucanía. Además, el Ministerio de Educación suspendió para este viernes las clases en la provincia de Huasco, en las regiones de Ñuble y Biobío y en la ciudad de Coyhaique, en Aysén. Esta jornada, el Ministerio de Salud informó que solicitó la renuncia de Carla Kepec Álvarez al cargo de Secretaría Regional Ministerial, Seremi, de Salud de Arica y Parinacota. Cabe señalar que este jueves se dio a conocer un mensaje de WhatsApp donde la autoridad buscaba reclutar tecnólogos médicos para el servicio, exigiendo que fuera republicano o hijo de republicano.
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0: Blanco.
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6: Bio Bio Deportes, Bio Bio la radio, el estadio del Teniente. 0-0, estamos en el descanso. Primer tiempo, no le alcanza a O'Higgins. ¿Tuvo alguna situación clara, concreta, de gol O'Higgins de Rancagua? ¿La tuvo Boca? Lo tiene todo apuntado Roberto Enrique Vallejo, que comenta este primer tiempo 0-0, no le alcanza O'Higgins.
7: Sí, pero no es tanto tampoco las oportunidades, ¿eh? Yo, al contrario, diría que fue escasa la posibilidad frente a los arcos. Mejor Boca al inicio de este primer tiempo, prácticamente metió a O'Higgins contra su arco, peligrosamente, porque O'Higgins era el responsable. Está perdiendo 1-0, ¿no es cierto?, desde el partido de ida, y necesita a lo menos igualar para ver si anota un segundo o van a los penales. Pero en definitiva, el partido, a mí me sorprendió los primeros minutos de Boca, que venía con un 4-4-2, diferente al 4-3-3 habitual. Sin embargo, a través del avance de, por ejemplo, Blanco, el lateral, por el costado izquierdo, o también por el derecho con Villa, ¿no es cierto?, un volante que se abre y que daba, ¿no es cierto?, mayor apertura al trabajo de Boca, con Merentiel por el centro, junto con el chico este...
6: Delgado.
7: Delgado, ¿no es cierto?
6: Quinton Delgado, sí.
7: Claro, Delgado, que obviamente es un chico muy interesante, que obviamente que en cualquier minuto él puede hacer alguna diferencia. Entonces... Y así ocurrió, estuvieron muy, muy complicado, pero yo me lo recuerdo al arquero de O'Higgins con alguna posibilidad, así como prácticamente salvando un gol, excepto en una, que el lanzamiento, si Carabalí no se movía oportunamente, lo salvó Ogas. Que sí. Se cruzó y le da a él la pelota.
6: Esa fue la única clara de Boca.
7: Claro, yo creo que la encuentro clara, porque la otra, que fue un centro cruzado, y él sale muy bien y lo apaña arriba.
6: Sí.
7: Bueno, y después, el partido después de los 20, es O'Higgins el que aparece. Pero tampoco aparece con un sentido claro y preciso, y las veces que tuvo la posibilidad de hacer alguna diferencia, no funcionó. Yo creo que por ahí me recuerdo un rebote para Castillo, y prácticamente en plena área, marcando ahí la entrada del área, le queda para la zurda, pero le pega con medio pifiado, la verdad, porque salió con una comba hacia el lado izquierdo, perdiéndose el arco, alejándose del arco, cuando era pegarle de lleno con el empeine, directo le entraba ahí el primer poste al arquero Montero. Luego viene una acción de Sarrafiore muy buena por el costado izquierdo, que no encontraba a ningún jugador parado en el semicírculo del área. Igual ejecuta un centro hacia atrás, corre desde el lado derecho González, a quien, imagínense cuántos goles en Chile ha hecho, bien haciendo una diagonal hacia el centro, viniendo de la derecha, ocupando la zurda, que le pega muy bien. Sin embargo, en esta oportunidad le dio a un defensa, y con eso se perdió una posibilidad clara de gol

0: Porque si González le pega bien, esos gol, cuántos tantos ha anotado para el campeonato local. Hoy este González no tiene nada que ver con el González que hemos visto en el campeonato local, ¿eh? No tiene nada que ver. Algo pasa con este chico, está preocupado de no verse a lo mejor muy afectado, tomando en cuenta que se va a jugar a México, y esto de hacer actuar a jugadores que ya están transferidos tiene esas consecuencias, que ya su nivel, su entrega no es la misma, y creo que González está lejos de ser el aporte que fue durante un buen tiempo. Fue goleador, fue la figura del equipo, digámoslo así, con todas las palabras, a pesar que ya nos contaba Diego que el año pasado cuando llega tampoco era un gran titular. Es raro, ¿eh? Porque en un poco tiempo se transformó en figura, y luego la parte final, que ya está transferido, no sé por qué lo hacen jugar, pero ya no es el aporte que venía haciendo. Y la última acción fue de Sarrafiore. Se recuerda esa acción que está prácticamente en diagonal a la portería. Le queda la pelota con la posibilidad de pegarle bien al arco. Ay, le pegó tan desviado.
1: Sí, era una buena. Esa fue, creo, la más clara, ¿eh? Creo que eso, más que la de Arnaldo Castillo, te diría, Roberto.
0: Más la de González, porque González corre de derecha al centro.
1: Es que entró en una posición inmejorable para romper
0: para
1: el
0: él.
1: Arco. Sí, sí, pues. Sí, y le pegó desviado, sí, sí, sí, tal cual. El partido 0-0, Roberto, entonces, justo el resultado por lo visto en estos 45 minutos, 48 minutos iniciales.
0: Lo peor es que es discreto el partido, muchos errores.
1: Sí, muchos errores.
0: Mala entrega, aprovechando aquello para hacer contacto con la pelota, pero uno está viendo equipos, estamos hablando ya saliendo de la zona de grupo, estamos entrando a la fase de playoff. Ya el que clasifica, que va a los octavos de finales, ya está avanzando en esta competencia, y uno está esperando que haya una actuación importante, por ejemplo la de Bolívar, que ha hecho con el Gremio, que le ganó en La Paz.
1: Yo creo que fue la gran sorpresa en esta fase.
0: En Porto Alegre.
1: Sí,
0: tiene que hacer su juego y anota goles. Sí. Yo entiendo que O'Higgins intenta hacer cosas, pero tiene un nivel, todavía en estos dos partidos con Boca ha mostrado un nivel discreto.
1: Sí, a esta hora hay que decir que también está pasando Independiente Santa Fe al descanso 0-0 con Caracas en Venezuela. Ya ganó en Colombia por 2-0. Tenemos un extra al departamento de prensa de la radio con Leila González.
2: Sí, información del momento para dar cuenta de un corte de suministro eléctrico en la comuna de Santiago que afecta el sector desde Avenida Santa Rosa hasta Avenida Vicuña Maquena. Según informa la empresa Enel, un 44% de los clientes inicialmente afectados ya tienen su suministro eléctrico. Es un 56% que se mantienen sin luz, que corresponde a 10.172 clientes, según la Superintendencia de Electricidad y Combustibles.
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1: Vaya dato que acaba de darle nuestra compañera al departamento de prensa de la radio, ¿verdad? 56% de la
0: ayuda
1: comuna de
0: llega
1: Santiago,
0: mañana.
1: Más de 10.000 clientes y todavía no llegó el sistema frontal. Bueno, sin luz. Bueno, ahí estamos con el departamento de prensa de la radio. No alcanza este marcador para O'Higgins, pero no. Está una diferencia de un gol, solo de un gol para igualarlo.
0: Así es.
1: Y no es el mejor Boca de la historia, ni mucho menos. O sea, está entre los peores equipos que yo he visto de Boca. Mira que he visto equipo de Boca Juniors, ¿sabes?
0: Baja presentación también de O'Higgins.
1: Sí, pero ha bajado. Pero igual está bien, pero yo creo que probablemente por la necesidad fue el que menos inclinó que más inclinó la cancha, Roberto.
0: Sí, pero con tres posibilidades de gol y las pierde de forma increíble, sí, pegándole mal
1: eso
0: al balón.
1: Es lo que faltó. Pues, vamos a ir con Roberto Rojas a ver la banca. Eso es lo que estábamos viendo, Roberto. En un minutito vemos la banca de O'Higgins, porque hay nombre interesante. Boca también lo tiene, porque Boca, a ver, en cuanto a nombre, igual Boca Juniors tiene un plantel como para estar mucho más tranquilo de lo que está en este momento. Ni hablar River Plate, que está en una situación igual o peor, con la continuidad de Coudet con un signo de interrogación, ¿eh?
0: No, está perdiendo uno tras otro partido.
1: Todo, viene de perder con Barraca, ahora con Gimnasia esta semana, pierde todos los partidos. Coudet viene de perder el Superclásico año pasado, viene de perder la final del campeonato con Belgrano,
0: sí.
1: Copa Libertadores, está en Copa Sudamericana, de hecho está peleando rival justamente ahí lo que decíamos, Santa Fe o Caracas, que son las últimas dos llaves que faltan, ¿eh? El resto ya están todas definidas, y como decía Roberto, yo creo que la eliminación de Gremio en Porto Alegre ante el Bolívar fue el gran batacazo de esta serie de playoffs.
0: Sí, porque la actitud puede que pierdan, pero en su casa

0: Gremio pierda.
1: Porque repasamos la otra, a ver, Vasco que elimina al DIM de Medellín, al Deportivo Independiente de Medellín, está dentro de las posibilidades. Bragantino, Sporting Cristal, lo mismo. Santos, ni hablar con Universidad Central. Tigre con Nacional fue parejo y lo definió ahí. Y Cienciano, la altura, no, iba a sacar diferencia con también, Lanús.
0: Porque Nacional, ¿cuál?, es favorito ante Tigre.
1: Ante Tigre, puede ser. Pero yo creo que fue superior del Bolívar ante Gremio. Claro. Porque además lo eliminó en Porto Alegre.
0: Sí.
1: Ya, Roberto, ahora sí, vuelvo contigo a ver la banca que tiene Bobaglio, sí, a ver qué posibilidades tiene Lucas para el segundo tiempo.
2: Sí, claro, cuando ya ingresa la cuarteta referil, también los futbolistas. Vamos a ver si hay cambio, me parece que no. En la banca, Bobaglio tiene a Jorge Peña, el portero suplente, a Cristian Morales, lateral por derecha, Martín Maturana, volante creativo, Tomás Avilés, es un central, es un volante también recién llegado, Esteban Moreira, centro atacante, Leandro Díaz, lateral por izquierda, Nicolás Garrido, central, Rodrigo Godoy, puntero derecho, José Tomás Movillo, seleccionado nacional, central, en defensa, Bastián Yáñez, Joaquín Tapia y Thiago Vecino. Esa es la banca, muchachos, de O'Higgins.
1: Sí, claro. Por el lado de Thiago Vecino, Bastián Gianni está en la alternativa interesante ahí, ¿no?
0: Thiago Vecino no ha mostrado nada cada vez que reemplaza a Torres, a Castillo. De hecho, el fin de semana jugó precisamente Vecino para guardar a Castillo.
1: Jugó con el equipo alternativo, sí.
0: Por eso, y jugó Vecino. Así lo tiene considerado como alternativo.
1: Y sí.
0: Si no, ya está Yañez, yo creo que es el único que puede hacer algo diferente.
1: Bastián Yañez. A ver, volvió Boca, no sé si tiene variantes. Te consulto, Roberto Rojas.
2: No hay variantes en Boca Juniors, siguen los mismos.
1: Sí, la banca viene larga también la de Boca Juniors, pero entre los que destaca está William Arcón, por ejemplo. Ángel Romero, el delantero paraguayo, ¿no, Roberto? En alguno por destacar, digamos.
2: Así es. Ángel Romero, Tamilton Jiménez, Lautario Di Giulio, Leonel Flores, Alan Velasco, Kevin Cerón, Camilo Rey, Dylan Gorosito, William Salarcón, como dice, y Malcolm Baidana.
1: Vale, señoras y señores, ya está todo listo, los protagonistas en la cancha. Ahora O'Higgins va a atacar de sur a norte en este segundo tiempo y esto está a punto de comenzar, don Nelson.
3: 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Arranca el segundo tiempo en el estadio, el Teniente de Rancagua. Se enfrentan O'Higgins y Boca Juniors. Relata el internacional Diego Osorio.
1: Ahí está, Wilmar Roldán dice que esto se juega en el segundo tiempo. Vuelve O'Higgins, balón atrás para Omar Caravalli. Fuerte zurdazo del portero. Dio el cuadro rancagüino, saca Casíbar. El balón queda por la izquierda para Luis Pavés. En la zona media. Pavés la regaló. Ay, a ver si la puede recuperar ahora. Qué mal pase atrás, que no sé.
0: Comienza la cosa igual.
1: Pero Pavés va a darle un pase atrás a Merentiel regalando ese balón. Tuvo suerte, fortuna en esta, ¿eh?, porque hubo una serie de imprecisiones ahí. Además gana un saque lateral que hace rápido Luis Pavés, jugando por el medio. A ver el tiro, que sale muy recto directamente para Figal, toca atrás para el portero, devuelve Álvaro Montero, el portero colombiano de Boca Juniors. La baja bien, la mató bien el jugador Faunde. Felipe Faunde entrega para Alan Robledo. Robledo para Brizuela, juega derecha izquierda del cuadro rancagüino. Ahí se viene Robledo tocando para Pavés, quiero decir Brizuela, para Pavés otra vez para Brizuela. Atrás para Omar Caravalí, los corre a todos Sebastián Villa. Ahí está Omar Caravalí, fuerte derechazo que viene a campo. Cerense, arriba el cabezazo otra vez en la zona media. Para el que sale nuevamente Ayrton Costa, gigante de atrás. Le ganaba Arnaldo Castillo. Recupera Leandro Paredes tocando para Casíbar. Sale jugando a Casíbar, cruza línea de Ecuador. Se viene por banda derecha, toca de primero un toquecito de lujo de Villa. Entrega por izquierda para Tomás Aranda. Ahí se viene con Villa, es Villa con Faunde. Bien Faunde, le ganó bien paradito la posición. Ahí está Faunde con la marca de Villa. Se acerca también mucho Aranda. Sí, sí, está mucho con la pelota, tiene que sacarla rápido. Hace rebotarla inteligentemente Faunde, lateral blanco. Zona defensiva, juega O'Higgins.
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1: Seca el balón, claro que sí. Ahí está Felipe Faúndez con su camiseta y la pelota la juega por la zona media. Pierde el balón, cuidado Villa. Se viene Villa, Villa por banda izquierda. Ahí está Villa, la juega muy atrás para Blanco. Ahí retrocede, falta. Falta Wilmar Roldán, está al lado. Sí señor, lo bajaron a Villa. Tiro libre, peligroso para Boca. Ese balón va a ir al área celeste.
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1: Falta de Leiva, Robert.
0: Sí, llega tarde, se lo lleva.
1: Lo lleva y tiro libre. Ahora vamos a ver qué es lo que hay Paredes, seguramente para lanzar ahí. 2 minutos, segundo tiempo en el digital. Vamos a ver ese tiro libre. No va con mucha gente Boca.

0: área. Vamos a esperar a ver si se suma alguno más, pero
1: los centrales
0: van. Arruabarrena está diciendo vayan nomás. Si es un tiro libre a favor, yo no entiendo. Ahí a Arruabarrena no le hacen caso los jugadores de Boca, pero va con poca gente al área. Ahora se va sumando alguien más. Ahí está Paredes. Mira el arco de Carabalí, le va a pegar Paredes, le va a pegar Paredes, Paredes al punto penal. Saca la pelota con lo justo, Brizuela. De cabeza, aleja el peligro del área del cuadro rancagüino. Le va a quedar por la derecha nuevamente a Villa. Villa contra uno, Villa contra dos y salió. Uy, cae ahí, a ver qué dice. No, no, no, que juegue, que juegue. No pasó nada, sale para Sarrafi, se le fue a Sarrafi. Sí, estaba fuera el balón. Una buena contra podría haber sido esta. No, señor, dice Wilmar Roldán. El asistente marca el lateral para Boca Juniors.
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0: Se fue todo ese balón, juega de manos, ahí Lozano, tocando por el medio, ahí está entregando el balón para Casiva, devuelve para Lozano, trata de jugarla por el medio que viene, buena jugada hizo ahora con Merentiel, tocó por izquierda para Villa, atención, peligro, viene con todo, a toda velocidad, Blanco, la toca el de O'Higgins, la toca el de Boca, Roberto.
3: Es tiro de esquina para el equipo Celeste, es el primero del partido.
0: Y ahí fue con todo, hablando de barrida, barrió bien en esta Faunde, con mucho peligro de cometer penal ahí. Viene el chico Faunde para mandar la pelota al tiro de rincón. Tiro de esquina para Boca Juniors. A los 4 minutos del segundo tiempo. Atención. Ahí justo donde están los hinchas de Boca, detrás de la portería de Omar Carabalí. Otra vez Paredes por el centro, viene Merentiel, ahora sí se suma más gente de Boca al área. Atención, ahí está Paredes, la tiene Leandro Paredes, siempre encargado de los balones detenidos. Paredes retrocede mucho, hace jugar a Blanco. Blanco a toda velocidad, va al zurdo. Centro de Blanco, cuidado, viene a Casiva. Cabezazo y afuera, desviado por suerte para O'Higgins. Se gole Estudiantes de La Plata. Hablamos de Santiago, apodado el ruso, es Casiva.
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0: Qué pena esta jugada, buscaban a González por la derecha, O'Higgins pierde el balón. Otra falta más de Leiva, creo, a Paredes, ¿no? O de Ravelo, a ver Roberto.
3: Sí, es Ravelo.
0: Ravelo. Pero sin balón, ¿qué pasó ahí? Una falta muy tonta, llega tarde y le pega abajo, en el bajo vientre, es que
3: se resbala, yo creo, ¿no?
1: Se chocan ahí, ¿eh?
0: Sí, parece que no pudo hacer pie, no chocó, no pasó nada, juega el balón, de hecho recupera O'Higgins, ahorita atrás va Casiva, ganó Casiva, peligro, viene Boca, Tomás Aranda, ahí viene por el sector izquierdo, cuidado que Villa se cambió para la banda izquierda ahora, viene Villa, centro de Villa, viene cerrando, se venía Casiva, sacó bien Robledo, por ahora lo mantiene en pie, pero viene Boca con al menos la iniciativa en el segundo tiempo. Se viene sumando al ataque otra vez Figal. Figal que va, Lozano que se le abre. Vuelve a tocar cortita para el chiquitito Milton Delgado. Vuelve a insistir Figal atrás para Ayrton Costa. Vuelve a abrir la cancha por el sector izquierdo. Ahí Paredes vuelve a insistir hacia atrás con Ayrton Costa. Y este para Figal. Recostado por la derecha, el marcador central entrega por el medio para Milton Delgado. Trata de jugarla bien con Lozano. Cuidado que tocó bien, armó bien la jugada Boca Juniors. Milton Delgado le hizo toda. Se viene Milton Delgado abajo. Mira el rebote, le va a quedar a Villa. Se va a meter al área. No puede pasarlo bien a Faúl. Bien, Faunde. Además rebota en el colombiano lateral. Blanco para el cuadro celeste.
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0: Ya tiene tres buenas intervenciones en el segundo tiempo Roberto Enrique, el chico Faunde.
1: Sí, se recupera ahí un poquito de lo que habíamos señalado, que en el partido de ida no lo vi tan efectivo.
0: Va jugando otra vez O'Higgins, la pelota por banda derecha, siempre en su campo, viene muy largo para González, primero va a salir el cierre, va al cruce, sí señor, Ayrton Costa, entrega atrás para Álvaro Montero, jugando el arco norte, ahí está donde está ya O'Higgins de Rancagua, o parte, cada barra del sector de tribuna, el resto también es todo el estadio de O'Higgins, excepto el sector sur donde están los de Boca, Roberto Enrique Vallejos. En los comentarios, Roberto Rojas, el estadio teniente, ¿vemos movimiento de jugadores de O'Higgins de Boca para el segundo tiempo, opciones de cambio?
3: Así es, la banca de O'Higgins, también la banca de Boca calientan en este minuto cuando ya van casi 7 de este segundo tiempo.
0: 7 del segundo tiempo, lo vives a través de la radio, Bio Bio Deporte, las 43 estaciones en todas nuestras plataformas digitales. Lateral para Luis Pavés, vamos a ver si vuelve a meterse en el partido O'Higgins porque tiene que marcar diferencia. Ahí con todo, después que va avanzando los minutos va a ser más complicado. Ahí está el balón para Brizuela. Brizuela que toca por el medio, el chico Gas. Siempre paradito en la zona media, hace jugar a Alan Robledo. Se viene por banda derecha. Ahí está con esta acción Francisco González. Una le pido al Pancho González. Centro que viene muy pasado Lozano. Viene el cabezazo a Sarrafiore, gigante, ahí no lo van a ganar. No, el área chica con este arquero.

0: Por eso te digo que el árbitro ahí tuvo mucha relación.
1: Señoras y señores, Copa Sudamericana, playoff, vuelta, por ahora 0-0 en el global. Vale el gol de Merentiel en la Bombonera, 1-0. Boca sobre O'Higgins, no le alcanza, tiene que ir sí o sí a buscar un gol al menos. El cuadro de Lucas Bobaglio.
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1: La pelota está en el sector central, ahí donde va dominando Ravelo, tocando atrás nuevamente, busca acción Felipe Ogás. La iba que abre por el sector izquierdo para Luis Pavés. Ahí la tiene Pavés, levanta la cabeza, amagaba, ahí se encarrera, vuelve a jugar atrás con Miguel Brizuela. Salida de Brizuela, se va viendo como siempre Alan Roledo por la derecha. Trata de ganar metros, ahí el capitán jugando por esa banda, se paró otra vez. Vuelve a insistir por la izquierda, tiene que avanzar más, avance, lleve Brizuela. Abrió por la izquierda, pide para Pavés. Pavés que va sobre campo Zelén. Se abre el juego por el medio, otra vez para Alan Robledo, ahí se viene el capitán del cuadro Rancagüino, insiste con Miguel Brizuela, juega entre los dos centrales, tiene que apurar un poco, ahí el problema es que no vemos cómo se van abriendo los jugadores, no hay línea de pase, Roberto.
0: No, y a Boca, está todo en su zona Boca, claro. Por lo tanto no tienen dónde, mira, sino, ahí recién abrió, pero este saca apurado, ya está la marca encima.
1: Cerra Fiore, va a Cerra Fiore, va
0: dos hombres. Mira, ya le quitaron el balón.
1: Ya le quitaron y cuidado la contra. Por suerte se cayó Villa, se resbaló y se cayó Sebastián Villa. Recupera Cerra Fiore, la línea media. Impulsa por arriba Castillo, no va a llegar, está fuera. Estaba fuera el balón, dice que no, Roldán.
0: No, estaba fuera, le pega muy mal nomás.
1: Sí, pero yo lo vi fuera que había pasado todo el balón, parece que no, ¿ah? Parece que no, traspasó todo el esférico. Viene el balón nuevamente por el medio. Ahí está, tocando el ruso Ascacíbar. Se va viendo Lozano por la derecha. Pase que viene para el lateral de Boca. Ahí está el jugador Leandro Lozano. Tocó para Aranda y un hombre de Boca caído. El hombre de Boca caído ahora se va restableciendo, que es Miguel Merentiel. Cuidado, se entretiene Paredes. Mira la pelota que perdió Paredes. Mitad de cancha, le pega el hombre de O'Higgins. Error de Paredes, que no está fino en la zona media. Se lo perdió Castillo. Roberto Rojas dio un espacio por ahí Castillo, claro, para lanzar, ¿no?
3: Sí, claro, porque le quedó para la zurda, su mejor pierna, y le pegó nomás. La pelota se fue cuando ahora se demora el portero de Boca, Álvaro Montero, y se cobra tiro de esquina en favor de O'Higgins.
1: Tiro de esquina en favor de... ¿Pero en quién pegó entonces el balón? ¿En quién rebotó? Ah, porque se demoró. ¿Perdón? Ah, pero vale. Sí, ahora
3: se
1: entendí.
3: Demora.
1: Se demora en la salida y claro, cuando el árbitro tarda más, perdón, el portero tarda más de 10 segundos, ¿no? 5. De
3: 8.
1: Ah, 8. 8 segundos.
3: 8 segundos.
1: Sí, 8 segundos. Tiene toda la razón, ahí está la regla.
0: Le debía una sola mano que le...
1: Demoró más de 8 segundos y esto se transforma en tiro de esquina. Ahí está la nueva regla, ¿ves? Aplicada. Bien, perfecto, Wilmar Roldán. Y de saque de portería se transformó en córner. Digo, ¿en quién había rebotado? No, se cobra la regla. La pelota viene por la derecha, viene en el centro. ¡Cabezazo! Por arriba del travesaño. El cabezazo de Miguel Brizuela. Un acercamiento, igual el cabezazo no fue tan cerca de la portería de Álvaro Montero. A ver, tiene un cambio en Boca, Roberto Rojas.
3: Sí, hay cambio, quiero decir, en Boca. Sebastián Villa, camiseta 22, abandona, ingresa con la 19, Leonel Flores.
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1: Sí, es una de las nuevas caras de Leonel Flores de Boca. Es un
0: también es delantero, sí.
1: ¿Eh? Sí, se anduvo muy bien aquel partido que te decía de Copa Argentina con Sarmiento, y lo de Villa fue realmente para el olvido. ¡Qué partido tan malo!
0: Igual que el partido de ida, y ojo, Flores también jugó el partido de ida y muy poquito.
1: Muy poquito, pero aquel partido lo jugó bien, dejó buena sensación. O'Higgins, ¿qué va? O'Higgins, ¡ay, el pase no es bueno! La pelota por el medio, de taco, la juega Leandro Paredes, mira, se la baja a Lautaro Blanco, lo va corriendo González. También Faunde, se quedaba a mitad de camino, abandonó la marca, pero la pelota viene muy larga para el chico Flores. El lateral Blanco para el cuadro Rancagüino.
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1: Ahí la tiene que jugar con seguridad Leiva, por cierto, abre la cancha, viene para Pavés, libre de marca, va a llegar a la línea de Ecuador, línea media, toca por el medio tres para Zarra Fiore. Martín Zarra Fiore jugando, de acuerdo a lo que dice nuestro compañero Roberto Rojas, igual que Francisco González, el último partido con esta camiseta, y se va de O'Higgins. Se van ambos para México, para el fútbol azteca. Viene el balón para González, va, ahí va el Pancho, gana en velocidad, va el Pancho, va a llegar hasta el fondo, centro. Hay un rebote y hay lateral, ¿verdad, Roberto? ¿Qué pedían? ¿Mano?
3: Claro, pedía mano Francisco González. Sin embargo, es lateral nomás para Boca Junior.
1: Y lo va a hacer Faunde. Toma

0: André la lanza, la peina Castillo, no podía Ravelo, el rebote, ahí está picando, llega muy leve a las manos del portero Álvaro Montero. Le pegó el chico Gas y bueno, ahí quedó muerta las manos del portero colombiano de Boca.
1: Es que le alcanza, de pique, a lo mejor la toma bien. La pelota le picó antes y se elevó, y ahí por eso le pega mal.
0: Partido no está claro, Roberto, ni para uno ni para otro.
1: No, soy ya ahora más cerca O'Higgins, al comienzo más cerca Boca.
0: Ahí va, viene para Castillo, la baja de pecho, pégale, no le quedó nunca. Clarita para pegar, estuvo Figal en la marca, la pelea Castillo, pierde la pelota, Lozano la comete falta. Ahora comete falta y se enoja la gente. Rancagüina, Roberto Rojas, el teniente.
2: Sí, porque entiende que no hay falta en contra del defensa de Boca, pero lo cobra Rondán muy cerca de la jugada. Va a jugar desde el fondo el portero Montero.
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0: Me pareció falta contra Lozano ahí de Castillo, Roberto. Quedaron dudas, ¿eh?
1: Yo no encuentro, porque lo que pasa es que le da la espalda a Castillo y se lanza después.
0: Sí,
1: no vi una cosa tan...
0: No vi algo tan evidente.
1: Y estaba lejos también Roldán, ¿no?
0: Mira, el chico Flores, va el chico Flores, jugando para Aranda por el sector izquierdo. Cuidado que por ahí se va centralizando Merentiel, rebota Merentiel. Corre Flores, atención, centro, cuidado por abajo, sacó Robledo, salvó Robledo, salvó Robledo, salvó Robledo. Salvó el capitán de O'Higgins, tiro de esquina para el cuadro Xeneize.
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1: No llegaba Merentiel a ese centro, ¿ah?
0: Ahora aquí...
1: Ese era para Carabalino, no era para...
0: O'Higgins corre un riesgo altísimo, sabía que lo iba a tener que correr, Roberto, porque un gol de Boca y más en el tiempo que ya llevamos 60 minutos de partido, sería prácticamente la diosa. Sí. Muy cuesta arriba el que tendría el partido O'Higgins, ¿eh? Tendría que ir por la heroica, muy complicado, Boca y el tiro de esquina, cuidado. Boca y el tiro de esquina de la izquierda, arco sur. Ahí está Leandro Paredes, levanta Leandro Paredes, centro que se va cerrando, un cabezazo, cruza todo el área. Cruza todo el área y eso que es lateral para Boca Juniors.
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0: La gente no para de alentar, ¿eh? La gente de O'Higgins ahí tratando de levantar a su equipo. Ahí que está recibiendo una serie importante en este tramo del encuentro. Se le está viniendo Boca. Cuidado, Delgado viene para Merentiel. Merentiel de espalda, le va a quedar a Aranda. Tocó por el sector izquierdo Flores. Flores con tres dedos. Manda un centro muy pasado. La va a correr a Ascacíbar. Se fue. Dice Santiago Ascacíbar. Va con todo abajo Pavés. Rebotó, dice, en Pavés el árbitro asistente. Sin embargo, Pavés dice, pero rebota en Ascacíbar. Está al lado, no lo ve. El lateral es para Boca, en definitiva, otra vez frente al área, Rancagüina.
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0: Lateral de Lozano, jugando nuevamente atrás para Aranda. Aranda que viene, 1-2 en la marca, sigue Aranda, sigue el 10. Tiene técnica, pero no da un pase, ¿eh? Mucho, traslada el balón, pierde la pelota al cuadro Rancagüina. Ahora cobra una falta anterior contra Leiva. Me parece que le dieron al labio.
1: Sí.
2: Sí, un manotazo le dieron a Leiva.
0: Sí, un manotazo al labio. Ahí está Juan Leiva. Por ahora no tenemos variantes, ni uno ni otro equipo. Perdón,
1: sí, una
0: Boca, sí, la de Flores por Villa. Sí, sí, sí, sí, omití que esta fue en el segundo tiempo. Fue la única variante que tenemos ahora en el partido. Ahí está Omar Carabalí, juega por bajo en la salida por la derecha. Alan Robledo nuevamente, Omar Carabalí. Se va viendo Miguel Brizuela solo por izquierda. Pase que viene para Brizuela, no se repitió. Mira Carabalí, insiste con el capitán. Juega por la derecha para Alan Robledo. Puede ser por la derecha la llave que tenga el cuadro de O'Higgins, lo sabemos. Viene por izquierda ahora, cuidado, viene Pavé para Sarrafiore, le bota mal, choca ahí. Además con Lozano, recupera a Ascacíbar. Pase para Milton Delgado, otra vez para Ascacíbar, atrás para Lozano. Ahí está Lozano, revienta la pelota hacia la mitad de la cancha. Gas corta bien, Ogas toca de primera, buena ahí de Castillo, viene para Pavé, va buscando posición en el área, viene el centro, saca Ayrton Costa, va con dos jugadores al área, solamente así difícil Ravelo y Castillo, la pelota de Paredes, cambio hacia el sector izquierdo para el chico Flores, ahí se viene Leonel Flores, número 19, encara la marca de Faunde, muy habilidoso, tiene mucha técnica también por lo visto, muy movedizo, y va Flores buscando posición, se mete al área, ahí está Flores, va otra vez con la marca de Faunde, cuidado, lo tiene que esperar parado, centro de Flores, como vino, mandó al centro, un rebote, la corre a Ascacíbar ahora con Sarrafiore. Gana Sarrafiore, saca la pelota de zurda, balón al sector central, minuto 62, se viene un cambio en O'Higgins. Se viene un cambio en O'Higgins, ¿quién se viene a la cancha, Robert?
2: Se viene con la 29, Bastián Yáñez. Abandona con la 10, Brian Ravelo.
0: Flojo partido de Brian Ravelo, Roberto Enrique.
1: Casi no apareció.
4: El número 29.
0: Ahí está entonces, a la cancha el 29, Bastián Yáñez. Se va con el número 10, Brian Ravelo. Primer cambio en el cuadro del capo de provincia.

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1: Bastián Yáñez, ex jugador de la Unión Española. Recordemos que tuvo un paso por el fútbol argentino en Godoy Cruz de Mendoza.
2: Muy poco tiempo. Sí.
1: Poco tiempo, no le fue bien, descendió el año pasado, recuerden, con Godoy Cruz. Y a Godoy Cruz tengo entendido que fue este chico Chamín, el argentino, que jugó el primer semestre en O'Higgins, Roberto Rojas.
3: Así es, y marcó un golazo en el debut en Argentina, Bastián Chamine, así es.
1: Claro, la primera nacional, estamos hablando de la segunda categoría del fútbol argentino, Chamine. La pelota viene larga buscando cuidado al área, no la puede dominar, por suerte Melentiel para O'Higgins. Se pierde por línea de fondo, va a devolver Omar Carabalí. 63 los minutos de partido, Dato Impacto. Vamos a aprovechar el Dato Impacto, señores. Tiene que ver con Boca Juniors, dos veces campeón de la Copa Sudamericana, el Xeneize. Levantó el trofeo en 2004 y 2005. Convirtiéndose en uno de los clubes más exitosos en la historia del torneo.
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2: No son la nunca.
1: Sí, pues, los dos también. Pero no sé si son los dos únicos, ¿eh? Parece que hay más equipos que ganaron dos Copas Sudamericanas. Sudamericano, no estamos hablando de Libertadores, ¿eh? Viene el balón por el sector izquierdo. Ahí está Brizuela. Brizuela en campo xeneize, la juega dividida, la pierde con Castillo, no está claro, ¿ah? ¿Eh? De hecho, yo te diría, está jugando peor O'Higgins que en el primer tiempo. La pelota viene larga, cuidado para Flores otra vez, que lo está desbordando mucho el chico Faunde. Se la muestra, se le va. Está bien, le dio la espalda. Muy bien, Faunde. Muy bien, Faunde lo esperó.
2: Intuyó bien.
1: Intuyó lo que iba a hacer Flores, Roberto Enrique.
2: Muy bien, porque ya lleva dos centros muy peligrosos.
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1: Estamos en Copa Sudamericana, jornada de Copa Sudamericana, se terminan los play-offs, balón que viene por la izquierda para Bastián Yáñez. Uy, casi que se resbala igual. Yáñez, falta de Lozano. Falta de Lozano, buen tiro libre. Buen tiro libre va a tener O'Higgins. Falta, y creo que es la amarilla, es la primera del partido, ¿eh? Roberto Rojas.
3: Así es, es la primera tarjeta amarilla del partido para Leandro Lozano. Camiseta 17 en Boca.
1: Roberto Enrique, Tavilo ya tiene rival, ¿eh? Ben Yelto, maestro. Perdió el primer set con...
2: ¿Hilton fue al final o no?
1: Con Hugo Humbert. Sí, con Ben Yelto. Y juega mañana el último turno, no antes de las 20 horas. Cuarto de final, Washington, ATP 500, tenis.
2: Hilton el segundo, cabeza en serie.
1: Exactamente, número 8 del mundo. Francisco González para el tiro libre. Francisco González para el tiro libre. Atención, Francisco González. Uno en la barrera, coloca solamente Montero. O'Higgins que quiere igualar toda la serie de playoff. Mira el área, ahí está, atención Leiva. Está Castillo, centro. ¡Cabezazo! ¡Ahí está! ¡Al techo del arco! ¡Al techo del arco! ¡Increíble! El cabezazo creo que fue de Miguel Brizuela. A ver. El centro de González. ¡Qué buen! ¡Cómo se elevó! ¡Cómo se elevó el hombre de O'Higgins! Una pena porque no le dio dirección nomás, ¿eh? Pero era una muy buena acción de cabeza en el juego aéreo. Le dio Miguel Brizuela para O'Higgins de Rancagua.
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1: Ahí está otra vez O'Higgins. Busca la pelota para Yáñez, le da más dinamismo por la banda izquierda. Sí, señor Yáñez, mucho más que Ravelo. Ya en poquitos minutos que lleva en campo de juego la ex Unión Española. Ahí está jugando por el medio, buena combinación. Corre, que va. Más atención, el centro por bajo. Uy, lo supera ahí a Castillo, no pudo. Sarra Fiore la saca a cualquier parte de la defensa de Boca. El mejor momento de O'Higgins ahora en el segundo tiempo, Roberto Rojas.
3: Sí. Es un buen momento, buena jugada. Yáñez, como puntero especialista, ha hecho ya un par de jugadas que benefician el ataque rancagüino.
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1: Falta el ataque. No lo dudó, falta de Ogas. Wilmar Roldán, quiero decir, tiro libre para el cuadro xeneize. De hecho, es Milton Delgado. Claro, lo saca con el brazo, sí. Ahí está la falta, Milton Delgado. Un abrazo para Damián Lisandro Moucarcel, que nos está escuchando de Santiago del Estero, Ciudad de la Banda, en Argentina. Muy atento, muy ahí en nuestra aplicación, Bío Bío Chile, en todas nuestras plataformas digitales, en las 43 estaciones, señoras y señores. O'Higgins en el 99.9 en toda la región del general Bernardo O'Higgins. Nos están sintonizando también en Rengo. Un abrazo muy grande en Rengo, en Colchagua, en toda la región de O'Higgins, ¿ah? que nos sintoniza, tiene muchos equipos también en el fútbol profesional de esta región. Ahí está el balón para Bastián Yáñez, su máximo exponente, el cuadro celeste, jugando por el medio. Viene el balón nuevamente para Pavés, ahí está centralizando para Leiva, ataca Figuen, ataca. ¡Ay, el pase no fue bueno! Saca Lozano, pésimo diría, sí señor. Ahí está Leiva otra vez, toquecito para Sarrafiore, que cae, pide falta, pide falta, pide falta, pide falta, y la da Wilmar Roldán, y esto tiene que ser para tarjeta. A ver, Roberto Figal.
2: Sí.
3: Figal. Sí, amarilla.
1: Jorge Nicolás Figal, segundo amonestado en una diferencia de 2 minutos, sí. 2 amonestados Boca.
2: Roldán le da un empujón a pared, ¿eh?
1: Le gusta Sarrafiore en esta. ¿Quién puede ser, Roberto? A ver, para el tiro libre, por arriba de la barrera, es Sarrafiore, ¿no? ¿El encargado o el Pancho González?
2: No, porque fue un diestro.
3: No.
1: A ver, Roberto.
3: Es Francisco González. También, se queda Francisco González finalmente frente a la pelota.
1: Francisco González, que quiere, atención, despedirse del cuadro rancagüino, se va para Cholo de Tijuana, de la mejor manera, tal vez con un gol, atención, tiro libre peligroso en arco norte que defiende Álvaro Montero, el portero colombiano de Boca. Ahí va a medirlo, vino una amarilla también para Paredes, que no la había visto, ¿eh?
3: No es para Paredes. Es para Figal.
1: No, la de Figal sí, pero aparte está marcando la de Paredes. Hay una de Paredes también, ¿eh? Además. Chequémoslo, Roberto, en todo caso, sí. Está Faúndez también. Está Faúndez. Atención. Claro, ahí está la de manilla para Figal, pero yo vi una de Paredes también. Bueno, González del tiro libre, González del tiro libre. Ah. Sí, pero fue un pase al portero González. Qué bajo que está Francisco González. Efectivamente,
2: ¿qué la pide para eso? ¿Qué la pide?
1: Mira la contra ahora. Mira la contra ahora. Viene Boca con toda velocidad. Merentiel, cuidado. Cuidado, que está Flores por la derecha. Viene para el zurdazo. Le pega, viene primero. Se lo perdió. Se lo perdió. Se salvó Higgins. Se salvió Higgins y lo deja con vida. Creo que Merentiel o Aranda. A ver, Roberto, el chico Aranda. Qué pelota que erró Aranda en la contra. Tomás Aranda tuvo el 2-0, y con esto yo creo que a 20 minutos del final sentenciaba ya la eliminatoria. Increíble, Roberto Rojas.
3: Sí, el tiro libre a las manos del portero, muy débil, sin violencia, nace el contraataque y se lo pierde Boca Juniors nomás. Y confirmamos la doble tarjeta amarilla entonces para Figal y también para Paredes.
1: Y Paredes, ahí está. Sí, son tres entonces, Lozano, Figal, Paredes, los amonestados en Boca. Pausa de hidratación, se interrumpe el partido a 20 del final, desesperado Bobadio. Son los 20 últimos minutos donde O'Higgins tiene que marcar diferencia si no se queda fuera de la Sudamericana.
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1: No obstante, que decir algo de O'Higgins, Roberto, ¿eh? La campaña de Bobadio es buena. Es buena porque está en la final de la Copa y la Liga con Coquimbo. En el torneo quedó un tanto relegado, es verdad. Y en Copa Chile clasificó, tengo entendido, Roberto Rojas, ¿no? También en Copa Chile.
3: Le falta un partido ante Recoleta en la región metropolitana.
1: Ah, claro, ahí está, pero está bien perfilado. O sea, está con Colo-Colo, el mismo grupo de Colo-Colo. Bien perfilado también como pasar, no sé si como primero, probablemente como segundo.
2: Clasifican los dos, parece.
1: Claro, clasifican los dos. Ya, por lo tanto, está ahí. Pero claro, este era el premio grande, este era el premio mayor, el torneo internacional. Recordemos que O'Higgins partió la temporada en fase 2 clasificatoria Copa Libertadores. Al caer en fase 3, cayó fase grupal de Copa Sudamericana. Y ahí en ese grupo, ¿quién lo ganó? Sao Paulo, ¿no? Roberto,
3: sí, Sao Paulo.
1: Sao Paulo, claro. Por eso Sao Paulo, claro. Por eso está en octavo de final y O'Higgins en este repechaje o playoff. Ahí está el balón por la izquierda. Juega Pavés. Vuelve el fútbol en el teniente. Minuto 71 para 72 de partido. Jugando Yáñez. Yáñez por izquierda. Toca para Leiva. Devuelve para Yáñez. Corre, corre, corre, corre. Abajo con todo. Viene Milton Delgado, balón afuera, lateral. Lateral blanco para el cuadro rancagüino.
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1: El lateral otra vez de Pavés. Pancho González, gol, gol, gol, gol, gol, gol, gol, gol, gol, gol, gol, gol, gol, gol, gol, gol, gol, gol, gol, gol, gol, gol, gol, gol, gol, gol, gol, gol, gol, gol, gol, gol, gol, gol, gol, gol, gol, gol, gol, gol, gol, gol, gol, gol, Francisco el Pancho González en el minuto 72, iguala la serie, le está ganando a Boca, pierde en la marca revienta el Pancho González, es zurdazo inatacable al palo derecho del portero Montero, lo está ganando Higgins, 1-0, linda manera, lo decíamos, de despedirse con esta camiseta Francisco González y el partido 1-3.

0: termina. Después del rebote no se la pensó, rompió el arco González. 1-0 Boca, la serie igualada en el Teniente.
1: 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Estadio El Teniente de Rancagua, se enfrenta a O'Higgins y Boca Juniors. 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
2: Increíble, ¿a quién peina un jugador de Boca? Yo veo que es porque viene el lateral de Faunde.
0: Te digo una cosa.
2: Viene un lateral y no le golpea bien de cabeza y le queda, pero para la volea, a González, que se había cruzado de derecha hacia el lado izquierdo.
0: Y si no terminaba en gol era penal, porque lo estaban, lo tomaron la camiseta a Castillo. Cuidado que bueno, viene Boca en la contra, centro directamente a las manos. Domina Carabalí, cuidado, ¿eh? Ahora sí cambia toda la historia Roberto Rojas, porque un gol más de O'Higgins. Claro, que un gol más de Boca pasa Boca, pero un gol más de O'Higgins es el cuadro rancagüino con una diferencia de dos goles que se mete en octavos.
3: Claro, es así. De verdad, ¿qué importa que Pancho González no juegue bien si va a marcar un gol de esa factura, no? Como dice Roberto, mala defensa de Boca en ese lateral. Se toma la cabeza Rodolfo Rúa Barrena, como de un lateral no hacen el gol, pero así fue nomás. Lo hace Pancho González y ahora este es otro partido.
2: ¿Quién peina? ¿Quién hace un jugador de Boca el que no logra?
0: Entiendo que
3: sí, uno de Boca, Roberto. Sí, es uno de Boca peina hacia atrás.
2: No, es increíble,
0: ¿eh? Oh, es increíble. Increíble. Me están dando el dato de los que ganaron dos Copas Sudamericanas, además de Boca, creo que lo teníamos por aquí. Ahora después se lo doy porque va atacando Boca Juniors. Partido está dinámico ahora. Quedan poco más de 15 para el final, atención. Viene Boca, cuidado en la contra. Centro que va buscando los Lozano. Corta, bien ubicado otra vez. Bastián Yáñez con mucho recorrido. Está fresquito. Además, Bastián Yáñez va a buscar la contra ahí. Ay, la dejó en cancha. Recupera el balón Figal. Se viene Figal. Va con todo abajo. El jugador Pavé, después de un rebote, Figal va con... Mira Figal. El marcador central se fue con todo el ataque. Increíble. Ahí está Figal. Figal de armador. Y Boca es un desorden total. Ahí está el balón para Aranda. Aranda para Flores. Se viene Flores por la izquierda. Le va a pegar. Flores le va a pegar. Le pegó. Rebotó el nombre de O'Higgins. Uy, le quedó solo. Ahí, atención. Pase atrás. Le pega Paredes. Otro rebote. Tiro de esquina. Tiro de rincón para Boca Juniors. 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Roberto Rojas me dice es a tiro de esquina, digo, de fondo.
3: Sí, claro, es de fondo, saca Carabalí. Cuando se vienen dos cambios en O'Higgins. Camiseta 17, Tomás Avilés. Y con la camiseta 32, Thiago Vecino.
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0: Oiga, Roberto, son seis equipos que ganaron dos títulos de Copa Sudamericana, además de Boca y Lanús, Independiente de Avellaneda, Atlético Paranaense, Independiente del Valle y Liga de Quito de Ecuador, que han ganado dos Copas Sudamericanas, no son los únicos, ¿eh? Oye, los jugadores de Boca que se van cayendo, Milton Delgado otra vez, ahí se van rebalando todos, ¡qué bárbaro! Esto está favoreciendo Higgins por ahora, ¿eh? Se resbala, mira, ahí se resbalaba también González, es terrible. Lo que dice Roberto Roy, lo marcaba Roberto, el tema de la cancha, muy mojada, ahí está Paredes, tratan de hacer pie, más de uno, increíble, ¿eh? Increíble lo que estamos viendo, ahí está la contra de Boca Juniors. Partido ahora se armó, porque Boca empieza a jugar, porque ahora Boca no quiere estar sufriendo, no quiere los penales, me parece, dijo Bobaglio en la previa que habían practicado penales, Roberto Rojas.
3: Claro que los practicaron, pero tampoco quieren llegar a los penales, Diego.
2: ¿Eh? No, nadie.
0: Nadie quiere llegar a los penales.
2: Es fallar.
0: Chao. Pero ahora estamos, por ahora estamos llegando a los penales, señores. 76 para 77 los minutos de partido. Va Casiva. Pase que viene por la derecha. Atención. Va avanzando Boca ahora nuevamente. Merentiel. Cabecho poquito, hay que decirlo. Ahí está la Boca ya a algún lado, dice los dos. Viene la pelota para Flores. Flores que cara se va a meter al área. Cara Faunde trae. Pega Flores. Pegó en el palo. Pegó en el palo. Se salvó Gil. Pegó en el travesaño del larguero. En el horizontal. El tiro de Flores. Que lo mejor que está mostrando Boca en ataque, este chico que entró en el segundo tiempo por Villa. Un milagro. Salvó a Carabalí, a O'Higgins, Roberto Enrique Vallejos.
2: No, es que es increíble, ¿eh? Cómo el chico engancha hacia la derecha con su pie derecho. Inmediatamente saca el tiro. Lo ha hecho ya en veces anteriores. Y cómo ahora, con qué justeza, pega en el palo y se salva el equipo local.
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0: Tiempo de cambio, Roberto Rojas.
3: Y es, abandona y puede ser el último partido de O'Higgins. Martín Sarrafiore con

0: La 7 ingresa con la 32, Thiago Vecino también abandona con la camiseta número 11, Juan Leiva ingresa con la 17, Tomás Avilés.
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2: Bueno, de hecho Tomás Avilés es el único por ahora refuerzo o incorporación de O'Higgins para el segundo semestre, por ahora, a este chico que llegó para reemplazar a Chamine, que como comentábamos anteriormente se fue a Godoy Cruz de Mendoza, Primera Nacional de Argentina. Balón que viene por el medio, juega Paredes, cae un hombre de Boca, pedía falta, Wilmar Roldán al ladito, dice vamos, juega O'Higgins.
3: Oye, y se la juega O'Higgins, ¿no?
2: Que sí.
3: Y mete un delantero más.
2: Se lo ve mejor que Boca, Roberto, sí, para estos 12 minutos finales.
3: Pone dos gigantones, Vecino y Castillo.
2: Pero por ahora lo estamos yendo a los penales con este marcador. Boca ganó en la Bombonera 1-0. O'Higgins con tanto de Francisco González, que es el goleador, máximo artillero en la temporada, en todos los torneos de O'Higgins. Lo está ganando O'Higgins 1-0 con tanto del Pancho, que sigue en la cancha. Pedieron una mano, ahí nada, dice, juega Casíbar. A Casíbar que la pierde, recupera Tomás Avilés, que acaba de entrar. Jugando atrás nuevamente ese balón. El cuadro Rancagüino. Ahí está el esférico hacia arriba, Thiago Vecino. Se coloca también cerquita de Hernando Castillo. Cuidado que viene Boca. Cuidado que viene Boca. Milton Delgado para Flores. Ese chico muy bueno, ¿ah? El chico que entró por Villa, Roberto, sí, me gusta. Flores. Tiene sus cositas, ¿ah? Y es lo más claro, el que acaba de hecho de mandar la pelota al travesaño. Sí, eso
3: bien,
2: fue.
3: Muy bien.
2: El tiro fue realmente muy bueno.
3: A lo Pancho González, que con la zurda siempre pega el segundo poste.
2: Así es.
3: Este hizo lo mismo.
2: Mira cómo se va. Mira, se le va Faúndez, cuidado. Ahí está más con todo Faúndez y se le fue. Uy, dónde, por suerte estaba González. Mira qué bueno lo de Francisco González para ayudar al compañero porque se le iba otra vez Faúndez. Cuidado que ahora le dejó puestita.
3: Flores.
2: Ah, cuando tiene que pegar, pega también Roberto Rojas, este muchacho. Amarilla.
0: Amarilla para el jugador de Boca. Me parece que es Delgado, ¿no?
2: No, Flores. Leonel Flores.
0: Ah,
2: el del travesaño.
0: Para Flores.
2: Sí.
0: Ok.
2: El del tiro en el travesaño para Boca, molestado ahora porque se la dejó toda. Esas cositas también la aprende, Roberto, no solo lo bueno.
3: No,
2: te sabe.
3: Sí.
2: Te sabe.
3: El raspado.
2: 10 minutos más los descuentos para el final. Nelson Céspedes, lo gana O'Higgins, la serie igualada en el Teniente.
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2: Por un lugar en octavo de final, ya espera Recoleta de Paraguay, pase largo, sale Carabalí sin problema, domina el portero, Rancagüino vestido de rojo, juega rápido. O'Higgins quiere marcar el segundo y de esta manera se estaría metiendo en esos octavos frente a los paraguayos de Recoleta. Jugando el balón atrás, Brizuela, la tiene Miguel, la juega Brizuela. Brizuela rápido en la salida, controla creo que es el chico Avilés, ¿no? El largo, sí, el alto. Tomás Avilés jugando hacia arriba, la bajó bien Thiago Vecino. Va a jugar el balón por la derecha seguramente para que se venga otra vez el Pancho González encarando, metiéndose por la media diagonal de derecha al centro. Ahí está, juega para Pavé, lo tiene rodeado O'Higgins, cuidado, está cerquita, la está ideando, la está jugando nuevamente de primera, ahí Bastián Yáñez, pase para Pavé, Asca Silva se la pinchó justo la pelota al tiro de Rincón, y los aplausos de la trinchera para el cuadro celeste.
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2: Cuatro, gritaba Roberto Rojas, ya lo que se hizo el cuarto tiro de Rincón para O'Higgins. Busca el cabezazo, ya lo tuvo Brizuela, que la tiró por arriba. Vamos a ver el Panchito González. Ahí está con el centro nuevamente. Luis Pavés, cabezazo, cuidado, la pelota viva otra vez en el área. Casíbar, que salta y erra el balón. Recupera el esférico de Luis Pavés. Ahí la tiene Pavés jugando con Gianni. Buena devolución para Pavés, qué buena jugada. Centro de Pavés, ahí está, cabezazo. Ah, el rebote, no quedó por el medio. La sacó Paredes. Se salva Boca, la saca a cualquier parte. Yo creo que está realmente aturdido, está golpeado Boca, Roberto Enrique.
3: Sí, está tratando de sacar como puede todos los balones.
2: Estaba afuera, me parece, ¿eh? Montero cuando saca. Ay, ay, ay, me quedaron dudas ahí. Me parece que él mete el manotazo fuera del área. Yo estoy con la gente, me quedaron dudas, Roberto Rojas, ¿ah?
0: A mí también, desde mi posición, Diego, yo veo que saca la mano derecha afuera.
2: Una pelota muy fácil para dominar en el área, ahora hay falta de Avilés. Falta y amarilla, ¿eh?
3: Bien, también.
2: Es el primer amonestado en O'Higgins, Tomás Avilés, ¿verdad, Roberto?
0: Así es, no entró bien el chico Avilés, ¿eh? Amarilla, ha perdido varios balones y le ponen amarilla en esta jugada.
2: Y esta fue una falta violenta, además contra Milton Delgado, bien aplicada la amarilla. tiro libre para el cuadro de Boca Juniors. Ahí está el balón por arriba, viene Aranda, cuidado, cuidado, cuidado, Aranda, cuidado, que ahí con esa banda izquierda están haciendo daño con Flores. Centro que viene, busca a Casíbar, un hombre de 1,75 m, me dirás, Casíbar, no más. Es el que busca como centro atacante en el área, Roberto.
3: Bueno,
2: mira lo desordenado que está Boca.
3: Yo creo que uno de los pocos que va al cabezazo, ¿eh? Está, el 4 es el que parece que apenas...
2: Figal es el que la peina para atrás. Estamos viendo reiteración del gol del Pancho González. Nicolás Figal, el que cabecea para atrás. Jorge Nicolás Figal.
3: O sea, y ahí Figal está, Panchito. Ha hecho todos los problemas de...
2: Todo, todo. ¡Centro! ¡Ahí está! ¡Viene el segundo! ¡Ahí no, no, no lo puedo creer! ¡Tiago Vecino! ¡El gol que se perdió, Tiago Vecino! ¡El gol que se perdió, Tiago Vecino! ¡Solo, solo en el área! Pero ni marca, nada tenía. Mira el centro de Pancho González, Vecino. Un cabezazo al arquero, directamente al portero Álvaro Montero. Aquí estaba la victoria, aquí estaba la victoria, le dieron vida a Boca y eso es complicado, porque ahora se viene otra vez el Chico Flores tocando de primera, Merentiel taco atrás, Peglia, buena la marca, bien Robledo, saca bien jugando para Luis Pavés por el sector izquierdo de la defensa, pero en el área de O'Higgins, revienta del sur, es increíble, ¿eh? Me da vuelta todavía, mira, si a mí me da vuelta, no, que no está dando vuelta en la cabeza de Thiago Vecino, el gol que se perdió Roberto Enrique.
3: Yo creo que le pegó por inercia, no se preocupó de colocarla.
2: Sí, cabeció con los ojos cerrados, como dijeron, sí. ¿No?
3: Y sale al centro por lo general.
2: Centro, a la mano del arquero, increíble. Ahí está el balón otra vez por el medio, ahora Boca el que ataca, Merentiel que va, Merentiel jugando al trotecito, increíble, una displicencia. Viene Lozano en el centro, cuidado, viene pasado, saca media, Faúndez, Trastavilla y se cae Flores. Trastavilla y se cae Flores, no pudo salvar el lateral, creo, Faúndez. Lateral.
3: Se cayó.
2: Es el lateral Blanco para Boca. Va Lautaro Blanco.
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2: Blanco, blanco, blanco, blanco, blanco, blanco, blanco, blanco. Sí, señor. Ya jugó el lateral, la pelota por el medio. Saca la pelota el cuadro Rancagüino, pero a media. Ahí está cortando por el medio Milton Delgado. Cuidado que se va a venir el Figal. Le va a tocar por abajo. Uy, que entra solo. A cuidado, ahí creo que es Aranda. Juega de taco, viene Merentiel. Merentiel, el pase. Por suerte se equivocó Miguel Merentiel. No lo pueden creer en la banca de Boca Juniors. Mira la acción que perdió Boca. Se equivocó Miguel Merentiel en el pase último. Aranda, y por eso se salvó Higgins. Esto está para cualquiera.
3: Oye, y dio espacio la defensa.
2: Sí.
3: Errónea estuvieron ahí.
2: Sí, señor. Devuelve Carabalí. Don Nelson a 5 del final. Malo descuento. Y si no, ¿qué pasa si no, maestro? Si todo sigue así. Nos vamos a los penales.
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2: Señoras y señores, amigos del fútbol, en la sintonía de la radio, 43 estaciones más todas nuestras plataformas digitales, viviendo este triunfo parcial de O'Higgins, serie igualada, el mismo idéntico marcador se registró en la Bombonera, pero en favor del cuadro Xeneize. Esto nos está llevando a los penales para saber quién va a los octavos de final de la Copa Sudamericana. Indicaciones de Bobaglio, no quiere que el equipo se repliegue porque ahora que tiene iniciativas Boca, jugando Flores con Blanco por banda izquierda, sigue la personal Flores, el más dinámico y lo más peligroso de Boca, ya definitivamente, toca atrás, le pega Delgado, por arriba, el chico Milton Delgado, por arriba del travesaño de Carabalí, quedan 4 en el digital, malos descuentos.
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2: Roberto, ¿alguna posibilidad de cambio ya pensando en penales que tenga O'Higgins, un buen lanzador en la banca o no?
0: A ver, buen lanzador, así como para que ingrese, puede ser Leandro Díaz el zurdo, puede ser Martín Maturana, un volante creativo, por ahí me inclino yo, ¿ah?
2: Bueno, vamos a ver si ve algo de eso Lucas Bobaglio, si piensa en una alternativa así, ya pensando, creo yo, en los penales. Todavía esto no está terminado, ni mucho menos, quedan 4 malos descuentos, pero habría que ir ya viendo de reojo esa posibilidad, ¿eh? 1-0 Boca la Bombonera, 1-0 Higgins en el Teniente. ¿Qué pasa? ¿Que el partido está demorado, que está interrumpido, Roberto?
0: Sí, ahora hay una falta en contra de Pancho González por la banda. Así es que hay tiro libre en favor de O'Higgins.
2: Sí, tiro libre en favor de O'Higgins de Rancagua. Lo dieron en todo caso, sí señor. Ahí está la falta. Tiro libre. Lo bajan a Panchito González. Este es el Pancho González que todo quería ver. Que tú querías ver, Roberto.
3: No, y digo que siempre, todo el partido han estado encima de él. No lo han dejado moverse. una o dos marcas. Sabían que era el gran problema para ellos.
2: Es que en el primer tiempo no entró con esta dinámica. Ahora lo está volviendo loco. Fue por izquierda, fue por... Y por, fundamentalmente
3: está haciendo
2: por derecha,
3: el mano a mano.
2: En el mano a mano está ganando toda y va a hacer el tiro libre el mismo. Es la figura. Es la figura de O'Higgins. Y se va esta misma noche. Pase o quede eliminado O'Higgins, se va esta misma noche al fútbol mexicano. Y es el Pancho. Es González, que le va a dar de zurda de banda derecha.

0: Viene el área vecino, viene el área de Vizuela, también Robledo, centro muy pasado. Montero que no la atrapa, 2 metros y la tiene que atrapar en 2 tipos. Primero metió el manotazo. No está seguro. No está seguro Álvaro Montero. Y esto, y ahora se trastabilla, además se cae. ¿Qué pasó ahí? Increíble.
1: La cancha está muy blanda para
0: la cancha
1: ahí.
0: Blanda, dinámica, lo dice Roberto Rojas.
1: Bueno, acuérdate que ha llovido tanto en este país.
0: ¿Y por qué la riegan entonces de más, Roberto?
2: No, no, si el tema del riego es un despropósito y es pregunta para Bobaglio, claramente, cómo riegan la cancha, todo se cae en el espectáculo, parece que hubiese llovido todo el partido, cómo está la cancha. Y a propósito de los zagueros centrales de Boca, que son limitados, que hay muchos de categoría que estuvieron, el portero también. Qué limitado es el portero colombiano.
0: No, sí, limitado, Álvaro. Sí. Yo no entiendo realmente con este nivel cómo llegó a la selección Colombia al Mundial, ¿eh?
1: ¿Cómo lo compra
0: no,
1: Boca?
0: O sea, y claro, él venía de Vélez Sarsfield, ¿no? Pero muy mal, al menos lo que está demostrando ahora, muy inseguro. La pelota para Leandro Paredes, salida por el sector central. Cuidado, minutos ya 89 de partido. Cuidado, se viene Boca. Pase que viene largo para Menentiel. Cuidado que no sale el Carabalí. Y Faúndez. Salvó el córner, ¿eh? Sí. Bien Faúndez, el segundo tiempo fundamentalmente se asentó ahí en esa banda y la está complicando mucho porque se viene Blanco y se viene Flores fundamentalmente. Pase atrás, viene para anda, le va a pegar, le pegó al arco. ¡Carabalí! ¡Vuela! ¡Déjelo volar al portero de O'Higgins! Extraordinaria la salvada, volando a dos manos. Para, y con una fundamentalmente a la derecha. Fue con el brazo derecho largo de Omar Carabalí. Salvó la portería en el empate de Aranda para Boca.
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1: Se tiró, parece que es Flores, ¿o no?
0: Flores.
1: Que sí, diestro sí. Fue, no fue Blanco. Sí, sí, sí.
0: Ahí está el centro que va a venir de Paredes. No, ese fue Aranda, fue derecho, zurdo. Centro que viene, la pelota viene al área, le queda casi. Cuidado, el balón vivo en el área. Ahí está, pase atrás. Viene el balón otra vez para Boca Juniors. Cuidado, dieron creo que 4 minutos, ¿verdad, Roberto?
2: Así es, 4 minutos.
0: ¡Centro! Se lo perdió a Casíbar. Se lo perdió a Casíbar en el área. Se salvó otra vez O'Higgins. Increíble el gol. No sé si fue a Ayrton Costa. Fue Ayrton Costa al centro, fue milimétrico de Paredes. Mira el gol que se pierde Ayrton Costa, Roberto Enrique Vallejo.
1: Oh, increíble, se salvaron.
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0: Uno, dos salvadas ya sobre la hora. Una de Carabalí y esta que rola arco Ayrton Costa, lo deja vivo O'Higgins para incluso marcar el segundo y ahora lo va a buscar. Y ahora lo va a buscar por la derecha. Atención. Ahí está el balón. Ay, la pierde Bastián Yáñez. Qué pena. Qué pierde. Ahí está recuperando. No obstante, Boca no hace pie. Boca definitivamente parece estar jugando en una cancha de waterpolo. Se van resbalando, ¿no? Sin lugar a dudas.
1: O sea, le ha afectado a Boca.
0: Le ha afectado mucho más que O'Higgins, sin lugar a dudas. Ahí está Omar Carabalí. Señoras y señores, 91 del 94. Devuelve el portero Rancagüino. Largo zurdazo buscando arriba. Ahí está, viene Hernando Castillo. Pierde el balón con Costa. Uy, ahí se cae el O'Higgins. Ahí se cayó Tomás Avilés. Esto es para el 2-2. No, es increíble lo que hace O'Higgins con él. Ahí viene el balón con la Flores. Se le va a Flores. Falta y tarjeta. María. Falta y tarjeta. Y yo le digo, fue inteligente igual Faúndez. Se gana la amarilla, es verdad, Roberto Rojas, pero se le iba con mucho peligro, se iba solo Flores, ¿ah?
2: Sí, sin recursos, Faúndez, en esa jugada amarilla para el celeste.
0: Es que, a ver, yo digo inteligentemente hace eso, le toma la camiseta, lo agarra del cogote, de todo hace Faúndez. Pero si no, Flores se va solo, Flores encara directamente hacia el área de O'Higgins.
1: Mal parado entonces,
0: Faúndez. Sí, puede ser falta de recursos, pero igual se le iba en velocidad, se le iba si no lo paraba, se le iba definitivamente en velocidad. Tiro libre para Boca, 92 de 94. Leandro Paredes, ahí está el capitán. El capitán se va a lanzar al área, cuidado. Ah, no, la tocó por bajo, mira, nos engañó a todos. Le queda delgado, le va a pegar fuera del área, le pega. ¡Otra parón! ¡Otra atajada! ¡Paradón! De Omar Carabalí, atajadón, llámelo como quiera, Aranda. La pelota iba al ángulo, mira la tajada de Omar Carabalí. Vuela otra vez el portero Rancagüino. Es impresionante y te diría, Roberto, que ya es figura del partido con 2 grandes atajadas.
1: Es verdad, porque esto salvó Pocha de un gol cantado.
0: Roberto Rojas, ¿está sentido? ¿Quedó sentido el portero?
2: Sí, pero no es nada, no es nada. La típica para enfriar la jugada, es tiro de esquina para Boca, es el cuarto.
0: Es el cuarto para Boca Juniors, la atención que lo busca ya en el final, de todas maneras los descuentos, centro de Paredes. Uy, sacó el hombre de O'Higgins. ¿Dónde se pierde? ¿El lateral o el córner? Tiro de esquina, Roberto, lateral.
2: Lateral.
0: Lateral entonces, después del centro de Paredes, la sacó un hombre de O'Higgins, creo que era el propio Avilés. Ahí está Paredes, se la deja Lozano para ese lateral. Se juega prácticamente en el área de O'Higgins estos minutos finales. Creo que queda ya el último minuto y si no nos vamos a los penales. No estamos yendo a los penales, pero Boca quiere ganarlo. Cuidado que se viene con todo. Sacó la defensa. Revienta O'Higgins, estaba todo replegado en esta acción. Ahí viene corriendo Thiago Vecino, pase atrás para el portero Montero. Álvaro Montero abriendo la cancha para Lautaro Blanco por izquierda. Juega otra vez para Flores. Flores que se quiere ir en acción, en cara por el medio ahora, de izquierda al centro. Cuidado, ahí se viene el balón atrás para Paredes. Paredes que lo ve por la derecha cómo se va abriendo Milton Delgado. Prefirió por la izquierda para Lautaro Blanco. El control no es bueno, llega con lo justo, igual Blanco. Toca para Flores, cuidado, se viene Boca Junior. Beférico fuera del vértice del área, tocan atrás para Paredes. Leandro Paredes, buen pase por izquierda, que pase dio. ¡Centro! ¡Oh! Salvó con lo justo Alan Robledo. Salvó con lo justo Alan Robledo y estamos en la hora, señoras y señores. Va a pitar Wilmar Roldán. Pita Wilmar Roldán, vamos a los penales en el Teniente. Para definir la llave de playoff, para saber quién va a los octavos de final de Copa Sudamericana. O'Higgins 1, Boca 0. Boca había ganado por idéntico marcador en Buenos Aires. La definición se definirá en instantes por penales y lo vivirás a través de la radio.
3: 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Copa Sudamericana, estamos en el estadio El Teniente de Rancagua. Se enfrentan aún O'Higgins y Boca Juniors. Relata el internacional Diego Osorio.
0: Bueno, ahí está Roberto Enrique Vallejos. Bueno, Roberto Rojas, no sé cómo son las caras. Primero paso contigo en el estadio El Teniente. ¿Cómo son las caras de uno y de otro? Descríbelos.
2: Sí, O'Higgins se ve en la conducta a lo lejos de más satisfacción, evidentemente, que Boca, ¿no? A propósito de que marca el gol el cuadro de O'Higgins y pudo tener el segundo. En el cabezazo de Thiago Vecino, claramente, muchachos, cómo me acordé del Mario Lugo y el Tunga González, Gustavo De Luca, cuántos números 9 ha tenido Higgins en su historia, pero Thiago Vecino no pudo emular a esos 9. Se junta Boca para hacer la arenga, lo mismo Higgins. Vamos que se vienen los penales.
0: Vamos que se vienen los penales, Roberto. Justo la victoria de O'Higgins, sí, en los 90 minutos, sí, ¿no?
1: Bueno, sí, en líneas generales estuvo muy cerca del principio, incluso anotar un segundo gol, pero al final, cuando las papas ya estaban quemando, se vio mejor a Boca, se vio más entero, llegando, tiro en el palo de Flores, dos tapadas espectaculares del portero higiniano, en fin, todo pareció favorecer al equipo visitante en esos minutos cuando hay que hacer el gol para evitar los penales. Y O'Higgins, que tuvo una con Vecino en plena área, la desperdicia con simplemente falta de aplicación. ¿Cómo no saber que él, como es un hombre de estatura, le puede llegar la pelota y tiene que tener claro que tiene que mover el balón hacia uno de los costados? La pega justo al centro donde estaba el arquero Montero. Así que la situación ahora queda a las posibilidades de Carabalí por un lado, de Montero por otro, y de los jugadores que tienen que hacer este penal. Pues, bueno, nosotros hemos visto siempre a los argentinos pegarle muy alto.
0: Sí, ahí hay seguramente un especialista, yo creo que es un candidato fijo, que es Leandro Paredes.
2: Diego,
0: sí, escucho.
2: Ante Ñublense, en la semi de la Copa de la Liga acá en Rancagua, que también se definió en penales,
0: ¿ya?
2: Marcaron y dispararon en O'Higgins Francisco González, Arnaldo Castillo, Miguel Brizuela, lo erró Esteban Moreira y lo concretó el 10 Brian Ravelo.
0: Bueno, claro, ahí ya Esteban Moreira no ingresó en el partido, Ravelo salió. Pero bueno, lo de González seguro, bueno, ahí está. De hecho, lo están dándole, digamos, toda la fe ahí a Carabalí. Lo están saludando todos prácticamente, Omar Carabalí, que ya se notó que trabajó mucho más en el partido que Montero, y mejor además. A Montero se le vio con muchas dudas al portero de Boca, pero esto es distinto. Estas son...
1: Aquí voló para
0: tiene dos voladores. Dos tapados.

0: Y fortuna de un poste.
1: Ahí está, velo todo, lo abraza Nahuel Carabalí, dándole la suerte. Por cierto, Montero, Álvaro Montero, habla con su compatriota, con Wilmar Roldán, por Robert.
0: Sí.
1: Eso es. Y se van a disparar en el arco norte donde está la gente de O'Higgins, ¿verdad, Roberto?
2: No, arco sur. ¿Ah? Ganó Boca el sorteo. Van al arco sur donde está la 12 de Boca Junior.
0: Ya está? Empezaron ahí. Bien ya.
1: Y bueno, lo ganaron en el sorteo, por Roberto. Sí. Entonces sortea también. Ahí está, entonces. Panchito González, ahí Alan Robledo, todos abrazando a Omar Carabalí. Primero en lanzar es O'Higgins o es Boca, Roberto.
2: Claro, primero lanza O'Higgins.
1: Francisco González.
2: Ahí está con la pelota Francisco González.
0: Sí, es mejor quedar en ventaja. Una apuesta que quedar en ventaja para apurar al que viene.
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1: Le va a pegar Francisco González en el arco. Álvaro Montero, primer penal de la serie. Se define el pase a los octavos de final. Espera Recoleta de Paraguay. Ya pasó Independiente Santa Fe de Bogotá. Va a ser rival de River Plate. Esta es la última serie. Ya no queda más de playoff. Se terminan los playoffs. Bobalvio no quiere ni ver. Bobalvio no quiere ni ver. Francisco, el Pancho González, que ya marcó un golazo en el partido. El primer penal. Álvaro Montelo, que lo espera. Están en el arco que da espalda donde está la hinchada de Boca, es decir, arco sur del Estadio El Teniente. Va el Pancho. Primer penal para O'Higgins. Ahí está. De zurda le va a pegar el 24 de O'Higgins en su despedida. Este será el último contacto con el balón del Pancho González. Antes dice el fútbol mexicano. Va el Pancho González, le pegó. O'Higgins de Rancagua, en el Pancho González, la pelota al palo derecho y adentro. 1-0 O'Higgins sobre Boca.
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0: Qué bien, ¿eh? Con qué seguridad le pega al otro, a la izquierda Montero, al otro costado González.
1: ¿Quién le pega ahora a Boca, va, Roberto?
2: Paredes.
1: Leandro Paredes. Yo creo que van a la segura. Con los dos especialistas en los primeros penales, tanto Bobalvio como Arrua Barrena. Leandro Paredes, salta Omar Carabalí. Atención, ahí va Paredes, le pegó. Gol. Gol de Boca. Extraordinaria también la definición de Paredes. Fue más tirado hacia el palo izquierdo. Roberto Enrique, Carabalí fue a la derecha.
0: Sí, no sea claramente, no sé cómo lo hace. Pero él siempre tira al poste contrario de los arqueros. Leen tan bien algunos jugadores. Espectacular.
1: ¿Quién va ahora en O'Higgins?
2: Arnaldo Castillo.
1: Arnaldo Castillo. Arnaldo Castillo, que bueno, no ha tenido un gran partido. Pero ahora tiene que marcar. Ahora tiene toda la presión el número 9 del cuadro rancagüino. Se juega ahí la posibilidad. Poca carrera. Castillo le pegó. ¡Gol! ¡Gol! De O'Higgins, me asusté, porque Castillo fue poca carrera, le pegó al centro, a la izquierda fue Montero. 2-1, O'Higgins arriba en la serie ante Boca.
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0: Montero parece que ya eligió, me la voy a jugar siempre a la izquierda.
1: ¿Y ahora?
0: Algún minuto a lo mejor puede contener, pues veremos cómo es el tema.
1: ¿Quién va ahora en Boca, Roberto?
2: Merentiel.
1: Miguel Merentiel, ahí está el uruguayo entonces. De Boca Juniors.
0: Son los goleadores.
1: Miguel Merentiel, claro, sí, son goleadores. Miguel Merentiel, otro que no ha tenido un buen partido, igual que Castillo. No han. Como en el partido de ida. Va Merentiel, Merentiel. ¡Gol! Gol de Boca, reventó el arco alto arriba. Parece que elige bien, igual el palo Carabalí, pero fue muy esquinado, muy arriba. El lanzamiento de Merentiel, están 2-2 en la serie. Por ahora convirtieron ambos. ¿Quién va, O'Higgins, Roberto?
2: Thiago Vecino.
0: Oye, pero casi se le va arriba. Encuentro que tuvo mucha fortuna.
1: Vamos a ver Thiago Vecino. Hombre que entró en el partido increíble, tuvo una acción increíble. Recuerden ustedes, con un cabezazo a la mano del portero Montero. Vuelven a encontrarse ahora en este lanzamiento tercero en la serie para O'Higgins de Rancagua. No quiere ver Bobalvio. La imagen del técnico argentino de O'Higgins lo dice todo. Va el uruguayo Thiago Vecino frente al colombiano Álvaro Montero. Ahí está el tercero de O'Higgins. Va. Thiago Vecino, Diego de zurda. Arriba. Erró el penal. Erró el penal arriba de zurda. Erró el tercer penal O'Higgins.
0: Bueno, es parte del tema. O sea, digamos, que uno espera que uno cometa un error, lo cometió lamentablemente un jugador de O'Higgins. ¿Qué? Pero ¿por qué? ¿Por qué tiene que ser así?
1: Es zurda y arriba. Iba al centro, iba al centro, pero fue muy arriba. ¿Quién va en Boca Junior? Tercer penal, Roberto Rojas.
4: Gol para Boca Junior.
2: Figal.
1: Nicolás Figal, entonces. Bueno, Jorge Nicolás Figal.
0: Lo tira alto, parece.
1: Jorge Nicolás Figal. Ya hemos visto que tiene dudas, o tuvo dudas en el partido, y va Figal, le pegó Figal. Gol de Boca. Gol de Boca. Va al centro, yo te diría, más tirado al palo derecho del portero Carabalí, que eligió el izquierdo. Se pone arriba Boca, 3-2 en la serie, cuarto penal para O'Higgins. ¿Quién va, Roberto?
2: Luis Pavés.
1: Pavés, cuarto penal para O'Higgins de Rancagua. Lo que se escucha, ustedes lo escuchan en el ambiental y en el hincha de Boca. La famosa número 12 que está festejando por ahora sin margen de error. Luis Pavés,
0: cuarto penal,
1: con una mochila en el cuarto penal. No puede errar Luis Pavés, otro zurdo. El anterior Thiago Vecino la tiró por arriba. Obligado Luis Pavés, obligado en el cuarto penal. Va Luis Pavés, va de zurda, va Luis Pavés, Luis Pavés, Luis Pavés. Atajó Montero. Atajó Álvaro Montero. Atajó el portero de Boca al palo izquierdo. Ahí se agiganta la figura del largo portero, más de 2 metros, pide Álvaro Montero. Erraron los dos zurdos en O'Higgins, increíble, Roberto.
0: No, sí, el tema es que él no se dio cuenta que siempre Montero se tiró a la izquierda. ¿Por qué la tira a la izquierda? O sea, en su cabeza, ¿qué tiene?
1: Roberto, si convierte Boca Junior, se termina todo, ¿ah?
2: Claro, va al número 10.
1: Tomás Aranda. Tomás Aranda. Cuarto penal para Boca, que puede ser decisivo. Si convierte Tomás Aranda, Boca clasificado, O'Higgins eliminado. El 10 de Boca Junior frente a Omar Carabalí para darle vida en la serie final de penales a O'Higgins. Si convierte Aranda, se termina. Cierra, seguimos. Va Aranda. Ahí estaba Tomás Aranda. La picó. Quiso picarla. La regaló. Quiso picarla y se la regaló. Eso lo hacen jugadores de categoría como Panelka en su momento, Alexis Sánchez en la final de la Copa América. Pero no, Tomás Aranda. Increíble lo que acaba de hacer el 10 de Boca Junior, Roberto Enrique.
0: No, es increíble, ¿eh? O sea, además que mira, pero con qué despachatel le pega. Si Carabalí ni siquiera se tiró ni en un costado. Lo leyó clarito que venía.
1: Arruda Barrera se lo quiere comer con la mirada. Bueno, ahora el que no puede errar es O'Higgins. ¿Quién va en el quinto penal, Roberto Rojas?
2: Miguel Brizuela.
1: Miguel Brizuela. Miguel Brizuela en el marcador central, segundo marcador central, el zurdo Brizuela. Ahí está. Para darle vida a O'Higgins tiene que marcar y después esperar que Boca erre. Si ya falla Brizuela, esto se termina. Ahora que tiene la presión de Brizuela, tiene que ir a la segunda. Va Miguel, va Brizuela. Brizuela de zurda, ahí está, gol. Gol de O'Higgins. Está con vida el cuadro rancagüino. Fue a la izquierda del portero Montero, que eligió el palo derecho. 3-3. Último penal de la serie. Ahora sí, esa suerte, ¿verdad, Roberto Enrique?
0: Sí, ahora veremos. Este tiene que anotar, o si no, continúa la...
1: Si no, continúa. Sí, señor, si ataja Carabalí o erra el jugador de Boca, continúa. ¿Quién es el jugador de Boca, Roberto?
2: Lautaro Blanco.
1: El zurdo, otro que elige zurdo, en este caso la definición, Lautaro Blanco. Si convierte Boca, mira, mira, Carabalí está desesperado, se está dando fe, se está gritando a sí mismo, va Lautaro Blanco, va la orden, viene Lautaro Blanco, es uno Lautaro Blanco, gol de Boca. Gol de Boca, eliminado Higgins, 4-3 en la serie, Lautaro Blanco de zurda al palo izquierdo del portero Álvaro Montero. Boca los octavos de final de la Copa Sudamericana, festejan Rancagua. Hay lágrimas entre los jugadores de O'Higgins que quedan eliminados en la serie de playoffs.
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1: Bueno, Roberto Enrique.
0: En la historia ya se ha cerrado. O'Higgins no lo hizo en los 90 minutos, hacer la diferencia. Y cuando tuvo que ser el dueño de casa capaz de hacer la diferencia en su estadio, fallan torpemente dos de sus jugadores. Y aquí está la historia, que es eterna para los chilenos en líneas generales. Hay excepciones, como fue en las finales de la Copa de América, donde fallaron los argentinos, pero en líneas generales a nosotros nos cuesta mucho hacer la diferencia cuando hay que tener el momento de las definiciones. Pasó en estos últimos 90 minutos, Chile estuvo, o sea, el equipo Boca estuvo más cerca de haber anotado el segundo gol, y a diferencia en los

0: Tampoco los chilenos funcionaron y sí lo hicieron los argentinos.
1: Un abrazo, Roberto Enrique Vallejo, Nelson Céspedes, por supuesto, Roberto Rojas también, el abrazo grande a la distancia, allí en el estadio El Teniente. Pasa Boca, queda eliminado Higgins, que tiene que centrarse en las competencias nacionales en este año 2026. Una pausa después del cierre de nuestra transmisión, nuestra compañera Claudia Salas, hoy en la radio. Gracias, buenas noches.
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0: más tarde de lo habitual, pero siempre lo saludamos, por supuesto. Hoy en la radio, en este jueves ya, tenemos, son las 22:45 y les cuento que tenemos... No, imposible, pues estoy viendo otra región, estoy viendo Antofagasta, nada que ver. Estamos en Santiago con 10 grados a esta hora y mañana viernes despedimos la semana con cielos cubiertos, con lluvia. Desde temprano en la mañana, vientos que podrían alcanzar los 40 kilómetros por hora. Va amainando, eso sí, durante la tarde. El sábado ya vamos a quedar con cielos parciales en la mañana, cubiertos por la tarde con extremas de 4 y 14 grados. Y el domingo de nuevo tenemos lluvia en la capital. 9 la mínima, 12 la máxima. Vamos a comenzar este programa especial de menor duración con música. Y ya la escuchábamos. Es Paloma Líbano, cantautora, que nos trae Sedante, el primer adelanto de su nuevo disco. ¿Cómo estás? Bienvenida.
1: Hola, muchas gracias. Estoy bien, súper. Muy bien, ¿y tú cómo estás?
0: Muy bien, qué rico tenerlos acá. Está Cristóbal Ojeda también en la guitarra. Cuéntanos de qué se trata Sedante y también cómo hacer este trabajo.
1: Bueno, Sedante habla realmente de estar en una relación donde estás con alguien que la verdad es que es un caso perdido. La canción igual la habla harto como de esto de intentar salvar a alguien que está en este ciclo y como ciclo de autodestrucción y que al final uno siempre está como con este complejo de...

0: De Salvadora.
1: De Salvadora. Y bueno, intentar salvar a esta persona y al final uno igual termina hundiéndose sin quererlo. Entonces,
0: igual
1: el nombre
0: pasa. Yo creo que hay mucha gente que más allá del problema que tenga esa otra persona, hemos querido salvar a alguien o incluso cambiar ese alguien. Al final se transforma en una especie de proyecto.
1: Así es.
0: Y no es la idea. Y en general, por la experiencia que una tiene, eso nunca termina bien.
1: No, jamás. Nunca.
0: ¿Esto es una experiencia personal o una recopilación de, no sé, cosas que le han pasado a tus amigas?
1: Es una experiencia personal, pero igual, claro, siento que es algo más, un poquito más general. Igual la canción, al final lo que dice es, necesito un sedante, y es como ese sentimiento de ya estar tan, como tan mal, tan mal, que es como ya, como necesito algo que me hagan ya no sentir nada. Como
0: apagar la cabeza, sí, totalmente. Ajá. Todos hemos querido que se apague la luz y despertar 2 días después.
1: Sí, así es.
0: Eso es sedante.
1: Eso es sedante.
0: ¿Y ese va a ser la tónica del nuevo disco?
1: Un poco, sí. Porque, bueno, este es un disco que llevo escribiendo hace mucho tiempo. La primera canción la escribí el 2022. Y son canciones que no había querido sacar antes. Porque, claro, igual tienen un... son un poco más yo, en el sentido de que no es tan un personaje como siento que lo estaba haciendo antes con mis canciones de antes. Y, claro, es como una forma de conocerme un poquito más.
0: O sea, te costó quizá un poco más porque es más personal. O sea, sí. Es desnudarte finalmente frente al público. Mostrarte en un lugar más vulnerable.
1: Así es, sí. De hecho, hay muchas canciones de ahí que yo nunca pensé en sacarlas. No quería. Y finalmente las grabé y siento que igual es algo bonito que podría hacer por mí de hace un par de años o hace 3 años, porque puede que ya no esté sintiendo las mismas cosas que sentía cuando las escribí. De hecho, a veces lo escucho y es como, oh, no, qué mal. Y claro, siento que es una especie de homenaje y siento que no podría...
0: ¿Fue sanador?
1: Sí, muy sanador. Muy sanador. También grabar las canciones fue muy sanador. Fue igual una especie de catarsis un poco. Hay canciones que yo las grababa y me ponía a llorar mientras que las estaba grabando. Y
0: qué lindo que al final haya sido una especie de terapia. Y hay muchas cantantes que basan su música en sus experiencias de vida justamente, y eso además permite que conecten mucho mejor con el público, porque se genera esta empatía. Sí. Y esto de ver al artista más allá del escenario, de las luces, de YouTube.
1: Sí, igual esa es mi idea un poquito con este proyecto, como cada vez hacer algo un poco más introspectivo. Igual me gusta harto escribir las canciones y como solo dejarlas, no siempre como explicarlas, porque no sé, pues sí, me gusta escribirlo de una forma en la que no sea tan evidente, así cada uno puede
0: interpretarlo
1: de una forma distinta.
0: Uno puede acomodar una canción dependiendo de lo que uno quiere sentir, de lo que uno quiere transmitir. El otro día estaba viendo en Instagram esa canción de Shania Twain, ¿cómo se llamaba? It looks like we made it.
1: Ay,
0: look how far we've come, my baby. Y esa se la dedica a un hombre. Pero ahí decía, canta esta canción y piensa que se la estás dedicando a tu versión niña. ¿Cachai? Así, y la canción dice como, mira, lo logramos, mira lo lejos que hemos llegado, nadie apostaba por nosotras y mira dónde estamos hoy día. ¿Cachai? Entonces, claro, lo que tú planteas es muy bonito, que cada uno pueda hacer propia la canción.
1: Uh-huh. Ay, qué lindo.
0: Está nuestra Fran Pérez aquí, que está buscando, jefecita. ¿La puedo ayudar? ¿Un teléfono? ¿Tu teléfono? ¿Se te perdió tu teléfono? Ah, chuta. El del jefe. Yo voy a hacer lo posible, ¿ya? Pero no lo he visto por acá.
1: Yo tampoco.
0: Bueno, a propósito de eso, de esto más íntimo, ¿te parece que escuchemos?
1: Escuchemos.
0: Una canción tuya en Bio Bio Unplugged.
1: ¿Ya?
0: ¿Cuál?
1: Podríamos tocar la que está sonando ahora mismo, Sedante, para hacer una pequeña introducción.
0: Vamos
1: a lo que sería el álbum.
0: Sedante, Paloma Líbano, esto es Bio Bio Unplugged.

0: ¡Bravo! Oye, tu voz, qué linda. Gracias. Impactante, preciosa. Y además que no debe ser tan fácil cantar versión Unplugged, ¿o no?
1: No, o sea, a mí me gusta harto, me gusta mucho, pero siento que me pasa que igual se me seca un poquito la garganta. Ya. Como cuando estoy hablando y después ya al tiro ya vamos
0: sí.
1: a hablar.
0: Sí, pero igual tu voz como que pega mucho como para un ambiente así más chiquito.
1: Me gusta. Sí. Muchas gracias.
0: Oye, y tú me decías que ya, de repente escuchas tus canciones, porque las escribiste hace un tiempo y son súper íntimas, y tú decís que te da como cosita, digamos. Pasa que cuando uno lee o relee su diario, por ejemplo, de hace unos años, uno o te puede dar un poco de cringe, como dicen los jóvenes, o puedes decir, chuta, qué terrible lo que está viviendo en ese momento, porque uno se le olvida lo que sentía como en lo más profundo. Y pueden ser sentimientos súper oscuros. No es fácil revisarlo o revisarse hacia atrás. Uh-huh. ¿Eso es lo que te pasa cuando te escuchas?
1: Sí, sí, eso me pasa. De hecho, claro, es... No sé, igual es difícil. Es como una especie de recordatorio como de que pasó esto, pero... Aquí estoy hoy día y siento que... Bueno, a mí me gusta mucho esta canción. Siento que de un momento como bastante vulnerable que tuve en mi vida, pudo nacer esta canción que yo disfruto mucho y que también ahora...

0: puedo compartir con más gente. Y entonces es bonito sacar algo.
1: Claro, porque arte, tú ya no estás en ese lugar. Entonces finalmente termina hablando de resiliencia.
0: Claro.
1: La canción.
0: Sí, sí, sí. Pero eso, o sea, claro, mirando atrás y como mirando ahora mismo, es muy bacán como poder tomar esa experiencia que no estuvo, que no la pasé tan bien, y poder hacer esto tan bonito.
1: Claro, al final es llevarlo al arte, ¿cierto?
0: Sí.
1: Oye, nos encantó y queremos saber dónde encontrarte. Coordinadas, por favor.
0: Me pueden encontrar en todas las plataformas digitales como Paloma Líbano. Ahora pronto voy a sacar otro single, así que estén muy atentos a eso. Y si les gustó la canción que escucharon, eso es Sedante, de mi próximo álbum, De Celas de Mí.
1: Nos encantó, Paloma Líbano. Y en la guitarra, Cristóbal Ojeda. Nos vamos a la música, escuchando Velitas, justamente de Paloma.

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2: Muy buenas noches, bienvenidos y bienvenidas al Informador de las 23 horas. Revisamos rápidamente información policial con Jaime Sepúlveda.
3: Sí, investigación que se mantiene en curso en estos instantes en la comuna de Cerro Navia con respecto a un delito de homicidio, específicamente en el sector de calle Alpatacal, en donde resulta fallecida una víctima que aparentemente no tenía nada que ver en estos hechos. En horas de esta tarde se genera una balacera entre desconocidos, aparentemente luego de una riña. Es ahí en donde, tras el intercambio de disparos, una persona, un hombre adulto mayor, aparentemente de aproximadamente 60 años, se mantenía sentado en el exterior de su inmueble y en donde lamentablemente recibió dos impactos balísticos sin nada que tener que ver directamente en estos hechos. Posteriormente, el equipo SAMU confirmó su fallecimiento en este lugar. Por orden de la Fiscalía, es el equipo ECO quien está trabajando en estos instantes con la Brigada de Homicidios Centro Norte de la Policía de Investigaciones, recopilando los antecedentes de este hecho, de lo que motivó finalmente esta balacera o este intercambio de disparos entre un grupo de personas. Hasta el instante se habla que no hay personas detenidas, solamente hay una persona de interés que ha sido retenida por mientras y luego trasladada hasta un cuartel policial para determinar si está directamente involucrada o no en estos hechos. Luego de eso, podría pasar a control de detención durante la jornada del día de mañana.
2: Gracias, Jaime. Y el SENAPRED alertó de la presencia de nubes convectivas en la región del Biobío, lo que podría generar las condiciones para trombas marinas en el litoral. Óscar Valenzuela, de Radio Biobío en Concepción, nos amplía.
4: Claro, porque reiteremos que la región del Biobío se mantiene con alerta amarilla, esto por la crecida del cauce de los ríos en medio de este sistema frontal que está pasando por la zona y que va a traer otras consecuencias.

0: De hecho, desde el SENAPRED de la región del Biobío, su director Alejandro Sandoval indicó que durante la jornada de mañana viernes se va a registrar la posibilidad de tormentas eléctricas, así como también la posibilidad de granizos. Además, dio cuenta que desde la Armada se informó de la posibilidad de nubes convectivas, lo que podría traer con ello algunas trombas marinas, principalmente en la costa, según se informó por parte del SENAPRED. Todo esto frente a las lluvias, que reiteremos, se podrían dejar hasta 80 milímetros de agua caída durante esta madrugada y también durante mañana, así como también vientos que podrían superar los 80 o 100 kilómetros por hora incluso en la región del Biobío. Se monitorean entonces los cauces, principalmente en la provincia de Arauco, y se han registrado también algunos anegamientos, por ejemplo en Lebu, al menos 15 viviendas que resultaron anegadas, según se informó por parte de la delegación presidencial en esta provincia. 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
1: Esta noche se activó una alerta amarilla para la región de la Araucanía por intensas lluvias que están generando diversas complicaciones. Carlos Martínez, de Radio Biobío en Temuco, nos cuenta más.
2: Efectivamente, esta noche, y luego de una mesa técnica en la que estuvieron presentes autoridades de gobierno y del SENAPRED, además de diversos estamentos que responden a este tipo de emergencias, se resolvió modificar la alerta temprana preventiva que estaba vigente para la Araucanía y activar alerta amarilla por intensa lluvia que al momento ha generado diversos problemas en varias comunas, primero en la provincia de Cautín y ahora paulatinamente en la provincia de Malleco. Esto es, cortes de algunos caminos por anegamientos, calles con saturación de agua, lo que generó diversos problemas de tránsito, incluso la ruta que une la ciudad de Temuco con la localidad de Labranza hacia la zona costera está interrumpida a la altura del kilómetro 4 por un anegamiento importante, lo que obligó a habilitar un tramo bidireccional para evitar más atochamientos que en algunos momentos superaron las 2 horas de espera para quienes circulaban desde Temuco hacia Labranza. Esto reiteramos por un anegamiento ocurrido en esta ruta. Se suma la decisión de algunos municipios de ir paulatinamente informando a sus comunidades educativas, suspensión de clases para la jornada de mañana por la imposibilidad de acceder a los establecimientos o por la dificultad que van a tener los escolares y los profesores para llegar a los recintos educacionales. Es que se ha resuelto lo anterior y cada establecimiento está en contacto con su propia comunidad educativa dando a conocer la decisión que han asumido. Se estima que al menos hasta las 3 de la madrugada debería seguir lloviendo intensamente en la Araucanía. 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
1: El presidente José Antonio Kast participó de un nuevo aniversario de la Cámara de Comercio de Santiago, donde destacó la ley de reconstrucción y las cifras de seguridad. Bárbara Payal nos cuenta más.
3: Sí, el presidente de la República, José Antonio Kast, participó esta noche de un nuevo aniversario de la Cámara de Comercio de Santiago, donde abordó distintas materias en un extenso discurso. Habló de la ley de reconstrucción, pidiendo a su pronta aprobación para destrabar las trabas burocráticas. También se refirió a materia de seguridad, si bien señaló que uno no se puede alegrar de algunas cifras cuando vemos hoy un ataque de un niño a otro niño o cuando tenemos que lamentar la muerte de un nuevo funcionario de Carabineros. Destacó que los homicidios han disminuido en un 17,6% y los secuestros en un 46% respecto a la misma fecha del año pasado, destacando entonces el trabajo del ministro de Seguridad, Martín Arrau. También hizo un guiño al escenario político, al clima dentro del propio oficialismo, señalando que hay distintas materias que se han ido copando la agenda, pero él se pregunta, siendo muy respetuoso de ese debate, si serán esos los temas que deberían estar primando las principales preocupaciones que hoy tenemos como país. Entonces, un guiño a lo que han sido diversos proyectos que han impulsado dentro del oficialismo y que están fuera entonces de la prioridad programática del gobierno. 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
1: 23:06, hasta acá la revisión de las noticias. Gracias por informarse con nosotros y siga en compañía de la radio en una hora más, una nueva revisión de noticias en Radiograma Nocturno. Que estén bien, buenas noches.
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1: 11:15. Hoy tenemos un programa muy cargado a la música y eso nos encanta hoy en la radio. De hecho, ya está en nuestros estudios Ismael Pereira, más conocido por ustedes como DJ Retro in the House.
2: ¿Cómo está? Muchas gracias, Claudia, por el recibimiento acá. Feliz de nuevamente venir a hablar de música, que me encanta, lo disfruto, sí. Lo vivo todo el día escuchando música, playlist ahí en
1: Así
2: Spotify.
1: Así es, un sí. Experto. Oye, a nosotros nos encanta también hablar de música, y este tema en particular, de hecho, los auditores, en vez de que les gusta harto pelear igual, por política, por lo que a veces están bélicos. Hoy día hay algunos que andan bélicos, el otro anda piola. Así que si quieren hablar de música, están invitadísimos a opinar por nuestro WhatsApp, porque yo me he dado cuenta en Instagram, y que de verdad me encanta, es que las generaciones jóvenes están utilizando para musicalizar sus reels o historias canciones que eran de mi época, y de mi época me refiero a mi adolescencia. Y que me encanta primero que las conozcan, y me encanta que gracias a eso uno las está escuchando de nuevo, y obviamente la música evoca muchos recuerdos.
2: Exacto.
1: Y tenemos un ranking.
2: Estuve buscando, obviamente siempre se trabaja con la pauta, con la Fran también, ahí estamos viendo qué es lo que vamos a, las tendencias, lo que tiene contingencia, y fíjate que claro, llama mucho la atención que hay una gran cantidad de canciones que andan dando vuelta por TikTok, por Instagram, por Facebook, pero bueno, las redes más importantes hoy en día que Instagram, los Reels, donde mucha gente está usando canciones que ya fueron éxito,
1: sí.
2: Otras que quizás no eran éxito y se hicieron famosas a través de las plataformas digitales, a través de redes sociales.
1: Sí.

0: Bueno, de hecho, un pequeño spoiler, porque en un momento las vamos a estar mostrando y escuchando, pero me pasó con Iris de Goo Goo Dolls, y con Aerosmith, I Don't Wanna Miss a Thing, que ahora las escucho, onda, literalmente las pongo en Spotify.
1: Y las relacionáis con el meme.
0: Porque empiezo como a, no, como que volvieron, ¿cachai? Claro. Entonces como, ay, verdad que existían. No sé, Iris es hermosa y hay una versión que no me acuerdo en qué país es, que está lloviendo a chuzos y él ahí con la guitarra eléctrica filo en el escenario tocando, y ahí estoy pegadísima de nuevo con esas canciones.
1: Mira, de hecho, bueno, ahí hay una historia con Goo Dolls que es muy interesante que vamos a contar, por eso elaboramos un ranking. Yo sé que van a faltar algunos y la gente obviamente puede aportar ahí al WhatsApp y decir, oye, falta esta, o también me acuerdo de esta, pero tratamos de las que están muy de moda hoy en día algunas, y otras que también marcaron la red social, porque uno dice, esa canción nunca la había escuchado en la vida, y por TikTok ahora ya se me quedó pegada.
0: Sí, ahora estamos, para que ustedes puedan participar, hablando de canciones de los 80 y de los 90
1: que han sido tendencia en las redes sociales.
0: Por ejemplo, Aerosmith y la de Goo Goo Dolls son del 98.
1: Claro. La de Aerosmith, que es de la película Armagedón, donde vemos ahí a un Bruce Willis salvando la Tierra, que muy, muy, muy gringa la película, pero esa canción con Steven Tyler, que la convirtió en un temazo, un clásico. Elaboramos 10, un ranking con 10 canciones, y vamos a partir con esta que yo creo que la han visto, pero mil veces, porque ¿para qué utilizan esta canción? Para mostrar el antes y el ahora, y también mostrar fotografías de cómo era ahora con la IA. Muestran en las fotos de una actriz en los años 50 o 60, y después van sacando como capas en la imagen, y se muestra cómo están hoy en día.
0: Como las chiquillas que fueron a la montaña con el chino.
1: Claro, ellas usaron muy bien la IA. Muy bien, pagaron ahí la suscripción como corresponde. Exactamente. Y esa canción sonaba de fondo cuando salieron de ese refugio. De Alpha Bill, banda alemana, que fíjate que en el año 84, en el álbum del mismo nombre, esta canción iba a ser bailable, dance. Pero ellos modificaron todo para que se convirtiera en una balada, y una balada del synth pop. Además, no es una balada típica con guitarra, sino que con sintetizadores.
0: Qué linda, qué bueno que no le hicieron bailable.
1: Forever Young, banda alemana, ahí está. Escuchemos.
0: Entonces las chicas la usan para ir mostrando cómo eran cuando chicas y jóvenes.
1: Exactamente, que incluso hay otra más que también ha estado dando vuelta, que también la utilizan en las redes sociales, pero esta es como ya icónica, que todo el mundo trata, relaciona como algo de lo que fue el pasado con la actualidad, y por siempre joven, porque lo dice la letra. Por
0: muchos de ellos deben ser... ¿cómo se llama? Los que gente usa las redes sociales, usuarios, que ni siquiera sabían que existían estas canciones, e incluso deben jurar que son de esta época.
1: De hecho, me pasó. He conocido jóvenes de 20, 21 años que creen que esta canción es de ayer, del año pasado. No, fíjate que es del año 84, tiene muchos años, más de 40 años. Y hoy en día revive esta canción. De hecho, el vocalista está muy cambiado también, el de la banda, obviamente por el paso del tiempo. Y sigue interpretando esta canción, que aparte le ha dado una ganancia tremenda a esta banda en los años 80. Forever Young. Vamos con el número 2 de una banda que a mí me encanta en lo particular. Es una muy buena agrupación, pero esta canción también, pues gracias a incluso la película de mi villano favorito, creo que es la 2 o la 3, al final la cantan, la canta el...
0: ¿Los Minions o Gru?
1: Gru, la canta en la cárcel.
0: Ah, es que parece
1: en
0: que
1: el
0: no
1: final de la película. Ya. Y cantan esta canción, pero en español, que originalmente, y aparte, empezó a usarse en las redes sociales. Aparece también en TikTok, sobre todo para la gente más nostálgica. Los seniors que están en las redes sociales, que tienen 45, me puedo considerar 50
0: 45
1: años.
0: 45 era un lolo.
1: Pero ¿ves?
0: Oye, un llamado a Marco Iván Ortega, que me ha...
1: ¿Qué pasó con él?
0: Hinchado toda la noche, y eso que ha sido corta. Lo invito a que, en vez de darme instrucciones todo el rato y molestar, mande canciones buenas de los 80 y de los 90 que le gustaría volver a escuchar.
1: Ah, por favor.
0: Y nosotros se la vamos a poner, porque nosotros somos lo más buena onda que hay.
1: Bueno, esta canción que estamos escuchando es del el dúo llamado Tears for Fears, con Ronan Orzabal, que es el vocalista, y Carl Smith, este dúo que tuvo mucho éxito en los años 80 con esta canción, que es del año 85 del álbum Songs from the Big Chair, o Canciones desde la Gran Silla. Y fíjate que acá hay un dato curioso de la canción, porque el dúo, y sobre todo el que la canta, que es Carl Smith, no está ni ahí con la canción. No la pescó.
0: ¿En serio?
1: No le gustó, dijo, no, esta canción, ¿para qué? Hasta que el sello los presionó y dijo, oye, faltan un par de canciones para el álbum, o si no, no sale. Y tuvieron que meterla a la fuerza, y fíjate, ahí está, pues se convirtió en uno de los tremendos éxitos del dúo.
0: Dijo, no, esto no va a prender.
1: Una canción que habla del poderío mundial. ¿Quién quiere apretar ese botón rojo? ¿Quién quiere tener el poder?

0: Everybody Wants to Rule the World, todos quieren dominar el mundo, una canción aparte plena Guerra Fría, años 80, era muy contingente la letra.
1: Y hoy día también,
0: pero ya tenía esa metáfora importante en esos años, pero una canción que no la valoró el grupo en su momento, pero hoy en día, calladito, estamos recibiendo las ganancias de esta canción que se ha vuelto viral en las redes sociales, en TikTok y también en Instagram y en Facebook.
1: Está buena. Entonces...
0: ¿Y aportó con alguna canción nuestro amigo, no?
1: No aportó.
0: ¿Hasta cuándo? No. Y aquí viene la favorita de Claudia, que está en el ranking porque le encanta The Goo Goo Dolls Irish del año 1998. Temazo.
1: Ay, qué linda, escuchemos.
0: Ya, esta es la que también están usando.
1: Sí, ¿y para qué usan esta?
0: También, por lo mismo de la de Forever Young. Sobre todo, mujeres, estoy más enredado, mujeres que muestran una foto del pasado y una foto del presente.
1: Ah, claro.
0: Y ahora como están de moda los, ya no es el reel, es como estar viendo...
1: El carrusel.
0: Entonces, como muestran una foto, de hecho, Drew Barrymore usó esta canción, la han usado actrices de Chile, de Hollywood, mostrando cómo era antes y cómo están hoy en día. Con esta canción de fondo.
1: ¿Cómo eras tú cuando chico? ¿Tú hiciste este trend o no?
0: No lo he hecho, debería hacerlo.
1: No lo he hecho. Escuchemos un poquito de Iris, Goo Goo Dolls. Justo esta parte no, que acá no canta.
0: Oye, acá hay un dato no menor que lo destaqué.
1: Ahí está el coro, espérate.

0: ya me encanta.
1: Bueno, esta guitarra que por un momento suena como una mandolina, es guitarra acústica. De hecho, cuesta tanto llegar a ese tono que lo toca con maestría el guitarrista de la banda, que varias veces en los conciertos corta las cuerdas. Cuando está tocando en vivo, está tan fina la nota que exige mucho a la guitarra y se van cortando las cuerdas, entonces tiene que ir cambiando la guitarra.
0: Ah, mira.
1: Un dato ahí curioso de esta canción.
0: Es muy bonita. ¿A ti te trae algún recuerdo o no eras tan romanticón cuando éramos adolescentes?
1: Año 98 yo estaba en tercero medio. Yo salí en cuarto medio del año 99 y sí, pues esta canción sonaba mucho en la radio, aparte de la película.
0: Yo estaba en sexto, probablemente mis primeros amores.
1: Mira.
0: En sexto di mi primer beso. Quizá ya sé en quién pensaba cuando escuchaba Iris de Goo Goo Dolls.
1: ¿Te estará escuchando? ¿No te estará escuchando?
0: Bicho, te mando saludos.
1: Ah, ya, listo.
0: Mi primer amor. Mira. Oye, ya. Sigamos con el ranking.
1: Vamos salgamos
0: mejor
1: de ahí, por favor. Vamos al cuarto lugar con NSYNC, esta boy band que acuérdate que proliferaron con los New Kids on the Block, Backstreet Boys. También estaba las Spice Girls, las Funky Diamonds. Y esta canción que revive por la película Deadpool. Muy bien que Ryan Reynolds hace esta como coreografía que es del video. Y aquí también hay un dato curioso, pero esta canción también se convirtió en trend y mucha gente se puso a hacer la coreografía, que es muy llamativa, de NSYNC en el videoclip. Ahí la escuchamos. Bye, bye, bye. ¿Sabes a quién le escribió esta canción? El grupo se la dedicó al ex manager porque lo estaban jodiendo con plata al grupo, lo cacharon y le hicieron esta canción y se la dedicaron. Así como bye, bye, bye. Al ex manager de la banda en ese entonces. Y además, otro dato curioso, que el coreógrafo, cuando esta Ryan Reynolds graba la película y baila en el inicio de, ¿viste Deadpool 2?
0: Sí.
1: Ya. Y sale bailando esto mismo.
0: Sí.
1: Demandó, fíjate, a Marvel. Porque dijo que la coreografía le pertenecía a él y que no le dieron permiso y que le pagaran derecho.
0: ¿Y le pagaron?
1: No,
0: no, porque no, pues no lo pescaron.
1: Mire, ve la puerta que está ahí, dése la vuelta y váyase por ahí mismo.
0: Sí, sí.
1: Pero sí, se atrevió a decir, no, porque yo hice esa coreografía, es mía.
0: No sabía la historia de esta canción, lo encuentro espectacular, que se la hayan hecho al manager así como, te fuiste, Barça.
1: Yeah, no, nos quisiste joder, ahí está. Ahí con canción incluida. Año 2000, ¿qué estabas haciendo en el 2000? Esta canción es del
0: 2000.
1: 26 años atrás.
0: En el 2000 estaba en octavo, también estaba pololeando y era más polola.
1: Ah, mira.
0: Sí.
1: No, yo también, no, que vengo a decir que no. Sí.
0: ¿Tú ese año estabas ahí entonces en primer año de universidad?
1: No, pues en primero medio. Como de universidad. No crees, no crees.
0: ¿El 2000?
1: No fui tan precoz.
0: ¿El 2000?
1: No, el 2000 yo no estaba estudiando en ninguna parte. Di la prueba de actitud.
0: Ya, pues, pero tenía ahí 18, pues.
1: Sí, pues.
0: Ya, pues, viste, tú me preguntaste por el 2000.
1: Ah, verdad, 2000. Tienes toda la razón. Sí, 99 salí de cuarto medio.
0: Ya.
1: Claro, 2000 ya era un cesante.
0: Ya. Estaba descubriendo el mundo.
1: Estábamos

0: Cubriendo el mundo, estaban buscando el destino.
1: Eso,
0: ya. Vamos con la número 5, que también me imagino que te encanta. Spice Girls.
1: ¡Ah! Wannabe.
0: Esta
1: estaba en mi lista.
0: Tanto lista. La escuchamos, que también ha sido. ¿La has visto en TikTok? Todo el mundo.
1: Todo
0: el mundo hace una coreografía y trata de imitar este baile.
1: Really.
0: La escuchamos, ahí está.
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3: Un temazo.
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1: Qué buena.
0: Tú sabes que esta canción se grabó en tiempo récord, el videoclip por lo menos en una sola toma. De hecho, el sello no quería porque estaba muy helada esa noche, pero había poco tiempo, entonces grabémosla de una, pero dijeron, no, pues ¿cómo vamos a dejar
1: esa toma? Porque salen como caminando
0: claro,
1: rápido.
0: Solo esa toma, y dijeron sí, y no querían, porque no, esto hay que grabar varias tomas, no. Y quedó así, pues, en un momento casi no sale el video, pero quedó. Y creo que de esa toma quedó fantástico, súper natural.
1: Quedó súper bueno, es muy choro este video.
0: Año 96, ¿qué estaba haciendo ya? ¿Desde el 2000?
1: El 96 yo tenía este disco, de hecho, estaba en cuarto básico.
0: ¿Viste la película? La película
1: sí,
0: también
1: obvio.
0: Fue todo. Y el álbum, y había un libro, era como toda una mercadotecnia
1: en torno a Spice Girls. Me acuerdo que había un desodorante Impulse de Spice Girls, que era muy rico, de hecho. Sí, me acuerdo, yo tenía este CD y lo escuchaba todo el rato.
0: Hubo un álbum acá en Chile de Salo, que era de las Spice Girls, que era coleccionable ahí con la minita, la película también en torno a esto, a toda esta historia. Y todo el mundo esperando hoy en día que se vuelvan a juntar y no pasa nada.
1: No, porque encima la Posh Spice, que es una pesada, nunca ha querido que se vuelvan a juntar, pero ahora dicen que están más buena onda y de hecho de repente ha habido algunos encuentros como que hay alguna de cumpleaños y la otra van, ¿cachai?
0: Nuestros amigos que están escuchando hasta ahora a través de Bio Bio la radio, por favor también envíen
2: here's
0: ahí.
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1: Es muy buena.
0: ¿Hiciste la coreografía con alguna compañera, amiga?
1: Pero si nosotros
0: simularon,
1: o sea, nuestros recreos eran hacer coreografías de Spice Girls.
0: Era muy bien.
1: Y obvio que Wannabe era la primera y bueno, después vinieron un montón. Me las sé todas de memoria.
0: ¿Conservas el? Tenía yo CD, me imagino.
1: Lo tengo, está en la casa mía. Bueno, está en la casa mía, más espero que no me lo haya botado.
0: Oye, es un tesoro. Mientras más pasa.
1: Tenía el CD de Aqua, ¿no? Sí.
0: Aqua
1: sí,
0: también, sí. Aqua, no te puedo creer.
1: Obvio, Barbie pero, Girl, hello.
0: Ah, mira. Sí. Candyman, Lollipop Candyman.
1: Candyman.
0: Ah, wow. Si tiene Aqua por ahí, hagamos el paseo por Aqua.
1: Eso, hagamos una, un paseo por Aqua.
0: Es una banda que tuvo un éxito increíble, se separaron. Yo los fui a ver al Monticello, que vinieron hace un par de años.
1: Ya.
0: Y una banda que acá vendió mucho. Yo me acuerdo que tú ibas a la feria y vendían el cassette pirata de Aqua en blanco y negro.
1: Ah, buena.
0: Y tú lo colocabas ese cassette y sí, sonaba puro aire porque estaba grabado del grabado del grabado del grabado. Entonces al aire se escuchaba al fondo Barbie Girl y un aire.
1: Bueno, igual esta canción volvió con la película de Barbie.
0: Pero claramente. Ahí la conocieron las nuevas generaciones.
1: Exactamente.
0: Porque no tenía ni idea quién era Aqua. Y uno dije, Aqua, ¿qué Aqua? Agua, ¿no? Aqua es una banda de Eurodance. De los años 90.
1: Eso era, pues, Eurodance.
0: Y con Aquarium se llamaba el álbum.
1: Sí, sí, sí, que era celeste, que tenía burbuja y todo.
0: Fue todo un hitazo, pues, tenía varias canciones que se bailaban. Roses Are Red era la otra canción.
1: Sí, ¿no? Roses Are Red.
0: Y
1: también
0: de una película donde participa Gwyneth Paltrow, que es Turn Back Time.
1: Ay, Turn Back Time. ¿Podemos poner Turn Back Time?
0: Mira, buena
1: oye,
0: memoria.
1: Oye, tú parece que te gustaba mucho Aqua.
0: Es que yo en esa época estaba en el colegio, te voy a contar la historia, yeah. Y en los recreos teníamos una radio interna. Se llamaba Revolución, la radio del futuro, ¿no? Se tenía hasta lema.
1: Ah, tú partiste de chico,
0: sí,
1: de potrillo en este mundo.
0: Potrillo. Y por accidente, fíjate, porque la idea de la radio era colocábamos CD y cassette,
1: yeah,
0: en unos parlantes que obviamente daban al patio. Y cuando va a partir el locutor que habíamos designado para la tarea de decir, hola muchacho, porque estábamos a la vista de todos en una oficina, tenía una mampara grande, todo el mundo nos veía. Y se escondió, se agachó y me dio pánico escénico. Y yo tomé el micrófono y dije, ya, vamos, ¿cómo están? Bienvenido, no sé qué dije. Y ahí quedé como el locutor de la radio.
1: ¡Qué seco! Muy de chico.
0: Así que, casi 30 años ya, pues, haciendo radio. Ahí está, mira, qué linda canción. Esto
1: sí,
0: como que se desprendió del sonido dance de ellos. Esto fue como más elegante lo que hicieron con esta canción. ¿Cómo se llamaba la película? Siempre se me olvida.
1: No.
0: ¿Dónde sale esta canción? Vamos a buscar.
1: No sé.
0: Sí, tiene. Se está escuchando la pata y me va a decir, mira. Ahí está. Turn Back Time, Aqua. Qué buena canción. ¿Le gustó a usted también, Rodrigo La Rosa? Le encanta.
1: No, le carga.
0: No, la mezcla dice como un DJ. ¿Viste? Ahí está. De hecho, acá dice que la canción rompe el sonido original de Aqua, que era bastante bailable. Y ahí está, la película Dos vidas en un instante con Gwyneth Paltrow.

0: Tiempo, del año 1998. A ver. ¿Vos quién? De hecho, en el videoclip de esta canción, de Aqua, aparecen escenas de la película, que es donde muestran a Gwyneth Paltrow bajando del metro y en unas escaleras de un metro. La canción en inglés es Leading Doors, Dos vidas en un instante, del año 98.
1: Ya, no cacho la película. No importa. Pero tenemos más rankings.
0: No se acuerda la película, pero no importa. Ya, pero la tarea la tiene que ver. Ya.
1: Sí, la voy a
0: Esta
1: ver.
0: Canción que viene a continuación, fíjate que no la conocíamos, hay que ser honesto. Sonó en alguna vez en alguna radio en los años 60, Radio Minería, Radio Yungay, acá en Chile, quizás puede haber sonado porque es de la época de los Pretty Faces de Estados Unidos, años 60. Ajá. Y fíjate que gracias al meme, solo por una parte de la canción que aceleraron, suena esta parte, dice, oh, ahí la he escuchado, mira. Llega la parte donde dice,
1: no,
0: por favor, don Rodrigo. Ahí está.
1: Yo no sabía que era de esta canción.
0: Mira, la banda se llama The Shangri-Las. La canción se llama Remember Walking in the Sun, del año 64. Una canción de Rhythm and Blues que relata de manera muy dramática la nostalgia y el dolor al recordar un amor de verano que terminó repentinamente. Y es más, te tengo un dato rosa aquí. Billy Joel toca el piano en esta canción. Tenía 15 años y participó en los demos de esta canción. De hecho, él dice en una entrevista posterior que nunca le pagaron un peso, no tiene ni regalías por esta canción.
1: No te creo.
0: Dijo en una entrevista Billy Joel. Tenía 15 años.
1: Ay, mira, y ahora cómo suena.
0: Y tomaron esta parte de la canción, la aceleraron para las redes sociales, pero
1: eso suena instinto.
0: No. Oh, no. Y siempre lo muestran en las redes como algo que no resultó.
1: Claro.
0: Y colocan ahí.
1: Claudio Suárez dice, ¿con qué quiere que aportemos ahora a los auditores? ¿Con qué crees que te aporten los auditores DJ Retro?
0: Con canciones que ustedes han visto en las redes sociales cuando están haciendo scroll ahí en TikTok o en Instagram y que les recuerden o salgan a cada rato. De hecho, hay una salsa hoy en día. Me acuerdo que también la están usando mucho para una coreografía.
1: Mira, acá, acá preguntan si es que sonaron los Backstreet Boys hace un rato. Estábamos escuchando Bye Bye Bye de
0: NSYNC. Claro, y también una boy band.
1: Claro.
0: Los Backstreet Boys.
1: Mira, otro auditor nos dice mira, el auditor que me estaba pelando, pero ahora se puso las pilas.
0: Muy bien.
1: Manda, no sé si tiene que ver con cosas que vuelven a estar de moda, pero manda. Drive, The Cars, Electric Blue con Icehouse, Human.
0: Icehouse, una banda australiana, Icehouse.
1: Human, The Human League, Little Lies, de Fleetwood Mac. Esa puede ser. Las otras como que no sé si están en red en realidad.
0: No, las que nombró no, pero son buenas canciones.
1: Pero mira, sobre todo. Quiso aportar a Arby, no, mentira.
0: No,
1: bacán. De hecho, Fleetwood Mac, sí, igual la
0: gente.
1: Fleetwood
0: Mac,
1: no
0: sí.
1: sé si es como que está de moda de nuevo o como que lo están usando como trend.
0: Rodrigo La Rosa, por favor, ¿tiene Fleetwood Mac por ahí? Little Lies, año 87. Una muy buena canción con Stevie Nicks, Christine McVie. Buena canción.
1: Muy
0: y fíjate
1: buena.
0: Que cuando grabaron esta canción, los Fleetwood Mac estaban peleados, pero a muerte. Entonces, hay que pura pelea esa banda.
1: Sí, pues.
0: Y aquí se odiaban, pero ya. Y el sello, que en esa época era Warner, los obligó, por favor, terminen el álbum, graben las canciones, graben los videos. De hecho, los videos los graban así como, aléjate de mí. Estaba enojado Lindsay Buckingham con Stevie Nicks. Mick Fleetwood no quería ver a nadie más. Estaban todos enojados y fue uno de los álbumes más exitosos de los años 80 de la banda.
1: Yeah.
0: Tango in the Night. Donde viene esta canción llamada Little Lies.
1: Uno nunca sabe lo que pasa ahí atrás, ¿viste? Tras bambalinas. Nos dicen, ¿qué recuerdos con ese tema de Aqua? Saludos, Carlos, desde Queens, en Nueva York.
0: Mira
1: qué
0: entrete. ¿Qué hora es allá?
1: ¿Hora?
0: Que nos cuente, Carlos.
1: Sí. Dicen, en el momento retro, Foreigner.
0: Foreigner.
1: Quiero saber qué es el amor. Nos dicen el ringalinga de la comida india. Sí,
0: ringalinga. Sí, cuando muestran todas estas preparaciones asquerosas de la India en los reels.
1: Es genial.
0: No estamos acá maltratando a la India.
1: No,
0: pero
1: lo que pasa es que se muestra.
0: Se muestra como las preparaciones que se hacen en la calle, que son poco higiénicas. ¿Ya?
1: Eso es, comida callejera en la India. encima navideña, a mí me encanta. Mira, preguntan de qué año debe ser, porque acá están hablando de Say It Right de Nelly Furtado. Estamos haciendo un ranking de las canciones que nosotros escuchábamos en los 80 o en los 90 y que hoy vuelven a estar de moda porque las empiezan a utilizar, sobre todo los jóvenes, en las redes sociales.
0: Mira,
1: ese es nuestro ranking.
0: Exacto. Si ustedes quieren aportar o han visto alguna canción en las redes sociales, por favor, acá los leemos.

0: Exactamente.
1: Mira, la que viene, hoy en día la están usando mucho en las redes sociales, sobre todo los más senior, porque la usan para reírse de ellos mismos cuando pasan los 50 y dice, do you remember, en esta parte nomás de esta canción, ahí está, mira, de Edwin on Fire, llamada September, ahí está. Entonces, la escena en las redes cuando alguien está, muestra a una persona de 50 años y se le olvidó algo, entonces, do you remember? Remember, sí. remember.
0: Y lo ponen en loop, es verdad.
1: Ahí está. Pero sí. Esta canción pertenece a Earth, Wind & Fire, una banda de disco funk en los años. Ahí está, mira, escucha. Gracias, Rodrigo.
0: Genial. Está bueno, sí. Me encanta, ¿sabes qué? Me gusta mucho que vuelvan estas canciones y que, como decíamos, es increíble que para muchos jóvenes y adolescentes hoy día en redes sociales creen que son canciones de su época, y no, son nuestras.
1: Te cuento un dato curioso de esta canción. Tú has escuchado un parte del coro y dices, ¡Mami!
0: Sí.
1: Ya, eso no dice nada, no tiene ni significado. De hecho, la palabra es, y te lo digo acá, es muy curioso esto, pero lo estoy investigando, y dice, ¡Va de ya! No significa nada.
0: ¿En serio?
1: Nada. Y de hecho, la persona que, el coautor de la letra, dijo que intentó cambiar las sílabas, pero el vocalista de la banda, Maurice White, dijo, ¿sabes qué? No, suena re bien con la música. Dejémosla así. Entonces ahí dice, va de ya, nada más. Va de ya.
0: Ah, yo pensaba que significa algo.
1: Nada, nada. Es un puro fraseo al azar.
0: Lo encuentro genial.
1: Va de ya.
0: Mira, nos estaban diciendo que Say It Right, de Nelly Furtado, que es del 2000, fue viral hace poco. Yo no me acuerdo que haya sido.
1: ¿Por qué me Say It Right de? Sí, es conocida la canción de Lenny Furtado.
0: Pero que en el fondo la hayan vuelto a poner.
1: Tú la cantó en Viña, además. Sí, po. ¿Te acuerdas cuando vino a Viña?
0: Sí.
1: Con un vestido amarillo que se veía bien.
0: Sí, bonita.
1: Bonita. Se encuentra Say It Right, ahí la escuchamos. Ahí está, creo que esta es. Sí, la han usado en, como trend. Sí.
0: Que tú eres mucho más in. Te apuesto que tú tenés TikTok, que yo ni siquiera tengo TikTok.
1: Sí, Ismael Díaz, yo tengo 266 mil seguidores.
0: ¿266 mil? ¿N? ¿Y en Instagram?
1: Ahora voy en casi 14 mil.
0: ¿Por qué es tan difícil? O sea, ¿por qué es tan fácil tener a tus seguidores en TikTok ahí está, y tan difícil en Instagram, me pregunto?
1: Mira, ¿qué pasa? Es que yo en una época grabé, y de hecho lo conté también cuando estaba acá Julio Sánchez, que grababa yo para un canal que se llama Saber Más, que un canal internacional. Y yo hacía las locuciones en off. Entonces yo subía los videos, los compartía en mi TikTok y ahí empecé a crecer porque la gente replicaba los videos porque igual la historia era bien interesante.
0: Sí.
1: Y aparte ahora con el contenido retro también agarré vuelo y sobre todo en Instagram, porque siempre estoy subiendo como contenido retro, hablando de las canciones. Pero yo no sabía que no tenías TikTok, pero sí tienes Instagram. ¿Y cuál es tu Instagram?
0: Claudia Paz Salas. Es que TikTok no me... No sé, fíjate. No, me es menos amigable que Instagram, así que no lo uso para nada.
1: Ah, ya.
0: Sí.
1: Ya, listo. Sigamos con el ranking.
0: Sí, eso.
1: Ya, estábamos con Earth, Wind & Fire y ahora nos vamos con... Espérenme un poquitito, aquí lo tengo. Aquí recientemente fallecí.
0: Sí.
1: Sí, se convirtió, y no por el fallecimiento de ella, antes de eso la canción la estaban usando y aparece incluso el meme que todo el mundo se ríe de la... en Perú. Y yo pensé que era una broma y no. Sabes que estaba muy seria cantando eso y dije, pero, ¿por qué?
0: Never, la seriedad con que se lo toma y la pasión que le pone, porque es como un concurso de talentos en la tele en Perú.
1: Claro.
0: Y atrás hay un gallo haciendo un baile que no entiendo qué es ni de qué está disfrazado.
1: Pero la apoya en el escenario, le da todo su espaldarazo.
0: No, ahora, esto, igual antes de poner la parte de la peruana, igual lo estaban haciendo como trend. ¿Para qué tipo de contenido?
1: Es que mostraban gente que, no sé, que lograba cosas y colocaban esta canción de Bonnie Tyler. Total Eclipse of the Heart, que es un temazo, que también la grabó en español. ¿Te acuerdas que hablamos cuando falleció? Que yo estaba en La Serena y ahí hablamos de Bonnie Tyler. The Total Eclipse of the Heart.
0: Sí.
1: Temazo.
0: Que vuelve a las redes sociales después de tantos años.
1: Mira, y esta que viene ahora es de la cantante mexicana Alejandra Guzmán, y que también la están usando. Mira, escucha.
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1: particularmente mujeres.

0: bella,
1: ¿te acuerdas? Sí, verdad.
0: Claro. Si tiene eternamente bella, querido Rodrigo de la Rosa, para recordar ahí, para la gente que no conoce a Alejandra Guzmán y se acuerda de esta canción del año 89, que de hecho en las fiestas kitsch suena mucho. Con el Pato Adams, saludos al Pato Adams.
1: Efectivamente, claro, yo no la había escuchado completa, pero el coro está full en Instagram. Hola, señorita Claudia, buenas noches, excelente programa. Saludos a Ismael.
0: Muchas gracias.
1: Saluda Marcelo Palacios de la comuna de Penco. Le mandamos un beso grande.
0: Marcelo. ¿Está lloviendo para allá? Creo que sí, para eso está lloviendo.
1: Ah, mira.
0: Que me dicen que en La Serena está empezando a llover. Me acaban de informar, tengo buen dato allá, directo.
1: Es verdad. Sí, tenemos otra canción.
0: Ya, esta es también es de Senior, la número 10. Que es de Bronski Beat, una banda de synth pop de los años 80, donde muestra a los papás grabándose en TikTok cómo se bailaba en los 80 y muestran el mejor paso de baile. Ahí está. De aquí viene la canción de Bronski Beat, Small Town Boy. Ahí está. Que una canción que del año 80, fíjate que esta es una canción de, vamos al trasfondo de la canción real, año 84. Años 80, difícilmente se hablaba de la homosexualidad abiertamente. Jimmy Somerville, que es obviamente también de esa época, con esta canción trata de decir que en este pueblo pequeño se estaba un joven pasándola bastante mal con el tema de la homofobia. De eso trata esta canción, Small Town Boy. Y él se abanderó en los años 80 y sacó este tema a relucir.
1: Qué bueno, porque un adelantado a sus tiempos y
0: totalmente
1: valiente también.
0: Jimmy, ¿no? De hecho, el video muestra a un joven que la está pasando mal. No lo muestran literalmente, pero sí hace muchos guiños el videoclip de lo que está viviendo ese joven, que se siente obviamente atrapado, triste, porque no puede decir que es homosexual en los años 80. Y ve cómo los otros, sus pares, lo discriminan y lo alejan. Y él se siente solo. Lo muestran viajando en un tren, mira por la ventana, y un tormento que lleva adentro en esa época. Sí. Y está relatado en esta canción.
1: Podríamos otro viernes hacer una segunda parte del ranking de las canciones, y que pueden no ser ochenteras, pero las canciones que más suenan hoy en redes sociales, en los trends. ¿Te tinca?
0: Sí, por
1: supuesto.
0: Tú que
1: eres tiktokero joven, que te las ha visto a...
0: Trato. Así me sale.
1: Sí, pues yo ahí aportaré desde mi humilde vereda, bueno, haciéndote barra, porque yo de TikTok pocaso, pero...
0: ¿Tiene la de Rose Smith? ¿Por qué esa faltó? Que esa también la han usado como tren.
1: I don't wanna
0: 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Ahí donde aparece la hija de Steven Tyler.
1: Sí.
0: Pues,
1: hermosa.
0: Pero esta película es muy gringa de salvamos al
1: eran
0: mundo.
1: Eran todas iguales.
0: O sea, todos iguales. Nosotros salvamos al mundo. Solo nosotros. Nadie más.
1: Pero lo bueno es que siempre como que moría Estados Unidos. A Chile nunca le va a pasar
0: claro.
1: Nada.
0: Claro. Acá nunca pasa nada.
1: No.
0: Año 97.
1: Sí, imagínate lo que dice. Me quedaría despierto solo para escucharte respirar. O sea, ¿cachai o no el nivel de romanticismo de las letras de antes? Y hoy día es como, te pego con el látigo, te tiro el pelo. Eso es lo que yo quiero escuchar. O a la, ¿viste? O la Fran cantando Sabor a mí. Eso yo quiero. Que vuelvan los lentos, que vuelva el amor, que vuelvan las letras de las canciones con contenido.
0: Mira, vamos con un bonus track.
1: Ya.
0: Que es de un personaje muy particular y tengo que contar esta historia porque se hizo muy viral y hace un tiempo ya. Mira, escucha esto, que es muy tenebroso.
1: ¡Qué miedo!
0: Él es Timmy T, que era un personaje que apareció también en varios programas y shows norteamericanos, haciendo una música bastante particular como lo que estamos escuchando. Él tocaba una especie de mandolina, un ukelele también, y cantaba esto sin ningún sentido, no tenía la letra, pero fue todo un personaje, se vestía de manera estrafalaria y lo invitaban.
1: Lo estoy sapeando. Tiny Tim, que tiene, claro, el pelo como largo y sí, se viste bien estrafalario, también un adelantado a sus tiempos. Y claro, con una cara un poco freak, yo creo que esa era la idea de su estética.
0: Esta canción que estamos escuchando, que se transformó en un, la usaron, pero en TikTok hasta no más dar, se llama Tiptoe Through the Tulips.
1: Tiptoe Through the Tulips, claro.
0: Ahí está.
1: Estar caminando de puntillas sobre los tulipanes.
0: Exactamente.
1: ¿Y esta lo usaban para qué tipo de trend?
0: Todo lo que era tenebroso, así como un poco de freak, también lo usaron para momentos freak en TikTok y colocaban esta canción.
1: Me lo perdí.
0: Mostraban ahí unos dibujos bastante, ¿sí o no, Rodrigo de la Rosa? Que daban miedo y colocaban esta canción de fondo y le da todo un trasfondo bastante tenebroso.
2: ¡Qué miedo!
1: Sí, es que efectivamente da un poquito de sustito, ¿no?
0: Él da sustito.
1: Yo lo he escuchado a él, de repente, es que hay una cuenta en particular, no es como un trend,

0: pero que a mí me encanta, que sube, por ejemplo, no sé, raciones de galletas de los soldados de la Segunda Guerra Mundial y las abre para ver en qué estado están y usa esta música. Sí. De Tiny Tim, pero otras canciones.
1: Ese era el bonus track de toda esta...
0: Bueno, me encantó.
1: Pero faltan muchas más y vamos a estar reuniendo más y... La pasamos bien, todo entretenido.
0: Sí, qué buen ranking, me encanta.
1: Bueno.
0: Así que vamos a hacer una segunda parte, ¿te parece?
1: Por supuesto que sí.
0: Con canciones que hoy día son tendencia en redes sociales. Hoy hablamos de los 80, los 90, porque hay temazos que se han vuelto a poner de moda, que algunos están conociendo por primera vez. Así que vamos a tener un bis otro día, por supuesto. Ismael Pereira, DJ
1: Retro.
0: Gracias
1: por la invitación y los invito a que me sigan en las redes sociales, @IsmaelDJRetro. Se enteran de fiestas. Viene una ahí en Talca, pronto vamos a estar haciendo una fiesta retro pop.
0: Sí, porque además de ser muy conocedor de la música, es bueno para el carrete. Así que todos los datos de fiesta los tienen que ir a revisar su
1: Instagram.
0: IsmaelDJRetro.
1: Gracias, Claudia. Gracias, un gusto, como siempre.
0: Para mí también, como siempre.
1: Que estén bien.
0: Chao, chao. 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Son las 23:49. Vamos a una pausa y ya volvemos. 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
4: 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Para mañana viernes esperamos precipitaciones en la capital durante la mañana y la tarde, con vientos que podrían alcanzar los 40 kilómetros por hora. Y desde Senapred también confirmaron un segundo sistema frontal que dejará precipitaciones de variada intensidad el sábado 1 y domingo 2 de agosto entre las regiones de Valparaíso y también la región de Los Lagos. Así que ha habido varias mesas técnicas para ver qué se va a hacer, cómo se va a proceder en las regiones que estarán afectadas. Hay riesgos por crecidas de cauces de ríos, esteras, quebradas. También preocupa lo que va a suceder con los pasos fronterizos, así que nosotros, por supuesto, en Radio Bio Bio les vamos a estar informando de todo de manera oportuna, de día y de noche, porque tenemos trasnoche, por supuesto. Creo que había Nicolai por ahí, ¿no? Nicolai nos va a estar acompañando esta noche en Bio Bio, la radio. Les queremos dar las gracias por estar con nosotros. Estuvo muy bueno el ranking musical de DJ Retro, para que lo vayan a seguir también. Nos reencontramos mañana a las 8:30 de la noche para despedir la semana. Que estén muy bien.

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12: Bienvenidas y bienvenidos a un nuevo día aquí en la radio. Como siempre, con nuestra música chilena nos trasladamos a la isla de Chiloé. Esto se llama Esos Cuatros que Bailan aquí en la radio.

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2: El embajador de Estados Unidos en Chile reiteró sus críticas a las declaraciones de ministros sobre los aranceles, las que calificó como decepcionantes. El presidente José Antonio Kast anunció que Chile y Venezuela retomarán sus relaciones consulares. El Tribunal Constitucional otorgó 3 días a la oposición para corregir observaciones formales en los requerimientos presentados contra la Ley de Reconstrucción. Comenzó la formalización de 11 exdirectores y ejecutivos del Grupo Sartor, entre ellos el empresario y expresidente de Azul Azul, Michael Clark. La relatora especial de la ONU para la independencia de magistrados cuestionó el procedimiento seguido en el caso de los jueces chilenos que viajaron al extranjero con licencia médica. Debido a las precipitaciones, el Ministerio de Educación suspendió para este viernes las clases en las provincias de Huasco, en las regiones de Ñuble y Biobío y en la ciudad de Coyhaique, en Aysén. Un estudiante de 15 años murió apuñalado tras una riña escolar en la comuna de San Bernardo. En noticias de carácter internacional, Marruecos ha reforzado la seguridad sobre la frontera de Ceuta, lo que no ha impedido que miles de personas se resistan a abandonar la zona y crucen por la costa al enclave español. El presidente de Bolivia, Rodrigo Paz, sostuvo que Evo Morales debe presentarse ante la justicia para aclarar sus presuntas responsabilidades en las protestas y bloqueos de carreteras. En el deporte, O'Higgins de Rancagua perdió por penales ante Boca Juniors y quedó eliminado de la Copa Sudamericana. Y el director de Blanco y Negro, Jaime Pizarro, aseguró que el retraso de la llegada del portero Bocinha se debió a temas personales y desmintió la caída del fichaje.
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2: ¿Cómo están ustedes? Muy buenos días, bienvenidos y bienvenidas a Radiograma, esta edición de medianoche que hacemos a través de Biobío, la radio, nuestros estudios aquí en Santiago, para las 43 estaciones desde Arica a Punta Arenas. Un saludo cordial para quienes nos escuchan y nos ven a través de la televisión digital por la pantalla de Biobío TV y biobiotv.cl, a quienes nos escuchan también en biobiochile.cl y en la aplicación de Radio Biobío. Para todos ustedes también, la invitación para que se comuniquen con nosotros a través de nuestras dos vías de contacto, el WhatsApp de la radio, que es el más 569-9200-7888, teléfono que también usted puede ver en la pantalla de Biobío TV, así como también está disponible el 800-810-810, línea gratuita, llamada sin costo alguno desde distintas partes de nuestro país. El primero, el WhatsApp de la radio, donde usted puede enviarnos sus notas de voz, sus notas de texto, también videos e imágenes entre plataformas multimedia, así como también está disponible nuestra línea gratuita, llamada sin costo alguno desde distintos puntos de nuestro país, para que usted forme parte de esta entrega informativa que comienza a partir de este momento, con las noticias más importantes, las noticias más relevantes a nivel nacional y mundial. Quédese con nosotros porque en los próximos minutos les entregamos, a partir de este momento, información independiente. Y comenzamos con lo que ha sido este nuevo sistema frontal que se espera, por ejemplo, en la región de Valparaíso, cerca de 40 milímetros de agua caída y vientos de hasta 70 kilómetros por hora se esperan en un nuevo sistema frontal en esta región. Nos conectamos con Radio Biobío de Valparaíso. La información es con Lucas Suárez.
4: A pesar de que en las últimas jornadas se han sentido días soleados y con mayores temperaturas en la región de Valparaíso, un nuevo sistema frontal se proyecta a contar del viernes y que podría extenderse hasta el domingo. En las primeras horas de este viernes llegarían los vientos que podrían superar los 70 kilómetros por hora con características de temporal, además de las precipitaciones que se estiman entre los 25 y 40 milímetros. Así lo explicó Pamela Enríquez, meteoróloga y jefa coordinadora de Meteorred, en entrevista con el Expreso Bio Bio.
5: Por lo pronto podríamos tener marejadas también, este viento fuerte en borde costero y estas precipitaciones intensas durante la mañana y parte de la tarde.
4: Serían varios pulsos de lluvia los que se estiman desde las 9 de la mañana con alta intensidad en un corto periodo de tiempo para luego ir disminuyendo la caída de agua.

0: de forma parcial en un evento meteorológico que se extenderá hasta el domingo con otros 15 milímetros y hasta 10 centímetros de nieve en la cordillera. Frente a esta situación, el Servicio Nacional de Prevención y Respuesta ante Desastres emitió una alerta temprana preventiva que comenzó a regir desde el miércoles. La alerta temprana preventiva permitirá reforzar el monitoreo de las condiciones de riesgo con el fin de poder oportunamente responder a eventuales emergencias que puedan surgir en este nuevo sistema frontal. Desde la región de Valparaíso, BioBio, la radio.
1: 12 de la noche, 8 minutos.
2: Y siguiendo en esta misma línea, el gobierno confirmó la suspensión de clases para toda la región del Biobío este viernes 31 de julio debido al sistema frontal que está atravesando la zona y que debería dejar lluvias de hasta 80 milímetros y vientos que podrían superar los 100 kilómetros por hora. Más detalles desde Radio Biobío en Concepción con Oscar Valenzuela.
3: Las lluvias serán constantes durante la jornada de este viernes en toda la región del Biobío y se espera que llueva cerca de 80 milímetros de agua, lo que estará acompañado de vientos que podrían superar los 100 kilómetros por hora en algunos sectores. Por lo mismo, las autoridades decidieron suspender las clases por segunda jornada consecutiva en la región en recintos públicos y privados. Así lo informó la seremi del ramo, Teresa Carrasco.
4: Como Ministerio de Educación, hemos decidido de una manera preventiva suspender las clases para toda la región del Biobío. Esto aplica para todos los establecimientos educacionales, particulares pagados, particulares subvencionados, de los servicios locales de educación municipales y de administración delegada y en todos los niveles educativos.
3: El delegado presidencial en la provincia de Arauco, Pedro Marileo, confirmó que hubo anegamientos de viviendas en Leu y que además miran con atención los cauces de los ríos en las comunas de Arauco y Curanilahue. Se espera que la lluvia continúe durante esta madrugada y gran parte de la jornada en toda la región del Biobío y desde el Senapred alertaron de la presencia de tormentas eléctricas, granizos y trombas marinas.
1: 12 de la noche, 10 minutos.
2: En alerta se mantiene la zona límite entre las regiones de los ríos y los lagos por la crecida de ríos producto de las lluvias. Desde Radio Biobío en Osorno, la información es con Camila Báez.
5: En La Unión, desde el pasado lunes, se registran inundaciones en el sector Foitzig y poblaciones aledañas, producto de la crecida del río Yoyelhue. A la fecha se contabilizan más de 200 viviendas con algún grado de inundación. Así lo relataron vecinos a la radio.
6: Muchos vecinos míos y yo mismo fuimos afectados con esta situación.
7: La casa de mi papá, el piso se infló por completo. Ya después viene a secar la casa, a limpiar, porque el agua en sí acarrea basura.
5: Un poco más al sur, en la comuna de San Pablo, la crecida del río Bueno dejó aisladas a 80 familias, quienes ahora dependen de una lancha arrendada por el municipio para recibir víveres y alimento para sus animales. Según explicó el alcalde Marco Carrillo.
8: La situación del río Bueno en este caso, pudimos apreciar en la mañana que se había recogido en parte, nuevamente se han cortado los caminos, dejando a más de 80 familias aisladas. Nosotros también hemos priorizado poder entregar ayuda a los adultos mayores.
5: Si bien el nivel del agua en los cauces comenzó a bajar este jueves, la entrada de un nuevo sistema frontal prevé lluvias durante varios días más y con ello una nueva crecida de los ríos. En Osorno, BioBio, la radio.
1: 12 de la noche, 11 minutos. 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
2: Vamos a otras noticias porque el embajador de Estados Unidos en Chile, Brandon Judd, calificó de decepcionantes las declaraciones de los ministros de Defensa y Agricultura en medio de la polémica por los aranceles y los invitó a leer el Tratado de Libre Comercio. Los detalles con Bárbara Payán.
10: El debate por los aranceles del 12,5% impuesto por Estados Unidos a productos chilenos sigue escalando. Mientras la Cancillería ha enfatizado que cerca del 60% de las exportaciones están exentas de gravamen y apuesta por ampliar ese porcentaje en las negociaciones que retomará fines de agosto con Washington, ministros del gobierno calificaron la medida como arbitraria e injusta, cuestionando el cumplimiento del Tratado de Libre Comercio. Las críticas de los ministros Jaime Campos y Fernando Barros provocaron la respuesta del embajador estadounidense en Chile, Brandon Yap, quien defendió que el tratado sigue vigente y emplazó a ambos secretarios de Estado a leer el acuerdo. El diputado del Frente Amplio, Gonzalo Vinter, pidió que Chile se haga respetar en las negociaciones, mientras que el presidente del Partido Nacional Libertario, Johannes Kaiser, defendió la respuesta de Estados Unidos.
11: El señor embajador de Estados Unidos tiene que aprender a respetar a Chile.
12: O los amigos no llegan y se pegan primero un combo y después esperan que el otro no responda.
10: En La Moneda hubo molestia por las declaraciones cruzadas y se instruyó que el tema quede erradicado exclusivamente en en la Cancillería.

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1: ...12 de la noche, 13 minutos.
2: Con la Fiscalía acusando operaciones crediticias en beneficios de ellos mismos, comenzó la mega formalización contra 11 exdirectores de Sartor. Marcela Rojas tiene los detalles.
3: Comenzó la formalización de 11 exdirectivos y ejecutivos del grupo Sartor, entre ellos los hermanos Pedro Pablo y Carlos Larraín, además del empresario y expresidente de Azul Azul, Michael Clark. La Fiscalía los acusa de haber utilizado recursos de fondos administrados por la compañía para financiar empresas relacionadas con sus propios controladores, privilegiando sus intereses por sobre los de los inversionistas. En el caso de Clark, el Ministerio Público sostiene que su sociedad, Redwood Capital, recibió financiamiento desde fondos administrados por Sartor mientras integraba el directorio de la administradora. Antes del inicio de la audiencia, el empresario aseguró que enfrentará el proceso ante la justicia.
4: Estoy tranquilo, yo sé lo que he hecho y espero que esto avance para que finalmente se puedan establecer las responsabilidades.
3: La Fiscalía estima que el perjuicio supera los 104 mil millones de pesos y los 78 millones de dólares, afectando a decenas de inversionistas. La audiencia continuará esta jornada con la exposición de los antecedentes y se espera que finalice en 7 días más, cuando se resuelvan las medidas cautelares para los 11 imputados.
1: 12 de la noche, 14 minutos.
2: La relatora de las Naciones Unidas, Margaret Satterthwaite, manifestó su preocupación por los sumarios que lleva adelante el Poder Judicial contra jueces por el mal uso de licencias médicas. Tenemos los detalles con Sebastián Catalán.
5: La relatora especial de las Naciones Unidas sobre la independencia de magistrados y abogados, Margaret Satterthwaite, manifestó su preocupación por los sumarios que lleva adelante el Poder Judicial contra jueces por el mal uso de licencias médicas. La experta dijo que el procedimiento podría no cumplir con las garantías del debido proceso, al advertir que los magistrados enfrentarían procesos de remoción por conductas que, según afirmó, no constituyen una falta disciplinaria al momento de ocurrir los hechos. Además, cuestionó que el mecanismo no contemple una instancia de apelación. Al respecto se refirió el expresidente del Consejo para la Transparencia, Marcelo Drago, y el director ejecutivo de la Fundación América Transparente, Juan José Lyon.
6: Es bueno que desde afuera también nos hagan ver que las remociones masivas de jueces a veces pueden ser contraproducentes y pueden tener consecuencias.
7: La limpieza interna es una emergencia ética insoslayable y ningún estándar internacional está diseñado para proteger o blindar autoridades que abusan del sistema.
5: Mientras la relatora llamó a evitar medidas disciplinarias retroactivas y de alcance general, el debate se instaló en torno a cómo compatibilizar el debido proceso con la responsabilidad de sancionar eventuales irregularidades al interior del Poder Judicial.
1: 12 de la noche, 16 minutos. 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
2: El Tribunal Constitucional resolvió apercibir 2 de los 3 requerimientos de las oposiciones ante el Tribunal Constitucional por la Ley de Reconstrucción Nacional. Pidió subsanar cuestiones formales antes de referirse a la admisibilidad de los escritos. Los detalles en el informe de Gonzalo Holguín.
8: En una sesión del Pleno del Tribunal Constitucional y por voto de mayoría, el organismo decidió dar 3 días adicionales de plazo a los senadores y diputados de oposición para subsanar cuestiones formales de los requerimientos que enviaron contra la Ley de Reconstrucción Nacional. El abogado relator del Tribunal Constitucional, José Francisco Leighton, leyó el comunicado público que fijó la postura de los ministros.
9: El Pleno del Tribunal Constitucional, por mayoría y de forma previa a pronunciarse sobre los requisitos de admisión a trámite, dispuso otorgar un plazo de 3 días a las partes requirentes para subsanar cuestiones formales de ambos requerimientos.
8: El senador del Partido Socialista, Alfonso Urresti, desdramatizó el plazo entregado por el TC, indicando que son solo cuestiones de forma y que seguirán defendiendo el fondo de los requerimientos, que solo puede ser revisado una vez se despache a ley.
10: Las observaciones realizadas por el Tribunal Constitucional son meramente formales. Cumpliremos dentro del plazo evacuando las observaciones que han hecho. Hay normas que son abiertamente inconstitucionales y lo defenderemos delante del Tribunal Constitucional.
8: Parlamentarios de oficialismo han planteado que les gustaría conocer cuáles fueron estos problemas de forma, deslizando que la decisión de dar un nuevo plazo, que no fue dada por unanimidad, podría eventualmente relacionarse con el debate por la posible conformación amigable del TC con las fuerzas del progresismo.
1: 12 de la noche, 17 minutos.
2: Tras el portazo del gobierno a avanzar en la agenda valórica, el Partido Nacional Libertario acusó al Ejecutivo

0: de no cumplir las promesas realizadas durante la campaña presidencial. Francisca Cárez nos cuenta más.
1: Mientras el gobierno busca instalar una agenda centrada en seguridad, empleo y crecimiento económico, los partidos oficialistas comenzaron a empujar sus propias prioridades. La privatización de Codelco, el proyecto Escucha su Corazón, los indultos a uniformados condenados por hechos del estallido social y eliminar el Instituto Nacional de Derechos Humanos son parte de las iniciativas que han marcado el debate en la derecha. La ofensiva terminó abriendo una nueva discusión en el sector sobre el rumbo de la coalición, luego que La Moneda reafirmara que la agenda valórica no forma parte de las prioridades de esta etapa del gobierno. La definición fue sumamente cuestionada por el presidente del Partido Nacional Libertario, Johannes Kaiser, quien acusó al Ejecutivo de incumplir compromisos asumidos durante la campaña presidencial.
2: Bueno, el gobierno claramente está demostrando que en esta materia no tiene la capacidad de caminar y masticar chicle al mismo tiempo, porque 4 meses supongo que es más que suficiente que se defina.
1: En la interna del oficialismo reconocen que la coordinación con La Moneda ha mejorado desde que el presidente José Antonio Kast instauró reuniones periódicas con los presidentes de partido tras la crisis que provocó la fallida acusación constitucional contra el exministro Nicolás Grau. Sin embargo, y con este flanco abierto, admiten que aún falta fortalecer ese trabajo para evitar que las iniciativas impulsadas por las propias colectividades vuelvan a tensionar la relación con el Ejecutivo.
3: 12 de la noche, 19 minutos.
0: La atención está puesta en la encuesta nacional de empleo que el INE publicará esta mañana en medio de la preocupación por un posible aumento de la desocupación sobre el 10%. Ante este escenario, el gobierno admitió que serán meses con noticias no tan felices. Los detalles con Vanessa Gajardo.
4: En la última encuesta nacional de empleo, la desocupación alcanzó el 9,4% y a horas de que se conozca un nuevo balance del Instituto Nacional de Estadísticas, el gobierno adelanta que no serán buenas noticias. Si bien se activó el modo empleo como una prioridad de la agenda del Ejecutivo, este jueves, en la séptima sesión de la mesa interministerial, el viceministro Daniel Mas dijo que el empleo tiene un rezago respecto de la actividad y que aunque en el corto plazo tengamos mejores cifras de crecimiento, eso repercutirá en el empleo más en el mediano plazo.
5: Estamos esperando el cierre de junio con la actividad económica, pero todo dice que va a ser buenos índices. El empleo tiene un rezago respecto a la actividad económica, es por eso que yo he declarado también que estos meses pueden no tener un correlato tan feliz como la actividad económica.
4: A esta agenda se ha sumado la CPC y sus ramas, pero bajo el título La Cruzada por el Empleo, y que también harán sus propias propuestas. Pero en paralelo, la CUT, articulada con partidos de la oposición, también sostuvieron reuniones a lo largo de toda esta semana para hacer sus contrapropuestas a lo que a su juicio es otra mega reforma en favor de los privados.
3: 12 de la noche, 21 minutos.
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0: Pese a que los homicidios registraron una caída de 17,6% en los primeros 5 meses de gobierno, el ministro de Seguridad, Martín Arrau, dijo que las cifras no deben tomarse con exitismo. Tenemos los detalles con María Agramont.
7: Desde su campaña, el gobierno instaló la seguridad como el principal eje de programa y a 5 meses de haber asumido, las cifras muestran una disminución del 17,6% en los homicidios, es decir, 101 víctimas menos en comparación con el mismo periodo del año pasado. Sin embargo, el ministro de Seguridad, Martín Arrau, llamó a mirar estos resultados con cautela y aseguró que no corresponde caer en exitismos solo por estos números. Aunque la baja en los homicidios podría ser interpretada como un logro, el ministro Arrau aseguró que buscarán también disminuir la sensación de inseguridad en la ciudadanía.
8: Nos damos las cifras objetivas sin ningún exitismo. Siempre digo que nos queda un largo camino por delante. Ese 17%, detrás de ella hay personas que fallecieron. Y hay que trabajar tanto en reducir las cifras como se está haciendo hoy día y también en reducir efectivamente la percepción para que la gente viva con menos miedo.
7: Para algunos, las cifras muestran avances, pero también reflejan el desafío que está lejos de terminar. Reducir los delitos violentos, consolidar esos resultados en el tiempo y recuperar la sensación de seguridad de la ciudadanía siguen siendo las principales tareas pendientes para el gobierno.
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0: Marruecos ha reforzado la seguridad sobre la frontera de Ceuta, lo que no ha impedido que miles de personas se resistan a abandonar la zona y crucen por la costa del enclave español, en medio de esporádicos brotes de violencia en la crisis migratoria bilateral más grave desde el año 2021, que ha dejado al menos 18 muertos. Las autoridades marroquíes han endurecido los controles en las últimas horas para bajar la presión sobre la frontera, pero miles de personas, en su mayoría jóvenes, se han refugiado en las colinas próximas y han llegado a lanzar piedras a las fuerzas de seguridad. El resultado de estos brotes puntuales de violencia ha sido el incendio de un autobús a unos cientos de metros del paso fronterizo, cuyas causas se desconocen y que no ha dejado víctimas. El presidente de Bolivia, Rodrigo Paz, sostuvo que el exmandatario Evo Morales debe presentarse ante la justicia para aclarar sus presuntas responsabilidades en las protestas y bloqueos de carretera registrados, recordemos, entre mayo y junio en el país. Paz se refirió al tema ante una consulta de los medios sobre la orden de aprehensión emitida el miércoles por la Fiscalía contra Morales por delitos como terrorismo y alzamiento armado, dentro de una investigación por su supuesta implicación en las protestas con las que algunos sectores exigieron la renuncia del presidente. Aquí se respetan los derechos y que se presente donde lo convoquen para que aclare sus responsabilidades, si así se diera el caso, sostuvo el mandatario.
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3: 12 de la noche, 26 minutos.
0: O'Higgins perdió por penales ante Boca Juniors en Rancagua y quedó eliminado en los playoffs de la Copa Sudamericana. El cuadro argentino jugará de esta manera ante Recoleta de Paraguay en los octavos de final. Por otro lado, el director ejecutivo de Blanco y Negro, Jaime Pizarro, aseguró que pese a los retrasos en la llegada del portero caboverdiano Bocinha, la transferencia no está caída. Tenemos el deporte con Diego Osorio.
12: O'Higgins tuvo todo para poder eliminar a Boca Juniors y si bien lo superó en Rancagua con un golazo de Francisco González en su despedida del cuadro celeste antes de irse al fútbol mexicano, no pudo convertir la gran cantidad de ocasiones que donde perdonó. Y al igualar la serie de playoffs de Copa Sudamericana, tuvieron que definir en los penales, donde el cuadro Ceneice fue más efectivo y clasificó a los octavos de final. El entrenador del cuadro rancagüino, Lucas Bobaglio, valoró la entrega de su equipo pese al traspié en el terreno internacional.
13: La sensación es la de un profundo orgullo con este grupo de jugadores. Sabíamos que iba a ser difícil revertir el resultado en Buenos Aires. Sin embargo, el equipo se puso arriba en el marcador. Nosotros, inclusive, después de estar 1-0, intentamos con el doble 9 aumentar la diferencia y tuvimos una como para haber hecho un segundo gol. Y más allá del dolor que uno tiene ahora, la verdad que es un placer entrenar este grupo de jugadores.
12: El director ejecutivo de Blanco y Negro, Jaime Pizarro, aseguró que pese a los retrasos en la llegada del portero caboverdiano Bocinha, el pase no está caído y fue el mismo guardameta que solicitó más días por temas personales.
14: Particularmente se ha solicitado un plazo adicional para resolver algunas situaciones personales para permitirle efectivamente cumplir con las necesidades que tenía. Él estuvo en algún momento en Cabo Verde, después se trasladó a Lisboa, realizó trámites ahí. Así que lo que queda ahora es estas últimas horas y seguramente ya vamos a tener noticias próximamente respecto del itinerario para el viaje.
12: Pese a los problemas internos relacionados con Sartor, Cecilia Pérez aseguró que continuará como presidenta de Azul Azul y cumplirá su mandato como establece la ley, pese a entender el enojo de los hinchas de la Universidad de Chile en este presente que le toca atravesar.

0: los comprendo, que no es fácil, que duele, indigna la situación, que genera incertidumbre, también lo siento, yo también soy hincha. Cuando las cosas sean fáciles, siempre hay muchos. Cuando las cosas son difíciles, la mayoría de esas personas que estuvieron cuando las cosas eran fáciles arrancan.
1: Esta noche desde las 20 horas comienza la 17ª fecha del torneo de primera división entre Universidad de Concepción y Audax Italiano, que pelea por escapar de la zona de descenso. En el mismo estadio está Roa. El domingo Deportes Concepción espera Universidad Católica y el entrenador cruzado Daniel Garnero aún no da por cerrado el tema refuerzos para el segundo semestre.
2: Ojalá podamos concretar algún refuerzo. Está complicado, siempre aparecen algunas complicaciones que no, por un motivo o por otro, no terminan de convencer, y cuando sí convencen, o sea, aparecen otros inconvenientes, así que no, ojalá podamos, y si no podemos, acá estamos.
1: Al cierre, Alejandro Tavilo clasificó los cuartos de final del torneo de tenis ATP 500 de Washington luego de superar en dos sets al francés Transalmane, y esta noche en el último turno, no antes de las 20 horas, va a enfrentar al número 8 del mundo, local estadounidense Ben Shelton.
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6: ...12:30.
7: Temperatura del momento en Santiago, 8,5 grados, cielo despejado, humedad del 85%. Concepción presenta a esta hora nubosidad parcial y chubascos con una temperatura de 11 grados y una humedad que alcanza al 100%. Mientras que Viña del Mar y Valparaíso presentan a esta hora cielo nublado con 15 grados de temperatura y una humedad que alcanza al 67%. Ponemos punto final de esta manera a la presente entrega de noticias aquí en Radiograma. Sigan en nuestra sintonía porque en los próximos minutos comienza el trasnoche de la radio compañía hasta las 6 de la mañana. Y más noticias en biobiochile.cl y cada una hora en El Informador. Por su atención, gracias. Tengan muy buenos días.
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7: Hoy día no es sábado, hoy es viernes. Sí, pues, hoy es viernes 31 de julio. Despedimos este mes del año con ustedes, por supuesto, aquí en el trasnoche. ¿Cómo les va? Muy buenos días, señoras y señores. Qué gusto de saludar.

0: 3. Qué gusto estar nuevamente con ustedes aquí en el trasnoche. No, no se equivoca, no, no es fin de semana. Hoy día es viernes, tranquilidad. Vamos a estar juntos, eso sí, ¿eh? Vamos a estar juntos hoy, sábado y domingo, haciendo este programa hasta las 6 de la mañana por nuestras 43 estaciones y también por la señal de Bio Bio TV. Así que el saludo cordial, afectuoso, cariñoso para cada uno de ustedes que se integran, a los que se integran a la sintonía y a los que ya nos están acompañando desde Radiograma, desde Hoy en la Radio, en fin, en toda la programación de Bio Bio La Radio y también de Bio Bio TV. Así que todos juntos, bienvenidos y bienvenidas a este espacio cuya intención es muy sencilla, pero a la vez muy potente. Acompañar, claro que sí, acompañar a cada uno de ustedes, a los que están haciendo turno, a los que están desvelados, a los que están en carretera en estos momentos, a los que simplemente tienen la fortuna o el privilegio o el gusto de poder ver Bio Bio TV o escuchar la radio para acompañarse y tener información y compañía absolutamente en vivo y en directo. Esto no está grabado, ¿ah? 0:33 es la hora en buena parte del territorio nacional. La 1:33, ¿sabe dónde? En las regiones de Aysén y Magallanes. Y si nos ponemos ya tricontinentales, yo le digo al tiro que en Isla de Pascua, Rapa Nui e Isla Sala de Gómez, 22:34, ¿ya? Somos nación tricontinental y a través de biobiochile.cl ustedes nos pueden escuchar en los tres continentes, digamos, ¿eh? Sí, pues, ¿eh? En la Antártica, en Isla de Pascua, Rapa Nui, y por supuesto aquí en el Conti, como le dicen allá en Angaroa. Bueno, saludos para todos y también para todos los chilenos y chilenas que hacen patria en distintas partes del mundo. Recordemos que estamos ahí en Oceanía, estamos en Asia, estamos en Europa. Hay gente que se está levantando con nosotros, por ejemplo, en el viejo continente, porque ya son las 6:34. Gente que está a esta hora entre el almuerzo y la sobremesa, allá por Oceanía, ¿cierto? Quizás en Asia están recién preparando el almuerzo, pero en fin, a toda hora y en todo lugar estamos con ustedes, con este pedacito de Chile que está empezando a esparcirse por todo el mundo. Y por supuesto, bueno, ahí me dijeron que hicieron acá modificaciones, pues sí, pues se hicieron un par de cambios por acá en el estudio de la radio, y yo tengo entendido que, bueno, hay una nueva manera para poder saludar a quien me va a acompañar al otro lado del cristal, ¿cierto? Después de cuánto tiempo que no nos veíamos, prácticamente un mes, pues, ¿ah? ¿Eh? Prácticamente un mes. Sí, pues un mes, tal cual, pues. Uno, bueno, yo que me fui a vacaciones, mi otro compañero volvió, pero aquí nos volvemos a reunir. Y para eso, me dijeron que tengo que activar la segunda cámara de las 300 que tenemos acá en el estudio de la radio para poder empezar a saludar, por cierto, a quien me ha acompañado en este instante, y lo saludo también de manera telemática. Don William Rebollero, Dolor William, qué gusto de tenerlo, de saludarlo por acá. Eso sí, estamos sin cámara, sí, estaba ahí saludándolos de manera telemática. Sí, pues, en la cámara 2. Sí, pues, ahí, sí, pues, la tengo lista. Lista para que usted pueda ahí saludarnos. De hecho, vamos a hacer ahí el correspondiente cierre de plano. Claro, la apertura de plano, ¿eh? Porque si no, no se va a ver por acá. Aquí pasa, ingresa en este momento al estudio de la radio Don William Rebolledo. Lord William.
1: Hello.
0: ¿Cómo está, Wilito? ¿Todo bien?
1: Bien, bien.
0: Excelente. Y como siempre, la reverencia como buen Lord. Grande, William Rebolledo. Gracias por la compañía y el signo de la paz, porque eso significa que nos va a ir muy bien, por lo menos en este día viernes, porque pucha que se anhela el viernes, pucha que hay gente que está esperando ansiosamente este día para dar comienzo al fin de semana, al descanso. Así que, bueno, desde ya queremos leerlos, queremos escucharlos a través del más 569-9207-888, y además queremos escucharlos también en el 800-810-810. Es algo que no perdemos, una tradición que no perdemos, que es conectarnos con ustedes a través del contacto telefónico. Así que atentos a los que están a esta hora en ruta, atentos a los que están a esta hora en sus casas, en sus lugares de trabajo. Así que en este instante, full contacto, full comunicación. Quiero saludar también afectuosamente a, bueno, a quienes nos acompañan acá en la semana en la radio, ¿va? A don Mario Álvarez, quien estuvo hace poquito celebrando su cumpleaños, viajó a su natal Punta Arenas porque va a cumplir una mención muy importante en su ciudad, va a ser jurado del connotado Festival Folclórico en la Patagonia, que es uno de los certámenes musicales más importantes del exterior.

tenemos sur de nuestro país, así que bueno, las congratulaciones para nuestro compañero de labores oriundo de la ciudad de Punta Arenas. Y también, aunque ustedes no lo crean, tampoco vamos a tener, ¿sabe quién? A don Vicente Aguilar, con nuestro querido Bicho Aguilar, quien también tomó ahí el permiso para poder ir a su natal Tirúa, porque una familia lo espera por allá, en la región del Biobío. Y más aún, que estamos atentos a las consecuencias que puede tener el sistema frontal allá en la zona. Así que, bueno, le deseamos, por supuesto, también un excelente día libre para nuestro querido Vicente Aguilar, a quien le mandamos un abrazo grande a nombre de quienes hacemos el trasnoche de la radio. Así que, a la vuelta, por supuesto, de nuestra portada musical, lo vamos a estar leyendo, escuchando a través de nuestro WhatsApp. ¿Usted no sabe el nombre de WhatsApp? Sí, pues yo se lo digo inmediatamente. Más 569-9207888. Es decir, una vez que yo le digo este WhatsApp, usted lo guarda inmediatamente en su celular. Y otro número que tiene que guardar inmediatamente en su celular es el 800-810-810. Ese es para llamar. Y lo bueno es que usted no tiene que pagar ni un solo peso por llamar a la radio. Así que con esta invitación queremos invitarles a que, valga la redundancia, claro, a que emprendamos vuelo a partir de este momento. Abróchense sus cinturones, señores y señores, porque este viaje comienza a surcar por los cielos de Chile y el mundo hasta las 6 de la mañana. Este es el trasnoche de la radio que le acompaña para todo el país y el mundo. Y así comenzamos. Bienvenidos al programa de hoy.

Ahí está, Michael Zambello, Maniac. Muchos recordarán a Flashdance con esta canción, ¿cierto? Sí, pues, para comenzar con harta energía este día viernes. Y también ahí haciendo alusión un poquito a la música del 80. A propósito que tuvimos ahí en el hoy en la radio a don Ismael Pérez, a quien le mandamos un saludo, un cariñoso saludo, por supuesto, al DJ Retro, que es especialista en este tipo de canciones de los años 80. Bueno, y ustedes nos se escuchan y también los leemos a través de nuestro más 569-9200-7888, que es nuestro WhatsApp. Por acá nos cuenta DJ Diablo, así se denomina DJ Diablo Dogobull, así se denomina nuestro auditor, que dice que a la entrada de la ruta 68, frente a la Escuela de Investigaciones, al parecer hay un accidente de tránsito. Dice que está a esta hora bomberos, carabineros, en fin, equipos de emergencia, en el fondo, personal ABC, ambulancia, bomberos y carabineros trabajando luego de escuchar explosiones. Esto a la altura del Metro Pajaritos, ¿ya? Eso es lo que nos cuenta a esta hora. Si ustedes pasan por ese sector, y nos pueden corroborar también, al igual que nuestro auditor, hay un accidente, al parecer, un accidente de tránsito frente a la Escuela de Investigaciones. Está bomberos, carabineros, está ambulancia, equipos de emergencia trabajando luego de haber escuchado unas explosiones. No sabemos de qué se trata, no nos especifica si es una colisión entre dos vehículos, si es una explosión de algún transformador, bueno, o cuántos vehículos están involucrados, pero lo cierto es que hay un accidente, ¿ya? Así que, bueno, vamos a averiguar mayores antecedentes respecto a ese procedimiento que está en estos momentos en desarrollo. Esto es entre las comunas de, claro, el límite ahí entre las comunas de, bueno, Estación Central, se encuentra por ahí, Estación Central, para ser más exacto, entre Estación Central y Lo Prado, todo lo que es la entrada de la ruta 68 en el fondo, ¿ya? El sector de la Escuela de Investigaciones Policiales. Por acá saludamos a Carlos desde Queens, New York. Muchas gracias por sentirse más cerca de mi país llamado Chile. Por acá los maniceros de New York que nos están hasta ahora acompañando con su maní confitado ahí en las calles de Queens, en las calles de Nueva York, en el Times Square están ellos trabajando para ofrecerles ahí el rico maní confitado. Qué rico, ¿eh? Es muy rico el maní confitado. ¿Para qué andamos con cosas, cierto? Bueno, por acá, Margot del Cerro Monja, Valparaíso, nos está preguntando por el gatito Gastón. Debe estar bien porque no lo he visto por acá, ¿ya? No lo he visto por acá, debe estar durmiendo por ahí el hombre. Saludamos a Cristian, conserje de Pudahuel Sur, también corroborando lo que está pasando en este momento en el sector. Dice que hay mucho ruido de sirenas de emergencia a propósito de lo que nos contaba otro de nuestros auditores ahí en la altura de la ruta 68, a la altura de la Escuela de Investigaciones, donde hay un accidente en este momento. No sabemos de qué se trata. Vamos a estar averiguando esta información mientras ustedes nos nutren también de lo que ustedes pueden observar a través del WhatsApp. Saludamos a Julita y a su hijo Julián, que nos escriben cada noche acá en el trasnoche, y nos escuchan en la ciudad de Tomé. Están esta hora en la ciudad de Tomé, ¿ya? Así que saludamos ahí a Julita y a Julián, que nos escriben desde Tomé. Mauricio Irmas, aguante el trasnoche, nos agradece por la tremenda labor que realizan. Creo no tienen idea de lo que provocan en quienes nos acompañamos por ustedes. Y es verdad, uno, como siempre lo hemos comentado también dentro y fuera del micrófono, uno no dimensiona la labor que nosotros realizamos cada noche acá en la radio. Saludos a sus hijos, Facu y Florence, los hijos de Mauricio Irmas, que nos acompañan a esta hora aquí en el trasnoche. Desde Chillán, por acá el saludo, nos avisan que hay harto viento allá en la capital de Ñuble. Miriam, Juan Carlos, papás Amaro y Lucas, los hijos disfrutando de los últimos días de vacaciones de invierno. Hay que recordar que en otras regiones de nuestro país la fecha de vacaciones de invierno está desfasada, a diferencia de las vacaciones que tuvieron los más chicos, por ejemplo, en la región metropolitana. Así que aprovechen de disfrutar los últimos días de las vacaciones de invierno. Buenas noches por acá desde Longaví. Muchos saludos acá, mucho viento. También, al igual que en Chillán, mucho viento, es porque eso es señal de que se viene la lluvia. De hecho, por ejemplo, en sectores como Constitución, allá en la región del Maule, también se están reportando fuertes vientos a esta hora, lo que significa que, las condiciones meteorológicas están para un sistema frontal bastante intenso. Recordemos que la dirección

Meteorológica de Chile ha informado en las últimas horas que precipitaciones moderadas a fuertes en zonas de las regiones del Maule, Ñuble y Biobío. Es ahí donde en estos instantes se ha concentrado la preocupación en torno a este nuevo sistema frontal. Pero además también hay preocupación por parte de meteorología de que no solamente las precipitaciones moderadas a fuertes van a estar concentradas en las zonas del Maule, del Ñuble, del Biobío, sino que además en corto periodo se pueden registrar lamentablemente en las zonas donde se vivió este catastrófico temporal en la región de Coquimbo. Esto va a afectar a La Serena, va a afectar a Coquimbo, Ovalle, Vicuña, Illapel, prácticamente toda la región de Coquimbo va a sufrir en las próximas horas precipitaciones moderadas a fuertes en muy corto periodo de tiempo. Vamos a estar también monitoreando esa situación porque se prevén entre 20 a 30 milímetros de agua en el sector, por ejemplo, en la precordillera, en los valles precordilleranos, 15 a 25 milímetros en el litoral de la región de Coquimbo, entre 20 a 30 milímetros en la cordillera costa y en la cordillera entre 25 y 35 centímetros, debido a que hay isoterma baja en ese lugar. Así que bueno, vamos a estar pendientes porque esto va a comenzar ya en la mañana del viernes hasta la tarde y viene. O sea, es decir, es una son precipitaciones que son muy intensas, muy breves, pero a la vez muy intensas. Y por lo tanto, claro, la preocupación se concentra en la región de Coquimbo. Saludamos también por acá a Leonardo, dice: hola tío, ¿cómo va? Tantas lunas me dijeron que anduve en Punta Cana. No, estuve ahí en Curazao, ¿no? Me habían recomendado el destino de Curazao, así que me fui ahí a Guatita el Sol a tostarme un ratito, aunque no se me note tanto, ¿eh? No se me nota mucho el tostado fascinante, ¿no? Yo creo que más bien fue un tostado, un bronceado de closet prácticamente, debido al invierno. Mire que no hubo mucho rayo de sol, hemos vivido más lluvias, por supuesto, que el propio sol, a pesar que ayer hubo un día bastante grato, ¿no? Después de todo, ¿no? Si faltaba ahí un agradable día donde podamos disfrutar un poquito de los rayitos del sol del invierno, aunque no caliente nada, ¿ya? Saludos desde un triste Rancagua, sí, pues un Rancagua que se vistió de celeste para apoyar al capo de provincia. Un abrazo grande. Bueno, ¿qué les puedo decir, ah? Triste, por supuesto, le acompañamos la tristeza a toda la gente, a los hinchas de los IOI, que, bueno, sabemos que hicieron un partido realmente esforzado para poder seguir en pie en la Copa Sudamericana. Lamentablemente terminaron perdiendo por penales ahí en el estadio del Teniente frente a los Bosteros, los Xeneize, a Boca Juniors. Así que bueno, el abrazo gigante para los hinchas de O'Higgins, que estuvieron ilusionados por seguir, pero bueno, lamentablemente el capo no pudo seguir ahí en la carrera. Así que las penas del fútbol se pasan con el trasnoche. Así que quédense con nosotros. Por acá de Los Álamos, un saludo, mucha lluvia. Por acá nos cuenta la familia Cartes Sangüesa. Ya está lloviendo hasta ahora en Los Álamos. Carlos por acá nos cuenta, lo vamos a corroborar, por supuesto, que lo de la Ruta 68 es un atropello. Así que vamos a estar averiguando más antecedentes al respecto. Por acá, Mario desde South City, California. Saludos, Nicolás, y a todo el equipo de BioBio. Gracias por este gran programa que es el Trasnoche. Desde Badjo, Suecia, en la provincia de Kronoberg, desayunando ya con un día nublado y con chubascos, que en los últimos días de verano, dice por acá. Gracias por la compañía, nos escribe Héctor. Desde el Valle de Utah, por acá, Claudia. El Valle de Utah se encuentra en Arica. Y, bueno, también estamos ahí atentos a más información relacionada a lo que ha ocurrido, a lo que está ocurriendo justamente con este sistema frontal. De hecho, hace algunos minutos, el SENAPRED ha informado que por desborde de ríos se solicita la evacuación de los sectores Paso Hondo, Orilla de Canal, Alto Centro, Orilla de Canal y Santa Arcilla, en la comuna de Ranquil, en la región de Ñuble. Atención, por desborde de ríos se solicita evacuar sectores Paso Hondo, Orilla de Canal,
Alto Centro Orilla de Canal y Santas Ercilia, en la comuna de Ranquil, en la región de Ñuble. Hay evacuación, se activó la mensajería SAE. La recomendación es actuar con calma y acatar

las indicaciones de la autoridad. Ha informado hace algunos instantes Senapred, producto del desborde de ríos, la evacuación de los sectores Paso Hondo, Orilla de Canal, Alto Centro, Orilla de Canal y Santa Ercilia, esto es en la comuna de Ranquil, en la región de Ñuble. Se acaba de activar la mensajería SAE. La recomendación, actuar con calma y acatar las indicaciones de la autoridad. Son ya las 0 horas con 54 minutos, luego de emitir este mensaje por parte de Senapred, que lo vamos a reiterar, por supuesto, para nuestros auditores de la región de Ñuble. Disfrutemos de buena música, ¿les parece? Escuchemos más canciones a esta hora aquí en el Trasnoche de la Radio. Esto es Vicente Cifuentes, Por lo que fui. Sonido nacional que suena aquí en el Trasnoche de Bío Bío, la radio, y Bío Bío TV.

0: 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Ahí ustedes pueden ver la evacuación por alerta SAE en la región de Ñuble, producto de este desborde de ríos. Se solicita evacuar los sectores Paso Hondo, Orilla de Canal, Alto Centro, Orilla de Canal y Santa Ercilia en la comuna de Ránquil, en la región de Ñuble. Senapred activó la alerta SAE. La recomendación es actuar con calma y seguir todas las indicaciones. ¿Verdad? Mensaje entonces para la gente que está a esta hora escuchándonos en Ránquil, en la región de Ñuble. Hay evacuación producto del desborde de ríos en los sectores de Paso Hondo, Orilla de Canal, Alto Centro, Orilla de Canal y Santa Ercilia en la comuna de Ránquil, en la región de Ñuble. Alerta emitida a las 0 horas con 44 minutos, ya para poder recordarle que hay evacuación producto de este sistema frontal que está afectando principalmente a las regiones del Maule, Ñuble y Biobío, donde también se han percibido fuertes vientos en varias zonas, por ejemplo en Chillán, en Constitución, en Talca también, en Linares también nos han reportado de fuertes vientos a esta hora de la madrugada. Nos separa un minuto de la 1 de la madrugada y antes de irnos a las noticias, quiero contarle lo siguiente. 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Y con Melipaz, nos vamos a la pausa para las noticias del Informador y al regreso seguimos con el trasnoche. No se vaya, ya volvemos.
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0: En un 20% disminuyeron los ingresos de menores al sistema penal entre los años 2015 y 2025, según el último informe sobre responsabilidad penal adolescente de la Fiscalía Nacional. Los detalles en el informe de Javier Pardo.
4: La Fiscalía Nacional dio a conocer un informe sobre la evolución de la responsabilidad penal adolescente en Chile entre los años 2015 y 2025, el que dio cuenta de una disminución del 20% en el ingreso de menores al sistema penal. En base a una muestra de 30.590 adolescentes, en 2015 se acumularon más de 45.000 delitos, mientras que en 2025 dicha cifra llegó a 36.000. Además, el documento sostiene que el 10% de los infractores concentra el 43% de los delitos, mientras que el 1% acumula el 12,5, según explica la directora de la Unidad Especializada en Responsabilidad Penal Adolescente de la Fiscalía, Alejandra Mera, solo un 2,4% mantiene una trayectoria delictiva persistente tras alcanzar la mayoría de edad.
5: La mayoría de los delitos son delitos que son de mediana o menor gravedad y el 64% de los adolescentes tiende a cometer una media de 2,1 delitos. No son carreras delictivas consolidadas, sino que tienen una participación menor.
4: En cuanto a los delitos, el mayor porcentaje de ingresos corresponde a lesiones y amenazas, con un 32,5% del total. Los robos con intimidación, robos violentos, microtráfico y delitos con armas de fuego se concentran principalmente en adolescentes de 16 y 17 años.
0: Un menor de 15 años fue asesinado tras una riña entre estudiantes en San Bernardo. Desde el recinto educativo al cual pertenecen los involucrados, suspendieron las clases para hoy viernes. Jaime Sepúlveda con un informe.
6: Un estudiante fue asesinado tras una pelea con otro escolar en la comuna de San Bernardo. Hecho registrado luego del término de la jornada de clases del Liceo Polivalente Santiago de Compostela, donde los dos involucrados comenzaron a los golpes para luego uno de ellos y con un cuchillo terminó hiriendo a la víctima en el pecho, provocándole así la muerte. De acuerdo a un testigo, nadie intentó detener esta pelea para así evitar este lamentable desenlace.
7: Sí, fue una riña, una pelea. Estaban peleando y los mismos compañeros se pintaban a que los dos chiquillos pelearan, porque andaban con su ropa escolar del mismo colegio del liceo de ahí.
6: La madre de la víctima indicó que su hijo ya había sido amenazado y nadie del colegio hizo

0: hizo algo para detener este ataque.
1: Yo quiero que se haga justicia y que investiguen el colegio. El director y el profesor Brian de básquetbol no hicieron nada, lo que hicieron fue traerlo y a calle y lo dejaron.
0: Desde la Fiscalía Metropolitana Occidente continúa liderando las diligencias y aseguraron que existen al menos dos menores como de interés, los cuales al momento se mantienen prófugos.
2: Y en noticias del ámbito internacional, China expresó este jueves a Estados Unidos su preocupación ante las últimas restricciones comerciales impuestas, que incluyen medidas contra destacadas instituciones científicas, gravámenes por presuntos fallos en la lucha contra el trabajo forzoso o la prohibición a la importación de robots humanoides. En la noche de este jueves, el viceprimer ministro chino, He Lifeng, principal negociador comercial frente a Estados Unidos, mantuvo una videollamada con el secretario estadounidense del Tesoro, Scott Bessent, y el representante de comercio, James Greer. Según un comunicado divulgado por el Ministerio de Comercio chino, ambas partes mantuvieron un intercambio franco y constructivo sobre la implementación del consenso que los jefes de Estado de ambas potencias, Xi Jinping y Donald Trump, alcanzaron durante la cumbre que mantuvieron en mayo en Pekín para ampliar la cooperación y construir una relación constructiva y estratégicamente estable. Pese a la distensión tras la cumbre entre Xi y Trump, ambos países siguen intercambiando medidas restrictivas y acusaciones en sectores considerados sensibles, en particular defensa, inteligencia artificial y semiconductores. El gigante asiático ha sido blanco de varias de las últimas restricciones impulsadas por la administración Trump, entre ellas medidas contra destacadas instituciones científicas del país, como las universidades de Fudan y Jiaotong, ambas en Shanghái, a las que el Pentágono ya no podrá ofrecer financiación para proyectos de investigación básica ni usar sus equipos. China también se encontraba entre los países afectados por los gravámenes que Estados Unidos anunció el pasado viernes contra decenas de economías por una supuesta falta de medidas suficientes para luchar contra el trabajo forzoso, que en su caso ascenderían aranceles del 12,5%, medidas que también afectaron a nuestro país, Chile. 1:05 a.m, la Dirección Meteorológica de Chile nos informa que a esta hora en Santiago hay una temperatura de 8,2 grados, el cielo se encuentra despejado en nuestra capital, la humedad alcanza al 88%. Revisamos a esta hora el tiempo para la ciudad de Valdivia, que presenta nubosidad parcial y chubascos con una temperatura de 10 grados y una humedad que alcanza al 100%.
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2: Una con 9 minutos de The Beat Brothers suena a esta hora. Listen to the music aquí en el trasnoche.

con 14 minutos, Listen to the Music de Doobie Brothers sonaba aquí en el trasnoche de la radio, completamente en vivo y en directo para ustedes y con plena interacción con nuestros auditores que ya se acercan ahí a través del WhatsApp de la radio a contarnos lo que está pasando en su alrededor, lo que está ocurriendo con el sistema frontal. Por ejemplo, acá Lipe desde Quintero por acá nos saluda a esta hora, esperando la lluvia, ya, y además nos cuenta que tiene una audiencia a las 8:30 de la mañana. Así que fuerza, aguante, lo va a salir bien, ¿eh? Así que saludos para Lipe, que nos acompaña siempre ya desde el balneario de Quintero. Por acá tengo también el saludo de... ¿quién más en este momento en el WhatsApp de la radio? Que lo seguimos leyendo. Gracias por acompañarnos, son los mejores. Por acá nos escribe un auditor que no nos dice su nombre, pero no importa, igual lo saludamos en este día domingo. Dice por acá Claudio Petit, que dice, casi me convenciste que era sábado, me costó entender que es viernes. No, tranquilo, es viernes, todavía falta para el sábado, pero vamos a estar escuchándonos también mañana, siempre aquí en la radio. Buenos días, Nicolás y Don William, por acá empezando 6 días del turno de noche, volviendo de unas merecidas, aunque con gusto a poco, vacaciones, ¿eh? Nos cuenta por acá Alexi Muñoz. Que sea un excelente programa, con gusto a poco porque fueron pocas, porque faltó quizás descansar un poquito más. Siempre, sí, digamos que las vacaciones, muchas veces cuando son cortas, sí, tienen gustito a poco, sí, por supuesto. De todas maneras, pero igualmente le damos nuevamente la bienvenida acá a Alexi al trasnoche. Abrazo grande, Nicolai, y para todo el mundo. Judy Smith y Roberto también nos escriben a través del WhatsApp. Cariños, dice por acá, para el amigo William, de parte de quienes están a esta hora escuchándonos ahí en San Francisco de Mostazal. Desde Peyúgue, escuchando el trasnoche con mucho viento y algo de lluvia, ¿eh? Nos advierten allá en Peyúgue, en la costa maulina. Nos escribió por acá Ernesto. Saludos, Ernesto, gracias por acompañarnos. Marco de Concepción, guardia de seguridad acá, mucha lluvia por allá en Concepción. Cariños desde Castro. Por acá tenemos a Pili, que nos escribe allá desde Castro, y también desea buen viaje ahí a Mario y a Vicente. Bendiciones por acá, desde Laja, por acá, mucha lluvia y poco viento, nos escribe Marcelo Becerra. El Pulga, así se llama nuestro auditor, el Pulga, dice por acá, cuenta cuento, dice, mis versos de regalo. Allá está el Segovia junto a su novia, amorosa desde su savia con su agua de salvia, que debilita su lascivia lavando con agua de lluvia, cosa obvia en la previa. Hay unos versitos invocando a la lluvia que, si bien es necesaria, también a esta altura del partido hay que tener mucha, mucha precaución. Hola, Nicolai, Camila de Concepción, full lluvia. ¿Y Gastoncito también está de vacaciones? No, pues Gastoncito debe estar durmiendo a esta hora en este momento, mi querida Camila. Así que saludos para ti. Gracias por acompañarnos aquí en el trasnoche. Bueno, si está Gastón, por supuesto vamos a estar atentos si es que se llega a despertar o no. Un abrazo, que tengas una excelente jornada. Cariños desde Temuco, dice que tenemos una torrencial lluvia desde ayer y ahora sigue en la noche, de parte de Ana. Gracias, Ana, por reportarnos que a esta hora hay mucha lluvia para la ciudad de Temuco. Comenzó a llover levemente en Valparaíso, nos cuenta por acá Luis desde la ciudad Puerto, por acá en Valdivia. Quisiera saber, por acá Fran,

ya en ya vamos ahí a escribirle por interno a Fran en cuanto a su solicitud, ¿ya? Hola Nicolás, y gracias por venir. Para de gozar, porque bueno que está de vuelta, dice por acá Alex. Bienvenido Alex aquí al Trasnoche. Luchito de Talcahuano también se hace presente. Buenos días Nicolás y Lord William, qué bueno estar juntos en la sintonía del Trasnoche. Éxito para hoy. Por allá en Talcahuano, mucha lluvia y vientos también en la costa del Biobío. Desde Chillán, harto viento también nos escribe otro de nuestros auditores. ¿Quién más a esta hora? Hola Nicolai, qué grato verte y escucharte. Noche lluviosa, pero sin viento, eso sí. En San Pedro de la Paz nos escribe Georgina desde la comuna de Colbún. Por acá, fuertes vientos, nos cuenta otra de nuestras auditoras. Pero no me dice su nombre, sí, en Colbún. Pero sí, lo cierto es que en Colbún está con fuertes vientos, ¿ya? Buenas noches, Nicolai, y equipo del Trasnoche de la Radio acá, Diana de la Florida, en la penúltima noche del turno nocturno, con harto frío. Ojalá no llueva hasta que llegue a la cama. Feliz jornada para todos. Cariños para ti, Diana, por acompañarnos ahí en el WhatsApp de la radio. Hola, Nico. Cerca del radiograma de las 6 p.m., dice un auditor, dejó audio precaviendo por peligro por gente cruzando en la ruta 68, a la altura de la Escuela de Investigaciones. Al parecer, gente que está viviendo en Rucos, que está en situación de calle, en algún estado alterado. Ojalá no sea alguno de ellos, pero lo temo, dice por acá Vero, a propósito de esta emergencia que a esta hora está que a esta hora se encuentra en estos momentos vigente en la ruta 68, ya a la altura de la Escuela de Investigación. Al parecer es un atropello, hay equipos de emergencia que llegaron al lugar, personal ABC, ambulancia, bomberos, carabineros, y bueno, esperemos que no sea obviamente la gente que vive en Rucos ahí en el sector de la Escuela de Investigaciones. Esto frente al metro, a la estación de metro Pajaritos, para tener la ubicación certera respecto a esta emergencia. Felipe por acá, buenas noches, que tengan un excelente turno en esta fría noche. Ahora hablando en serio, ¿cuál es el bronceado del closet? Y para salir a mostrar el bronceado hay que salir, pues no, pues exactamente. Sí, pero es que ¿qué vamos a tener bronceado hasta ahora en Santiago? Si yo me quedé en la capital, francamente. Y bueno, y tampoco había mucho sol, digamos, en la costa. Así que yo creo que la única alternativa es viajar fuera de Santiago. Incluso sale hasta más barato turistear fuera de Chile que el propio litoral central. Eso dicen por ahí. Hola Nico, que tengas un excelente trasnoche, un gran abrazo y que tengas un excelente fin de semana. Desde Yay Yay, Javier Santibáñez. Saludos Javier, gracias por acompañarnos en esta madrugada de viernes, el último día del séptimo mes del año. Como que julio no nos quiso mucho este año, sobre todo con el tema del tiempo. Buenas noches equipo, para reporteo, ya, perfecto. Dice por acá que un concejal en Puente Alto sufrió un asalto, dice, desconozco detalles, lamentablemente, dice, pero nos cuenta ahí los mejores detalles. Y según el nombre, el concejal se trataría de Andrés Codina Powers, o sea, es decir, es el hermano del quien actualmente es el delegado presidencial de la región metropolitana, Germán Codina. O sea, es decir, el hermano del delegado presidencial habría sufrido un asalto a eso de las 21:40. Vamos a estar averiguando esos antecedentes. Muchas gracias por esa información, que es fundamental, naturalmente. Así que muchas gracias por contarnos de ese momento que le afectó a esta autoridad comunal. Buenas noches, por acá nos saludamos a Topo Lagos en este momento. Nos manda ahí su caricatura. Vamos a compartir esa caricatura en un ratito más, ¿eh? Agradecemos ahí a Orlando Lagos, más conocido como Topo Lagos, que nos había enviado ahí una caricatura que la vamos ahí a difundir a través de la pantalla de Bio Bio TV. Se agradece también el trabajo artístico de nuestros auditores. Hola Nico, ¿cómo te parece que pronostican yo y tenemos la media luna llena? Dice, saludo de parte de Martín Calderón. Es verdad, ¿eh? Es verdad. Por acá, desde Preprensa Gráfica Andes, imprimiendo el diario financiero por acá, Francisco, ¿eh? Así que bueno, un ratito más nos va a estar llegando algún ejemplar en un par de horas más acá a Antonio Vélez. Cariños desde Relelwe, comuna de Teodoro Schmidt. Acá no ha parado la lluvia, nos escribe por acá una de nuestras auditoras que nos escucha en Teodoro Schmidt, en Relelwe, ya dentro de Teodoro Schmidt. Saludos a mi amor Claudia, de parte de Jorge Andrés. También, los enamorados dicen presente en el trasnoche. Por acá, desde Labranza, el saludo de parte de Juan. Dice, hemos tenido...

lluvias desde tipo 13 horas del día jueves y ya tenemos problemas. Dice, si se mantiene lluvia durante la noche, cosa que está sucediendo, mañana tendremos más complicaciones. De hecho, nos reporta que desde las 13 horas y hasta este momento ya las calles de Labranza están sufriendo de anegamientos producto de las intensas lluvias. Desde Sagrada Familia Curicó, felicitaciones por tan entretenido programa. Charlie Papa, por acá Juan. Juan Charlie Papa de Sagrada Familia. Miguel desde Illapel, mira. ¿Ah? Versos sin mayor esfuerzo. Miguel desde Illapel, escuchando la buena música de la Bio Bio. Y a propósito de música, sigamos escuchando buenas canciones, ¿les parece? Escuchemos a esta hora Alberto Plaza, ¿eh? Uno de esos infaltables de todos los tiempos. Aventurera suena aquí en la radio.

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4: 1:31, George Michael en la música Fast Love aquí en la radio.

música de George Michael aquí en el trasnoche de la radio, cuando ya estamos a prácticamente 24 minutos de las 2 de la madrugada, 24 para las 13 ahí en el extremo austral, extremo sur de nuestro país, Aysén y Magallanes. Juntos hacemos el trasnoche de la radio aquí en Bío Bío, la radio también en Bío Bío TV. Bueno, por acá tengo a Siegfried, que nos escribe desde Wolfsburg, Alemania. Qué gusto volver a escucharte, muchas gracias, querido Siegfried. Pues, ¿cómo estuvieron las vacaciones en Curazao? Espectaculares, ¿ah? En la imaginación, espectaculares. Por acá, empezando la jornada laboral. Buen viernes para todos allá desde Wolfsburg, Alemania. Por acá nos escribe Siegfried. Desde Quillón, por acá, el saludo también desde nuestros auditores. Patricio de Rengo también nos desea un excelente programa. Está recuperándose ahí de una grave enfermedad, pero se entretiene ahí con nuestras noches en la radio. Ahí se ya volverá a las pistas, así que pronta recuperación. Desde Curacaví, la familia Farías también nos acompaña hasta ahora desde la tierra de la chicha y también de los dulces de Curacaví, ¿eh? Oye, a propósito de Curacaví, saludos también para nuestros amigos del Museo del Audio de Curacaví, que también escuchan muy frecuentemente el trasnoche de la radio. En Lota, me cuenta por acá Miguel Tejo que la tiran con balde, así, tal cual. En Lota la tiran con balde a esta hora de la madrugada. ¿Cuándo comienzan las lluvias acá? Nos escribe desde Puente Alto Erickson. Mira, a ver, de acuerdo a lo que indica meteorología, por lo menos acá en nuestra capital, deberían comenzar ya por la mañana. Ya debería empezar ahí a empezar con la lluvia, el viento. Esto se va a extender por la mañana y por la tarde. Se va a detener allá en la noche. Dice que, bueno, el sistema frontal igual va a traer una lluvia más o menos intensa en nuestra capital, pero que se va a extender durante la mañana y

la tarde. Ya en la noche se va a calmar la cosa, digámoslo así. Pero el domingo vuelven las lluvias a nuestra capital, según lo que a esta hora nos indica la Dirección Meteorológica de Chile. El domingo va a estar lloviendo prácticamente todo el día, así que hay que aprovechar entonces el día sábado, 1 de agosto, se viene el mes de agosto, el mes de los gatos, el mes del adulto mayor. Ahí vamos a tener nubosidad parcial, cielo cubierto, pero ojo que vamos a tener mucho frío para el sábado, 4 grados de mínima y 14 de máxima, así que las temperaturas no van a subir tanto acá en nuestra capital. A esta hora, 8 grados de temperatura. No, por favor, encantado, pues encantado, Erickson, allá desde Puente Alto. Saludos de parte de, le digo al tiro, Víctor Robin Torres, que nos dice que aquí en Hualpén no para la lluvia, si sigue así nos inundaremos, pero por lo mismo queremos estar atentos a sus reportes, ya, porque es necesario, es menester para nosotros que usted nos envíe sus reportes a través de el más 569-9200-7888 y el 800-810-810 si nos quiere llamar. Como por ejemplo, Elena Parra desde Hualpén dice que llueve mucho a esta hora. Muchas gracias, Elena. Por fin puedo conocer a la persona que más de un año mi mamá me hace escuchar de noche. Mira, saludo de los espejos para Francisco y un saludo para su familia de parte de Verónica Cordero. Qué bueno, que eso es lo bueno de la radio. Ahora ya transformar una multiplataforma, que ahora no solamente usted nos puede escuchar, sino que también usted nos puede ver en horas de la madrugada, en la televisión digital, en distintos cableoperadores, a través de biobiotv.cl. Así que estamos en todas prácticamente. Saludamos a Mario Ramírez. Está en la pega en estos momentos. A ver, como siempre, escuchándolos con audífonos por acá. Mario Ramírez desde Ámsterdam a esta hora trabajando. Aquí tengo a Sergio, que nos cuenta que el río de Curanilahue está a punto de desbordarse. Ha llovido mucho y no para la fuerza de lluvia. Lo bueno es que no se ha cortado la luz. Ya, eso es algo bueno. Pero sí hay preocupación por un evidente o por un eventual desborde del río allá en Curanilahue. Así que gracias, Sergio, por contarnos lo que está pasando a esta hora. Curicó dice presente a través de Susana Rojas, dice, un gusto volver a escucharte por acá, nos escribe Susana. Anita por acá desde Casablanca, mucho viento, pero aún no llueve por esos lares. De Talcahuano, hola Nicolai, qué bueno oírte y verte, muchas gracias. Te vemos con mi esposito acostaditos con mucha lluvia, un abrazo gigante y muy buena noche. Así que, y estaremos atentos si es que obviamente esto se intensifica, ¿cierto? Claro, así que estamos atentos a lo que ustedes nos cuenten por ahí en cuanto a las lluvias. Por acá, muy buen trasnoche, yo aquí triste porque mi capo de provincia perdió en los penales ante Boca Junior. Bueno, seguiré mi turno de guardia móvil por acá en Machalí. Abrazos a todas las familias celestes y a los trasnochados. Raúl de Rancagua, también otra auditora, Liz, también está triste porque justamente también perdió el equipo de sus amores, el capo de provincia, que la tuvo ahí, pero lamentablemente no se pudo. No importa, como yo le digo, las penas del fútbol se pueden pasar escuchando radio, BioBio TV, viendo BioBio TV y el de trasnoche. Benji no se quería dormir, por acá nos escribe, desde Cielo Tronador. Benji, el perrito de nuestra auditora, le gusta ver BioBio, mira. muy bien. Anita desde Valparaíso, por la parte alta del Cerro La Cruz, ¿ya? Sí, ahí nos está escuchando, allá en el sector alto del Cerro La Cruz, allá en Valparaíso. Víctor desde Maipú, disfrutando de la noche hasta quedarme dormido. Saludos, Víctor, gracias por acompañarnos. Hernández Drammen, Noruega, un saludo, recién despertando por acá, nos envían allá desde tierras nórdicas. Hernández de Drammen en Noruega. Desde Romeral, la familia González Sánchez también está escuchándonos a esta hora en el trasnoche. Desde Oslo, ayer llovió en Oslo, sí, con truenos y relámpagos. Saludos de Claudio Varas. Por aquí, tío Nico, en Talcahuano, en el patio. Estoy mirando ahora, todavía está el viejito del balde y no se ha cansado desde las 8 de la tarde por acá, nos reporta Leonardo. Está lloviendo muy fuerte por allá, así que por lo mismo estaremos ahí. Ojo al charqui con sus reportes allá en el sur de nuestro país. Desde Los Ángeles, mucha lluvia por acá. Aún saludos a Emelín. Saludos del Piero y Dicha desde Coyipulli. Mucha lluvia también nos reporta allá en Coyipulli. En Arauco, esperando que pase la lluvia, todo tranquilo de parte de Pablo. Buen trasnoche, Nicolai. Después de buscar Santa Cruz Colchagua, es buena plaza. Museos, viñas y casino para ir viernes y sábado. Caerá algo menos de lluvia, amigo. Buen trasnoche de parte de Jimmy de Loprado, ¿ya? Saludos desde Chillán.
sale el cuerpo de bomberos de Chillán

0: Datito, desde Talca, harto viento, todavía no comienza a llover. Nos cuenta Raúl desde Talca, desde Tucapel, mucha lluvia por acá. Amanda Vallejos, ¿quién más? Desde Linares, séptima región del Maule, con viento y empezando la lluvia. Y también se hace la pregunta, ¿eh? Porque yo creo que es buen colocolino nuestro auditor. ¿Se vendrá Bocinha al Colo o no? Qué gran incógnita, ¿eh? ¿Y ustedes qué van a creer? ¿Será cierto? ¿O será solamente, o aparecerá solamente Carlos Pinto con mucho humo, diciendo que nada hacía presagiar que esto era solamente puro humo? Bueno, en fin, 1:44. Acá tengo otro mensaje de nuestros auditores, y que es importante también darlo a conocer, porque nos estaban preguntando si es que siguen suspendidas las clases en la región del Biobío. Por acá Luis Olivares, que nos cuenta que en Concepción no ha parado de llover. De llover, quiero decir. Bueno, y al respecto, hay una nota que está disponible en nuestro portal biobiochile.cl y que guarda relación con el pago de bonos, el aviso de posibles trombas y la suspensión de clases. Este nuevo balance por sistemas frontales que ha dado el SENAPRED en las últimas horas, cuya nota queremos compartir aquí a través de nuestro portal biobiochile.cl, porque el gobierno entregó un nuevo balance desde las dependencias del SENAPRED sobre la llegada de dos sistemas frontales al país, con el primero ya afectando la zona sur y el segundo extendiéndose hasta la región de Atacama. Recordemos que se esperan fuertes precipitaciones entre el Maule y la Araucanía, lo que llevó a la suspensión de clases en varias regiones. Es decir, la suspensión de clases continúa hasta hoy día entre las regiones de Ñuble, entre las regiones del Maule y la Araucanía, ya incluida por supuesto la región del Biobío. Se emitió una alerta por posibles trombas marinas entre Ñuble y los ríos. Se advierte sobre el aumento de cauces de ríos y se mantiene cerrado el sistema integrado Cristo Redentor. Hay daños en caminos, hay remociones en masa en varias comunas, se reportan también damnificados y se anuncian pagos de bonos de recuperación en las regiones de Atacama y Coquimbo. Bueno, hay que señalar que respecto al tema de la suspensión de clases, según lo que ha firmado el SENAPRED, en la región del Biobío, en este caso el subsecretario Pavés, tengo entendido, sí, estuvo ahí en ese punto de prensa junto a la directora nacional de SENAPRED, Alicia Cebrián. Ya hay suspensión, según el Ministerio de Educación, este viernes en la provincia de Huasco, en las regiones de Ñuble y Biobío, y en la ciudad de Coyhaique, en Aysén. Ya, para nuestros auditores que están preguntando hasta ahora dónde hay suspensión de clases, en la provincia de Huasco, en las regiones de Ñuble y Biobío, y en la ciudad de Coyhaique, en Aysén. Ya, para que no vaya a dejar a sus hijos en un día que no es necesario, sobre todo en estos sectores de nuestro país donde hay suspensión de clases y que, según informó el Ministerio de Educación, ahí para aclarar lo que nos contaba nuestro auditor Luis Olivares a través del WhatsApp. Bueno, el detalle de esta información lo pueden revisar en un solo lugar, nuestra ventana al mundo, que es 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
0: Escuchamos a 1:48, Ángelo Piratini y Los Vázquez. ¡Ay, Morena!

1:51 minutos, ahí estaba Angelo Piratini con los Vázquez con esta canción que se llama Ay Morena, esta canción que sonaba aquí en nuestro trasnoche. Bueno, lo prometido es deuda. Acá nuestro auditor dibujante Orlando Lagos, más conocido como Topo Lagos, lo pueden seguir en Instagram, @topo_lagos, nos manda ahí la siguiente caricatura que vemos ahí a través de la pantalla. Dice, son dos hombres que están en un bote remando en medio de los temporales, y uno de ellos con el paraguas dice, piensa de forma más optimista, haz cuenta que está celebrando como los noruegos y sigue remando, ¿eh? Así que ellos dos van a estar haciendo ru. Ahí está. Bueno, hay que tomarse un poquito de humor también este tipo de situaciones. Cuando es grave, cuando la situación empieza a ponerse complicada y ya no hay que hacer humor respecto a la situación. Pero de repente, como dicen por ahí, al mal tiempo, buena cara. Así que agradecemos ahí a @topo_lagos por esta caricatura aquí en el trasnoche. ¿A quién saludamos a esta hora? ¿Sabe quién llegó ya al sur sano y salvo? Pero no a Tirúa, sino que a Purén Indómito, ¿eh? Nuestro querido Vicente Aguilar, nuestro unidad móvil que nos está escuchando a esta hora en el sur de nuestro país, quien está con Marco, Eduardo y Martín desde Purén, disfrutando del trasnoche ahí desde Purén Indómito en la región de la Araucanía. Saludos, abrazo grande, bicho, y te esperamos, por supuesto, ya la próxima semana aquí en Santiago con toda tu energía, tu profesionalismo y, por supuesto, tu compañía también con el trasnoche ahí desde las callecitas de Santiago, que tienen ese qué sé yo. No, las de Buenos Aires tienen ese qué sé yo, y las de Santiago pueden ser no sé qué, ¿eh? Así como las callecitas de Buenos Aires tienen ese qué sé yo, las callecitas de Santiago tienen ese no sé qué. De a poco viento en Talca, nos reporta a esta hora Cataleya, aquí en el WhatsApp. Muchas gracias. Gracias por contarnos que ya está empezando a percibirse viento allá en la ciudad de Talca. Cariños desde San Antonio por acá. Dice, luego de un soleado día, ya cerca de las 5 de la tarde empezó a aparecer al borde del sistema frontal que se acerca al centro sur, dice por acá Verónica Martínez, que dice que las nubes que empezaron a asomarse allí en plena costa, ¿ya? Y eso es señal de que el sistema frontal se acerca ahí a la provincia de San Antonio, principalmente a la costa, ¿eh? Así que ahí nos estaba mandando un par de imágenes, a ver si las podemos compartir naturalmente a través de nuestro, o por lo menos una de ellas, sí, por supuesto, a través de nuestra plataforma del WhatsApp. Recuerden, +569 9200 7888. Estamos atentos a sus reportes de este sistema frontal que está afectando principalmente, especialmente la zona centro-sur de nuestro país. Bueno, esa es la foto de Verónica que nos envía de San Antonio, desde la costa sanantonina. Se ve bonita la foto, pero las nubes son bastante, digamos, preocupante, o sea, para alguien que vive, por supuesto, en la costa, esas nubes cargaditas son señal de preocupación. Así que muchas gracias, Verónica, por cedernos parte de estas imágenes que estamos viendo hasta ahora en la pantalla de Bio Bio TV. Por acá tengo acá a Oscar, dice, ¿cómo están? Buenos días. Que traiga tortillas del Manzanal, dice por acá Oscar de Limache. Tortillas del Manzanal. ¿Eso en qué parte, amigo? De repente uno. ¡Ah, Purén! Sí, la famosa tortilla Rescoldo, claro, pues. Ya están pidiendo encargo a Vicente, ¿ah? ¿Eh? Claro, pues aquí dice que las tortillas del Manzanal son las famosas tortillas de Rescoldo tradicionales del sector Manzanal en la comuna de Purén, dice, para preparar artesanalmente bajo las cenizas por familias como la de Alejandra Fierro, dice acá. Sector Manzanal, con una. Buen dato, ¿eh? Buen dato. Vamos a ver si es que alguna vez o algún momento de la vida vaya a Purén, porque Purén también se caracteriza por las famosas frutillas blancas. En la ciudad de las frutillas blancas, Purén, pero también de las tortillas del Manzanal. Algún momento. Sí, frutillas blancas, sí, pues. Purén se caracteriza. No las he probado, pero dicen que son muy ricas las frutillas blancas
de Purén. ¿Ah? Purén indómito, como dice Vicente Aguilar. Nico dice por acá, qué bacán escucharte en la pega un viernes. Te escucho en casa los fines de semana. Saludos, abuelito. Manuel desde Suecia. Bienvenido, Manuel. Abrazo grande para ti. Gracias por acompañarnos. El móvil Techito Amarillo 666, el Rauscher móvil Techito Amarillo, todo al 100% por San Bernardo. Ahí está recorriendo las callecitas de San Bernardo a esta hora por acá nuestro auditor. Rauscher móvil 666. ¿Quién más a esta hora para acompañarles? Un gran saludo para ti, estimado Nicolai, que tenga una excelente noche. Abrazos desde Sydney. Por acá, Yolanda. Grande, Yolanda. Bienvenida acá. Ale, trasnoche. Acá. No, está buena, buena pato. Ahí, Patricia, a propósito, estamos hablando de bociña, humociña, mociña, es una mezcla entre moza y bociña. No sabemos en qué va a terminar todo esto. Bueno, en fin. En Pelarco, por acá, dice que está lloviendo muy fuerte. El viento sin lluvia y yo acompañándome en la Biobío. Gracias totales de parte de Anita María. En Hilo Caduado ya nos está reportando Michelle y Mabel que hay fuertes vientos y naturalmente anuncian la llegada de un sistema frontal. ¿Eh? No, ahí nos estaba mandando ahí un video de cómo se pueden percibir a esta hora los fuertes vientos allá en la zona costera de la región del Maule, en Iloca, en Duao. Principalmente en la costa, cuando se perciben fuertes más o menos vientos más o menos fuertes, voy a decir fuertes más o menos vientos, no, vientos más o menos fuertes, es porque es señal que se avecina la tormenta. O la tormenta se avecina. Una vez dijo el chavo, la vecina se atormenta. No, pero es la tormenta se avecina. Bueno, por acá tengo el reporte audiovisual de nuestros auditores que nos escuchan allá en Iloca, en la zona de Iloca, de Duao, y donde se puede ver naturalmente lo que está ocurriendo con el sistema frontal. 1:58, quiero contarles a esta hora que estamos en compañía de quién. 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

0: 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Con las imágenes que nos envían nuestros auditores desde Iloca y Duao, nos vamos a la pausa y ya seguimos remando aquí en el Trasnoche de la Radio. Recuerda, hasta las 6 en Bio Bio la Radio, Bio Bio TV y biobiochile.cl. Ya volvemos.
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3: 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En Bio Bio, una nueva hora. 2 de la mañana.
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0: El virus respiratorio sincicial se posicionó como el de mayor circulación en el país, de acuerdo con el último informe entregado por el Ministerio de Salud. Los detalles con Montserrat Tapia.
4: Por primera vez en lo que va del invierno, el virus respiratorio sincicial, conocido como VRS, se convirtió en el patógeno de mayor circulación en el país. Así lo reveló el último reporte de la campaña de invierno del Ministerio de Salud, que además advirtió un escenario de alta circulación viral, con 4 virus respiratorios activos y un eventual aumento de la positividad durante las próximas semanas. En la semana epidemiológica 29, el VRS representó el 22,9% de los casos detectados, seguido por el rinovirus, la influenza B y la influenza A, aunque la positividad bajó levemente hasta el 45,4%. El jefe del Departamento de Epidemiología del Ministerio de Salud, Jorge Vilches, explicó que a diferencia de otras semanas, hoy existen 4 agentes respiratorios circulando en proporciones similares, por lo que se espera un aumento de contagios en las próximas semanas.
5: El virus respiratorio sincicial está presentándose principalmente en el grupo etario de 1 a 4 años. Estamos en un momento de alta circulación viral.
4: El VRS está afectando principalmente a los menores de 4 años. Las autoridades mantienen la vigilancia sobre la evolución de los contagios y llaman a reforzar las medidas de prevención frente a un escenario de alta circulación viral que podría extenderse durante agosto.
0: Cerca de 40 milímetros de agua caída y vientos de hasta 70 kilómetros por hora se esperan en un nuevo sistema frontal en la región de Valparaíso. Desde Radio Bio Bio en esa región nos informa Lucas Suárez.
6: A pesar de que en las últimas jornadas se han sentido días soleados y con mayores temperaturas en la región de Valparaíso, un nuevo sistema frontal se proyecta a contar del viernes y que podría extenderse hasta el domingo. En las primeras horas de este viernes llegarían los vientos que podrían superar los 70 kilómetros por hora con características de temporal, además de las precipitaciones que se estiman entre los 25 y 40 milímetros. Así lo explicó Pamela Enríquez, meteoróloga y jefa coordinadora de Meteorred, en entrevista con el Expreso Bio Bio.
7: Por lo pronto podríamos tener marejadas también, este viento fuerte en borde costero y estas precipitaciones intensas durante la mañana y parte de la tarde.
6: Serían varios pulsos de lluvia los que se estiman desde las 9 de la mañana con alta intensidad en un corto periodo de tiempo para luego ir disminuyendo la caída de agua de forma parcial en un evento meteorológico que se extenderá hasta el domingo con otros 15 milímetros y hasta 10 centímetros de nieve en la cordillera. Frente a esta situación, el Servicio Nacional de Prevención y Respuesta ante Desastres emitió una alerta temprana preventiva que comenzó a regir desde el miércoles. La alerta temprana preventiva permitirá reforzar el monitoreo de las condiciones de riesgo con el fin de poder oportunamente responder a eventuales emergencias que puedan surgir en este nuevo sistema frontal. Desde la región de Valparaíso, Bio Bio, la radio.
0: Y noticias del mundo, al menos 34 mineros han muerto tras el derrumbe de una mina de carbón provocado por una explosión en la provincia de Baluchistán, en el suroeste de Pakistán, según informaron las autoridades este viernes. La explosión ocurrió el jueves en una mina de carbón en Sorange, a unos 30 kilómetros al noreste de la capital provincial Quetta. La mina estalló debido a una acumulación de gas metano, según la investigación preliminar. Había unos 36 mineros trabajando en la mina cuando se produjo la explosión. Hasta ahora se han recuperado 34 cuerpos, mientras continúan las labores de rescate para recuperar a los 2 restantes, declaró el viernes Kair Khan, responsable de los equipos de rescate que supervisa las operaciones. El funcionario añadió que los trabajadores se encontraban a más de 900 metros de profundidad. Los accidentes mortales son un problema recurrente en la industria de la minería del carbón en Pakistán, especialmente en Baluchistán, una provincia rica en recursos minerales. los trabajadores

0: Trabajadores y los sindicatos han señalado reiteradamente la aplicación laxa de las normas de seguridad, la ventilación deficiente y la peligrosa acumulación de metano como factores clave detrás de las frecuentes víctimas mortales. La mayoría de las minas de la región son de gestión privada y las investigaciones realizadas en el pasado sobre incidentes mortales han apuntado sistemáticamente a equipos de seguridad deficientes y a una supervisión gubernamental insuficiente. El último incidente se suma a una serie de explosiones mortales en minas de la conflictiva provincia de Baluchistán. Son las 2 de la madrugada con 4 minutos. La Dirección Meteorológica de Chile nos informa que a esta hora Santiago presenta 8,6 grados de temperatura, el cielo se encuentra despejado, la humedad alcanza al 87%. Arica presenta 19 grados de temperatura con cielo cubierto en la ciudad y la humedad alcanza al 68%.
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0: 2 de la madrugada con 7 minutos, Ladies Night, junto a Cool and the Gang, aquí en la radio.

Estamos atentos a sus mensajes a través del más 569-9207888. Ya nos están llegando también mensajes del norte de nuestro país. Por acá que nos cuenta Orlando Marabolí. Dice, a 26 minutos está lloviendo en Taltal, allá en la región de Antofagasta, ¿cierto? Claro, y nos manda acá su registro de video. Ahí está. Ese es el centro de la ciudad, que está a esta hora lloviendo en estos instantes. Esta es la imagen que nos manda Orlando Marabolí a través del más 569-9207888. Está lloviendo a esta hora en la ciudad de Taltal. Así se ve en estos momentos. Y bueno, y esa es la imagen que nos habían enviado desde Duao y Loca, cómo se mueven los árboles, las palmeras ahí, que indica que es la señal de que se avecina un sistema frontal que va a afectar principalmente a la zona centro-sur de nuestro país y de manera muy breve, muy intensa, entre las regiones de Atacama y Coquimbo, de manera muy breve, pero ya en Taltal se está viendo que está lloviendo en estos momentos, y esta es la imagen que nos llega a través del más 569-9207888. Atento a sus reportes entonces a través de esta plataforma de comunicación, ¿ya? Muchas gracias a Orlando que nos envía esta imagen o este video a través del WhatsApp más 569-9207888. Por acá nos escribe Daniel, que está en estos momentos en Escocia, a orillas del lago Ness. Daniel oriundo de Curanilahue, dice, escuchando la bio mientras mi familia aún duerme. Ojalá que terminen los frentes de mal tiempo. Tengo muchos amigos y familiares que han estado muy preocupados por las crecidas de ríos. Y sí, naturalmente eso genera mayor preocupación cuando uno está lejos de su tierra, ¿eh? Oye, dice por acá Pili que va a estar bueno el menú en unos días más. Tortillas de rescoldo allá de Purén y centolla, ¿eh? Está por acá hablando por interno con Vicente Aguilar. Dice que va a llevar tortilla, ¿eh? Ya lo dijo. Ahora falta nomás que quien más está en el extremo sur llegue con centolla, ¿no es cierto? Para tener el manso nique banquete acá en el trasnoche. Bueno. Saludos a Pili, ¿eh? Ya sabe, por supuesto. Acá en San Fabián de Alico, Cecilia dice que hay fuerte viento, dice que no puede dormir y a ratos lluvia. Bueno, espero que no se corte la luz. Bueno, cuando empiece a cortarse la luz, por favor, avísenos inmediatamente a través del WhatsApp más 569-9200-7888. Buenas noches, trabajando en turno de noche junto al trasnoche, se hace más corta la noche. Conserje Ricardo Díaz, desde la octava región, por acá, nuestro querido conserje. Desde Quillón, lluvia intensa, sin tregua. Algunas de nuestras calles ya sufren anegación allá en Quillón, ¿eh? Nos cuenta por acá Enrique a través del WhatsApp, así como también tenemos el reporte de Soledad Echeverría, que también nos manda ahí un video de una de calles anegadas en estos instantes. Ahí nos está escribiendo de dónde viene este registro, al cual le agradecemos que nos haya enviado a través del WhatsApp de la radio. Buenos días, buenas noches, buenos días. Desde Valparaíso está soplando un viento fuerte intermitente. Dice que no se ve lluvia todavía, pero está muy fuerte el viento en

Valparaíso. Ánimo a toda nuestra región de Ñuble. Por acá nos cuenta Enrique que en Quillón ya algunas de las calles se encuentran anegadas en estos instantes. Acá desde Curicó, nada de lluvia aún. Nos manda un abrazo, gracias a nuestro auditor o auditora. Desde la 1:30 en Copiapó está lloviendo a esta hora, nos cuenta por acá Jorge Cuesta Cardones desde Copiapó. A la 1:30 entonces comenzó a llover en la ciudad de Copiapó. Y por acá nos está enviando, sí, tenemos acá un video que lo vamos a compartir, pero todavía no lo vamos a difundir al aire hasta que nos cuente dónde es esta situación. A lo mejor ahí nos está escribiendo más detalles respecto a este sistema frontal que ya está afectando la zona centro-sur de nuestro país, donde hay lluvias también en el norte. Nos cuentan en Taltal, nos cuentan en Copiapó, que ya está lloviendo en estos momentos. Desde Linares, por acá, nos reporta Fernando que ya se pueden percibir fuertes vientos a esta hora. Fernando, desde Linares, por acá, nos cuenta que hay fuertes vientos a esta hora en la ciudad de Linares. Erwin, por acá, desde Concepción, en el barrio norte, también saludos, dice que también está lloviendo a esta hora. Muchos saludos para Mirellita, el amor de mi vida, de parte de Raúl. Excelente la radio. Y estamos ahí recopilando sus imágenes, sus videos. Ya, aquí tengo. Marisol dice por acá. Les envío un video de cómo están las calles de mi comuna, Victoria, en la región de la Araucanía. Intensas lluvias y fuertes vientos. ¿Ah? Ese es el video que nos estaba enviando Victoria, entonces. No, perdón. Esto es en lluvias intensas en Victoria, sí. Marisol es nuestra auditora que nos estaba enviando ese mensaje a través del más 569-9207888 y que también vamos a compartir naturalmente a través de nuestro programa. Sí, y se ven calles bastante ahí anegadas. Está complejo el transitar allá en Victoria, en la región de la Araucanía. También nos mandan videos de vientos muy fuertes en localidades como Linares, así que lo vamos a estar compartiendo a través de este registro que estamos recopilando para ustedes a través de nuestro WhatsApp. Ahora sí tenemos las imágenes, ahí está. Esta es la situación a esta hora en Victoria, en la región de la Araucanía, donde las calles se encuentran anegadas en estos momentos. Este es el registro que nos envía Marisol desde Victoria y ustedes lo pueden ver en BioBio TV. Y fuertes vientos en Linares, ahí se puede percibir, al parecer, creo que es el sector de la plaza de Arma de Linares, donde se pueden ver estos fuertes vientos, donde incluso hay árboles que han sido cubiertos, no sé si son faroles o árboles, sí, son faroles, mejor dicho, sí, deben ser faroles por ahí, cubiertos con bolsas negras, me imagino, para poder evitar otro tipo de percance ahí en la región del Maule, en Linares. Bueno, lo que están viendo es el viento en Duao, en Iloca, la lluvia en Taltal, que nos envió hace algunos instantes Orlando, uno de nuestros auditores allá en el norte. Estamos haciendo este recorrido de imágenes, de videos que ustedes pueden ver a través de la pantalla de BioBio TV, mientras que ustedes nos están contando de fuertes vientos. Ahí nuevamente reiteramos la imagen de las calles anegadas en estos instantes en Victoria, en la región de la Araucanía, y cerramos con lo que está ocurriendo con fuertes vientos en la ciudad de Linares, en la región del Maule, al parecer en el centro de esta ciudad maulina. Estos son los videos que nos llegan a través del más 569-9207888. En Parral, por acá, harto viento y ya empiezan a salir las primeras gotas, nos encuentra por acá Manuel. En el sector de San Cruz de Cuca, dirección Callejón Cuca, se desbordó un canal y el agua al borde de entrar a unas casas vecinas en la región de Ñuble. En el mismo lugar, un lugar llamado La Balsa, otro canal que se desbordó por acá, nos advierte Luis a través del WhatsApp. Recomiendo, dice acá, ¿cómo se llama este auditor o auditora que dice que la gente junte agua? Sí, es verdad, porque después se pone turbia después de la intensidad de la lluvia. Bueno, Nicolai, a esta hora, fuerte viento en Rancagua. Hugo Gutiérrez por acá, bendiciones para ustedes desde Rancagua. Fuerte viento a esta hora. En Pucón nos cuenta Jacqueline que ha llovido todo el día sin parar. Desde Lo Prado, viento tibio. O sea, se viene con todo y cumpliendo con la quinta enmienda de todo guardia.

Pero me acordé que estaba en mi casa, así que ya estaba preparando la almohada para guardia que no duerme, no es guardia, dice por acá Vladimir de Loprado. Buenos días, buenas noches. Pucón camino a Caburgua, lluvia normal, constante, sin viento, nada extraordinario por ahora, solo que falta un alto en las precipitaciones. Solo ayer paró durante la mañana, pero falta que el sol brille por 48 horas. ¿Para qué? Para poder aliviar la saturación de agua de los terrenos. Nos escribe a esta hora, en estos momentos, Snipper a través del WhatsApp. Un saludo desde Osorno, mucha lluvia y muy helado. Fuerza y muchos cariños para quienes están complicados por este temporal. María Dolores desde Osorno. Carlos Cuadra, conocido como Cobra 1, los escucho todas las noches por mi trabajo, que es nocturno. ¿Desde qué hora empieza a llover en Puente Alto? Bueno, la meteorología dijo que ya en horas de la mañana ya empieza a llover allá en, bueno, prácticamente en toda la región metropolitana. Sergio desde Chillán, lluvia muy fuerte, paró un poco el viento, pero sí, mucha lluvia. Saludos a todos los chilenos, especialmente en la región de los lagos, desde Bremen, Alemania. Por acá nos escribe Claudio, parte de la sintonía internacional que nos llega a esta hora de la madrugada. Siendo las 2:20, nos vamos a escuchar buena música mientras ustedes también nos reportan qué es lo que está pasando en su ciudad. Estamos atentos a sus mensajes, estamos atentos a sus imágenes, videos, fotografías en el +569 9200 7888. Catalina de las Bordonas de Oro junto a Miguel Molina, ¿dónde andarás?

Hay un lindo bolero al estilo de Catalina Las Bordonas, de oro junto a Miguel Molina. ¿Dónde andarás? Bueno, ¿y dónde están ustedes? Los esperamos a través de nuestro WhatsApp de la radio, más 569-9207888. Por acá tengo el mensaje de... mira, la calle es un río prácticamente, nos cuenta Leonardo allá en el sur, en Talcahuano, ¿cierto? Sí. Oye, por acá, nuestro auditor que nos había contado respecto a este procedimiento por accidente, por atropello, al parecer, en la ruta 68, continúa el operativo en la ruta 68, dice que recién se escuchó una explosión, pero hay muchos vehículos de emergencias en el lugar atrás de Metro Pajaritos. No sabemos de qué se trata esta situación puntualmente, pero estamos averiguando ahí con nuestras fuentes. Buen día, Nicolai, desde Tirúa, con lluvia permanente sin novedad. Los escucho cada jornada por parte de Enzo Durán, allá desde Tirúa. En Coelemu, Ñuble, también hay mucho negamiento en las calles. Aquí también nos cuenta otro de nuestros auditores, Lalo, que nos escribe desde Coelemu, en Ñuble, donde también las calles se encuentran anegadas en estos momentos. Es parte del reporte que nos entrega a esta hora nuestros auditores. Andrés, que está a esta hora en la sintonía, le cuento, Andrés, el 800-810-810 es para llamadas. El WhatsApp no es para llamadas, solamente mensajes de texto o mensajes de voz. Que gente que no entiende. O sea, ¿cuántas veces le hemos dicho que hay dos líneas paralelas? El 800-810-810, usted puede llamar sin ningún problema, y aparte le sale gratis. No va a tener que gastar nada en llamarnos. Y el WhatsApp, para que nos escriba, mándenos un mensaje de voz, de texto, videos, imágenes, como lo está haciendo hasta ahora Eduardo, allá desde Coelemu, donde realmente la situación está muy, muy compleja ya en esa zona de la región de Ñuble. De hecho, ya aquí nos está enviando hasta ahora la imagen a través nuestro video, el video a través del WhatsApp, y en donde lo vamos a compartir en este momento, porque necesitamos también graficar qué es lo que realmente está pasando en el centro sur de nuestro país. Así que atentos a la información. Así se ve en estos momentos las calles de Coelemu, según nuestro auditor, y lo pueden ver ahí a través de la pantalla de BioBio TV. Calles prácticamente anegadas. Dice que Eduardo por acá dice que población Santa Gertrudes en Coelemu, Ñuble, casas inundadas por salida de canal. Y al parecer el video debe ser de la población Santa Gertrudis, allá en Coelemu, lo que estamos viendo a esta hora en BioBio TV. Las casas están inundadas a esta hora por la salida del canal. Y esto es lo que estamos viendo a través del reporte de nuestros auditores a través de BioBio TV. Es una situación compleja. Recordemos que hay una alerta de evacuación en Ranquil, por ejemplo, producto del desborde del río en el sector Paso Hondo, orilla de canal. Hay una alerta SAE, que de hecho la vamos a reiterar y que la vamos a proyectar también a través de la pantalla de BioBio TV, que cerca de las 0:44 minutos se emitió una alerta de evacuación en los sectores de Paso Hondo, orilla de canal, Alto Centro, orilla de canal, y Santa Ercilia, en la comuna de Ranquil. Hay evacuación, esto se emitió a las 0:44 minutos, por lo tanto ya debería estar evacuado ese sector producto de desborde de ríos que ya están causando estragos en el sector de la ciudad, en la comuna de Coelemu, en la región de Ñuble. Y esto es lo que estamos viendo hasta ahora en BioBio TV, es prueba de aquello. Esto está pasando a esta hora de la madrugada. Nos cuenta también otro auditor, Omar Vera, desde Copiapó, que está lloviznando a esta hora, las calles se encuentran resbaladizas, y además nos reporta de un fuerte accidente en Los Carreras con Bruno Pizarro, esto es en la ciudad de Copiapó. A conducir despacio, nos cuenta por acá Omar, desde las calles de Copiapó, ahí a través de su reporte que nos llega por video, a través del más 569-9207888, donde simultáneamente, así como está lloviznando en Copiapó, en el norte de nuestro país, también nos cuenta de un accidente de tránsito que se registró en ese sector de la comuna de Copiapó. Las calles están resbaladizas, entonces, y hay un accidente de tránsito en Los Carreras con Bruno Pizarro, en la comuna
o en la ciudad de Copiapó. Así que precaución para los automovilistas que deben estar escuchando la radio a esta hora. Hay un accidente en Los Carreras con Bruno Pizarro en la ciudad de Copiapó. La lluvia, hay llovizna, por lo tanto la pista se torna resbaladiza, así que a reducir la velocidad. Este es el video que nos envía a través del más 569-9207-8888, donde vemos a este conductor con su auto, con su vehículo, grabando desde el celular, y en donde se acerca al lugar donde ocurrió el accidente de tránsito. Estamos viendo ahí un vehículo volcado cerca de un paradero de locomoción colectiva en Los Carreras con Bruno Pizarro en la ciudad de Copiapó. Así que agradecemos.

0: A nuestros auditores y le recomendamos a nuestros autores automovilistas que si van a grabar desde el celular tengan mucha precaución, ¿eh? Mucha precaución, porque el uso del celular ya infringe amonestación, ¿no? Amonestación, así que mucho, mucho cuidado, ¿ya? Por acá Julio Independencia nos escribe hasta ahora en el WhatsApp, dice, dígale a Mario que traiga centolla, ya, sí, ya le dijimos en todo caso, así como ya le dijimos a Vicente que traiga tortilla, que Mario traiga centolla, así que ya están avisados. Rodrigo Bascur por acá, en Chillán llueve muy fuerte, en Portezuelo Ñuble desde las 11 de la noche está lloviendo de parte de Salomón, San Javier a esta hora lloviendo, nos reporta Patricio, en San Vicente Tahuatahua dice, nada de nada todavía, ni viento, ni lluvia, ni absolutamente nada. Ismael desde Puerto Montt, hoy con mucha lluvia y yo aquí esperando personal para trasladar hacia Purranque. Ustedes son mi compañía durante la noche. Saludos a Ismael, donde también nos manda un video donde llueve copiosamente, como corresponde en el sur de nuestro país. Ya vamos a estar revisando más videos, fotografías, imágenes que nos llegan a través del WhatsApp de la radio, más 569-9200-7888. Las 2:30, quiero hacerle la siguiente pregunta. ¿Hace cuánto tiempo no sientes tranquilidad? 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Y además, estamos con otra pregunta. 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La pausa y ya volvemos aquí en el Trasnoche de la Radio. No se vaya.
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0: Tina Turner, desde Río, sí, pues, en el Rock in Rio, me imagino, ¿cierto? Addicted to Love suena a esta hora en el trasnoche de Bio Bio, la radio, Bio Bio TV, 2:34.

nuestro trasnoche. Agradecemos a cada uno de ustedes por sus mensajes, por su compañía que nos han brindado en horas de esta madrugada, siempre atentos a la información relacionada a las precipitaciones, a este sistema frontal que ya está afectando la zona centro-sur de nuestro país con fuertes vientos en zonas costeras, con lluvia derechamente, y que ha generado anegamientos en las regiones de Ñuble, en la región de la Araucanía, y hemos visto ahí en Victoria las calles anegadas en la región de Ñuble también, donde también ha habido evacuación. Bueno, son parte de los de las imágenes que nos llegan a través del más 569-9207-888. Bueno, ahí está nuestro auditor de Ismael de Puerto Montt esperando a pasajeros. Así llueve hasta ahora en Puerto Montt. Sí, de manera, ese es el panorama que se vive a esta hora ahí en la ciudad de Puerto Montt. Ahí nos escucha y nos manda esta postal, digámoslo así, ¿eh? En Pichilemu por acá también nos reportan que también está que aquí hay mucho viento. Dice que llueve a rato, caen algunas gotitas, pero sí, lo que hay a esta hora en Pichilemu, en la región de O'Higgins, mucho viento que se registra en horas de esta madrugada, ¿eh? Para que lo tomen en cuenta, para que lo consideren, y así también tenemos una visión mucho más amplia de lo que está ocurriendo con este sistema frontal, uno de tantos que van a ocurrir durante producto del fenómeno del Niño. Por lo menos vamos a tener lluvia hasta septiembre, eso es lo que han dicho los especialistas. Bueno, eso está pasando en Pichilemu, corre fuerte viento a esta hora, esto en pleno centro de la ciudad, ahí en plena costa pichilemina. Ustedes ahí están viendo en BioBio TV cómo se mueven las palmeras ahí en Pichilemu. Fuerte viento a esta hora. Este es el reporte de uno de nuestros auditores que nos envía esta imagen, Verónica de Pichilemu. Ella nos envió este registro ya en este balneario de la región de O'Higgins. Oye, nos están acá, la palabra es Adriano, halagar. Nos están halagando por una de las cámaras que tenemos instalada acá en nuestra plataforma, y que la descubrimos hace poco, que es del Observatorio ALMA, allá en el norte de nuestro país. Para la gente que quiere apreciar, esta es la imagen en vivo del Observatorio ALMA en estos instantes, ¿eh? Hermoso regalo que nos ofrece, por supuesto, en este caso YouTube, ¿eh? Este lo pueden ver ahí en el Observatorio ALMA, ubicado ahí en pleno desierto de Atacama. ¿Sabe cuántas antenas son? No, eso es noche. Está en vivo y en directo esto. En vivo y en directo. Ustedes pueden ver ahí las estrellas. Esto es en vivo y en directo. 66 antenas de alta precisión ubicadas ahí en el desierto de Atacama, a 5.000 metros de altura. Este es el Observatorio ALMA. Se ve que es de día, pero es de noche en estos momentos, porque esta imagen que llega en vivo y en directo a través de la plataforma de YouTube, ¿eh? Maravillosa postal que nos llega del norte. Recordemos que Chile es uno de los países que tiene el honor de contar con los observatorios astronómicos más importantes del mundo, producto de la calidad de su cielo, no de los cielos, su cielo, porque el cielo es uno solo, sobre todo en el norte de Chile. Bien lo sabe, por ejemplo, con quien conversamos frecuentemente, don Arturo Gómez, astrofotógrafo que trabajó por más de 40 años en Cerro Tololo. Bueno, Chile es un país de observatorios, y eso es lo que podemos ver a esta hora a través de las cámaras que nos llegan a través del trasnoche, ¿eh? Bonito, ¿no? Bonito panorama para amenizar esta lluviosa y ventosa noche en distintos puntos de nuestro país. Desde la sexta región, Malloa, noche muy tranquila, nublado y cero agua, ¿eh? Paz de Campo. Saludos, Nicolai, gran programa comunicacional de la radio, que nunca falte el trasnoche, dice por acá Rodrigo Gonza, ya, perdón, desde la ciudad de Mayuga. Bueno, ya son las 2:43 minutos. Saludos a Samuel de Villa Alemana, que también está a esta hora en la sintonía. Saludos cordiales de acá, desde la novena región. Acá lloviendo desde ayer a eso de las 10:30 a 11 a.m. comenzó la lluvia
desde esa hora hasta las 2:34 no ha dejado llover, ¿sabe dónde? En Temuco,

0: de Santa Bárbara, quien quiere solicitar ayuda a través de los micrófonos de la radio. Alcalde, ¿cómo está? Buenos días, bienvenido al Trasnoche. ¿Alcalde?
1: Hola, hola.
0: Ahora sí, alcalde, lo escuchamos, bienvenido.
1: Hola, muy buenas noches. Muy buenas noches, estamos haciendo este llamado a Radio Biobío porque hoy día estamos con problemas en un sector acá de Mañil Bajo, un sector que está aledaño al río Biobío, que está aledaño en la parte baja de Santa Bárbara, en donde estamos teniendo a varias personas que se han inundado, y hoy día con este frente mal tiempo que está empezando, ha llovido mucho, y el mayor temor que tenemos hoy día, aparte de lo que estamos haciendo ahora con los equipos municipales, bomberos, carabineros, también queremos hacer un llamado a las empresas como Enel, Colbún y las empresas donde se genera la electricidad, que por favor haya una mayor coordinación con la liberación de la agua, porque están subiendo mucho, la lluvia es mucha. Hoy día, como te digo, tenemos un sector que es Mañil afectado, Los Boldos también tenemos llamados de reporte, y la mayor problemática se va a generar si liberan agua excesivamente de las centrales hidroeléctricas de Pangue, Ralco, Angostura, porque el drama que tenemos hacia abajo es que los esteros colapsan y no ingresan al río Biobío y empiezan a subir los caudales. Hacemos este llamado también a las autoridades que puedan estar con nosotros ahora, porque aquí el problema de Mañil, tenemos un drama ahí con ferrocarriles, que tiene un terreno que se loteó por el lado y resulta que por ahí se nos acumula todo el agua y se inundan las casas todos los años. Le pedimos al SLEP Puelche y al encargado de la escuela Mañil que la abriera, y estamos albergando ahí alguna gente, pero esto está empezando. Queremos hacer este llamado en forma urgente. Ya estamos aquí desplegados con los equipos, pero también necesitamos que esto se detenga con la maquinaria de vialidad, que vamos a levantar el alfa y llamar al delegado también. Pero hacemos este llamado a las autoridades, a las empresas eléctricas, que la empresa eléctrica no libere de una manera tan abrupta el agua, sino que también tenga una mayor comunicación con nosotros, porque había agua abajo, los que sufrimos todos los problemas, los muertos que han habido y todo, son los vecinos que estamos en las comunas, como yo he dicho, el sacrificio de todo eléctrico. Y ahora me están llamando, ya estoy hablando con ustedes, me están llamando de otros sectores que también estamos teniendo complicaciones, se nos fueron dos caminos. Estamos trabajando con vialidad y las empresas, y el llamado también es al cuidado, porque mire, hemos pasado por la carretera y vehículos a alta velocidad, no teniendo ninguna consideración ni estar atento a las condiciones del tránsito, y la lluvia es mucha.
0: Entonces, alcalde, la solicitud, derechamente, lo que usted nos solicita a través de los micrófonos de la radio, es que las centrales hidroeléctricas que se encuentran en el sector, en este caso, usted me corrobora, Central Angostura o Pangue, en el río Biobío, abran de manera paulatina las compuertas para poder evitar, obviamente, el desborde en este caso, y pueda generar una emergencia mayor, digamos, ¿no?
1: Efectivamente, porque mire, lo que pasa es que yo no sé por qué razón, que teniendo todos los pronósticos del tiempo, no bajan los caudales de las mismas centrales arriba, sobre todo en Alto Biobío, de Enel. No lo bajan durante el día, sino que en la noche liberan y abren las compuertas. Yo entiendo que puede ser para generar electricidad, pero también la comprensión hacia la gente que estamos agua abajo. Como les señalo, la lluvia que estamos teniendo es mucha, en la cordillera siempre es el doble, y esto es una de las complicaciones que tenemos hoy día y nos trae perjuicio acá a las comunidades que estamos cercanas al Biobío. El riesgo, imagínense, ya han lloviendo 2 horas y ya estamos con complicaciones porque ha llovido muy fuerte.
0: ¿Desde qué hora aproximadamente comenzó a llover en Santa Bárbara, alcalde?
1: Aproximadamente como a las 12 en algunos sectores.
0: Y ahí no se ha detenido.
1: De la noche, y no se ha detenido, y ha sido bastante fuerte. De hecho, como a la 1 de la mañana.

0: se registraron, o sea, llovía copiosamente y ahora igual. Y eso hace que, mire, el problema que tenemos hoy día es que los esteros que uno veía muy pequeños no ingresen al Biobío y empiezan a subir su caudal desde el mar hacia la cordillera. Y lo que pasó, no sé si usted recordará, el 2006, cuando murieron la gente del sector de la Suerte, sucedió por lo mismo. Y diría que los pronósticos no son muy favorables. Pedimos la comprensión y también a la dirección, a la DOH, a la DGA, que supervisen esta forma de trabajo de las centrales, y también a la ministra de Energía. Aquí son todos los responsables, porque agua abajo, como la ley no les exige ningún control a agua abajo, resulta que mantienen un caudal para que estén generando, pero la problemática que tenemos agua abajo es tremenda.
1: Bueno, entonces es el llamado que el alcalde de Santa Bárbara quiere realizar justamente a las autoridades y sobre todo a la empresa de electricidad para poder comenzar a hacer los trabajos, digamos, de levantamiento, de liberación, en este caso, de agua mediante las descargas controladas en las centrales hidroeléctricas, en este caso centrales como Angostura, Colbún y Pangue, siempre cuando... Y claro, exactamente, claro, porque ya está superando los límites de regulación de los embalses, el caudal está superando los límites de regulación de los embalses y hay un exceso que debe ser evacuado aguas abajo, ¿cierto?
0: Efectivamente, y lo que pedimos también, mire, imagínese que lo único que nos han colaborado en parte y forman parte de nuestro comité de emergencia es Colbún. Pero Colbún recibe todo lo de Enel y a Enel ni siquiera lo tenemos presente. Enel ni siquiera nos ha dicho, oye, les colaboramos siquiera con una hora de retroexcavadora o ver cómo, con toda la modificación que han hecho al caudal del río. Imagínense, tenemos nosotros mayores, estamos con los equipos desplegados, pero somos los equipos municipales. De ellos no tenemos ninguna colaboración y nos ponen en riesgo día a día, sobre todo en las crecidas de agua. Y yo pido y hago este llamado desde el presidente de la República, le pido que exija a las empresas que siquiera vengan a dejar un candy, un dulce, en el sentido de que por la generación de ellos ponemos en riesgo la vida de nuestra gente agua abajo. Y eso es lo que hoy día ni siquiera aparecen los de Enel, que son los que controlan el cauce del río Biobío, de las primeras centrales que hay arriba.
1: Bueno, es el llamado que realiza a esta hora el alcalde de Santa Bárbara, Cristian Oces, quien ha llamado a la radio para poder realizar esta petición y ayuda urgente para la comunidad de Santa Bárbara, quienes sufren los estragos más duros de este sistema frontal. Y solamente para corroborar, alcalde, bueno, y también para la gente que está a esta hora escuchándonos allá en Santa Bárbara, ¿suspendía las clases para hoy?
0: Suspendía las clases, que yo agradezco hoy día, al menos que te suspendía, porque los sectores rurales donde salen los alumnos tenían una gran complejidad con el frente que ya pasamos y este que está entrando ahora, de los traslados. Se nos han caído árboles, se nos cayeron a nosotros hasta ahora dos caminos que hoy día, como le digo, nosotros no nos podemos multiplicar por 10 o 100. Y cuando uno ve de repente los comentaristas que dicen que el municipio, que por qué no hace esto, no hace esto otro, y créame que aquí uno ve un equipo que ya pasando un frente mal tiempo, ahora veniendo otro, también están agotados en el sentido de que son personas, no son robots, y no somos 2.000 personas. Por eso hacemos este llamado a la empresa privada, al Estado, que hoy día esté más presente. Así como pasamos el frente anterior, hoy día está lloviendo muy fuerte y el mayor temor es el mismo Biobío o cómo hacen esta evacuación del agua. Nos dicen, no, es que está cumpliendo lo que dice la ley. Claro, está cumpliendo, pero cuando uno ve que todas las evacuaciones del agua las hacen en la noche, 10, 11 de la noche, créame que lo que sufre nuestra gente es quedar encerrada y nuestros

0: funcionarios también, porque tienen que meterse algunos caminos donde sube el Bío-Bío y nuestros funcionarios arriesgan su vida en esto y en él, sobre todo en él, cero aporte. Si quiera preguntar cómo está nuestra gente por su responsabilidad. Al menos en el comité de emergencia lo hemos invitado, nunca han aparecido y sí ha aparecido Colbún, a quien agradezco, pero que esté, y lo mismo, Taldeve, Arauco, que tiene muchos bosques y no lo vemos, y nos altera también los caminos y nos deja la crema en el verano y sufrimos ahora en invierno nosotros. Y yo también le pido a Vialidad, al MOB, que veamos esto. Todos los ministerios, nosotros vamos a hacer una presentación, y todos los ministerios que aquí tenga que haber, yo ya presenté un documento, que tenía una reunión ahora el 15 con la ministra de Energía, porque nosotros somos la zona de sacrificio, y más encima vivimos esto gracias a haber construido las centrales, y hoy día somos los que pagamos más encima la luz más cara.
1: Bueno, alcalde, queremos agradecer este contacto, que haya tenido la gentileza de llamarnos en horas de la madrugada solicitando esta situación que los mantiene en estos instantes como comuna, como Santa Bárbara, ahora, en una situación de emergencia.
0: Muchas gracias, y ahora me están llamando de Bajo Mininco y del sector de Villa Trapa, que son otros sectores. Como le digo, lo lamentable es que se suman todos. De ahí se va a cortar la luz y no vamos a tener comunicación. Vamos a tener comunicación porque aquí no es como en Santiago. Aquí la luz se corta, está un par de días cortada y la gente no tiene comunicación, y tenemos que estar con los equipos recorriendo el estado de los caminos, de las familias, y hoy día al menos esta lluvia ha estado bastante fuerte.
1: Así es, y por lo tanto estamos monitoreando constantemente lo que está ocurriendo en Santa Bárbara y en otras localidades del
0: Bío-Bío. Muchas gracias, estimado Radio Bío-Bío. Muchas gracias por el compromiso y ayudarnos, sobre todo a las comunas más chicas como la nuestra, que a diferencia de Santiago, que se inunda una esquina y aparecen todos los ministros, aquí solo vamos a tener nosotros, nuestros funcionarios, y espero que voy a llamar al delegado regional y al provincial también, si esto empeora.
1: Claro. Alcalde, muchas gracias por este llamado, un abrazo, y bueno, estaremos atentos a lo que usted nos reporte. Ya tenemos registrado su número para cualquier situación.
0: Teniendo señal, les voy a llamar. Muchas gracias.
1: Dentro, obviamente, cuando haya señal. Gracias, alcalde. Cristiano Cés, alcalde de Santa Bárbara, reportándonos lo que está pasando a esta hora en su comuna. Es una situación delicada, prácticamente, como él mismo lo mencionaba, literalmente una zona de sacrificio ya en la región del Bío-Bío, una ciudad que convive con dos centrales hidroeléctricas, una Angostura y la otra de Pangue, que corresponde a Ralco, y está solicitando la liberación de agua porque ya está superando, en este caso, el caudal, los límites de regulación de los embalses. Esto es el aumento, referimos, del caudal del río Bío-Bío, producto de este sistema frontal, y hace un llamado ahí a las autoridades a que de alguna u otra manera ocurra, o mejor dicho, esté más atenta a la situación de emergencia y no se repitan las consecuencias de otros sistemas frontales que han afectado fuertemente a su comunidad. Mire, por ejemplo, acá Leonardo me dice que el problema es que cuando la central abre compuertas en Ralco, se inunda, por ejemplo, localidades como Hualqui, que está hoy día en cota máxima. Y ese dice que es el problema y puede ser peor, y ya pasó hace mucho tiempo. Por lo tanto, eso ya es coordinación netamente de la empresa privada, en este caso, para poder abrirla de manera responsable las compuertas de ambas centrales hidroeléctricas. Estaremos atentos a lo que está pasando ahí en Santa Bárbara. Agradecemos a Cristiano Cés, quien, reiteramos, él llamó a nuestra emisora para hacer este llamado de urgencia a las autoridades, porque la situación en Santa Bárbara, así como en muchas localidades del Bío-Bío, sobre todo, que están cerca del mismo río, están en este momento sufriendo el aumento del caudal, por lo tanto que se solicita la apertura de las compuertas y vertimientos de manera controlada en las centrales hidroeléctricas, tanto de Angostura como también de Ralco. Bueno, estamos atentos a sus reportes a través del WhatsApp de la radio, atento a lo que nos digan las autoridades, lo que nos digan ustedes, lo que indique a esta hora organismos como SENAPRED, sobre todo con este sistema frontal que ya está afectando fuertemente regiones como Ñuble, Biobío, la región de la Araucanía. Estaremos atentos a esos puntos y también con el reporte de ustedes en el WhatsApp y también en la línea 800. Vamos a las noticias del informador y los vamos a seguir acompañando en esta madrugada muy especial, sobre todo para quienes están a esta hora escuchándonos entre las regiones de O'Higgins, por lo menos allá hasta la región de Los Lagos, donde a esta hora está lloviendo muy fuerte en varios puntos de estas zonas mencionadas. Noticias del informador y a la vuelta seguimos con ustedes aquí en el Trasnoche. No se vaya.
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1: El gobierno suspendió confirmó la suspensión de clases para toda la región del Biobío este viernes, el día de hoy, debido al sistema frontal que está atravesando la zona y que debería dejar lluvias de hasta 80 milímetros y vientos que podrían superar los 100 kilómetros por hora. La información desde Radio Biobío en Concepción con Oscar Valenzuela.
5: Las lluvias serán constantes durante la jornada de este viernes en toda la región del Biobío y se espera que llueva cerca de 80 milímetros de agua, lo que estará acompañado de vientos que podrían superar los 100 kilómetros por hora en algunos sectores. Por lo mismo, las autoridades decidieron suspender las clases por segunda jornada consecutiva en la región en recintos públicos y privados. Así lo informó la Seremi del ramo, Teresa Carrasco.
6: Como Ministerio de Educación, hemos decidido de una manera preventiva suspender las clases para toda la región del Biobío. Esto aplica para todos los establecimientos educacionales, particulares pagados, particulares subvencionados, de los servicios locales de educación municipales y de administración delegada, y en todos los niveles educativos.
5: El delegado presidencial en la provincia de Arauco, Pedro Marileo, confirmó que hubo anegamientos de viviendas en Leu y que además miran con atención los cauces de los ríos en las comunas de Arauco y Curanilahue. Se espera que la lluvia continúe durante esta madrugada y gran parte de la jornada en toda la región del Biobío, y desde el SENAPRED alertaron de la presencia de tormentas eléctricas, granizos y trombas marinas.
1: En otras informaciones les contamos a esta hora que en alerta se mantiene la zona límite entre las regiones de Los Ríos y Los Lagos, también producto de las lluvias y que obedece naturalmente a la crecida de los ríos. Desde Radio Biobío en Osorno nos informa Camila Báez.
7: En La Unión, desde el pasado lunes, se registran inundaciones en el sector Foitzig y poblaciones aledañas, producto de la crecida del río Yoyelhue. A la fecha, se contabilizan más de 200 viviendas con algún grado de inundación. Así lo relataron vecinos a la radio.
8: Muchos vecinos míos y yo mismo fuimos afectados con esta situación.
9: La casa de mi papá, el piso se infló por completo. Ya después viene a secar las casas, a limpiar, porque el agua en sí acarrea basura.
7: Un poco más al sur, en la comuna de San Pablo, la crecida del río Bueno dejó aisladas a 80 familias, quienes ahora dependen de una lancha arrendada por el municipio para recibir víveres y alimento para sus animales. Según explicó el alcalde Marco Carrillo.
10: La situación del río Bueno en este caso, pudimos apreciar en la mañana que se había recogido en parte, nuevamente se han cortado los caminos, dejando a más de 80 familias aisladas. Nosotros también hemos priorizado poder entregar ayuda a los adultos mayores.
7: Si bien el nivel del agua en los cauces comenzó a bajar este jueves, la entrada de un nuevo sistema frontal prevé lluvias durante varios días más y con ello una nueva crecida de los ríos. En Osorno, Bio Bio, la radio.
1: Y en el ámbito internacional, el ejército de Irán reivindicó este viernes un ataque con varios drones contra lo que calificó como centros estratégicos de Estados Unidos en Kuwait, en respuesta a una ofensiva previa lanzada por Washington. Las tropas iraníes afirmaron que el objetivo de los drones fueron hangares de cazas, sistemas de comunicación satelital y almacenes ubicados en la base aérea Ahmed al-Jaber en el sur, en un comunicado recogido por la agencia iraní Fars, que incluye un video donde se aprecia el lanzamiento de la ofensiva sin especificar cuándo se produjo. Irán argumenta que las instalaciones atacadas

0: desempeñado un papel fundamental en las operaciones aéreas y de vigilancia de Estados Unidos en el conflicto y las considera un centro vital de apoyo aéreo para las fuerzas estadounidenses. Este ataque iraní se produce, según el texto, en respuesta a una ofensiva previa de Washington que impactó contra una vivienda en la isla de Keshm, ubicada en el estrecho de Hormuz, uno de los principales puntos de fricción entre Estados Unidos e Irán, y por donde antes del conflicto transitaba aproximadamente una quinta parte del petróleo comercializado por vía marítima en el mundo. La reivindicación iraní llega después de que el Ministerio de Defensa de Kuwait informara la víspera de la muerte de un ataque a una empresa china en el norte del país del Golfo Pérsico y lo atribuyera a la República Islámica. El Comando Central Estadounidense CENTCOM completó este pasado jueves una nueva oleada de ataques contra Irán, impactando decenas de objetivos militares en respuesta a un intento de lanzamiento de misiles contra tropas estadounidenses desplegadas en Oriente Medio. La ofensiva se produjo un día después de que la Guardia Revolucionaria de Irán lanzara varios misiles balísticos contra posiciones estadounidenses en la región, aunque todos fueron interceptados de acuerdo con el CENTCOM. 8,5 grados marcan los termómetros en Santiago. El cielo se encuentra despejado. La humedad alcanza al 87%. En Osorno, a esta hora, 10 grados de temperatura con nubosidad parcial y chubascos. La humedad alcanza el 94%. Las 3 de la madrugada con 6 minutos.
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0: 3:08, Eduardo Gatti en la música, en el trasnoche.
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Navegante junto a Eduardo Gatti aquí en el Trasnoche de la Radio. Seguimos revisando sus mensajes, estamos atentos a sus reportes respecto a este sistema frontal. Todo eso y mucho más en el más 569-9207-888 y en el 800-810-810. Por acá, Carolina Basulto desde Los Ángeles dice que Camino Cerro Colorado, mortandad, mucha agua. Canales vienen desbordados, hay mucha agua. Dice que nunca ha visto algo igual. Todos atentos y sin dormir. Sí, eso yo creo que es algo que genera preocupación. Algo que genera preocupación no deja dormir. Por lo tanto, hay muchas familias que viven en estos sectores que no van a poder dormir durante esta madrugada porque el desborde de los canales, de los ríos, es inminente. En varios sectores. Dice, nosotros somos cuatro familias, cuatro casas y hasta el momento no ha entrado agua, pero se ve peligroso, así que hay que estar atentos porque los canales se encuentran a tope y eso no genera que uno pueda dormir tranquilo debido a la creciente amenaza del desborde de canales y ríos que se registra hasta ahora en regiones como el Biobío, en este caso, o en ciudades como Los Ángeles. Por acá nos escribe Carolina, muchas gracias por ese reporte. Recuerden que gracias a ustedes estamos alimentándonos de información en estos instantes en la radio para todo el país. Donde también hay cierta preocupación es en el norte, sector sur de Antofagasta, hay lloviznas intermitentes y por sectores en el lado norte de la ciudad. En carretera se registran intermitencias por sectores desde Mejillones hasta la ruta minera, intermitencia en cuanto a lloviznas, ya en el sector sur de Antofagasta y por sectores en el lado norte de la ciudad. En la carretera también se registran lloviznas intermitentes por sectores desde Mejillones hasta la ruta minera, nos escribe por acá Cristian Reynoso, dándonos su reporte en el norte del país. Sí, exactamente, son tres centrales, nos dice por acá Felipe, allá en Santa Bárbara, Pange, Ralco y Angostura. En todas, el alcalde de la comuna, que estuvo en conversación con la radio, Cristian Oces, solicita la apertura de compuertas, por supuesto, la apertura responsable de

de las compuertas allá en Santa Bárbara. Desde la Serena, Rodrigo y el señor Bobby Chapetín, que es la mascota de nuestro auditor. Cayó una buena llovina, dice, por allí en la Serena, pero ahora solo viento leve y se supone que sí, desde las 12 debería empezar a llover. Y la principal amenaza es que, según la Dirección Meteorológica de Chile, para la región de Coquimbo se prevé se prevén precipitaciones fuertes. Se avisó de precipitaciones moderadas a fuertes, pero con muy corto tiempo para la región de Coquimbo. No sabemos qué va a pasar, no sabemos cuál va a ser o cuál va a ser el protocolo quizás para las personas que fueron fuertemente afectadas del intenso sistema frontal que ocurrió hace un par de semanas allá en la región, pero lo cierto es que se prevé una lluvia fuerte, una lluvia intensa pero corta en regiones como la de Coquimbo, según lo que ha informado en las últimas horas la Dirección Meteorológica de Chile. Mucho viento en Costa Sur, esto es en Cartagena, pero no hay lluvia en estos momentos allí en el litoral central, nos escribe Marcelo Urbina. Juan Colpihueque dice por acá que en el camino Krause, sector Candelaria, en Pucón, se encuentra intransitable producto de la fuerte lluvia en la zona. Él trabaja como brigada SAE de la empresa CG. En el camino cruce sector Candelaria, quiero decir, camino cruce sector Candelaria, en Pucón, se encuentra intransitable producto de la fuerte lluvia en la zona. Nos advierte por acá Juan a través del WhatsApp de la radio. Comenzó la lluvia en Talca, nos avisa por acá Víctor Fuentes que comenzó la lluvia en Talca. Por aquí Clara Carolina dice que ya en Concepción desde las 4 de la tarde que llueve sin parar y el río Biobío está a tope y es una de las principales preocupaciones en estos momentos allí en la región del Biobío. Buenas noches, estoy desvelado por acá. Rolo Bello de Pedro Aguirre Cerda, escuchándolos a ustedes, se alegra la noche, se alegra y también se informa la noche. Vía Alemana por acá presente, Samuel, con cariño, gracias por estar acá. En Chillán Viejo se está cayendo el cielo sin poder dormir, nos cuenta Gustavo Lara aquí en el WhatsApp. También Sergio desde Chillán, lleva como una hora lloviendo muy fuerte, también nos cuenta Sergio desde la capital de Ñuble, donde está lloviendo bastante fuerte ahí en la capital de la región de Ñuble. Hay llovizna en Antofagasta, en Taltal, en estos momentos en Copiapó también hay llovizna. Se espera que cerca del mediodía se espera una lluvia fuerte, intensa en la Serena y Coquimbo, generalmente en buena parte de la región de Coquimbo, así que estaremos atentos como programación. Fuerte ráfaga de viento, ¿sabe dónde? En Alto Hospicio, también nos cuentan por acá auditores desde esa zona de la región de Tarapacá. Fuertes ráfagas de viento a esta hora en Alto Hospicio, pero también para la gente que nos está escuchando en Iquique, en Alto Hospicio, donde también nos cuentan, nos advierten de fuertes vientos en el sector. En Gultro, en la región de O'Higgins, también se percibe viento fuerte a esta hora, nos dice por acá Flavio en el WhatsApp de la radio. Andrés, en Iquique, fuerte viento, y también en Alto Hospicio, como también nos señalaban otros autores. En el Olivar, sexta región, fuertes vientos, ojalá pase luego, dice por acá Jacqueline. En el Tabo, en el litoral central, mucho viento, dice por acá Guillermo, dice que aún no hay lluvia, está lloviendo muy fuerte en Chillán, nos reporta por acá Juan Carlos. En La Pintana, esperando la lluvia en estos momentos, saludos al Ñoto, de parte del Juaño por acá, desde la Pintana. A ver, desde Bulnes por acá, no ha parado la lluvia, bastante lluvia por acá. Jorge Labrín de Servi Maquinarias Bulnes también nos reporta que está lloviendo intensamente allá en Bulnes, en la región de Ñuble. Llueve copiosamente en Copiapó, nos escribe por acá Francisco Javier desde el WhatsApp de la radio. Atentos entonces a sus reportes que nos llegan en el más 569-9200-7888. Más 569-9200-7888. La información, sobre todo relacionado a las lluvias que están afectando también al norte. Hay llovizna, hay lluvia en Copiapó, hay llovizna en Antofagasta. Intensas son las precipitaciones allá en las regiones del Maule, en Ñuble sobre todo, en Ñuble y Biobío sobre todo, y en la región de la Araucanía. Así que atentos a sus mensajes a través del más 569-9207888. Mientras tanto, y mientras recopilamos sus mensajes, seguimos escuchando más canciones a esta hora en el de trasnoche de la radio. I Will Survive junto a Gloria Gaynor.

I Will Survive junto a Gloria Gaynor aquí en el trasnoche de la radio. Por acá, don Juvencio Vázquez nos reporta lo siguiente. A ver, distinguido conductor del trasnoche de Bio Bio, la radio, muchas gracias por lo de distinguido. Desde Curacautín dice que llueve intensamente en este sector precordillerano. Dice que además que en estos momentos ha cesado el viento, que en horas de ayer noche hubo rachas de más de 40 kilómetros. Hace un llamado a los conductores que de madrugada utilizan la carretera bioceánica CH-181, en especial la cuesta de Rari y Coyihuanqui, por las curvas existentes en donde se debe enganchar el vehículo, en especial buses y camiones. Llamado especial a los conductores que conducen de madrugada en la carretera bioceánica CH-181, en especial la cuesta de Rari y Coyihuanqui, por las curvas que existen en ese lugar en donde se debe enganchar el vehículo, en especial en buses y camiones. Nos cuenta por acá Juvencio Vázquez a través del WhatsApp y le agradecemos gentilmente su reporte a través de esta plataforma. Exactamente, Cristian Matus de Rengo dice que a esta hora corre viento. Exactamente. ¿Por qué digo exactamente? Porque nos estaba preguntando si Gloria Gaynor fue la que pidió que apagaran la antorcha en Viña. Exactamente. 1980 fue la versión del Festival de Viña cuando la señora Gloria Gaynor dijo: apaga fuego, quita fuego, en su ahí. No digamos primitivo español, sino que en su escaso idioma español trató de decir quita fuego, apaga fuego, porque estaba asustadísima en ese momento. Pensaban que la estaban linchando, pero no, era el cariño del monstruo del Festival de Viña. Buenos días, Chillán, torrencial la lluvia hasta ahora, fuertes vientos, una hora y media hora atrás. Saludos por acá de parte de Félix Anacona. En Ovalle, nos cuenta Claudio Sumarán, no llueve todavía en Ovalle, pero sí en Chillán la lluvia es torrencial, y donde también se juntó con fuertes vientos. Buenos días, amigos de la radio Bio Bio, Ricardo de Peña Blanca, Vía Alemania.

semana, esperando la lluvia, escuchando la radio por acá. Así que atento, ahí allá desde Peña Blanca, Vía Alemana, si es que llega la lluvia en estos instantes. Todavía no llueve, eso sí, todavía no llueve. Nico en el Monumental, una lloviña, esperando a Bociña, puro cuento de Mociña, dice por acá. Ya. Desde Cahuil, comuna de Pichilemu, llueve con mucho viento por acá. Un abrazo a todos de parte de Teresita. Viéndolos por la app, gracias por su compañía, nos escribe Alexander desde los Andes. Aquí Manuel Sasso, en Talcahuano, ha llovido 16 horas seguidas. A esta hora, 3:20, llueve con flojera, pero no, aunque ya cesó en viento fuerte que hubo durante día. O sea, que nos dice que cesó el viento más fuerte, digamos, lo peor ya ha pasado. Sin embargo, todavía llueve, sí, de manera un poco más suave, más frugal, más sutil, pero no significa que se ha detenido la lluvia en ese sector. Dice, llueve mucho, dice por acá, Patio de Camiones, octava región. Gracias por la buena programación de parte de José Gallego. Hernán, por la ruta 68, cortada al inicio, pasando las rejas en dirección a Viña del Mar. Trabaja Carabineros, sí, en un atropello que está trabajando a esta hora personal de emergencia. Nos cuenta que eso ha obligado el corte del tránsito en la ruta 68, pasando las rejas, esto es cerca de la Escuela de Investigaciones, donde hay un procedimiento por atropello y está cortada al inicio, dice, pasando las rejas en dirección a la región de Valparaíso. Muchas gracias a Hernán, que nos reporta de ese dato a esta hora en el WhatsApp de la radio. Por acá, Víctor Araneda de la ciudad de Los Ángeles también está ahora reportándose. Y tal cual como nos dice nuestro amigo Luis Guerra, Gloria Guerra nos decía, apaga fuego, fuego, fuego, apaga fuego, sal peligroso incendio, quita fuego. ¿Ah? Luis Guerra de Curicó. 9:30 AM, ¿dónde? En Madrid, por acá. Pablo dice que no llueve. Saludos, cuidaros, nos dice por acá Pablo. Oye, ¿cómo está la situación ahora con los incendios? Porque así como estamos viendo los tragos de la lluvia también, el viejo continente está todavía sufriendo los estragos de los incendios. Y eso, queramos o no, va a ser un adelanto de lo que vamos a vivir en verano acá en el hemisferio sur. Así que, bueno, el llamado entonces a la precaución en ese sentido. En Chillán Viejo, lloviendo desde la medianoche aproximadamente y sin parar. Buenos días al equipo del Trasnoche. Les saludo a Cristian desde Angol. Les comento que acá la lluvia la tienen con balde desde ayer y hay varios puntos de la ciudad de Angol que se encuentran anegados en estos momentos. ¿Ya? Por acá, otro auditor nos dice que ahí nos estaban enviando por ahí un reporte de una página Facebook que en Sagrada Familia hay un incendio en una casa habitación en el sector Corral de Piedra, incendio estructural en una casa habitación. Dice que el fuego se encuentra en fase de libre combustión. Dice, solicitamos facilitar el paso a los vehículos de emergencia. Esto es en la región del Maule, Sagrada Familia, sector Corral de Piedra. Es un incendio que afecta a una casa habitación, está bastante fuerte. El sitio Punto Lontué dice que hay un incendio que está en pleno desarrollo en Sagrada Familia. ¿Qué más en este momento antes de irnos a la pausa? Sí, también están ahí, nos están llegando algunos reportes a modo de video, a modo de fotografías en el más 569-9207-888 que vamos a seguir revisando durante esta madrugada. 3:33 antes de irnos a la pausa correspondiente a esta hora. 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
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Con Melipaz, nos vamos a la pausa y la seguimos andando, remando aquí en este trasnoche. Recuerda, hasta las 6 por Bio Bio.

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0: El embajador estadounidense en Chile volvió a cuestionar las declaraciones de ministros en contra de los aranceles, calificándolas de decepcionantes, y advirtió que, si continúan esas críticas, no habrá acuerdo.
10: Es muy decepcionante que mientras hay negociaciones en curso, ministros que no tienen nada que ver con estas negociaciones estén haciendo comentarios, especialmente cuando usan la palabra como farsa.
0: El presidente José Antonio Kast informó que nuestro país y Venezuela reactivarán sus relaciones consulares.
11: A partir de hoy, Chile y Venezuela comienzan una nueva etapa que nos va a permitir avanzar en tremendos desafíos que tenemos como países en un mismo continente.
0: Un plazo de 3 días otorgó el Tribunal Constitucional para que la oposición subsane cuestiones formales de los requerimientos de la oposición contra la ley de reconstrucción.
12: Las observaciones realizadas por el Tribunal Constitucional son meramente formales.
13: Yo espero que la oposición no lo haya elaborado solo con inteligencia artificial.
0: El Ejecutivo adelantó que prepara cambios a la ley Karin tras detectar rigidez y burocracia en trámites que mantienen saturada a la Dirección del Trabajo.
14: No podemos apartarnos de la ley, pero sí se pueden hacer cosas para, por ejemplo, orientar mejor las denuncias. Un gran porcentaje de las denuncias recibidas no tienen que ver con ley Karin.
0: Escalan las diferencias al interior de la derecha luego de que La Moneda reafirmara

0: agenda valórica no forma parte de las prioridades.
1: Bueno, el gobierno claramente está demostrando que en esta materia no tiene la capacidad de caminar y masticar chicle al mismo tiempo.
2: El gobierno no tiene que entrar en debates de temas valóricos porque se polariza.
0: El oficialismo arremetió contra el expresidente Gabriel Boric, quien compartió en sus redes sociales un video que tacha de imbéciles al actual gobierno.
3: Es una conducta indigna de quien ejerció la máxima magistratura del país.
4: Nuevamente estamos viendo al diputado Gabriel Boric. Lo que le corresponde al expresidente es pedir disculpas.
0: Ayer comenzó la formalización contra 11 exdirectores y ejecutivos del grupo Sartor, entre ellos el empresario y expresidente de Azul Azul, Michael Clark.
5: Yo he estado siempre disponible para cuando me han requerido las autoridades, hasta que hagan lo que he hecho, y estoy tranquilo, yo sé lo que he hecho.
6: Puse la plata acá y lo perdí todo, porque yo antes tenía mi departamento y mi pensión.
0: La relatora especial de la ONU sobre la independencia de magistrados cuestionó el proceso en el caso de los jueces chilenos que viajaron al extranjero con licencia médica.
7: La limpieza interna es una urgencia ética insoslayable y ningún estándar internacional está diseñado para proteger o blindar autoridades que abusan del sistema.
0: Debido a las precipitaciones, el Ministerio de Educación suspendió para este viernes, hoy viernes, las clases en la provincia de Huasco, en las regiones de Ñuble y Biobío y en la ciudad de Coyhaique, en Aysén.
8: La Dirección Meteorológica nos ha informado del ingreso de dos nuevos sistemas frontales. El primero ya está afectando a la zona sur y va a alcanzar el tramo hasta la región de Atacama.
0: El alcalde de Coquimbo, Ali Manucheri, informó que este año no se realizará la tradicional fiesta de la Pampilla para destinar fondos a la reconstrucción de las zonas afectadas por el sistema frontal.
9: Como coquimbano, esta es una de las decisiones más difíciles que me ha tocado tomar. La Pampilla, la fiesta más grande de Chile, es parte de nuestra identidad. Pero hoy, la prioridad es nuestra gente.
0: Una estudiante de 15 años murió apuñalado, un estudiante en este caso, murió apuñalado tras una riña escolar ocurrida en la comuna de San Bernardo.
10: Estamos devastados porque en menos de 30 días nuestra comuna ha visto dos niños asesinados de una manera trágica.
0: En noticias del ámbito internacional, Marruecos ha reforzado la seguridad sobre la frontera de Ceuta, lo que no ha impedido que miles de personas se resistan a abandonar la zona y crucen por la costa al enclave español. El presidente de Bolivia, Rodrigo Paz, sostuvo que Evo Morales debe presentarse ante la justicia para aclarar sus presuntas responsabilidades en las protestas y bloqueos de carreteras. En el deporte, O'Higgins de Rancagua perdió por penales ante Boca Juniors y quedó eliminado de la Copa Sudamericana.
11: Sabíamos que iba a ser difícil revertir el resultado en Buenos Aires, sin embargo el equipo se puso arriba en el marcador y más allá del dolor que uno tiene ahora, es un placer entrenar este grupo de jugadores.
0: Y el director de Blanco y Negro, Jaime Pizarro, aseguró que el retraso en la llegada del portero Bocinha se debió a temas personales y desmintió la caída del fichaje.
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47 minutos, el blues de las 6 y 30 junto a Memphis La Bluesera. Este tiene una efeméride, porque en un día como hoy, 31 de julio de 1958, nació Adrián Otero, integrante y cantante, por supuesto, la voz de Memphis La Bluesera, y que estábamos escuchando hasta ahora aquí en nuestro trasnoche de la radio. Por acá nos cuenta a través del WhatsApp de la radio Víctor Araneda: un saludo para mi hermosa mujer Violeta Vargas, y también nos envía un video de cómo está lloviendo en su sector, en este caso en la ciudad de Los Ángeles, y lo vamos a revisar a esta hora aquí en nuestra plataforma, porque nos han llegado varios reportes de videos que nos llegan gracias a ustedes a través del más 569-9278-88. Por ahí Rodrigo nos está enviando otra imagen, pero no sabemos de dónde es, donde también está lloviendo copiosamente, pero no distinguimos en qué lugar es, así que hacemos el llamado a nuestros auditores a que complementen bien la información, a que nos cuenten con bastante detalle. Miren, más que el detalle, que nos cuenten dónde es, dónde nos envían los videos, en qué comuna, en qué ciudad. Porque no, porque hay gente que nos envía el video, pero no sabemos de dónde está haciendo el reporte. Entonces, para tener más claridad, y por razones también de lógica, necesitamos saber de en qué punto nos están escuchando y en qué ciudad nos están enviando sus videos. Para tener, porque estamos aquí reuniendo un banco de imágenes, de videos que van a ser de suma utilidad no solamente en el trasnoche, sino que también durante radiograma y también en buena parte de la programación de la radio. Así que bueno, agradecemos agradecemos la gentileza de que nos envíen sus videos, pero también necesitamos la ayuda de ustedes y que nos cuenten específicamente en qué sectores nos están escuchando, dónde están enviando estos videos. Lo han hecho varios, pero hay algunos que por ahí no nos envían esa información que es importante. Mira, aquí por acá Víctor nos está enviando: así está lloviendo a esta hora en Los Ángeles. Ese es el video que nos envía Víctor a esta hora en esta ciudad de la región del Biobío, ahí en Los Ángeles. Está lloviendo bastante, de manera copiosa. Se ve que están las calles anegadas en este instante, con el peligro de que el agua se pueda traspasar a las aguas de los hogares, en este caso, ¿ya? Esto es, me dice por acá nuestro auditor, Villa El Esfuerzo. Muchas gracias, Víctor. Villa El Esfuerzo, en la ciudad de Los Ángeles. Y también, por acá, qué bueno que lo diga por acá Sergio, que también podría ser que en el perfil de WhatsApp, además del nombre, se coloque la localidad o ciudad. Vaya que importante eso, Sí, pues que usted tenga en su perfil del WhatsApp su nombre y de dónde nos escribe. Ahí también, no.

facilita harto la pega, porque no todos los contactos que tenemos en el WhatsApp están registrados. No tenemos la capacidad tampoco de registrarlos a todos. Pero ayudando con esos datos tan elementales, nos va a generar este mapa, esta trazabilidad que estamos haciendo con las precipitaciones que están afectando principalmente a la zona centro-sur de nuestro país. Pero más allá de nuestras fronteras, también auditores que también quieren acompañarse de su trasnoche, como Mauricio, por acá desde Oslo, Noruega. Juan Carlos desde Oslo, Noruega, dice que es muy preocupante la situación, ya que tengo mi familia ahí. ¿En qué parte de Chile tiene su familia, Juan Carlos? A ver si nos puede contar un poquito más. Lo saludamos, por supuesto, le mandamos un abrazo aquí a la distancia. Buenos días, amigos de la Biobío, saludos desde Concón, acá todo tranquilo. ¿Se sabe algo del temporal bíblico? Por acá ni gota. Un abrazo y gracias por informar. Bueno, la situación más compleja la está viviendo las regiones del Maule, sobre todo Ñuble, Biobío y Araucanía, pero en especial énfasis en las regiones de Ñuble, en la región del Biobío. Ahí está la preocupación más preponderante, podemos llamarlo, o la más importante, ya para en términos más simples. De hecho, hace exactamente una hora conversábamos con el alcalde de Santa Bárbara, quien estaba solicitando la apertura de las compuertas de las centrales hidroeléctricas, porque ya hay preocupación por el aumento del caudal del río Biobío ahí en la comuna de Santa Bárbara. Así que, bueno, vamos a estar ahí con más antecedentes y le pedimos justamente al alcalde que nos también nos nutriera de información en esta madrugada, siempre y cuando la luz no se corte ahí en el sector, y más aún que es un sector donde acoge a tres centrales hidroeléctricas de la región. Arreán Costero nos dice por acá, Juan Carlos desde Oslo, Noruega. Ya en Talca, por acá nos avisa Pablo Peña que está lloviendo copiosamente en la ciudad de Talca, así que también estamos recuperando sus imágenes, sus videos a través del WhatsApp más 569-9200-7888. Ya son las 3:52 y estamos en este momento revisando más información. Sí, porque nos están enviando ahí algunos documentos, pero usted sabe que todo lo que lleve a cabo o todo lo que emane tiene que ser corroborado, ¿ya? Lo que son documentos, alertas. Nosotros estamos en contacto permanente con nuestras propias fuentes para poder corroborar qué es lo que está pasando, ¿ya? Bueno, 3:53. Mientras tanto, escuchamos buena música. A esta hora aquí en el trasnoche de la radio tenemos a Olivia Jean, Man I Need, suena aquí en el trasnoche de la radio.

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0: 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En BioBio, una nueva hora. 4 de la mañana.
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0: El embajador de Estados Unidos en Chile, Brandon Judd, calificó de decepcionante las declaraciones de los ministros de Defensa y Agricultura en medio de la polémica por los aranceles y los invitó a leer el Tratado de Libre Comercio. Bárbara Payal nos cuenta más.
1: El debate por los aranceles del 12,5% impuesto por Estados Unidos a productos chilenos sigue escalando. Mientras la Cancillería ha enfatizado que cerca del 60% de las exportaciones están exentas del gravamen y apuesta por ampliar ese porcentaje en las negociaciones que retomará fines de agosto con Washington, ministros del gobierno calificaron la medida como arbitraria e injusta, cuestionando el cumplimiento del Tratado de Libre Comercio. Las críticas de los ministros Jaime Campos y Fernando Barros provocaron la respuesta del embajador estadounidense en Chile, Brandon Yap, quien defendió que el tratado sigue vigente y emplazó a ambos secretarios de Estado a leer el acuerdo. El diputado del Frente Amplio, Gonzalo Vinter, pidió que Chile se haga respetar en las negociaciones, mientras que el presidente del Partido Nacional Libertario, Johannes Kaiser, defendió la respuesta de Estados Unidos.
2: El señor embajador de Estados Unidos tiene que aprender a respetar a Chile.
3: O los amigos no llegan y se pegan primero un combo y después esperan que el otro no responda.
1: En La Moneda hubo molestia por las declaraciones cruzadas y se instruyó que el tema quede erradicado exclusivamente en la Cancillería.
0: En otras informaciones les contamos que en el caso Sartor, con la Fiscalía acusando operaciones crediticias en beneficios de ellos mismos, comenzó la llamada mega formalización contra 11 exdirectores de Sartor. Los detalles en el informe de Marcela Rojas.
4: Comenzó la formalización de 11 exdirectivos y ejecutivos del Grupo Sartor, entre ellos los hermanos Pedro Pablo y Carlos Larraín, además del empresario y expresidente Azul Azul Michael Clark. La Fiscalía los acusa de haber utilizado recursos de fondos administrados por la compañía para financiar empresas relacionadas con sus propios controladores, privilegiando sus intereses por sobre los de los inversionistas. En el caso de Clark, el Ministerio Público sostiene que su sociedad, Redwood Capital, recibió financiamiento desde fondos administrados por Sartor mientras integraba el directorio de la administradora. Antes del inicio de la audiencia, el empresario aseguró que enfrentará el proceso ante la justicia.
5: Estoy tranquilo, yo sé lo que he hecho y espero que esto avance para que finalmente se puedan establecer las responsabilidades.
4: La Fiscalía estima que el perjuicio supera los 104 mil millones de pesos y los 78 millones de dólares, afectando a decenas de inversionistas. La audiencia continuará esta jornada con la exposición de los antecedentes y se espera que finalice en 7 días más, cuando se resuelvan las medidas cautelares para los 11 imputados.
0: En noticias del mundo, les contamos que el ministro francés de Interior, Laurent Núñez, afirmó este viernes que se reforzarán los controles de la frontera en la frontera con España y que está en contacto con el gobierno español por la crisis de la llegada masiva de migrantes desde Marruecos a la ciudad norteafricana española de Ceuta. Ante la situación observada en el enclave de Ceuta desde ayer por la noche, he dado instrucciones para reforzar sin demora los controles de la frontera española. Además, he activado la Fuerza Fronteriza de Intervención Rápida para llevar a cabo controles exhaustivos, indicó Núñez en su cuenta de X. Algo más temprano, en una entrevista con la cadena de radio RTL, el ministro recalcó que se puso ya el día jueves en contacto con su homólogo del gobierno español y que tiene previsto volver a hablar con él a medida que evolucionen las llegadas masivas de migrantes a Ceuta para intentar cruzar ilegalmente a España. Consultado por la reacción del ejecutivo italiano, que pidió este jueves el cierre del espacio Schengen con España, Núñez se mostró moderado y recordó que los controles fronterizos existen y que incluso fueron reforzados en los últimos meses con una fuerza móvil que se ha mantenido de manera permanente. Por supuesto, se tomarán medidas si se producen desplazamientos hacia el territorio nacional y en cualquier caso se reforzará el control fronterizo, aseveró. Cientos de personas protagonizaron en la madrugada de este viernes violentos enfrentamientos en los perímetros fronterizos durante su intento

0: de acceder desde Marruecos a Ceuta, a donde viaja hoy el presidente del gobierno español, Pedro Sánchez, y a la también ciudad autónoma española de Melilla. Desde la localidad marroquí de Castillejos, fronteriza con la ciudad norteafricana española de Ceuta, grupos de personas intentaron forzar la valla y lanzaban piedras contra las fuerzas de seguridad desplegadas en la zona. Además, cerca del punto fronterizo de Beninzar, en Nador, se produjeron también violentos enfrentamientos entre las fuerzas del orden y cientos de jóvenes, entre ellos muchos menores, que trataron de acceder a Melilla tanto a través de la valla fronteriza como del puerto, alertó la sección de Nador de la Asociación Marroquí de Derechos Humanos. 4:06 a esta hora Santiago, nuestra capital, según lo que nos indica en estos instantes la Dirección Meteorológica de Chile, presenta 9,6 grados de temperatura, la humedad alcanza al 82%, el cielo se encuentra despejado en estos instantes. La ciudad de Puerto Montt presenta nubosidad parcial y chubascos con una temperatura de 10 grados y una humedad que alcanza al 94%.
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4 de la madrugada con 9 minutos, ya estamos de vuelta aquí en el trasnoche de la radio, tras de nuestras 43 estaciones y también en biobiochile.cl. Antes de seguir, por supuesto, con nuestro especial musical, que ya lo vamos, estamos preparando, está preparadito en estos instantes, quiero contarles que SENAPRED acaba de cancelar la alerta amarilla para la región de Ñuble y decretó, atención, alerta roja producto de evento meteorológico. Lo acaba de confirmar hace algunos instantes. Agradecemos a esta hora a SENAPRED. Ha confirmado a la radio en estos momentos que se ha cancelado la alerta amarilla y se ha dado paso a alerta roja en la región de Ñuble, producto de este evento meteorológico. Reiteramos, alerta roja para la región de Ñuble.

0: nuble producto del sistema frontal registrado en este instante en la región de Ñuble. Según lo que a esta hora ha informado o está informando en estos momentos Senapred respecto a este sistema frontal y producto de las consecuencias que ha tenido para la región estas constantes precipitaciones, es que Senapred acaba de cancelar la alerta amarilla y ha declarado en toda la región de Ñuble alerta roja producto de este evento meteorológico, de este sistema frontal, del cual hemos estado muy, muy atentos durante el transcurso de esta jornada. Entonces, el Servicio Nacional de Prevención y Respuesta ante Desastres, Senapred, decreta alerta roja para la región de Ñuble. Información que estamos en estos momentos entregándoles y que ustedes también pueden ver en la pantalla de BioBio TV en estos instantes. Según el informe que ha emanado Senapred respecto a esta alerta, indica lo siguiente. Mucha atención, de acuerdo a la información que proporcionó la Dirección Meteorológica de Chile, se encuentran vigentes los siguientes alertamientos meteorológicos para la región de Ñuble debido a precipitaciones moderadas a fuertes en el litoral, cordillera de la costa, valle y precordillera. Precipitaciones moderadas a fuertes en el litoral, cordillera de la costa, valle y precordillera. Nevadas normales a moderadas con probabilidad de ventisca en corto periodo de tiempo en cordillera, además de precipitaciones normales a moderadas en valle, precordillera y cordillera. Viento normal a moderado con probabilidad de ventisca en litoral, cordillera de la costa, valle, precordillera y cordillera, y probables tormentas eléctricas con probabilidad de granizos y fuertes rachas de vientos locales. También, por su parte, el Servicio Nacional de Geología y Minería, que es el SERNAGEOMIN, mediante la actualización de su minuta técnica por peligro de remoción de masa, indica que la posibilidad de ocurrencia de aluviones, flujos de detritos y derrumbes es alta para toda la región. En consideración a todos estos antecedentes y en coordinación con la Delegación Presidencial Regional de Ñuble, Senapred cancela alerta amarilla y declara alerta roja regional por evento meteorológico en Ñuble a contar de estos momentos y hasta que las condiciones así lo ameriten. Información que compartimos a esta hora y que alertamos, por supuesto, a la comunidad de la región de Ñuble que está a esta hora en la sintonía. Alerta roja, entonces, para la región de Ñuble. Las 4 con 13 minutos.
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0: Bueno, vamos ahora a nuestro especial musical mientras seguimos esperando más información al respecto de esta alerta roja que también se ha extendido en otras zonas, como por ejemplo en la región de la Araucanía, en Victoria también hay alertas rojas, en lo que nos ha informado también el Senapred a través de sus redes sociales. Para ustedes vamos a regalarles el siguiente especial. Sí, hoy vamos a escuchar la música de Coldplay porque hoy 31 de julio está de cumpleaños Will Champion. 48 años cumple este baterista, percusionista y cantante de apoyo de Coldplay. Su nombre completo es William Champion y nació en un día como hoy, pero en 1978 en Southampton, Inglaterra. Desde pequeño ha tenido contacto con distintos instrumentos. Aprendió piano, guitarra y bajo, además de recibir formación musical vinculada al violín y a la música tradicional irlandesa. Pero la batería no era su instrumento principal cuando comenzó a tocar con Coldplay. Champion conoció a Chris Martin, a Johnny Buckland y Guy Berryman mientras estudiaban en el University College de Londres. Se incorporó al grupo en 1998 y ocupó el puesto que faltaba para completar la formación. Aprendió a tocar batería mientras la banda preparaba sus primeras composiciones y comenzaba a presentarse en pequeños locales. En 1999, Coldplay firmó un contrato con Parlophone. Un año después, publicó Parachutes, su primer álbum. El disco presentó un sonido basado en guitarras, piano, bajo y una batería generalmente contenida. Champion no intentaba ocupar todos los espacios, sino que acompañar la estructura de cada canción. Un ejemplo es esta canción que vamos a escuchar en estos instantes. Es el tercer sencillo del álbum, Parachutes. La canción se construye alrededor del piano de Chris Martin. La batería aparece después de la introducción y establece un ritmo moderado, acompañado por el bajo de Guy Berryman y la guitarra de Johnny Buckland. Trouble fue una de las canciones que ayudaron a conocer a Coldplay fuera del Reino Unido durante los primeros años de su trayectoria. Comenzamos este especial por el cumpleaños de Will Champion.

Parachutes fue publicado en julio del año 2000 y estuvo precedido por Shiver. Sin embargo, la canción que amplió considerablemente el reconocimiento del grupo fue Yellow, lanzada como sencillo pocas semanas antes de la aparición del álbum. La grabación permite identificar una característica que se mantendría en el trabajo de Champion, una batería ajustada a las necesidades de la composición. Durante la primera parte utiliza un ritmo sencillo

y constante. La interpretación aumenta gradualmente cuando ingresan las guitarras, pero mantiene el mismo patrón general y deja espacio para la voz. La grabación del videoclip estuvo marcada por una situación personal para el baterista. Sarah Champion, madre de Will, murió en mayo del año 2000. Su funeral coincidió con la jornada programada para filmar el video de Yellow. Por esa razón, Chris Martin apareció solo frente a la cámara, caminando por una playa mientras los demás integrantes acompañaban a Champion. El álbum Parachutes está dedicado a Sarah Champion y su nombre aparece en los créditos del disco. Will regresó posteriormente a las actividades del grupo y participó en la promoción y en las giras correspondientes. Parachutes llegó al primer lugar de la lista británica y obtuvo el Grammy al mejor álbum de música alternativa. Yellow, por su parte, recibió una nominación al Grammy como mejor canción de rock. La autoría está acreditada a los cuatro integrantes: Chris Martin, Johnny Buckland, Guy Berryman y Will Champion, que hoy está de cumpleaños. Y por eso hacemos este especial de Coldplay con la trayectoria de este grupo, pero en especial a la figura de su baterista. Y escuchamos justamente Yellow a esta hora en el trasnoche de la radio junto a Coldplay.

Después de Parachutes, Coldplay comenzó a preparar su segundo álbum, A Rush of Blood to the Head, publicado en agosto de 2002, e incluyó canciones como In My Place, The Scientist, Good Put, A Smile Upon Your Face y Clocks. La participación de Will Champion adquirió mayor presencia en estas grabaciones. En In My Place, por ejemplo, la batería abre la canción y establece el ritmo antes de la entrada de los demás instrumentos. En Clocks, su trabajo acompaña el motivo principal del piano y organiza los cambios de intensidad. Clocks surgió cuando el grupo ya estaba cerca de terminar el álbum. Chris Martin presentó una idea inicial basada en el piano y los cuatro integrantes se trabajaron en su estructura. Aunque en algún momento consideraron reservarla para un disco posterior, decidieron completar la grabación e incluirla en A Rush of Blood to the Head. La grabación fue publicada como sencillo entre 2002 y 2003, dependiendo del país. En 2004 obtuvo el Grammy a la grabación del año. El premio reconoce la interpretación y la producción de una grabación a diferencia de la categoría Canción del Año, que se concentra en la composición. Champion también fortaleció en esta etapa su participación como cantante de apoyo. Su voz comenzó a ocupar un lugar reconocible en las actuaciones, especialmente en los pasajes donde las canciones requerían coros o una segunda línea vocal. A Rush of Blood to the Head recibió además el Grammy al mejor álbum de música alternativa. Fue el segundo disco consecutivo de Coldplay en obtener ese reconocimiento. Nosotros seguimos este especial por el cumpleaños de Will Champion con una composición acreditada a los cuatro integrantes de Coldplay. Escuchamos Clocks.

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Y así estamos junto a la música de Coldplay porque estamos ofreciéndoles lo mejor de su repertorio, producto que hoy está de cumpleaños su baterista. Nos referimos a Will Champion. Por eso que estamos ofreciéndoles a ustedes en esta ocasión la música de esta banda británica que en 2008 publicó su cuarto álbum de estudio, Viva la Vida or Dead and All His Friends. Para este trabajo, el grupo colaboró con Brian Eno, Marcus Duff y Rick Simpson. El proceso incluyó meses de ensayo y la búsqueda de instrumentos y estructuras diferentes a las utilizadas en los primeros discos. Will Champion explicó que disponer de un espacio propio de trabajo conocido como The Bakery le permitió desarrollar las canciones antes de ingresar a las sesiones definitivas. El grupo podía probar arreglos, descartar material y comenzar nuevamente sin la presión de trabajar exclusivamente en estudios contratados por tiempo limitado. En este álbum, Champion amplió el uso de percusiones, campanas y timbales. La batería tradicional dejó de ser la única base rítmica. La canción Viva la Vida, por ejemplo, se sostiene principalmente sobre un arreglo de cuerdas, percusión y campanas. Los cuatro integrantes aparecen acreditados como compositores. El título fue tomado de una obra de la pintora mexicana Frida Kahlo, y de la letra presenta a un gobernante que recuerda la pérdida de su poder. La canción fue producida por Brian Eno, Marcus Duff y Rick Simpson. Viva la Vida alcanzó el primer lugar tanto en el Reino Unido como en Estados Unidos. En los Grammy del 2009 obtuvo el premio a Canción del Año. El álbum recibió además el reconocimiento como mejor disco de rock. Durante la gira, Champion también asumió la voz principal en Dead Will Never Conquer. En esas presentaciones dejaba la batería y tocaba un instrumento de

cuerda, mientras Chris Martin lo acompañaba con armónica. Ahora escuchamos la canción que dio nombre a esta etapa de Coldplay. Esto es Viva la Vida, Coldplay, en el trasnoche de la radio.

Bien, y llegamos al último bloque de este especial dedicado a Will Champion, baterista de Coldplay, nacido el 31 de julio de 1978 en Southampton. Después de Viva la Vida, el grupo publicó Milo Xyloto, Ghost Stories, A Head Full of Dreams, Everyday Life y Music of the Spheres. En esos trabajos incorporó sintetizadores, secuencias, percusión electrónica y colaboraciones con artistas como Rihanna, Beyoncé, The Chainsmokers y BTS. Estos cambios también modificaron la función de Champion. En los conciertos combina batería acústica, elementos electrónicos, percusión y voces. Además, participa en los segmentos acústicos y puede cambiar de instrumento cuando el repertorio lo requiere. En enero de 2023, la Universidad de Southampton le entregó un doctorado honorario con música como reconocimiento a su trayectoria y con

contribución a la actividad musical. Champion había estudiado anteriormente antropología en el University College de Londres, donde conoció a los demás integrantes de Coldplay. El décimo álbum de estudio del grupo, Moon Music, fue publicado el 4 de octubre de 2024. El disco fue producido principalmente por Max Martin y continuó el proyecto iniciado con Music of the Spheres. Su primer sencillo fue Feels Like I'm Falling in Love, todo junto, presentado en junio de 2024. En la grabación, Champion combina batería con una producción electrónica y vuelve a participar en los coros. La canción está acreditada a los cuatro miembros de Coldplay, junto con otros autores involucrados en su composición. Well Champion cumple 48 años como integrante de la misma formación que completó en 1998. Ha participado como intérprete y compositor en los 10 álbumes de estudio de Coldplay. Y cerramos este especial con una canción de su trabajo más reciente. Escuchamos Feels Like I'm Falling in Love. Sí, todo junto. Aquí en el Trasnoche de la Radio. Coldplay.

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6: Cuatro con 48 minutos, estamos de vuelta con ustedes en vivo y en directo. El trasnoche de la radio te acompaña en este día. Stairway to Heaven, en la versión de Heart, aquí en el trasnoche.

0: 4:56, de vuelta con ustedes aquí en el trasnoche de la radio, porque sabemos que te queda mucho por ver y disfrutar de la vida. 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Y seguimos con ustedes, nuestros auditores, que nos acompañan desde muy tempranas horas en el +569-9207888. Saludamos a Davis, que nos escucha desde Antofagasta y nos cuenta que ya empezó la lluvia por la Perla del Norte, ¿eh? Ya está lloviendo a esta hora en Antofagasta, así que estaremos atentos a las condiciones meteorológicas, tanto en el norte como también en la zona centro-sur, donde recordemos, hasta hace aproximadamente una hora, Senapred declaró alerta roja para la región de Ñuble. Es una de las regiones quizás más golpeadas en estos instantes por el sistema frontal. Estamos atentos a lo que ocurra en la región de Ñuble, en la región del Biobío, en la región de la Araucanía, producto de las intensas lluvias, intensas precipitaciones que se están registrando a esta hora. Por acá, Eduardo Mondaca dice, a manjare Tonino, una canción larga y a comer algo. Exactamente, sí, pues no por nada, a veces uno coloca canciones un poquito largas, ¿cierto? Heart tocándole a los Led Zeppelin en el Kennedy Center, exactamente. Este registro es del Kennedy Center, de parte de Heart. Stay Away to Heaven. Por acá tengo a Carlos Díaz de Talca, que ya empezó a llover con fuerza y mucho viento en la capital de la región del Maule. Por aquí el panadero de Arauco dice que se cayó la radio allá, ¿eh? Así que bueno, vamos a estar ahí monitoreando en estos instantes. Buenos días, amigos de la radio, aquí un poco desvelados, sí, por la intensa lluvia, pero muy bien acompañados con la buena música que nos brindan. Por acá les saluda Ivette Soto y Benjamín Antiquio de Cholchol, en la región de la Araucanía. También más familias que están ahí preocupadas, tratando de dormir, pero claro, las condiciones del tiempo no son favorables para poder conciliar el sueño, debido a que hay lugares donde ya está empezando, calles que se empiezan a negar, hay desbordes de canales y ríos. Así que bueno, de todo eso vamos a estar informando durante el transcurso de toda esta jornada. Así que quédese con nosotros. Jorge nos cuenta que ya llueve en Valparaíso, lo mismo que José Ulloa también nos está contando que ya está lloviendo a esta hora en Valparaíso y en Viña del Mar. Y desde Los Lirios, por acá dice, rachas de viento muy fuertes. En Santa Cruz llueve intensamente por acá. Mario Tapia, bravo. Precaución en la ruta Itata K20, mucha agua y barro, dice que atraviesa en la carretera. Y finalmente, llueve con ganas en Talca, por acá nos dice Isa. Nos separan segundos de las 5 de la madrugada aquí en todo el territorio nacional. Minutos para las 6 en las regiones de Aysén y Magallanes. Nos vamos a la pausa, noticia del informador, y a la vuelta seguimos con el trasnoche.
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0: La relatora de las Naciones Unidas, Margaret Satterwhite, manifestó su preocupación

0: por los sumarios que lleva adelante el Poder Judicial contra jueces por el mal uso de licencias médicas. De esto nos informa Sebastián Catalán.
1: La relatora especial de las Naciones Unidas sobre la independencia de magistrados y abogados, Margaret Satterwhite, manifestó su preocupación por los sumarios que lleva adelante el Poder Judicial contra jueces por el mal uso de licencias médicas. La experta dijo que el procedimiento podría no cumplir con las garantías del debido proceso, al advertir que los magistrados enfrentarían procesos de remoción por conductas que, según afirmó, no constituyen una falta disciplinaria al momento de ocurrir los hechos. Además, cuestionó que el mecanismo no contemple una instancia de apelación. Al respecto se refirió el expresidente del Consejo para la Transparencia, Marcelo Drago, y el director ejecutivo de la Fundación América Transparente, Juan José Lyon.
2: Es bueno que desde afuera también nos hagan ver que las remociones masivas de jueces a veces pueden ser contraproducentes y pueden tener consecuencias.
3: La limpieza interna es una urgencia ética insoslayable y ningún estándar internacional está diseñado para proteger o blindar autoridades que abusan del sistema.
1: Mientras la relatora llamó a evitar medidas disciplinarias retroactivas y de alcance general, el debate se instaló en torno a cómo compatibilizar el debido proceso con la responsabilidad de sancionar eventuales irregularidades al interior del Poder Judicial.
0: El Tribunal Constitucional resolvió apercibir 2 de los 3 requerimientos de las oposiciones ante el Tribunal Constitucional por la Ley de Reconstrucción Nacional. Pidió subsanar cuestiones formales antes de referirse a la admisibilidad de los hechos. La información la tiene Gonzalo Holguín.
4: En una sesión del Pleno del Tribunal Constitucional y por voto de mayoría, el organismo decidió dar 3 días adicionales de plazo a los senadores y diputados de oposición para subsanar cuestiones formales de los requerimientos que enviaron contra la Ley de Reconstrucción Nacional. El abogado relator del Tribunal Constitucional, José Francisco Leighton, leyó el comunicado público que fijó la postura de los ministros.
5: El Pleno del Tribunal Constitucional, por mayoría y de forma previa a pronunciarse sobre los requisitos de admisión a trámite, dispuso otorgar un plazo de 3 días a las partes requirentes para subsanar cuestiones formales de ambos requerimientos.
4: El senador del Partido Socialista, Alfonso Durresti, desdramatizó el plazo entregado por el TC, indicando que son solo cuestiones de forma y que seguirán defendiendo el fondo de los requerimientos, que solo puede ser revisado una vez se despache a ley.
6: Las observaciones realizadas por el Tribunal Constitucional son meramente formales. Cumpliremos dentro del plazo evacuando las observaciones que han hecho. Hay normas que son abiertamente inconstitucionales y lo defenderemos delante del Tribunal Constitucional.
4: Parlamentarios de oficialismo han planteado que les gustaría conocer cuáles fueron estos problemas de forma, deslizando que la decisión de dar un nuevo plazo, que no fue dada por unanimidad, podría eventualmente relacionarse con el debate por la posible conformación amigable del TC con las fuerzas del progresismo.
0: En noticias del mundo, la actual epidemia de ébola en el este de la República Democrática del Congo se ha convertido en la segunda con más casos confirmados en la historia, tras registrarse 3.532 infecciones desde su declaración el pasado 15 de mayo, de los que 1.556 han fallecido, informó este viernes el gobierno congoleño. Según el último boletín publicado por el Ministerio de Comunicación, el brote supera así los 3.481 contagios de la epidemia, que también afectó al este del país entre 2018 y 2020, cuando murieron 2.299 personas, aunque aún está lejos de los 11.000 muertos y 28.000 casos del brote que golpeó a África Occidental entre 2014 y 2016, el peor de la historia. La tasa de letalidad se sitúa actualmente en el 44,1% y 807 pacientes se encuentran en aislamiento u hospitalización, con datos actualizados a 29 de julio. Además, 626 personas han logrado recuperarse de la enfermedad, mientras la tasa de rastreo de contactos se encuentra en el 78,7%. En los puntos de entrada y control, los viajeros son sensibilizados, detectados y alentados a adoptar los gestos de protección. La comunicación también destaca los testimonios de curación y el trabajo de los equipos de primera línea, al tiempo que fortalece los mecanismos de prevención de abusos y protección de las comunidades, añadió el ministerio. Hasta el momento, 5 provincias congoleñas se han visto afectadas por el brote de ébola: Ituri, el epicentro; Kivu del Norte, Kivu del Sur y Outwele al este, así como también en Chopo, en el centro norte del país. Tras ser declarada el pasado 15 de mayo en Ituri, provincia fronteriza con Sudán del Sur y Uganda, la epidemia se propagó también a este segundo país. 5:05 a.m. Les contamos a esta hora que la Dirección Meteorológica de Chile nos informa de 8,5 grados de temperatura.

0: Temperatura en Santiago, el cielo se encuentra nublado, la humedad alcanza al 87%. Concepción, nubosidad parcial y chubascos con una temperatura de 11 grados y una humedad relativa en el aire que alcanza al 94%. Mientras que Viña del Mar y Valparaíso presentan a esta hora 14 grados de temperatura con cielo nublado y una humedad relativa en el ambiente que alcanza al 72%.
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2: 5:09.
0: 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Y con Amelipaz, escuchamos a Lionel Richie.

0: 5 de la mañana, 15 minutos.
1: A esta hora, el Servicio Nacional de Prevención y Respuestas ante Desastres, SENAPRED, informa de alerta roja para la comuna de Los Ángeles, producto de desborde, producto de este sistema

0: frontal que se ha registrado especialmente en horas de la madrugada, y donde ha llovido con bastante intensidad en esa zona. Según lo que informa a esta hora Senapred en su cuenta de X, se ha declarado alerta roja para la comuna de Los Ángeles por desborde, de acuerdo a la información proporcionada por la Dirección General de Aguas, la estación hidrométrica del estero Payihue, en longitudinal sur, ubicada en la comuna de Los Ángeles, indica un incremento en su caudal, alcanzando valores de umbral rojo, lo que supone un aumento del riesgo para la población cercana a este curso de agua. En consideración a este antecedente y en coordinación con la Delegación Presidencial Regional del Biobío, la Dirección Regional del Senapred declara alerta roja por desborde para la comuna de Los Ángeles, vigente desde hoy y hasta que las condiciones así lo ameriten. Con esta declaración se movilizarán todos los recursos necesarios y disponibles para actuar y controlar la situación, dada la extensión y severidad del evento. Cabe señalar que la región del Biobío mantiene alerta amarilla regional por crecida, vigente desde el 27 de julio y hasta que las condiciones así lo ameriten. Reiteramos entonces, Senapred ha declarado hace algunos minutos alerta roja para la comuna de Los Ángeles por desborde. Información, por supuesto, que pueden revisar a través de la cuenta de X de Senapred, y donde también vamos a ampliar durante nuestra programación. Las 5 de la mañana con 17 minutos.
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0: El embajador estadounidense en Chile volvió a cuestionar las declaraciones de ministros en contra de los aranceles, calificándolas de decepcionantes, y advirtió que si continúan esas críticas, no habrá acuerdo.
2: Que mientras hay negociaciones en curso, ministros que no tienen nada que ver con estas negociaciones estén haciendo comentarios, especialmente cuando usan la palabra como farsa.
0: El presidente José Antonio Kast informó que nuestro país y Venezuela reactivarán sus relaciones consulares.
3: A partir de hoy, Chile y Venezuela comienzan una nueva etapa que nos va a permitir avanzar en tremendos desafíos que tenemos como países en un mismo continente.
0: Un plazo de 3 días otorgó el Tribunal Constitucional para que la oposición subsane cuestiones formales en los requerimientos de la oposición contra la ley de reconstrucción.
4: Las observaciones realizadas por el Tribunal Constitucional son meramente formales.
5: Yo espero que la oposición no lo haya elaborado solo con inteligencia artificial.
0: El Ejecutivo adelantó que prepara cambios a la ley Karim tras detectar rigidez y burocracia en trámites que mantienen saturada a la Dirección del Trabajo.
6: No podemos apartarnos de la ley, pero sí se pueden hacer cosas para, por ejemplo, orientar mejor las denuncias. Un gran porcentaje de las denuncias recibidas no tienen que ver con ley Karim.
0: Escalan las diferencias al interior de la derecha luego que La Moneda reafirmara que la agenda valórica no forma parte de las prioridades.
7: Bueno, el gobierno claramente está demostrando que en esta materia no tiene la capacidad de caminar y masticar chicle al mismo tiempo.
8: El gobierno no tiene que entrar en debates de temas valóricos porque se polariza.
0: El oficialismo arremetió contra el expresidente Gabriel Boric, quien compartió en sus redes sociales un video que tacha de imbéciles al actual gobierno.
9: Es una conducta indigna de quien ejerció la máxima magistratura del país.
10: Nuevamente estamos viendo al diputado Gabriel Boric. Lo que le corresponde al expresidente es pedir disculpas.
0: Ayer comenzó la formalización contra 11 exdirectores y ejecutivos del grupo Sartor, entre ellos el empresario y expresidente de Azul Azul, Michael Clark.
11: Yo he estado siempre disponible para cuando me han requerido las autoridades, aplicar lo que he hecho, y estoy tranquilo, yo sé lo que he hecho.
12: Puse la plata acá y lo perdí todo, porque yo antes tenía mi departamento y mi pensión.
0: La relatora especial de la ONU sobre independencia de magistrados cuestionó el proceso en el caso de los jueces chilenos que viajaron al extranjero con licencia médica.
13: La limpieza interna es una urgencia ética insoslayable y ningún estándar internacional está diseñado para proteger o blindar autoridades que abusan del sistema.

0: Debido a las precipitaciones, el Ministerio de Educación suspendió para hoy viernes las clases en la provincia de Huasco, en las regiones de Ñuble y Biobío, y en la ciudad de Coyhaique, en Aysén.
1: La Dirección Meteorológica nos ha informado del ingreso de dos nuevos sistemas frontales. El primero ya está afectando a la zona sur y va a alcanzar el tramo hasta la región de Atacama.
0: El alcalde de Coquimbo, Ali Manucheri, informó que este año no se realizará la tradicional fiesta de la Pampilla para destinar fondos a la reconstrucción de las zonas afectadas por el sistema frontal.
2: Como coquimbano, esta es una de las decisiones más difíciles que me ha tocado tomar. La Pampilla. La fiesta más grande de Chile es parte de nuestra identidad, pero hoy la prioridad es nuestra gente.
0: Un estudiante de 15 años murió apuñalado tras una riña escolar en la comuna de San Bernardo.
3: Estamos devastados porque en menos de 30 días nuestra comuna ha visto dos niños asesinados de una manera trágica.
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5: 5 de la mañana, 22 minutos.

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1: Así es, vamos a revisar en puntos lo que va a deparar con el tiempo, donde ha sido, bueno, el tema más conversado, el más informado durante estas horas, donde el sistema frontal en la zona centro-sur de nuestro país ya está generando alerta roja en varias zonas, entre ellas la región de Ñuble, ya a nivel regional, en Los Ángeles, también en el sector, en la comuna de Victoria, en la región de la Araucanía, es donde en estos momentos Senapred ha emitido alerta roja producto de desbordes de canales y ríos. Bueno, vamos a revisar, como es la costumbre, este panorama generalizado del tiempo en todo el territorio nacional. Información que nos brinda, como siempre, la Dirección Meteorológica de Chile. 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Ahora sí, el recorrido por todo el territorio nacional que parte en Arica, que tendrá cielo nublado variando despejado en la mañana y despejado variando nublado en la tarde. Extremas de 18 y 20 grados. Iquique, 17 grados la mínima, 20 grados la máxima, con cielo cubierto y llovizna por la mañana, condición que cambiará a cielo nublado, variando a despejado con viento entre 25 y 40 kilómetros por hora. Antofagasta, que durante la madrugada ha estado lloviendo en esa ciudad, tendrá por la mañana llovizna, cielo cubierto, pero la condición cambiará a cielo despejado por la tarde. Se esperan extremas de 16 y 20 grados centígrados. Por su parte, Calama, también en la misma región de Antofagasta, presentará cielo despejado y viento entre 25 y 40 kilómetros por hora por la mañana. Y atención, despejado y tormenta de polvo con viento entre 40 y 60 kilómetros por hora y ráfagas de viento que pueden alcanzar los 70 kilómetros por hora para Calama. Un grado la mínima, 20 grados la máxima. Región de Atacama, Caldera, cubierto y lluvia matinal para pasar a cielo nublado, variando a nubosidad parcial con viento entre 25 y 40 kilómetros por hora. 12 grados la mínima, 15 grados la máxima para la ciudad de Caldera. Copiapó, cielo cubierto y lluvia, condición que va a mantenerse hasta la tarde, con cielo cubierto y lluvia variando nublado. Extremas de

13 y 18 grados. Mientras que en Vallenar también habrá cielo cubierto y lluvia, y en la tarde cubierto y lluvia variando a nublado. Extremas de 11 y 15 grados centígrados. La Serena y Coquimbo, atención, por la mañana cielo cubierto y lluvia con viento entre 25 y 40 kilómetros por hora y ráfagas de viento que pueden alcanzar los 50 kilómetros por hora. Cerca del mediodía podrían entonces comenzar las condiciones más extremas, digámoslo así, para la región de Coquimbo. Según la Dirección Meteorológica de Chile, ha emitido una alerta de precipitaciones moderadas a fuertes en corto tiempo para la región de Coquimbo. Por lo tanto, en la tarde habrá cielo cubierto y lluvia débil, con viento entre 25 y 40 kilómetros por hora y ráfagas de viento de hasta 50 kilómetros por hora, variando a nublado y chubascos aislados. 12 y 14 son las extremas para La Serena y Coquimbo, mientras que Ovalle tendrá cielo cubierto y lluvia, con viento entre 25 y 40 kilómetros por hora y con ráfagas de viento que pueden alcanzar los 50 kilómetros por hora. Y en la tarde, cubierto y lluvia que se va a debilitar, con viento entre 25 y 40 kilómetros por hora, pero las ráfagas de viento pueden alcanzar los 50 kilómetros por hora. Esto va a variar a cielo nublado y chubascos aislados ya por la tarde-noche. Extremas de 10 y 14 grados centígrados. 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Viña del Mar y Valparaíso, cielo cubierto y lluvia, que a esta hora auditores ya nos están reportando que está lloviendo a esta hora en Valparaíso y Viña del Mar. Y esta lluvia tendrá viento entre 25 y 40 kilómetros por hora con ráfagas de viento de hasta 60 kilómetros por hora. Esto va a cambiar en la tarde a lluvia. Viento entre 25 y 40 kilómetros por hora, variará a nublado y chubascos débiles. 11 y 14 las extremas para Viña del Mar y Valparaíso. En el litoral central, también similares condiciones, con cielo cubierto y lluvia, con viento entre 25 y 40 kilómetros por hora y ráfagas de viento que alcanzarán los 50 kilómetros por hora, condición que va a cambiar en la tarde ya a cielo nublado y chubascos débiles. 11 grados de mínima, 14 grados de máxima. Casablanca, cubierto y lluvia con viento entre 25 y 40 kilómetros por hora y ráfagas de viento que alcanzarán los 50 kilómetros por hora. Y en la tarde ya esto variará a nublado y chubascos débiles con 9 grados de mínima y 14 grados de máxima. San Felipe y los Andes, cielo cubierto con lluvia y además viento entre 25 y 40 kilómetros por hora y ráfagas de viento que pueden alcanzar los 50 kilómetros por hora, condición que variará en la tarde a cielo cubierto y chubascos. 8 grados la mínima, 13 grados la máxima para San Felipe y los Andes. Rancagua, cielo cubierto, lluvia, viento entre 25 y 40 kilómetros por hora y ráfagas de viento que alcanzarán los 50 kilómetros por hora, condición que se va a extender hasta la tarde cuando ya en la noche caigan chubascos aislados. 8 grados de mínima, 12 grados de máxima para Rancagua, lo mismo para la ciudad de Rengo. En San Fernando, 8 grados de mínima y 12 grados de máxima, cielo cubierto, lluvia, entre 25 y 40 kilómetros por hora el viento y las ráfagas alcanzarán los 50 kilómetros por hora y esto variará en la noche a chubascos aislados. De la región de O'Higgins nos trasladamos a la región del Maule, donde también desde muy tempranas horas ha llovido en ciudades como por ejemplo Curicó y Talca, donde auditores ya nos han reportado de intensas lluvias en distintos puntos de la región del Maule. Cielo cubierto, lluvia, probable tormenta eléctrica con viento entre 25 y 40 kilómetros por hora y ráfagas de viento de hasta 50 kilómetros por hora se pronostica para la ciudad de Curicó, condición que se va a extender por lo menos hasta la noche, donde habrán ahí chubascos con viento entre 25 y 40 kilómetros por hora, con 10 grados de mínima y 12 grados de máxima. Las mismas condiciones son para la ciudad de Talca, con temperaturas extremas para hoy de 10 y 12 grados centígrados. Nos preguntaban mucho por Constitución. Sí, cielo cubierto, lluvia débil, probable tormenta eléctrica con viento entre 25 y 40 kilómetros por hora es lo que se pronostica para la mañana y también la tarde. También la noche se van a mantener los chubascos y con viento entre 25 y 40 kilómetros por hora para Constitución. 11 y 13 las extremas para el borde costero maulino. Chillán,

también, donde también ha habido intensas precipitaciones en Chillán y otros lugares de la región de Ñuble. Cielo cubierto, chubascos y probable tormenta eléctrica con viento entre 25 y 40 kilómetros por hora. Y en la tarde, cielo cubierto, chubascos y probable tormenta eléctrica con viento entre 25 y 40 kilómetros por hora y ráfagas de viento de hasta 50 kilómetros por hora. 10 grados la mínima, 13 grados la máxima. Hay que recordar que durante la madrugada, el SENAPRED junto a la delegación presidencial regional del Ñuble han declarado alerta roja regional para toda la región de Ñuble, mientras que la región del Biobío se mantiene con alerta amarilla regional, excepto en Los Ángeles, donde se decretó alerta roja comunal. Concepción, cielo cubierto, chubascos y probable tormenta eléctrica con viento entre 25 y 40 kilómetros por hora y ráfagas de viento de hasta 50 kilómetros por hora. Y en la tarde, nublado, chubascos aislados y probable tormenta eléctrica con viento entre 25 y 40 kilómetros por hora. 9 grados la mínima y 13 grados la máxima. Los Ángeles, cielo cubierto, chubascos y probable tormenta eléctrica con viento entre 25 y 40 kilómetros por hora y con ráfagas de viento que pueden alcanzar los 60 kilómetros por hora, condición que se va a extender hasta la tarde, con 9 grados la mínima y 13 grados la máxima. Región de la Araucanía, Angol, cubierto y lluvia débil, y en la tarde nublado y chubascos débiles con extremas de 5 y 13 grados. Temuco, nublado y chubascos débiles por la mañana, chubascos por la tarde y en la noche, nubosidad parcial. 5 y 12 las extremas para hoy en Temuco. Villarrica y Pucón, cubierto y lluvia débil por la mañana y en la tarde nublado y chubascos con viento entre 40 y 60 kilómetros por hora. 4 grados la mínima y 10 grados la máxima para Villarrica y Pucón. La región de Los Ríos, Valdivia, cielo cubierto y lluvia por la mañana y en la tarde cubierto y lluvia variando a nublado con extremas de 7 y 10 grados centígrados. La Unión y Río Bueno, nublado y chubascos por la mañana y en la tarde cubierto y lluvia variando a nublado. 7 y 11 las extremas para hoy en Río Bueno y también en la ciudad de La Unión. Nos movemos a la región de Los Lagos, a Osorno, que tendrá cielo cubierto y lluvia matinal y en la tarde cielo cubierto, lluvia, pero condición que variará a cielo nublado con extremas de 7 y 11 grados centígrados. Puerto Montt, la capital, cubierto y lluvia por la mañana y en la tarde nublado y chubascos con extremas de 8 y 11 grados. En la isla grande de Chiloé, Ancud, cubierto y lluvia por la mañana y en la tarde nubosidad parcial con viento entre 40 y 60 kilómetros por hora. Los chubascos aparecerán por la noche, 8 grados la mínima y 10 grados la máxima para Ancud, mientras que Castro amanecerá cubierto y con lluvia y en la tarde nublado y chubascos débiles con viento entre 40 y 60 kilómetros por hora. 7 grados la mínima, 9 grados la máxima. Quellón, cubierto y lluvia matinal y en la tarde nublado y chubascos débiles con extremas de 7 y 9 grados. Eso es para Quellón. A esta hora en Quellón hay 11 grados de temperatura. Vamos a la región de Aysén. Vamos a Coyhaique, que tendrá 3 grados bajo cero de mínima y 1 grado sobre cero de máxima, cielo nublado y helada matinal. Y en la tarde, cielo cubierto y agua nieve para la capital de Aysén. En Magallanes, Puerto Natales, nublado y chubascos de nieve con viento entre 25 y 40 kilómetros por hora. Y en la tarde, nublado y chubascos de agua nieve con viento entre 40 y 60 kilómetros por hora. 7 grados bajo cero de mínima, 2 grados sobre cero de máxima en Puerto Natales. Punta Arenas, nublado con viento entre 25 y 40 kilómetros por hora para pasar a viento entre 40 y 60 kilómetros por hora. 4 grados bajo cero de mínima, 3 grados sobre cero de máxima. Puerto Williams, nublado y chubascos de nieve por la mañana y agua nieve por la tarde, 3 grados bajo cero de mínima, 3 grados de máxima. La Antártica chilena, 15 grados bajo cero de mínima, 5 grados bajo cero de máxima, cubierto y chubascos de agua nieve aislados. En Isla de Pascua, 17 grados de mínima y 21 grados de máxima, nubosidad parcial ocasionalmente nublado con viento entre 25 y 40 kilómetros por hora y en la tarde nubosidad parcial. 17 grados la mínima, 21 grados la máxima. Chiclayo, Juan Fernández, cielo cubierto con viento entre 25 y 40 kilómetros por hora y extremas de 12 y 15 grados centígrados. 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

0: 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Y vamos a terminar nuestro recorrido en la región metropolitana, donde tendremos, atención, cielo cubierto y lluvia con viento entre 25 y 40 kilómetros por hora por la mañana, y en la tarde cielo cubierto y lluvia con viento entre 25 y 40 kilómetros por hora, variando a cubierto y chubascos. Se esperan extremas para hoy de 8 grados la mínima y 13 grados la máxima, marcando máximas de 13 en Colina de Santiago Norte, en Santiago Oriente, Santiago Centro, Santiago Sur, Melipilla, Santiago Poniente, con 13 grados. 11 grados de mínima en San José de Maipo y 12 grados de máxima, quiero decir, 12 grados de máxima para la ciudad de Curacaví.
1: 5 de la mañana, 41 minutos.
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4: ...31 de julio de 1826. Ese día fue ahorcado por herejía en la ciudad de Valencia, en España, Cayetano Ripoll. Se dice que fue el último ejecutado en la historia de España por la Inquisición, pero hay que precisar, porque en España la Inquisición había sido abolida durante el trienio liberal, entre 1820 y 1823, pero fue recuperada en 1824 por juntas de fe, y fue precisamente una junta de esas, la Junta de Fe de Valencia, creada por el entonces arzobispo de Valencia, Simón López, la que condenó a Ripoll. Cayetano Antonio Ripoll había nacido en Solsona, en la provincia de Lérida, en 1778. Luchó contra los franceses en la denominada Guerra de Independencia, que duró entre 1808 y 1814, y en el año 1810 fue hecho preso y trasladado a Francia, donde entró en relación con grupos de libre pensadores franceses y con la doctrina cuáquera y el protestantismo. Finalizada la guerra en 1814, Ripoll volvió a España para servir a la milicia nacional hasta que finalmente se licenció para ser maestro el año 1823. Fue entonces maestro de escuela en la parroquia de Luzafa, en los extramuros de la ciudad de Valencia. Cuando empezó a ejercer de profesor, ya se había convertido al deísmo, una doctrina que cree en la existencia de Dios como creador del universo, pero que niega que éste intervenga en los problemas cotidianos del hombre. Una mujer, de nombre desconocido, lo denunció ante el tribunal religioso por 4 delitos: sustituir en las oraciones de clase la expresión Ave María por Alabado sea Dios, no acudir a misa ni llevar a misa a sus alumnos, no salir a la puerta para saludar el paso de la procesión y comer carne el Viernes Santo. Esa denuncia fue razón suficiente para que el vicario dictaminara, tras las investigaciones pertinentes, que había motivos para su captura y encierro. Entonces, Cayetano Antonio Ripoll fue detenido en octubre de 1824 y permaneció durante 2 años en la antigua cárcel inquisitorial de Capicasal. Durante los 2 años en que estuvo preso, un número considerable de teólogos y catequizadores fueron a visitarle a la prisión para intentar convencerle de que abrazara de nuevo el catolicismo. Incluso le amenazaron, pero no hubo manera. El detenido no tardó en ser declarado culpable de herejía basándose en sus propias declaraciones. Con los parámetros actuales, el juicio podría considerarse ilegal, puesto que ni se escuchó al reo, ni se le permitió ningún defensor, ni se le comunicó en ningún momento el desarrollo de la causa. Tampoco hubo petición de clemencia, ni se le concedió el beneficio de revisión del juicio. Durante su encierro, y a pesar de no considerarse cristiano como tal, Ripoll dio muestra sobrada de su amor al prójimo. Si descubría a un hombre más necesitado que él, le daba hasta la miserable sopa que le suministraba el carcelero, se escribió en esa época. De nada sirvió aquella conducta y el 20 de marzo de 1826,

0: Paul estaba bautizado, habría una salida legal para evitar el ajusticiamiento. Pero tampoco en eso tuvo suerte. El documento apareció y pasó a ser su partida de defunción. De esta forma, ese 31 de julio de 1826, Ripoll realizó el trayecto hasta el patíbulo, a lomos de un burro, soportando los insultos, las pedradas y los escupitajos de algunos vecinos de Valencia. En la horca, según algunas versiones, sus últimas palabras fueron: muero reconciliado con Dios y con los hombres. El cadáver fue introducido en un barril pintado de llamas porque, en rigor, a los herejes se les quemaba y la pintura era una manera de evitar esa salvajada ante el escándalo que se había generado. El cuerpo fue enterrado fuera del Cementerio General de Valencia. El arzobispo de Valencia, Simón López, justificó la ejecución con una frase: Dios quiera que sirva de escarmiento para unos y de lección para otros. La ejecución por herejía en Valencia, en España, de Cayetano Ripoll, ese 31 de julio de 1826.
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5: Faltan 7 minutos para las 6 de la mañana.
6: Te acompañamos con buena música en esta mañana, ¿cierto? Joe Vasconcelos, Mágico, suena aquí en el trasnoche.

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1: Faltan 4 minutos para las 6 de la mañana.
2: La Ruta 5 Sur se encuentra con trabajos con intervención de pista en el kilómetro 107,8 en dirección hacia el norte y 107,8 en dirección hacia el sur. Ruta 5 Sur entre Buin y Río Claro. Acceso sur a Santiago, tramo enlace Vespucio, paso superior Angostura. Trabajos con intervención de pista a nivel túnel. Acceso sur en dirección hacia el sur.
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2: Gracias por acompañarnos. Estuvieron con ustedes William Rebolledo, los mandos técnicos, y este servidor Nicolai Stañaro, que se despiden y les agradecen nuevamente la sintonía aquí en el trasnoche de la radio. Sigan en programación, en sintonía de la programación de la radio y también de Bio Bio TV. Nos reencontramos en un par de horas más en otro trasnoche de la radio. Que estén bien y sigan informándose con la radio. Chao, hasta la próxima.

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3: El embajador estadounidense en Chile, Brandon Judd, volvió a cuestionar las declaraciones de ministros en contra de los aranceles, calificándolas de decepcionantes, y advirtió que si continúan esas críticas, no habrá acuerdo.
4: Es muy decepcionante que mientras hay negociaciones en curso, ministros que no tienen nada que ver con estas negociaciones estén haciendo comentarios, especialmente cuando usan la palabra como farsa.
5: El presidente José Antonio Kast informó que nuestro país y Venezuela reactivarán sus relaciones consulares.
6: A partir de hoy, Chile y Venezuela comienzan una nueva etapa que nos va a permitir avanzar en tremendos desafíos que tenemos como países en un mismo continente.
3: Un plazo de 3 días.

0: otorgó el Tribunal Constitucional para que la oposición subsane cuestiones formales en los requerimientos de la oposición contra la Ley de Reconstrucción.
1: Las observaciones realizadas por el Tribunal Constitucional son meramente formales.
2: Yo espero que la oposición no lo haya elaborado solo con inteligencia artificial.
3: El Ejecutivo adelantó que prepara cambios a la ley Karin luego de detectar rigidez y burocracia en trámites que mantienen, dicen, saturada a la Dirección del Trabajo.
4: No podemos apartarnos de la ley, pero sí se pueden hacer cosas para, por ejemplo, orientar mejor las denuncias. Un gran porcentaje de las denuncias recibidas no tienen que ver con ley Karin.
3: Escalan las diferencias al interior de la derecha luego de que La Moneda reafirmara que la agenda valórica no forma parte de las prioridades.
5: Bueno, el gobierno claramente está demostrando que en esta materia no tiene la capacidad de caminar y masticar chicle al mismo tiempo.
6: El gobierno no tiene que entrar en debates de temas valóricos porque se polariza.
0: El oficialismo arremetió contra el expresidente Gabriel Boric, quien compartió en sus redes sociales un video que tacha de imbéciles a los miembros del actual gobierno.
7: Es una conducta indigna de quien ejerció la máxima magistratura del país.
8: Nuevamente estamos viendo al diputado Gabriel Boric. Lo que le corresponde al expresidente es pedir disculpas.
3: Ayer comenzó la formalización en contra de 11 exdirectores y ejecutivos del grupo Sartor, entre ellos el empresario y expresidente de Azul Azul, Michael Clark.
9: Yo he estado siempre disponible para cuando me han requerido las autoridades, aplicar lo que he hecho, y estoy tranquilo, yo sé lo que he hecho.
10: Puse la plata acá y lo perdí todo, porque yo antes tenía mi departamento y mi pensión.
0: La relatora especial de la ONU sobre la independencia de magistrados cuestionó el proceso en el caso de los jueces chilenos que viajaron al extranjero con licencia médica.
11: La limpieza interna es una urgencia ética insoslayable y ningún estándar internacional está diseñado para proteger o blindar autoridades que abusan del sistema.
3: Debido a precipitaciones, el Ministerio de Educación suspendió para hoy viernes las clases en la provincia de Huasco, en la región de Atacama, también en las regiones de Ñuble y Biobío y en la ciudad de Coyhaique, en Aysén.
12: La Dirección Meteorológica nos ha informado del ingreso de dos nuevos sistemas frontales. El primero ya está afectando a la zona sur y va a alcanzar el tramo hasta la región de Atacama.
0: El alcalde de Coquimbo, Ali Manucheri, informó que este año no se realizará la tradicional fiesta de la Pampilla para destinar fondos a la reconstrucción de las zonas afectadas por el sistema frontal.
13: Como coquimbano, esta es una de las decisiones más difíciles que me ha tocado tomar. La Pampilla, la fiesta más grande de Chile, es parte de nuestra identidad. Pero hoy, la prioridad es nuestra gente.
3: Un estudiante de 15 años murió apuñalado tras una riña escolar. Esto fue en la comuna de San Bernardo.
14: Estamos devastados porque en menos de 30 días nuestra comuna ha visto dos niños asesinados de una manera trágica.
0: En el exterior, Marruecos ha reforzado la seguridad sobre la frontera de Ceuta, lo que no ha impedido que miles de personas se resistan a abandonar la zona y crucen por la costa al enclave español.
3: El presidente de Bolivia, Rodrigo Paz, sostuvo que Evo Morales debe presentarse ante la justicia para aclarar sus presuntas responsabilidades en las protestas y bloqueos de carreteras.
0: En el deporte, O'Higgins de Rancagua perdió por penales ante Boca Juniors y quedó eliminado de la Copa Sudamericana.
15: Sabíamos que iba a ser difícil revertir el resultado en Buenos Aires, sin embargo el equipo se puso arriba en el marcador y más allá del dolor que uno tiene ahora, es un placer entrenar este grupo de jugadores.
3: El director de Blanco y Negro, Jaime Pizarro, aseguró que el retraso en la llegada del portero Bocinha se debió a temas personales y desmintió la caída de ese fichaje.
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17: 6:06 a.m.
0: Muy buenos días, bienvenidos a Radiograma. Junto a Catherine Cubillo estamos comienzo a esta edición. Iniciaremos la revisión de noticias relevantes, noticias importantes ocurridas tanto en

0: Chile como en el mundo las últimas horas. Estaremos hasta las 10 de esta mañana y nuestro compromiso es que usted quede totalmente informado. Le ofrecemos desde ahora información independiente. Catherine, buenos días.
1: ¿Cómo estás, Tomás? Buenos días. Buenos días también a nuestros auditores, a todos quienes ya están con nosotros y van a estar acompañándonos en esta revisión de las noticias. A esta hora siempre saludamos a todos ahí en las 43 estaciones de Bío Bío, la radio en todo el país, que están conectadas para informarse. También, por supuesto, quienes están en la plataforma digital es biobiochile.cl y a quienes nos escuchan y también nos ven a través de Bío Bío TV.
0: Santiago en estos instantes está con cielo nublado, la temperatura es de 9,9 grados, la humedad es del 87%. Para esta jornada Santiago espera un día que va a estar durante la mañana cubierto con chubascos aislados, con viento entre 25 y 40 kilómetros por hora, variando a cubierto y lluvia. Todo esto en la mañana. En la tarde va a estar cubierto y lluvia, con viento entre 25 y 40 kilómetros por hora, variando nublado y chubascos. En la noche va a estar con nublado y chubascos aislados, variando a nubosidad parcial, y se espera una temperatura máxima en la capital de 13 grados. ¿Cómo va a estar el fin de semana? Mañana va a estar con nubosidad parcial, variando a cubierto en la tarde, con máxima de 14, y el día domingo va a estar cubierto con lluvia durante la mañana y chubascos en la tarde y aislados en la noche del domingo, con una máxima de 12 grados. Por lo tanto, cae agua en el día de hoy, no cae agua mañana, y sí cae agua, y bastante, el día domingo en la capital. Ese es el pronóstico de la Dirección Meteorológica de Chile. Y en Viña del Mar y Valparaíso, en estos instantes hay chubascos, la temperatura es de 13 grados, la humedad es del 88%. Para Viña del Mar y Valparaíso se espera un día cubierto con chubascos, con viento entre 25 y 40 kilómetros por hora y ráfagas de viento de hasta 60 kilómetros por hora en la mañana. La tarde va a estar con lluvia, con viento, también entre 25 y 40 kilómetros, variando a nublado y chubascos, y en la noche chubascos aislados, variando a nubosidad parcial. Se espera una máxima en Viña del Mar y Valparaíso de 14 grados. Mañana no llueve, va a estar con nubosidad parcial, variando cubierto, y el domingo va a haber lluvia en la mañana, lluvia débil en la tarde y una máxima de 14 grados en Viña del Mar y Valparaíso. Revisamos lo que ocurrirá en Concepción. ¿Qué es lo que ocurre en estos instantes? Que está con chubascos, la temperatura es de 11 grados, la humedad es del 100%. Para Concepción se espera un día cubierto con chubascos y probable tormenta eléctrica, viento entre 25 y 40 kilómetros, ráfagas de viento de hasta 50 kilómetros en la mañana. En la tarde va a estar nublado con chubascos, también probable tormenta eléctrica, también con viento entre 25 y 40 kilómetros, y va a estar con chubascos aislados en la noche. Para hoy en Concepción se espera una temperatura máxima de 13 grados. Mañana sábado va a haber chubascos aislados en la mañana, lluvia en la tarde y una máxima de 12 grados. Y el día domingo va a estar nublado con chubascos en la mañana, en la tarde algunos chubascos hasta la noche y una máxima el domingo de 13 grados.
1: Está lloviendo hasta ahora en Viña del Mar y Valparaíso, nos escriben auditores que están ya en contacto con nosotros, nos dicen mucha lluvia con viento en el sector costero, llaman a la precaución a quienes están conduciendo hasta ahora y quienes lo van a hacer en los próximos minutos porque la lluvia es intensa. De hecho, estamos viendo ahí en Bío Bío TV la panorámica regular que vemos de la Bahía de Valparaíso y se alcanza a distinguir que está incluso húmeda la cámara, ¿no?, que nos muestra esta imagen. Está lloviendo con viento, también nos dicen en Viña del Mar, hace unos 10 minutos como que se desató esta lluvia con viento fuerte ahí en la zona de Viña del Mar y Valparaíso. Estamos siempre revisando sus mensajes. Revisemos la calidad del aire. Hoy es buena acá en la región metropolitana y en gran parte de la zona centro y sur, la verdad. Está todo bueno, salvo Concepción Metropolitano, que tiene aire regular, y Coyhaique, que nuevamente tiene preemergencia. Todas las otras zonas están con color verde, como ustedes ven en Bío Bío TV. Eso es aire bueno. Acá en la región metropolitana, con esta condición, rige la restricción vehicular. Comienza a las 7:30 de la mañana, está vigente hasta las 21 horas en toda la provincia de Santiago, más San Bernardo y Puente Alto. Hoy, viernes, los dígitos afectos a la restricción son 6 y 7 para autos y motos con sello verde, pero inscritos antes del 1 de septiembre del año 2011.
0: Para vehículos sin sello verde y en el exterior del anillo Américo Vespucio, los dígitos son 2, 3, 4 y 5. 2, 3, 4 y 5. Nos vamos de inmediato a las noticias.
1: Comencemos con los contactos con nuestras unidades móviles. Primero les vamos a contar del caso de un peatón quien falleció luego de ser atropellado por un automóvil. Esto fue en un accidente de alta energía registrado en la comuna de Estación Central.
0: En la misma comuna, dos personas resultaron lesionadas luego de un incendio que afectó a un departamento en un edificio. Vamos a tomar

0: Contacto con Cristian Borkowski. Muy buenos días.
1: Hola, Cristian.
2: Hola, muy buenos días. Tomás, Katy, gusto de saludarlos. Sí, esta información que ustedes están señalando ocurren las dos en la misma comuna, Estación Central. La primera ocurrió más temprano en el sector de donde comienza la ruta 68 con General Bonilla. Esto en los límites, hay que decirlo, de las comunas de Pudahuel, Oloprado y también Estación Central. Decimos que esos son los límites porque llegaron dos compañías del Cuerpo de Bomberos, la de Quinta Normal y también las de Santiago, para atender a esta persona que fue atropellada por un vehículo y que le causó lesiones incompatibles con la vida, es decir, falleció en el lugar producto de las lesiones que sufrió a raíz de un impacto de alta energía por un automóvil que huyó del lugar, es decir, no se detuvo ni siquiera a prestarle ayuda a esta persona. Este audio que ustedes van a escuchar es justamente el de bomberos que señala este atropello de alta energía y la complejidad que este implicaba.
3: Se trata de atropello de alta energía. 1252.
2: Están solicitando ahí presencia de carabineros, de seguridad ciudadana y también del SAMU, quienes estos últimos llegaron y señalaron que esta persona entonces tenía lesiones gravísimas atribuibles a este golpe potente que recibió de un automóvil que, como decíamos, no se encontraba en el lugar. Lo que nos han dicho es que se trataría de una persona en situación de calle que dormía en los alrededores de la ruta 68 en Rucos y que finalmente, por causas que se están investigando, pero se presume, habría cruzado la calzada de manera sorpresiva en un lugar no habilitado y por eso que habría sido atropellado por este vehículo que aparentemente se dirigía desde la costa hacia Santiago. Es una información que, por cierto, tendrá que indagar la CIAT de Carabineros para obtener más datos sobre este hecho ocurrido entonces ahí en la comuna de Estación Central. Y a pocas cuadras de ese mismo lugar, vamos a cambiar de tema porque otro hecho de bomberos se desarrolló en esa comuna, en el sector de la calle 5 de Abril con la calle Kemchi. Ahí se generó un siniestro en el cuarto piso de un edificio de cuatro pisos. El departamento quedó completamente destruido y bomberos estaba evaluando la posibilidad de declararlo como un incendio estructural para pedir más apoyo de máquinas, pero fue afortunadamente controlado por los mismos equipos que llegaron a este siniestro para evitar que se propagara a otros departamentos colindantes. Recordemos que estos son edificios en rigor tienen esa problemática de que el fuego, cuando se genera, puede trepar, como se dice en la jerga bomberil, por los balcones y afectar a otros inmuebles. En este caso, bomberos lo logró controlar rápidamente. Escuchemos lo que señalaron ahí en el lugar.
3: Se trata de fuego en departamento cuarto piso, de edificio cuatro pisos. Se evalúa peligro de propagación. Estrategia operacional ofensiva. La ofensiva del llamado 5 de abril.
4: Apoyo trauma para atención de lesionados.
2: Apoyo a SAMU para la constatación y la atención de los lesionados que en rigor sufrieron problemas respiratorios al tratar ellos mismos de escapar, por supuesto, del lugar, pero también de controlar las llamas. Recordemos que esta situación se genera en horas de esta madrugada y finalmente deja a estas personas lesionadas con problemas respiratorios. Afortunadamente, algunas quemaduras menores, pero de todas maneras una situación que tiene que evaluar bomberos a través del Departamento de Estudios Técnicos para saber qué pasó y qué originó el fuego en este departamento. Como lo decíamos, completamente destruido en la comuna de Estación Central. 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
1: 6 de la mañana, 15 minutos.
0: Esta mañana se concretará el rescate de un extranjero que quedó atrapado en un sector de Farellones. Ahora nos trasladamos hasta otra de nuestras unidades móviles en la región metropolitana.
1: Ampliamos la información. Rodrigo Pino, buenos días.
5: Sí, hola, buenos días. Todo esto se generó durante la jornada tarde-noche de ayer, cuando la persona, este ciudadano estadounidense, alertó vía telefónica a los números de emergencia de carabineros respecto de su situación. Él relató de que se encontraba en el sector de Farillones y al llegar a la zona conocida como sector de Tres Puntas, habría tomado una ruta equivocada en la camioneta cual se desplazaba, quedando atrapado en medio de la nieve. Inmediatamente se activaron los trabajos de búsqueda por parte de personal de carabineros a través de sus rescatistas intentando llegar hasta esta zona. Sin embargo, las condiciones eran bastante difíciles de acceso, una zona bastante rocosa, y también se sumó que en horas de noche comenzó un fuerte viento, además de acumulación de nieve importante en este lugar, y además producto de ello ya había poca luminosidad en el lugar. Es por eso que se ha alertado a personal del Grupo de Operaciones Policiales Especiales de Carabineros que se hiciera cargo de esta labor de rescate, llegando hasta la zona cercana donde se encuentra atrapada esta persona, para ya esta mañana con luz de día comenzar el ascenso y el proceso de extracción de este ciudadano estadounidense. Según se ha señalado, esta persona ha tenido contacto constante vía telefónica con los equipos de rescate, por lo tanto se señala que se encuentra en buen

0: estado de salud. Se espera que, como señalábamos, ya con luz de día, finalmente estos equipos de Grupo de Operaciones Policiales Especiales lleguen hasta la zona que él alertó, donde se encuentra atrapado con este vehículo en medio de la nieve, y que efectivamente sea rescatado. Se encuentra en buen estado de salud, eso sí, hay que ver efectivamente si ahora tiene alguna consecuencia producto de las bajas temperaturas que se registraron durante esta madrugada en la zona precordillerana de la región metropolitana, y eso va a corresponder que una vez que sea rescatado, extraído, debe ser trasladado hasta un centro asistencial para contratar sus lesiones o su condición de salud. 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
1: 6 de la mañana, 17 minutos.
2: Nos escriben auditores, nos dicen vientos arrachados con un poco de lluvia en el litoral central en la región de Valparaíso. Se puso a llover en Melipilla en estos instantes, hace ya algunos instantes. Otros auditores nos dicen que en Arica hay fuertes ráfagas de viento en sectores Las Palmas, San Ignacio de Loyola, en el Cerro La Cruz. Fuerte viento, ráfagas de viento en Arica en estos instantes. Agradecemos a los auditores que se comunican al WhatsApp al más 56 99 207 888. Muchísimos auditores indicándonos acerca de la lluvia que en estos instantes se deja caer en Viña del Mar y Valparaíso. Y a propósito de eso,
3: a esta hora hay un nuevo sistema frontal que se está dejando caer, se deja sentir ahí en la región de Valparaíso. Este además tiene un pronóstico de dejar cerca de 40 milímetros de agua caída en la costa y también hacia el interior de la región. Las autoridades dicen que van a mantener el monitoreo de los puntos críticos por eventuales remociones en masa. Nos vamos de inmediato hasta la región de Valparaíso, una de nuestras unidades móviles. Fabián Corrotea, buenos días.
4: ¿Qué tal, Tomás? Katy, muy buenos días. Así es, un sistema frontal el cual ya se registra en el Gran Valparaíso, como también hacia el interior de la región, el cual, como ustedes bien mencionaban, hasta 40 milímetros de agua pueden caer durante esta jornada de viernes. Es un sistema frontal que comenzó a eso de las 4:30 minutos de la mañana de este viernes en el borde costero y que ya cerca de las 6 de la mañana comenzó a registrarse en la provincia de Marga Marga. Ahora nos encontramos en Villa Alemana, una de las comunas más afectadas durante el último sistema frontal, en donde incluso el servicio del Metro F tuvo que suspender en algunos tramos a raíz de la caída de árboles o, por ejemplo, de la inundación de estaciones. Eso ocurrió en el sistema frontal del pasado 16 de julio. Ahora las autoridades también han tomado precauciones a raíz de este nuevo sistema frontal, el cual no durará tanto, pero tendrá lluvias intensas durante toda la mañana de este viernes. Por otra parte, en la alta montaña se mantiene cerrado el paso de los Libertadores a raíz de las nevazones que ha dejado también en los distintos sistemas frontales. Más de 15 días se mantiene cerrado el paso hacia Argentina por los Andes. En tanto, durante las a eso de las 10 de la mañana de este viernes, autoridades entregarán también los balances de esta mañana en cuanto a las lluvias y también sobre las compensaciones a raíz del primer sistema frontal y también lo que pueda dejar este segundo sistema frontal acá en la región de Valparaíso. Cerca de 40 milímetros entonces y ráfagas de viento de 60 a 70 kilómetros por hora es lo que se espera para esta mañana de viernes acá en la región de Valparaíso. 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
1: 6 de la mañana, 20 minutos.
3: También nos han escrito y contado de la situación desde el norte del país, particularmente desde Antofagasta, desde la madrugada más temprano, digo, en la madrugada que estaba precipitando. Nos compartieron un video, ustedes lo ven en Bio Bio TV, es una llovizna bien tupida, no es más que una llovizna, sí, las gotitas son pequeñas, pero lleva varias horas y por lo tanto esto puede ser complicado para la zona no acostumbrada a precipitaciones y menos de tanto tiempo, porque dicen que lleva varias horas en la misma condición, a veces incluso llueve, nos han dicho auditores de manera más intensa, preocupación por los campamentos instalados de forma ilegal y de cualquier manera, ¿no? En varias zonas de Antofagasta que pueden tener algún efecto de remociones en masa. Esto estaba pasando a esta ahora, desde allá, en la región de Antofagasta, nos cuentan los auditores, a quienes, por supuesto, les agradecemos su sintonía.
2: Desde Los Vilos, mucho viento, comienza a llover lentamente en Los Vilos. Está lloviendo, como les contábamos, en Melipilla. Son muchos los auditores de Melipilla que nos están escribiendo en estos momentos. En Talca, está lloviendo fuerte desde hace un rato, nos dice otro de nuestros auditores. En San Felipe también hay viento, pero leve todavía. Está nevando intensamente en Angloamérica, en División Los Bronces, con viento y ráfagas. Nos dice uno de nuestros auditores, una nochera, nos dice que está en ese lugar. Perdón,

0: del Grupo 1 de Operaciones. Es el turno que se llama Nochera. Es Juan Hurtado el que nos escribe. Está lloviendo en San Carlos, nos dice otro de nuestros auditores. Gracias a los... nos escriben muchísimo esta mañana. Así que en Curacaví, por ejemplo, ráfagas de viento muy fuerte a esta hora. Llueve torrencialmente en Ñiquén, en la región de Ñuble. En el Quisco, desde las 4 de la mañana, llueve torrencialmente con fuertes ráfagas de viento. Gracias a los auditores que se comunican con Biobío.
1: Están suspendidas las clases en toda la región del Biobío hoy viernes, que es 31 de julio, por un sistema frontal que también está atravesando esa zona y que debería dejar lluvias de hasta 80 milímetros y vientos que podrían superar los 100 kilómetros por hora.
2: Las lluvias serán constantes durante la jornada de este viernes en toda la región del Biobío y se espera que llueva cerca de 80 milímetros de agua, lo que estará acompañado de vientos que podrían superar los 100 kilómetros por hora en algunos sectores. Por lo mismo, las autoridades decidieron suspender las clases por segunda jornada consecutiva en la región en recintos públicos y privados. Así lo informó la seremi del ramo, Teresa Carrasco.
3: Como Ministerio de Educación, hemos decidido de una manera preventiva suspender las clases para toda la región del Biobío. Esto aplica para todos los establecimientos educacionales, particulares pagados, particulares subvencionados, de los servicios locales de educación municipales y de administración delegada, y en todos los niveles educativos.
2: El delegado presidencial en la provincia de Arauco, Pedro Marileo, confirmó que hubo anegamientos de viviendas en Leu y que además miran con atención los cauces de los ríos en las comunas de Arauco y Curanilahue. Se espera que la lluvia continúe durante esta madrugada y gran parte de la jornada en toda la región del Biobío, y desde el SENAPRED alertaron de la presencia de tormentas eléctricas, granizos y trombas marinas.
4: Hola, hola, buen día. Por acá de la ruta 68, mucha lluvia, harto viento, así que para que tengan mucha precaución, porque yo que voy con un vehículo cargado, igual el viento está demasiado fuerte y se mueve demasiado. Para que tengan mucha precaución los conductores ahí y no anden tan rápido. 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
5: Muy buen día, Biobío. Para comentarles, desde Los Vilos al sur, comenzando a precipitar desde las 05:30 aproximadamente, de forma muy suave en Los Vilos, intensificando hacia el sur, desde Palo Colorado aproximadamente, ya lo que es carpeta asfáltica por ruta se encuentra bastante mojada para que los conductores mantengan las precauciones. Bastante viento durante la noche, condición que se mantiene al minuto. Yo vengo transitando hacia el sur, hacia Santiago, y es la condición que hay al minuto lo que les puedo comentar. Muy buen día, saludos para todos. Carlos Duarte por acá, Carguero Pesado.
6: 6 de la mañana, 24 minutos.
1: Nos escriben desde la región de O'Higgins varios auditores para darnos cuenta de una situación hasta ahora en la carretera del Cobre. Hay una manifestación, dicen que son contratistas de Codelco que están interrumpiendo el tránsito hasta ahora en el kilómetro 19 de la carretera del Cobre. Nos mandaron una foto, la estamos viendo ahí en Biobío TV. Están todos los turnos detenidos, no pueden bajar quienes están de salida, no pueden subir los que están por entrar a su turno. Y ahí están estos trabajadores que están protestando a esta hora, dicen el Sindicato Empresas, Servicios Tecnológicos y otros. La clase obrera unida, organizada y en lucha vencerá, y están interrumpiendo el tránsito a esta hora con todos los turnos detenidos. Es en kilómetro 19 de la carretera del Cobre, el acceso a la minera El Teniente. Si usted tiene más datos, estamos siempre revisando sus mensajes. Por ahora, esa es la información de nuestros auditores, particularmente quienes van en camino a acceder a su turno en El Teniente, se encuentran con esta manifestación, toma de la carretera del Cobre a la altura del kilómetro 19.
0: Linares, nos informa otro de nuestros auditores. En alerta se mantiene la zona límite entre las regiones de Los Ríos y Los Lagos por la crecida de ríos producto de las lluvias.
7: En La Unión, desde el pasado lunes, se registran inundaciones en el sector Foitzig y poblaciones aledañas, producto de la crecida del río Yoyelhue. A la fecha se contabilizan más de 200 viviendas con algún grado de inundación. Así lo relataron vecinos a la radio.
8: Muchos vecinos míos y yo mismo fuimos afectados con esta situación.
9: La casa de mi papá, el piso se infló por completo. Ya después viene secar las casas, limpiar, porque el agua en sí acarrea basura.
7: Un poco más al sur, en la comuna de San Pablo, la crecida del río Bueno dejó aisladas a 80 familias, quienes ahora dependen de una lancha arrendada por el municipio para recibir víveres y alimento para sus animales. Según explicó el alcalde Marco Carrillo.
10: La situación del río Bueno en este caso, pudimos apreciar en la mañana que se había recogido en parte, nuevamente se han cortado los caminos, dejando a más de 80 familias aisladas. Nosotros

0: También hemos priorizado poder entregar ayuda a los adultos mayores.
1: Si bien el nivel del agua en los cauces comenzó a bajar este jueves, la entrada de un nuevo sistema frontal prevé lluvias durante varios días más y con ello una nueva crecida de los ríos. En Osorno, Bio Bio, la radio.
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4: Muy buenos días desde San Antonio. Lluvia moderadamente suave, pero ráfagas de viento importantes, importantes. Saludos, Bio Bio, la radio.
5: 6:27 a.m.
6: Más auditorios nos escriben desde Antofagasta, llueve copiosamente. Desde Limache, llueve intensamente en estos momentos, nos dice Federico. Llueve intensamente en Algarrobo con rachas de viento de hasta 60 kilómetros por hora, dice otro de nuestros auditores. En Quillota comienza a llover. Cristian Rojas, desde Coihueco, en la región de Ñuble, llueve intensamente desde las 22 horas de ayer. En Puente Alto todavía no ha llegado la lluvia. Lluvia y viento muy fuerte en Talca. Esto empezó alrededor de las 4 de esta mañana, nos dice otro de nuestros auditores. Tremenda lluvia en Parral, Monteflor, vientos, ráfagas de 90 kilómetros, peligra salida del río Perquilauquén, nos dice un profesor geógrafo Álvaro Brantes. Gracias a los auditores que se comunican en estos instantes con Biobio.
7: El embajador de Estados Unidos en Chile, Brandon Judd, calificó como decepcionante las declaraciones de los ministros de Defensa y de Agricultura de Chile en medio de la polémica por los aranceles, y los invitó a leer el Tratado de Libre Comercio.
8: El debate por los aranceles del 12,5% impuesto por Estados Unidos a productos chilenos sigue escalando. Mientras la Cancillería ha enfatizado que cerca del 60% de las exportaciones están exentas de gravamen y apuesta por ampliar ese porcentaje en las negociaciones que retomará fines de agosto con Washington, ministros del gobierno calificaron la medida como arbitraria e injusta, cuestionando el cumplimiento del Tratado de Libre Comercio. Las críticas de los ministros Jaime Campos y Fernando Barros provocaron la respuesta del embajador estadounidense en Chile, Brandon Yap, quien defendió que el tratado sigue vigente y emplazó a ambos secretarios de Estado a leer el acuerdo. El diputado del Frente Amplio, Gonzalo Vinter, pidió que Chile se haga respetar en las negociaciones, mientras que el presidente del Partido Nacional Libertario, Johannes Kaiser, defendió la respuesta de Estados Unidos.
9: El señor embajador de Estados Unidos tiene que aprender a respetar a Chile.
10: O los amigos no llegan y se pegan primero un combo y después esperan que el otro no responda.
8: En La Moneda hubo molestia por las declaraciones cruzadas y se instruyó que el tema quede erradicado exclusivamente en la Cancillería.
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5: Seis de la mañana, 6:30 a.m.
6: Con la Fiscalía acusando operaciones crediticias en beneficio de ellos mismos, comenzó la mega formalización contra exdirectores de Sartor.
11: Comenzó la formalización de 11 exdirectivos y ejecutivos del Grupo Sartor, entre ellos los hermanos Pedro Pablo y Carlos Larraín, además del empresario y expresidente Azul Azul Michael Clark. La Fiscalía los acusa de haber utilizado recursos de fondos administrados por la compañía para financiar empresas relacionadas con sus propios controladores, privilegiando sus intereses por sobre los de los inversionistas. En el caso de Clark, el Ministerio Público sostiene que su sociedad, Redwood Capital, recibió financiamiento desde fondos administrados por Sartor mientras integraba el directorio de la administradora. Antes del inicio de la audiencia, el empresario aseguró que enfrentará el proceso ante la justicia.
12: Y estoy tranquilo, yo sé lo que he hecho y espero que esto avance para que finalmente se puedan establecer las responsabilidades.
11: La Fiscalía estima que el perjuicio supera los 104 mil millones de pesos y los 78 millones de dólares, afectando a decenas de inversionistas. La audiencia continuará esta jornada con la exposición de los antecedentes y se espera que finalice en 7 días más, cuando se resuelvan las medidas cautelares para los 11 imputados.
13: Buenos días, Radio Bio Bio informando desde San Fernando. En estos momentos ya comenzaron la lluvia, ya comenzó la lluvia aquí en la sexta región. Atento a la conducción, sobre todo en las carreteras de la Ruta 5 Sur, a conducir con precaución. 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
5: 6:31 a.m.
7: La relatora de Naciones Unidas, Margaret Satterthwaite, manifestó su preocupación por los sumarios que está llevando adelante el Poder Judicial chileno en contra de jueces por mal uso de licencias médicas.
14: La relatora especial de las Naciones Unidas sobre la independencia de magistrados y abogados, Margaret Satterthwaite, manifestó su preocupación por los sumarios que lleva adelante el Poder Judicial contra jueces por el mal uso de licencias médicas. La experta dijo que el procedimiento podría no cumplir con las garantías del debido proceso, al advertir que los magistrados enfrentarían procesos de remoción por conductas que, según afirmó, no constituyen una falta disciplinaria al momento de ocurrir los hechos. Además, cuestionó que el mecanismo no contemple una instancia de apelación. Al respecto se refirió el expresidente del Consejo para la Transparencia, Marcelo Drago, y el director ejecutivo de la Fundación América Transparente, Juan José Lyon.
15: Es bueno que desde afuera también nos hagan ver que las remociones masivas de jueces a veces pueden ser contraproducentes y pueden tener consecuencias.
16: La limpieza interna es una urgencia ética insoslayable y ningún estándar internacional está diseñado para proteger o blindar autoridades que abusan del sistema.
14: Mientras la relatora llamó a evitar medidas disciplinarias retroactivas y de alcance general, el debate se instaló en torno a cómo compatibilizar el debido proceso con la responsabilidad de sancionar eventuales irregularidades al interior del Poder Judicial.
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5: 6:33 a.m.
6: El Tribunal Constitucional resolvió apercibir 2 de los 3 requerimientos de las oposiciones que han sido ingresadas ante esa instancia jurisdiccional por la Ley de Reconstrucción Nacional. Pidió subsanar cuestiones formales antes de referirse a la admisibilidad de los escritos.
17: En una sesión del Pleno del Tribunal Constitucional y por voto de mayoría, el organismo decidió dar 3 días adicionales de plazo a los senadores y diputados de oposición para subsanar cuestiones formales de los requerimientos que enviaron contra la Ley de Reconstrucción Nacional. El abogado relator del Tribunal Constitucional, José Francisco Leighton, leyó el comunicado público que fijó la postura de los ministros.
18: El Pleno del Tribunal Constitucional, por mayoría y de forma previa a pronunciarse sobre los requisitos de admisión a trámite, dispuso otorgar un plazo de 3 días a las partes requirentes para subsanar cuestiones formales de ambos requerimientos.
17: El senador del Partido Socialista, Alfonso Urresti, desdramatizó el plazo entregado por el TC, indicando que son solo cuestiones de forma y que seguirán defendiendo el fondo de los requerimientos, que solo puede ser revisado una vez se despache a ley.
19: Las observaciones realizadas por el Tribunal Constitucional son meramente formales. Cumpliremos dentro del plazo evacuando las observaciones que han hecho. Hay normas que son abiertamente inconstitucionales y lo defenderemos delante del Tribunal Constitucional.
17: Parlamentarios de oficialismo han planteado que les gustaría conocer cuáles fueron estos problemas de forma, deslizando que la decisión de dar un nuevo plazo, que no fue dada por unanimidad, podría eventualmente relacionarse con el debate por la posible conformación amigable del TC con las fuerzas del progresismo.
5: 6:34 a.m.
6: Tras el portazo del gobierno a avanzar en la agenda llamada valórica, el Partido Nacional Libertario acusó al Ejecutivo de no cumplir las promesas realizadas durante la campaña presidencial.
20: Mientras el gobierno busca instalar una agenda centrada en seguridad, empleo y crecimiento económico, los partidos oficialistas comenzaron a empujar sus propias prioridades. La privatización de Codelco, el proyecto Escucha su Corazón, los indultos a uniformados condenados por hechos del estallido social y eliminar el Instituto Nacional de Derechos Humanos son parte de las iniciativas que han marcado el debate en la derecha. La ofensiva terminó abriendo una nueva discusión en el sector sobre el rumbo de la coalición, luego que La Moneda reafirmara que la agenda valórica no forma parte de las prioridades de esta etapa del gobierno. La definición fue sumamente cuestionada por el presidente del Partido Nacional Libertario, Johannes Kaiser, quien acusó al Ejecutivo de incumplir compromisos asumidos durante la campaña presidencial.
21: Bueno, el gobierno claramente está demostrando que en esta materia no tiene la capacidad de caminar y masticar chicle al mismo tiempo, porque 4 meses supongo que es más que suficiente que se definan.
20: En la interna del oficialismo reconocen que la coordinación con La Moneda ha mejorado desde que el presidente José Antonio Kast instauró reuniones periódicas con los presidentes de partido tras la crisis que provocó la fallida acusación constitucional contra el exministro Nicolás Grau. Sin embargo, y con este flanco abierto, admiten que aún falta fortalecer ese trabajo para evitar que las iniciativas impulsadas por las propias colectividades vuelvan a tensionar la relación con el Ejecutivo.
0: Hola, buenos días, Radio Bio Bio, ahí Catherine Tomás. Yo salí de ayer en la mañana de Puerto Montt, bueno, el día anterior llovió todo el día, ayer llovió todo el día y vengo saliendo de acá de Temuco hacia Santiago y ha llovido, pero de una forma impresionante, mucha agua, viento.

0: así que cuidarse todos por la ruquita. Saludos para Radio Bio Bio, Charlie Willy informando por acá. Pasando ahora, perdón, por acá, por la región de Los Ángeles, mucha lluvia. Saludos.
1: A propósito de relatos de auditores, nos han escrito y nos han enviado algunas imágenes desde Coyhaique, la capital de la región de Aysén. Tienen una hora más en esa zona del país, es decir, son las 7 de la mañana con 37 minutos. Y con esto han amanecido una nevazón nuevamente ahí en la zona y se ve claramente Coyhaique. Las clases están suspendidas, ¿sabes? Les contábamos más temprano y el llamado, por supuesto, es a la precaución mientras vemos a las imágenes de nuestro auditor que nos ha compartido este paisaje nevado de esta mañana con la que amanecen ahí en la región de Aysén, que están con preemergencia ambiental. Además, sabemos que mientras más frío, más necesidad de calefacción y es contaminante. Otra auditora nos dice, nevando en Dorotea, en Puerto Natales, desde la medianoche, transitar con mucha precaución al camino al paso fronterizo hacia Río Turbio y otros lugares de esa zona, tanto de Aysén como de la región de Magallanes.
2: Vamos a hacer un pequeño alto, luego tendremos información del deporte y un completo panorama internacional.
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6: Buenos días, Bio Bio. Desde La Calera viajando hasta Quillota, llueve a esta hora en forma moderada. Como han dicho siempre, los conductores manejar con precaución, bajar la velocidad y no estar mojando los peatones. Que tengan un buen día y un buen fin de semana para Bio Bio, la radio.
7: Bueno, está lloviendo intensamente, particularmente en la zona de Valparaíso hasta ahora, en toda la región, ya sea en la costa o en los valles internos. Estamos viendo un video que nos compartió un auditor hace algunos minutos, lo estamos viendo a través de BioBio TV. Él dice que está en la población Gómez Carreño y nos comparte el video porque está grabando y se mueve la camioneta. Su camioneta la mueve el viento, mientras se puede ver que llueve con muchísima intensidad, mi camioneta se mueve completamente con la fuerza del viento. Él nos dice que está impresionado porque la lluvia y el viento, dice, son terribles, / impresionantes a esta hora ahí en esa zona de Valparaíso. Como siempre, el llamado, por supuesto, es a la precaución. Resiste ahí, sí, la camioneta que se mueve, pero resiste también los cables del tendido eléctrico que están ahí enfrentando este temporal, nuevo temporal, que ahí en esta hora en particular afecta a la región de Valparaíso.
8: Llueve intensamente en Curacaví en estos instantes, además viento fuerte en Curacaví, nos dice otro de nuestros auditores. A ver, está lloviendo en todo el litoral central y por lo tanto los reportes que hay de Algarrobo, de Quilpué, son de intensa lluvia en estos instantes. Pero nos vamos al sur, porque en el puerto de Corral, recordemos, en la parte costera de Valdivia, llueve intensamente desde ayer sin tregua. Hay derrumbes, hay inundaciones, viento de aproximadamente 50 kilómetros por hora, nos dice otro de nuestros auditores. Le recordamos que la ruta del cobre está cortada en estos instantes, la que va hacia el Teniente. Hay una toma en estos momentos por empresas contratistas y por lo tanto está tomada esa ruta. Se ha producido un intenso taco en ese lugar, en esa ruta, con respecto a las personas, a los que tienen que asumir tareas durante esta mañana. Y por lo tanto hay un problema en ese lugar. Nevando en Dorotea, en Puerto Natales, desde la medianoche. Saludamos a Puerto Natales, en el extremo sur de Chile. Llueve torrencialmente en Olmué. Está lloviendo en muchas partes y nosotros vamos a estar informando de todo eso. Santiago en estos instantes está con cielo nublado. La temperatura alcanza a los 9,4 grados. La humedad es del 84%. ¿Qué se espera para hoy en la capital? Se espera que un día que en la mañana va a estar cubierto con chubascos aislados, viento entre 25 y 40 kilómetros y luego va a variar durante la mañana a cubierto y lluvia. En la tarde va a estar con el cielo cubierto, con lluvia, con viento entre 25 y 40 kilómetros, variando nublado y chubascos. Y en la noche ya va a haber chubascos aislados para variar a nubosidad parcial. Para hoy en Santiago se espera una temperatura máxima de 13 grados. Mañana Santiago va a estar con nubosidad parcial variando cubierto. Y el domingo va a estar con lluvia en la mañana y chubascos en la tarde. Y en la noche ya para de caer agua sobre la capital. Para hoy se espera una máxima de 13 grados, para mañana de 14 grados y para el domingo, donde nuevamente lloverá, de 12 grados. En Viña del Mar y Valparaíso, en estos instantes hay lluvia, está cubierto, la temperatura es de 13 grados, la humedad es del 88%. En Viña del Mar y Valparaíso se espera un día que va a estar durante la mañana con chubascos.

0: en que se espera una temperatura máxima el domingo de 14 grados. Para mañana se espera una máxima de 15 grados y para hoy una máxima de 14 grados en Viña del Mar y Valparaíso.
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2: Faltan 13 minutos para las 7 de la mañana.
3: Anoche, en un dramático partido, Higgins perdió por penales ante Boca Juniors en Rancagua, quedó eliminado en los playoffs de la Copa Sudamericana. El cuadro argentino jugará de esta manera ante Recoleta de Paraguay por los octavos de final.
0: El director ejecutivo de Blanco y Negro, Jaime Pizarro, aseguró que pese a los retrasos en la llegada del portero caboverdiano Bocinha, la transferencia no está caída. Tenemos detalles contigo, Osorio.
4: O'Higgins tuvo todo para poder eliminar a Boca Juniors y si bien lo superó en Rancagua con un golazo de Francisco González en su despedida del cuadro celeste antes de irse al fútbol mexicano, no pudo convertir la gran cantidad de ocasiones que donde perdonó. Y al igualar la serie de playoff de Copa Sudamericana, tuvieron que definir en los penales, donde el cuadro Xeneize fue más efectivo y clasificó a los octavos de final. El entrenador del cuadro rancagüino, Lucas Bobaglio, valoró la entrega de su equipo pese al traspié en el terreno internacional.
5: La sensación es la de un profundo orgullo con este grupo de jugadores. Sabíamos que iba a ser difícil revertir el resultado en Buenos Aires. Sin embargo, el equipo se puso arriba en el marcador. Nosotros, inclusive, después de estar 1-0, intentamos con el doble 9 aumentar la diferencia y tuvimos una como para haber hecho un segundo gol. Y más allá del dolor que uno tiene ahora, la verdad que es un placer entrenar este grupo de jugadores.
4: El director ejecutivo de Blanco y Negro, Jaime Pizarro, aseguró que pese a los retrasos en la llegada del portero caboverdiano Bocinha, el pase no está caído y fue el mismo guardameta que solicitó más días por temas personales.
6: Particularmente se ha solicitado un plazo adicional para resolver algunas situaciones personales para permitirle efectivamente cumplir con las necesidades que tenía. Él estuvo en algún momento en Cabo Verde, después se trasladó a Lisboa, realizó trámites ahí. Así que lo que queda ahora es estas últimas horas y seguramente ya vamos a tener noticias próximamente respecto del itinerario para el viaje.
4: Pese a los problemas internos relacionados con Sartor, Cecilia Pérez aseguró que continuará como presidenta de Azul Azul y cumplirá su mandato como establece la ley, pese a entender el enojo de los hinchas de la Universidad de Chile en este presente que le toca atravesar.
7: Los comprendo, que no es fácil, que duele, indigna la situación que genera incertidumbre. También lo siento, yo también soy hincha. Cuando las cosas se dan fáciles, siempre hay muchos. Cuando las cosas son difíciles, la mayoría de esas personas que estuvieron cuando las cosas eran fáciles arrancan.
4: Esta noche desde las 20 horas comienza la 17ª fecha del torneo de primera división entre Universidad de Concepción y Audax Italiano, que pelea por escapar de la zona de descenso. En el mismo estadio está Roa. El domingo Deportes Concepción espera a Universidad Católica y el entrenador cruzado, Daniel Garnero, aún no da por cerrado el tema refuerzos para el segundo semestre.
8: Ojalá podamos concretar algún refuerzo. Está complicado, siempre aparecen algunas complicaciones que no, por un motivo o por otro, no terminan de convencer y cuando sí convencen, o sea, aparecen otros inconvenientes, así que no, ojalá podamos y si no podemos, acá estamos.
4: Al cierre, Alejandro Tavilo clasificó a los cuartos de final del torneo de tenis ATP 500 de Washington luego de superar en dos sets al francés Trans Almane y esta noche en el último turno, no antes de las 20 horas, va a enfrentar al número 8 del mundo, local estadounidense Ben Shelton.
9: Buenos días. En el cruce de Gladys Marín con Rey Gustavo Adolfo en Estación Central, camino hacia Las Rejas, camino hacia el oriente, no hay semáforo, ni al lado de las micros ni al lado de los autos. Así que hay que tener cuidado porque ahí las micros se cruzan hacia la pista derecha y los autos tienen que pasar hacia Las Rejas en el lado izquierdo, así que puede haber accidente. Saludos.
10: Buenos días, Bio Bio, ruta 78, desde saliendo desde Melipilla, lluvia fuerte, nubes negras, y a altura de Talagante paró la lluvia y entrando acá a Santiago, cero lluvia. La ruta despejada, sin tacos y sin accidentes. 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
2: Faltan 8 minutos para las 7 de la mañana.
0: Comenzó formalmente el proceso para elegir al próximo secretario general de Naciones Unidas, cargo que deberá asumir el 1 de enero de 2027 en reemplazo de Antonio Guterres.
3: Los 15 integrantes del Consejo de Seguridad realizarán una primera votación indicativa, anónima y también a puerta cerrada. Para ser seleccionado, un candidato deberá reunir al menos

0: 9 votos y evitar el veto de cualquiera de los 5 miembros permanentes: Estados Unidos, China, Rusia, Francia y el Reino Unido.
1: En la competencia participan 6 postulantes: la costarricense Rebeca Greenspan, el argentino Rafael Grossi, la chilena Michelle Bachelet, la ecuatoriana María Fernanda Espinosa, Caroline Rodríguez Biquet, de Guyana, y el expresidente senegalés Macky Sall.
0: 5 de las candidaturas provienen de América Latina y 4 corresponden a mujeres. En medio de las expectativas de que la región asuma el cargo y de que por primera vez una mujer encabece esa organización.
1: Y aunque los postulantes han planteado reformas, mayor prevención de conflictos y respuestas frente a desafíos como la inteligencia artificial, el clima y la crisis financiera de la ONU, la definición dependerá principalmente de los equilibrios entre las grandes potencias.
0: En este contexto hay incertidumbre acerca de la postura de Estados Unidos. Algunos analistas creen que ese país podría respaldar a Grossi o a Greenspan. Hay otros que advierten que la administración de Donald Trump podría dificultar la formación de un consenso en medio de sus críticas, recortes y retiros de distintos organismos de Naciones Unidas.
1: Un tribunal federal de apelaciones rechazó la política del gobierno del presidente de Estados Unidos, Donald Trump, de no permitir liberar bajo fianza a los inmigrantes detenidos del país, en un fallo que se une a por lo menos otros 4 cortes que se han opuesto.
0: El panel del Noveno Circuito de Apelaciones, que tiene sede en el estado de Washington, se puso a favor de una demanda colectiva que impugna el criterio judicial ordenado por la actual administración para mantener detenidos a los inmigrantes mientras pelean sus casos.
1: Una resolución del Senado que buscaba presionar al presidente de Estados Unidos, Donald Trump, para que ponga fin a la guerra de Irán, fracasó con una ajustada votación de 49 a 50.
0: La llamada resolución de poderes de guerra busca frenar las hostilidades en Irán porque no tienen autorización del Congreso, pero la iniciativa tiene carácter eminentemente simbólico, dado que Trump tiene autoridad para vetarla.
1: Si bien 3 senadores de la mayoría republicana, Susan Collins, Lisa Murkowski y Rand Paul, votaron con la oposición demócrata a favor de la resolución, el demócrata John Fetterman se unió a los republicanos para tumbarla.
0: Además, el republicano Mitch McConnell se ausentó de la votación, dado que se sigue recuperando en el hospital de una caída que sufrió en junio pasado.
1: Arabia Saudita y Estados Unidos realizaron un ataque conjunto contra milicias proiraníes en Irak, en la primera operación de este tipo reivindicada por ambos países.
0: Los bombardeos alcanzaron distintos puntos del territorio iraquí, incluidas 2 ciudades del Kurdistán, y dejaron al menos 20 integrantes de las Fuerzas de Movilización Popular muertos y otros 30 heridos.
1: Riad justificó la ofensiva como una acción de autodefensa, luego de acusar a estas milicias de lanzar drones contra instalaciones petroleras sauditas. Las Fuerzas de Movilización Popular agrupan a distintas facciones armadas integradas en el aparato estatal iraquí, algunas de ellas alineadas con Irán.
0: Teherán condenó a la operación, la calificó como una grave violación del derecho internacional, y sin embargo dirigió sus críticas principalmente en contra de Estados Unidos, al que acusó de intentar extender la guerra en el Medio Oriente.
1: El ejército de Irán reivindicó un ataque con varios drones contra lo que calificó como centros estratégicos de Estados Unidos en Kuwait, en respuesta a una ofensiva lanzada por Washington.
0: Las tropas iraníes afirmaron que el objetivo de los drones fueron hangares de cazas, sistemas de comunicación satelital y almacenes, ubicados en la base aérea Ahmed al-Jaber, que está al sur. En un comunicado recogido por la agencia iraní Fars, que incluye un video en el que se aprecia el lanzamiento de la ofensiva sin especificar cuándo se produjo.
1: Irán argumenta que las instalaciones atacadas han desempeñado un papel fundamental en las operaciones aéreas y de vigilancia de Estados Unidos en el conflicto y las considera un centro vital de apoyo aéreo para las fuerzas estadounidenses.
0: Vamos a Arabia Saudita, en donde se anunció la creación de una alianza internacional destinada a reforzar la seguridad de las rutas comerciales y energéticas en el Mar Rojo, el Golfo de Adén y el estrecho de Bab al-Mandeb.
1: La denominada Alianza Multinacional de Defensa Marítima tendrá su sede en territorio saudita y fue presentada durante una reunión con representantes de 43 países y de la Unión Europea. Hasta ahora, 14 naciones firmaron su documento fundacional.
0: Una coalición que tendrá como objetivos proteger la libertad de navegación, asegurar las rutas internacionales del comercio y resguardar las líneas de suministro energético. Sus miembros también compartirán información de inteligencia, realizarán ejercicios conjuntos y cooperarán en el desarrollo de capacidades.
1: Riad aseguró que la alianza tendrá un carácter exclusivamente defensivo y actuará conforme al derecho internacional. Entre los países firmantes estarían Kuwait, Qatar, Turquía, Pakistán, Jordania, Egipto, Sudán, Somalia y Djibouti.
0: El ejército israelí confirmó la destrucción parcial de una red de túneles de Hezbollah, presuntamente creada a lo largo de 2 décadas y localizada bajo la cordillera de Beaufort, en el sur.

0: del Líbano.
1: Según el comunicado castrense, estos túneles servían como centro de mando desde donde la milicia proiraní supervisaba los ataques y los combates de sus milicianos.
0: El ejército confirmó que había desmantelado uno de estos túneles el pasado 13 de julio. Dijo que anoche destruyeron una parte significativa de la red en el área de Beaufort.
1: El presidente de Estados Unidos, Donald Trump, anunció que la Junta de Paz alcanzó un acuerdo para el desarme total de Hamas y otros grupos armados palestinos en Gaza, un paso que calificó de histórico hacia la creación de un nuevo gobierno en el enclave.
0: Trump afirmó en su cuenta de Truth Social que el acuerdo se llevará a cabo en fases cuidadosamente estructuradas y que, una vez completado el desarme, las fuerzas israelíes se retirarán, mientras una fuerza internacional de estabilización trabajará junto a una nueva fuerza policial palestina para garantizar la seguridad en Gaza.
1: El republicano aseguró que el acuerdo permitirá que Gaza quede bajo el control de un nuevo gobierno palestino y también agradeció los esfuerzos de mediación de Egipto, Qatar y Turquía, así como el trabajo de su equipo negociador para alcanzar el pacto.
0: Durante meses, Hamas retrasó las conversaciones, se negó a entregar sus armas e intentó transferir el control al Comité Nacional para la Administración de Gaza de manera unilateral sin desarmarse.
1: El barril del petróleo Brent cae antes de la apertura de los mercados europeos más del 2% y el barril se encuentra en $87, siguiendo la tendencia bajista de ayer.
0: Particularmente el Brent, para entrega en septiembre, pierde 2,12%, está en $87.06 el barril, después de que ayer hubiera subido 1,88% en el mercado de futuros de Londres.
1: Un ataque ruso con más de 70 misiles y 280 drones dejó al menos 10 civiles muertos y más de 50 heridos en distintas regiones de Ucrania, según informaron las autoridades.
0: Esta ofensiva alcanzó al menos 10 regiones en Dnipropetrovsk. Murieron 6 personas, entre ellas 3 niños, 6, 11 y un adolescente de 17. En el mismo ataque fallecieron los padres de esos niños, mientras otros 2 menores de edad fueron rescatados desde los escombros.
1: En tanto, el Estado Mayor de la Defensa de Ucrania confirmó un ataque llevado a cabo de madrugada por las fuerzas de Kiev contra una refinería del gigante ruso Lukoil, situada en la región rusa de Volgogrado.
0: Canales de Telegram no oficiales rusos habían informado previamente de ese ataque.
1: Según la nota difundida por el Estado Mayor de Kiev, el ataque provocó un incendio en el perímetro de la refinería, que es una de las más grandes de Rusia y procesa cerca de 15 millones de toneladas de petróleo al año.
0: De la refinería salen gasolina, diésel y combustible de aviación que abastecen, entre otros clientes, al ejército ruso, según el Estado Mayor ucraniano.
1: Donald Trump afirmó que todavía no decidió si Washington concederá a Ucrania una licencia para producir misiles Patriot, pese a que días antes Volodymyr Zelensky aseguró que ambos mandatarios acordaron avanzar en esa dirección durante su reunión en la Casa Blanca.
0: En una entrevista telefónica con el Financial Times, Trump sostuvo que la posibilidad permanece bajo análisis. Se evitó confirmar que su país autorizará la fabricación de esos interceptores en territorio ucraniano.
1: Un buque de propiedad turca abanderado en Panamá sufrió un ataque con un dron tras zarpar del puerto ucraniano de Chormonos, sin que se sepan aún los daños causados, según el medio turco Deniz Haber.
0: Es un buque ATA-2, un carguero de 118 metros de eslora, propiedad de la empresa turca Albatros Corp y gestionado por la agencia Safir Gemi, también turca. Fue atacado por una aeronave no tripulada poco después de zarpar del puerto ucraniano de Chornomorsk, donde había cargado maíz, según dice el medio.
1: Al menos 19 personas murieron durante la llegada masiva de migrantes desde Marruecos a la ciudad española de Ceuta, luego de intentar cruzar a nado por el entorno del espigón fronterizo de El Tarajal.
0: Los cuerpos fueron recuperados por la Guardia Civil y Salvamento Marítimo, mientras las autoridades no descartan que el número de víctimas aumente. La mayoría de los fallecimientos se produjo durante las primeras horas de esta emergencia, cuando numerosas personas intentaron alcanzar territorio español por el mar.
1: Con este balance ya son 49 los migrantes fallecidos este año al intentar ingresar a nado a Ceuta, superando los 46 casos registrados durante todo 2025. Solo en julio se contabilizan 30 muertes.
0: Escuchemos el informe de Leticia Fuentes de Radio Francia Internacional.
2: Ceuta vuelve a vivir una jornada de máxima presión migratoria. La ciudad autónoma española ha vivido importantes momentos de tensión este jueves cuando miles de personas cruzaron sin control desde Marruecos la frontera para alcanzar a pie o a nado territorio español. Exhaustos, en su mayoría hombres jóvenes, pisaban suelo español celebrando la hazaña. Mientras que desde España, distintas autoridades pedían la emergencia nacional ante una oleada que ha puesto al límite los recursos de seguridad y de acogida. El Parlamento ceutí firmó de manera unánime y exprés una petición del cierre de la

0: frontera y el despliegue del ejército español ante la situación crítica que se vivía en la zona.
1: La declaración de emergencia nacional, 2, el refuerzo de los cuerpos y fuerzas de seguridad del Estado y el despliegue del ejército.
0: La oposición, el Partido Popular, también se ha sumado a esa petición. Su presidente, Alberto Núñez Feijóo, reclamó al gobierno la emergencia nacional y una respuesta coordinada para hacer frente a la presión migratoria.
2: Ceuta está viviendo una situación crítica y el gobierno se niega a reconocer que estamos ante un grave problema de seguridad nacional.
0: Mientras tanto, el gobierno anunció que España y Marruecos ya han acordado la entrega urgente de todos los migrantes que llegaron en las últimas horas a Ceuta. En 2021, España ya sufrió otro salto masivo de migrantes procedentes de Marruecos. Aquella vez, cerca de 8.000 personas consiguieron cruzar la frontera. Esta nueva situación vuelve a poner sobre la mesa la presión migratoria y el debate sobre qué respuesta debe dar Europa ante estos episodios.
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5: Muy buenos días, Radio BioBio, kilómetro 20 de la ruta Itata, kilómetro 20 de la ruta Itata, desde la ruta 5 hacia Concepción, hay derrumbe antes del puente Itata. Hay derrumbe, hay inundación, hay gente trabajando de la autopista, pero hay que mantener precauciones, muchas piedras, muchos barros, mucho de todo en el camino. Esa es la información que le tengo actualizada a este minuto.
6: Buenos días a Radio Bio Bio, desde Talca. Desde las 4 de la mañana empezó a llover muy fuerte hasta el momento y con bastante viento. Abrazos y un feliz fin de semana.
7: Buenos días, Radio Bio Bio. Informar que en ruta 68, dirección Santiago, antes de llegar al enlace con Costanera Norte, 3 vehículos chocaron en cadena, pista izquierda. Por favor, tomar las precauciones los conductores porque se va a formar un taco de proporciones. Informó Jorge Reyes, Bio Bio, la radio.
8: 7 de la mañana, 5 minutos.
9: Vamos a hacer un alto, vamos a volver con información acerca de la búsqueda de los responsables que robaron un domicilio, que mataron a un joven de 23 años cuando intentó defender a su familia, lo mataron al interior de su domicilio. También les contaremos de un homicidio que se registró en el Gran Concepción. Y les contaremos, tendremos información económica, lo que está ocurriendo con el empleo. Se van a conocer durante esta jornada las cifras del empleo, del desempleo, uno de los grandes problemas que enfrenta el país. Y atención, las enormes utilidades que ha tenido el ENAP, el aumento en las utilidades del ENAP en medio del alza de los precios de los combustibles. Le vamos a explicar todo eso después de una pausa.
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11: 7:11 a.m.
12: Santiago, en estos instantes está nublado, la temperatura alcanza los 9,4 grados, humedad 84%. Para esta jornada, Santiago espera un día que va a estar durante la mañana con chubascos aislados y viento entre 25 y 40 kilómetros por hora y luego lluvia en la mañana. En la tarde va a estar con lluvia, viento, y va a variar a nublado con chubascos. Y en la noche va a estar nublado con chubascos, variando a nubosidad parcial, y se espera una máxima de 13 grados. En Viña del Mar y Valparaíso está lloviendo, la temperatura es de 13 grados, la humedad es del 94%. En Viña del Mar y Valparaíso se espera un día cubierto con lluvia en la mañana, ráfagas de viento de hasta 60 kilómetros por hora. En la tarde lluvia, también con viento, variando a nublado y chubascos, y en la noche chubascos aislados, variando a nubosidad parcial, y una máxima de 14 grados.
13: Revisemos la calidad del aire en toda la zona centro y sur del país, la que cuenta con estaciones de monitoreo para estos fines. Está bueno el aire en casi todos estos sectores, salvo en Concepción Metropolitano, que tiene aire regular, y Coyhaique, que tiene preemergencia ambiental durante el día de hoy. Todos los demás con aire bueno, incluida la región metropolitana, que de todas formas tiene

0: restricción vehicular, que comienza a las 7:30 de la mañana, está vigente hasta las 21 horas en toda la provincia de Santiago, más San Bernardo y Puente Alto. Hoy los dígitos afectos a esta restricción son 6 y 7, estos para autos y motos con sello verde, pero solo los inscritos antes del 1 de septiembre del año 2011.
1: Y para los vehículos sin sello verde y en el exterior del anillo Américo Vespucio, los dígitos son 2, 3, 4 y 5. 2, 3, 4 y 5.
0: Un dato para quienes circulan por el Metro de Santiago durante la jornada de hoy: se mantiene cerrada la estación Santa Isabel de la línea 5, cerrada y sin detención de trenes después del incendio en uno de los vagones el día lunes en la tarde. Y mantiene también línea 5 la velocidad reducida entre Parque Bustamante y Larrazábal y entre Plaza de Armas. Ir a Razabal, por lo que podría registrarse mayor tiempo de viaje. Agreguemos que está comenzando a precipitar en algunos sectores de la región metropolitana. Línea 5 tiene tramos en superficie, también podría haber todavía más complicada su frecuencia. Santa Isabel, como les decía, permanece cerrada y sin detención de trenes, y Parque Bustamante opera como estación común. No tiene ruta expresa ni la ha tenido en las últimas jornadas. El resto de la red está disponible, dice el Metro.
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1: Un peatón falleció tras ser atropellado por un automóvil en un violento accidente registrado en la comuna de Estación Central.
0: El embajador estadounidense en Chile, Brandon Judd, volvió a cuestionar las declaraciones de ministros en contra de los aranceles. Las calificó como decepcionantes y advirtió que si continúan esas críticas, no habrá acuerdo.
4: Es muy decepcionante que mientras hay negociaciones en curso, ministros que no tienen nada que ver con estas negociaciones estén haciendo comentarios, especialmente cuando usan la palabra como farsa.
1: El presidente José Antonio Kast informó que nuestro país y Venezuela reactivarán sus relaciones consulares.
5: A partir de hoy, Chile y Venezuela comienzan una nueva etapa que nos va a permitir avanzar en tremendos desafíos que tenemos como países en un mismo continente.
0: Un plazo de 3 días otorgó el Tribunal Constitucional para que la oposición subsane cuestiones formales en los requerimientos de la oposición en contra de la mega reforma.
6: Las observaciones realizadas por el Tribunal Constitucional son meramente formales.
7: Yo espero que la oposición no lo haya elaborado solo con inteligencia artificial.
1: El Ejecutivo adelantó que prepara cambios a la ley Carín tras detectar rigidez y burocracia en trámites que mantienen saturada la Dirección del Trabajo.
8: No podemos apartarnos de la ley, pero sí se pueden hacer cosas para, por ejemplo, orientar mejor las denuncias. Un gran porcentaje de las denuncias recibidas no tienen que ver con ley Karim.
0: Escalan las diferencias al interior de la derecha después de que La Moneda reafirmara que la llamada agenda valórica no forma parte de sus prioridades.
9: Bueno, el gobierno claramente está demostrando que en esta materia no tiene la capacidad de caminar y masticar chicle al mismo tiempo.
10: El gobierno no tiene que entrar en debates de temas valóricos porque se polariza.
1: El oficialismo arremetió contra el expresidente Gabriel Boric, quien compartió en sus redes sociales un video que tacha de imbéciles al actual gobierno.
11: Es una conducta indigna de quien ejerció la máxima magistratura del país.
12: Nuevamente estamos viendo al diputado Gabriel Boric. Lo que le corresponde al expresidente es pedir disculpas.
0: La ENAP volvió a sacar cuentas alegres. La petrolera estatal cerró el primer semestre con utilidades cercanas a los 579 millones de dólares. Es un 82% más que en igual lapso del año pasado.
13: El precio de la gasolina ha subido 98% en lo que va del año, frente a un alza de solo 44% del WTI. El combustible refinado se ha encarecido más del doble que el crudo.
1: Ayer comenzó la formalización contra 11 exdirectores y ejecutivos del grupo Sartor, entre ellos el empresario y expresidente de Azul Azul, Michael Clark.
14: Yo he estado siempre disponible para cuando me han requerido las autoridades, a explicar lo que he hecho, y estoy tranquilo, yo sé lo que he hecho.
15: Puse la plata acá y lo perdí todo, porque yo antes tenía mi departamento y mi pensión.
0: La relatora especial de Naciones Unidas sobre la independencia de los magistrados cuestionó el proceso en el caso de los jueces chilenos que viajaron al extranjero estando con licencia médica.
16: La limpieza interna es una urgencia ética insoslayable y ningún estándar internacional está diseñado para proteger o blindar autoridades que abusan del sistema.
1: Debido a las precipitaciones, el Ministerio de Educación suspendió para este viernes las clases en la provincia de Huasco, en las regiones de Ñuble y Biobío, y en la ciudad de Coyhaique, en la región de Aysén.
17: La Dirección Meteorológica nos ha informado del ingreso de dos nuevos sistemas frontales. El primero ya está afectando a la zona sur y va a alcanzar el tramo hasta la región de Atacama.
0: El alcalde de Coquimbo, Ali Manucheri, informó que este año no se realizará la tradicional fiesta de la Pampilla para destinar los fondos a la reconstrucción de las zonas afectadas por el sistema frontal.
18: Como coquimbano, esta es una de las decisiones más difíciles que me ha tocado tomar. La Pampilla, la fiesta más grande de Chile, es parte de nuestra identidad, pero hoy la prioridad es nuestra gente.
1: En el exterior, Marruecos reforzó la seguridad sobre la frontera de Ceuta, lo que no ha impedido que miles de personas se resistan a abandonar la zona y crucen por la costa al enclave español.
0: El presidente de Bolivia, Rodrigo Paz, sostuvo que Evo Morales debe presentarse ante la justicia para aclarar sus presuntas responsabilidades en las protestas y bloqueos de carreteras.
1: En el deporte, O'Higgins de Rancagua perdió por penales ante Boca Juniors y quedó eliminado de la Copa Sudamericana.
19: Sabíamos que iba a ser difícil revertir el resultado en Buenos Aires, sin embargo el equipo se puso arriba en el marcador y más allá del dolor que uno tiene ahora, es un placer entrenar este grupo de jugadores.
0: El director de Blanco y Negro, Jaime Pizarro, aseguró que el retraso en la llegada del portero Bocinha se debe a temas personales y desmintió que se haya caído ese fichaje.
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22: De la mañana, 20 minutos.
1: Vamos a retomar el contacto con la región de Valparaíso, que en estos instantes está sufriendo intensas lluvias desde temprano en la zona. Vamos hasta una de nuestras unidades móviles.
0: Mucho viento también en el relato de nuestros auditores, y les llamaba mucho la atención, se movían los cables, se movían hasta los vehículos en algunos sectores de la región de Valparaíso, en el litoral particularmente. Actualicemos la información. Fabián Corrotea está en Quilpué. Te escuchamos, Fabián.
23: Sí, a esta hora llueve con intensidad en la región de Valparaíso, específicamente en la provincia de Marga Marga. Nosotros hemos estado recorriendo la comuna de Quilpué, en donde en imágenes que pueden ver por Biobío TV se puede dar cuenta de la cantidad de agua que ha caído solamente en esta última hora, con calles casi anegadas ya en el centro de la comuna de Quilpué. Una situación que, como comentábamos más temprano, dejará cerca de 40 milímetros este sistema frontal, el cual también trae fuertes ráfagas de viento. Es también una alerta preventiva por parte de la Dirección Meteorológica de Chile en cuanto a este sistema frontal, que traerá justamente lluvias fuertes y vientos de hasta 60 kilómetros por hora. En imágenes de Biobío TV entonces podemos ver cómo se encuentra el centro de la comuna de Quilpué en este recorrido que hemos hecho, bien digo, durante esta mañana acá en la provincia de Marga Marga, en dirección hacia la comuna de Viña del Mar y Valparaíso. 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
1: La policía busca a los responsables que robaron un domicilio y mataron a un joven de 23 años en la comuna de Huechuraba.
0: Les vamos a contar también que prófugos están dos estudiantes que están acusados de apuñalar y asesinar a otro escolar de 15 años. Esto fue en San Bernardo. Nos informa Jaime Sepúlveda.
24: Una riña entre escolares terminó con un fallecido en la comuna de San Bernardo.
2: Fue ayer y tras una jornada de clases del Liceo Polivalente Santiago de Compostela, ubicado en calle Freire, dos alumnos y tras amenazas entre ambos se reunieron a pocos metros del recinto. Acá y tras diversos golpes de puño, uno

0: los involucrados y con un cuchillo apuñaló en el pecho a la víctima de 15 años, que fue trasladado de urgencia hasta el hospital parroquial, donde finalmente falleció. La madre del adolescente criticó duramente a un profesor y director del establecimiento, ya que a su juicio ellos sabían que su hijo le iban a pegar al término de clases y nadie hizo nada.
1: A mí me duele en el alma, la vida, me quitaron a mi hijo. Yo tuve que hablarles al carabinero ahí mismo cuando estaban y decirle que el profesor sabía que a mi hijo afuera le iban a pegar y no hicieron nada.
0: El fiscal jefe de la Fiscalía de Flagrancia Occidente, Patricio Rosas, indicó que actualmente dos personas han sido catalogadas como de interés, por lo que se trabaja en su próxima detención.
2: Estamos en estos momentos desplegando todas las diligencias para poder identificarlos con absoluta precisión y también con el esfuerzo policial ir en su captura inmediata.
0: Debido a la muerte de este estudiante, desde el Liceo Polivalente Santiago de Compostela indicaron que se suspendieron las clases para hoy viernes, las cuales se retomarían el próximo lunes. En otra información, en curso se mantiene la investigación para identificar y detener a una agrupación delictual que tras concretar un robo en un domicilio en Huechuraba, asesinaron a una de las víctimas de 23 años. Desconocidos que a bordo de dos automóviles con armas de fuego y herramientas forzaron el ingreso a la propiedad. Luego amenazaron a la madre y a sus hijos, mientras que una de estas víctimas, y al intentar frustrar el delito, recibió un disparo con el cual falleció. Vecinos criticaron el lento actuar de los equipos de emergencia. Al respecto, el director de seguridad de la municipalidad de Huechuraba, Alex Chaván, explicó que esta reacción más cautelosa obedece a una labor de protección de los patrulleros de la comuna.
3: Primeramente llega Carabinero a través de la patrulla mixta, atrasen un poco la llegada, puesto que estábamos hablando de disparo y ustedes saben que nuestros inspectores no pueden andar armados.
0: De acuerdo a la investigación, se presume que el delito fue planificado debido a que la familia mantenía un emprendimiento de ropa importada.
4: A propósito de este caso, de este joven de 23 años, ayer lo informamos oportunamente, en un video que mantenía anclado para que fuese el primero en que se viera en su cuenta de TikTok, y que estamos viendo algunas imágenes a través de BioBioTV, quiero decir. Felipe Valenzuela, lo conocía más como El Mono, era conocido así en su barrio, allá en Huechuraba. Este joven fue asesinado por unos delincuentes en su propia casa. Él aparece en este video en un vehículo sosteniendo un gran fajo de yuanes, que es el yuan, la moneda oficial china, acompañado de un joven que tiene rasgos orientales.
5: Money, dice Felipe agitando los billetes, sonriendo al helado.
4: Money, repite el ciudadano chino.
5: Enseguida se escucha de fondo una canción que parece interpretarlo. Comienza con un recitado. Yo no estoy buscando ser un ejemplo, yo lo que estoy es persiguiendo mi sueño. Aquí, así que hagan ustedes lo mismo, escuchen su corazón.
4: Esta es una crónica de las últimas noticias que dice, mientras el cantante entrega ese mensaje preliminar, se ve como en un videoclip una secuencia que parece demostrar el éxito de Valenzuela, de Felipe Valenzuela. La iluminada ciudad de Shanghái, de noche, decenas de sacos de mercadería, él abrazando esos sacos de mercadería, el ciudadano chino sacando cuentas en una calculadora, esos mismos sacos subiendo en un embarque, las bolsas siendo transportadas en un furgón, cajas apiladas en el estacionamiento de una casa, la casa de Felipe Valenzuela, y finalmente, este es el relato del video, ¿no? Un montón de chaquetas, zapatillas, gorros y ropa deportiva.
5: Hace 4 o 5 años, cuenta un vecino y amigo de Felipe, que se dedicaba a la venta de ropa importada.
4: Era ropa de imitación, pero imitación de primera. North Face, Adidas, Puma, Nike, de todo, dice. Le iba súper bien, tenía varios amigos que trabajaban para él, porque entregaba la ropa a domicilio, hacía delivery, pero también enviaba ropa a otras regiones por encomienda. Otras veces la gente iba a retirar la ropa a la casa y promocionaba, como vemos en BioBioTV, sus cosas por TikTok e Instagram, haciendo transmisiones en vivo, lo que se conoce como live.
5: En uno de estos videos, Valenzuela dice: ya chiquillos, a todos quienes preguntan si somos confiables, a todo Chile hemos enviado más de 2.000 pedidos. Y lo que más hemos enviado han sido chaquetas, porque hemos enviado 4.000 y los números no mienten. Mi gente, pregúntenme por el producto que quieran y nosotros lo traemos.
4: Bueno, así que los relatos dicen que Felipe era un tipo sencillo, como uno, tranquilo, un vecino de toda la vida, dice un amigo. El único problema que tenía es que era demasiado alumbrado, como decimos aquí, alardeaba mucho de sus logros.
5: Así hay videos de Valenzuela en Francia, Perú, Brasil, China, Italia y otros lugares. Y hay más videos donde aparece sosteniendo fajos de billetes, de dinero, algo muy peligroso en los tiempos que corren.
4: En el verano se fue con su familia a vacacionar fuera de Chile y le entraron a robar en la casa. Se robaron toda la mercadería que tenía adentro en el estacionamiento. Eso fue como un aviso de lo que le pasaría después, dice ahora su amigo.
5: Bueno, y eso

0: Lo que ocurrió de madrugada cuando entraron a robar, él intentó con un bate de béisbol defenderse de estos asaltantes, de los ladrones, y lo mataron a balazos. Esta es la historia de Felipe, 23 años, Felipe Valenzuela, asesinado al interior de su casa, pero que también tenía esta faceta de alardear del dinero, de su éxito, y eso posiblemente atrajo a estos asaltantes.
1: Bueno, está también lo que hemos lamentado en las últimas horas, un nuevo asesinato de adolescentes en un establecimiento educacional. Eran casi las 5 de la tarde cuando un llamado radial alertó a los carabineros de la 14ª Comisaría de San Bernardo acerca de un posible crimen. Debían asistir de manera urgente al hospital parroquial de la comuna, en donde había sido trasladado un adolescente de 16 años, apuñalado a unos 50 metros del colegio, el Liceo Polivalente Santiago de Compostela.
0: La agresión ocurría la misma semana en la que ya había registrado, se había registrado otro caso de violencia escolar. Una alumna, recordemos, de 7 años había sido atacada también con arma blanca por otra estudiante de 13 de octavo básico en el colegio, en un colegio de La Granja.
1: Mientras que en abril, hace solo unos meses, se había producido el homicidio de una inspectora en el Instituto Obispo Silva Lezaeta en Calama, apuñalada por un alumno de cuarto medio. Ahora nuevamente un ataque armado con un desenlace fatal conmovía a una comunidad escolar.
0: Y si bien todavía estos incidentes no son habituales, parecen ocurrir cada vez con más frecuencia. De acuerdo con los reportes policiales, se dan en medio de una escalada de violencia en los liceos emblemáticos, a raíz del lanzamiento de bombas molotov y desórdenes públicos, principalmente realizados por los denominados overoles blancos, y en los recintos escolares en general, como evidencian estos recientes casos.
1: Anoche la mamá del estudiante ahora fallecido dijo en una conversación con el canal 24 Horas, mandé a mi hijo al colegio y no volvió más. Yo quiero que se haga justicia, que a ese colegio lo investiguen, porque el niño hacía cosas ilícitas. No hacen nada y hacen lo que quieren. Quiero que den con los que le hicieron daño a mi bebé, dijo ella. Le quitaron la vida y esto es lo que cuenta el diario El Mercurio.
0: La Fiscalía Metropolitana Occidente, el OS9 y el Labocar de Carabineros indagan el ataque a este estudiante que se produjo a la salida del liceo y cuyas pesquisas están enfocadas en la búsqueda de los atacantes, que serían al menos dos personas.
1: Así se estableció que la víctima era extranjera, de nacionalidad venezolana, mientras que los primeros antecedentes reunidos en la investigación reconstruyen parte de los hechos. Vía radial, personal de servicio comunicó que arribó al servicio de urgencia al hospital parroquial un NNA, niño, niña o adolescente de 16 años, quien presentaba una herida cortopunzante en la zona torácica, una lesión sufrida durante una riña ocurrida en el exterior del Liceo Polivalente de la calle Freire número 43 de San Bernardo.
0: Posteriormente, a las 17 horas, personal médico del citado centro asistencial informó el fallecimiento de la víctima producto de la gravedad de la lesión, dice otro reporte, y añade que de inmediato se dispusieron cursos de acción destinados a la ubicación y detención del presunto autor de los hechos, manteniéndose además personal de carabineros en el hospital con fines preventivos y de resguardo del orden público.
1: Bueno, todavía se está en investigación, como les contábamos recién en el informe acerca de este crimen. Se refirió al Ministerio de Educación, dicen que ante el doloroso fallecimiento un estudiante del Liceo Polivalente de San Bernardo, nos comunicamos con el establecimiento y comprometimos nuestro apoyo en lo que requiera. Lamentamos profundamente estos hechos y acompañamos a la familia y a la comunidad en este triste momento.
0: Y un homicidio se registró en el Gran Concepción, en la comuna de Hualpén. Un joven fue asesinado a disparos cuando se encontraba en una casa investigada por tráfico de drogas. Tenemos detalles con Camila Elso.
2: La víctima fue identificada como Benjamín Matus Chamorro, chileno de 24 años, quien murió por un impacto balístico en la población 18 de septiembre. Los vecinos escucharon la ráfaga de disparos.
3: ¿Disparo nomás?
4: Como que se asusta y, Dios mío, ¿qué pasó?
3: Nada más que eso, pero
4: temprano, súper temprano, sí.
2: ¿Y escucharon varios disparos?
4: Sí, varios.
2: El capitán Víctor Cerda, de la 4ª Comisaría de Hualpén, indicó que desde un vehículo dispararon en múltiples ocasiones, siendo trasladada a la víctima hasta el SAR de Hualpencillo.
5: Se realizan las primeras diligencias, como también se posee el levantamiento de cámaras y también el padronamiento de testigos, quienes informan que momento antes, mientras él se encontraba en su domicilio en el pasaje Roma de esta comuna, desde un vehículo le habrían propinado tres disparos, los cuales uno habría impactado en su cuerpo a la altura de su hombro izquierdo, provocándole esta lesión, por la cual fue trasladado por su núcleo familiar y un amigo hasta el Sahualpencillo, lugar donde perdió la vida.
1: Capitán, ¿esta persona, la víctima, tenía antecedentes penales?
5: Efectivamente, tenía antecedentes penales, nada vigente al momento de la ocurrencia de los hechos.

0: El fiscal SAC Sistema de Análisis Criminal, Felipe Calabrano, dijo que se investiga el ajuste de cuentas. El joven asesinado había sido detenido y formalizado por infracción a la ley 20.000 de drogas. Tenía una medida cautelar de arresto domiciliario.
1: Un vehículo habría llegado hasta las inmediaciones de Pasaje Roma, en la comuna de Hualpén, población 18 de septiembre, y habría disparado hacia el interior de un inmueble, causando la muerte de una de las personas que estaba al interior. El domicilio registra antecedentes, intervenciones previas por delito de tráfico de drogas. Incluso la propia víctima tiene una causa vigente en el mismo domicilio por delito asociado a la ley 20.000 de mayo de este año.
0: Continúa las diligencias a cargo de la Brigada de Homicidios de la PDI para esclarecer el crimen 43 y el segundo en la comuna de Hualpén en lo que va del año en la región del Biobío.
2: 7:33 a.m.
3: La Armada capturó a bordo de una embarcación a un tripulante prófugo de la justicia. Lo hizo por el delito sexual en contra de una menor de edad. Nos informa desde Punta Arenas Alex Miralles.
4: Un operativo de la Armada en Puerto Natales terminó con la detención de un tripulante que mantenía dos órdenes de detención vigentes en el marco de las tareas permanentes de fiscalización que se despliegan en las aguas del Golfo Almirante Montt de la región de Magallanes. Los hechos ocurrieron cuando el personal realizaba un control de identidad preventivo a bordo de una lancha pesquera, donde se detectó que uno de sus tripulantes registraba estos requerimientos pendientes de la justicia, activándose de inmediato los protocolos, tal como lo indicó el teniente primero litoral Álvaro Llanos, comandante de la lancha Servicio General Puerto Natales.
5: Durante una fiscalización de rutina efectuada por la unidad en conjunto con el binomio canino de la Capitanía de Puerto de Puerto Natales a una embarcación pesquera en el Golfo Almirante Montt, se detectó un individuo, sexo masculino, mayor de edad, que contaba con dos órdenes de detención pendientes, una por abuso sexual de un menor de 14 años y otra por conducción en estado de ebriedad. Debido a lo anterior, se procedió a su detención inmediata y posterior traslado a Puerto.
4: Los antecedentes fueron puestos a disposición del Juzgado de Letras y Garantía de Puerto Natales, donde el imputado pasará a control de detención durante este jueves para enfrentar a la justicia y los cargos por los cuales se mantenía esta orden de detención. En Punta Arenas, Biobío, la radio.
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2: 7:35 a.m.
7: Nos escriben auditores, nos insisten que en Valparaíso está lloviendo intensamente a cántaros con ventarrón. Hemos estado informando con nuestras unidades móviles desde la región de Valparaíso con este frente, sistema frontal que deja caer la lluvia en estos instantes en todo el litoral central.
3: Y con marejadas también, que estamos viendo a través de Biobío TV, vemos ahí cómo el mar azota la costa de un sector muy, muy conocido ahí de Viña del Mar. Pero esto no pasa solo en Viña o en Valparaíso, también en otros sectores del litoral. Mucho, pero mucho viento y lluvia por acá en Quebrada Honda. Esto es Los Zárate en Cartagena, también litoral central.
7: También auditores nos informan que en Quilpué se cortó la energía eléctrica desde hace ya algún rato, sin energía eléctrica en Quilpué.
3: Hubo un destello fuerte de luz, al parecer fue un transformador que le entró agua y hizo corte. Nos dicen nuestros auditores allá desde Quilpué, es un sector amplio, sino toda la comuna que está sin luz a esta hora. Recién inicia la lluvia en Rancagua, nos dice otro auditor, y nos escriben también desde el centro de Santiago, que estaba precipitando. Me dicen que está lloviendo también acá en la comuna de Providencia, donde están los estudios de Biobío, la radio acá en la capital. Vemos también algunas imágenes ahí, las típicas imágenes de Avenida Providencia, en donde se puede ver que está precipitando, no de forma intensa como veíamos recién en Valparaíso, en Viña del Mar o en otras zonas, pero también está precipitando a esta hora en la capital. Tenga precaución, particularmente si es que va conduciendo, porque además es viernes y hay mucho más tránsito.
7: En Orcón está lloviendo de las 5:15 a.m. en forma fuerte y con muchísimo viento, nos dicen auditores. En la zona interior de la región de Valparaíso, en San Felipe, comienza la lluvia en estos instantes. En Rancagua ya está lloviendo desde hace algunos instantes, lloviendo en Puente Alto, también en Pudahuel está lloviendo muy fuerte en estos momentos. También en Isla de Maipo, nos dice otro de nuestros auditores. También en Valparaíso, todos sabemos que está lloviendo fuertísimo, nos escriben desde la región de Valparaíso. Maipú está lloviendo fuerte prácticamente en toda la región metropolitana. Ya comenzó la lluvia y se deja caer en forma intensa en estos instantes.
3: Y atención, porque nos acaba de llegar un mensaje que es desde Valparaíso. se ha producido la evacuación de un tren que estaba en la estación Hospital de Valparaíso del metro tren, del Merval, del metro de Valparaíso, porque estaba saliendo mucho humo desde el interior de la estación.

0: información. Nos están informando auditores, si usted tiene más datos siempre se los agradecemos. Estamos viendo ya un video que nos compartió un auditor que estaba ahí en la estación, que es Hospital de Valparaíso, y se puede ver cómo salen los pasajeros. Estaban en el tren y de pronto salen y se puede apreciar también el humo. Ahí estamos con otra foto, también se puede advertir esa situación. Si es que tiene más datos, le insisto, más 569-9200-7888. Ese es el WhatsApp de BioBio. Nos puede enviar fotos, nos puede enviar videos, audios, así escuchamos su voz al aire, y también texto. Más 569-9200-7888. Ese es el WhatsApp. Y para hablar con nosotros, por teléfono, 800-810-810. Línea telefónica gratuita de BioBio, la radio, para nuestros auditores y también televidentes, 800-810-810.
1: Simplemente una recomendación, maneje con precaución. Ruta 68, en estos instantes, intensa lluvia. Ruta 78, Santiago-San Antonio. Ruta 5 Sur, maneje con precaución. Está lloviendo en toda la zona central. Hay lluvia intensa en Ñuble, en toda la región de Ñuble, en Chillán. Desde Chillán hasta Santiago, lloviendo intensamente en estos instantes.
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3: 7 de la mañana, 39 minutos.
4: Buenos días, amigos de la radio Bio Bio. Para acá Pedro, desde la comuna de Maipú. Ya están cayendo sus gotitas bien finitas, pero un poco tupidas. Así que para que tomen precaución los conductores, porque el pavimento se va a poner medio resbaladizo al principio. Buenos días, amigos de la radio Bio Bio.
5: Hola, Bio Bio. En Viña del Mar, hermosos truenos a esta hora de la mañana. Bio Bio, la radio.
6: Buenos días. Saliendo de Melipilla a Santiago por Autopista del Sol, lloviendo copiosamente, así que precaución a los conductores que transiten por esta vía. Buenos días.
7: Muy buenos días, Radio Bio Bio. Solo para informar que en Avenida Américo Vespucio, tanto en dirección sur como en dirección norte, con la intersección de Presidente de Errázuriz, el semáforo se encuentra apagado. Y obviamente pasa el más valiente.
8: Hola, buenos días. Desde Pichidangui, camino a La Serena, Walter por acá, llueve intensamente en la zona de Pichidangui, pero intensamente. Saludos.
9: Buenos días, Katy. Buenos días, Tomás. Les informo de un choque muy extraño. Salvador con Providencia. Dos autos chocaron de frente. Uno iba por Providencia hacia el poniente y dobló en Salvador a la izquierda. Y otro venía por Salvador, iba a doblar a la derecha en Providencia, hacia arriba, y chocaron de frente. Obvio que alguno se pasó la luz roja, pero están detenidos ahí y se va a armar un taco que ni les cuento. Eso, gracias, buenos días.
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7: Buenos días. En el San Vicente hay un camión volcado aquí en la carretera de la fruta. Atentos a los conductores.
8: Muy buenos días a los señores oyentes de Radio Bio Bio, especialmente los señores conductores que se desplazan por ruta de Litata, ruta de Litata. Kilómetro 20 en ambos sentidos, Precaución para los señores conductores. Deslizamiento de tierra que cruza todas las pistas. Y acumulación de agua para que tengan precaución. Igual se puede transitar, pero con precaución por deslizamiento de tierra, barro y agua que cruza

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1: La Bolsa de Comercio de Santiago ayer subió el IPSA, el principal indicador, en un 0,87%. El índice general aumentó un 0,79%.
2: En Nueva York, Wall Street al alza también. El Dow Jones un 1,19% y el Nasdaq un 2,78%.
1: Ayer el precio del dólar bajó 8 pesos con 20 centavos. Se cotizó en 925 pesos con 70 centavos comprador y 926 pesos vendedor.
2: El euro está en 1,066 pesos con 40 centavos.
1: Unidad de fomento para hoy, 40,844 pesos con 79 centavos.
2: Y en el cobre subió 1,19% la bolsa de metales de Londres y quedó en $6.25 la libra.
1: El precio del petróleo Brent subió un 0,87% en Londres. El barril se cotiza en $87.64. En Nueva York, el valor del WTI sube un 0,74% y está en $84.21 el barril.
2: Ayer jueves se registró la séptima sesión de la mesa interministerial de empleo y ahí el ejecutivo se refirió a la emergencia laboral previo a los datos de la nueva encuesta nacional de empleo que se publica esta mañana a las 9 de esta mañana.
1: El temor está en que la tasa de desocupación en Chile supere en algún momento el 10% y el desempleo femenino se aperne también alrededor de esta cifra. De ahí el modo empleo que activó el gobierno como una de las prioridades de su agenda.
2: Acerca de esto, el viceministro de Economía y Minería, Daniel Mas, dijo que el empleo tiene un rezago respecto de la actividad y que aunque en el corto plazo tengamos mejores cifras de crecimiento, eso repercutirá más en el mediano plazo en la creación de nuevos puestos de trabajo.
3: Estamos esperando el cierre de junio con la actividad económica, pero todo dice que va a ser buenos índices. El empleo tiene un rezago respecto a la actividad económica, es por eso que yo he declarado también que estos meses pueden no tener un correlato tan feliz como la actividad económica.
1: A esta agenda se ha sumado la Confederación de la Producción y el Comercio y sus ramas, pero bajo el título La Cruzada por el Empleo, que también hará propuesta.
2: En paralelo, la Central Unitaria de Trabajadores, articulada por los partidos de la oposición o con ellos, también sostuvo reuniones a lo largo de toda esta semana, hicieron sus contrapropuestas, a lo que a sus juicios otra mega reforma dijeron en favor de los privados.
1: El presidente de la multigremial, José Manuel Díaz, compartió con el Ejecutivo la preocupación por los niveles de cesantía, pero dijo que eso no se soluciona en desmedro de los trabajadores.
4: Consideramos que hay una crisis en el mercado del trabajo, pero esa crisis no la deben pagar las y los trabajadores. ¿Qué dice el gobierno? Hay que bajar condiciones para que exista más posibilidad de empleabilidad.
2: La agenda laboral contempla proyectos que ya están en discusión, como el contrato por horas. También otros recientemente ingresados al Congreso. Ahí está la modificación del cálculo y la reducción de la jornada y otros que todavía se están afinando.
1: En esta última categoría, el gobierno prepara los últimos cambios al reglamento de la ley Canin, que este sábado cumple 2 años.
2: El ministro del Trabajo, Tomás Rau, dijo que se trata de modificaciones ampliamente discutidas en instancias tripartitas y que no tocarían lo medular de la ley.
5: No podemos apartarnos de la ley, pero sí se pueden hacer cosas para, por ejemplo, orientar mejor las denuncias. Un gran porcentaje de las denuncias recibidas no tienen que ver con ley Karen, tienen que ver más con clima laboral u otro tipo de cosas.
1: Rigidez y burocracia son algunos de los problemas identificados. Se habla de una dirección del trabajo que estaría saturada y denuncias que pasan de 8 a 10 meses sin ningún tipo de resolución.
2: Solo para reiterar que a propósito de empleo, a las 9 de la mañana va a darse a conocer la cifra del mes de julio. Les vamos a estar contando, por supuesto, respecto de ese dato.
1: Y atención con esto, porque la ENAP, la Empresa Nacional del Petróleo, volvió a sacar cuentas muy alegres. La petrolera estatal cerró el primer semestre con utilidades cercanas a los 579 millones de pesos. Un 82% más que en igual periodo del año pasado.
2: Sí, solo precisamos que son millones de dólares.
1: Perdón, de 569 millones de dólares, eso sí.
2: Pese a esto, expertos advierten que gran parte de este salto responde a un escenario internacional excepcional para la refinación, que es lo que hace la ENAP, mientras Hacienda prepara el retiro de más de 593 millones de dólares de esta empresa, es decir, más de lo que estábamos hablando de sus utilidades. Vanessa Gajardo tiene todos los datos. Hola, Vanessa, buenos días.
6: ¿Cómo están ustedes? Muy buenos días. Tal como lo señalaba, la Empresa Nacional del Petróleo informó utilidades por 579 millones de dólares durante lo que fue el primer semestre de este año. Esto representa un 82% más a lo que fue registrado en este mismo periodo, pero el año 2025. Con esto, entonces, contempla 5 años.

0: y medio consecutivos con resultados positivos y acumula ganancias por más de 2.500 millones de dólares desde el año 2021. La empresa, a través de un comunicado, atribuyó este buen resultado, dicen ellos, a un mejor escenario internacional para lo que es la refinación, una mayor venta de productos propios de mayor valor agregado y también procesos propios de la estatal que tienen que ver con mejoras operacionales, optimización de costos logísticos, reducción de la deuda y una mayor disponibilidad de sus refinerías a nivel nacional. Además, informaron ingresos por más de 5.600 millones de dólares y un aumento del 42% de lo que es su margen bruto. Pero lo que es este fuerte incremento en los resultados también abre una pregunta que es, por cierto, inevitable también a propósito de lo que ha sido el alza en el precio de las bencinas en nuestro país. Si durante este año los combustibles también subieron con fuerza en Chile, estas utilidades se explican porque los consumidores pagaron más por llenar el estanque o responde más bien a otros factores. El economista de la Universidad de Chile, Jorge Germán, asegura que la principal explicación de esto está fuera de las fronteras de Chile.
1: El precio de la gasolina ha subido 98% en lo que va del año frente a un alza de solo 44% del WTI. Es decir, el combustible refinado se ha encarecido más del doble que el crudo que lo origina. Las causas principales son geopolíticas y de oferta física, no de gestión de nada.
0: El académico explica que lo que es el margen de refinación, es decir, la diferencia que hay entre el valor del petróleo y el precio finalmente de los combustibles refinados, alcanzó máximos históricos debido a lo que son factores geopolíticos externos, como lo que es la tensión en el estrecho de Hormuz y también los ataques a infraestructura energética rusa. Esto hace que entonces se redujera la oferta mundial de combustibles refinados, elevando los precios internacionales y beneficiando, por supuesto, a empresas como ENAP, que contaban con una capacidad operacional disponible para atender esa mayor demanda. Una visión similar plantea Adrián Calcanio, presidente de Energía y Materias Primas de Dow Jones Energy, quien sostiene que este fenómeno se observó en prácticamente toda la industria petrolera.
2: No, yo lo veo básicamente como esto no es un fenómeno, estas ganancias no son un fenómeno exclusivo de Chile, lo ves en todas las empresas petroleras, entonces eso está alineado a una cuestión global y no nada más local.
0: Calcanio agrega que no solo aumentó el valor de las gasolinas, sino también de distintos productos intermedios, como por ejemplo lo que tiene que ver con los procesos de refinación propios de la empresa, cuya demanda, lo decíamos, creció en mercados internacionales afectados por todo lo que tiene que ver con las dificultades de abastecimiento a propósito de la guerra en Medio Oriente. A su juicio, eso explica que las ganancias extraordinarias se hayan repetido en distintas compañías refinadoras del mundo y no únicamente en nuestro país. Un punto igualmente importante es el que menciona el economista y académico de Harvard, David Bravo, quien pone el foco en otro aspecto también de los resultados de ENAP, el aporte que una empresa estatal rentable puede generar finalmente para las finanzas públicas.
3: El Estado requiere que sus empresas sean rentables, ¿cierto? Es un poco lo que está pasando con Codelco. Hemos visto cómo el gobierno está ejerciendo su papel en las empresas para que las empresas no sean un lastre.
0: Bueno, Bravo sostiene que el desafío para el Estado es equilibrar finalmente la necesidad de contar con empresas públicas que sean rentables, lo escuchábamos, con un escenario internacional marcado por la volatilidad hoy en día, que es el precio del petróleo, y las restricciones fiscales. Eso, por supuesto, como un problema de carácter interno. En esa línea, recuerda que parte importante de las utilidades de ENAP termina fortaleciendo lo que es el presupuesto nacional. De hecho, el Ministerio de Hacienda ya anunció que durante este 2026 va a retirar 593,5 millones de dólares desde la ENAP, equivalentes al 70% de lo que son las utilidades que tuvo la empresa el año pasado, monto al que también se le van a sumar cerca de 100 millones de dólares solo en impuestos. Los expertos coinciden, sin embargo, en que buena parte de este resultado que conocimos, ¿cierto?, durante este primer semestre, responde a un ciclo internacional excepcional de la refinación, a lo que tiene que ver parte

0: particularmente con el conflicto en Medio Oriente, y advierten entonces que no es razonable proyectar utilidades de esa magnitud como una tendencia que vaya a ser permanente, y en ese sentido, digamos, destinar estas buenas proyecciones a financiar parte del presupuesto o políticas sociales, porque es un evento que podría terminar, todo va a depender, ¿no?, del desarrollo del conflicto geopolítico, y es por eso que este tema también es tan volátil. Ahora, Katy Tomás, yo me quedo con una de las declaraciones que hacían los economistas consultados por la radio, que tiene que ver justamente con la proyección que se hace de los resultados, buenos resultados de la empresa nacional del petróleo, una empresa que está mostrando ser rentable y tener un buen manejo operacional de sus utilidades, pero también de cómo está funcionando en la interna versus, por ejemplo, el escenario contrapuesto que tenemos, ¿no?, con los resultados de Codelco.
1: Yo no creo que sean comparables. Codelco se rige por un mercado internacional y con clientes internacionales. Es otra cosa. Codelco es una empresa que dejó de competir, claramente. O sea, ese es un problema. ¿Qué pasa con LENAP? La LENAP es algo totalmente diferente. Es un monopolio natural en Chile. Eso es LENAP. Y resulta que LENAP ha decidido, o los gobiernos decidieron, que no se rige por sus propios costos. Usted tiene una empresa, tiene sus propios costos y le agrega una utilidad, ¿no es cierto? Eso, así funcionan las empresas. No. Aquí se rigen por los costos de operación de las refinerías de la costa este de Estados Unidos, que no tiene nada que ver con nosotros. Entonces, ¿qué ha ocurrido con LENAP? Que las reservas de Estados Unidos de gasolina disminuyeron. Están en los mínimos desde hace 20 meses. Sube el valor de la refinación en Estados Unidos. ¿Qué tenemos que ver nosotros con las reservas de gasolina de Estados Unidos? Nada. Pero sin embargo, esa es la referencia. Resulta que hubo una caída de una refinería que se llama Monroe Trainer. 190.000 barriles de toneladas, barriles al día, perdón. ¿Qué tenemos que ver nosotros con esa refinería que cae y sube los precios en Estados Unidos? ¿Qué ha servido para todo esto? Que los pobres chilenos tengamos que pagar mucho más. Eso lo hace, y por eso no hay ninguna empresa, no es normal que una empresa aumente sus resultados en un 82%. Yo entiendo que si ENAP produjera más petróleo, más bencina refinada, porque aumentan las ventas, aumenten sus utilidades. Pero en Chile no ha aumentado el consumo de combustible. Estamos en una crisis económica, no aumenta. Suben los precios, no aumenta. Lo único que aumenta son los precios, no su negocio. Y resulta que estos precios están anclados a la costa este de Estados Unidos y no a los costos del ENAP. Estamos pagando un sobreprecio gigantesco. Es meterle la mano, a mi juicio, la mano al bolsillo de los chilenos. Cuando se dice es que son los precios de los combustibles internacionales y por eso sí y no. Sí, porque es verdad que subieron los precios de los combustibles a nivel internacional, todos lo sabemos. No, porque tenemos entre medio los costos del ENAP, que no son los costos del ENAP. Son otros costos y que no sé por qué estamos pagando por la caída de una refinería norteamericana. No tengo idea. Pero así está la cosa y no tiene nada que ver con Codelco, absolutamente nada que ver, sino que simplemente en medio de esta crisis energética estamos pagando más. Y hay un detalle político. El gobierno sufrió un golpe durísimo cuando traspasó a precio el alza de los combustibles a nivel internacional, el alza de los valores. Pero si a eso se le agrega lo del ENAP, porque lo otro puede decir es un factor externo, es exógeno, pero cuando se le agrega el asunto del ENAP, que podrían haberlo modificado y haberlo hecho de otra manera, ahí sí que la responsabilidad es del gobierno, absolutamente. Y en segundo lugar, porque en medio de la crisis cargar más la cuenta a los chilenos, yo creo que es inaceptable, absolutamente. Y la ENAP se transforma entonces en una especie de máquina recaudadora oculta en perjuicio de todos los chilenos, por lo menos de los chilenos que consumen combustible. Los combustibles además afectan todo, afectan el transporte, afectan el precio de todo y por lo tanto todos sabemos que esto ha desatado inflación. La ENAP contribuye, aunque sea en una parte mínima, también a la inflación en Chile. Vamos a ver si hay respuesta de la ANAP durante esta jornada. Una empresa, además, que tiene hartos problemas de corrupción, los ha tenido, y donde hay una serie de asuntos pendientes y que lo estamos averiguando aquí en BioBio, que pueden ser materia de discusión en los próximos días. ¿En el gobierno se quedaron tranquilos con la explicación que se dio, no, Vanessa? Simplemente costa este de Estados Unidos y tenemos que someternos a eso, a esos precios.
0: A ver, no ha habido declaraciones del Ejecutivo respecto de estos nuevos datos que conocimos el día de ayer. Sí, habíamos tenido una respuesta por parte del ministro de Hacienda, Jorge Quirós, hace un par de semanas, justamente consultado en estos mismos términos respecto de por qué la Empresa Nacional del Petróleo, cierto, no tiene la palanca legal ni comercial para bajar el precio finalmente al consumidor como una decisión propia de la empresa, ¿no? A propósito de esta crisis internacional. Yo creo que son debates que pueden darse, sin embargo, la respuesta del ministro Quirós fue exactamente en ese momento la misma que se entrega a través de un comunicado de la ENAP el día de ayer. Yo no creo que vuelvan a haber nuevas declaraciones. ¿Y qué es lo que dicen? Bueno, lo que ya comentábamos, que esto se asocia a mayores volúmenes de producción a propósito de una demanda a nivel internacional asociada a conflictos geopolíticos. Vuelven a hacer el hincapié, cierto, en que ellos no tienen una potestad, digamos, para... O que esto no tiene que ver con una mayor recaudación a propósito de que los consumidores estén pagando más por el precio de las gasolinas. En el fondo lo que están diciendo es que la ANAP actúa más bien como un termómetro y un proveedor mayorista y no como el termostato de toda esta crisis. Se lavan un poco las manos respecto de lo que tiene que ver con los impactos. Y yo creo que es un debate, a propósito de todo el análisis que hacías tú, Tomás, que puede y que tiene que darse en el contexto que estamos atravesando, que yo no creo que vaya a ser tan transitorio como algunos señalan. Hemos visto, ¿no?, lo que es la escalada del conflicto entre Estados Unidos e Irán, pero... para poder hacer un cambio, para que esta situación se revierta y el impacto sea menor para los propios consumidores, hay que hacer cambios legales y un debate ya mucho mayor, porque hoy tenemos, ¿no?, los reguladores en el precio de los combustibles en Chile. Esto pasa únicamente por el MEPCO y por el FEP, el Fondo de Estabilización de Precios del Petróleo, y tendríamos que entrar a cambiar, digamos, la normativa de cómo funciona la ANAP finalmente para poder subir el debate, ¿no?, y hablar respecto de que mientras las utilidades de la estatal van en aumento, esto no se traduce en un alivio para el bolsillo de las familias.
1: Muchas gracias, gracias, Vanessa.
0: Buenos días.
2: Chao, Vanessa.
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6: Bío, buenos días. Árbol caído, ingresando a Brisas del Mar en Santo Domingo. Acaban de bonificar, pero para que los conductores tengan precaución.
7: Tomás Catering, buenos días. Oiga, estimado, en la ruta 68 camino a Valparaíso, pasado la Villa Indómita como referencia, se cayó un árbol en la mitad de la carretera. Había gente que estaba tratando de sacarlo. Yo voy camino a Santiago, así que para que puedan avisar a quien corresponda para que puedan ayudar y sacar el árbol. La verdad que se va a armar un taco gigante. Que tengan un buen día y cuidarse todos.
8: 8 de la mañana, 7 minutos.
2: A ver, se complica la situación en la mañana con el transcurso de la mañana. Hemos estado hablando acerca de precipitaciones intensas desde antes, incluso de que empezáramos esta edición de radiograma antes de las 6 de la mañana, en Valparaíso, en Viña del Mar, en otras zonas del litoral

0: Central, también al interior de la región de Valparaíso, luego ya hacia Melipilla, Curacaví, acá en la región metropolitana, ya con lluvia también intensa acá en la zona, pero esto va teniendo problemas. Se ha cortado la luz en Quilpué, por ejemplo, están sin energía eléctrica, comienzan a hacer explosión algunos transformadores de energía eléctrica que carecen de mantención, ¿no? Y que, bueno, llegan estas situaciones y lo complican todo por sobre esa falta de mantención. En la ruta 78 está lo que nos contaban los auditores, ha caído un árbol en el kilómetro 99,4, sector de Malvilla, con dirección hacia la costa. Está la pista izquierda habilitada y la pista derecha restringida. Conduzca con muchísima precaución, ahí está el aviso de la concesionaria de la autopista San Antonio-Santiago, que es la ruta 78, con una pista cerrada por ese árbol que cayó ahí en plena vía, en plena autopista.
1: Y ahora estamos en contacto con uno de nuestros auditores, Horacio está en línea. Buenos días, Horacio.
2: Hola, hola, buenos días.
1: Hola, ¿qué pasó, Horacio?
2: Voy camino a la costa y acabo de pasar por el sector del árbol caído ahí, justo antes del cruce hacia Algarrobo. Y está un eucalipto de estos grandotes que hay en el sector de la, al costado de la berma, y tiene cortado el camino y parcialmente, obviamente, hay que pasar con precaución por la pista izquierda solamente, y se está generando ya un taco porque tiene volcado todo el resto de la ruta, y con la lluvia muy copiosa está bien peligroso por el tema de que si un vehículo viene muy fuerte puede encontrarse de frente con los vehículos que están haciendo esquivando el árbol.
1: ¿Y esto es en dirección, en qué dirección está el árbol?
2: De Santiago hacia la costa.
1: Santiago a la costa.
2: Justo antes del Algarrobo.
0: Sí, hubo viento también, ¿no? ¿O hay viento?
2: ¿Aló?
1: Hay viento, ¿no es cierto?
0: Te preguntaba si había viento.
2: Sí, hay bastante viento, sobre todo en el sector también antes de atravesar el túnel, el segundo túnel hacia Viña. Y acá, luego de ese tema, en el kilómetro 74, hay una acumulación de agua importante en la ruta, y de hecho yo hice aquaplaning en ese sector, pero yo iba mucho más despacio, como 80 kilómetros por hora, pero si hay un vehículo que va más rápido, está bastante peligroso.
1: Horacio, muchas gracias por llamarnos. Muchísimas gracias.
2: No hay de qué.
1: Que tenga buen viaje.
2: Buen día.
1: Chao.
2: Gracias.
0: Gracias por la información. Tenga precaución, conduzca con precaución, particularmente el día de hoy, transite con precaución, porque está precipitando de forma muy intensa, también con vientos, y que llevan a situaciones como esta, ¿no? Ese árbol caído ahí en la 78, con la complicación que eso conlleva, con interrupción del tránsito, con personas que pueden estar distraídas, además de las precipitaciones, con pavimento resbaladizo.
1: Y si usted quiere comunicarse con nosotros, como lo hizo Horacio, basta que nos llame por teléfono al 800-810-810. Ese es el número habilitado para ustedes. La llamada es gratuita para que se comunique con Bio Bio. Le voy a reiterar el número, 800-810-810. Vamos a hacer un pequeño alto. Luego tendremos información acerca de lo que está ocurriendo en Los Ángeles, donde se declaró alerta roja por la crecida del estero Paichihue. También hay alerta amarilla, pero esta vez en la región de la Araucanía. Tendremos información desde Concepción, desde Valdivia, con todo el sistema frontal que afecta a la zona sur de nuestro país. Todo eso y mucho más en segundos.
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16: 8 de la mañana, 17 minutos.
18: Marcelino Martínez, muy buenos días.
19: Hola, Marcelino.
18: Caterina Tomás, buenos días. Sí, ya llueve de manera intensa en gran parte del área metropolitana y hay algunas situaciones a lo mejor vinculantes a esta situación, como es lo que ocurre ahí en la vía local de Américo Vespucio con sentido hacia el poniente en la comuna de San Ramón. A cuadras de la intersección de Santa Rosa, José Manuel Sanfuentes, se generó un siniestro vial, una colisión de vehículos. También hay personas lesionadas en el lugar. Vamos a tener más detalles dentro de los próximos minutos. Esto en concreto está generando tránsito lento en una intersección altamente demandada, que es Santa Rosa, que recordemos, tiene un corredor de buses, y la vía local de Américo Vespucio con sentido hacia el poniente, así que un llamado a la precaución, también a la cooperación por este procedimiento que se encuentra vigente. Hay equipos de emergencia trabajando en el lugar, facilita precisamente el trabajo.

0: de los mismos ahí en la comuna de San Ramón. Lo mismo ocurrió en Avenida Osa o Américo Vespucio con sentido hacia el norte o dirección oriente, si mejor se prefiere. Poco después del cruce de José Arrieta también se generó una colisión de vehículos aparentemente vinculada al pavimento resbaladizo y también a la falta de distancia entre ellos. Así que mucha atención a lo que está ocurriendo en ese punto límite de la comuna de Peñalolén con la comuna de La Reina. También se mantiene en la ruta 68, en la comuna de Pudahuel, sector noviciado, ruta 68, por cierto, con sentido hacia Santiago. En esa intersección todavía hay un procedimiento de emergencia por esta colisión de vehículos que se registró muy temprano en la mañana y que genera una alteración del tránsito desde el sector de Ciudad de los Valles. Así que también un llamado de atención a sumar más tiempo para desplazarse hacia esta vía que conecta la región de Valparaíso con la región metropolitana. Seguimos revisando lo que está ocurriendo ahora en el sector oriente de Santiago, donde ya en el eje de Avenida Las Condes, poco después de la intersección de Camino Farillones, cuando se inicia en el cruce de San Enrique, ya se instaló un control preventivo de la municipalidad para poder advertir y también controlar a los conductores que porten cadenas hacia la ruta G21 que permite conectar con el sector de alta montaña, particularmente los centros de esquí de Valle Nevado, El Colorado y también Farillones, debido a las condiciones meteorológicas que están cambiando y eventualmente este control preventivo ahí en Camino Farillones con San Enrique podría transformarse en un cierre o una restricción de tránsito debido a esta situación. Así que también un llamado a la precaución, a estar informado, porque en cualquier momento podrían cambiar las condiciones de tránsito en ese punto de acceso hacia la alta montaña en la comuna de Lo Barnechea. Congestiones importantes a la hora, la de ruta 78 con dirección Santiago, entre el kilómetro 15 y el kilómetro 10, también en dirección hacia el sector del aeropuerto internacional Américo Vespucio, entre la autopista Costanera Norte hasta el sector de Lobosa, mantiene tránsito lento, y mucho más adelante ya comienza la congestión desde Valle de Locampino hasta el sector del Nudo Quilicura. Como siempre, General Velázquez, que llega a este lugar desde el lado sur, es decir, el tránsito que va hacia el norte desde Dorsal hasta la conexión con ruta 5 en el Cortijo, mantiene misma condición de flujo vehicular ralentizado, y también ocurre lo mismo en la Costanera Norte con sentido hacia el oriente entre el sector de Los Leones con el sector del Puente Los Aldes. Finalmente, alertamos lo que va a ocurrir hoy día a la medianoche en el sector del eje de Avenida Andrés Bello, donde los trabajos de soterramiento eléctrico van a generar una alteración en los cruces de Antonio Belet, en el cruce de Nueva Los Leones hacia el puente, y también va a haber cambios de tránsito en algunas calles como Bucarest. Hay que estar atento a este trabajo que va a alterar, reitero, el flujo vehicular desde la medianoche de hoy. Detalles que vamos a tener, por cierto, el lunes en el reporte habitual de Transporte Informa. Es lo que podemos informar desde la Unidad Operativa de Control de Tránsito, Caterín Tomás.
1: Muchas gracias. Gracias. Buenos días.
0: Buenos días.
2: Chao, Marcelino. Hasta pronto.
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5: Ocho de la mañana, 21 minutos.
1: Santiago está cubierto, está con chubascos. La temperatura es de 9,9 grados, humedad 89%. Va a llover durante esta jornada en la capital. Está lloviendo en estos instantes y va a llover durante prácticamente todo el día, con viento entre 25 y 40 kilómetros por hora, con una máxima de 13 grados. En Viña del Mar y Valparaíso también está lloviendo intensamente en estos momentos. La temperatura es de 12 grados, la humedad es del 100%. En Viña del Mar y Valparaíso se espera lluvia, que va a disminuir en la tarde. Va a variar a nublado y chubascos en la tarde, y después chubascos aislados en la noche, variando a nubosidad parcial con máxima de 14 grados. Está lloviendo en estos instantes desde la región de Valparaíso hasta el sur de nuestro país. Está lloviendo en Osorno, está lloviendo en Valdivia, en Temuco, en fin, todo el sur, la zona centro-sur de Chile en estos instantes bajo la lluvia. Maneje con precaución en todas las carreteras para que no haya accidentes que tengamos que lamentar.

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2: Peatón falleció tras ser atropellado por un automóvil en un violento accidente registrado en la comuna de Estación Central.
3: El embajador estadounidense en Chile, Brandon Judd, volvió a cuestionar las declaraciones de ministros en contra de los aranceles y advirtió que si continúan esas críticas no habrá acuerdo.
2: El presidente José Antonio Kast informó que nuestro país y Venezuela reactivarán sus relaciones consulares.
3: Un plazo de 3 días otorgó el Tribunal Constitucional para que la oposición subsane cuestiones formales en los requerimientos de la oposición en contra de la ley de reconstrucción.
2: El oficialismo arremetió contra el expresidente Gabriel Boric, quien compartió en sus redes sociales un video que tacha de imbéciles al actual gobierno.
3: La empresa nacional del petróleo volvió a sacar cuentas alegres. La petrolera estatal cerró el primer semestre con utilidades cercanas a los 579 millones de dólares. Es un 82% más que en igual lapso del año pasado.
2: Ayer comenzó la formalización contra 11 exdirectores y ejecutivos del grupo Sartor, entre ellos el empresario y expresidente de Azul Azul, Michael Clark.
3: Y debido a las precipitaciones, el ministro de Educación suspendió para hoy las clases en la provincia de Huasco, en las regiones de Ñuble y Biobío y en la ciudad de Coyhaique, en Aysén.
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7: Ocho de la mañana, 25 minutos.
2: Trasladamos hasta una de nuestras unidades móviles.
3: En la comuna de San Ramón, acá en la región metropolitana, está Cristian Borkowski con información policial. Te escuchamos.
8: Sí, Katy y Tomás, estamos acá en la comuna antes mencionada, la comuna del Bosque, por un accidente de tránsito que ha ocurrido acá en el sector de las calles Juan Luis Sanfuentes con Américo Vespucio. Este furgón que ustedes están viendo ha atropellado a dos personas. Perdió el control y terminó atropellando a dos profesoras que iban a un colegio que está muy cerca de acá. Así quedó el parabrisas del furgón para que ustedes puedan tener una idea del impacto que justamente se generó acá. Tal como lo decía nuestro colega y compañero Marcelino Martínez desde Transporte Informa, hay personal de carabineros acá en el lugar y también de seguridad pública que han llegado justamente. El conductor ha quedado detenido producto de su responsabilidad. Según se dice, habría perdido el control bajo estas circunstancias de lluvia, y han llegado también profesores acá que son en rigor colegas de las personas. Hola, ¿qué tal? ¿Cómo estás?
9: Hola, buen día.
8: Buen día, ¿tu nombre?
9: Carlos Toledo.
8: Carlos, cuéntame un poco, ¿qué pasó acá? ¿Sabes tú algo de lo que ocurrió? Me imagino que...
9: Sí, tenemos dos compañeras de trabajo que son educadoras diferenciales del colegio que se estaban trasladando hacia el establecimiento y sufrieron un accidente. En este caso una camioneta la atropelló porque al parecer perdió el control del vehículo el chofer. Y bueno, en conclusión quedaron ellas como mal heridas y gracias a Dios ya llegó la ambulancia, llegaron bomberos a tiempo, la atendieron con mucha rapidez y ya fueron trasladadas al Padre Hurtado. La estabilizaron y la trasladaron al hospital.
8: ¿Ustedes las ayudaron?
9: O sea, nosotros ayudamos como en la gestión, en poder acompañar, en contener, pero ambulancia llegó rápido, bombero también, y estaba personal de seguridad ciudadana de la comuna de San Ramón, que también cuando nosotros llegamos ellos ya habían cortado las calles y que estaban ayudando, y gracias como a esa gestión también y esa rapidez lograron ellas ser trasladadas rápidamente.
8: Perfecto, te agradecemos mucho el testimonio.

0: hasta luego.
1: Gracias, hasta luego. Ahí están justamente los docentes, compañeros de las 12 profesoras que resultaron atropelladas entonces por este furgón que ya veían el daño. Y ahí está Carabineros entonces procediendo a detener al conductor de este furgón. Ahí lo ven como se lo suben a la radio patrulla de Carabineros que ha llegado acá hasta este lugar. Tendrán que ser investigadas las razones de por qué pierde el control, pero claramente las dos profesoras, las dos docentes iban cruzando por este paso señalizado, paso de cebra que está ubicado acá en el sector de Juan Luis Sanfuentes con la caletera de Américo Vespucio acá en la comuna de San Ramón. Una circunstancia que por supuesto está completamente en desarrollo y ustedes ya veían el furgón cómo quedó, porque aparentemente este habría tenido un golpe también con otro objeto, aparentemente se habría volcado, pero eso todavía no lo han confirmado del todo. Es información que está en desarrollo, nosotros estamos esperando que Carabineros también nos pueda entregar más antecedentes. Información en desarrollo acá en la comuna del Bosque. 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
3: De la mañana, 29 minutos.
4: Parte importante del Cerro Barón de Valparaíso se encuentra sin suministro eléctrico ante la caída de al menos 5 postes del alumbrado público. Vamos hasta una de las unidades móviles de Radio Bio Bio, la región de Valparaíso.
5: Fabián Corrotea tiene los datos, te escuchamos.
6: Sí, nos movemos hasta el Cerro Barón de Valparaíso, una situación que ha generado bastante preocupación a raíz de la caída de 6 postes del alumbrado público a raíz de las fuertes lluvias y los vientos que se han registrado durante las horas de esta mañana en el borde costero de la ciudad de Valparaíso. La empresa Chilquinta, operadora de este servicio acá en el sector, ya se encuentra trabajando, se encuentra resguardado también acá en la avenida Diego Portales con Sétimio a raíz justamente de la caída de estos 6 postes. Una situación que ha preocupado también a vecinos, quienes han visto totalmente interrumpido su suministro eléctrico a raíz de esta situación. Lluvias que persisten con intensidad a esta hora de la mañana acá en el borde costero de Valparaíso, específicamente en Cerro Barón, en donde se ha generado esta caída de 6 postes del alumbrado público, justamente acá en Avenida Diego Portales, con calle Sétimo, acá en el Cerro Barón de Valparaíso. 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
4: Se declaró alerta roja para Los Ángeles por la crecida del río del estero Paillihue, al sur de esta ciudad de Los Ángeles. Vamos hasta Radio Bio Bio de Los Ángeles.
5: Esteban Sepúlveda tiene la información, te escuchamos.
7: Así es, nuevamente el SENAPRED ha decretado alerta roja para Los Ángeles debido a que el estero Paillihue, la ex longitudinal sur, ha tenido un incremento en su caudal, alcanzando valores de umbral rojo, lo que supone un aumento del riesgo para la población cercana a este curso de agua. Hay que recordar que ahí viven varias personas, entre ellos Villa Todos los Santos. Es por eso que se ha decretado esta alerta roja por desborde para la comuna de Los Ángeles, que está vigente hasta que las condiciones lo ameriten, y que obviamente con esta alerta se movilizan todos los recursos necesarios disponibles para actuar y controlar esta situación. Hay que señalar también que durante la madrugada han ocurrido otros hechos, como por ejemplo la inundación de al menos 30 viviendas en el sector camino a Cerro Colorado, sector Las Vegas, esto al nororiente de Los Ángeles, donde tuvo que concurrir personal de bomberos y también de emergencias municipales y adultos mayores entre las personas afectadas. También en Cabrero, en Monte Águila, han habido varias inundaciones en el área urbana. También bomberos han tenido que estar trabajando justamente en el lugar para poder atender estas emergencias que han ocurrido durante las últimas horas en la provincia de Bío Bío a raíz del sistema frontal, donde a esta hora llueve copiosamente, ha llovido durante toda la madrugada, y es por eso entonces que se mantiene esta situación de alerta para la provincia de Bío Bío. Reiteramos, SENAPRED ha decretado alerta roja para Los Ángeles por la crecida del estero Paillihue, ex longitudinal 5 Sur, así que por lo tanto estamos muy atentos a las consecuencias de este evento climatológico. Bío Bío, la radio.
5: Y la alerta amarilla se activó en la Araucanía también, esta vez es por los efectos que está generando el sistema frontal en toda esta zona del país, hacia donde nos vamos de inmediato con Carlos Martínez.
8: La medida se activó anoche, tal como informó la radio, luego de una mesa técnica en la que se evaluó la situación que está presentando la región luego del ingreso del sistema frontal, que desde las 5 de la tarde de ayer, con intensa lluvia, ha generado diversos problemas en el área urbana y rural de varias comunas. Las calles absolutamente anegadas, con el agua por sobre el nivel de la solera y caminos secundarios interrumpidos por la gran cantidad de agua que se acumuló en diversos sectores. Una de las rutas más complicadas es la de Temuco hacia la localidad de Labranza, que a la altura del kilómetro 3 obligó a habilitar un tránsito bidireccional por una de las calzadas, dado que en la otra la inundación impide el paso de vehículos. También en el área rural de la ruta entre Prerregue y Pucón, el río Trancura mantiene la constante amenaza de desborde, por lo que se mantiene un monitoreo permanente en el lugar. Esta situación generó que varias comunas de la región durante esta madrugada reportaran que para hoy se suspenden las clases, lo cual ha sido informado a cada comunidad educativa, todo esto de manera preventiva. Lo complejo es que para esta jornada de viernes se esperan tormentas eléctricas e incluso nubes convectivas que podrían generar trombas marinas y tornados, por lo que el monitoreo se intensifica de acuerdo a lo que se ha reportado por parte de las autoridades. Hay varias viviendas, además, con agua al interior, producto de la acumulación derivada de la intensa lluvia que no cesa a esta hora en la Araucanía. 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
3: 8:34 a.m.
4: El gobierno confirmó la suspensión de clases para toda la región del Biobío para hoy viernes debido al sistema frontal que está atravesando la zona de la región del Biobío y que debería dejar lluvias de hasta 80 milímetros y vientos que podrían superar los 100 kilómetros por hora.
5: El SENAPRED además alertó de la posibilidad de tormentas eléctricas, granizos y trombas marinas durante esta jornada. Óscar Valenzuela nos cuenta.
0: Las lluvias serán constantes durante la jornada de este viernes en toda la región del Biobío y se espera que llueva cerca de 80 milímetros de agua, lo que estará acompañado de vientos que podrían superar los 100 kilómetros por hora en algunos sectores. Por lo mismo, las autoridades decidieron suspender las clases por segunda jornada consecutiva en la región en recintos públicos y privados, así lo informó la seremi del ramo Teresa Carrasco.
9: Como Ministerio de Educación hemos decidido de una manera preventiva suspender las clases para toda la región del Biobío. Esto aplica para todos los establecimientos educacionales, particulares pagados, particulares subvencionados, de los servicios locales de educación municipales y de administración delegada, y en todos los niveles educativos.
0: El delegado presidencial en la provincia de Arauco, Pedro Marileo, confirmó que hubo anegamientos de viviendas en Leu y que además miran con atención los cauces de los ríos en las comunas de Arauco y Curanilahue.
10: Estuvimos en Leu, en donde tuvimos 15 casas que estaban anegadas, fuimos al sector, estuvimos conversando con los vecinos, solicitándoles que pudieran evacuar. Arauco, estamos atentos a cualquier situación, también con Cañete y con Tulmo, que teníamos alguna afectación, así que estamos.
0: El encargado de emergencias del municipio de Arauco, Gabriel Marchand, entregó más detalles de cómo se está realizando el monitoreo del río Pichilo, con riesgo constante de desborde.
11: Nosotros estamos monitoreando principalmente en Ramadilla, ¿cierto?, por el costado del río Carampangue, donde pasa el río por ese sector, en Carampangue, sector La Guinga también, en Pichilo, obviamente, que estamos monitoreándolo vía remota, en realidad, ese río, porque tiene una estación que te permite observar los datos y cómo va creciendo el caudal.
0: Se espera que la lluvia continúe durante esta madrugada y gran parte de la jornada en toda la región del Biobío, y desde el SENAPRED alertaron de la presencia de tormentas eléctricas, granizos y trombas marinas.
4: En alerta se mantiene la zona límite entre las regiones de los ríos y los lagos por la crecida de ríos como consecuencia de las lluvias. Estamos ya en contacto con Radio Biobío de Osorno y con Camila Báez.
12: Desde anegamientos en viviendas, rebalses de alcantarillados hasta corte de caminos ha dejado la crecida de los ríos Yoyelhue, Bueno y Rahue en el límite de las regiones de los ríos y los lagos. En La Unión, desde el pasado lunes, se registran inundaciones en el sector Foitzig y poblaciones aledañas, producto de la crecida del río Yoyelhue. A la fecha se contabilizan más de 200 viviendas con algún grado de inundación. Así lo relataron vecinos a la radio.
13: Muchos vecinos míos y yo mismo fuimos afectados con esta situación, no solo en el sector Foisi, sector Miraflores también, más allá hacia el cementerio y por el lado de la cuenta también hay varios vecinos afectados por la salida del río.
14: La casa de mi papá, el piso se infló por completo. Ya después viene a secar las casas, limpiar, porque el agua en sí acarrea basura.
12: Un poco más al sur, en la comuna de San Pablo, la crecida del río Bueno dejó aisladas a 80 familias, quienes ahora dependen de una lancha arrendada por el municipio para recibir víveres y alimento para sus animales. Según explicó el alcalde Marco Carrillo, gran parte de las personas que se encuentran aisladas son adultos mayores.
15: La situación del río Bueno en este caso, pudimos apreciar en la mañana que se había recogido en parte, lo que a medida que han pasado las horas, eso va en reversa, nuevamente se han cortado los caminos, dejando a más de 80 familias aisladas. Nosotros también hemos priorizado poder entregar ayuda a los adultos mayores. El pronóstico del tiempo tampoco nos va a acompañar mucho porque va a continuar lloviendo por bastantes días más.
12: Si bien el nivel del agua en los cauces comenzó

0: Empezó a bajar este jueves. La entrada de un nuevo sistema frontal prevé lluvias durante varios días más y con ello una nueva crecida de los ríos. En Osorno, Bío Bío, la radio.
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2: Las afectaciones provocadas por el sistema frontal siguen condicionando la movilidad en distintos puntos de la región de Valparaíso, mientras las autoridades coordinan medidas para recuperar los sectores afectados.
3: Los principales problemas, las principales complicaciones están en Los Pinos de Reñaca, que está en Viñada del Mar, las rutas que conectan Zapallar con Catapilco y la avenida Santa Teresita, que está en Algarrobo. Aníbal Rosales con la información.
4: Los socavones abiertos tras los sistemas frontales en la región de Valparaíso continúan afectando distintas calles y rutas de la región, entre las principales Reñaca en Viña del Mar, Zapallar y Algarrobo, donde persisten cierres, desvíos y advertencias de seguridad ante la inestabilidad de los terrenos. En el sector Los Pinos de Reñaca, en Viña del Mar, el hundimiento registrado durante la noche del 16 de julio mantiene interrumpida la calle Calafquén, situación que afecta una conexión utilizada para desplazarse entre el Camino Internacional, La Costa y Concón. En Zapallar, las emergencias se concentran en la ruta E462 en el sector Las Tupas, que conecta Catapilco con La Laguna, en la ruta F30E a la altura de Marbella, en Puchuncaví, y en el acceso norte hacia Papudo. Los daños redujeron las alternativas para ingresar y salir de la comuna y obligaron a establecer desvíos para los conductores. El alcalde de Zapallar, Gustavo Alessandri, señaló a la radio que la situación continúa siendo compleja y que se mantienen los trabajos conjuntos con los ministerios de Obras Públicas y Defensa para recuperar los puntos afectados.
5: La situación sigue compleja, estamos haciendo todos los esfuerzos, trabajando con el Ministerio de Obras Públicas, con el Ministerio de Defensa, para poder recuperar lo antes posible todos los socavones y trabajando mancomunado con Papudo, con Puchuncaví, para volver lo antes posible a la normalidad.
4: La autoridad agregó que las coordinaciones preventivas continuarán durante los próximos días junto a los municipios de Papudo, Puchuncaví, Nogales y La Ligua, ante la posibilidad de nuevas afectaciones en las rutas. Este escenario mantiene en alerta a las autoridades regionales. El delegado presidencial de Valparaíso, Manuel Millones, advirtió que la acumulación de precipitaciones y la saturación del suelo aumentan el riesgo de nuevas remociones en distintos puntos de la región.
6: Porque como ha caído tanta agua, siempre el riesgo de remoción es más. El agua ya no logra filtrar, ¿eh? Entonces ese es el mayor riesgo y estamos monitoreando las zonas, especialmente las zonas donde ocurrieron los incendios, donde están las zonas más afectadas por el agua. Y también estamos preocupados de monitoreando en los deshielos y por las crecidas del río.
4: En Algarrobo, donde el socavón afectó a la avenida Santa Teresita, el alcalde Marco Antonio González informó que el municipio realizó labores de mitigación, evaluaciones técnicas y obras de emergencia tras el sistema frontal. Además, señaló que avanzan en la habilitación de los sectores dañados y la planificación de soluciones definitivas una vez finalizado el invierno. Desde la región de Valparaíso, Bío Bío, la radio.
2: El alcalde de Coquimbo, Lima Nucheri, anunció la suspensión de la fiesta de la Pampilla 2026 con el fin de destinar esos recursos a la reconstrucción de la zona tras los daños causados por el sistema frontal. Nos informa Gonzalo Meri.
7: Por segunda vez en la historia de la Pampilla de Coquimbo, considerada la fiesta más grande de Chile, fue suspendida para este año 2026. La anterior fue el año 2015, con motivo del terremoto y tsunami que afectó a la comuna. La información fue entregada por el alcalde Ali Manucheri, quien señaló que, dado el anuncio por parte del gobierno que la reconstrucción se hará con recursos del presupuesto de la nación del próximo año, la comuna y los habitantes no pueden esperar, por lo cual, siendo una de las decisiones más difíciles que le ha correspondido adoptar, se suspendió la Pampilla y se redestinarán 1.800 millones de pesos para la reconstrucción de la comuna afectada por el temporal de viento, lluvia y nieve.
8: Como coquimbano, esta es una de las decisiones más difíciles que me ha tocado tomar. La Pampilla, la fiesta más grande de Chile, es parte de nuestra identidad, pero hoy la prioridad es nuestra gente. Por eso hemos tomado una decisión difícil. Este año 2026 no realizaremos la Pampilla y destinaremos esos recursos a la reconstrucción.
7: Junto con redestinar los recursos de la Pampilla, se aplicará un programa de recuperación de caminos, llevar ayuda y acelerar la construcción. Además, se impulsará un plan de reactivación económica para apoyar a los emprendedores, el comercio local y el rubro del turismo. Junto a esta suspensión, es muy probable que las demás municipalidades que auspiciaban Pampillas en sus comunas también procedan a suspender esta fiesta de chilenidad tan propia de la región de Coquimbo. En La Serena, Bío Bío, la radio.
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1: De la mañana, 43 minutos.
2: Vamos hasta el Palacio de la Moneda, particularmente en las afueras del Palacio de la Moneda. Hay una actividad por la construcción del monumento en honor al expresidente Sebastián Piñera. María José de la Barra nos cuenta. Hola María José, buenos días.
3: Claro, en este momento, en el frontis del Palacio de la Moneda, en la Plaza de la Ciudadanía, la Fundación Piñera Morel se reúne junto con la comisión que se constituyó por ley para poder erigir el monumento del expresidente Piñera acá, al frontis del Palacio de la Moneda. Habla una de sus hijas, Magdalena Piñera Morel. Escuchemos parte de sus palabras.
4: Y me da mucha alegría que pueda estar en la Plaza de la Ciudadanía, que está al frente de esa preciosa gran bandera que mi padre puso para las celebraciones del Bicentenario, no solamente en esta plaza, en Santiago, capital del país, sino que también está puesta en todas las capitales regionales. Así que es y además agradezco a toda la comisión que participa y que aporta todo desde su perspectiva, y también al subsecretario de Patrimonio que nos acompañó hoy día, y esperamos que esto avance muy rápido, como dijo recién el presidente de la Cámara de Diputados, Jorge Alessandri.
5: ¿Ya eligieron el lugar entonces?
3: No, que decía, es justamente parte de las palabras de Magdalena Piñera Morel, luego de realizar esta reunión en este día lluvioso acá frente al Palacio de la Moneda, para poder determinar junto con la comisión cuándo se va a erigir el monumento del expresidente Piñera y en qué lugar físico se va a realizar esta construcción. 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
5: Hola amigos de Radio Bio Bio, soy Cristian desde Rengo. Les comento que en el paradero 26, sector Tuncabajo, carretera de la Fruta, comuna de San Vicente, se volcó un camión, el carro de un camión. Para que tengan ojo, está lloviendo muy fuerte esta hora también, así que para que tengan precaución las personas que van transitando por ahí. 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
6: Hola, buenos días. Aviso en autopista Vespucio Oriente, salida Kennedy al Oriente. Hay un auto que tuvo un accidente, chocó y hay una pista inhabilitada.
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8: Subió la Bolsa de Comercio de Santiago ayer, el IPSA en un 0,87%, el índice general en un 0,79%.
9: Al alza quedó también la Bolsa de Nueva York en Wall Street, el Dow Jones un 1,19% y el Nasdaq un 2,78%.
8: Ahora el precio del dólar sube 3 pesos al cotizarse en 928 pesos con 70 centavos comprador y 929 pesos vendedor.
9: El euro está en 1,066 pesos con 40 centavos.
8: Hoy en fomento para hoy, 40.844 pesos con 79 centavos.
9: Al alza quedó el cobre ayer, 1,19% en la Bolsa de Metales de Londres, quedó en $6.25 por libra.
8: El precio del petróleo Brent sube un 1,63% en Londres. El barril se cotiza en $88.32.
9: Parece ser que ni el mensaje del Ejecutivo ni el portazo que dio el propio presidente del directorio de Codelco, Bernardo Fontén, han sido suficientes para calmar el debate político en torno a la privatización de la empresa estatal.
8: El tema cobró relevancia luego del desmarque del Partido Republicano en la postura del gobierno, insistiendo en que inyectar capitales privados es la fórmula para mitigar la compleja situación financiera que envuelve a la cuprífera.
9: Ayer jueves, a través de un video difundido por los canales oficiales de Codelco, Bernardo Fontén dijo que en efecto se trata de una posibilidad, pero que no está considerada en el plan estratégico que impulsa su administración.
10: Como he dicho desde que asumí, nuestro plan de recuperación de Codelco no incluye una privatización. Muchas empresas estatales se han abierto a la bolsa para conseguir capital privado mientras el Estado continúa administrando, pero no estamos en esa idea.
8: Palabras que fueron secundadas por el viceministro de Economía y Minería, Daniel Mas, que en otras oportunidades ha pedido dejar de trabajar al gobierno corporativo.
9: Nuevamente el titular descartó la opción de privatizar y adelantó lo que será parte de la agenda de la nueva administración para, dijo, reconducir a la principal empresa del Estado.
11: Pero sí estamos pensando en fortalecer la operación aguas abajo, tal como se ha venido haciendo en el tiempo. Es un plan que lo está liderando el presidente desde el directorio.

0: y se anunciará a su debido tiempo.
1: Sin embargo, la oposición sigue insistiendo en que una decisión así sería el mayor error de nuestra historia, acusando directamente al Partido Republicano de aprovecharse de la actual mayoría relativa de la derecha en el Congreso Nacional.
2: Pero a esos emplazamientos, el presidente de ese partido, que es el senador Arturo Esquella, cuestionó la negativa, dijo sospechosamente visceral, con la que la izquierda defiende el carácter público de las empresas, y agregó que carecen de argumentos.
3: Y que si no se hacen cambios sustantivos radicales, como decía el economista Edwards ayer, cirugía mayor, no vamos a contar con ese cheque todos los años en 15, 20 años más que tan necesario es para Chile.
1: Pero distintos partidos de la oposición sí han planteado sus razones, destacando que los desafíos financieros y de gestión deben abordarse fortaleciendo su gobierno corporativo, su capacidad de inversión y su autonomía, no renunciando a la propiedad pública.
2: También agregaron que la experiencia internacional demuestra que la privatización de empresas vinculadas a recursos naturales estratégicos suele traducirse en una menor captura de renta para el Estado en el mediano y largo plazo, sin garantizar mayores beneficios para el país.
1: Y en otras informaciones ligadas al estatal, ayer el nuevo director ejecutivo de la compañía, Jorge Gómez, tuvo su primera reunión con el resto del equipo corporativo.
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6: Faltan 5 minutos para las 9 de la mañana.
1: Vamos a las diferencias entre Chile y Estados Unidos, principalmente por la adopción por parte de Estados Unidos de tasas arancelarias a la importación de algunos productos muy importantes chilenos al mercado estadounidense. Como decepcionantes calificó el embajador de Estados Unidos en nuestro país, Brandon Jott, los dichos de los ministros de Defensa y Agricultura tras los aranceles impuestos por Estados Unidos a Chile.
2: No solo eso, también el representante norteamericano acá en el país invitó a los secretarios de Estado, dijo a que lean el Tratado de Libre Comercio que está vigente entre ambas naciones y pidió dejar trabajar a la subsecretaria de Relaciones Económicas Internacionales.
1: Desde Republicanos al Frente Amplio, emplazaron al embajador norteamericano a respetar a las autoridades chilenas. María José de la Barra, buenos días.
7: Los saludo nuevamente. ¿Cómo están? Vamos a hablar respecto a lo que tiene relación con los aranceles, porque este jueves el representante de Estados Unidos en Chile, el embajador Brandon Jad, escaló su molestia. Si bien ya había reprochado, en respuesta a la radio, ¿no?, los dichos de los ministros de Defensa, Fernando Barros, y de Agricultura, Jaime Campos, por la imposición de un arancel del 12,5% a nuestro país, claramente la respuesta que se emitió durante la jornada de ayer fue más intensa. Intensa respecto al tono, a la extensión y también a lo que significó. Cuando esto sucede, dificulta mucho que nuestros negociadores en Estados Unidos crean que algo serio puede estar ocurriendo aquí. Aquí, repito, tenemos que dejar que la negociación diga su curso. Claramente añadió. Todo esto luego de que el ministro de Defensa, Fernando Barros, tanto como su par de Agricultura, Jaime Campos, se calificaran estos gravámenes como arbitrarios, injustos. Incluso el ministro Campos dijo que toda esta idea del trabajo forzoso era una chiva de los norteamericanos. Estamos claros que en Chile no tenemos trabajo forzoso, ni esclavitud, ni nada. Es algo injusto que nos deja bastante confusos porque se supone que somos países muy amigos y muy cercanos. Eso fue lo que aseguró el pasado lunes el ministro Barros en entrevista con Radio Infinita. En respuesta ayer a toda esta situación, el embajador de Estados Unidos en nuestro país pidió dejar trabajar a la quien es la negociadora de Chile en estas tratativas, a la subsecretaria de Relaciones Económicas Internacionales, Paula Esteves, y junto con eso llamó a los ministros a leer el Tratado de Libre Comercio suscrito entre ambos países.
8: Es muy decepcionante que mientras hay negociaciones en curso, ministros que no tienen nada que ver con estas negociaciones estén haciendo comentarios, especialmente cuando usan la palabra como farsa. No creo que esos ministros hayan leído realmente el Tratado de Libre Comercio. Siempre es bueno que se informen sobre lo que el acuerdo realmente dice.
7: Desde Republicanos al

0: Frente Amplio se cuadraron con las autoridades chilenas y cuestionaron los dichos del embajador. Claramente dijeron que las acusaciones o la acusación que hicieron fue de que el embajador estaba intentando inmiscuirse en temas de política interna. A eso fue lo que planteó el senador de la UDI, Iván Moreira, y su par del Partido Republicano por parte del oficialismo, Arturo Esquella, quienes pidieron respeto por los secretarios de Estado y llamaron al embajador a mantener la cordialidad.
1: Eso es injerencia, intromisión en los asuntos políticos internos y no corresponde de un representante diplomático.
2: Comparto lo que en su momento dijo el ministro Campos. También esperaría que desde los diplomáticos de otros países mantengan, digamos, una línea de cordialidad.
0: En la oposición apuntaron claramente a lo mismo, recordando las veces en que el embajador Brandon Yud fue un comentador activo, dijeron, de los debates por contingencia en el país, por ejemplo, cuando el expresidente Gabriel Boric criticó a Donald Trump, por ejemplo, o durante la controversia por todo lo que significó este debate por el cable chino. El diputado del Frente Amplio, Gonzalo Winter, pidió que las autoridades en Chile también se hagan respetar y no negocien para concretar solamente aspectos que le convienen a los Estados Unidos.
3: El señor embajador de Estados Unidos tiene que aprender a respetar a Chile. No tiene facultades el señor Yud para andar calificando si le gustan o no las opiniones que dan los ministros de Estado de Chile. El embajador Yud debe respetar a las autoridades chilenas y las autoridades chilenas hacerse respetar también.
0: Lo cierto es que el tono utilizado por los ministros Barros y Campos dista mucho de la postura cautelosa que ha intentado mantener el canciller Francisco Pérez Mackenna en el marco de esta negociación. Aunque para La Moneda en su momento se intentó no dar mayor dramatismo a esta situación, luego de que escalaron los dichos, por supuesto, sobre todo del ministro de Defensa, decidieron realizar un llamado de atención para que todos los temas relativos a los aranceles fueran abordados en vocería, de manera pública, y en algunos aspectos también solo de manera privada, en la Cancillería, en el Ministerio de Relaciones Exteriores. Consultado respecto a esta situación, el canciller optó por restarle dramatismo a las declaraciones de sus compañeros de gabinete, asegurando que lo importante no son los comentarios, sino el ánimo de la negociación que prima tanto en su ministerio como en el resto del gobierno.
4: No voy a entrar en declaraciones específicas. Lo que yo rescato, lo que está pasando, es que estamos en negociación. Queremos conseguir las mejores condiciones. Y aquí el que gana no es que golpea más fuerte la mesa, sino que el que se sienta con cabeza fría, con los números.
0: Habló también sobre este tema el viceministro del Interior y la Ceguegov, Claudio Alvarado, quien descartó que exista un desorden comunicacional en el Palacio de La Moneda y defendió el derecho a libre expresión que tiene cada uno de los integrantes del gabinete.
5: Cada uno de nosotros tiene libertad para expresarse y para opinar, y esas opiniones son legítimas, pero todas las opiniones de los ministros están dentro del mismo contexto, en orden a que son negociaciones que lleva adelante el Ministerio de Relaciones Exteriores.
0: Así, mientras el embajador se defiende de que el tratado se cumple porque hay disposiciones que permiten aplicar aranceles cuando ciertos criterios no están cumpliéndose en norma, el gobierno centra su mirada claramente en lo que son los próximos pasos a seguir, porque ellos ya valoran que hay casi cerca de un 60% de productos que están exentos de este arancel y apelan a que dentro de las próximas semanas puedan generar una ampliación, ¿no?, de esa cantidad de productos que están fuera del gravamen. Esto podría a concretarse en la visita que en agosto va a realizar el representante comercial adjunto de la oficina del representante comercial de Estados Unidos, Jeffrey Gettman, quien va a tener reuniones con las autoridades de la Cancillería con ese objetivo, que el 60% de los productos que estén exentos del gravamen sea mucho mayor y podamos pasar a un 65, 70 o incluso más. Pero en lo inmediato hay varias cosas pasando. Durante esta mañana, el presidente José Antonio Kast va a recibir al embajador de China en nuestro país. Hablamos de Niu Qingbao, quien va a llegar al Palacio de la Moneda, lo debería hacer dentro de los próximos minutos para poder reunirse con el mandatario. Y por la tarde, a eso de las 17 horas, también va a haber una reunión entre el presidente y los ministros de Relaciones Exteriores, Defensa y Hacienda, Jorge Quirós. Katy Tomás.
6: Volvemos de inmediato contigo. Lo que pasa es que se ha dado a conocer por parte del Instituto Nacional de Estadísticas, el INE, las cifras de desempleo.
7: Es uno de los temas que obviamente se está tratando regularmente. 9,4% es el desempleo para el trimestre abril-junio, lo acaba de publicar el Instituto Nacional de Estadísticas, de acuerdo con la información entregada por su encuesta nacional de empleo.
6: La cifra registró un ascenso, un aumento de

0: 0,5 puntos porcentuales en 12 meses. Como consecuencia del alza de la fuerza de trabajo, 1,5%, mayor a la presentada por las personas ocupadas, 0,9%. Por su parte, las personas desocupadas aumentaron 7,7%, incididas por quienes se encontraban cesantes, 7,5%, y aquellos que buscan trabajo por primera vez, 9,8%.
1: 9,4% es el promedio nacional para el trimestre de abril-junio 2026 del desempleo en el caso de las mujeres. 10,4%, aumentando 0,5 puntos porcentuales en este último lapso, como consecuencia del ascenso del 2,3% de la fuerza de trabajo y mayor al 1,7% registrado por las mujeres ocupadas. 10,4% es la tasa de desempleo femenina.
0: Y revisemos lo que pasó en la región metropolitana. La estimación de la tasa de desocupación del trimestre de abril-junio alcanzó 9,4%, disminuyó 0,1 puntos porcentuales en 12 meses como consecuencia del alza de 0,7% de la fuerza de trabajo, inferior a la variación registrada por las personas ocupadas, 0,9%. Región metropolitana, entonces, está en el promedio, 9,4%.
1: ¿Y qué pasa con los hombres? La tasa de desocupación masculina, por debajo del promedio nacional, 8,7%, sube de todas formas 0,6 puntos porcentuales en un año también, pero ahí están las cifras. 9,4% es el desempleo nacional en el trimestre abril-junio de este 2026. Se preveían malas noticias en la materia. Bueno, efectivamente, ahí están. Les vuelvo a reiterar, 10,4% es el empleo femenino, que estaba ya en dos dígitos, ahora está todavía un poco más arriba.
0: Volvemos con María José de la Barra al Palacio de la Moneda. María José, ¿se produjo un desorden en el gobierno? Porque resulta que es la Cancillería la que lleva estas relaciones, pero habla el Ministro de Defensa, nadie entendió muy bien por qué hablaba el Ministro de Defensa.
1: Que además tenía un antecedente que lo ponía todavía más de forma complicada.
0: Más expuesto.
1: Claro.
0: Su oficina que representaba o representa a empresas chinas. Claro. Y después está el Ministro de Agricultura, Jaime Campos, que también habló, y por lo tanto esto produjo una especie de ruido al interior del gobierno, donde evidentemente esto originó la respuesta, además de dura, del embajador norteamericano. ¿Hay un desorden en el gobierno con respecto a esto?
2: Lo que plantean es que desorden no hay, que cada ministro tiene libertad de expresarse en distintas circunstancias, pero consideran que las declaraciones del ministro Barros y el ministro Campos fueron desafortunadas y no debieron haber ocurrido. Es decir, más que decir que hay un desorden generalizado, creen que es una situación puntual que efectivamente se constituye como una equivocación. Y de hecho, como yo les decía, hubo de hecho una, no sé si un llamado de atención, un llamado al orden, pero sí representantes del segundo piso y también de la Cancillería se comunicaron con los equipos de ambos ministerios para decirles que cualquier tipo de vocería respecto a este tema iba a quedar en la Cancillería y que por favor no se inmiscuyeran en estos temas porque las negociaciones están en curso.
0: Lo que pasa es que, a ver, son negociaciones que no sabemos exactamente qué es lo que ocurre. No lo sabemos. La explicación pública, trabajo forzoso, ¿no es cierto? Que nosotros adquirimos productos, bienes, que son consecuencia del trabajo forzoso. Eso es. La pregunta que uno se hace es, ¿esa es la petición de Estados Unidos o hay otras cosas? ¿Están pidiendo más cosas o solo esa? Y la pregunta que uno le puede hacer al embajador norteamericano, embajador, ¿en China hay trabajo forzoso según usted y según las autoridades norteamericanas? ¿En qué países?
1: Ahí le preguntaron, ahí no.
0: Por eso, ¿en qué países?
1: Sí.
0: ¿Y por qué ustedes compran asuntos o productos chinos entonces? Ya. La segunda pregunta. Y si es un tema de principios, embajador, ¿por qué no todos los productos? Solo algunos. Aquellos a los que está interesado Estados Unidos. ¿O también las tierras raras? ¿No le van a interesar las tierras raras en Chile? ¿O los minerales estratégicos? Todo o nada, si es un problema de principio. ¿O no es un asunto de principio? No sé, este asunto el embajador ya no las ha respondido para nada. ¿Se estima que podría haber un éxito en estas negociaciones o no? ¿Volver al 10%, por ejemplo?
2: Se estima que gran parte, no sé si es que se podría volver al 10% cuando uno conversa con distintas personas de la Cancillería y también del Ejecutivo. Lo que ellos plantean es que su principal objetivo hoy es negociar para que la mayor cantidad de productos chilenos de exportación estén exentos de este gravamen. Hoy la

0: Cancillería saca cuentas, no sé si positivas, pero están bastante conformes con este 60%, que es más de la mitad de los productos que se van a exportar. Y el canciller decía ayer que están trabajando con los distintos gremios una lista de todos los productos que cuentan hoy con el arancel del 12,5% que fue establecido por los Estados Unidos. Y la idea es que en esta reunión de agosto que tienen con el representante norteamericano puedan ver cada uno de esos productos y aumentar en el mayor porcentaje posible la cantidad de productos exentos para poder llegar lo más cercano al 100% de exención, que sería básicamente no contar con aranceles. Saben que lo más probable es que eso no pueda ocurrir, porque Estados Unidos tiene una política donde quiere fomentar su reindustrialización y está ahí el principio de generar los distintos aranceles. No es un tema específicamente con nuestro país, y en la interna también creen que el tema del trabajo forzoso es muy cuestionable, porque ayer el embajador decía que no sabían si es que China era un país que tenía no trabajo forzoso, que esto no respondía a un país en particular. Entonces consideran que ese tema va a ser importante para poder analizar, pero la meta es aumentar la cantidad de productos que no tengan este gravamen, más que volver al 10% como tal. Y por último, llama la atención todos los debates que han surgido respecto al Tratado de Libre Comercio. Ayer incluso sectores de la derecha, cercanos al gobierno, escuchaban ustedes al senador Arturo Esquella, al senador Iván Moreira, había otros liderazgos de el oficialismo o la oposición amigable, como sería en este caso Johannes Kaiser, que decían, bueno, nosotros tenemos un Tratado de Libre Comercio. ¿Qué está pasando ahí? El embajador dice que sí se cumple porque el tratado, pese a que opera con impuesto cero o arancel cero, tiene algunos aspectos en los que podrían haber gravámenes cuando no se cumplan algunas condiciones, pero las condiciones están siendo bastante unilaterales y hay que ver también ahí cómo negocia la Cancillería, no solamente para ceder ante los Estados Unidos, sino también para recibir algo de vuelta.
1: Claro, y uno se termina preguntando, sobre todo después de las declaraciones del embajador, diciendo que no se metan porque si se meten las negociaciones no van a resultar, diciéndoselo a ministros, ¿no? Si es que esto efectivamente no es una puesta en escena para justificar esta política arancelaria del presidente de Estados Unidos, que da lo mismo el sino ideológico de una administración, da lo mismo que en algún momento habló del presidente electo en ese momento, José Antonio Kast, como su candidato, sin siquiera decir su nombre. Así que no, que esto va a pasar igual, independiente de todo lo demás, independiente de las reuniones, de las peticiones, del Tratado de Libre Comercio, de todo lo que ha sucedido, nuestra posición como el país tan chiquitito que somos, desde todo punto de vista, nos deja donde estamos, ¿no? Que es esto lo que podemos hacer y esperar que estas puestas en escena tengan efectivamente, aunque sea un resultado pequeño.
2: ¿Y lo otro?
0: El problema es ver cómo el gobierno se anticipa. Sí, porque un punto importante es que hoy es el trabajo forzoso. Pero ¿qué pasa si en 2 años más o en 1 año y medio más hay otra situación? Chile está en la posición en la que tiene a un socio comercial, que es el principal, que es China, y saben que eso le complica a los Estados Unidos. Pero Chile no está dispuesto a elegir por uno u otro. Al menos no es una política de la Cancillería actual. Quieren seguir potenciando las relaciones con China. El canciller ya ha viajado, hay delegaciones que han existido. Está el embajador Niu Qingbao en este momento en reunión con el presidente de la República. No hay una determinación de elegir entre Occidente, en este caso, o China. De hecho, Chile está mirando en seguir con China, poder mejorar las relaciones con Estados Unidos y potenciar la India. Entonces hay que ver cómo esa política comercial puede ir de la mano con un Estados Unidos que es errático en este momento y que puede tener otra cláusula en otra circunstancia que aumente del 12,5 al 15 por X motivo. Claro. Entonces Chile tiene que también ponerse en una situación probablemente no tan asimétrica, porque estamos en asimetría, pero no puede negociar siempre al gusto de Estados Unidos, claramente.
2: Muchas gracias.
0: Que estén bien, buenos días.
1: Igual tú, chao, Majo.
2: Yo me pregunto si los norteamericanos han calculado qué va a pasar con la opinión pública, si no es entregar a la opinión pública a que se acerca a China emocionalmente. O sea, ¿han calculado todo esto? ¿Y cuánto influye en una democracia la opinión pública, los ciudadanos? Más allá del que China es una dictadura, todos lo sabemos, del régimen que hay en China sin libertades, ¿cuánto de todo esto acerca a los ciudadanos a China y compran los productos chinos con más alegría que antes? No sé si el embajador habrá calculado este tipo de cosas.
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0: Buenos días, Radio Biobío, para informar accidente de tránsito por la ruta 68 en dirección Valparaíso. A la salida del túnel Los Bravos se desbarrancó un bus. Yo acabo de pasar por el lugar, vehículo de emergencia acá desde el sector de Curacaví, recién subiendo hacia el túnel Los Bravos. Para que mantengan precaución, Biobío, la radio.
18: 9 de la mañana, 19 minutos.
19: Después de meses de negociaciones, el gobierno cerró un acuerdo con Venezuela. Es para retomar las relaciones consulares e iniciar un proceso de normalización de los vínculos bilaterales.
20: El presidente José Antonio Kast destacó el avance hacia una nueva etapa en materia de seguridad, inmigración y desarrollo económico. Nos informa Bárbara Payán.
21: Fue la noche de este miércoles cuando el gobierno de José Antonio Kast cerró un acuerdo para retomar las relaciones consulares con Venezuela e iniciar una hoja de ruta para la normalización progresiva de los vínculos bilaterales. Se trata de un trabajo que comenzó el pasado marzo cuando los cancilleres de ambos países sostuvieron conversaciones en el marco de la CELAC para restablecer los vínculos interrumpidos desde julio de 2024, luego de que el gobierno de Gabriel Boric no reconociera el triunfo de Nicolás Maduro. Sin embargo, el diálogo se habría intensificado tras el terremoto que afectó a Venezuela. Según el gobierno, durante las conversaciones no existieron condiciones previas ni temas pendientes sobre la mesa como el caso del exteniente Ronald Ojeda. Tras la difusión del acuerdo, el presidente José Antonio Kast destacó el acercamiento con el gobierno de la presidenta encargada, Delcy Rodríguez.
22: A partir de hoy, Chile y Venezuela comienzan una nueva etapa que nos va a permitir avanzar en tremendos desafíos que tenemos como países en un mismo continente.
21: Con este acuerdo, los venezolanos residentes en nuestro país podrán realizar trámites como la renovación de cédulas y pasaportes sin necesidad de viajar a países con consulados cercanos como Uruguay. Lo mismo ocurrirá con los chilenos que residen en Venezuela. El canciller Pérez se destacó los beneficios que tendrá la reanudación de las relaciones consulares para los ciudadanos de ambas naciones.
23: Esta es una buena noticia para ambos países porque permitirá que los 700.000 venezolanos que se encuentran en Chile podrán empezar a recibir la asistencia consular, lo mismo para los cerca de 25.000 chilenos que viven en ese país.
21: En el mundo político existió una valoración transversal. El diputado republicano Stefan Schubert destacó el acuerdo como una buena señal en materia democrática, mientras que su par del PPD, Raúl Soto, valoró que esto pueda facilitar el retorno de migrantes venezolanos.
24: Un empezar a volver a una condición normal, donde exista democracia plena en Venezuela y donde podamos tener un vínculo de beneficio mutuo.
25: Creo que la prioridad y el foco debe estar puesto allí para facilitar el retorno de migrantes irregulares venezolanos a su patria.
21: Este fin de semana, el director general de Asuntos Consulares de Chile viajará a Caracas para avanzar en la implementación del acuerdo, mientras el gobierno no descarta que una autoridad de mayor rango visite Venezuela en los próximos meses.
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20: Escriben auditores, atención con la autopista de Litata, se salió el cauce de un canal, hay muchas piedras en la ruta, barro junto, punto de referencia, Nueva Aldea, kilómetro 19, kilómetro 21, esto es en el ingreso a Concepción desde la ruta 5 Sur a Concepción, ruta de Litata. Y el cruce Casablanca en dirección a Santiago, en la ruta 68, un furgón girado en su parte delantera chocada. Está personal de emergencia en el lugar, en el cruce Casablanca, ruta 68, en dirección a Santiago.
19: Quedó en sentido contrario al sentido del tránsito en el que iba transitando ese furgón que ustedes ven con nosotros a través de Biobío TV. Como decía el auditor, girado con la parte delantera completamente chocada. Pérdida de ese vehículo que se ha accidentado. Podemos ver además en la foto que nos compartió el auditor que está precipitando, está muy mojado, se puede advertir lo resbaladizo de ese pavimento y por lo tanto nuevamente nuestro llamado a tener mucha precaución en la conducción esta mañana. Está precipitando en gran parte del país de forma muy, muy intensa, con vientos también que han botado árboles, incluso que han quedado en algunas autopistas. Esto es, en el cruce Casablanca hacia Santiago, con la ruta, en la ruta 68, quiero decir, hacia Valparaíso, donde está ese accidente, ese furgón, con actividad a esta hora de la concesionaria para contener esa situación.
20: Y ahora estamos en contacto con una de nuestras auditoras. Soledad, muy buenos días.
1: Hola,

0: Buenos días.
1: Hola. ¿Qué pasó, Soledad?
0: Aló. Buenos días. Mira, lo que pasa es que en Américo Vespucio, en la autopista, a la altura de General Velázquez, hay un accidente. Chocó un bus con un camión y la carga está toda tirada en la autopista. Entonces hay un saco enorme por Vespucio, a la cual, para que la gente tenga cuidado, y sobre la misma, yo venía por la caletera y siento un golpe fuerte y había chocado dos vehículos por venir en exceso de velocidad antes de este choque. Así es que para que la gente tenga cuidado y andar a la velocidad permitida y más lento en realidad, porque está lloviendo demasiado. Uh-huh. y la gente no tiene cuidado con el tema de la velocidad, entonces se provocan estos accidentes que en realidad perjudican a todo el mundo.
2: ¿Qué es la carga, Soledad? ¿Qué es?
0: Mira, se ven que son cajas que están tiradas en el piso, porque yo venía por la caletera.
2: Okay.
0: No subía de puso porque como vi que había taco ahí en camino donde está el Plaza Oeste,
2: ¿ya?
0: Entonces como había mucho taco ahí, yo dije, no, mejor voy a subir en la autopista, pero pasado General Velázquez, y seguí por la caletera, y en realidad ahí se ve justo en General Velázquez, donde está de puso, que está el camión, que está todo chupado, y hay un bus que está al costado, y al medio, justo en la pista central, está la carga tirada, todo tirado, son puras cajas. Entonces no vi qué cosas tenían, porque venían vehículos más atrás, y no sí. Sé qué cosas tiene la carga.
2: Entiendo.
1: ¿Esto en Vespucio en qué dirección?
0: Vespucio subiendo hacia la cordillera.
1: Ya, en dirección oriente.
0: Claro, y a la altura del Plaza Oeste. Chocó también un vehículo con otro vehículo, justamente por exceso de velocidad, porque el señor sentí la frenada y chocó también. Así que ahí se va a producir otro accidente más, que ya hay dos. Imagínate la cantidad de vehículos que están ahí en el saco y en la mañana, y solamente por la imprudencia de la velocidad y no tener cuidado de no andar lento hoy día que está lloviendo demasiado en Santiago.
1: Soledad, muchísimas gracias. Gracias por comunicarse con BioBio.
0: Gracias a ustedes.
2: Que tenga buen viaje. Y ahí harta atención en la conducción. No solo para Soledad, nuestra auditora que se encontraba con este accidente que ya le estamos mostrando a través de BioBio TV, sino que por la gran cantidad de accidentes que se están registrando hasta ahora. Mira, desde Transporte Informa nos compartieron esa foto que ustedes ven con nosotros en BioBio TV por este accidente, y se ven las cajas que nos describía Soledad. La concesionaria dice que es en la pista izquierda y central hacia el oriente, sector General Velázquez, en la comuna de Lo Espejo. Utiliza solo la pista derecha. Hacia el sector izquierdo de la foto vemos el camión involucrado entre los dos vehículos. El otro era un bus que no se alcanza a ver en la foto, pero en el relato de Soledad nos decía de ese camión al que se le cayeron todas esas cajas. Parecen encomiendas. Si usted estaba esperando algo, puede ser que no llegue porque quedó ahí en plena autopista. Posible corte total, dicen, del tránsito ahí en Vespucio Sur a la altura de General Velázquez por esta colisión. Procedimiento de emergencia se está realizando hasta ahora, por eso es que es probable que corten toda la ruta, y el llamado hacia la precaución por el pavimento resbaladizo en Lo Espejo. Un último dato de Transporte Informa de Marcelino Martínez: al menos 8 accidentes en este rato, desde que hablamos con él hace unos 40 minutos hasta ahora, 8 accidentes en la región metropolitana. Tiene que ver con la precipitación, pero tiene que ver también con estar atentos a la conducción de sus vehículos.
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15: 9 de la mañana, 32 minutos.
16: Estamos en contacto con uno de nuestros auditores, Eduardo está en línea. Buenos días, Eduardo.
17: Hola, buenos días, Tomás. ¿Cómo está usted?
16: Hola, muy bien, gracias. ¿Qué pasó?
17: Contarle que desde la carretera, 10 kilómetros al norte de Cuyipulli, se desmoronó un cerro completo y está cortada las dos pistas hacia el norte. Se volcó la camioneta y los vehículos de emergencia van en camino. Yo vengo de norte a sur.
16: O sea, está cortada la carretera en dirección al norte, la 5 Sur.
17: Está cortada completamente. 10 kilómetros al norte de Cuyipulli.
16: Ya, tenemos algunas imágenes, cayó una cantidad de piedras importante.
17: Sí, cayó. todas

0: el cerro, pero se cayó un montón, no, o sea, está cortada completa, el cerro está cayó abajo.
1: Eduardo,
0: está abajo el cerro.
1: ¿El accidente es ahí cerca del derrumbe? ¿Es consecuencia del derrumbe?
0: A consecuencia del derrumbe, porque la camioneta al parecer chocó con el cerro y se pasó a la pista norte. No habían heridos, pero no fallecidos, al parecer.
2: ¿Hay ambulancia en el lugar, carabineros?
0: No, iban en camino.
2: ¿Personal de la autopista?
0: Pero iban en camino. Sí, había personas de la autopista, no, había personas que estaba trabajando, que pasó por ahí, y ellos estaban desviando el tránsito, pero con las manos nomás.
1: Aquí
0: siguen pasando vehículos de policía hacia el sector.
1: Ok, y sacando esas tremendas rocas del derrumbe. ¿Esto implica detención del tránsito? ¿Es la pista derecha?
0: No, completa. Dos pistas completa, que van de sur a norte.
1: Las dos hacia el norte.
0: Las dos de sur a norte están cortadas.
1: ¿Y esto es 5 kilómetros al norte de Coyipulli yendo hacia el norte?
0: 10 kilómetros más o menos de Coyipulli al norte.
1: 10 kilómetros. Okay.
2: De acuerdo. Muchísimas gracias. Gracias, Eduardo.
0: Tomás, que esté muy bien. Chao,
2: suerte.
1: Gracias por la información. A ver, tenga precaución. Están pasando varias situaciones por estas precipitaciones bastante intensas que nos acompañan en toda la zona centro y sur. Esto es allá en Coyipulli, en donde se ha registrado esta situación de la que nos contaba Eduardo, pero también están pasando situaciones acá en la zona central. Está inundado ya, nos dicen así, tal cual, ya está inundado el camino a Melipilla en algunos tramos. Esto es en la comuna de Maipú, les compartimos fotos. Está lloviendo de forma muy intensa, pero además ya están anegados esos caminos. Tenga precaución, para quienes van conduciendo vehículos es complicado trasladarse, imagínense, para los peatones, ¿no? Tener que cruzar, tener que tomar la micro, todo es complicado todavía más, por lo tanto el llamado es a no solo precaución, sino que a más respeto, civilidad. Ahí vemos como un camión va atravesando una de esas intersecciones ahí en el camino a Melipilla, en la comuna de Maipú, pasa por una poza, más bien. Hay un choque entre dos vehículos en Avenida Las Industrias con Drake, es en el corredor de buses, es en la comuna de San Joaquín. Nuevamente, precaución para evitar este tipo de incidentes, porque además todo se satura, ¿no? Y no es llegar y atender la situación y puede ser complicado. Un choque de dos vehículos en Avenida Las Industrias con Drake en la comuna de San Joaquín, particularmente en el corredor de los buses. Ahí está la foto también. El paisaje de todas estas fotos, el paisaje de fondo es la lluvia súper intensa, y además los vehículos ahí que colisionaron es Las Industrias con Drake en el corredor de buses de la comuna de San Joaquín. Gracias por contarnos.
2: El Tribunal Constitucional resolvió apercibir dos de los tres requerimientos de las oposiciones ante el Tribunal Constitucional por la Ley de Reconstrucción Nacional. Pidió subsanar cuestiones formales antes de referirse a la admisibilidad de los escritos.
1: Esta medida ya trazó la revisión de fondo de los requerimientos que se oponen a la invariabilidad tributaria y al seguro por resoluciones de calificación ambiental que sean rechazadas en tribunales, y también podría complicar al gobierno por los tiempos de promulgación de esta iniciativa y todo lo que viene en este ya segundo semestre casi. Gonzalo Holguín nos cuenta.
3: En una sesión del Pleno del Tribunal Constitucional y por voto de mayoría, el organismo decidió dar 3 días adicionales de plazo a los senadores y diputados de oposición para subsanar cuestiones formales de los requerimientos que enviaron contra la Ley de Reconstrucción Nacional. Este jueves debía resolverse la admisibilidad de los escritos ingresados por 39 diputados y 14 senadores que se oponen a los artículos de la invariabilidad tributaria y la compensación del Estado a las empresas que tengan la resolución de calificación ambiental rechazada. El apercibimiento del TC es contra 2 de los 3 documentos que ingresaron, mientras que el otro quedó en etapa de estudio a la espera de poder volver a revisar los escritos en una sesión de la próxima semana. El abogado relator del Tribunal Constitucional, José Francisco Leighton, leyó el comunicado público que fijó la postura de los ministros.
4: El Pleno del Tribunal Constitucional, por mayoría y de forma previa a pronunciarse sobre los requisitos de admisión a trámite, dispuso otorgar un plazo de 3 días a las partes requirentes para subsanar cuestiones formales de ambos requerimientos.
3: El senador del Partido Socialista, Alfonso Urresti, desdramatizó el plazo entregado por el TC, indicando que son solo cuestiones de forma y que seguirán defendiendo el fondo de los requerimientos, que solo puede ser revisado una vez se despache la ley.
5: Las observaciones realizadas por el Tribunal Constitucional son meramente formales. Cumpliremos dentro del plazo evacuando las observaciones que han hecho. Hay normas que son abiertamente inconstitucionales y lo defenderemos delante del Tribunal Constitucional.
3: El senador Udi, vicepresidente del Senado, Iván Moreira, ironizó con el resultado advirtiendo que si la instancia los apercibió

0: por temas de forma, algún error deben haber cometido.
1: Yo espero que la oposición no lo haya elaborado solo con inteligencia artificial. Si el Tribunal Constitucional le ha dado 3 días, bueno, alguna falencia tiene que tener.
0: El diputado y jefe de bancada de Renovación Nacional, Diego Chalper, fue al fondo del asunto pidiendo que la oposición no obstaculice más un proyecto que está virtualmente despachado.
2: Queremos pedirle a la oposición que no entorpezca más un proyecto de ley que ha concitado las mayorías necesarias para salir adelante, que respeta nuestra Constitución y que no busquen un escrito que aparentemente además estaba mal redactado.
0: Parlamentarios de oficialismo han planteado que les gustaría conocer cuáles fueron estos problemas de forma, deslizando que la decisión de dar un nuevo plazo, que no fue dada por unanimidad, podría eventualmente relacionarse con el debate por la posible conformación amigable del TC con las fuerzas del progresismo.
3: Mientras el gobierno busca instalar en la agenda pública de seguridad o la seguridad, el empleo, el crecimiento, que son los vigas estructurantes del discurso gubernamental, los partidos oficialistas comenzaron a levantar sus propias prioridades.
4: La privatización de Codelco, por un lado, de la que hemos hablado, el proyecto conocido como Escucha su Corazón, los indultos a uniformados condenados durante el llamado estallido social y sancionar la venta ilegal de misoprostol son algunas de las iniciativas que han marcado este debate paralelo.
3: La situación abrió una nueva discusión al interior de la derecha sobre el rumbo de la coalición, luego que el Ejecutivo reafirmara que la agenda valórica no forma parte de las prioridades en esta etapa.
4: Una decisión que fue cuestionada por el presidente del Partido Nacional Libertario, el exdiputado Johannes Kaiser, quien acusó al gobierno de incumplir compromisos asumidos durante la campaña presidencial.
5: Bueno, el gobierno claramente está demostrando que en esta materia no tiene la capacidad de caminar y masticar chicle al mismo tiempo, porque 4 meses supongo que es más que suficiente que se definan.
3: Los cuestionamientos fueron respondidos por el Partido Republicano. Su presidente, el senador Arturo Esquella, dijo que el gobierno debe mantener el foco en las prioridades que llevaron el presidente José Antonio Kast a La Moneda, descartando abrir debates que desvíen la agenda de emergencia.
6: Para que no se confunda nadie, acá lo que nosotros dijimos en época de campaña, cuando presentamos a nuestro candidato presidencial, se sostiene totalmente. El gobierno no tiene que entrar en debates de temas valóricos porque se polariza.
4: Las diferencias también generaron inquietud en Chile Vamos.
3: El vicepresidente del Senado, Eluy Iván Moreira, llamó al oficialismo a evitar polémicas innecesarias y advirtió que si bien existe una agenda valórica que debe respetarse, el desafío es no perder de vista las prioridades.
7: Tenemos que ponernos serios, no hacer de estos temas polémicas innecesarias. Existe una agenda valórica que se respeta.
4: La serie de emplazamientos llevó al presidente José Antonio Kast en el aniversario número 107 de la Cámara de Comercio de Santiago a pronunciarse. Y al respecto él se preguntó, ¿serán algunos de esos temas los que debieran estar primando en la agenda?
8: ¿Serán algunos de esos temas los que debieran estar primando en la agenda, en las ocupaciones principales que tenemos que tener, en ese debate que saca titulares?
3: En el oficialismo reconocen que la coordinación con La Moneda ha mejorado desde que el presidente José Antonio Kast instauró reuniones periódicas con los presidentes de partido tras la crisis que provocó la fallida acusación constitucional contra el exministro Nicolás Grau.
4: Sin embargo, admiten que aún falta fortalecer ese trabajo, dicen, para evitar que las iniciativas impulsadas por las propias colectividades vuelvan a tensionar la relación con el Ejecutivo.
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10: Radio Bio Bio, buenos días a todos. Hay un accidente tremendo de alta energía en Avenida La Industria con calle Drake, en la comuna de San Joaquín. La orientación es de sur a norte. Hay un taco bastante considerable, producto del accidente. Está seguridad ciudadana, pero carabineros no se ve. Ahí envié la foto. Está pasando ahora, hace unos minutos, el accidente.
11: Buenos días. La ciclovía construida en la Alameda, por ambos costados, hacia el oriente y hacia el poniente, convertido en un río. Motivo, sacaron o taparon la toma de aguas lluvias por ambos lados. Y es un río para hacia el poniente, por ambos lados la ciclovía.
12: 9:43 a.m.
3: interurbano volcó entre los kilómetros 19 y 24 de la ruta 68 en la comuna de Curacaví, movilizando a equipos de emergencia.
4: La cantidad de personas

0: Mencionadas todavía está indeterminada, pero bomberos está trabajando ahí en el lugar. Nos vamos de inmediato a revisar la información. Cristian Borkowski, te escuchamos nuevamente.
1: Hola, sí, para darles cuenta sobre este grave accidente de tránsito que se ha registrado aproximadamente entre el kilómetro 19 y kilómetro 24 de la ruta 68. Esto es en la comuna de Curacaví y que implica el volcamiento de un bus de pasajeros, un bus interurbano. Hablan de varios heridos, no se ha confirmado el número total, al menos una decena de personas lesionadas. Está bomberos de Curacaví y también bomberos de Quinta Normal que han llegado hasta este lugar por ser, digamos, los cuerpos más cercanos al lugar del accidente. Nosotros como unidad móvil de Radio Bío Bío vamos en camino al lugar justamente por una situación muy compleja que se ha desarrollado entonces en este kilometraje de la ruta 68 con dirección a Valparaíso. Esto es pasado el túnel Lo Prado. Seguiremos informando mientras vamos en camino al lugar del accidente. 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
4: Faltan 12 minutos para las 10 de la mañana.
5: Vamos hasta la comuna de Lirquén, en la región del Biobío. Hasta ahora, maquinarias trabajan en desbloquear una ruta tras remoción en masa. Ya estamos en contacto con Verónica Valenzuela.
6: Hola, claro, nos encontramos en el sector de Lirquén, en la comuna de Penco, porque durante esta mañana, a raíz de las intensas y constantes precipitaciones que ocurrieron durante la noche, hubo un desprendimiento de tierra, esto en la ruta 150 que conecta la comuna de Penco con la comuna de Tomé. Podemos ver en las imágenes cómo a esta hora personal y equipo

0: de terreno generó que se colapsara la vía que conecta a Lirquén con Tomé. En estos momentos, personal de vialidad con maquinaria pesada está despejando la vía, pero llamamos la precaución, estamos coordinando poder cerrar este tramo y generar una vía paralela de acceso a Tomé, producto que el fin de semana, sobre todo el sábado, se proyectan fuertes precipitaciones sobre los 60 milímetros y vientos que podrían superar los 86 kilómetros por hora.
1: Entonces, ¿darse de nuevo este fenómeno, de nuevo un desprendimiento de tierra en este sector?
0: Sí, recordemos que aquí tiene sobre 45 grados la rasante del cerro, tiene una carga importante con pendiente producto de las napas que ya revisamos que están activas, por lo tanto hay una alta probabilidad que esto ocurra, por eso mientras tomamos las medidas de limpieza y de mitigación, yo he sugerido a Vialidad habilitar una vía paralela a Tomé, estamos esperando que llegue la maquinaria para despejar los Nubiersi y tener una vía paralela para Tomé para evitar cualquier riesgo porque hay una alta probabilidad que esto pueda ocurrir el fin de semana.
1: ¿A qué hora estaríamos hablando de que esto estaría 100% habilitado, alcalde?
0: Es que habilitado este sector, yo no lo voy a... está habilitado en una pista mientras trabaja la maquinaria, pero para poder darle el trabajo de mitigación al sector necesitamos cerrar la vía. Eso significa que acá vamos a dejar una vía paralela, vamos a sacarla en New Jersey y los vehículos que vienen de Lirquén van a tener que pasar por la paralela a esta vía hacia Tomé para evitar cualquier riesgo. Sobre todo, como se observa, hay muchos árboles que podrían caer con algún vehículo y eso, a ver ese riesgo, la medida que yo he sugerido es que se cierre la calle hasta que tengamos las condiciones climáticas y estén las medidas de mitigación realizadas para evitar cualquier evento que pueda ocurrir con algún vehículo y sobre todo aquellos que transitan hacia Tomé en un fin de semana.
1: Las palabras entonces del alcalde de Penco, los dejamos con las imágenes de los trabajos que se están realizando, comentarles igual que hay una alerta roja vigente para la región de Ñuble en particular, que ha afectado de gran manera a la localidad, la comuna más bien de Ránquil, donde ya se han emitido órdenes de evacuación durante esta madrugada por parte de la delegación presidencial. Se ha informado que hay al menos 80 personas evacuadas, también personas que ya se encontrarían en albergues, situación que por supuesto vamos a estar ampliando oportunamente. 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
2: En la región de Valparaíso volvemos al Cerro Barón, en donde hay más de 2.000 usuarios que están sin luz ante la caída de postes del alumbrado público. Nos actualiza Fabián Corrotea.
3: Sí, continuamos en Avenida Diego Portales, en el Cerro Barón, a raíz de la caída de estos 6 postes del alumbrado público que se puede ver a mi espalda. Me voy a correr de las imágenes para que puedan ver por Bio Bio TV la gravedad de estas situaciones que mantiene cortado totalmente el tránsito entre calle Tocornal con Diego Portales y Diego Portales con Cetimio. Es equipos de Chilquinta, también Carabineros ha llegado hasta acá para resguardar esta zona en donde no se han visto personas afectadas ni lesionadas, ni autos con daño. Sin embargo, es el suministro eléctrico totalmente interrumpido, el cual se encuentra a esta hora acá en Cerro Barón. Cabe recordar que en Valparaíso son más de 2.000 los usuarios sin luz a esta hora de la mañana por este importante sistema frontal con lluvias y vientos que afecta a esta hora a la zona costera y también al interior de Valparaíso. Sin embargo, acá la situación en Cerro Barón continúa con los equipos de Chilquinta trabajando a raíz de la caída de estos 6 postes del alumbrado público en Avenida Diego Portales, entre calle Cetimio y calle Tocornal. 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
4: 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Faltan 7 minutos para las 10 de la mañana.
5: La formalización contra 11 exdirectores y ejecutivos del grupo Sartor, entre ellos el empresario y expresidente de la concesionaria Azul Azul, Michael Clark.
2: El Ministerio Público sostiene que los imputados utilizaron recursos de fondos de inversión para beneficiar a empresas relacionadas con sus propios controladores en un presunto esquema que afectó a decenas de inversionistas. Marcela Rojas, buenos días.
6: ¿Qué tal? Muy buenos días. Una jornada.
5: Ya tenemos algún problema en la comunicación con Marcela Rojas. Vamos a retornar con ella en cualquier instante.
2: Pero les vamos a contar acerca de lo que ha pasado con Juan Pablo Rodríguez. ¿Se acuerdan de él? Fue subsecretario de Hacienda. Y en una conversación acá en Bio Bio, la radio desmintió una reciente declaración del laboratorio Cordon Health, en donde dijeron que él aún no ha pedido su contramuestra. Esto es un test de drogas que en una primera ocasión salió negativo, pero en una segunda salió positivo y él anunció estas contramuestras.
5: reiteró lo que ha dicho desde que dejó el gobierno: yo no consumo drogas.

0: drogas. Recordemos que la ex autoridad presentó su renuncia al cargo tras dar positivo en una primera muestra de un examen de drogas realizado en junio.
1: Quiero reafirmar lo que siempre he dicho, yo no consumo drogas, no sé qué fue lo que condujo al resultado el 12 de junio y estoy haciendo todo lo posible para poder esclarecer la verdad, comenzó diciendo Rodríguez.
0: Y acto seguido fue crítico con el laboratorio. Dijo, dado que transgrede cualquier protocolo en materia de protección de datos sensibles, me veo obligado a desmentirlo.
1: Yo sí solicité la contramuestra a ese laboratorio, solo que por razones obvias, estoy solicitando que esta contramuestra sea analizada por un laboratorio independiente que dé garantías al gobierno, que dé garantías a la ciudadanía, pero no por el mismo laboratorio cuyo resultado hoy día se encuentra controvertido, dijo él.
0: También me parece que es importante transmitir a la opinión pública que en la última comunicación que me hizo el laboratorio me informó que en el resultado del examen del 12 de junio no me atribuye la condición de consumidor de drogas y lo señala también de manera expresa. Me hice nuevos exámenes de pelo y de orina que espero den cuenta de la realidad y vuelvo a afirmarlo una vez más. Yo no consumo drogas y voy a hacer todo lo posible para esclarecerlo.
1: Bueno, aquí había dicho el laboratorio Cornerstone Health que el exsecretario de Hacienda no había solicitado todavía el análisis de la contramuestra estipulado en el procedimiento del control de consumo de drogas del SENDA y dijo el laboratorio que Rodríguez envió el pasado 27 de julio una carta en la que pidió la contramuestra, pero que fuera entregada a un laboratorio distinto y de ahí lo que ustedes escuchaban, cuál era su versión al respecto.
0: Vamos a volver con Marcela Rojas, te escuchamos Marcela.
2: Sí, ahora sí retomamos el contacto. Yo les estaba contando que hoy es la segunda jornada de formalización del caso Sartor en el cuarto juzgado de garantía de Santiago. Esta jornada debería, según el cronograma del Ministerio Público, terminar esta comunicación de imputaciones a los 11 ex directivos de agrupación de del grupo Sartor. Por estos delitos económicos por los que están siendo investigados por la Fiscalía. La Fiscalía los acusa de haber utilizado fondos de la Administradora General de Fondos Sartor por la compañía para financiar sociedades relacionadas con los propios directivos, privilegiando sus intereses por sobre de los inversionistas que ellos estaban representando. Según la investigación, este esquema habría operado entre 2021 y 2024 mediante inversiones en empresas vinculadas a los propios.
0: Se nos interrumpe la comunicación, así que más adelante tendremos más información de lo que está ocurriendo con esta formalización.
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4: Faltan 4 minutos para las 10 de la mañana.
0: Rodrigo Ruiz, buenos días.
1: Hola, Rodrigo.
5: Hola, ¿cómo están? Muy buenos días para contarle que la peleó Higgins de Rancagua, pero no pudo en su casa. Si bien le ganó a Boca Juniors 1-0 en los penales, finalmente fue más efectivo el conjunto Xeneize, que de todas maneras se va con hartas críticas de Chile. Tras el compromiso, su entrenador Lucas Bobaglio valoró el esfuerzo del equipo.
6: Boca es un rival durísimo, él no te cede tantas oportunidades. Y bueno, podríamos haber hecho un segundo gol, ellos tuvieron las suyas también. Teníamos que ganar el partido, lo ganamos, llevamos a la instancia de penales la definición y no pudo ser. Pero si teníamos que caer, era de esta forma, entregando todo y yendo para adelante.
5: Con esto entonces queda fuera de la Copa Sudamericana. Además se fue su gran figura, Francisco González, que anotó de hecho el día de ayer, se va al fútbol mexicano. Y Blanco Negro tuvo que salir a aclarar la situación, ya que es cualquier cosa, a esta altura de Bocinha, que acaba de subir de hecho hace un par de horas una fotografía en Lisboa. Ahí está, esa fotografía donde está con los guantes. Está ahí antes de un entrenamiento, muy tranquilo. Se dice que de todas maneras no se ha caído este fichaje, así lo aclaró por lo menos el director ejecutivo de Blanco y Negro, Jaime Pizarro.
7: Todo indica por parte de con quienes él trabaja en las conversaciones que han sido directas con el jugador, que obviamente debe solucionar sus temas personales y con ello, bueno, después viajar. Obviamente que hay que tener un plazo también porque es absolutamente razonable y veremos aquí en estas horas que vienen para el fin de semana. También cómo eso se puede abordar de ser necesario.
5: Y ese plazo sería el lunes, y se dice que en Blanco y Negro habrían subido la puntería.

0: que tenía nuevas ofertas Bocinha. En Azul Azul habló Cecilia Pérez, la presidenta justamente de la concesionaria. Bueno, además del tema Clark, habló de las amenazas que recibió Marcelo Díaz. Marcelo Díaz es uno de los referentes de la Universidad de Chile, está en el plantel, ha jugado poco, pero es uno de los nombres potentes, porque no se ha pronunciado respecto a esta situación, y esta fue la defensa de Cecilia Pérez.
1: Me duele mucho cuando es en contra de jugadores de nuestra institución, sobre todo de íconos tan importantes, tan valiosos, que uno quiere tanto y que la hinchada quiere tanto, como es Marcelo Díaz. O sea, lo que ha pasado con Marcelo Díaz, yo lo encuentro condenable. La incitación al odio que se ha hecho en contra de él, lo encuentro injusto. Lo encuentro súper doloroso. Y si me tengo que parar acá ante ustedes, cada vez que tenga que hacerlo para defender a jugadores como Marcelo Díaz, lo voy a hacer.
0: Y al cierre les cuento dos cosas. Alejandro Tavilo juega a eso de las 8 de la noche por los cuartos de final del ATP 500 de Washington frente al estadounidense Ben Shelton, nada más ni nada menos que el 8 del mundo. Y ha fallecido Franco Baresi, legendario futbolista italiano, jugó 20 años en el Milan, el único equipo, defendió además como capitán la camiseta de Italia, estuvo en el título del año 82, aunque no jugó, fue parte del plantel, después fue segundo y tercero también en mundiales. La verdad que un registro, dicen que además uno de los mejores defensas en la historia del fútbol mundial, se fue a los 66 años después de una enfermedad.
2: Gracias.
0: Que estén bien.
3: Chao, Rodrigo.
0: Buen día.
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2: Y ahora estamos en contacto con Cristian Borkowski, te escuchamos.
6: Así es, Tomás, estamos acá en el kilómetro 19, donde ya señalábamos que se había generado un accidente de tránsito muy importante, y estamos acá en el lugar. Tú puedes ver acá las imágenes que estamos transmitiendo completamente en vivo para Bio Bio TV. Son aproximadamente 15 las personas que resultaron heridas en este accidente de tránsito. Está el cuerpo de bomberos de Curacaví. Vamos a ver si podemos alcanzar a entrevistar al comandante que está acá. Comandante, ¿cómo está? Muy buenos días. ¿Tu nombre, por favor?
7: Buenos días, Mauricio Mardones.
6: Comandante, cuéntenos, ¿fue muy complejo el rescate?
7: Sí, la complicación fue sacarle a una persona que estaba en el interior del bus, que fue rescatada por los voluntarios, y lo más complicado, el acceso y el tiempo, el clima que se está lloviendo en estos momentos, así que eso es un poco lo que más complicó poder rescatar a la persona.
6: ¿Hay gravedad en las lesiones de las personas?
7: Hay 6 personas con lesiones más complicadas, pero igual son lesiones, no están en riesgo vital, y los alrededor de 11 pasajeros que estaban con lesiones leves, pero se podían movilizar por sus propios medios.
6: Correcto. Y a esta hora están todos en el hospital, imagino.
7: Sí, en estos momentos están siendo 6 personas trasladadas a Curacaví. Acá al llegar la última ambulancia para ser trasladado al centro asistencial de Curacaví, que son las personas que estaban menos complicadas, que se pueden movilizar por sus medios. Perfecto.
3: Bueno, ahí estaba Cristian con esta información de este accidente que se ha registrado ahí en la ruta 68 a la altura de Curacaví, kilómetro 19. Hay personas que están lesionadas, no hay heridos graves, son más bien leves, 3 menos graves y 1 leve, que fueron trasladados la mayoría ahí a recintos asistenciales en Curacaví. Información que está en desarrollo, todavía estaba el efecto en el tránsito en la 68.
2: Loreto, hola.
8: Pablo. ¿Cómo están? Buenos días.
9: Hola. ¿Cómo están? Buenos días.
3: Hola. Muy bien, gusto ustedes.
9: Saludarlos.
3: Llegaron acá acontecidos por la lluvia. Mucha Llegaron lluvia. Contando de inmediato que estaba lloviendo mucho.
9: Sí, está cayendo más fuerte la lluvia a esta hora.
3: Sí.
2: Ya, pero no va a ser una gran cosa.
9: No. Pero no va a llover durante el día.
2: Esto.
9: Sí, claro.
3: ¿Sabes cuál es la parte mala? Que después, cuando hay tanta humedad, salen bichos en el verano.
9: Mira, escuche.
3: Salen. Pican.
9: Cuando te estás durmiendo, este mosquitos. Sonido lo han escuchado.
8: Sí. Nunca se han pegado en la cabeza, un cachetazo.
3: Mira, yo me acuerdo cuando fuimos a Incahuasi, ¿se acuerdan del eclipse solar?
9: Sí, claro.
3: Ya, yo me acosté y empecé a sentir los zancudos. Y me tapé hasta acá, hasta casi la frente, porque no quería que me picaran. Yo soy de esas que están en una carpa con 10 personas y aquí la pican. Y me picaron.
9: Justo en ese espacio.
3: Justo en el espacio que dejé. Por eso que no me caen muy bien los zancudos.
8: Bueno, sí, ahora te van a caer peor.
3: ¿Por qué?
8: Porque ya los insecticidas no están haciendo tanto efecto.
9: Claro, los insecticidas y los repelentes, sí. Ya como que el zancudo genera sus propias defensas como para decir, estos insecticidas, estos repelentes no me afectan, han evolucionado.
3: Y hay un estudio.
8: Hay estudios sobre eso también que hicieron el análisis del porcentaje de letalidad que tienen, ¿no?, los insecticidas contra estos mosquitos zancudos en el planeta. Y que además, ojo, porque bueno, fue noticia en nuestro país durante estos días el tema de la malaria, el tema del dengue, que también ellos son los vectores, ¿no? Son los que llevan estas enfermedades, el Zika también. Exacto. ¿No? Pero los mosquitos, oye, este sonido mío.
3: Está loco, este está dando declaraciones, parece que se está defendiendo este, claro. Este mosquito que escuchamos de fondo, suena bien.
9: ¿Pero tú sabías que las que pican son las hembras?
3: Las zancudas, sí.
9: Las hembras.
3: Exacto, sí.
9: El
3: sí
9: macho sabía. No pica.
8: Mosquita.
9: Y usan 6 agujas para picar.
8: El tema es que, claro, están aumentando con las generaciones, están aumentando las defensas. Entonces, por eso ya no están siendo tan efectivos los, como tú decías, Pablo, los insecticidas y los repelentes también.
9: Claro. Claro, porque puede decir, cuando uno va a Brasil, lo que más te dicen. Y es repelente, en Brasil, el Festival del Zancudo.
8: O comprar el repelente en el lugar donde vas a estar, porque ahí son distintos según el mosquito, los mosquitos que hayan. Yo me pregunté, ¿cuántos mosquitos habrá en el planeta?
9: Upa.
3: ¿Especies?
8: ¿Tipos de mosquito? ¿Especies? Sí, son 3.700 especies más o menos.
3: Perdón,
8: 3.700
3: especies de mosquito.
8: Sí. Ojo, porque el macho vive más o menos 10 días y la hembra vive entre 2 a 6 semanas.
3: También hay longevidad.
8: Hay diferencia. Sí, claro. También hay. El punto es que, claro, ustedes comprenderán, porque nosotros acá damos datos.
3: Sí, pues, claro, certificado.
8: Bien difícil contar los mosquitos, ¿no? Pero hay estimaciones. Yeah. Y para las estimaciones, yo me enteré que existía el concepto cuatrillón.
9: Cuatrillón.
8: Hasta, porque claro, y por eso digo la longevidad de cada uno de los machos o las hembras, porque este dato se entrega de mosquitos vivos al mismo tiempo en nuestro querido planeta Tierra. Un cuatrillón. Hasta un cuatrillón. ¿Qué es un cuatrillón? Al 1, póngale 24 ceros.
9: Al 1, 24 ceros.
3: Ahí está sacando la cuenta el mosquito.
8: Ahí está. A ver si son todos sus parientes. Un cuatrillón de mosquitos vivos en este momento ahí en el hasta esa cantidad, evidentemente no va a cambiar dependiendo la zona, dependiendo el momento también. Un cuatrillón.
10: Impresionante. Tienen derecho a defenderse.
3: Y a evolucionar.
8: No sé si se están defendiendo.
10: Tienen derecho a defenderse. Sí. ¿Por cómo no? ¿O siempre tiene que ganar el ser humano?
8: Que nos pican, dices tú.
10: No tienen derecho. No sé, digo yo.
3: Bueno, lo que transmiten es de los humanos, ¿no?
8: De hecho.
3: Esos virus, claro. Entre ellos no se transmiten virus.
8: No.
3: Se respetan. No se pican.
8: Y solo pican la gente.
10: Lo notable es que el ser humano emplea la alquimia, la química, claro, y todo este tipo de cosas para matarlos, ¿no?
8: Sí.
10: Estas cosas con Sprite que les tiren. Y los matan. Han matado mucho, obviamente. Sí. Y empieza la adaptación.
3: Claro.
10: Al invento humano.
9: Claro. La mutación, claro.
10: Espectacular. Eres espectacular.
8: Y le resulta.
10: Pero sí. Bueno, pero la historia de la especie, de las especies. ¿Tú no tienes mucho pelo?
9: No tengo casi nada.
10: Bueno, pero dicen que justamente.
3: ¿Pero qué necesidad?
10: El pelo ya no es necesario.
9: Bueno,
10: me queda poco, pero. O nada, pero. Sí, es
9: te ahorra una mutación. Te ahorra una importante cantidad en champú.
8: ¿Es una mutación?
10: Dicen que sí.
3: O una evolución.
8: ¿Va? ¿Buscando qué?
10: Va no, porque ya no sirve. El pelo ya no sirve, entonces
8: ¿cómo que no?
10: El pelo ya no sirve para el mundo moderno.
8: Para protegerte del sol.
3: Para
8: claro,
3: peinarme.
10: Sí. En comparación al hombre prehistórico, al hombre de la selva, al hombre... No, ¿ya? Obviamente.
3: Entonces, o sea, ustedes son evolucionados.
10: A ver, los
3: mamuts. ¿Estamos diciendo?
8: Son más evolucionados que el resto.
10: No,
3: claro,
10: no,
3: es más seguro que yo te tengo frente, digamos. Pero sí, los mamuts, ya el elefante no tiene tanto pelo como el mamut.
10: Exactamente, y así sucesivamente, claro. Sí. Entonces, sí, es la evolución. Ahora, si nosotros hemos hecho esto, ¿por qué no los insectos?
3: ¿Sí? Claro. No, si estamos todos en el mismo planeta y todos tenemos...
10: ¿Les queremos quitar el derecho, acaso?
3: El mismo proceso, ¿no? De ciclo, perdón.
9: Claro.
3: Nacer,
9: crecer,
3: desarrollarse y ahora, hasta nunca. Y obviamente resistir lo más posible, ¿no? El tema es que, claro, estos pueden transmitir enfermedades, los virus. ¿Cuántas veces uno va, o bacterias, cuando uno va, que antes con la amoxicilina se te pasaba el tiro la amigdalitis y ahora no? Resulta que tú les das amoxicilina y como que hacen una fiesta. Ahora, adentro del cuerpo de uno y que
9: bueno, la resistencia. Si hablamos de los murciélagos que tenían mala fama.
3: Sí.
9: Algo bueno deben tener los mosquitos,
3: pues. Sí, pues.
9: No puede ser todo negativo.
3: Son polinizadores también.
9: De hecho. Bueno,

0: Bueno, ahí hay un detalle.
1: Claro.
2: Dicen que la hibernación ha sido un proceso de justamente de transición a acomodarse a determinadas circunstancias climáticas. Los osos polares, que tú sabes que llega un momento en que el corazón, los osos tienen 40 pulsaciones
0: por minuto. Latidos por minuto.
2: Cuando están hibernando, solo 8. ¡Pac! No comen, no beben nada durante meses en un estado de letargo programado. Y eso es solamente adaptación. Es una cosa notable. Corazón, 8 pulsaciones por minuto, nada más. Maravilloso. O sea, los insectos les queda mucho camino para enfrentarlo.
1: Pero por eso es que él da cuenta de un organismo como el mosquito se va adaptando también a las amenazas. Tú decías, claro, nuestro organismo, las amenazas, cómo funcionan las defensas, pero ellos también, como todo en la naturaleza, están se adaptan y reaccionan ante la amenaza. En el caso de los mosquitos, claro, también los aerosoles. Y genéticamente están aumentando las defensas frente a estas amenazas.
2: Incluso la apariencia exterior de algunos animales que se confunden con la vegetación donde
0: el camuflaje.
2: Absolutamente.
0: Se camuflaje, claro.
2: Exactamente.
3: Y eso es para resistir a sus depredadores.
2: Exacto.
3: Claro, todos nos adaptamos, todos tenemos derecho. Y es verdad.
2: Todos tenemos derecho. Derecho por los mosquitos, digo yo.
3: Sí.
0: Hay que crear el Sarnac de los mosquitos.
2: Pierde cuidado que ellos van a crear sus propios asuntos.
3: De los derechos de los mosquitos. Oye, quiero mandar un saludo particular a una auditora que dice son tan divertidos. Ay, gracias. No tanto. Dice que ella está pasando por un momento en que no se siente muy bien.
0: ¿Ya?
3: Pero dice, me informo y me río con ustedes. Muchas gracias. Estaba viendo su perfil, se llama Ingrid. Y está en la sintonía de nosotros. Ingrid, ánimo, ánimo. El invierno también es difícil para todos. Para mí es particularmente difícil también. Pero acá estamos para acompañar a Ingrid y a todos nuestros auditores. Nosotros nos vamos. Volvemos más ratito.
0: Chao, chao. Chao, chao.
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1: Muy buenos días, bienvenidos a este Expreso Bio Bio día viernes. Es viernes y además es el último día del mes de julio.
0: Así es, se acaba julio. ¿Cómo estás? Ya sáquemelo. Lo zancudo un ratito, ya.
1: Desagradable. ¿Necesario?
0: Remedio casero para el zancudo, la mitad de un limón, clavitos de olor.
1: ¿Así?
0: Sí.
1: ¿Ves? Mentolatum, decía un auditor ahí.
0: También.
1: Oye, entre tanto la conversación, algunos auditores nos indican, claro, que tembló. Efectivamente, el Centro Sismológico Nacional da cuenta de este leve movimiento telúrico. Sí, varios nos sorprendimos. Sí.
0: O sea, fue leve.
1: 4.1 fue hace algunos minutos, hace 9 minutos atrás, 27 kilómetros al norte de los Andes. Ahí está entonces la magnitud entregada por el Sismología de la Universidad de Chile, el Centro Sismológico Nacional. Ahí 4.1, una profundidad de 9.1 kilómetros. Acá Yo no lo sentí.
0: Tú no lo sentiste. Para nada. No, no lo sentí.

0: No lo sentimos. ¿Ustedes lo sintieron? Hay algunos auditores, sí, que nos estaban comentando eso, además de todos los saludos. Mira, temblor en los Andes, dice Lorena. Yeah. Ella sí lo sintió, claro, porque está ahí justamente donde fue el epicentro. Insistimos entonces, 27 kilómetros al norte de los Andes. Lorena estaba casi ahí mismo, así que le mandamos un abrazo. Y ya con la información 4.1, la magnitud, lo estamos viendo también en BioBio TV. Ah, ahí en sismología, entonces, quedan la magnitud 4, ¿no? Ahí al norte de los Andes. Muchas gracias por todos sus mensajes también.
1: Sí, aquí nos avisan también muchas localidades, Puchuncaví, sin luz en estos momentos. Bueno, como siempre lo acompañamos, acá vamos a estar hasta las 13 horas. Y recordándole nuestras vías de comunicación, nuestro WhatsApp, el más 569-9200-7888. Ahí usted nos puede mandar su mensaje de audio, su fotografía, su video. Si nos quiere contar algún antecedente o algún hecho, acá lo vamos a estar leyendo.
0: Recuerda que hoy día es viernes, eso quiere decir que hay vergüenza ajena para que empiece a preparar sus temáticas, lo que le avergonzó durante esta semana. Material, nosotros tenemos harto preparado, porque por Dios, que es material también nacional e internacional. Así que atentos con eso, vamos preparando ahí los temas que tengan guardados. Tú hablabas del WhatsApp, recuerde también que está la línea gratuita. A ver, hay fuertes lluvias en buena parte de nuestro país, así que muy atentos también a la línea gratuita si usted nos quiere informar algo. Durante Radiograma estuvo especialmente activo también el tema de los auditores que nos alertaban de distintas situaciones en vías en distintos puntos del país. 800-810-810, una auditora que daba cuenta de la situación de este camión que volcó la carga en la ruta ahí cerca de Coyipulli, también nos estaban informando toda la línea gratuita, 800-810-810, tenga o no tenga saldo, usted va a poder establecer comunicación con la radio. También nos puede ver, Pablo.
1: Sí, nos puede ver en las distintas plataformas que tenemos, tanto BioBio TV y por supuesto en Cable Operadores, pero también nos puedes seguir en YouTube. Tú te suscribes ahí al canal de YouTube de la radio BioBio, donde está toda la programación, y puede también participar de nuestro chat. Y obvio que también vamos a estar atentos a todo lo que está pasando con los nuevos sistemas frontales.
0: Sí, vamos a estar detallando eso también, y de hecho nos vamos de inmediato al sector de Labranza. Roberto Neira está ahí, hay alerta amarilla en la zona. Roberto, buenos días.
2: Buenos días, sí, una situación bastante compleja en lo que se vive en la ruta que une el sector urbano de la comuna de Temuco con la localidad de Labranza, donde las intensas precipitaciones registradas en las últimas horas han provocado estragos, han inundado gran parte de la calzada, de la pista que permite el acceso a la localidad de Labranza, lo que ha impedido el tránsito vehicular, absolutamente cortado el tránsito por la pista que permite el ingreso a la localidad, principalmente por una laguna que se ha formado en este lugar, muy cerca del cementerio ubicado en esta vía. Hay que precisar que hasta el lugar ha llegado personal de la Subcomisaría de Carabineros de Labranza, quienes están regulando el tránsito, hicieron una especie de bypass, ingresan los vehículos que transitan desde Temuco a Labranza a la pista contraria, luego salen en un tramo aproximado de 600 metros para tomar la pista que les permite acceder a sector como Trañitrañi y también Labranza. Las precipitaciones han provocado bastante daño, principalmente en viviendas. Un reporte de la municipalidad de Temuco indica que solamente ayer cayeron 53,9 milímetros de agua en un lapso corto de tiempo. Eso ha llamado mucho la atención, y durante esta madrugada cayeron en Temuco solamente 18,9 milímetros, lo que hace una caída y un superávit histórico en cuanto a precipitaciones. La situación más compleja, y ustedes lo relataban, se está viviendo en el sector de Mininco, donde hubo un deslizamiento de tierra que tapó por completo una de las pistas. Y la situación más compleja en cuanto a inundaciones se está viviendo en las localidades de Choroico y Los Laureles, en la comuna de Cunco, principalmente por el desborde de canales que sirven de regadío a los predios cercanos y que ha inundado a cerca de 10 viviendas en ese sector, donde continúa trabajando personal de emergencia municipal. El tránsito a esta hora, con mucha precaución en la ruta que une Temuco con Labranza para evitar algún tipo de accidente, se le pide precaución a los conductores, porque pese al trabajo que han realizado los organismos de emergencia con motos

0: bomba para sacar el agua en esta vía ha sido prácticamente imposible y va a continuar lloviendo en la región de la Araucanía, que reiteramos se encuentra con alerta amarilla. Precisar que hay una alerta roja referente al río Quino en la comuna de Victoria por peligro de desborde. Por lo tanto, todos los organismos están en absoluta emergencia en la Araucanía.
1: Bien, Roberto, estamos viendo imágenes, claro, en directo. ¿A esta hora está lloviendo allá?
0: Se ha detenido la lluvia ya en estos instantes. De hecho, curiosamente, comenzamos el despacho, sí, y salió el sol, pero es una situación que se va a mantener por algunos minutos porque está pronosticado que la lluvia continúe tanto en la capital regional como en gran parte de las comunas de la Araucanía.
1: Y de la preocupación también por lo que tú relatabas, exacto, el tema de los accesos, de los caminos también. De hecho, la Dirección Meteorológica de Chile pronostica...
2: Para hoy, claro, como decía Roberto, van a seguir las precipitaciones tanto durante la mañana como la tarde. Para mañana sábado bajarían un poco estas condiciones, pero con el aumento de viento, Roberto.
1: Sí, importante eso.
0: Sí, es una situación, ha sido un invierno bastante complejo, principalmente para la zona lacustre, recordemos. Ahí han pasado 12 temporales que han derribado árboles. Está todavía la discusión sobre la respuesta que tienen las empresas distribuidoras de electricidad, que ha sido para algunos bastante lenta, y ahora se suman las intensas precipitaciones. Ayer nos llamó mucho la atención que en un corto periodo haya caído tanta agua en la capital regional, y lo que ha provocado, reitero, bastante daño, principalmente en la precordillera. Vamos a ver el próximo minuto si podemos contactarnos o trasladarnos al sector de Choroico, donde hay casas completamente anegadas, vehículos, como ya decía, principalmente por la subida de estos canales de regadío que se utilizan para la agricultura en predios en la comuna de Cunco y que tienen damnificadas a estas familias.
1: Roberto, ahí, Roberto Neira, de Radio Bio Bio, allá en la zona, en la región de la Araucanía. Vamos a seguir en contacto. Muchísimas gracias.
2: Gracias, Roberto.
0: Buenos días.
2: Oye, Loreto, a propósito, que siempre estamos, y mucha gente, que tenemos muchos auditores en los Andes.
1: Sí, sí.
2: Hoy es el aniversario de la ciudad de los Andes. Ah. 31 de julio del 2026. Había un desfile que se suspendió por la lluvia, pero un abrazo grande a todos los habitantes de los Andes que están de aniversario.
1: Sí, seguimos con el recorrido también. Muchas gracias a lo que está sucediendo también hasta ahora. Cristian Borkowski con la actualización, ¿no?, de lo que está sucediendo allá en Curacaví por este accidente. Cristian.
3: Hola Lore, hola Pablo, sí, estamos acá en el kilómetro 25 de la ruta 68 con dirección de Santiago a Valparaíso, pero que corresponde a la comuna de Curacaví. Y ustedes pueden ver a través de la imagen que estamos mostrando a través de Bio Bio TV cómo quedó este bus interprovincial de dos ejes que en rigor se volcó acá en el lugar, perdió el control por causas que tendrán que ser investigadas y al menos 15 personas resultaron lesionadas, afortunadamente. Todas menos graves, policontusas más que todo. Solamente una que quedó atrapada en el lugar, producto de eso tuvo que bomberos proceder al rescate de esta persona. Vamos a preguntarle justamente a Alejandro Aguirre, que es de acá de la misma concesionaria. Alejandro, ¿cómo estás? Muy buenos días, gracias por atender los micrófonos de Bio Bio La Radio. ¿Qué tal? ¿Cómo estás? Muy bien. De acá de la ruta 68, ¿cuáles son los datos que tienen ustedes para los automovilistas? ¿Van a realizar trabajos? ¿Van a esperar que amaine un poco el agua, la lluvia?
4: Bueno, producto de la lluvia y las malas condiciones del pavimento, porque está resbaladizo y además la visibilidad es bastante compleja, vamos a habilitar ya la pista que está restringida en este momento para poder también eliminar la congestión vehicular que se está generando producto precisamente de este accidente. Como no hubo víctimas ni tampoco heridos de gravedad, Carabinero ya se retiró, por lo tanto tenemos que dar el paso ya para que los automovilistas puedan utilizar ambas pistas.
3: Alejandro, ¿ustedes como concesionaria saben más o menos lo que pasó?
4: No, eso está ya, lo está revisando Carabineros, obviamente va a haber un proceso de investigación, por eso estamos tratando también de despejar lo más rápido posible las dos pistas. Para
3: Alejandro, muchas gracias.
4: De nada.
3: Bueno, justamente Alejandro Aguirre, que es el representante de la concesionaria de la autopista, quien nos estaba entregando entonces antecedentes, mientras Lore Pablo, yo les muestro acá cómo está la situación respecto a los trabajos, que tienen que tener rigurosidad para los automovilistas. Mucha preocupación porque acá es justamente una pendiente, pasado el túnel Lo Prado con dirección hacia la costa. Y los que hemos recorrido esta zona en automóvil o en bus sabemos que es una pendiente muy extensa y también propensa a los accidentes como ocurrieron acá. Mira, yo les voy a mostrar acá cómo se están desarrollando los trabajos ya para cortar el metal de las barras de contención que resultaron completamente arrasadas, destruidas por el peso del bus que

0: Se volcó. Acá están trabajando, ven las chispas que están sacando con los esmeriles angulares, mientras nosotros mostramos acá, al otro lado, cómo quedó el bus, que afortunadamente, ya podríamos decir a esta altura, providencialmente, no ha dejado víctimas fatales. Más que todo heridos y todos menos graves ya trasladados a los hospitales más cercanos como es el de Curacaví, Lore Pablo.
1: Sí, estamos viendo la imagen. Bueno, esa es la bajada que después uno toma la recta hacia Curacaví. Claro. Que es una bajada bien pronunciada, claro, con mucha curva, con lluvia, pavimento resbaladizo. Así que
2: hemos dado cuenta de varios accidentes, sí, en distintos puntos, así que mucho, mucho cuidado. Tu entrevistado ya apuntaba a esto, el pavimento resbaladizo, en fin. Así que mucho cuidado. Cristian Borkowski ahí en terreno, como siempre. Retomamos el contacto cuando sea necesario, Cristian. Muchas gracias.
1: Gracias, Borco. Un abrazo.
0: Abrazo para ustedes. Chao, chao.
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1: Sí, tenemos a María en línea, auditora de la radio. María, hola, buenos días.
2: Hola, buenos días.
3: Hola, buenos días.
1: Cuéntenos, por favor.
2: ¿Qué pasó?
3: Miren, les cuento. Aquí en el mercado Franklin acaba de, o sea, no recién, hará ya unos 10, 15 minutos, ocurrió un tiroteo a un camión Brinks. Habían personas heridas de los del camión. Y se llegó un contingente súper grande de carabineros. ¿Ya? Y cerraron la calle San Francisco entre Franklin y Placer.
2: Está cerrada
3: lo que ocurrió en el mercado.
2: ¿Usted estaba ahí? ¿Escuchó balazos? ¿Escuchó disparos?
3: Se escucharon, pero yo estoy lejos, o sea, no, ¿ya?, lejos, estoy a una cuadra del lugar, digamos, del suceso propiamente tal.
2: ¿Usted no alcanzó a escuchar las balas?
3: Se escucharon las balas y hay habían dos personas heridas, que fue lo que me dijo una niña que alcanzó a mirar, y me dijo, están en el suelo, estaba súper alterada, y en eso no pasaron ni dos minutos, porque fue así, empezó a llegar inmediatamente sirena y ya llegó carabinero, llegó mucho carabinero, y cerraron San Francisco, entre Franklin y Placer, donde está el mercado Matadero.
1: Ya. ¿Era un camión de valores de seguridad?
3: Sí, un Brinks.
1: ¿Se vio si, a ver, usted me dice que está relativamente cerca, pero se vio cuántas personas eran o se comenta cuántas personas eran?
3: Dos. Dos personas heridas.
1: Los que atacaron el camión, a eso me refiero.
3: No, más, ya. De eso no se ha sabido nada. Como fue, si venían en un auto, en algo, no sé.
2: Ya. Mire, nos escribe un auditor, Aurelio, siempre nos escribe, él es taxista, claro. Sí. Dice que él está en San Diego con Franklin, que efectivamente hay un gran contingente de carabineros, que hay mucho, mucho carabinero ahí en ese lugar, y evidentemente responde a lo que usted nos está describiendo también ahí en Franklin.
3: Sí, y es aquí en San Francisco, ¿eh? Sí. En la calle San Francisco, sí, donde está el mercado.
2: Sí, claro.
3: Y de hecho hay un cajero que hace mucho tiempo que no había, por lo mismo, porque se prestaba este tipo de situación, volvieron a poner uno y yo creo que con esto lo van a volver a sacar.
2: Claro. Y lo que usted ve, lo que usted ve a esta hora, porque usted decía que estaba hace un par de cuadras, se acercó al lugar, porque está cerrado, nos dice, ¿no? Que está cerrado ahí.
3: Sí, está cerrada la calle.
2: Claro, San Francisco, entre Franklin.
3: Ya,
2: lo que usted ve ahora es que la calle está cerrada, hay muchos carabineros. Usted decía que había dos personas heridas, me imagino ambulancias, se habrán llevado los heridos, habrá algún tipo de persecución.
3: Ambulancia llegó también. Ya. Sí, ambulancia llegó súper rápido.
2: Ya.
3: Súper rápido, sí.
2: Ahí están.
1: María,
3: ya no puedo ver más porque ya tienen cerrado.
1: ¿Usted es vecina del sector?
3: Sí, yo trabajo aquí, tengo un negocio.
1: Perfecto. Ya.
2: Y lo que le comentó la gente era eso, que se escucharon disparos.
3: Claro, ¿cómo cuántos disparos? Muchísimos. Ya. Muchos disparos. Hasta aquí todo el mundo estamos todos flojos, porque dentro de todo que Franklin tiene su historia, no, nunca había pasado así tanto a ese nivel.
2: Usted le preguntó a alguien, no sé si estará en condiciones y querrá hablar con nosotros para que nos describa lo que sucedió. Solo si puede y si quiere.
3: A ver, déjame acercarme para acá.
2: ¿Cómo fue testigo esa persona?
3: No, me dejan acercar.
2: Ya, no se preocupe. Sí, como no. Una persona que le confirmó que habían habido muchos disparos.
3: A ver, espérame. Al tiro le voy a preguntar.
2: Estamos hablando con una auditora, María, que está ahí. Dice que está cerrada la calle.
3: ¿Cuántas personas eran los heridos? Tres son tres. Y los del Brink.
4: Dos del Brink. Una delincuente que murió.
3: Mira,
2: a ver si nos puede hablar ella.
1: María.
3: Mira,

0: aquí te va a hablar.
1: Eso,
0: espérate.
1: Eso, muchas gracias.
0: Aquí te van a hablar. Aló.
1: Hola, buenos días. Estamos acá en Radio Bio Bio. Queríamos ver dentro de lo posible, si es que nos podría describir alguna de las situaciones que nos comentaba María. Usted fue testigo, estaba ahí.
0: Sí, po, pero aquí llegaron súper lentos los carabineros.
1: ¿Y usted estaba ahí? ¿Qué fue lo que
0: fue
1: pasó?
0: Fue algo muy rápido, se llevaron la plata, mataron a gente, habían gallos cargando, ¿no? Era algo horrible, tiraron como metras... Y muchos disparos demasiado.
1: ¿Usted estaba ahí mismo?
0: Sí, pues sí, nosotros trabajamos acá.
1: ¿Y qué vio? ¿Vio llegar un vehículo? ¿Se bajaron cuántas personas? ¿Qué fue lo que pasó?
0: Fueron vehículos, como muy... Es que fue muy rápido, demasiado rápido. Mm.
2: ¿Usted nos dice que podría haber una persona fallecida?
0: No, son como tres y una falleció.
1: Ya. ¿Y usted cuántos disparos más o menos escuchó?
0: Muchos, demasiado, eran maestras. Casi era horrible.
2: ¿La persona fallecida sería del camión de seguridad o el o de los delincuentes?
0: Ah, él la tiene.
2: Hola.
0: No,
1: sabes
0: decirle.
1: Ya.
2: Ya, okay.
3: ¿Aló? Claro, no. ¿Aló lo que están atendiendo un negocio?
2: Sí, no se preocupe.
0: Está bien,
2: sí.
1: Sí, lo entendemos.
3: Mira, y en este minuto anda un helicóptero.
1: Ya, sí.
3: Hasta un helicóptero.
1: Se entiende. María, le queremos agradecer muchísimo ahí haberse comunicado con la radio, habernos contado. Por supuesto, estamos ahí desplegándonos para el lugar para ver qué es lo que sucedió. Ahí insistimos. Entonces, cerrada la calle San Francisco entre Franklin y Placer por todo el operativo que se está desarrollando a este momento. Usted dice que también con helicópteros. Así que vamos a estar dando cuenta de esta situación. Muchísimas gracias.
2: Gracias, señora María.
3: De nada. Muchas gracias a ustedes.
1: Muchas gracias.
3: Chao.
2: Transporte informa a propósito de este incidente que nos comentaba María, posible corte total de tránsito en calle Bio Bio entre San Francisco y Santa Rosa debido a procedimiento policial de envergadura vinculado a camión de valores detenido. Opte por vía alternativa.
1: Lo acaban de actualizar, de hecho, hace instantes, hace segundo. Dice que está claro, suspendido, como nos decía María, el tránsito está suspendido, lo acaban de actualizar. En San Francisco, entre Placer y Franklin, por el procedimiento que tú comentabas, Pablo, ¿no? Lo que indica Transporte Informa, por un procedimiento policial de envergadura vinculado a intentos de robo de camiones de valores. Hay que optar por vías alternativas, pero ahí nos complementa con otra información. Transporte Informa que habría sido entonces un robo frustrado. Es un intento de robo al camión de valores, pero evidentemente vamos a indagar de la situación de los eventuales heridos, eventuales fallecidos. Habrá que ver qué es lo que sucede ahí, por supuesto, también, pero según lo que nos decían las personas ahí que fueron testigos, se escucharon varios disparos. Vamos a estar informando eso, por supuesto, al regreso.
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0: Santiago está hasta ahora cubierto con chubascos, 10 grados de temperatura, se espera una máxima de 13 para esta jornada de día viernes. Las precipitaciones declinan durante la noche y para mañana, al menos por la Dirección Meteorológica de Chile, no hay pronóstico de precipitaciones en Santiago. En La Serena, en tanto, durante la mañana y la tarde, tormenta eléctrica. Atención con eso, a esta hora tienen 12 grados, se espera una máxima de 14. Tormenta eléctrica también, el pronóstico para las regiones de Maule, de Ñuble y del Biobío para este día viernes.
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0: merecido.
1: De nuestro clásico de los viernes.
2: Eso sí es. Viernes de vergüenza ajena, con harto material. Harto.
1: Ya, la.
2: Mucho.
1: La idea es la siguiente: de viernes a viernes, lo que le dio vergüenza, nacional o internacional, lo que lo hizo mirar al lado y decir, escuché bien, fue eso, eso quiso decir. ¿Es fake? No, eso tiene que ser inteligencia artificial.
2: O puede ser también su descargo.
1: También,
2: su forma de hacer una pequeña terapia, decir, esto me molestó, no me gustó, qué vergüenza esto. Lo puede hacer acá.
1: Y como nosotros trabajamos para usted, durante toda esta semana nosotros anotamos en una pizarra.
2: Exacto.
1: Todas las cosas que, según nosotros, califican para vergüenza ajena, porque esa es la idea, que usted también nos comparte lo que usted cree que son esos hechos que no se debieran volver a repetir.
2: Como por ejemplo, les damos algunos ejemplos. Italia tenía listo a su técnico, que iba a ser el señor Andrea Pirlo, pero le descubrieron que era rostro de una casa de apuestas y le dijeron, no, no se puede. Afuera, Pirlo.
1: Se quedó sin
2: trabajo, don Andrea Pirlo. A quien vemos en imagen.
1: Ha sido como la semana de los influencers, ¿no?
2: Sí. Ha estado muy mezclado el tema.
1: No le dé wasabi a su perro.
2: Menos
1: no
2: colillas de cigarro.
1: Colillas de cigarro. Su perro. No maneje a más de 200 kilómetros por hora. Así. Tampoco lo grave ni lo difunda.
2: Ni es gracia.
1: Le estamos dando más importancia a los influencers.
2: Sí,
1: de la
2: yo
1: que
2: creo
1: debieran,
2: que este país,
1: ¿no?
2: Cada día más.
1: Bueno. No, tema de los influencers también, sí, ¿no? Y la repercusión que tienen.
2: Incluso pueden estar hasta por encima de especialistas.
1: Si usted tiene una marca, vea qué tipo
2: revise,
1: de persona está contratando para que estar en su marca.
2: Revise.
1: Sí.
2: No se apure.
1: ¿Por ejemplo, en qué?
2: En confirmar refuerzo.
1: Oye, ya, pero ¿llega o no llega Bocinha, Pablo Flam?
2: Ya, la última actualización.
1: Toda la semana preguntándote cuándo llega.
2: La última actualización, la última.
1: Bueno,
2: hoy día por primera vez subió un posteo Bocinha,
1: ¿ya?
2: Pero que mostró los guantes, unos guantes y los zapatos, así como que va a entrenar.
1: Ya, pero el arquero, ¿cuál es la novedad que muestre guantes?
2: Colocolino, el tiro dijo, ah, mira, los guantes negros y los zapatos blancos. Es un guiño, ¿no? Llegaría, tomaría el avión el domingo para llegar el lunes por la mañana.
1: Tenemos una lista grande también,
2: sí,
1: hablando de...
2: Sí, larga.
1: Italo Meña.
2: Uf.
1: Video 1, video 2, video 3, amenaza a periodistas de por medio, ¿ah?
2: No.
1: Ya, vamos a seguir con los vergüenza ajena. Estamos viendo ahí el primero de los videos que se divulgó a propósito de estos regalos y
2: claro. Y el comentario.
1: Más desafortunado, es un... Califíquelo usted. Vamos a seguir con la lista de vergüenza ajena acá en el Expreso Bio Bio, pero nos vamos de inmediato a información del momento. Rodrigo Pino.
3: ¿No es cierto? Sí, estamos acá en el sector de San Francisco, muy cerca de Barrio Franklin. Ustedes ven imágenes, este procedimiento en desarrollo que está realizando personal de Carabineros en torno a este enfrentamiento, a este tiroteo que se produjo acá en este punto importante de la capital. La información que se maneja hasta este momento sería producido un intento de asalto a un vehículo, un camión de transporte de valores y por parte de desconocidos que estaban en este lugar y en ese contexto que se generaron estos disparos en este sector. No tenemos todavía la ratificación exacta de los alcances, pero lo que nos hablan es que al menos serían tres personas heridas. No tenemos claro si son parte de

0: los vigilantes o también parte de esta banda criminal, porque esa es una información que está aún en investigación por parte de carabineros. Ustedes ven que se están desplegando equipos de carabineros en este punto, también unidades médicas de ambulancias en este sector que han llegado para asistir, entendemos, a personas que están actualmente en heridas, y ustedes escuchan también de fondo el sonido de helicóptero de la Brigada Aeropolicial de Carabineros dando cuenta respecto de este procedimiento que está actualmente en desarrollo. Ustedes ven imágenes al fondo de esta Vivir TV, ven las ambulancias, también este vehículo que sería el camión de transporte de valores que estaba en este sector, no sabemos si descargando o entregando remesas de dinero, y que habría sido interceptado por parte de estos asaltantes. Estamos a la espera de tener una vocería oficial. Hay unidades de distintas comisarías de acá del Centro Santiago, también de control de orden público, incluso también de grupo de operaciones policiales especiales de la policía uniformada en este procedimiento que está en pleno desarrollo en el Centro Santiago. Reiteramos, una balacera que había dejado personas heridas. No tenemos claro si hay una víctima fatal dentro de aquello, pero estamos a la espera de tener más antecedentes dentro de los próximos minutos en torno a esta diligencia que está desarrollando personal de carabineros acá en el sector de Barrio Franklin, en la comuna de Santiago. 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
7: Buenos días. La verdad que vergüenza ajena me da haber escuchado hoy las ganancias que reportó ENAP. Lamentablemente todo eso producto de los costos que se subieron con el alza del combustible, que cuando hubo que subirlo no le tembló la mano a nadie, y al momento de poder recuperar o cuando bajaron, siempre hubo una excusa y ni siquiera se recuperó la mitad de lo que nos cortaron. Entonces me da vergüenza ajena que los políticos sigan solventando sus gustitos gracias a la clase media. Vergüenza ajena. Saludos desde Calama.
8: Gracias. Hola, buen día. Bio Bio, buen programa. Oiga, vergüenza ajena, ayer el podio que pusieron en la arena allá en Serena, para la conferencia de prensa del presidente, ya, esa es vergüenza ajena. ¿Cómo se le ocurre poner un podio en plena arena, y el micrófono y las cámaras, y atrás de la basura? Ya, que estén bien, buen programa, chao.
9: Gracias, nos están llegando muchos audios, anímese con videos también para este vergüenza ajena de día viernes. Tema aranceles.
10: Sí, pues, y fíjate, en
9: aranceles Trump, aranceles. Exacto. Reacciones de ministros, aranceles Cancillería tratando de controlar la situación interna, justamente, ¿no?, del Ejecutivo, así que ojo con eso.
10: ENAP, 579 millones de dólares en este primer semestre.
9: Utilidades.
10: Exactamente. 82% incrementó la utilidad.
9: A propósito de lo que nos decía el auditor, ¿ves? Seguimos recibiendo sus mensajes al WhatsApp, al +569 9207888. 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
9: Claro, muy atentos, ¿hasta qué hora va a llover? ¿Se va a intensificar o no? ¿Qué pasa con los vientos? Lo actualizamos acá con Elio Bruford, meteorólogo de la Dirección Meteorológica de Chile. Elio, buenos días.
10: Buenos días.
12: Muy buenos días, ¿qué tal?
10: ¿Cómo está, Elio? Ya, vamos por zona, especialmente por decir la región de Valparaíso, donde harta lluvia nos cuentan. Viento, ¿cómo viene la mano ahí?
12: Mira, hasta el momento, hasta las 10 de la mañana, en las últimas 24 horas, han caído en la región de Valparaíso entre 20 y 30 milímetros en los sectores costeros y entre 10 y 15 milímetros en el sector interior. Mientras que para esta jornada se esperan además que caigan alrededor de otros 10 a 20 milímetros y además se espera viento que puede llegar hasta los 60 kilómetros por hora como racha en los sectores costeros principalmente.
9: Uh-huh. En la región de Atacama también había preocupación por las lluvias para esta jornada, ¿no? Recordando lo que sucedió hace un par de días, de semana.
12: Sí, para la región de Atacama pasa que se juntó una condición prefrontal que originó algún tipo de llovizna, principalmente en los sectores costeros y hacia los sectores, por ejemplo, también del Huasco, hacia la provincia de Huasco, hacia la parte sur de la región de Atacama. Se espera que este fenómeno de banda prefrontal que no es el sistema frontal en sí, pueda llegar a generar alrededor de entre 1 a 5 milímetros de agua caída, que no debería, no, o sea, debería ser nada en comparación al evento ocurrido anteriormente.
10: Sí, Elio, la región de Ñuble también...

0: la región del Biobío. En Ñuble se suspendieron clases. ¿Cómo está la cosa por allá?
1: En Ñuble han caído a las 10 de la mañana las últimas 24 horas en los sectores costeros entre 40 y 50 milímetros y en los sectores del interior entre 60 y 70 milímetros, mientras que la región del Biobío entre 60 y 80 para los sectores costeros y entre 60 y 85 milímetros para el interior. La otra región que también ha precipitado harto es la región de Maule, donde en los sectores costeros las estaciones registran entre 40 y 80 milímetros de agua totalizada hasta las 10 de la mañana y en el interior entre 15 y 40 milímetros. Más hacia el sur, entre las regiones de la Araucanía y de los ríos, han caído en general entre 20 y 50 milímetros los sectores costeros y entre 30 y 75 milímetros para el interior. Eso es como un promedio de lo que va registrando las estaciones de acuerdo a su ubicación en cada región.
2: Sí, está viendo la proyección que hace la Dirección Meteorológica de Chile y claro, sí, va a seguir precipitando, sobre todo en la zona sur, ¿no? Centro-sur, por lo menos, ¿no? Todo el fin de semana también. ¿Cuál dirías tú de todas las regiones que nos has detallado que hay que poner más atención? ¿Cuál podría ser un poquito más compleja en cuanto a vientos, a cantidad de precipitaciones también? Y ojo que venimos de varios días de lluvia, entonces el suelo en muchas zonas también está resistiendo menos. ¿Cuál sería la zona más compleja?
1: Sí. Las regiones más complejas, o sea, o que van a recibir más precipitación, por así decirlo, que no necesariamente significa la más compleja, pero las que van a recibir más precipitaciones relacionadas a este primer sistema frontal, va a estar concentrado entre la región del Maule y del Biobío, precisamente esas tres regiones, Maule, Ñuble, Biobío. Para la segunda banda frontal, las precipitaciones se van a trasladar a estar entre Ñuble y la Araucanía principalmente. La segunda banda frontal, dicho sea de paso, va a llegar el día domingo durante horas de la madrugada. En la zona sur debería de comenzar en horas de la noche del día sábado a precipitar. Y va a traer montos ligeramente inferiores a los de esta primera banda.
0: Y ese que va a llegar el domingo, ¿cuánto se estima la duración?
1: Solo por el domingo hasta el lunes. Estos dos sistemas frontales van a pasar rápidamente por la zona centro-sur de Chile. A diferencia, por ejemplo, de lo que vivimos en el último sistema frontal, que es el que afectó a las regiones de Atacama y Coquimbo principalmente, ese sistema frontal era de una orientación zonal. Y los sistemas frontales con orientación zonal tienden a durar más días en el tiempo, a perdurar más las precipitaciones. En cambio, este de ahora viene con orientación meridional y eso quiere decir que pasan más rápido. Entonces se pasan, dejan las precipitaciones y se van. Y luego ingresa la alta fría.
2: Sí. Hay pronóstico de vientos, ¿no?, en distintas zonas. ¿Se puede descartar o está monitoreando lo que vimos hace algunos días allá en Ñuble, la situación de estas nubes tornádicas o de los vientos tipo tornado?
1: Para las regiones del Maule, Ñuble, Biobío y la Araucanía, todavía se espera que estén las condiciones favorables para la formación de nubes convectivas, que a su vez podría crear la posibilidad de la creación de algún fenómeno como tornado o tromba marina, pero eso está en solo probabilidades. Están las condiciones dadas, está la inestabilidad presente, pero como te digo, no necesariamente va a salir una estabilidad para que se formen por sí solos los tornados. Sí, pero están las condiciones. Y eso es para la tarde de hoy. Y nuevamente para la tarde del día domingo también se espera similares condiciones, pero más hacia la zona sur. Ahí se extendería desde la región del Maule hasta la región de los Lagos.
0: Sí, estábamos hablando de las distintas regiones, pero nos pregunta mucha gente, Antofagasta, ¿verdad que hay anuncio de lluvia?
1: Sí, teníamos una alerta por precipitaciones, pero entre menores a 5 milímetros en los sectores costeros, asociada a la misma condición prefrontal que va a afectar a la región de Atacama, que va a dejar precipitaciones que lo más probable es que sea del tipo lluvia suave o alguna llovizna, principalmente en los sectores costeros, la parte sur de la región de Antofagasta, y debería ser solo para la jornada de hoy. Viernes.
2: Bien, se entiende. Entonces, te queremos agradecer mucho, como siempre, ¿no? Elio Bruford es meteorólogo ahí de la Dirección Meteorológica de Chile. Siempre recomendamos que actualice la información ahí en el sitio de meteochile.gov.cl. Muchas gracias, Elio.
0: Gracias, Elio.
1: Gracias.
2: Muchas gracias.
1: Bien.
2: Bueno, el mismo sitio nos preguntaban, Santiago llueve hasta la tarde con viento, en la noche baja un poquito, mañana no precipitaciones, pero el domingo sí vuelve la lluvia a la capital. Y les

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5: ¿Cómo les va? Muy buenos días. Bienvenidos al Informador de las 11 de la mañana. Que comenzar con información policial que les hemos contado oportunamente. Una balacera en el barrio Franklin después del intento de un robo a un camión de valores. Actualicemos la información. Rodrigo Pino.
6: Sí, información que nos daban cuenta también nuestros auditores, sector de calle San Francisco, muy cerca del barrio Franklin, lo que es la zona conocida como Matadero, donde se produjo esta balacera que hasta ahora, ya se nos ha informado, mantiene 2 personas heridas, 2 vigilantes y una persona que está fallecida, muerto, que sería parte de esta banda criminal. ¿Qué es lo que se ha podido establecer hasta este momento? Que pasadas las 10 de la mañana se habría generado este incidente donde personal de una empresa de transporte de valores llegó hasta este sector de Matadero con la intención de cargar automáticos con dinero, y esta situación habría sido aprovechada por una banda que os habría estado esperando en este lugar, incluso simulando ser clientes de este sector, incluso más allá, nos indicaban algunos testigos fuera de micrófono, simulando ser también personas que estaban tomando desayuno en estas cocinerías que hay en este sector céntrico de Santiago. Cuando llegó este camión, estas personas abordan a estos vigilantes y se produce este intercambio de disparos, esta balacera entre los asaltantes y también los vigilantes. 2 de estos vigilantes resultaron heridos de bala, y en medio de esta balacera uno de estos delincuentes, según la información que se maneja al momento, fue abatido. El resto de esta banda huyó a pie, pero posteriormente habría abordado un vehículo que lo estaba esperando en las inmediaciones, según los antecedentes que manejamos hasta este momento, y esto es lo que está trabajando Carabineros, buscando a través de diversas unidades a este vehículo con las características dadas a conocer por los vigilantes, también por algunos testigos. No tenemos claro exactamente qué se sabe de esta persona fallecida, si hay identidad confirmada, y también no tenemos claridad de la condición médica de los 2 vigilantes. Se hablan de lesiones por heridas de bala, por lo tanto son lesiones graves. No tenemos claro si eso sería algún riesgo vital o no, pero hay equipos médicos que han llegado hasta este sector, además de unidades especiales del GOP, de Carabineros también, de Control de Orden Público, para poder tener más detalles en torno a esta balacera. Hay un corte de tránsito importante, sector de Barrio Franklin, muy cerca de lo que es Bio Bio, sector de calle San Francisco, producto de este procedimiento aún en desarrollo por parte de la Policía Informada. Estamos a la espera de tener ya la información oficial en manos y en voces de Carabineros y también parte del Ministerio Público. 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
5: Ya seguimos muy atentos a esa información, seguimos ahí en terreno con Rodrigo Pino, pero también revisemos otras informaciones. El ministro del Trabajo destacó que los datos del Instituto Nacional de Estadísticas no presentarán cambios, esto es en materia de desempleo, de desocupación nacional. Vanessa Gajardo nos cuenta.
7: Claro, porque tras conocerse la cifra de desempleo publicada esta mañana por el Instituto Nacional de Estadísticas, recordemos que esta no tuvo variación respecto del periodo anterior, ubicándose nuevamente en un 9,4%. A propósito de eso, es que el ministro del Trabajo, Tomás Rau, que se encuentra de visita en la región de O'Higgins, se pronunció, si bien destacó que no haya habido una variación, dijo que de todas maneras como gobierno se están ocupando de lo que ellos mismos han calificado como emergencia laboral. Destacó que si bien cayó el desempleo femenino, sigue siendo una cifra que los preocupa y los ocupa, asimismo los bajos niveles de ocupación formal en la población más joven. Aún así, hizo un punto en lo que tiene que ver con las medidas contenidas en el Plan de Reconstrucción Nacional, y recordemos también toda la agenda o el hashtag Modo Empleo que ha activado el gobierno y que tiene distintas medidas, muchas de ellas que ya están discutiéndose en el Congreso Nacional. 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
5: En política, el diputado de Renovación Nacional, Diego Chalper, presentó un requerimiento a la Contraloría para la tributación de plataformas de apuestas ilegales. Francisca Cárez nos cuenta.
8: Sí, esta mañana hasta la Contraloría llegó el jefe de bancada de Renovación Nacional, Diego Chalper, para solicitar un pronunciamiento sobre la

0: disolución del servicio de impuestos internos que permite cobrar IVA a plataformas de apuestas online. El parlamentario cuestionó que se aplique un régimen tributario a empresas que, según recordó, han sido declaradas ilegales por la Corte Suprema. Chalper además sostuvo que existe una contradicción entre los distintos organismos del Estado, afirmando que mientras el Ministerio de Seguridad considera ilegales estas plataformas, el Ministerio de Hacienda, a través del Servicio de Impuestos Internos, habilita un mecanismo para que finalmente paguen esos impuestos. Por ello pidió que la Contraloría revise la legalidad de la resolución y determine si el Servicio de Impuestos Internos actuó dentro de sus atribuciones. Además, en esta misma visita, el diputado también presentó junto a un grupo de concejales una propuesta para fortalecer las facultades fiscalizadoras de los consejos municipales.
1: Gracias, Francisca. Nos vamos al Centro de Justicia, donde se vive la segunda jornada de formalización del caso Sartor. Marcela Rojas, te escuchamos.
2: Sí, ya comenzó esta segunda jornada de formalización del caso Sartor de los 11 exdirectivos de esta administradora general de fondos en el cuarto juzgado de garantía de Santiago. Recordemos que ayer comenzó esta comunicación de cargos a los imputados por parte de la Fiscalía Metropolitana Oriente. Esta jornada, al llegar al tribunal, el expresidente de Azul Azul, Michael Clark, señaló que él está involucrado de alguna forma de rebote en este caso, ya que son los otros exdirectivos que están con mayores imputaciones, de mayor protagonismo, y que él, básicamente por haber sido parte de el grupo Sartor, está también involucrado en este caso, pero que se desliga un poco de su protagonismo y de su responsabilidad en los delitos que investiga la Fiscalía, que recordemos, entre ellos están estafa, administración desleal y también movimientos en la compra de Azul Azul por parte de el grupo Sartor. Estas jornadas debería terminar los alegatos de la Fiscalía y la comunicación de cargos a los imputados, y ya durante la jornada de este lunes empezar la discusión de cautelares, algo que vamos a estar, por supuesto, ampliando. En Tribunales, Bio Bio, la radio.
1: Son las 11 de la mañana con 6 minutos y medio. El cielo en Santiago está nublado, está lloviendo, hay 10 grados, hay un 90% de humedad. Gracias por informarse con nosotros y sigan con Expreso Bio Bio.
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0: Estimados, vergüenza ajena lo que gastan los congresistas en el Parlamento. Qué terrible.
1: Hola, amigos de Biobío, buenos días. Vergüenza ajena me da ver a estos funcionarios del MOB teniendo sexo. Tan necesitados, qué vergüenza. Lo único que hacen es desprestigiar aún más a la administración pública. Saludos, Nancy.
2: Hola, buen día. Vergüenza ajena me da que han habido cortes de luz, blackout en Santiago Centro y lamentablemente no se ha sabido nada, no hay responsables y si hay daño en elementos electrónicos, en personas que tienen dependencia de la electricidad para algún medicamento, nadie responde.
3: Vergüenza ajena, Radio Biobío, la gestión de Codelco comparado con la gestión de la minería privada es una vergüenza que nos afecta a todos los chilenos. Saludos desde Aconcagua, Francisco.
4: Gracias, Francisco.
5: Muchas gracias.
6: Vergüenza ajena.
5: Oye, otro de los que se comentó harto en la semana y queda para materia.
4: A ver.
5: Cuando los honorables en su semana distrital viajan, pero no a la zona. Exacto, del diputado Otuiti, Teao, que tenía un viaje a
4: 10 días en el mes.
5: En Inglaterra.
4: Y otro más.
5: Antes había estado en Estados Unidos.
4: ¿Para el Mundial?
5: No sé. Pero...
4: Más 569-9207-888, sus mensajes de audio, sus videos acá al Vergüenza Ajena. Recuerde que también estamos leyendo el chat ahí en YouTube. Transmitimos en vivo en YouTube y también estamos muy atentos a las

0: conversaciones que se generan en ese espacio interactivo, ¿no? De YouTube, ahí en nuestros en nuestro canal de YouTube. El episodio ahí de la oficina del MOB no lo habíamos comentado.
1: Es verdad.
0: Tampoco, pero ahí está. Y acá en el Expreso Bio Bio aprovechamos de contarles a esta hora, como siempre, ¿no? 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
0: Avanzamos en este Expreso Bio Bio en noticias económicas, en particular, ¿no? En un sector que nos tiene muy, muy preocupados. Estamos hablando del empleo, como cada último día, ¿no? Del mes, el INE da cuenta, ¿no? Del boletín del empleo trimestral, y que mantiene, por supuesto, la preocupación. Lo puede ver en biobiochile.cl, porque se trata del máximo nivel en los últimos 5 años.
1: Vamos a conversar con Juan Bravo, director del Observatorio del Contexto Económico de la Universidad Diego Portales, porque la cifra fue 9,4 en el trimestre abril-junio 2026. ¿Cómo estás, Juan? Buenos días.
0: Hola, profesor.
2: Hola, muy buenos días. Muchas gracias por la invitación.
0: Sí. Siempre hacemos el empleo con el seguimiento con ustedes, también con el análisis y el cruce que hacen ahí en el Observatorio del Contexto Económico. Y bueno, nuestro portal da cuenta de que es el máximo nivel de los últimos 5 años. Pablo lo decía, este 9,4. Nuevamente preocupación, el de las mujeres 10,4, el de los hombres 8,7. ¿Cuáles son los puntos importantes o quizás preocupantes también, ¿no? Si llevamos tanto tiempo con cifras bien altas de desempleo, Juan.
2: Sí, bueno, las cifras confirman un mercado laboral profundamente debilitado. Uno de los elementos más graves, ¿cierto?, es que la tasa de desempleo a nivel general ya lleva 42 meses consecutivos en niveles de 8% más. La tasa de desempleo femenino ya lleva 4 meses consecutivos en niveles de 10% más. Y también, ¿cierto?, la destrucción de más de 126 mil empleos asalariados formales en el sector privado, que eso es precisamente lo que está empujando hacia la baja el dinamismo del empleo. Sí. Y, por supuesto, una calidad del empleo pésima, liderada por la informalidad y el subempleo. Entonces, por supuesto, estos datos vienen a corroborar un mercado laboral muy debilitado. Quizás podría haber sido peor, la verdad, en materia de desempleo, porque lo que nosotros esperábamos es que, dado que el mes anterior la tasa de desempleo ya había llegado a 9,4, con la estacionalidad negativa del invierno, ¿cierto? Porque cuando se incorpora junio, ya se incorpora un mes donde es la temporada baja de varias industrias, de la agricultura, del comercio, de los restaurantes, etcétera, y eso tiende a hacer subir aún más la tasa de desempleo, pero la tasa de desempleo se mantuvo en el mismo nivel que el mes pasado. Entonces, en ese sentido, podríamos decir que dentro de la gravedad, ¿cierto?, de la situación del desempleo, se mantuvo estable.
1: Sí, y el fenómeno en el caso de la cifra del desempleo de mujeres, profesor, porque usted decía los últimos 4 meses, pero hay una constante, hay una tendencia. ¿Qué factores inciden en todo esto?
2: Bueno, claro, por supuesto, la tasa de desempleo de mujeres es persistentemente mayor que la masculina, y eso tiene que ver con factores estructurales que afectan la empleabilidad de mujeres. Nuestra legislación laboral, por su diseño, encarece la contratación femenina, y por eso uno hace hincapié, si bien esto es algo permanente, en que en los últimos 4 meses en las mujeres tenemos una tasa de desempleo de 2 dígitos. Sí. Y eso creo que debe ser un llamado para los actores políticos a que podamos aprobar una reforma a esa lacuna, porque esa es una solución estructural. Más allá de los subsidios, los incentivos que se puedan dar, cuando uno reforma esa lacuna está atacando el problema estructural de raíz, que es las leyes que encarecen la contratación femenina. Entonces, si bien esto obedece a un tema estructural, ¿cierto?, se ha agravado en los últimos meses. ¿Qué ocurre? Que las mujeres están aumentando, se están incorporando al mercado laboral a un ritmo más acelerado que lo que veíamos el año pasado. En la última cifra, la fuerza laboral femenina crece al 2,3% anual, pero si uno mira el año 2025, en promedio la fuerza laboral femenina crecía al 1,6% anual. Entonces, por un lado hay una buena noticia que más mujeres se están incorporando a la fuerza laboral. Siempre hemos dicho que hay que ir cerrando la brecha de género de participación. Las mujeres participan mucho menos que el hombre en el mercado laboral y en ese sentido es bueno, ¿cierto?, que se estén incorporando más mujeres a la fuerza laboral, pero el problema entonces está en que hay una insuficiente creación de empleo. El empleo de mujeres solo creció al 1,7% anual. Entonces, lamentablemente, las mujeres, no todas las mujeres que se están incorporando a la fuerza laboral están logrando emplearse, ¿cierto? Y esto está aumentando entonces el desempleo de mujeres.
0: Claro, y son las cuatro últimas mediciones que se eleva por sobre el 10%, ¿no? Son trimestres móviles, por eso con trimestres absolutos de este 2026, desde el trimestre enero-marzo, que de ahí en adelante, es decir, durante todo este año, se empina por sobre el 10% el desempleo de las mujeres. Juan, hablabas de que esto podría haber sido peor, ¿no? Porque incorpora un mes de invierno. Más adelante, cuando ya sea netamente el trimestre móvil con meses de invierno, ¿va a ser peor? Estoy pensando también quizás en el impacto del agro a propósito de lo que vimos en Atacama, en la región de Coquimbo, y lo que estamos viendo con la lluvia.
2: Claro, es muy posible que en el próximo mes, y yo diría hasta los próximos dos meses, esto podría empeorar algo más. No significativamente más, pero sí algo más, justamente por estos problemas que tú señalabas y por la estacionalidad clásica, ¿cierto?, del invierno, que es negativa, porque ahora entró junio, pero el próximo dato va a entrar julio y sale abril. Exacto. Entonces sale un mes que es más bueno en términos de estacionalidad, entra uno malo, y luego entra agosto. Entonces, y normalmente el trimestre móvil de peor estacionalidad es junio-agosto, que lo vamos a conocer en dos meses más. Entonces, sí podría empeorar todavía esto marginalmente, pero estamos hablando que la tasa de desempleo debería llegar hasta un máximo en un rango entre 9,5 a 10%. La tasa agregada. Y después, ya hacia fines de este año, afortunadamente se van a sumar varios factores que deberían empezar a mejorar el mercado laboral. El primero es que la economía debería ya empezar a crecer nuevamente durante el segundo semestre. El primer semestre está perdido en materia de actividad económica, pero el segundo semestre sí la economía debería volver a empezar a crecer, y eso va a estimular o va a empezar de nuevo a empezar a recuperar el dinamismo en la creación de empleo asalariado formal en el sector privado. Además, deberían empezar a notarse ya hacia adelante estos subsidios que anunció el gobierno, por un lado, de emergencia, pero además en octubre entra en vigencia por fin el subsidio unificado al empleo, que es una ley que se aprobó en marzo de este año, pero que por motivos de transición había que esperar hasta octubre para que entrara en vigencia. Entonces ahí ya vamos a contar con un nuevo incentivo mucho más potente, mucho más poderoso en términos de incentivar la contratación formal. Y además viene la estacionalidad positiva de la época estival, ¿cierto? Ahí empieza a mejorar justamente la agricultura, el comercio, el turismo, los restaurantes. Entonces hay una serie de factores que nos van a ir ayudando, y entonces deberíamos empezar a ver mejoras hacia fines de este año 2026.
1: Sí, usted recién decía en la argumentación que podría llegar a 10 la cifra.
0: 10 puntos.
2: Podríamos llegar a cerca de 10, ¿cierto? Incluso si no llega al 10, la verdad es que, supongamos que el indicador llega a 9,7%. La verdad es que estadísticamente eso es prácticamente lo mismo. O sea, no hace mucha diferencia. La verdad es una situación gravísima, ya sea que llegue a 9,7, 9,8 o al 10%. Pero claro, todo indica que esto va a empeorar todavía algo más en uno o dos meses más, y luego, y a partir de entonces, deberíamos empezar a ver una recuperación bastante gradual, ojo, o sea que no estamos hablando de una recuperación abrupta o demasiado relevante, pero sí va, esto debería empezar a bajar ya luego a partir de septiembre, cuando empiezan las fiestas patrias y luego ya se incorporan los meses de verano y como decía, además empieza a afectar positivamente el crecimiento económico y la época de meses de verano.
0: Claro, es un tema, una cosa es la barrera psicológica, claro, ¿no? De pasar del

0: mismo, ¿no? A un 10%, dos dígitos para el empleo nacional, pero de todas maneras, sea 9,9, 9,7, de todas maneras es una situación bien, bien compleja. No, le queremos agradecer mucho al profesor Juan Bravo ahí, director del Observatorio del Contexto Económico de la Universidad Diego Portales. Como siempre, profesor, muchísimas gracias. Buen día.
1: Gracias, profesor. Buenos días.
2: Muchas gracias. Que tengan muy buen día.
0: Muchas gracias. Estamos hasta ahora acá en el Expreso Bio Bio. 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
1: La actualización del tema que está pasando la inmigración desde Marruecos hacia España, específicamente en Ceuta, cuando estamos viendo imágenes, ya tiene cifras realmente terribles. Sí. Van 57 muertos y 50.000 migrantes.
0: Sí, es algo que hemos estado hablando incluso con periodistas allá de España, ¿no? Nos decía que en España estaban muy, muy preocupados por el tema de los incendios, que también lo informábamos con él, pero ahora todo se concentra en lo que está sucediendo en las imágenes impactantes que están viendo ustedes, esta ola migratoria. Llegan a nado, muchos de ellos nadando 5 horas para poder acceder a esta ciudad autónoma en España, ¿no? Ahí a Ceuta, que está justamente en el norte de África, que es justamente ahí en el estrecho de Gibraltar. Y bueno, tú lo decías, Pablo, no hay actualizaciones que van minuto a minuto. Se habla de que 37.000 migrantes, 37.500 de los 50.000 migrantes que entraron en Ceuta ya han regresado, y una situación política tremendamente compleja. Y lo que tú apuntas, que en este trayecto de nado de varios kilómetros, ya 57 personas han fallecido intentando ingresar a España por esa vía, no por
1: claro,
0: Ceuta.
1: Que ellos vienen desde Castillejos, sí, que está a 2 kilómetros, y como decía Lore, son 5 horas alrededor al nado. De acuerdo a informaciones oficiales del gobierno español, 37.500 ya han retornado. Se trata del 75% de los que habían entrado, que se calculan en 50.000 que se tomaron las calles, generando también hechos de violencia.
0: Claro, y mira, esto ha despertado en buena parte de Europa, ¿no?, preocupación por el tema de la migración. Lo puede leer también en biobiochile.cl, que se evalúa también cortar el libre tránsito entre Italia y España, por ejemplo, por los efectos que tiene esta crisis de inmigración allá en Ceuta. Muchos países europeos preocupados por esta situación, también por la situación humanitaria y por lo que está sucediendo ahí en las calles de Ceuta. Ustedes están viendo imágenes bien, bien impactantes de la violencia, ¿no?, de cómo se está manifestando también allá en esa ciudad autónoma de España. Son imágenes que nos llegan ahí desde Europa y estamos actualizando acá, como siempre, en la radio. biobiochile.cl puede tener también actualización.
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15: Vergüenza ajena lo que gastan los parlamentarios en asesores. Siempre he dicho que la cantidad de asesores es inversamente proporcional a la capacidad de cada uno. Adiós.
16: Buenos días, Radio Bio Bio. Vergüenza ajena. Lo que está sucediendo con el Poder Judicial. Se creen intocables, sobre la ley, y ellos deberían ser el ejemplo para todos. ¿Cómo es posible que estén dudando echar a todos esos jueces corruptos que tomaron licencias médicas y se fueron de vacaciones?
17: Hola, buen día. Vergüenza ajena me da que el expresidente Boric haya apoyado las declaraciones que hizo el grupo Candelabro en un programa de Julio César Rodríguez con respecto al presidente Kast. Impresentable.
18: Bueno, muchas gracias a todos por sus mensajes que nos llegan al más 569-9207-888 en este ejercicio tan sano, tan republicano, que es vergüenza ajena.
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0: L. Oye, otro de los temas que podría perfectamente, por vergüenza ajena, el caso Sarto, ¿no? Hemos estado dando cuenta de esta situación, ¿no? Comenzó la formalización ayer, ¿no? Son 11 ejecutivos de esta empresa del grupo Sarto, ¿no? Está en desarrollo, se dice que van a ser varios y varios.
1: 7 jornadas se
0: habla. Las jornadas, claro, por lo menos, ¿no? Claro. Que se esté desarrollando ahí en el Centro de Justicia, se hablan de varios millones de dólares, de cerca de 200 personas afectadas, y claro, lo explicábamos ayer con un abogado, ¿no? Que técnicamente es complejo, está el tema de la nueva ley de delitos económicos, a ver si aplica, las declaraciones y la defensa también de cada uno será motivo de análisis. Pero acá hay personas afectadas y hay distintos perfiles de muchas personas que han sido afectadas.
1: Vamos a conversar con una de ellas y le queremos agradecer que haya confiado también para poder expresarse. Le queremos agradecer a Paulina Flores. Ella tiene 78 años, vendió su única propiedad, su departamento, con el objetivo de asegurar su independencia económica y lo perdió todo. Señora Paulina, ¿cómo está? Buenos días.
0: Hola, buenos días.
2: Hola, buenos días.
1: Muchas gracias
2: por
1: recibir el llamado para contarnos su caso. Usted vendió su departamento para invertir en Sartor.
2: Sí, sí. Tenía gente conocida que tenía plata invertida ahí y no tenían problema. Pero ahora se nos vino el mundo encima a todos. Ellos trabajan del año 2012, formaron Sartor. Y bueno, yo deposité mi plata el 25 de julio del 2024. Uy. Ellos sabían que estaban mal. O sea, no solamente para mí, fue también un fraude. Ellos no deberían haber recibido mi plata. Bueno, y ahora lo estamos pasando pésimo, pésimo, pésimo. Ahora estoy consiguiendo, yo tenía mi departamento y mi pensión y no me alcanzaba. Ahora tengo solamente mi pensión. Después de haberme sacado la mugre, sola, trabajando con 3 hijos, madre soltera, digamos. Terrible, terrible. Logré comprarme mi departamento y lo perdí. Sí, ahora estoy pidiendo plata, que me junten plata para pagar el arriendo. O sea, ahora estoy viviendo de lo que me den. Lo encuentro realmente, realmente, no sé.
0: No, indignado.
2: No sé qué decir. Además que si, además si dijéramos, ya esto en 3, 4, 5 años más, a lo mejor le van a devolver la plata. A mí no me queda vida. No me queda vida para esperar. Para mí es ahora o nunca.
0: Paulina, muchas gracias por su testimonio. Sí. Y como usted bien dice, después de una vida de trabajo, y además usted estaba invirtiendo en algo formal. No es acá que se hizo algo, no sé, que le llegó un dato, alguna apuesta o algo así. Usted me imagina,
2: claro,
0: ¿no?
2: Que confió porque... prestamista, claro.
0: Exacto, claro.
2: Claro.
0: ¿En qué
2: sí, llevaban varios años.
0: Claro, claro. Bueno, de hecho, por eso también la Comisión del Mercado Financiero les da estas multas históricas, exacto, ¿no? A Sartor. ¿En qué minuto usted se da cuenta? Porque dice que lo invirtió en el año 2024. ¿Cuándo se empieza a dar cuenta de que su patrimonio está en riesgo y que esto podría tener algún tipo de dificultad?
2: A ver, yo deposité en julio del 24, me pagaron intereses en agosto, septiembre, octubre, noviembre.
0: Ya.
2: Y en diciembre ya empecé a ver que no pagaban. Hablé con una persona que estaba encargada de esto y me dijeron que ya no podían pagar. Ya, estaban mal. O sea, 4 meses recibí los intereses y de ahí... No, ha sido terrible, terrible. Realmente yo... me han venido todas las enfermedades, me ando desmayando, he tenido que gastar en doctor que no tengo. No, esto ha sido pero macabro para mí, macabro.
1: Paulina, las personas que le comentaron la opción de invertir, como decía Loreto, esto era totalmente formal, ¿la advirtieron?
2: Sí.
1: ¿O le dijeron no, esto es seguro? ¿Le dijeron esto es seguro, te va a ir bien, vas a ganar dinero? ¿O estas personas eran de su confianza, de su cercanía, o eran gente conocida?
2: No, gente

0: Pariente, podría decir. Mejor, sí. Sí.
1: Que también se vieron afectados.
0: Sí, también se han afectado. También. Sí.
1: Usted es querellante, lo comentábamos, ¿no? Comenzado la audiencia contra estos 11 imputados, se va a extender por varios días. Usted fue ayer, entendemos, ¿no?
0: Sí, fui ayer. Sí.
1: ¿Qué le pasó en ese momento? Queremos.
0: Fui ayer. Fui ayer, la fiscal leyó un escrito que tenía largo y bueno, y después supimos que estos señores ya se declaraban en quiebra y aceptaron la quiebra. Sí.
1: ¿Y eso implica que usted ve más lejana la opción de recuperar su dinero?
0: Claro, o sea, ahora hay que esperar que liquiden, seguramente van a liquidar lo que tienen más bajo, o sea, no. O sea, yo realmente le pido ayuda a los fiscales, a los jueces, a todo, porque mi caso es diferente. Mi caso es que yo lo hice a última hora, cuando ellos sabían. Lo mío no es solamente que me dejaron de pagar. Una estafa también es un fraude. Es un fraude. Ellos no deberían ya haber recibido más plata. No deberían haber recibido más plata. ¿Para qué? Para salvarse ellos, claro.
2: Paulina, cuando usted...
0: Porque ellos tienen que tener la plata. ¿Ah? Cuando sí, perdón.
2: Cuando fue ayer a los tribunales, le preguntaba a Loreto, me imagino que impotencia, rabia, ¿qué otro tipo de sentimientos? Porque también sí. Aquí está el trabajo de toda su vida.
0: Sí, de toda mi vida. Y sola trabajando con tres niños, que gracias a Dios los saqué adelante, con crédito, con Corfo, con todo. Gracias a Dios. Pero cuando yo quería descansar, cuando yo quería viajar, cuando yo quería comprarme un auto más nuevo que el mío, que es el 2010, me pasa esto. O sea, terrible, terrible a esta altura de la vida.
1: Claro, y ahora usted dice que claro, que paga el arriendo, todas sus cosas con gente que le ayuda, ¿no?
0: O sea, el arriendo lo tengo yo, de la plata que vendí mi departamento, me dejé un poco de plata. ¿Ya? Y pude pagar 2 años de arriendo, que lo pagué adelantado.
1: Ya.
0: Pero eso ya se me acabó.
1: Mira.
0: Entonces ahora no, ya desde mañana estamos a primero.
1: Claro, agosto.
0: A primero, el lunes, domingo, no
1: mañana,
0: sé.
1: Mañana, mañana.
0: La cosa me cambia totalmente. Entonces estoy pidiendo ayuda para pagar el arriendo y vivir con mi pensión. Los gastos comunes, luz, agua. Ya no me queda ni para comer, para nada. Para nada.
1: Terrible. Paulina, le queremos agradecer muchísimo haber compartido esto para entenderlo desde otra arista, ¿no? Hay varios temas técnicos, económicos, jurídicos, en fin, pero esto es lo que pasa con gente que toma estas acciones, ¿no? Habrá que investigarlo, la fiscalía, lo dirá el juicio, ¿no? Pero esta es la cara de los afectados, de los verdaderos afectados, así que esa era la intención nuestra. Le mandamos un abrazo enorme, ojalá se pueda resolver lo mejor posible, y sinceramente muchas gracias por darse el tiempo de, además en estos días, ¿no? Que están viviendo situaciones tan complejas ustedes, los afectados por este caso. Le mandamos un abrazo, muchísimas gracias.
2: Muchas gracias, Paulina, mucho ánimo.
0: Gracias a ustedes, hasta luego.
2: Hasta luego. Bueno, así como Paulina, hay mucha gente que...
1: Cerca de 200 afectados.
2: Claro.
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4: ...31 de julio de 1826... Ese día fue ahorcado por herejía en la ciudad de Valencia, en España, Cayetano Ripoll. Se dice que fue el último ejecutado en la historia de España por la Inquisición, pero hay que precisar porque en España la Inquisición había sido abolida durante el trienio liberal, entre 1820 y 1823, pero fue recuperada en 1824 por juntas de fe, y fue precisamente una junta de esas, la Junta de Fe de Valencia,

0: por el entonces arzobispo de Valencia, Simón López, la que condenó a Ripoll. Cayetano Antonio Ripoll había nacido en Solsona, en la provincia de Lérida, en 1778. Luchó contra los franceses en la denominada Guerra de Independencia, que duró entre 1808 y 1814, y en el año 1810 fue hecho preso y trasladado a Francia, donde entró en relación con grupos de libre pensadores franceses y con la doctrina cuáquera y el protestantismo. Finalizada la guerra en 1814, Ripoll volvió a España para servir a la milicia nacional hasta que finalmente se licenció para ser maestro el año 1823. Fue entonces maestro de escuela en la parroquia de Luzafa, en los extramuros de la ciudad de Valencia. Cuando empezó a ejercer de profesor, ya se había convertido al deísmo, una doctrina que cree en la existencia de Dios como creador del universo, pero que niega que éste intervenga en los problemas cotidianos del hombre. Una mujer, de nombre desconocido, lo denunció ante el tribunal religioso por 4 delitos. Sustituir en las oraciones de clase la expresión Ave María por Alabado sea Dios. No acudir a misa ni llevar a misa a sus alumnos. No salir a la puerta para saludar el paso de la procesión y comer carne el Viernes Santo. Esa denuncia fue razón suficiente para que el vicario dictaminara, tras las investigaciones pertinentes, que había motivos para su captura y encierro. Entonces, Cayetano Antonio Ripoll fue detenido en octubre de 1824 y permaneció durante 2 años en la antigua cárcel inquisitorial de Capicasal. Durante los 2 años en que estuvo preso, un número considerable de teólogos y catequizadores fueron a visitarle a la prisión para intentar convencerle de que abrazara de nuevo el catolicismo. Incluso le amenazaron, pero no hubo manera. El detenido no tardó en ser declarado culpable de herejía basándose en sus propias declaraciones. Con los parámetros actuales, el juicio podría considerarse ilegal, puesto que ni se escuchó al reo, ni se le permitió ningún defensor, ni se le comunicó en ningún momento el desarrollo de la causa. Tampoco hubo petición de clemencia, ni se le concedió el beneficio de revisión del juicio. Durante su encierro, y a pesar de no considerarse cristiano como tal, Ripoll dio muestra sobrada de su amor al prójimo. Si descubría a un hombre más necesitado que él, le daba hasta la miserable sopa que le suministraba el carcelero, se escribió en esa época. De nada sirvió aquella conducta, y el 20 de marzo de 1826, Ripoll fue condenado a la horca como hereje dogmatizante, lo que generó una ola de escándalo en varios países de Europa. De todas formas, se buscaron resquicios para evitar el ajusticiamiento. El propio nuncio escribió al Papa informando de lo sucedido, reconociendo que las acusaciones habían procedido en su mayor parte de vecinos analfabetos y que por el contrario abundaban los testimonios de la bondad del condenado. También se pidió su partida de bautismo a su localidad natal, Solsona, probablemente con la esperanza de que no apareciera, y es que, dado que la Junta de Fe solo tenía potestad sobre los cristianos, si no era posible probar que Ripoll estaba bautizado, habría una salida legal para evitar el ajusticiamiento. Pero tampoco en eso tuvo suerte. El documento apareció y pasó a ser su partida de defunción. De esta forma, ese 31 de julio de 1826, Ripoll realizó el trayecto hasta el patíbulo, a lomos de un burro, soportando los insultos, las pedradas y los escupitajos de algunos vecinos de Valencia. En la horca, según algunas versiones, sus últimas palabras fueron: muero reconciliado con Dios y con los hombres. El cadáver fue introducido en un barril pintado de llamas porque, en rigor, a los herejes se les quemaba, y la pintura era una manera de evitar esa salvajada ante el escándalo que se había generado. El cuerpo fue enterrado fuera del Cementerio General de Valencia. El arzobispo de Valencia, Simón López, justificó la ejecución con una frase: Dios quiera que sirva de escarmiento para unos y de lección para otros. La ejecución por herejía en Valencia, en España, de Cayetano Ripoll, ese 31 de julio de 1826.
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2: Bien, es Ana Josefa Silva con el estreno también de la semana. ¿Cómo estás?
3: Hola,
2: bien,
3: Ana Jo, ¿cómo estás?
2: ¿Cómo están? Este día lluvioso, estupendo para ir al cine. Bueno, ya lo saben, ¿no? Porque ¿cierto? Ya la publicidad ha sido, pero hasta no sé dónde. Spider-Man, un nuevo día, es el otro superhit de la cartelera 2026, la anterior, ya saben, la Odisea. Si no la han ido a ver, vayan, por favor. Yo sé que están agotadas, sobre todo las entradas en IMAX, porque sí, es lógico verlas ahí.
4: Pocas salas.
2: Son dos salas en este país. Bueno, pero este Spider-Man no necesita eso. Y como sabemos, es la continuación. Yo creo que lo mejor que tuvo esta fue esa publicidad, el spot con Messi. Es lo mejor. Bueno, esta es la cuarta película que tiene a Tom Holland como Spider-Man. Y lo que tiene, ya sabemos, porque en la anterior película, a partir de lo que hizo Benedict Cumberbatch, que no es él, claro, porque le pidió ayuda, porque la gente, todo el mundo lo reconocía, un error, entonces borró toda la memoria. Y eso es muy doloroso porque lo deja solo, su polola, que es Zendaya en la vida real también, lo olvidó, no sabe quién es. Entonces él está en una soledad. Entonces esta es una película, claro, tiene un montón de acción evidente y giro. También a mí me recordó un poco el juego de video, un juego de video que había, que tenía que ver un poco con eso. Pero de que lo que es más melancólica, sin que le falte la acción, es una película más melancólica porque habla de esa soledad, de poder superar este momento, y está como dedicado, es como un llanero solitario en este momento, porque él está todo el rato y además de pronto nuevamente descubre otro tipo de poderes que no sabe controlar, hay un tema, entonces recurre a quien posteriormente va a ser Hulk, pero en ese momento puede atenderlo, ¿no? Es como una orientación científica y también médica para saber cuál es la causa de esa crisis, tanto en lo personal, porque está como para que lo atienda un psiquiatra en el sofá, digamos, porque es muy triste ver como él sigue amando naturalmente a MJ, que es Zendaya, y a sus amigos, pero no tiene ni idea quién es.
4: Claro,
2: y Hulk, porque finalmente se transforma en Hulk, pero le ayuda. Bueno, hay personajes misteriosos que ni siquiera es bueno decirle, pero hay un montón de giros. Sí, y hay acción bien hecha, bien armada, por supuesto. La pregunta de siempre. Hay una escena post-crédito que es bien importante.
4: Hay que esperarla entonces, ya.
2: Sí, es 2 horas 25. Vale, eso nomás les digo.
4: ¿Tijeras o no? ¿Ah? ¿Tijeras? ¿Ah? ¿No hay tijeras de Ana Jo?
2: No, a mí es que me parece que este tipo de película es lo que es. Yo creo que corresponde. Y lo que están haciendo, sobre todo que es la cuarta película de Tom Holland, que todavía tiene cara de adolescente, pero tiene 30 años ya. Entonces uno dice, a ver, ¿qué va a pasar? ¿Lo van a reemplazar? Yo creo que no. Yo creo que va a seguir siendo el Spider-Man, pero por eso también hay este argumento de que él, es como lo que se llama el coming of age. Hay un cierto crecimiento a partir de este dolor que él vive, que él está viviendo.
4: Recomendada.
2: Si te gusta este tipo de película, vale. Porque toda esta saga está disponible, por si acaso quieren convencer, la trilogía original. ¿Te acuerdas que Tobey Maguire? Después estuvo... que tuvo dos. Después estuvo Andy Garfield, sí, que tuvo como tres. No, cuatro.
4: ¿Y en general los críticos en Chile les gustó?
2: En general, mira, lo que pasa es que los críticos no pudimos ir a ver. O sea, a ver, hubo una premiere para influencers.
4: Espérate, ¿pero no los críticos?
2: No. No.
3: O sea, primero los influencers.
2: O sea, para influencers. Una premiere, un martes en la noche en el Plaza Oeste, ponte tú. Entonces, si queda algún espacio para algún crítico, pero si te examinaban. Es una decisión de Sony Pictures para toda América Latina, en realidad. Entonces, te examinaban si tenías muchos seguidores, no sé. O sea, es como estadística básica, como les digo yo.
4: ¿Tampoco le creen a su material que no consideran a los críticos de
2: renombre? Uno llega a pensar eso. Uno llega a pensar eso, pero en el fondo la tesis, como la tesis detrás de eso, es que esto le interesa que el cine lo están viendo los jóvenes, error,

0: Eso sí, claro, es muy cruel en el celular. Hablemoslo la próxima semana. Sabes que es un tremendo, tremendo tema, sobre todo en una semana de los influencers en Chile. Querida, muchísimas gracias.
1: Gracias
0: a ustedes, que estén muy bien.
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4: ¿Cómo están? Buenas tardes, bienvenidos al Informador de las 12 del día. Sigue hasta ahora la búsqueda de la banda delictual que asaltó a trabajadores de una empresa de valores, de un camión de valores. Esto en Franklin, en el centro de Santiago. Rodrigo Pino nos cuenta.
5: Sí, de hecho hay trabajo en terreno hasta ahora acá en el sector de la calle San Francisco, donde se ve en la carpa del laboratorio de carabineros, están haciendo peritaje respecto de la víctima fatal, esta persona que sería integrante de esta banda y que se enfrentó a estos vigilantes de esta empresa de valores que estaban cargando dinero en cajeros automáticos ubicados en este lugar. De manera paralela, se ha generado una alerta en la zona sur de la capital, sector de la comuna del Bosque, donde se habría encontrado un vehículo que se estaba quemando y que aparentemente sería unos automóviles utilizados por parte de esta banda criminal, y también hay un trabajo en terreno por parte de carabineros. Hay otro apunte importante, y quizá habla que efectivamente serían entre 4 a 5 asaltantes, incluso más, que pueden estar prestando la cobertura, y parte de ellos estaban tomando desayuno en estos locales de comida, en este sector, simulando ser clientes y esperando la llegada de los vigilantes de esta empresa de valores. Cuando llegó el personal de seguridad a cargar dinero, son abordados con estas armas de fuego y se produce este enfrentamiento que termina con dos de estos guardias, dos vigilantes heridos de bala y uno de estos asaltantes abatido, mientras que el resto escapó del lugar sin concretar el robo de dinero, lo que se sabe hasta ahora, porque en algunas imágenes que han entregado testigos del hecho se ve que parte de la remesa quedó en plena vía pública y fue recogida por los otros vigilantes que estaban prestando la cobertura. Estamos a la espera de tener más detalles por parte del Ministerio Público, también por parte de carabineros, pero lo cierto es que hasta ahora se confirma esta persona fallecida y está en la búsqueda del resto de los integrantes de esta banda criminal. Bio Bio, la radio.
4: Hasta ahora se están revisando las medidas cautelares del ex diputado Joaquín Lavín León. Marcela Rojas nos informa.
6: Y en estos instantes se están revisando las medidas cautelares del ex diputado de la UDI, Joaquín Lavín León. Recordemos que él está en prisión preventiva desde el pasado 8 de mayo por decisión del séptimo juzgado de garantía de Santiago. En esta jornada es su defensa encabezada por Cristóbal Bonasich, quienes piden esta atenuante en su medida cautelar, pidiendo algún tipo de arresto domiciliario para el ex parlamentario, debido a que ellos señalan y sostuvieron tres puntos básicos en su argumentación. Uno, que el caso es bastante parecido al de su ex, o sea, al de su esposa, bien digo, Katy Barriga, y que ella salió en libertad o al menos tuvo algún tipo de atenuantes de arresto domiciliario durante este proceso, y también que él como imputado ha colaborado con la investigación declarando en múltiples ocasiones y también dando a entender cómo funcionaba esta plataforma de Social Task. Señalan que ella no es un peligro para la investigación, es la misma razón por la que piden esta rebaja en la medida cautelar de prisión preventiva, algún tipo de arresto domiciliario. Nosotros vamos a estar ampliando qué es lo que resuelve el séptimo juzgado de garantía de Santiago sobre esta medida cautelar. En tribunales, BioBio, la radio.
4: Vamos hasta La Serena, hasta la región de Coquimbo, en donde nuevamente están sonando alertas del sistema de alerta de emergencia. Gonzalo Meri nos cuenta.
7: Muchas gracias, Katherine. Efectivamente, tres alertas SAE se han registrado hasta este instante en distintos sectores, tanto de La Serena como de Coquimbo, debido a la intensa lluvia y el fuerte viento que incluso en algunos momentos ha superado los 50 kilómetros por hora en esta zona. Las alertas se han registrado en el sector del Cajón de El Romero, que ya la vez anterior, en el temporal pasado, se registraron serios problemas allí, anegamiento y también afectaciones de viviendas en ese lugar. Se cerró la quebrada Santa Gracia por parte de carabineros para que no transite nadie más y así evitar accidentes y personas lesionadas. La otra alerta SAE corresponde al sector de Tambillos, en la comuna de Coquimbo, donde ya ha comenzado a bajar la quebrada de ese lugar, y un poco más allá, en el sector de Tongo y Sillo, camino que une la ruta D43 de Las Cardas con la ruta 5 frente a Guanaquero, también se activó la alerta SAE por la bajada de quebradas en dicho sector. Hasta el momento llueve intensamente en el sector costero, una marejada también bastante intensa, calles anegadas, caídas de árboles, viento fuerte y también algunos caminos ya cortados son parte de los efectos de este frente climático que estamos nuevamente viviendo acá en la región de Coquimbo. en La Serena. Bio Bio, la radio.
4: En la región de Valparaíso, dos personas lesionadas y un auto destruido después de la caída de un árbol en el camino Las Brisas. Esto es en la comuna de Santo Domingo. Nos cuenta Fabián Corrotea.
1: Sí, un accidente que deja a dos hombres, uno con lesiones de gravedad y otro con lesiones leves a raíz de la caída de un árbol. Todo esto en el camino Las Brisas, en la comuna de Santo Domingo. Una situación que se generó a eso de las 9 de la mañana, en donde estos dos hombres se dirigían justamente a trabajar a este condominio en el sector de Santo Domingo, y justamente por los fuertes vientos y las lluvias que se registraban a esa hora en el borde costero de la provincia de San Antonio, cae uno de estos árboles sobre este automóvil. Hasta el lugar llegó bomberos, también ambulancia SAMU y una ambulancia privada justamente de este condominio para socorrer a estas dos personas. Estos dos hombres se fueron trasladados hasta el hospital de San Antonio, el hospital Claudio Vicuña, en donde están siendo atendidos justamente por el personal de urgencias. En la región de Valparaíso, Bio Bio, la radio.
4: Son las 12 del día con 6 minutos. ¿Qué pasa con el cielo en Santiago a esta hora? Está cubierto, sigue lloviendo. Hay 9,4 grados, hay un 90% de humedad. ¿Qué esperamos para la tarde en la capital? ¿Qué va a pasar con la lluvia? En la zona central, de Santiago, cubierto y lluvia y viento de hasta 40 kilómetros por hora. Ahora en la tarde, en la noche ya nublado y chubascos aislados, variando nubosidad parcial. La máxima que esperamos es solo de 13 grados en esta jornada. Hay más noticias a la una en la edición del mediodía de Radiograma. 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
5: Hola, buenos días, por acá Sergio. Vergüenza ajena, el colegio de profesores y parlamentarios que se opusieron a la ley de revisión de mochila y de disciplina en los colegios. Y ahora, traga vestidura, vergüenza ajena.
6: Vergüenza ajena el grado de políticos que tenemos. Oye, una trota, si es como de una película repetida de Estados Unidos, de Argentina, ahora sí. Sales con el tema de querer vender la empresa. Oye, vendamos las cosas, pues, y después pagamos arriendo. Es como, ¿de qué estamos hablando? Vergüenza ajena, no sepa dónde vamos.
7: Buenos días, Radio Querido. Vergüenza ajena. Nueva Seremi pedía la renuncia en la región de Arica Perina por pedir cargos de Partido Republicano.
8: Vergüenza ajena me da que las autopistas, cuando están arreglando la misma autopista, se generan tacos y uno tenga que pagar igual el TAC.
9: Y ahora, muchas gracias por sus mensajes acá este viernes de vergüenza ajena de todo, ¿ves? De lo que recordamos nosotros de los últimos 7 días, pero otros que son ya lamentablemente más permanentes, ¿no? Que genera molestia también en la ciudadanía.
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0: histórico. A propósito, que en Normandía las playas fueron declaradas patrimonio de la UNESCO.
1: Claro, lo que estábamos comentando esta semana acá en la radio también, son 25 nuevas inscripciones, el Monte Olimpo y también ahí Normandía, las playas de Normandía, el sitio importante y por supuesto también que marcó un punto, ¿no?, en la historia de la Segunda Guerra Mundial. Historia que nos hemos acercado todos de alguna u otra manera. Pero hay varios datos freak.
0: Muchos. Y le queremos agradecer a José Joaquín Barañá, autor del libro Historia Freak de la Segunda Guerra Mundial, que tiene 250 curiosidades. Aquí lo tenemos. Ahí está. Y yo ya me quedé pegado con la historia de la operación Elefante Marín. León Marín.
2: León Marín, sí.
0: Me quedé pegado con esa historia.
1: Joaquín, fácil. Gracias por venir.
0: Gracias, Joaquín.
2: No, a ustedes por el convite.
1: Que se suma a varias historias freak, ¿no?
0: Tiene
1: varias
0: muchas.
1: Cosas, datos freak.
2: Sí, bueno, es que yo tengo mi historia universal infinita, un libro de 3.200 páginas y este pasaje, este es un capítulo de ese libro y la verdad que es fascinante. Así que había que sacarlo de manera independiente como un libro por sí solo.
0: ¿Y cómo vas recopilando estas historias? Porque son cosas, por decir, con la Loreto hablábamos en la mañana. De
1: Normandía, de hecho.
0: Claro, de la espía que tenía la cinta en el pelo.
1: Que andaba en bicicleta.
2: Normandía, ustedes saben que la playa más fiera, que es Omaha, el 4% hoy día de los granos de arena son producto de los metales de la Segunda Guerra, del desembarco.
1: 4%.
2: Claro.
1: Ya, eso a mí no me lo enseñaron en el colegio.
0: No,
1: claro, son datos freak, justamente, sí. ¿Qué nos puedes contar ahora, Normandía, que está ahí en la historia? Por eso comentábamos lo de esta mujer también y cómo se diseñó el ataque, cómo fueron viendo, cómo era, por ejemplo, la superficie o qué podía suceder ahí también.
2: Bueno, la selección del lugar fue, imagínate todo lo que se jugaban los aliados en eso, era una operación que fue planificada con muchísimo tiempo, y una de las cosas que hicieron, por ejemplo, llevaban geólogos en unos mini submarinos, esto con anterioridad para examinar las playas, y lo que tenían que hacer era, dormían de día, sumergidos, pero justo debajo del agua, ¿no? Solamente con una especie de snorkel, y después en la noche tenían que nadar hasta la playa y examinar y tomar muestras para ver si es que el terreno era apto para recibir los vehículos de desembarco, ¿cierto? Otra cosa que hicieron los británicos fue, le pidieron, esto fue público, sabían que cualquier cosa que ellos pidieran, el eje se iba a enterar. Entonces, pidieron fotos de vacaciones, postales, a todo el mundo. Hoy no, es que estamos aquí.
1: La BBC, ¿no?
2: Bueno, la BBC ayudó mucho, pero no solamente mediante la BBC, mediante todos los medios de comunicación. Sí, la BBC fue súper importante en la Segunda Guerra. Y entonces, bueno, la gente manda sus postales, sus fotos, y con eso pudieron hacer una especie de reconstrucción de la geografía francesa para seleccionar los lugares. Así que...
1: Maqueta, se imagina uno.
2: Sí, claro, hicieron maqueta, hicieron modelos cartográficos, hicieron todo lo que pudieron. Ahora, con medios muy diferentes a los que gozamos hoy. O sea, cuando desembarcan las tropas, tenían unos diarios de la guía de Michelin, que eran, o sea, unos mapas camineros del año 39, era lo menos malo que había, digamos, para el soldado de pie. Así que con recursos muy, muy limitados. Bueno, no te respondí tu pregunta de cómo hago la recopilación, sí. Y, a ver, esto es algo que tiene mucho tiempo. Yo hace 23 años que estoy recopilando de manera sistemática. Antes lo hacía en la cabeza de manera inorgánica, informal.
1: Digamos que tú eres ingeniero.
2: Yo soy ingeniero civil, sí. Y desde hace 23 años que lo tengo sistematizado en un sitio web que va creciendo todo el tiempo, que ya tiene 7.400 datos, todos están verificados. Y cuando decido hacer un libro, bueno, me sumerjo más o menos un año en el tema específico y ahí hay que sentarse a leer. Pues, bueno, y ahí están, hay dos tipos de libros. Están los libros de historia seria, los libros historia A, digamos, lo básico. Y ahí de pronto salta algo, ¿cierto? Entonces esos libros permiten, por un lado, permitir generar la estructura central, permitir crear este tronco y estas ramas principales, porque este no es un libro que sea un listado de curiosidades, es un libro de la Segunda Guerra Mundial, que además tiene encima una capa de curiosidades. Y luego leo los libros del tipo 200 curiosidades para leer en el baño, que te permite encontrar curiosidades de manera muy eficiente, pero que son muy poco confiables. Entonces todo lo que uno lee en ese tipo de libros hay que verificarlo en otras fuentes reputadas. Y bueno, luego está gente que colabora, bueno, y hay otro tipo también de recursos. Yo recurro a todo, tengo un portafolio muy diversificado.
1: Sí, pero a propósito, claro, de ahora, bueno, tú llevas mucho tiempo haciéndolo, historia del fútbol, del cine, bueno, varias de estas sagas de las historias freak, pero lo que tú dices también de todos verificados. Y ahora, en los últimos años también, está el tema de la inteligencia artificial, de las redes sociales, del fake. ¿Se hace más difícil verificarlo?
2: A ver, yo diría que aparecen mucho más datos falsos que antes. O sea, olvídense todo lo que alucinan las plataformas de inteligencia artificial. O sea, uno le pregunta

0: Uno le pregunta a Claude, a ChatGPT, y te van a dar o sea, te van a dar harto, pero un porcentaje importante son derechamente mentiras. Entonces, yo diría que hay mayor abundancia de datos falsos, pero también me parece a mí que es más fácil verificarlo. O sea, una herramienta como Google Books es algo que permite de manera. O sea, es un mecanismo muy rápido para llegar a una fuente reputada.
1: Claro, pero ahí tienes que tener el requisito de que la gente quiera verificarlo. O sea, nos vemos más expuestos a datos falsos y ahí
0: Sí.
1: tienes que pasar la barrera de que la gente quiera y esté consciente de que ese dato, que está muy cerca y muy fácil del computador o del celular, haya que verificarlo.
0: Claro, sin duda. Yo estaba respondiendo en realidad a la pregunta sobre mi trabajo, pero es una pregunta distinta a la que tú haces de el ciudadano de a pie que va pasando. Sí, yo creo que hay mayor exposición que antes a datos falsos. O sea, los datos falsos han existido siempre. O sea, esto es tan antiguo como la humanidad. Y el rumor, la velocidad con la que se esparcen, porque como suelen ser más sabrosos, son más llamativos. Hay un estudio de Science muy importante acerca de cómo los datos falsos se esparcen con mayor velocidad que los datos veraces. Entonces, eso ha ocurrido siempre. Pero yo creo que sí, hoy día hay más instantaneidad, hay más consulta rápida, ¿cierto? O sea, antiguamente uno decía, ya, ¿qué es lo que yo consumo? ¿Qué es lo que yo leo? Y lo más probable era que fueran productos con algún tipo de trabajo editorial. O sea, uno compraba un diario, leía una revista, pero hoy día, imagínate, o sea, uno consume todo tipo de cosas a alta velocidad que no tienen ningún tipo de trabajo ni curatoría detrás.
2: Mira, es tan fascinante. Voy a leer dos líneas porque me llamó la atención este dato. A propósito del plan del día D. Posibilidades de filtraciones, claro que existían. El año previo, una copia del plan voló por la ventana y la retornó un hombre que aseguró tener tan mala visión que no procesó un carajo.
0: Sí.
2: O sea, pero mira las casualidades. Se voló el plan maestro.
0: Sí.
2: Y le cayó a una persona que tenía problemas de visión.
0: O bueno, al menos eso fue lo que él dijo, porque
2: Claro.
0: quizás lo que quería era decir que no. Mira, yo soy. Esto ocurrió en Londres. Entonces él decía, mira, yo claramente no quiero. Soy un patriota como cualquier otro, pero tampoco quiero estar en 5 días de interrogatorio. Así que puede ser, voy a fingir mala vista.
1: Y después también el riesgo de que llegó una hermana, llegó a otras manos, ¿no?
0: Ah, claro. Hubo, sí, un estadounidense que fue muy poco cuidadoso. Es que era muy importante mantener el secreto del lugar exacto. Sobre todo el lugar exacto y la fecha, o sea, respecto al lugar, los esfuerzos que hubo para hacer creer que esto iba a ocurrir en el Paso de Calais, o sea, fueron gigantescos en la zona más angosta del Canal de la Mancha. Y bueno, ahí el esfuerzo más espectacular es el de este doble agente español, Joan Puyol, que es una historia absolutamente alucinante, difícil de creer. Bueno, este tipo trabajaba para. De verdad, finalmente era un agente de los aliados, pero el eje pensaba que era un agente de ellos. Entonces, y lo increíble es que lo condecoraron con la Cruz de Hierro, o sea, que era firmada por el propio Hitler, sin saber que en realidad estaba trabajando para los británicos. Y él fue, para los aliados en general, y él fue muy, muy importante en hacer creer que el desembarco de ese 5 o 6 de junio iba a ocurrir un poquito más al este, en el Pas de Calais. Y bueno. Y ahí ocurre una cosa increíble, y es que él, bueno, estuvo durante meses entregando información falsa, pero que estaba muy bien pensada para hacer creer que era creíble, claro. Y cuando finalmente empieza a ocurrir o sea, empieza a armarse el desembarco, él dice ya, toma una decisión bien arriesgada. Dice, yo voy a informar esto, pero sin suficiente antelación para que el eje pueda reaccionar, pero sí para consolidar mi reputación como fuente confiable. Y él empieza a enviar información a la embajada alemana en Madrid y no había nadie en la embajada en la noche. Entonces nadie le estaba recibiendo su información y eso fue fantástico para él. Era el mejor de los mundos porque empezó a entregar más y mejor información. Sabía que no la estaban recibiendo más y mejor, más y mejor. Y después llegan en la mañana, estaba todo ahí y este tipo después finge furia. Pero ¿cómo es posible? Si yo les dije que tenían que tener a alguien ahí, mira todo lo que te
1: Registro,
0: envié.
1: claro, había
0: Y
1: registro.
0: estaba el registro con la hora, con todo. Entonces ya después de eso, que era imposible dudar de él. Y fue, claro, el mejor de los escenarios para los aliados.
2: El contraespionaje. Lo del Daily Telegraph. Extraordinario también. Porque en los puzzles del Daily Telegraph aparecieron los nombres de las playas.
1: Las ciudades, claro.
2: De las playas donde iban a desembarcar.
0: Los nombres en código de las
2: Claro, en
0: playas,
2: código,
0: claro.
2: digamos. Entonces era como, ¿pero por qué están dando esta información? O sea.
0: Sí, y eso fue. Lo estudiaron mucho. Interrogaron a la gente en los diarios. Oye, pero ¿esto de dónde viene? ¿De dónde viene? Y al final, después de darle muchas vueltas, ya se quemaba, no parece que es coincidencia nomás. Claro, entonces estaba una se llamaba Sword, otra se llamaba June, otra se llama

0: Omaha y
1: Utah,
0: claro. y todos esos nombres, que eran los nombres en código de las playas francesas en Normandía, aparecieron en los crucigramas.
2: Oye, ya, historia freak de la Segunda Guerra Mundial, importante, no es un listado de datos freak, ¿no? Es la historia relatada.
1: Tiene mapas.
2: Hay un relato, de hecho mencionaste a Hitler, que podría no haber sido Hitler, podríamos no llamarle Hitler.
0: Ah, el cabo Schickelbrugger, sí. Claro, él tenía ese... De hecho, así le llamaba Churchill. Después, lo que pasa es que su papá se cambió el apellido después. Pero claro, podríamos haber escuchado todas las películas viéndolas con Heil Schickelbrugger. No ocurrió así.
2: Parte entonces de los datos. Están en todas las librerías para poder ahí acceder a Historia Freak de la Segunda Guerra Mundial. ¿Cierto?
0: Así es.
2: Todas las librerías, las plataformas.
1: Gran panorama este fin de semana.
2: Sí, absolutamente.
1: Lectura
2: de Joaquín Marañao. Joaquín, gracias por venir también.
0: Muchas gracias. Ustedes por la invitación.
2: Y hasta acá en el Expreso Bio Bio, con este barrido de historia muy entretenido además, ¿eh?
1: Sí. 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
12: Hay información del momento, Rodrigo Pino.
13: Sí, habla hasta ahora Carabineros respecto de este asalto ocurrido en la Parra Franca, y le escuchamos las palabras de Coronel González.
14: ¿Apoyo aéreo para poder encontrar
15: también
14: el auto?
15: Así también. Apoyo aéreo también fue utilizado.
14: ¿Hay algún antecedente sobre la ruta de escape?
15: Como le decía recién a su colega, son materias de investigación y no podemos divulgar.
16: Coronel, al menos preliminarmente, aproximadamente, ¿cuánta evidencia balística se ha encontrado?
15: Son materias de investigación.
14: ¿En qué horario pasó esto? ¿A qué hora?
15: Como dijo el fiscal, alrededor de las 10 de la mañana.
17: Coronel, cuando ustedes llegaron, rápidamente ayudaron a las personas heridas. ¿En qué situación se encontraban ellos? En ese momento, no sé si estas heridas eran muy graves.
15: Son de gravedad. Fueron asistidos por los carabineros, fueron trasladados también por los carabineros, así que se mantienen en la puesta central.
17: Fuera de riesgo. ¿Estaban conscientes?
15: Conscientes.
16: ¿Cuáles son las diligencias que se han realizado?
15: Son las que el fiscal le acaba de decir.
14: ¿Se les va a prestar apoyo psicológico a los vigilantes?
15: Me imagino que parte de la empresa sí.
12: ¿Pero no serían tres o cuatro los asaltantes? ¿Sabe cuántos más serán?
15: Son informaciones preliminares que están siendo investigadas por los equipos especializados de carabineros. Mayor antecedente no les puedo dar.
13: Perfecto, gracias. Las palabras del coronel González entregando antecedentes bastante iniciales, quizás efectivamente este asalto, la cual también habló, así también el fiscal a cargo de la investigación, habla particularmente de tres a cuatro delincuentes que estaban esperando a estos vigilantes en uno de estos locales de comida, asegurando tomar desayuno, o los abordan, y ahí se produce esta balacera que termina con dos vigilantes heridos, uno de los asaltantes muerto, y también se ha confirmado que el vehículo encontrado en la comuna de San Bernardo, límite del bosque, sería el que habían utilizado esta banda para escapar del lugar. Hay trabajos de desarrollo para identificar a esta víctima fatal y también para tener más antecedentes respecto de este robo que fue frustrado por la misma acción de los vigilantes.
18: Muchas gracias, Rodrigo. Gracias, Rodrigo. Un episodio claro que nos alertaban ya buenas los auditores tardes. A través del WhatsApp temprano. Muchas gracias.
13: Que estén bien, buenas tardes.
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18: Seguimos monitoreando también la situación de las lluvias, no los vientos en distintas regiones del país. De hecho, nos vamos justamente a tomar contacto con Verónica Valenzuela de Radio Bio Bio en Concepción. Se ha trasladado, por supuesto, también, ¿no?, como todos los equipos del sur. Está en Ñuble, por la alerta roja Ñuble, que entre otras medidas mantiene las clases suspendidas. Verónica.
20: Claro, hola, buenas tardes. Nos trasladamos hasta la región de Ñuble, donde llueve a esta hora. Continúan las precipitaciones que se mantuvieron, de hecho, intensas durante toda la noche y que obligaron, por lo demás, a las autoridades a decretar alerta roja acá en la comuna de Ñuble a raíz del evento meteorológico presente en la zona. Estamos en la comuna de Ránquil, una de las comunas donde anoche, de hecho, se decretó evacuar algunos sectores producto de la crecida de esteros y canales. Hay 12 viviendas que se han visto afectadas por desborde. Vamos a conversar con el alcalde de la comuna, Nicolás Torres, para que nos comente más acerca de, bueno, una actualización, un reporte. ¿Cuál es el panorama ahora acá en la comuna, alcalde? Buenas tardes.
21: Hola, ¿cómo están? La verdad que es bastante preocupante. Inicia nuevamente la lluvia. Anoche tuvimos bastantes problemas de anegaciones y de desborde de canales y también de esteros, lo que produce, obviamente, anegaciones de casa y también afectación productiva. Tenemos 2 socavones en la comuna que están aislando a sectores, uno de alrededor de 60 casas y otro que son más de 140, lo que nos tiene bastante preocupados. Sin embargo, a través de la gestión que hemos realizado con Vialidad, también con el gobierno regional, tenemos hoy día equipos de gobierno en terreno, trabajando en el reperfilado de caminos, apertura de zanjas y también en la reparación de socavones.
20: Alcalde, anoche o en la madrugada más bien hubo que evacuar gente. ¿Cómo se dio ese procedimiento? ¿Hay personas que ya están albergadas?
21: Sí, tenemos alrededor de 10 personas que están albergadas en la escuela básica de Ñipa. Lo habilitamos anoche de forma preventiva, sin embargo, el sistema fue avanzando y se hizo necesario poder habilitar para más personas. Hoy día se mantienen esas mismas familias y estamos a la espera de que puedan ingresar algunas otras que estamos sondeándolas con el equipo de emergencia, dado que los sectores altos de la comuna todavía no han sido visitados.
20: Y alcalde, ¿cuántas viviendas inundadas a raíz de estos desbordes que se produjeron también?
21: Tenemos 12 viviendas anegadas, tanto por desbordes de canales, de ríos, como también de la propia agua acumulada en sus patios.
20: Vamos a estar ampliando cualquier información. Ya se han emitido también nuevas actualizaciones con respecto al sistema frontal. Ustedes pueden ver las imágenes en vivo a través de Bio Bio TV. Este es uno de los socavones que está en la comuna de Ránquil y que, como ya da cuenta el alcalde, mantiene a sectores aislados. Hasta acá ya está trabajando equipos de vialidad de obras públicas, ¿verdad?, para atender esta emergencia, situación que también se está dando en otros sectores de esta comuna, donde también se ha visto interrumpido, por ejemplo, la ruta del Itata. Esto también a raíz de desborde en uno de los canales aledaños a el río Itata, acá justamente a la altura de la comuna de Ránquil, situación que, como ya lo decíamos, está siendo atendida por las autoridades que actualizaron. De hecho, durante la mañana sigue vigente la alerta roja para la región de Ñuble por este evento meteorológico. Las precipitaciones van a continuar durante esta jornada, también durante mañana, y por eso la atención está en lo que pueda ocurrir con la saturación de los suelos, ¿verdad?, para que no se vuelvan a ocurrir estos desbordes ni tampoco socavones acá, por lo menos en la zona de la región de Ñuble. Vamos a estar ampliando de todas maneras la información que se emita por parte de las autoridades a lo largo de la jornada.
18: Bien, ahí Verónica Valenzuela de Radio Vivo Concepción, trasladado, ¿no?, por la región, por la emergencia. También vamos a estar en contacto. Muchísimas gracias. Ahí está, nuestros compañeros ahí desplegados.
19: Sí, hay anuncios de granizo, probabilidad de granizo y fuertes vientos para precisamente esta alerta roja, que va a incluir la región del Maule, del Ñuble y del Biobío. Esta es información que entrega también la Dirección Meteorológica de Chile, que además está en la página de Senapre.
18: Y les contamos a esta hora que en el Expreso Bio Bio 1, 2, 3, vamos para abajo. 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
1: Vamos a hacer una pausa, pero vamos a dejar el tema adelantado porque muchos auditores, Pablo, ¿no?, nos han escrito desde la región de Coquimbo, La Serena, Coquimbo, en fin, donde están las calles con mucha, mucha agua. De hecho, Senapred acaba de emitir algunos avisos, ¿no?, por activación de quebradas. Se solicita evitar la quebrada Santa Gracia, Cutún y Arrayán Costero. Todo esto en La Serena, en la región de Coquimbo. Instantes antes también había solicitado lo mismo por activación de quebrada Cruz de Cañas. Solicita evitar ese sector, ¿no?, la comuna de Coquimbo. Vamos a hacer una pausa y a la vuelta vamos a estar con lo que está sucediendo en esa región.
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5: Ahí estamos de vuelta con esa imagen del faro ahí en La Serena, con mucha, mucha agua, ha llovido.
6: Si se alcanza a ver claro el reflejo de las nubes, porque el agua está llegando, claro, hasta de la calle, queremos decir, ¿no? El agua de la calle está llegando hasta el faro.
5: Absolutamente, al faro, un lugar muy icónico. Bueno, vamos a tomar contacto con Gonzalo Meri a propósito de este sistema frontal que está afectando nuevamente a la región de Coquimbo. Gonzalo.
6: Hola.
7: Hola, ¿cómo están ustedes? Gusto de saludarles y a los auditores también. Bueno, nuevamente tenemos el sistema frontal que nos está afectando desde aproximadamente las 9 de la mañana de hoy, que comenzó a llover bastante intenso, acompañado de fuertes ráfagas de viento que han superado incluso los 50 kilómetros por hora, marejadas bastante intensas. Yo pasé como a eso de las 11 de la mañana aproximadamente por la avenida Costanera, continuación de la avenida del Mar acá, y las olas eran bastante fuerte, llegando incluso hasta cerca de la misma ruta de los vehículos. Calles anegadas, que son verdaderos océanos, que las enfrenté, logré pasarlo, por lo menos estoy hablando con ustedes, logré sí. pasarlo, no me ahogué, y los sectores de los paso niveles también, muchos de ellos bastante inundados acá. Ahora, lo que preocupa en estos momentos tanto a los habitantes como a las autoridades son las bajadas de quebradas que nuevamente se activaron y que son las que más problemas provocan, digamos, y dan a las personas. En el caso de La Serena hay 3 quebradas que ya se han activado, entre ellas también el Cajón del Romero, que la vez pasada se activó y se llevó a una persona, incluso a una víctima. En el sector de Coquimbo también, incluida Cruz de Caña, que dejó a una persona fallecida. En el sector de Tambillos, al interior de Coquimbo, para el sector de Las Cardas, y también el camino que une la ruta D43 con la ruta 5, que se llama Tongoicillo, ese sector frente a Guanaqueros, también se han activado quebradas. Lo mismo que en Illapel y en otras comunas rurales. Hay preocupación también en Conbarbalá porque el embalse podría rebalsar, ya que está con su capacidad totalmente copada, que es el embalse de Cogotí en Conbarbalá. Lo mismo que el embalse de Recoleta, tiene su capacidad totalmente copada. Luego de esto hay preocupación, obviamente, por el destino de esas aguas. Así que estamos viviendo nuevamente, no se descarta la posibilidad que vuelvan a quedar algunas localidades rurales aisladas después de este sistema frontal, que debería extenderse hasta el día de mañana, pasado el mediodía, con fuertes lluvias. Así que esa es la situación que estamos viviendo en estos momentos por acá, en la región de Coquimbo.
6: Sí, Gonzalo, claro, el completo reporte, y también estamos desplegados, muy cortito, ¿no?, para el cierre, porque también escuchábamos temprano y lo anunció ayer también el alcalde de Coquimbo, la situación de la Pampilla, ¿no?, la suspensión justamente. ¿Cómo se ha recibido eso? Es una fiesta de las más grandes de Chile, sí.
7: Sino la Mira, es segunda vez que se suspende la fiesta de la Pampilla. La anterior fue el año 2015 con motivo del terremoto y tsunami que afectó a la región de Coquimbo. Y la verdad es que ha sido bien recibido, porque hay conciencia que esos dineros, que son alrededor de 108, 110 mil millones de pesos, se puedan

0: Peñones, en Ovalle, como la Pampilla de Punitaqui, de Combarbalá, de Canel, etcétera, también nos imaginamos que van a ser suspendidas para poder comenzar el trabajo de reconstrucción de esta tan querida y llamada región.
1: Todo lo que la vivía, lo que ha vivido, digo, Gonzalo Meri, ahí en la región de Coquimbo, muchísimas gracias.
2: Gracias, Gonzalo.
0: Gracias a ustedes, un abrazo.
1: Gracias. 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
2: Mira qué importante lo que comentabas tú con Gonzalo, porque la Pampilla es tan tradicional, pero bueno, se decidió, y lo dijo ayer el alcalde, que esos recursos fueran destinados a la reconstrucción. Reconstrucción que según las autoridades puede durar 3 años.
1: Claro, porque estamos viendo desde las vías, la conexión, las viviendas, por cierto, también, toda la situación que están viviendo, ¿no? Muchas personas afectadas, el agro, los animales, en fin, ahí entonces se suspende, Gonzalo nos decía, claro, por segunda vez después del terremoto, porque esta Pampilla se había anunciado, ¿no?
2: Exacto.
1: No es como en otros periodos donde no se había anunciado, esta se había anunciado y queda entonces con la suspensión, ¿no?, de la fiesta de la Pampilla, que en esta época había muchas personas que ya desde julio empiezan a reservar
2: a instalarse, los
1: espacios ahí.
2: Y esperan además el setlist. Sí. Sigamos escuchando gente a propósito de vergüenza ajena. Audios.
3: Hola, buenos días.
2: Hola. Buenos días.
3: Mi vergüenza ajena es enterarme, bueno, por las noticias, por la prensa, por las redes sociales, la cantidad de asesores que tienen algunos diputados que no sirven para el cargo, que no tienen ninguna formación académica. No es que uno sea despreciativa de los que no tienen un grado, pero yo creo que para cumplir un cargo de diputado, mínimo, un técnico, no pueden tener asesor para cada asunto. Entonces, ¿qué plata más
1: gastada?
3: Uy, ¿hasta cuándo este chilito? ¿Hasta cuándo?
4: Vergüenza ajena me da el periodismo que se presta para la manipulación comunicacional. Creo que hay un periodismo que le hace mucho daño a la democracia.
2: Gracias. Bueno, gracias a todos por participar, por enviarnos sus audios al más 569-9200-7888 respecto a, como siempre, vergüenza ajena, este ejercicio republicano de decir lo que le dio vergüenza, lo que le molestó, o si tenía algo aquí atorado y lo quería decir. Siempre vergüenza ajena a los bienes que vamos recopilando material de toda la semana a nivel nacional e internacional.
1: Sí, y siempre atentos al WhatsApp, ¿eh? Muchas gracias por eso. De hecho, en estas contingencias de las lluvias, varios auditores nos escriben desde distintas regiones. Hay un auditor que nos envió también fotografías de dónde están, ¿no? Que pareciera ser que les está imposibilitando poder salir del lugar. Está en el sector de Viña Santa Clara. Juan nos está escribiendo y se contactó con la radio. Juan, ¿cómo está? Buenas tardes.
5: Hola. Hola, buenas tardes. Mire, habla Juan Sáez por aquí. Bien, gracias a Dios. Mire, sabes que yo me estaba contactando por intermedio de esta comunicación para informar que en el sector Rinconada de Villa Santa Clara se desbordó un canal. Ya, entonces hay mucha gente aislada ahí en esa parte y hay tercera edad, hay personas discapacitadas. Entonces estamos pidiendo ayuda, pues yo estoy acá en Los Ángeles. Y traté de ir al campo donde mi papá, pero no puede pasar y no puedo hacer nada porque el canal ya está muy desbordado, está los niveles del agua muy altos.
2: Juan, ¿esto qué hace? Ayuda. ¿De Los Ángeles hacia la cordillera que es este sector?
5: No, sector Pedregal, Villa Santa Clara, de la Cecina Castillo hacia el norte, tomando la mano izquierda.
2: Ya, pero cerca de Los Ángeles, digamos, o en Los Ángeles mismo.
5: Correcto.
1: Sí, corresponde a la municipalidad de Los Ángeles, perdón.
5: Cerca de Los Ángeles, sí, corresponde a Los Ángeles.
1: Ya, perfecto. Si estamos viendo las imágenes que usted nos compartió hace poquito ahí a través del WhatsApp, y efectivamente se ve todo el camino inundado. La casa de su papá es lo que se ve ahora, porque es al fondo de un camino, se ve una casa con agua bastante arriba todavía.
5: Correcto. Sí, está subiendo más el nivel, entonces están corriendo riesgo de que no puedan salir, o no sé, porque pase algo más mayor, porque esta agua no va a parar.
1: Claro.
2: Está lloviendo hasta

0: por ahí?
1: Sí, está lloviendo torrencialmente.
0: Ya. ¿Y sus padres primero también?
1: Sí, en la mañana me contacté con ellos, ya. Pero igual está difícil la comunicación para allá.
2: Claro, pero ¿ha mantenido contacto con ellos? Que esa era otra de las preocupaciones. Por ejemplo, ¿tiene suministro eléctrico?
1: Sí, suministro eléctrico está en este momento, está habilitado.
2: Claro, pero la urgencia también es que alguien los pueda ayudar, sacar de ahí, porque, claro, se ve mucha agua.
1: Correcto.
2: Claro, adultos mayores se les va a ser muy difícil salir de ahí, de ese sector, porque además es una calle larga.
1: Correcto, sí.
0: ¿Y el canal pasa muy cerca por ahí, este canal que creció?
1: Sí. Este canal pasa a metros de esa casa que está ahí aislada, a un metro mínimo, máximo.
2: Sí. Se ve el camino, la casa de sus padres. ¿Hay más casas en el sector?
1: Sí, al interior hay como 7 casas más. Igual están sufriendo que ya el agua le está empezando a llegar a las casas igual.
2: ¿También adultos mayores?
1: Correcto, también hay adultos mayores y niños chicos y discapacitados igual.
0: ¿Te has podido comunicar con gente de la municipalidad, con bomberos?
1: Mire, bombero no he hecho el intento de llamar porque más que nada está pidiendo el otro ayuda en la municipalidad o algo así.
0: Ya, ¿en la municipalidad qué le dijeron?
1: ¿Perdón?
0: ¿En la municipalidad qué le dijeron? ¿Le dieron alguna respuesta?
1: No me he podido contactar con ningún número de los que he buscado de emergencia. No he recibido ni una respuesta.
2: Claro, que otra de las complicaciones, ¿no? O porque se saturan las líneas, todo el mundo está preguntando.
1: Correcto,
2: porque están en terreno, o porque ya no están contestando. Pero claro, se hace urgente. A ver, esta es la Villa Santa Clara, ahí corresponde la comuna de Los Ángeles, donde se salió este canal y se hace urgente también poder ir a buscar a las personas, a sus padres, pero también a todos quienes viven por ahí para que estén con mayor seguridad. De hecho, estamos viendo imágenes del canal que se desbordó y que, claro, todo este cauce llega ahí al camino y a la casa donde están sus papás.
1: Correcto, y esta imagen es de las 9 de la mañana más o menos, y a esta hora ya viendo. Obviamente va subiendo un milímetro más cada minuto, cada segundo.
0: Juan, ¿a cuánto del centro de Los Ángeles está este sector? Porque me da esto la sensación está, que es un poquito rural también, por el camino a tierra.
1: Correcto. Sí, esto de acá de Los Ángeles, estamos a 20 minutos de acá de Los Ángeles. Son de acá de Los Ángeles al campo son 15 kilómetros.
0: Ya.
2: Kilómetros ahí. Ya, hacemos el llamado entonces, claro, está y va a seguir lloviendo. Si esa es la situación también que es más complicado. Y bueno, para que tengan conectividad, tormenta eléctrica también podría haber durante las próximas horas, así que ahí vamos a estar monitoreando también.
0: Vamos a quedar muy atentos, Juan. Bueno, muy atentos y vamos a seguir el caso.
2: Muchas gracias.
0: Que estén muy bien sus padres.
1: Por favor, igual, muchas gracias, que estén muy bien, hasta luego.
2: Gracias. Sí. Bueno, y efectivamente lo conversamos más temprano, ¿no? El pronóstico para prácticamente, a ver, desde Coquimbo, Copiapó, lluvias muy leves, ¿no? En el sector en la región de Atacama, pero de ahí, de Coquimbo hacia el sur, tormenta eléctrica. Se ha actualizado también el pronóstico, va a haber tormenta eléctrica en distintas regiones del país y, por supuesto, vamos a estar cubriendo también esos temas nosotros.
0: ¡Nos vamos!
2: Vienen las noticias. Chau, chau. Chau.
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2: Un delincuente muerto y dos guardias heridos dejó un tiroteo en medio de un asalto a un camión de valores en el barrio Franklin de Santiago.
3: Esos estragos deja el intenso sistema frontal que afecta al centro y el sur del país. En Valparaíso, el fuerte viento provocó la caída de postes en el Cerro Barón.
2: Bajo alerta roja se mantiene en la región de Ñuble por el evento meteorológico que obligó a evacuar a 80 personas, mientras que otras 50 se mantienen aisladas.
3: Y en la Araucanía, las fuertes precipitaciones dejan casas anegadas y también rutas bloqueadas.
2: 15 personas resultaron heridas luego de que el bus en que viajaban se volcara en plena ruta 68 en la comuna de Curacaví.
3: El desempleo se mantuvo en 9,4%, igual que el trimestre anterior, consolidando su nivel más alto en 5 años.
2: Sigue la tensión entre Chile y Estados Unidos por los aranceles. El canciller Francisco Pérez confirmó haber conversado con la embajada de Washington por las declaraciones del embajador Brandon Judd.
3: Una serie de emplazamientos entre dirigentes de partidos oficialistas generó el llamado al orden del presidente José Antonio Kast por el rumbo de la agenda del gobierno.
2: Ex cancilleres llamaron a la tranquilidad tras el sondeo que sitúa en cuarto lugar a Michelle Bachelet para su candidatura a Naciones Unidas.
3: Terminó la comunicación de cargos por parte de la Fiscalía de los 11 ex directores de la Administradora General de Fondos, Sartor.
2: El alcalde de la comuna de Estación Central, Felipe Muñoz, denunció ante la Contraloría el decreto del Mimbo que modifica la Ordenanza General de Urbanismo y Construcciones.
3: En el ámbito internacional, prácticamente todos los migrantes de los 50.000 que entraron a la ciudad española de Ceuta ya volvieron a Marruecos, de acuerdo con el Ministerio del Interior español.
2: Varios líderes de derecha europeos cuestionaron el espacio de libre circulación Schengen a raíz de la entrada de miles de personas a Ceuta.
3: Hamas reiteró que no entregará su armamento pesado hasta que las tropas israelíes abandonen Gaza, algo a lo que Israel se opone.
2: En el deporte, Alejandro Davilo juega hoy por los cuartos de final del ATP 500 de Washington ante el número 8 del mundo, el estadounidense Ben Shelton.
3: Con el partido entre la Universidad de Concepción y Audax Italiano, arranca hoy una nueva jornada del fútbol chileno, en una fecha en donde el líder Colo Colo visitará a Everton en Viña del Mar.
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9: 1:04 p.m.
2: Muy buenas tardes, bienvenidos. Gracias por acompañarnos en esta edición del mediodía de Radiograma. Revisamos las noticias junto a Catherine Cubillos. Catherine, buenas tardes.
3: Hola, Aníbaldo. Buenas tardes. Buenas tardes también a nuestros auditores, a todos quienes ya están con nosotros y van a estar acompañándonos en esta revisión de las noticias. Saludamos a todos ahí en las 43 estaciones de Biobío, la radio en todo el país, que están conectadas para informarse. También, por supuesto, quienes están en la plataforma digital, es biobiochile.cl, y por supuesto quienes nos escuchan y nos ven a través de Biobío TV.
2: Vamos de inmediato con las informaciones, lo adelantábamos los titulares, lo contamos durante esta jornada. Un asaltante muerto y dos vigilantes heridos dejó una balacera luego del asalto a un camión de valores. Esto ocurrió en pleno barrio Franklin de Santiago. Rodrigo Pino tiene los antecedentes. Rodrigo, buenas tardes.
10: Sí, ¿cómo están ustedes? Buenas tardes. Aún permanece el trabajo del laboratorio de carabineros de la policía informada en torno a este incidente, de la cual nos dieron cuenta nuestros auditores muy temprano, acá en el barrio Franklin, la comuna de Santiago. Una balacera que tiene como inicio un intento de robo de dinero que personal de seguridad de una empresa de valores pretendía cargar en un cajero automático ubicado en este lugar. ¿Qué es lo que ocurre? Esta banda, bastante bien planificado, se había instalado en este sector donde hay varios puestos.

0: de comida, simulando estar tomando desayuno. Al momento de llegar estos vigilantes, cuatro de ellos descienden de este camión y comienzan a avanzar hacia donde están estos cajeros para poder depositar estos dineros dentro de estos dispensadores automáticos. Esta situación fue aprovechada por estas cuatro personas que simularon ser clientes de este sector, peatones, rodean prácticamente a estos vigilantes y comienza inmediatamente los disparos en contra de estos guardias de seguridad, estos vigilantes, y estos por supuesto repelen con sus armas de fuego, abatiendo a uno de estos asaltantes y motivando la huida del resto de este grupo criminal. Dos vigilantes resultaron heridos de bala con lesiones graves, afortunadamente estarían fuera de riesgo vital. Todo esto quedó registrado en varios registros de cámaras de seguridad, en las cuales se aprecia exactamente cómo operó esta banda en torno a este asalto ocurrido durante esta jornada en el sector de calle San Francisco, muy cerca del barrio Franklin, de la calle Franklin, en lo que es la zona conocida como Matadero. Quiero escuchemos parte de los ambientes que se han podido difundir a través de registros audiovisuales de las personas que transitaban por el lugar, también por cámaras de seguridad que estaban a esta hora filmando el momento exacto del robo, y el cual, por supuesto, están a través de Bio Bio TV.
1: Calma, calma, calma. Ya está acordonado. Está acordonado el área. Tranquilo, está acordonado el área. Ya, ya, calma, calma, calma. Está acordonado. Mételo para allá, mételo para allá. Calma, calma. Calma, calma.

0: Sí, y al final escuchaban ustedes la cantidad de disparos que se efectuaron por parte de los vigilantes, también por parte de estos asaltantes, que como señalamos dejó a uno de estos delincuentes abatido y también a dos de estos guardias gravemente heridos. Algunos testigos del sector debieron escapar en medio de esta balacera, que puede haber tenido incluso mayor víctimas fatales en torno a este hecho ocurrido esta mañana acá en la comuna de Santiago. Y varios de ellos apuntaban efectivamente a esta versión de que estas personas habían simulado ser clientes que estaban tomando desayuno en este sector y aprovecharon de abordar a estos guardias, lo que habla por supuesto de una planificación previa de cómo se movían estos guardias y también el horario en cual iban a depositar este dinero en estos cajeros automáticos. Escuchemos también la versión de estos testigos.
1: Que iban a asaltar aquí a los que le meten plata a los cajeros, los cuatro disparos nomás.
2: Un guardia se defendió, un guardia herido y creo que hay un asaltante muerto.
3: Escuchamos la primera detonación y después eso fue bla, bla, bla, bla. Sí, estaban tomando desayuno. Cuando vieron que estaban con el cargamento, trayendo el cargamento del dinero, empezaron los disparos y todo.
4: En la mañana los vi. Dije, hay seis personas ahí que son desconocidas. Y yo le dije, mire, en los segundos escuchamos que los balazos.
0: Por supuesto, bastante complejo esto que vivieron estas personas en medio de estos disparos por parte de los representantes de esta empresa de seguridad de valores y también por parte de los delincuentes. Estaba trabajando personal de carabineros, también de la Fiscalía Metropolitana Centro Norte, el fiscal Fernando Ruiz, quien se ha personado en este lugar, ha señalado que efectivamente hubo defensa propia por parte de los vigilantes en torno a este tiroteo y que también apunta a una preparación muy detallada de estos asaltantes para cometer este ilícito. Afortunadamente no se concretó el robo y también aparentemente no pensaron en la rápida reacción de estos guardias de seguridad o de estos vigilantes para poder evitar la sustracción de este dinero, cuyo monto aún no ha sido determinado y que fue recuperado por los mismos vigilantes.
5: Efectúa disparos en contra del personal de seguridad, este repele todo momento actuando en legítima defensa el asalto y lesionando a uno de los imputados. Uno habría recibido un disparo en la cabeza, lo cual le produjo la muerte en el lugar. El robo fue planificado, dada la coordinación que realizan los sujetos en el lugar, teniendo presente la hora en que ocurren los hechos y la forma en que estas personas abordan a los guardias de seguridad.
0: También por parte del gobierno, a través del ministro de Seguridad, Martín Arrau, quien ha señalado que efectivamente es un hecho bastante grave el uso de armas de fuego en manos de estos delincuentes, que es una preocupación del gobierno, pero también dijo que va a ser resorte también de la Subsecretaría de Prevención de Delito tomar coordinación con esta empresa de valores para ver si se tomaron los protocolos necesarios para poder hacer la entrega de este dinero o la carga de estos cajeros automáticos, considerando la hora con presencia de terceras personas que puede haber generado una situación de mayor gravedad. Escuchemos sus palabras.
6: Es algo sumamente preocupante y por tanto habrá que ver los protocolos de las empresas de transporte de valores que están efectivamente bajo la tuición de la Subsecretaría de Prevención de Delitos en cuanto a la seguridad privada, pero sin duda cada uno de estos hechos policiales cuando uno está

0: En la posición de ser ministro de Seguridad es algo que observamos, que somos notificados y que vemos efectivamente si se están desplegando los medios necesarios para la prevención y el control.
1: Sí, hasta ahora se señalaba que los dos vigilantes se encuentran graves, fuera de riesgo vital, y la persona que fue abatida sería un ciudadano extranjero, por lo menos antecedentes preliminares que maneja el Ministerio Público. Se está haciendo todo el chequeo para ver si se puede identificar a esta persona, y también los pasos respecto del resto de la banda que escapó en un vehículo y que este automóvil fue encontrado después, con posterioridad, en los límites de San Bernardo y el Bosque, totalmente quemado. Se está viendo si se puede obtener algún tipo de pistas por parte del departamento OS9, también del Laboratorio de Criminalística, que permita identificar al resto de esta banda criminal. 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
2: Gracias, Rodrigo. Seguimos con información policial, porque en riesgo vital permanece una de las dos profesoras que fueron atropelladas por un furgón que volcó esta mañana en la comuna de San Ramón. Este accidente ocurrió frente al colegio en donde ellas iban llegando a trabajar.
3: Y en otro hecho, 15 personas resultaron lesionadas tras el volcamiento de un bus que se dirigía a la costa. Esto en Curacaví. Algunos pasajeros quedaron atrapados, otros lograron salir por sus propios medios. Cristian Borkowski, buenas tardes.
4: Hola, muy buenas tardes, Nivaldo, Katy, auditores, y vamos a dar cuenta de este resumen policial que tiene que ver con esta situación sumamente grave, la primera de ellas y que ustedes destacaban, y que tiene que ver con dos profesoras que iban casi llegando a su colegio en la comuna de San Ramón cuando sorpresivamente fueron atropelladas por un furgón que perdió el control aparentemente por exceso de velocidad, sumado a lo resbaloso del pavimento, y termina atropellando a estas dos profesoras que iban, como decíamos, a puertas de llegar al colegio que estaba literalmente en la esquina. ¿Dónde ocurrió esto? En el sector de la calle Juan Luis Sanfuentes con la carretera de la autopista Américo Vespucio. Ambas docentes iban cruzando el paso habilitado, conocido como el paso de cebra, cuando fueron impactadas violentamente por este automóvil, que hay que señalarlo. Van a disculpar lo gráfico, pero en rigor fue justamente lo que avisó y justamente dio la alerta a los mismos profesores y colegas para poder rescatar a sus compañeras que quedaron atrapadas debajo del furgón cuando este se volcó. Los mismos profesores salieron del colegio luego de sentir el ruido y el choque, y finalmente ellos mismos con sus fuerzas levantan el vehículo que quedó volcado con las docentes abajo. Uno de los testigos relató el hecho.
5: Sí, hay una persona atrapada, las condiciones del terreno y el tiempo como está, cuando estamos con lluvia, así que eso complicó un poco también el rescate de las personas. La empresa que es el Ruta Curacaí, los pasajeros son de la comuna de Curacaí, la empresa es de Curacaí a Santiago.
4: Ahí estábamos justamente escuchando a bomberos que nos estaba señalando sobre el tema relacionado con este accidente de tránsito que ocurrió en la comuna de Curacaví. Quiero saber si podemos, por supuesto, escuchar el audio de lo que yo les estaba relatando y que tiene que ver con este grave accidente de tránsito, Nivaldo, Katy, y que tiene que ver con el testigo que ayudó a las víctimas que quedaron debajo de este vehículo, de este furgón, que nosotros estuvimos con estos docentes que ayudaron a sus colegas ahí para poder ver si podíamos obtener alguna declaración de ellos. Y esto fue lo que nos señalaron.
6: Un accidente de tránsito, por supuesto, involucró un camión y un bus de pasajeros que iba con aproximadamente 15 personas a bordo. Afortunadamente no se registran heridos de gravedad. Todos los heridos ya fueron trasladados a diferentes centros asistenciales.
4: Claro, es la situación entonces que reportan las autoridades respecto a estos accidentes de tránsito. Hay que señalar que justamente lo que señalaban ahí las autoridades tiene que ver con este volcamiento de este bus que llevaba a 15 personas que se desbarrancó casi 5 metros de altura cuando pierde el control ahí en el kilómetro 24.5 de la ruta 68 con dirección hacia la costa. Esto es la comuna de Curacaví. Bomberos, por supuesto, trabajó en el lugar para rescatar a las víctimas. Algunas salieron por sus propios medios y otras están en el hospital de Curacaví, que es el recinto asistencial más cercano al que debieron acudir. A este momento está trabajando la CIA de Carabineros para poder indagar las circunstancias de cómo se perdió el control de este vehículo de pasajeros que terminó volcado en ese sector de la ruta 68. 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
3: Vamos a hablar ahora del sistema frontal que está afectando a la zona centro-sur de nuestro país. Hay postes caídos, cortes de energía y vientos que han superado los 60 kilómetros por hora por este sistema frontal en la región de Valparaíso.
2: En esta zona al menos 25 milímetros de agua caída se registraron solo durante las horas de esta mañana, con cerca de 10.000 usuarios además

0: sin suministro eléctrico. Vamos a retomar el contacto con una de nuestras unidades móviles en la zona. Fabián Corrotea, buenas tardes.
1: ¿Qué tal, Katy Nivaldo? Así es, un sistema frontal, bien digo, el cual ya ha ido amainando justamente en sus lluvias y vientos, pero que dejaron graves afectaciones durante toda la mañana de este viernes. Un sistema frontal que comenzó a eso de las 6:30, en otros lugares a las 5 de la mañana, incluso más temprano, pero que ha dejado importantes lluvias a lo largo y ancho de la región de Valparaíso. Ustedes lo mencionaban, caídas de postes, es una de las situaciones más graves que se han generado durante esta mañana en situaciones que se mantienen en investigaciones, por ejemplo, en Avenida Diego Portales de Cerro Barón, esto a raíz de la caída de 6 postes del alumbrado público entre la calle Tocornal y la calle de la parte baja, justamente Yolanda, en el Cerro Barón, en la parte baja del Cerro Barón. Hasta allí llegaron equipos de Chilquinta, también de Carabineros, y situación también que alertó a los vecinos justamente por la caída de estos 6 postes justamente del alumbrado público. Escuchemos la voz de los vecinos, Juan Carlos específicamente, quien dio cuenta de esta situación a eso de las 7 de la mañana. Escuchemos.
2: El viento, era muy fuerte el viento en la raja, que fue, el viento era más fuerte que el temporal pasado. No te puedo decir a la hora que se cayeron los postes, pero por lo que tengo entendido que fue alrededor de las 6. Pero el viento, no, si ya a nosotros de las 4 de la mañana que nos lo dejó dormir. Ahora si tú te puedes dar cuenta en las condiciones que están esos postes que están ahí. Lamentablemente aquí se ha reclamado la Junta de Vecinos.
1: Este vecino justamente se refería a estos reclamos hacia la organización vecinal, pero que es una situación que se mantiene en investigaciones por parte de Chilquinta, empresa que opera justamente en este sector. Dice que fue un choque de un vehículo lo que provocó la caída de uno de estos postes, generando un efecto dominó, botando otros 5. Sin embargo, como lo mencionaba justamente el vecino, no se escucharon en ningún tipo de impacto o estruendo que diera cuenta de un choque o una colisión por parte de algún vehículo, ni tampoco restos de algún automóvil que haya dado con mucha fuerza justamente a uno de estos postes. Por lo mismo, Carabineros también se mantiene investigando esta situación, en donde más de 2.000 vecinos se quedaron sin suministro eléctrico durante la mañana, pero que al pasar con las horas ya los equipos de Chilquinta han ido reparando justamente estos postes. Sobre el corte del suministro eléctrico también se refirió la alcaldesa de Quilpué, Carolina Corti, que en su comuna solamente 10.000 personas se encuentran sin suministro eléctrico a raíz de la caída de un árbol. Esta vez en el límite entre la comuna de Viña del Mar y Quilpué, específicamente en el sector de Villa Dulce, lo que provocó que todo el sector poniente de la comuna de Quilpué quedara sin luz durante esta mañana. Escuchemos las palabras de la alcaldesa Corti de Quilpué.
3: El árbol caído en el límite de Viña del Mar con Quilpué fue la mayor afectación de la cantidad de clientes que hoy día se encuentra sin luz. Sin embargo, a las 10:15 hemos recibido el llamado de Chilquinta, donde nos dicen que pudieron reponer 5.000 clientes y que quedan 5.000 restantes para el mediodía o máximo las 4 de la tarde.
1: Lluvias intensas que se han generado en todo el borde costero, también hacia el interior de la región de Valparaíso, en donde los focos están puestos en la remoción en masa que se pueda generar y también la situación en el paso Los Libertadores, el cual se mantiene por más de 15 días cerrado. Es justamente a eso lo que se refiere el delegado presidencial Manuel Millones, quien sostuvo reuniones con los diferentes delegados, tanto de San Felipe, de Quillota, de Los Andes, dando cuenta de esta situación sobre posibles remociones en masa, como también de la situación del paso fronterizo. Escuchemos al delegado Millones, quien también adelanta la cantidad de agua que cayó durante esta mañana.
4: 25 a 30 milímetros, ya por lo menos la mayor cantidad de agua ha caído en la mañana. Ciertamente la región resistió bien, la región ha resistido bien, hay situaciones muy puntuales, pero por lo menos no hemos llegado con Senapred, especialmente poniendo ojo en lo que son sectores con remoción en masa.
1: De esta manera continúa entonces este sistema frontal, pero ya de forma más disminuida, más tranquila, obviamente, de todo lo que se vivió durante esta mañana con los postes caídos por los fuertes vientos, también la caída de árboles sobre el tendido público, y por otra parte también uno de los accidentes graves que se ha generado durante esta mañana fue en la comuna de Santo Domingo, un árbol que cae sobre un vehículo en donde dos hombres se trasladaban a trabajar a un condominio y uno de ellos resulta de gravedad y otro con lesiones de mediana gravedad. Ambos se encuentran en el Hospital Claudio Vicuña de San Antonio siendo atendidos a raíz de esta situación provocada justamente por los fuertes vientos en la región de Valparaíso. 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
5: Y la alerta roja se mantiene en la región de Ñuble por el paso del sistema frontal que ha dejado lluvia, también mucho viento. Hay 51 personas aisladas, 80 evacuadas y 8 damnificadas. En la comuna de Ranquil, un socavón está causando problemas de conectividad. Desde Ñuble nos informa Verónica Valenzuela. Verónica, buenas tardes.
6: Hola, ¿cómo están? Muy buenas tardes. Claro, nos encontramos en la región de Ñuble, en específico en la comuna de Ranquil, región que, recordemos, se mantiene en alerta roja producto del evento meteorológico que está presente en la zona y que ha dejado intensas y constantes precipitaciones durante las últimas jornadas. Durante esta noche, durante esta madrugada más bien, se decretó una orden de evacuaciones para algunos sectores, en particular de la comuna de Ranquil, esto por crecida de esteros y canales que atraviesan la comuna. En el panorama regional, hasta ahora da cuenta de 8 personas damnificadas y más de 50 personas aisladas.
0: Problemas en la comunicación, podemos advertir en esta comunicación con Ñuble, hay 51 personas aisladas, 80 evacuadas, 8 damnificadas, hubo derrumbes en las carreteras, también socavones en esta zona de nuestro país, ahí en la región de Ñuble, donde vamos a retornar en los próximos minutos, porque tenemos que seguir avanzando. Este sistema frontal ha afectado particularmente a la zona centro y sur de nuestro país. Nos vamos a ir hasta Biobío. En la región del Biobío siguen en alerta amarilla por el sistema frontal y con avisos de posibles tormentas eléctricas, también trombas marinas. La lluvia ha provocado en este sector del país anegamientos y deslizamientos de tierra también en varios sectores. Escuchemos el informe de Valesca Belmar.
7: La ruta de la Madera, que conecta Concepción y Santa Juana, registró alrededor de 5 deslizamientos de tierra durante el sistema frontal. La situación también afectó a la ruta 150 que une Concepción y Penco, los que fueron abordados por los equipos de emergencia. Mientras que en el Valle La Piedra 1 de Chiguayante, un deslizamiento de tierra afectó una vivienda ubicada junto al Cerro Manquimávida. Hubo daños a la casa y sus moradores despertaron con el susto durante la madrugada de este viernes.
8: Horrible, porque igual ya estábamos durmiendo cuando cayó. Igualito nosotros tenemos al tío del que es de la tercera edad y él se asustó mucho también, el niño igual.
7: En Legu reportaron más de 20 viviendas inundadas con diferentes grados de afectación, señaló la alcaldesa Marcela Tiznado.
9: En las últimas horas hemos recibido ya más de 50 reportes de emergencia, principalmente hablamos de inundaciones de viviendas, de filtraciones, anegamientos y problemas en los sistemas de evacuación de aguas lluvias, situaciones que hemos estado también verificando con nuestros equipos en terreno.
7: La lluvia sigue y este sábado ingresará un nuevo sistema frontal a la región del Biobío. Se pronostican hasta 60 milímetros de precipitaciones en el litoral y en la cordillera de la costa, y hasta 80 en la precordillera, también nevadas. Así lo informó el director regional de Senapred, Alejandro Sandoval. A eso se suman los avisos de tormentas eléctricas y posibles trombas marinas.
10: Entre estos sistemas frontales se genera inestabilidad, lo que genera las condiciones propicias para que se generen estos fenómenos de chubascos aislados, que son lluvias muy intensas en corto periodo de tiempo, que pueden traer tormentas eléctricas, pueden generar granizadas intensas que duran muy poco, pero en ciertos sectores de la región. Y también está vigente un aviso para el día de hoy y para el día de mañana de la probabilidad de la ocurrencia de nubes convectivas, que también pueden generar la ocurrencia del fenómeno meteorológico trombas marinas.
7: Ante este pronóstico, la región del Biobío se mantiene en alerta amarilla.
5: Digamos que este es un sistema frontal que ha afectado o que va a afectar incluso desde Copiapó. Antofagasta no, pero Antofagasta una garúa temprano en la mañana, pero desde Copiapó, y esto va abarca hasta Puerto Montt, bueno, también Coyhaique. Pero insistimos, Copiapó, también la región de Coquimbo, que se ha visto afectada con el último sistema frontal, ya empezó a bajar por las quebradas, mucha lluvia debido a esta, mucha agua debido a estas lluvias que han afectado nuevamente a la región de Coquimbo. Nuevamente podrían quedar sectores aislados. Desde La Serena nos informa Gonzalo Meri.
11: Una intensa lluvia acompañada de fuertes ráfagas de viento que en algunos casos han superado los 50 kilómetros por hora es lo que se está viviendo nuevamente en la región de Coquimbo. Esto

0: ha provocado la caída de árboles en algunas calles de la ciudad, la inundación de las mismas, en la costa una fuerte marejada y, lo que preocupa más, la activación y bajada de quebradas en distintos sectores rurales, ante lo cual se ha activado la alerta SAE para esto. Así lo informó el director regional de SENAPRED, Ángelo Hernández.
1: Se ha activado el escurrimiento en las quebradas de Cajón El Romero, Santa Gracia, Cutún y Arrayán Costero en la comuna de La Serena, y en las quebradas Tambillo, Cruz de Caña y Las Barrancas en la comuna de Coquimbo. Esto significa que en estos cauces presentan flujo de agua y sedimentos, con riesgo de aumento repentino de caudal. Por eso, hacemos un llamado urgente a la comunidad: no se acerque a los sectores aledaños a estas quebradas.
0: En tanto, se encuentran activas las brigadas de la empresa eléctrica CGE, como también de la empresa sanitaria Aguas del Valle, para evitar cortes de estos servicios básicos para la comunidad, como ocurrió durante el temporal pasado. En tanto, en Illapel, en la zona sur de la región de Coquimbo, preocupa a sus autoridades la bajada de quebradas y esteros que podrían dejar nuevamente localidades rurales aisladas. Así lo señaló su alcalde, Denis Cortés.
2: Como CGE, mantenemos activo nuestro plan preventivo de operaciones ante el sistema frontal que afecta a la región de Coquimbo. Mantenemos reforzado nuestro centro de operación, las brigadas desplegadas en terreno, para responder de forma rápida ante posibles interrupciones de suministro.
0: Hasta el instante no se han reportado lugares aislados, manteniéndose un monitoreo permanente de estos sectores por parte de autoridades de SENAPRED y del Ejército, que colabora con la entrega de alimentos y también de plásticos para evitar mayores daños por la lluvia. En La Serena, Bio Bio, la radio.
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7: Escuchemos lo que está ocurriendo hasta ahora en el Palacio de la Moneda.
8: Sí, es Alejandro Fernández, el subsecretario de Desarrollo Social, que está entregando datos respecto de cómo se van a realizar las entregas de ayudas a damnificados por el pasado sistema frontal. Escuchemos.
9: El Ministerio de Vivienda está haciendo un catastro, ¿no? Eso se llama la ficha 2, donde va con equipos técnicos del Ministerio a ver con más detalle cuál es el nivel de afectación de esas viviendas. Hoy día, de acuerdo a la FIDE, alrededor de un 2% de viviendas están destruidas a nivel nacional. Ahora esperamos la información del Ministerio de Vivienda. Y en el caso de aquellas viviendas que tengan alta afectación o destruidas, lo que se va a hacer es ofrecer distintas alternativas de solución rápida habitacional, o las viviendas de emergencia, que son operadas a través de SENAPRED, o un monto de 150 UEFs a través de un bolsillo electrónico de autoconstrucción. La idea es que las familias puedan decidir qué es lo más pertinente para solucionar su problema. Además, después del trabajo que viene el Ministerio de Vivienda, con subsidios, distintos apoyos que permiten ya una solución a nivel de habitacional de carácter permanente. Eso, si hay algunas dudas, ¿o hay qué duda?
8: Acá tenemos... ¿Estás?
7: Alejandro Fernández, el subsecretario de Servicios Sociales de Chile.
8: Sí, está haciendo, junto con otras autoridades, está también el subsecretario del Interior, Máximo Pavés, quien va a responder algunas preguntas de la prensa. Todo esto está relacionado con el pasado sistema frontal, con fechas, con precisiones respecto de cómo se van a entregar las ayudas para quienes perdieron sus viviendas, se quedaron con otro tipo de... de problemas afectados precisamente por esa situación. Reitero, pasado sistema frontal, porque ahora estamos hablando de los efectos de un nuevo sistema frontal que afecta a esta hora y ha afectado durante toda esta mañana a nuestro país.
7: Está afectando también la zona sur de nuestro país, particularmente, por ejemplo, la región de la Araucanía.

0: Hay casas anegadas, rutas también cortadas por las precipitaciones que se han registrado en las últimas horas. Contacto con Radio Bio Bio de Temuco. Roberto Neira, buenas tardes.
1: Buenas tardes. Sí, hemos estado haciendo un recorrido para conocer los estragos provocados por las intensas precipitaciones que han dejado este frente que ha afectado principalmente a la zona sur. Durante la mañana estuvimos ahí en la ruta que une la zona urbana de Temuco con la localidad de Labranza, que se cortó en una de sus pistas, principalmente porque la acumulación de agua generó una laguna muy grande, lo que impidió el tránsito vehicular. Personal de carabineros de la subcomisaría de Labranza debió intervenir realizando la regulación de lo que es el tránsito vehicular para evitar accidentes. Conversamos también con el presidente de la comunidad que existe en ese lugar, Venancio Huenulao, y nos contaba la situación que se generó a raíz de las intensas lluvias provocadas en las últimas horas y que han caído en la capital regional. Vamos a escuchar lo que nos señaló el presidente de la comunidad, Venancio Huenulao, Sergio Martínez.
2: Sí, esto ocurrió desde ayer como a las 7 de la tarde. El segundo año que pasa lo mismo, es por el producto de una alcantarilla que colapsa, ¿ya? Y otra alcantarilla que viene del lado del cementerio hacia arriba, que esa alcantarilla el año pasado tuvimos el mismo problema porque dejan caer aguas lluvias de ahí y por eso colapsa la alcantarilla que tenemos nosotros acá.
1: La situación más compleja se está viviendo sin duda en la comuna de Punco, la zona precordillerana de la Araucanía, específicamente en la localidad de Choroico, donde la subida del estero Choroiquito ha provocado el anegamiento de al menos unas 15 casas, por lo que personal municipal ha debido evacuar a estas familias y trasladarlas hasta un albergue improvisado. Quien se refirió a la situación que se vive ahí en Punco fue el alcalde de la comuna, Cristian Moraga.
3: Pero el lugar más complejo, más crítico frente a esta lluvia es la localidad de Choroico, en la cual en las altas horas de la madrugada la localidad de Choroico se vio afectada por el desborde del canal que pasa por las inmediaciones del pueblo, que es el canal El Choroiquito, el cual lamentablemente se desbordó y provocó, ¿cierto?, la inundación de muchas viviendas. Hoy día hay alrededor de 14, 15 viviendas que están totalmente inundadas.
1: El alcalde de la comuna, Cristian Moraga, hizo un llamado también a las autoridades solicitando maquinaria y apoyo para ir en ayuda de estas familias afectadas por estas intensas precipitaciones. Le decía que ha llamado la atención entre los especialistas la gran cantidad de agua caída las últimas horas en la Araucanía. Solamente en Temuco, entre las 14 horas de ayer y las 0 horas de hoy, han caído cerca de 56,7 milímetros de agua, la cantidad más alta hace 20 años. Es decir, hace 20 años, el 2006, cayó una cifra similar y esta es una de las más altas registradas en la comuna, en la ciudad de Temuco. Y el alcalde de Temuco, Roberto Neira, entregó también detalles respecto a los estragos provocados en la capital regional por estas intensas precipitaciones.
4: Tenemos 150 familias damnificadas, las cuales 60 son de campamento, 7 puentes rurales afectados, que estamos en este instante trabajando para recuperar la conectividad. Tenemos algunos sectores de Temuco, como la Villa Las Camelias, Camino a Labranza. Tenemos el sector Barros Arana, una situación bastante complicada, donde se está construyendo el colector Santa Rosa.
1: Esta situación seguramente va a seguir generando personas anegadas y damnificadas, porque continúa lloviendo intensamente en la capital regional. Y se nos ha informado, son antecedentes que deben ser confirmados por las autoridades oficiales, que es inminente que se decrete alerta roja para la Araucanía debido a la gran cantidad de desbordes de ríos y esteros que se han registrado a raíz de las intensas precipitaciones. Recordemos que se decretó en algún momento alerta

0: Roja para la comuna de Victoria por la subida del río Quino, situación que vamos a seguir monitoreando. En Temuco, Bio Bio, la radio.
1: Cantidades importantes de precipitaciones que se han sentido, que se han dejado caer en las últimas horas, como los datos históricos que nos entregaba Roberto desde la Araucanía, tienen también efectos en los cortes de luz. En la región de la Araucanía, a esta hora, la cantidad de clientes sin luz, esto siempre recuerde, multiplíquelo por lo menos por cuatro, porque son los clientes, son las viviendas, a 3.368 personas o clientes más bien sin energía eléctrica. La mayoría están padre las casas, son 1.706, en Vilcún 719. Luego está también en Coyipulli con 511 clientes sin energía, y luego yo diría que en casi todas, si no todas, las comunas de la Araucanía está por lo menos un cliente sin energía eléctrica. Esto valga el dato además por esa zona que lo ha pasado bien mal en ese, desde ese punto de vista, con vientos en algún momento hace unas 3 semanas y no se ha podido recuperar con estos embates del tiempo constantes.
2: En la región de Los Ríos también ha llovido mucho, hay remociones en masa, hay 3 comunas que están en alerta roja, Senaprede está proyectando un escenario complejo. Contacto con Radio Bio Bio de Valdivia. Carlos López, buenas tardes.
3: Buenas tardes. Informar que en alerta roja están las comunas de Valdivia, Los Lagos y La Unión por desborde de ríos. Y en alerta amarilla se encuentran las de Futrono, Panguipulli y Río Bueno, como también la de Lanco por la crecida de cauces. Hay que señalar que la saturación de los suelos y las laderas han provocado derrumbes, como la remoción en masa que afectó a una casa y ha amenazado a otras más. En la localidad de Las Lajas, en la comuna de Los Lagos. En Valdivia, en tanto, en el sector de Chancoyán, una vivienda se vio afectada, producto también de la remoción en masa en ese lugar, y que también involucró a otro inmueble más. En tanto, en el sector de Niebla, camino al sector costero de Valdivia, una vivienda también se vio desplazada cerca de 6-7 metros aproximadamente como consecuencia de la remoción en masa. Omar Chacón, propietario de este inmueble, dijo a la radio que al momento de ocurrido este hecho, su hijo, que estaba al interior de este inmueble, logró salir por la ventana.
4: Mi hijo estaba adentro y salió por una ventana como pudo, porque la casa se estabilizó, se quebraron los pisos adentro y fue impactante el tema de mi hijo que pasó en ese minuto.
3: Jeremías, familiar del afectado, aseguró que la saturación de los suelos y de la ladera provocó toda esta emergencia.
5: Y eso ha permitido que todo el cerro se deslice, y allá tuvimos un problema con la casa de mi hermana, que se deslizó un poco el terreno arriba y arrastró a la casa como 6 metros. Y ya la casa es pérdida de hogar porque por dentro está toda reventada.
3: El director regional de Senapred en la región de Los Ríos, Daniel Eprej, aseguró que los suelos ya están sobresaturados. Incluso manifestó de que los sistemas frontales se esperan para esta zona del país hasta el próximo viernes. Indicó que el agua que caiga va a afectar a los suelos y también a los caudales.
6: El suelo ya se encuentra extremadamente saturado, eso quiere decir que el agua que caiga va a escurrir por sobre el terreno, llegando a los distintos cauces de agua y desembocando en los ríos de mayor cuantía.
3: La región de Los Ríos se encuentra en alerta amarilla por lluvias, aunque estas han cesado ocasionalmente. Sin embargo, existe un aviso vigente para mañana sábado de precipitaciones entre 40 y 60 milímetros en gran parte de la región de Los Ríos, y además rachas de vientos que pudiesen llegar hasta los 70 kilómetros por hora.
1: Gracias, Carlos.
2: Gracias.
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13: Desempleo en nuestro país sigue sin dar tregua. El Instituto Nacional de Estadísticas informó que la tasa de desocupación se mantuvo en el 9,4% durante el trimestre abril-junio de este año, un nivel similar al trimestre anterior y el más alto de los últimos 5 años.
14: Aunque el gobierno reconoce un escenario que es complejo, el ministro del Trabajo, Tomás Rau, confía, dice, en una mejora en los próximos meses, empujado por repuntes en los indicadores de la actividad económica, que también informó el INE esta mañana. Vanessa Cajardo con nosotros. Hola, Vanessa, buenas tardes.
15: ¿Cómo están? Muy buenas tardes. Así es, esta mañana el Instituto Nacional de Estadísticas comunicó que la tasa de desocupación en nuestro país

0: ahí se ubicó en un 9,4% en el trimestre abril-junio del 2026. Este trimestre móvil tiene el mismo resultado que el trimestre anterior, es decir, tenemos una nula variación, pero que consolida lo que es el nivel más alto de desocupación en nuestro país en los últimos 5 años. Con la informalidad, que sigue subiendo, alcanza un 27%, nuevamente liderado por las mujeres. El viceministro de Economía y Minería, Daniel Mas, ya había adelantado durante esta semana, de hecho lo reiteró ayer, que los informes de desempleo para este y también para el próximo mes iban a ser desfavorables o probablemente, dijo él, no iban a tener noticias tan felices. Vamos a tener todo el efecto de los temporales adicionalmente, así que probablemente no tendremos buenas noticias, dijo en un punto de prensa tras una reunión que tuvo con el gran empresariado, justamente con foco en la reactivación del empleo formal en Chile. Esta mañana el ministro del Trabajo, Tomás Rau, vio con optimismo, eso sí, lo que son los indicadores en el mediano plazo, considerando lo que los economistas anticipan será un positivo IMASEC del mes de junio.
1: Esperamos que se haya llegado a un punto de inflexión porque en el mes de junio tenemos información de que la economía volvió a crecer. Nos estamos haciendo cargo de la emergencia laboral. Tenemos una agenda potente con la Ley de Reconstrucción Nacional, la agenda laboral y el modo de empleo.
0: En las mujeres, en tanto, la tasa de desocupación se registró un 10,4%, aumentando 0,5 puntos porcentuales en un año, y los hombres, en tanto, alcanzó un 8,7%. La principal preocupación del Ejecutivo, y de ahí también el mensaje de apurar el tranco con lo que tiene que ver con la tramitación de la Sala Cuna Universal, es que justamente el desempleo femenino se aperne, dicen ellos, sobre el 10% que hemos visto en las últimas mediciones. Según sector económico, la expansión de la población ocupada fue influida por transporte, servicios administrativos y de apoyo y actividades en el área de la salud. Pero ojo, si esto lo miramos por categoría ocupacional, el alza nuevamente de los ocupados está en personas trabajadoras por cuenta propia y asalariadas informales. Es decir, el tipo de empleo que se está generando sigue siendo en condiciones que no son óptimas, sin seguridad social. Por último, en la región metropolitana, la estimación de la tasa de desocupación en este trimestre alcanzó un 9,4%, disminuyendo 0,1 puntos porcentuales. Juan Elías, gerente general de Workera, abordó a un sector en particular que siempre estamos comentando porque es uno de los más afectados a propósito del desempleo, y la necesidad, dijo él, también de plantear dentro de este debate que los puestos de trabajo se vayan adaptando también a las nuevas generaciones.
2: Y que hoy el foco no solo debe estar en crear nuevos puestos de trabajo, sino también en fortalecer la calidad y sostenibilidad del empleo. En ese contexto, la tecnología puede cumplir un rol muy relevante, especialmente para las pequeñas y medianas empresas, que muchas veces destinan una gran parte de su tiempo a tareas administrativas.
0: Y al igual que lo que fue el mensaje del Ejecutivo, el economista Ricardo Ruiz de Viñaspre, director de Ingeniería Comercial en la Universidad Finisterra, exdirector del CENSE y además miembro de esta mesa asesora del Ministerio del Trabajo que hizo alrededor de 22 propuestas hace algunas semanas, apuntó en concreto a lo que está contenido dentro de la mega reforma, pero también a los proyectos que ha recogido el Ministerio del Trabajo y ha ingresado al Congreso Nacional y que tienen que ver con cambios administrativos en algunos casos y también para eliminar lo que dice él es la excesiva rigidez en el mercado laboral chileno.
3: Creo que el proyecto de reconstrucción va en la línea correcta, dado que dinamiza la inversión y el crecimiento de las empresas, lo cual se traduce en un mayor número de empleo formal, pero también la revisión del Código del Trabajo y también son aspectos fundamentales.
0: Y esta mañana, por cierto, el ministro Tomás Rau presentó la cuenta pública participativa 2026 de la cartera, esto eso sí, en la comuna de Rengo, en la región de O'Higgins. Todavía no hay un comunicado oficial respecto de cuál fue el balance que hizo la autoridad en la cuenta pública, pero sí sabemos que desde las organizaciones sindicales están muy atentos a todas las intervenciones del ministro Rau a propósito de lo que ya sabemos ellos califican como otra mega reforma encubierta a favor del sector privado.
4: Gracias, Vanessa.
0: Buenas tardes.
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3: Hola, Rodrigo.
4: ¿Cómo están? Muy buenas tardes. Nos vamos de inmediato al Estadio Monumental porque hace poquito habló el técnico de Colo-Colo, estamos hablando de Fernando Ortiz, sobre el tema de la semana ya a esta altura, que es Vocinha. Tomamos contacto con nuestro compañero Benjamín Rojas, que tiene los detalles. Benja.
5: ¿Qué tal, Rodrigo? Muy buenas tardes. Como tú lo mencionabas acá en el Estadio Monumental, el tema central sigue siendo Vocinha, luego de que ayer el jugador decidiera no subirse al vuelo que lo traía a nuestro país, y más tarde uno de los directores de Blanco y Negro, Jaime Pizarro, reconociera que el mismo jugador había solicitado unos días para poder reflexionar sobre este fichaje. A pesar de todo esto, acá en el Estadio Monumental se sigue contando con Vocinha como el primer refuerzo para el plantel para esta temporada y para el próximo año. En ese sentido, hubo conferencia de prensa, habló Fernando Ortiz y se le consultó sobre el tema Vocinha. Se refirió a cómo le gusta referirse al jugador, si por Vocinha o por su nombre, y también reconoció la ansiedad que existe en el medio para poder contar con un jugador como Vocinha. Escuchemos.
6: Sí, tuve un diálogo. La verdad, intercambiamos opiniones con Vocinha, como le gusta que le digan a él. A mí me gusta Josimar, como es su nombre. Lo vi contento, lo vi feliz, si bien su forma de expresar no es tan expresivamente, pero él está, contento con la posibilidad de que pueda estar acá con nosotros y obviamente tiene sus temas personales. Quizás la ansiedad que uno genera tener esa figura dentro de nuestro fútbol es entendible.
5: Ahora, eso no es lo único en lo referente a Vocinha, porque en estos momentos en la NFP están reunidos en un consejo de presidentes para discutir la autorización de que el jugador utilice su apodo en la camiseta. Recordemos que en nuestro fútbol no está permitido que se use el apodo, y para que eso se autorice tiene que haber unanimidad en ese consejo. Ahora, volviendo a lo futbolístico, Colo Colo viajó hace 15 minutos, ya se emprendió su viaje a Viña del Mar para enfrentar mañana sábado a partir de las 15 horas a Everton de Viña del Mar por la fecha 17 del fútbol chileno, Rodrigo.
4: Claro que sí, con transmisión de la radio y sin Vocinha todavía. Un abrazo para ti, Benja. Contarle también a la gente que hoy día se abre la fecha 17 del fútbol chileno de la primera división en el sur, con lluvia todavía, pero va a jugarse el partido entre la Universidad de Concepción y Audax Italiano. Un Audax Italiano que repatrió a un jugador que estaba un poquito perdido, que no ha tenido muchos minutos y que lo vemos en estos momentos ahí en las pantallas que tenemos acá y seguramente también en BioBio TV, que es Damián Pizarro, que estuvo ahí con algunos pasos. La verdad que con poquita actividad. Y yo creo que lo de Pizarro es un tema más de mente que de fútbol, ¿ah? Y así también lo cree Patricio Graf, que es el técnico del Audax Italiano.
7: Damián Pizarro, obviamente que todos los conocemos, es un futbolista que ya ha demostrado que tiene muchas cosas positivas. Le voy a poner el jugador Cabral, ¿sí?, que venía de una inactividad muy grande, que jugó en Coquimbo y lo hizo muy bien ese año en Coquimbo. Entonces yo creo que no pasa muchas veces, otras sí, por la inactividad, sino por las ganas, por el querer crecer, por el hambre del futbolista.
4: Bueno, sí, con Luciano Cabral es un jugador bien dotado, digamos, y que ya había jugado a un buen nivel. Todavía.
8: ¿Tuvo preso?
4: Sí, tuvo 5 años preso.
8: ¿Por eso? ¿Cómo iba a rendir?
4: Pero antes sí. No, antes sí.
8: Sí,
4: antes había demostrado cosas y todo. Después, claro, fue notable que después de estar preso 5 años volviera a un nivel alto. De hecho, eso le permitió saltar después a otro fútbol, después de Coquimbo Unido.
8: Pero Damián Pizarro no ha rendido en ninguna parte, esa es la verdad, ¿no es cierto? En Colo-Colo tuvo un veranito San Juan, jugó unos buenos partidos, unos goles.
3: Y un equipo bastante malo.
8: Se fue a lugar.

0: de mayor exigencia y en ningún otro lugar rindió.
1: Eso, el equipo de Colo-Colo, el que él formó parte, ha sido de los peores del último tiempo.
2: Claro, bueno.
0: Tiene una nueva oportunidad.
2: Es que es el tema. Tampoco lo matemos, digamos, no, si no. Tiene opciones y todavía es chico.
1: Sigue siendo joven eso.
2: Sigue siendo muy joven. Y yo creo que si se enfoca, tiene aptitudes, sí. Pero tampoco, digamos, es un Iván Zamorano, ni un Marcelo Sala, ni un Carlos Caselli.
0: No, pues eso no lo ha mostrado.
2: No lo ha demostrado todavía, pero tiene opciones. Quien puede demostrar sí que tiene buen tenis es Alejandro Tavilo, pero tiene un partido difícil, ¿eh? Ojo. Enfrenta a las 8 de la noche, no antes de las 8 de la noche, porque es en el último turno, a Ben Shelton, además, local. En el ATP 500 de Washington, el número 8 del mundo es Ben Shelton, está en el live 27, Alejandro Tavilo, está subiendo. Así que bueno, vamos a ver si tiene el fuelle y el tenis para poder derribar y avanzar a las semifinales del ATP 500 de Washington.
1: Oye, entonces no está claro si llega o Osiña.
2: El lunes podría eventualmente llegar, porque dijo cuando se le preguntó respecto de la situación particular, si era Osiña o no el que iba a llegar, y prontamente dijo, sé lo mismo que saben ustedes en la prensa.
1: Porque me estás diciendo que recién el Consejo aprobó que sí.
2: Ah, mira.
1: Que Bocinha puede poner Bocinha en su camiseta, que es su apodo, que no es su nombre.
2: Mira, qué interesante. Y además, ojo, que eso podría ser factor. Porque si pensamos un tema marketing, él necesitaba tener en su camiseta Bocinha. Yo no tengo ninguna duda que le hubieran puesto cualquier apellido y iban a venderlo como Bocinha. Pero ya está dentro de la norma, digamos.
1: Ya, bueno, lo acaban de aprobar. El tema, ¿por qué te preguntaba si no está claro? Hay un amigo que está en línea, Felipe Espina, que me dice, dile, ya, acá estoy, contando. El tema es que todavía no está seguro que llegues, eso es lo que a mí me...
2: No.
1: Me causa gracia, finalmente.
2: Es verdad.
1: Lo río para no llorar.
2: Pero digo, no está caído, porque hay mucha gente que está... Y otro tema, ¿se acuerda a Bubista que él le había dicho, el técnico? No firmó, dice que él va a seguir en Cabo Verde, que él no va a ir a este equipo marroquí, que eso nada como opción. Ahora, que sí tiene más opciones sobre la mesa, sí. Pero este puede ser un factor para tener a Bocinha prontamente.
1: Gracias, Rodrigo. Chao.
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9: Hola, buenas tardes, Radio Bio Bio. Les comento que hay un taco gigantesco al salir del túnel Lo Prado. Está señalizado y que está solamente la pista izquierda habilitada hacia la costa. Pero nos faltan los caballeros que se tiran por la pista derecha y hacen taco adelante, y el taco es terriblemente grande.
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9: Datos de nuestros auditores, ¿saben? Nos escribían desde La Serena, les hemos estado contando acerca de precipitaciones nuevamente en la zona y un temblor que se sintió a la 1:47, magnitud 5. Fue corregido a la baja, la preliminar fue 5.2. A esta hora ya está precisado por el Centro Sismológico Nacional 5. Esa es la magnitud, profundidad 30 kilómetros a 72 kilómetros al noroeste de Tongoy, es epicentro en el mar, pero la magnitud no implica un tsunami. Esto es lo que dice el Centro Sismológico Nacional. Esa es la escala de magnitud 5. En Mercalli solamente se entrega hasta ahora de parte Senapred La Serena 3.
10: Lo otro es un accidente en la ruta 5 norte en dirección al norte en el túnel La Caravera. Hay un taco gigantesco, nos dice en auditorio, ahí estamos viendo fotos. Entonces, ¿qué es lo que ocurre? Esto es en dirección al norte, en el túnel, este accidente que está provocando muchísima congestión. Ruta 5 Norte, en dirección al norte, en el túnel La Calavera, este accidente, ya hay personal de la autopista, está conificado, todo eso, pero ármese de paciencia.
9: Y está lloviendo bien fuerte por lo que se veía, por lo menos en esa foto. Sigamos hablando acerca de los aranceles de Estados Unidos a la economía chilena. El gobierno decidió dar una señal política en medio de esta discusión por los aranceles con Estados Unidos.
10: El canciller confirmó que se contactaron con la embajada estadounidense por los dichos del embajador Brandon Jude. Además, durante esta jornada, el presidente José Antonio Kast recibió en La Moneda al embajador de China, Niu Qingbao. María José de la Barra, buenas tardes.
11: ¿Cómo están? Muy buenas tardes. Sabemos que posterior al anuncio de aranceles de parte de los Estados Unidos a Chile, la tensión ha ido al alza. Primero estuvieron las declaraciones de los ministros de Agricultura y de Defensa que generaron una respuesta del embajador de Washington en Santiago, Brandon Yun, quien durante la jornada de ayer calificó estas declaraciones de ambos ministros como decepcionantes. Los invitó a leer el Tratado de Libre Comercio y básicamente las reacciones que se generaron luego de las declaraciones del embajador Yun tampoco contribuyeron a un mayor diálogo. De hecho, en el mundo político, los dichos, declaraciones del embajador llevaron a que distintos representantes del mundo político de manera transversal lo cuestionaran por inmiscuirse en aspectos de la política nacional. Esta jornada pasaron varias cosas. Primero, en Radio Infinita, el canciller Francisco Pérez Mackenna se refirió a las declaraciones del diplomático estadounidense y dijo que durante la jornada de ayer se contactaron con la embajada de Estados Unidos. Si bien no dijo si es que existió un llamado al orden, una manifestación de protesta, no dijo nada respecto a una eventual nota de protesta, pero sí comunicó que se habían entonces relacionado, que habían establecido algún tipo de comunicación posterior a esta situación. Sin embargo, pese al tono más conciliador que tiene el canciller durante esta jornada acá en el Palacio de la Moneda, llegó el embajador de China, Niu Qingbao, quien se reunió con el presidente José Antonio Kast y con el canciller. Presidencia informó que esta reunión se enfocó entonces en el futuro viaje del ministro de Relaciones Exteriores a Asia, de la participación del presidente en la cumbre de la APEC, entre otros aspectos. Hay quienes relacionaron esta visita del embajador de China a nuestro país como respuesta a lo que había sucedido con Estados Unidos. Le consultamos por el tema al ex canciller Ignacio Walker, quien dijo que lo que está sucediendo con Chile y ambos países parece de contrasentido.
0: Frente a una China que propicia, ¿no es cierto?, la apertura externa, la liberalización del comercio. Simultáneamente Estados Unidos está incursionando en torno a un capitalismo mercantilista, proteccionista, y además el canciller Pérez Maquén hace 20 días en Washington declaró que Estados Unidos es el principal socio estratégico de Chile, y 20 días después Estados Unidos castiga la economía chilena de esta manera.
11: Algo similar planteó el presidente de la Cámara de Diputados, el diputado Jorge Alessandri, quien hizo un llamado al Palacio de la Moneda a que se centren más en mejorar las condiciones económicas de nuestro país que en realizar declaraciones a la prensa.
5: Yo los llamaría a todos en pensar en el bien de Chile, en pensar en el bien de la economía abierta. Yo los llamaría a juntarse, a conversar en reuniones más que con declaraciones. Y si esas declaraciones además son altisonantes y en un tono más combativo y bélico que componedor, evidentemente que no sirven, le van subiendo el volumen a la discusión y eso siempre es malo.
11: Solo para cerrar, durante esta jornada, hace tan solo unos minutos, el subsecretario del Interior, Máximo Pavés, se refirió a este tema diciendo que no había una relación entre lo que estaba ocurriendo con Estados Unidos y esta reunión con el embajador de China y que todo respondía a una política de Estado que trasciende algún vínculo en particular. Katy Iribaldo.
10: Gracias, María José.
11: Buenas tardes.
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10: A esta hora baja la Bolsa de Comercio de Santiago, el índice selectivo, el IPSA pierde un 0,58%, el general del ISPA también cae un 0,56%. Mientras tanto, está subiendo la Bolsa de Nueva York, Wall Street. A esta hora el Dow Jones gana un 0,53% y el Nasdaq un 0,76%.
9: En línea revisamos también lo que pasa con el dólar. Toda la mañana al alza, hasta ahora está subiendo 4 pesos con 10 centavos y se cotiza en 930 pesos con 10 centavos. Esa es la cotización referencial. El euro está en 1,066 pesos con 40 centavos.
10: La UF, 40.844 pesos con 79 centavos.
9: El cobre subió 0,28% en la Bolsa de Metales de Londres, quedó en 6 dólares con 27 centavos. La libra.
10: Sube hasta ahora el petróleo, el Brent en Londres está ganando un 1,36%, el barril se cotiza a 88 dólares con 6 centavos, mientras que en Nueva York el WTI también aumenta un 1,47%, se transa a 84 dólares con 87 centavos el barril.
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10: Termina esta edición de Radiograma. Les queremos agradecer que se hayan informado con nosotros. Viene el Expreso PM, que estén bien.
9: Como siempre, gracias por estar con nosotros. Hasta pronto.
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4: Todos tuvimos nuestra época emo, pokemona.
5: Hola.
4: ¿Cómo estamos?
5: Espéreme.
6: Último Expreso PM del mes de julio.
4: Hoy se nos fue julio. Oye, quiero decir algo, ahí te quiero instaurar un reclamo.
6: No ha llegado el menos hasta ahora.
4: No, es que no ha llegado el menos. Es que llegaron muy pocos memes de julio.
6: Ya, pero si hay cuántos.
4: Efecto mundial. Efecto mundial. Yo lo único que pienso es que es un efecto mundial porque no tenemos memes de julio. Oye, ya pasó la moda.
6: En todo el mundo. Tú dices a propósito del evento deportivo mundial.
4: Sí, yo creo, pero ya. Acá, ¿a ustedes le llegaron?
6: Sí.
4: Menos que antes, ¿no, Pablo?
7: Bajó considerablemente.
4: Mucho. O sea, yo creo que no me llegó prácticamente ninguno.
6: Pero ahí está. Todavía tiene algunas horas para enviarnos su memes de julio al WhatsApp al más 569-9207-888. Rodrigo, hazte cargo de esta solicitud porque van a empezar a llegar los memes, ¿viste?
4: Sale Julio Iglesias corriendo y dice, no puedo creer lo rápido que se va Julio.
6: Por ejemplo.
4: Por ejemplo, ¿se da cuenta?
6: Ahí está.
4: Es que esto, hay varios que no estamos.
6: Ya, yo decía, se va Julio y todavía no llega. Llega Ociña.
4: Nos vemos el próximo año. No, pero está en camino, digámoslo.
6: ¿En camino a dónde?
4: O sea, recién, Felipe Espina, con un dato muy interesante, que Bocinha se puede utilizar en la camiseta de Bocinha.
6: La palabra Bocinha.
4: La palabra Bocinha, el apodo. El apodo
6: significa abuelo, no es su nombre.
4: No, porque no es su.
6: Sí, pero es que la gente.
4: Él se llama Yosimar.
6: Sí.
4: Pues así lo dijo el Tano Ortino, le dice Bocinha, le dice Yosimar.
7: Claro,
4: le dice que le
7: Bocinha. José Yosimar, Amores Díaz.
4: Que es por el futbolista.
7: Sí.
4: Porque ¿a quién le iba a poner y que no le dejó el papá? Le iba a poner otro nombre de un futbolista brasileño y no le gustó. Claro. Le dijo, ya, entonces no le gustó, entonces vamos a poner otro. Y le pusieron a Yosimar. Lateral derecho, extraordinario.
7: Sí, señor.
6: Vamos a estar a la espera entonces de que llegue a nuestro país ahora que ya puede utilizar el nombre en la camiseta.
4: Y la pregunta instalada es, ¿a Bocinha le gustarán las cartas? ¿Le gustarán?
6: Bueno, ¿tiene su carta en el Mundial?
4: Sí, pues eso sí.
6: ¿En el álbum del Mundial?
4: ¿Le gustará coleccionar, por ejemplo, alguna? O son como láminas ya a esta altura. Nosotros hacíamos láminas de los álbumes.
6: Pero hay cartas, hay tarjetas, hay juegos.
4: Hay de todo un poco porque resulta que llega a Chile el Trading Fest 2026, una experiencia única diseñada para reunir a jugadores, coleccionistas, tiendas, ilustradores, creadores de contenido, fanáticos de todas las edades al fascinante universo de las cartas coleccionables, Trading Card Games. Están, por ejemplo, bueno, lo hemos estado escuchando, ¿no? Pokémon, One Piece, Magic, The Gathering y Mitos y Leyendas serán los grandes protagonistas de la jornada. Así que esto va a ser mañana y el domingo, en el Centro Cultural Estación Mapocho de Santiago, desde las 11 de la mañana, y tenemos a uno de los organizador del Trading Fest Chile de 2026, Rodrigo Lillo, con carta en mano. ¿Cómo le va?
6: Hola, Rodrigo.
8: Bien, muchas gracias. Hola. Muchas gracias por este espacio. Agradecido estar acá.
4: Y tenemos un invitado
8: internacional,
4: este
8: por
4: lo sacó,
8: supuesto.
4: La carta que sacó bajo la manga. ¿Para
8: claro, no, ya? Sí.
9: No, yo no saco cartas buenas, pero un placer estar aquí. Yo soy JP de No Relax Shop, soy creador de contenido de Pokémon y venimos desde Estados Unidos para el

0: Leading Fest.
1: O sea, invitado internacional que tenemos acá en el PM también. Bienvenido, ¿eh?
0: Muchas gracias.
1: ¿Cuándo llegaste?
0: Hoy día.
1: ¿Hoy día recién?
0: Sí.
1: ¿Y te vas cuándo?
0: El lunes.
1: Ah, o sea, vas a estar ahí haciendo también tu participación en este evento.
0: Exactamente.
1: Porque este es un evento mundial, además, que se replica acá en Chile, ¿no?
2: No, este es un evento que nosotros creamos en Chile, justamente para... vimos que había una necesidad creciente de hacer eventos de este tipo y decidimos hacerlo en Estación Mapocho, que nunca se ha hecho esto en Estación Mapocho. Es la primera vez que el Centro Cultural se presta para una actividad de este tipo. Y bueno, esto fue creciendo, contactamos a JP y ya está. O sea, tenemos más de 70 tiendas, 10 ilustradores que van a estar ahí. Vamos a tener torneos con premios, un montón de actividades para que la familia lo pase increíble el fin de semana.
1: Se te escapó de las manos, digámoslo.
2: Sí, se me escapó de las manos.
1: En el buen sentido, digamos.
2: Sí, creció muchísimo, o sea, explotaron las redes, nos escriben todo el rato y ya no somos capaces de responder, o sea, a ese nivel estamos.
3: Ya, llega una familia a la Estación Mapocho este fin de semana, sábado 1, que ya mañana es agosto, domingo 2 de agosto, en el Centro Cultural Estación Mapocho. ¿Con qué se va a encontrar? ¿Qué es lo que va a poder hacer?
2: Miren, tenemos, como les decía, más de 70 tiendas, de las cuales el 90% vende cartas. Ya. Ya cuando hablamos de cartas, son cartas Pokémon, Magic, Yu-Gi-Oh, One Piece, todos los de TCG. También van a tener láminas del Mundial, así que para los picados que no alcanzaron a completar el álbum, van a tener todo para poder completar eso.
3: ¿Cambiatones?
2: Cambiatones, todo.
1: ¿Bocilla?
2: Bocilla, pues, por supuesto. Sí, claro.
1: Que lo cambien. Porque,
2: sí, claro.
1: Que todavía no sabemos
2: Todavía no sabemos si llega y Colo-Colo está... Dicen que gana la Libertadores con Bocilla, pero uno nunca sabe. Así que, bueno, estamos con eso, con una fuerte presencia de tiendas. Tenemos torneos. De hecho, Magic, que es un TCG muy, muy antiguo, vuelve a la Estación Mapocho después de 25 años con un Destination Event que los que ganen se dan al Regional de Buenos Aires. ¿Ya? Los 8 mejores. Y además de eso, vamos a tener empresas, por ejemplo, Big Bang, que es uno de nuestros auspiciadores, va a estar enseñando los First Steps de Pokémon para que la gente aprenda a jugar.
1: Los primeros pasos.
2: Primeros pasos, efectivamente. Tenemos también a Imexporta, que va a estar con un display y un distribuidor ahí en terreno. Tenemos Red Bull, Under Pizza, que van a estar con su auspicio. Y también tenemos una zona de food trucks, además de una zona de streaming y escenario, donde vamos a estar haciendo sorteos, concursos, bingos, para que la familia participe completa.
4: Para que la gente dimensione, hay un caso que es fantástico, que es el de Logan Paul, que
2: claro,
4: pagó más de 16 millones de dólares por una carta de Pokémon.
2: Exacto.
4: Pokémon Illustrator, ¿no es cierto?
0: Correcto.
4: Que
0: sí.
4: Hay 39 de esas, o se hicieron 39.
0: Muy pocas. Y
4: pagó 15 millones de dólares por la carta.
0: Sí, la razón por la que es tan cara es porque la que tiene Logan Paul es gradeada, lo que es evaluada por una compañía llamada PSA y sacó el número más alto que puede sacar, que es el 10. O sea, básicamente es una carta perfecta y para una que ha salido hace más de ya como 26 años, 25 años, conservarla en tan buen estado cuando solamente hay 39 copias la hace súper, súper rara. Y eso ocasionó que el precio sea tan alto para esa carta.
1: Tenemos carta acá, ¿nos pueden mostrar?
2: De hecho, vamos a abrir un sobre.
1: Ah, está nuevo.
3: ¿Esa es Pokémon? ¿Una caja de qué?
2: Sí, es una carta con sobres. ¿Han abierto sobre alguna vez?
3: Sí.
1: Sí, bueno,
3: ¿A ti te salió Messi?
1: Me salió Messi.
2: Ah, ya.
1: Yo tengo buena suerte.
3: Antes del Mundial.
2: Han abierto sobres de lámina. Esto.
3: Y cartas también, ahí trajeron cartas, ¿te acuerdas?
1: Ya, pero ¿qué tengo que sacar ahí lo más?
2: Mira, acá.
1: Tremendo para.
2: Es un Pokémon que se llama Mewtwo. ¿Ya? Y acá sale un Mewtwo, que es como el arte alternativo de Mewtwo, que te puede costar, ¿cuánto? ¿300, 400 dólares?
0: Como 400 dólares.
3: Vamos, Rodrigo.
0: Yo tengo pésima suerte, así que a mí no me va a salir. Pero oye, ojalá que alguno de ustedes sí.
3: A ver, ya, se abre la cajita metálica. Sí,
1: oye, linda la cajita además.
3: Qué bonito.
2: Aquí ¿qué tiene? Con una carta promo.
3: Ya.
2: Y vienen los sobres, que son justamente cuatro para que los...
1: Ah, pero son poquitos, yo pensé que venían como 100. Ahí está, perdón, ¿puedo elegir uno? ¿Puedo elegir el? Es que en realidad, porque desperdicio una cosa...
2: Vamos a hacer un... Sí. Vamos a hacer
3: estos
2: un,
3: son de cartas Pokémon.
1: Y es una cosa solamente de sensación. Es como la vida misma.
2: Así es.
3: Sácalo, Edro.
1: Acá está, se me... No, este se me...
3: Ya.
2: Por allá.
3: Y acá sacó
1: esta. Está una para Loreto.
3: Vamos. Son pesaditas.
1: Una para... Una JP, elija JP. Nomás.
3: Póngase de pie, ahí, ya.
1: Ya. Vamos a ver.
3: Hay que
1: sale.
3: Abrirla simultánea. A mí me enseñaron que hay que abrirlo simultáneo.
1: ¿Cómo simultáneo?
3: Todos al mismo tiempo, como su nombre lo indica, simultáneo.
1: Aquí estamos.
0: Sacar el Mewtwo es como sacar el Messi. Sí, por si acaso, sí, de este set.
1: ¿Son hartas? ¿Cuántas vienen?
3: Son pesadas, sí.
2: Sí, vienen como 11 cartas, ¿no?
0: Sí, 11 cartas.
1: Headwood, Rock Throw.
2: Ahí pueden ir mostrando. ¿Ya? Al final van a estar las especiales, ya, así que ahí pueden ir mostrando.
1: Las mismas, todas.
3: ¿Cuál nos tiene que salir?
1: Por el otro lado, perdón. Sí.

0: Pensé que era este. Sí,
1: para allá.
2: Iguales.
1: Vamos a ver que salga algo bueno.
0: Ahí está, mira. Este me sale, este más o menos no me sale.
1: No, ese, mira, hay un concepto que es la carta chaya. Cuando hablamos de chaya son como las cartas...
0: La primera carta una chaya, me sale.
1: Sí, que son todas chayas hasta que uno llega a lo bueno. ¡Ah, bien!
0: Mira,
3: es la ballena, se llama
0: Whaler. Para allá. ¿La ballena?
3: Esta está más o menos como en unos $20.
0: Ah, buena carta.
1: Tuvimos suerte.
0: ¿Y arrocuda?
1: No, son chayitas. Chaya, te das cuenta porque al final se empiezan a poner brillantes. Ahí se viene lo bueno.
3: Esa está. Es una que se considera igual como un hit, lo que significa que es una carta buena. Sí.
1: Ah, un hit.
0: Esa, por ejemplo, es un hit la que tiene Pablo.
1: Esa vale como un lucazo, dos lucas.
2: ¿Y más cargo?
1: Más cargo es una chayita.
2: Ahí estaba tan ilusionada.
1: Y yo saqué también un hit, un Electivire, que es esto.
0: Eso también es bueno, ya.
1: Oye,
0: y Steady.
2: Tengo energía, Basic Energy. ¿Sirve para
0: algo? Esta no. Me tinca.
2: Ok, gracias.
0: Esta me tinca.
1: Ah, ya, eso también te salió un lucazo, sí, una, básicamente.
0: ¿Y esta?
4: ¿Qué quiere decir
1: energy? Es energía. No, que cuesta lucas. Que cuesta mil
0: no, fue bien.
2: Tienen unos números en una esquina. ¿Tiene algo que ver eso?
1: Es que eso, por ejemplo, cuando yo juego,
2: ¿sí?
1: Ese 80 es los puntos de vida. Entonces, ya. Cuando uno juega, le pone energía, tiene que atacar al otro Pokémon. Porque esto, bueno, no sé si saben, pero nosotros tuvimos un campeón chileno hace poco, que es Fernando Cifuentes. Y eso ha hecho que esto sea una locura. O sea, hoy día en Chile, y lo comentaba con JP oriundo de Bolivia, nosotros tenemos 180 tiendas de juego organizado, que es proporcionalmente brutal a cualquier otro país de Sudamérica. Quizás con Brasil estamos a la par,
2: mira,
1: pero acá en Chile se juega mucho. Y no solo Pokémon, One Piece, Magic, un montón de TCG son muy fuertes acá. Entonces, bueno, así está la cosa. Y por ejemplo, hoy día JP, que es nuestro invitado, JP se dedica a esto. Él es vendor oficial de todos los car shows, porque esto que está pasando en Chile este fin de semana, que esperamos que sea el mejor evento que se ha hecho en la historia.
0: ¿Cuánta gente espera?
1: Mira, por lo menos estamos pensando entre 2.000 y 3.000 personas por día. Podemos llegar a 5.000.
2: Ahí está. Claro. Oye, JP o JP, ¿cuántas tarjetas de todo tipo tienes tú?
3: Muchas, demasiadas.
2: Cientos,
3: sí.
2: Miles.
3: Es que he estado coleccionando desde que yo era niño.
2: ¿Cómo partiste?
3: No me acuerdo exactamente cómo fue. Yo me acuerdo que mi abuelo me regalaba, en ese tiempo, habían monedas de Pokémon. Y a mí me encantaba coleccionar las monedas. Y no me acuerdo cuál habrá sido mi primera carta. Lo que sí me acuerdo es que cuando empecé a coleccionar un poco y las llevaba al colegio, mi madre le escribía las iniciales abajo.
2: Las marcaba
3: yeah. Para si yo intercambiaba con alguien, para que sepan que eran mis cartas, ¿no? Bueno, en ese tiempo que íbamos a saber lo que iban a valer ahora, pero sí, he estado coleccionando desde que yo era niño.
4: ¿Y cómo se determina o cómo determinan los valores de las cartas?
1: Mira, ese...
4: El valor me refiero a... El poder. Simbólico, el poder, claro.
1: Mira, eso es bien particular, ¿eh? Porque cada edición trae distintos Pokémon. Perfecto. Y por ejemplo, en Pokémon, que es lo que tenemos acá, depende mucho de la popularidad del Pokémon. Ahí, no sé si tú crees lo mismo, JP, pero por ejemplo, Mewtwo, que es como el malo, que a todos dicen que es chileno, porque en la película sale que supuestamente es una isla de Chile, que está en Chile. Mewtwo es un Pokémon caro. En general, si hay una carta escasa de Mewtwo, va a ser cara, igual que Pikachu, Charizard.
0: Ah, Pikachu, sí.
1: O sea, todos los...
0: ¿Rivarola la tiene?
1: Sí, seguro.
0: ¿Seguro?
1: Sí, sí.
2: Oye, pero ya, están todas las cartas que cuesta encontrar, son las excepcionales, en fin. Y claro, por ejemplo, porque ustedes le dieron un valor monetario a las cartas. Sí. ¿Cuánto podría ser, incluso en dólares? Pero efectivamente, por ejemplo, tú, ¿has vendido tus cartas? ¿Uno se puede desprender fácilmente de eso? O es, si son tan excepcionales y ustedes son coleccionistas, de repente uno las prefiere guardar, ¿o no?
3: Depende. Yo creo que... A mí cuando me ha tocado vender una carta que a mí me gusta demasiado es en busca de otra que me gusta un poco más. De repente como que si ha subido demasiado el precio desde la primera vez que la compré y estoy buscando expandir mi colección en alguna otra cosa, ya ahí pienso que es buen momento como que priorizar ese tipo.
2: ¿Cuál ha sido la más cara que has vendido? ¿Por cuánto?
3: Una vez, no fue un error en su tiempo, pero hace un año y medio más o menos, yo tenía unas cartas que se llaman, era una colaboración entre Pokémon y Mario.
2: ¿Ya?
3: Era un Mario Pikachu y un Luigi Pikachu. ¿Ya? Eran cuatro cartas en total, que yo las logré comprar como en el 2021 por $6,000, las cuatro.
2: ¿Las cuatro por $6,000?
3: Por $6,000. Las compré las cuatro, gradeadas por PSA 10, ¿ya? Las cuatro por $6,000. Las vendí hace un año y medio en $18,500.
2: ¿Y te arrepentiste?
3: Y ahora no me pregunten cuánto cuesta porque me da ganas de llorar.
0: ¿Cuánto vale ahora?
3: Están más o menos, en la última vez que revisé los precios estaban arriba, las cuatro juntas arriba de los 65,000.
1: Claro.
3: En un año, lo que

0: ha subido eso.
1: Sí. ¿Cuál es el santo grial de las cartas? Porque tiene que haber una que es como la...
2: Cada TCG tiene su santo grial. En Pokémon yo creo que el Pikachu Illustrator, justamente.
0: Es la que la gente...
2: Logan Paul.
0: Pero en realidad no es la más cara, creo. Hay algunas que ni siquiera se pueden vender. O sea, hay algunas que son exclusivos para... artistas de música que les han hecho solamente una para ese artista, o sea, que nunca han entrado al mercado, nunca se han vendido, pero si se logran vender, va a valer mucho más de lo que se vendió esa de Logan
3: Paul,
0: ¿no?
3: Alejandra pregunta, ¿dónde cotizar las cartas Pokémon con más de 25 años? Tenemos una colección.
2: Miren, es una gran pregunta porque uno de nuestros auspiciadores se llama Collector, que es una aplicación canadiense donde uno está conectado con las ventas de eBay, entonces tú puedes traquear en tiempo real ¿cuánto cuesta tu colección? Así que la pueden bajar. Se escribe como Collector, pero sin la O al final.
3: Yeah.
2: Así que le recomendamos bajarla porque todas las personas que bajen la aplicación y estén en nuestro evento van a tener alguna sorpresa. Así que para que empiecen desde ya a valorizar la colección.
4: ¿Las cartas tienen alguna manera de que sean auténticas, de verificar su autenticidad?
0: Es mucho que ver con el... Como que hay que compararlas una con la otra porque se nota mucho en la calidad de la impresión de la carta. A veces los colores se ven un poco más raros, pero sí es un problema que ahora se está viendo bastante. Es que hay muchas cartas falsas entrando al mercado cuando hay interés y todo. Sí. Claro, exactamente.
1: ¿Y en tu caso cuánto sobre compras para ir buscando esas cartas que anhelas? Porque tiene que haber una inversión importante.
0: Sí. Yo antes lo hacía, abría muchos sobres, pero ahora siento que me gusta más ir a estos eventos como el Trading Fest a buscar la carta específica que yo quiero, a comprarme los sobres y que no me salga. Siento, a alguna gente le gusta el sentimiento de abrir y sacarla, la carta que están buscando en el sobre, pero yo hallo la misma emoción casi ir al card show y encontrarla, la que yo estoy buscando, en que alguien está vendiendo y poder intercambiar con ellos por algunas otras cartas que yo tenga. Prefiero eso, la verdad, que abrir los sobres, porque no hay ninguna garantía en los sobres de que le va a salir la
1: pero
0: que
1: está
0: uno
1: la emoción
0: quiere.
1: También.
0: Exactamente. Sorpresa, sí, claro. Sí, sí, sí.
3: Rodrigo, ahora esto está en Chile fuerte, ¿eh?
2: Fuertísimo.
3: ¿Y es así en todo Latinoamérica?
2: En Perú salió hace una semana atrás una fila eterna, porque bueno, este año es el 30 aniversario de Pokémon, o sea, Pikachu cumple 30 años. Está bien viejo Pikachu.
4: Oiga, pero ¿cómo dice eso?
2: Sí, pero bueno, Pikachu es eterno. Y está, o sea, una fila de cuadras. Y así la gente está hoy día coleccionando porque, bueno, esto ha crecido tanto, todos quieren las cartas, todos quieren sacar el mejor hit y tener este frenesí, porque cuando esto es súper, mucha dopamina, cuando uno empieza a abrir sobres, de hecho acá Melissa que está a mi lado, yo le guardo los sellados porque cuando estamos trabajando siempre sacar algo para abrir y siempre estamos en eso, o sea, es muy adictivo. Y obviamente emocionante, o sea, finalmente todo hoy día está súper, súper transversal. Veníamos hablando en la EA, o sea, y también, no sé, tenemos futbolistas, el Lamin Yamal está abriendo sobre, el otro día las Kardashian.
3: Las Kardashian.
2: También.
4: ¿Y no tienen competencia con lo digital? Porque, por ejemplo, el álbum del Mundial tenía una versión digital, también con las nuevas tecnologías, ¿o se quiere tocarla, verla, coleccionarla, tener
0: la mayoría de la gente siento que les gusta abrirlas y sentir las cartas físicamente. Tienen su versión digital también, un juego que han sacado Pokémon oficial de ello, donde la gente puede jugar y abrir los sobres digitalmente también, pero... Y bueno, eso sí ha crecido bastante, pero hay más emoción, siento, en las cartas. También con los 30 años que tienen, ya son como dos generaciones de personas que están interesados. Lo que nosotros vemos bastante son los padres que fueron coleccionistas, ahora compartiendo con sus hijos que también están interesados
4: se
0: en
4: las heredan,
0: Pikachu y todo. Exactamente.
4: Claro. Repasemos entonces.
3: Sí, no, Portal Disc. Portal Ticket. Portal Disc se podría escuchar también, claro. Esa no es la idea. Portal Ticket, ahí están las entradas general por día, 12.000.
2: Están a 10 mil pesos,
3: ¿ya?
2: Pero con el código No Relax, que lo vamos a crear ahora, tienen un 20% de descuento.
3: Ah, mira. Sí. Ay, ¿y hay también para los dos días?
2: Para los dos días. Y les cuento, también se aplica los dos días. Y solamente para comentar, aparte de todo lo que les dije de lo bueno que vamos a tener, solamente por comprar la entrada van a poder participar por tremendos premios. Tenemos el Elite Trainer Box o productos como estas latas, que algunas valen 100 mil pesos, 300 mil pesos, solamente por comprar la entrada. Así que en verdad,
3: ¿cuánto
2: creemos,
3: vale esta?
2: Esta es como $50, ¿no? Una,
0: sí,
2: 40 dólares.
0: Correcto. Sí.
3: O sea, no, es imposible que no saliera algo bueno, ¿no?
2: O sea, te puede salir todo malo y te puede salir una carta de $500.
3: Sí, sí, sí. Es verdad.
4: Rodrigo Lillo, organizador del Trading Fest Chile 2026, JP.

0: Muchas gracias, gracias por venir acá.
1: Lo pasé bien en Chile. ¿Conocí a Chile?
2: Por la invitación. No, primera vez en Chile.
0: Ah, pues, a pasear entonces. A visitar la cordillera también. Muchas gracias.
3: Sí, ya vamos, y de carta, que hay que devolverla, María Loreto.
4: No, se la regalamos.
0: Fantástico, muchas gracias.
3: Para los niños.
0: Podría haber salido una buena.
2: Aquí para
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3: Oye, hoy día salieron las cifras de desempleo. Estamos
1: sí,
3: más o menos
1: 9,4.
3: Difícil,
0: ¿eh? Bien complicado, sí.
3: Claro, pero se están abriendo campos laborales y hay que poner ojo, porque eso es súper interesante. Resulta que en el último tiempo se abrió una inesperada opción, diríamos, que hace algún tiempo atrás a lo mejor no se consideraba tanto, para trabajar laboratorios donde se desarrollan modelos de inteligencia artificial. Y es por eso que se están haciendo, por ejemplo, se ha abierto el campo laboral para filósofos.
0: Es que claro, uno pensaría, a propósito de del empleo, ¿no?, que se va a abrir el campo, se está abriendo de hecho, ¿no?, a programadores, a personas ligadas a lo digital, en fin, que es un hecho. Pero también llamó la atención eso para los filósofos.
3: Sí, claro que sí.
0: A ver.
3: Bueno, se lo vamos a preguntar en realidad a el profe que tenemos ahora en contacto. Él es académico de Facultad de Filosofía y Humanidades de la Universidad de Chile. El profe Francisco Herrera, a quien saludamos a esta hora. Queremos agradecerle. Profe, ¿cómo le va?
0: Hola, profe.
8: Buenas tardes. ¿Qué tal? Gracias por la invitación.
3: No, muchas gracias por estar con nosotros. En el fondo, claro, lo que uno dice, pues dice, claro, es informático esto, qué sé yo, tema de modelos de inteligencia artificial, pero hay una formación moral. Y ahí es donde entrarían los filósofos, profe, ¿no?
8: Sí, es algo que es como un poco inesperado. Igual, en un momento, como señalan ustedes, que la filosofía no había sido la carrera que estuviera con mayor grado de recepción por parte del mercado, y de un momento a otro, a propósito de la emergencia de la inteligencia artificial, que también podría ser un medio que podría restringir aún más nuestro campo, ¿no?, que ya venía un poco decreciendo, ahora está interesado por nuestras capacidades, por lo que podemos formar, por el pensamiento crítico que se desarrolla en nuestra disciplina.
0: En lo personal a mí me alegra y me tranquiliza un poco, pero ¿cuál es el rol de un filósofo dentro de un laboratorio de inteligencia artificial?
8: Eso es algo como bien... Claro, yo creo que nosotros no tenemos la experiencia acá en Chile de tener grandes laboratorios que estén trabajando programas mayores en relación a inteligencia artificial. Quizás desde el Estado, quizás en cierta industria, pero si uno lo piensa a propósito de la emergencia de esta noticia, que tiene que ver con esta grande, con la gran industria de la inteligencia artificial, como Claude, como mismo Meta, Google o OpenAI, ellos están trabajando constantemente en el adiestramiento de su inteligencia artificial para poder sostener un mercado determinado que de alguna manera ha tenido ciertos reveses después de una explosiva y creciente recepción por parte del público. Igual, o sea, la cantidad de gente que hoy día está trabajando con inteligencia artificial o que está teniendo interacción es mayor. Y también los problemas que esto ha acarreado también son mayores, y los desafíos que presenta hacia el futuro también. Por lo tanto, si pensamos que la inteligencia artificial está dentro del formato como de alguien que se está adiestrando, que se está instruyendo, de alguien que puede estarse educando, uno podría pensar efectivamente que requiere de ciertos mecanismos, formas que permitan darle a esta aún no consciente forma, artefacto, de algunos parámetros que le permitan actuar en un mundo en un mundo real, en conexión con gente, en conexión con los diversos ambientes en los cuales se encuentra.
1: Profesor,
8: ya sabemos que, por ejemplo, hay demandas en algunos, en Estados Unidos especialmente, donde se ha mostrado que las redes específicamente han tenido formas en las cuales se han generado adicciones en jóvenes. ¿Qué pasa cuando un joven que tiene problemas de depresión acude a una conversación con una inteligencia artificial? ¿Qué tipo de respuesta puede darle esa inteligencia artificial? Ahí ya empiezan a ver como desafíos que tienen que ver justamente con lo moral, con qué tipo de respuesta, qué tipo, desde dónde saca una inteligencia artificial que no es un humano, que no tiene conciencia humana, que no experimenta humanamente, sino que trabaja solamente con lenguaje, de dónde saca criterios desde los cuales poder realizar respuestas que sean consistentes y que no provoquen malestares.
1: Y en base a esa reflexión que hace el profesor, y un poco para conocer el campo en Chile, ¿hay muchos interesados en estudiar filosofía en general en Chile?
8: Mira, lo que hemos tenido hasta estos últimos años es como una matrícula decreciente dentro de las universidades del Estado especialmente, lo cual nos preocupa efectivamente por el lugar que ocupa la filosofía, el desarrollo del pensamiento crítico, la racionalidad, el desarrollo moral o la posibilidad de pensar estos temas, el tema de lo político, el tema de lo moral, el tema del conocimiento, no ha tenido o ha venido en constante caída por parte de en la matrícula, se verifica aquello. Y por lo tanto, hay una preocupación por ese lado, o sea, hay hoy día un mundo que juega en otros códigos, y por lo tanto el pensar aparece como debilitado frente a los intereses que tiene el mercado o la industria en general.
0: Claro, pero de alguna manera esto también viene a confirmar lo otro. Estaba leyendo algunas informes internacionales. Por ejemplo, este año, el Banco de la Reserva Federal de Nueva York publicó datos que muestran que los licenciados estadounidenses en filosofía tienen más probabilidad de encontrar

0: dar trabajo que quienes estudiaron informática. Y uno podría pensar, claro, porque la inteligencia artificial va a reemplazar lo mecánico, ¿no? Quizás lo informático, los datos, la programación, pero lo que usted apuntaba también, ¿no? De los códigos del pensar. Todavía tenemos una esperanza de que no lo va a reemplazar una inteligencia artificial, quizás por eso, porque, a ver, convengamos que si esos patrones o las conductas de las personas, las sociedades, o el análisis filosófico lo pudiera hacer una máquina, no estarían demandando tantos en otros puntos del planeta a personas con estudios de filosofía. O sea, nos abre una luz de esperanza, básicamente, ¿no?
1: Claro, es raro también estar pensando que el mundo maquínico trae una luz de esperanza dentro del marco en el cual se empieza a desarrollar. ¿Y qué tipo de valores son entonces los que se van a introducir dentro de la gran industria cuando justamente lo que se busca son réditos comerciales? El interés de Meta o OpenAI es tener mayor cabida dentro del mercado, claro. Por lo tanto, su interés es mantener la atención de la gente, mantener la atención dentro de su producto, de sus aplicaciones. Y eso de alguna manera empieza también a restringir campos laborales de otros en otras dimensiones, como señalas tú, las dimensiones técnicas, pero también dimensiones profesionales, como que puede llegar hasta el nivel de la psicología o puede ser también la medicina, el ámbito jurídico, también la educación. Entonces, claro, cuando el filósofo o la filósofa se involucra también dentro de la industria, como que se convierte también en una especie de ¿cómo decirlo?, de funcional a este desarrollo. Pero yo creo que para nosotros, como dentro de la disciplina, nos parece también interesante la posibilidad de que podamos pensar más allá de esta situación. O sea, poder ver también, a propósito de que se está enalteciendo nuestro lugar dentro de la industria, ver hacia dónde camina todo esto, ¿eh? ¿Qué desafíos tiene la humanidad frente al desarrollo exponencial que tiene la industria cibernética, la industria digital, de la inteligencia artificial? Porque el mundo que se nos aproxima a propósito de esto se ve bastante problemático, ¿no? Cuando decimos que queremos hacer que las máquinas funcionen alineadas a los valores de lo humano, de alguna manera estamos creyendo que podemos establecer ciertos valores que son respetados por todos. Pero, sin embargo, ¿cuándo podemos poner en duda o cuestionar los valores que hoy día tiene la sociedad? Igual. Es como eso, es un buen desafío para la filosofía, para la humanidad en general, poder darse el tiempo de pensar efectivamente hacia dónde se está conduciendo la sociedad bajo los criterios que hoy día, o bajo los criterios con los cuales hoy día se está utilizando este gran invento, esta gran tecnología que es la inteligencia artificial.
2: Francisco, y bueno, yo siento que los límites están súper poco claros y que ha avanzado todo demasiado rápido. O sea, de la IA estamos hablando hace algunos años, y la verdad que es remitirse poco tiempo atrás y es muy progresivo. La pregunta directa es, ¿sientes tú que se nos está escapando de las manos esta situación? Porque claro, finalmente uno dice, la IA supuestamente la manejan los seres humanos, son los que van programando la IA, qué sé yo, se va desarrollando. Pero pareciera ser que a veces la IA piensa en sí misma, sola, que finalmente nosotros somos meros espectadores. No sé si ustedes lo ven así o cómo lo ves tú críticamente.
1: Yo veo que en este momento el gran problema que tiene el desarrollo de la inteligencia artificial es que es funcional a ciertos valores que ya venían sosteniéndose dentro de la sociedad contemporánea. Que es una sociedad que es funcional al desarrollo de incentivos económicos y por lo tanto su despliegue. Lo que se habla hoy día es de la economía de la atención. Si tú tienes como ya veníamos nosotros con desarrollo de internet, de redes, de las redes, de la forma en que estaban programados esos algoritmos que de alguna manera permiten mantener a cada uno de nosotros conectados y de alguna manera involucrados y seducidos por ser partícipes, eso tiene como por detrás un interés comercial muy, muy grande. Por lo tanto, no está, uno podría decir, no está en favor de aquello que podríamos considerar un bien común general. ¿ah? Sino más bien un rédito comercial que brinda riqueza a sectores bastante determinados. Por lo tanto, yo creo que el riesgo que tenemos hoy día es quienes controlan la inteligencia artificial. Pues si esta inteligencia artificial pudiera ser parte de proyectos sociales, políticos, económicos, que tuvieran otro norte, otra orientación, y que buscaran otro tipo de intención política, moral, otra cosa se podría hacer. La deriva que hoy día tenemos es yo creo que es francamente peligrosa, porque en manos de los que la tienen, de alguna manera nos imprimen a la sociedad, a través de la cantidad de formas de manipulación que hay, un sentido, una orientación que efectivamente no va en beneficio del conjunto.
2: Sí, bien, bien. Bueno, esa es una de las grandes preocupaciones que se ha instalado. Y bueno, ojalá, como decía Loreto, que además este, como este, esta luz que se ve en el horizonte...
0: Me refería a la luz porque, en el fondo, claro, muchos vimos como alternativa que las máquinas o los robots iban a reemplazar el pensamiento crítico de las personas. Estamos por lo menos, a eso me refería, a la luz de que por lo menos se reconoce que se necesitan humanos pensantes en filosofía para trabajar en eso, que no hemos sido reemplazados.
2: Que ha cambiado todo muy rápido, esa es la verdad. Así que queremos agradecer esta conversación y debate, sobre todo también con nuestros auditores y televidentes, Francisco Herrera, académico de Facultad de Filosofía y Humanidades de la Universidad de Chile. Seguramente lo vamos a requerir próximamente para
0: seguir profe.
2: Hablando de este apasionante tema, profesor.
1: Ya pues, que estén muy bien. Gracias.
2: Un placer. ¿No le da miedo a usted la IA?
3: No, miedo no, pero yo creo que hay que mirarla con respeto y tampoco demonizarla, porque bien utilizada ya es un aporte.
2: Si estamos de acuerdo, y lo dijo el profesor aquí claramente, el tema, pero el problema es que el profesor lo dijo. En estos momentos, entre comillas, lo vamos a hacer bien así como caricaturesco, lo tienen los malos y no los buenos, la IA, en gran parte. Eso es lo que dijo el profesor, eso es lo que digo. Entonces, claro, en sí misma la IA no es un problema, es cómo se ocupa y quién lo ocupa. ¿O no?
0: Está bien. Eso es como cuando empezó Internet o todos los avances. Lo que pasa es que está en una revolución, digámoslo, ¿no? Claro. Y que no sabemos en qué va a terminar. Pero yo insisto que después de que estamos todos impresionados con la IA, después, en un tiempo más, ni siquiera años, ¿no? Pero un poco tiempo más vamos a estar todo. Nuestra vida va a estar con la IA.
3: Absolutamente.
0: Como está con Internet. Y dependemos de eso. Pero quiénes van a ser, quienes lideren los próximos años, quienes tomen las decisiones, son la gente pensante. Los niños, que en vez de hacer las tareas con IA, que en vez de estudiar con IA, oye, hemos visto datos de universitarios, posgrados, que responden con IA, porque se ven cuánto tiempo se demoran, por ejemplo, en contestar una prueba. ¿Quiénes van a liderar los próximos años el planeta?
3: Bueno, y de hecho, por eso se han hecho pruebas. Se han hecho pruebas de IA para ver hasta dónde está el alcance, como lo que decías tú, que tal vez podrían hackear ciertas actividades de la humanidad. Y se están probando sistemas para precisamente decir, ya, ok, hasta acá está el límite.
2: Claro, el tema del límite difuso. Mira, solamente una cosa, mira, un auditor, hay que partir de la base que los valores humanos no son transversales. Nuestra sociedad occidental no se rige por lo mismo que el resto del mundo.
0: Está bien. Pero ustedes se proyectan 10, 20 años más, ¿quién va a liderar? ¿Un robot o la persona que desarrolló el cerebro? Porque va a ser, lamentablemente van a ser menos los que utilizan el cerebro.
3: Exactamente.
0: Eso es un hecho.
2: Por eso, bueno.
0: Ya, pero es un tremendo debate, muy abierto.
2: Cualquier cosa se la vamos a contar acá porque estaremos...
0: Esperemos. Ya. 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
3: Se quedó buen debate.
4: Está, que está hirviendo el WhatsApp.
3: Entonces vamos a abrir el megáfono para que usted nos mande audios o videos, ¿ah? Para que WhatsApp pueda mandarnos. O WhatsApp, por supuesto, más 569-9200-7888. Y la pregunta es súper clara y directa. Usted, ¿le tiene miedo a la IA, sí o no? Y obviamente da su argumento. Mm. Acá estábamos debatiendo y el resumen era 2-1. A mí sí me da miedo la IA.
4: ¿Qué miedo?
3: Ahí hay otra persona que le da miedo, pero a Pablo y a... ¿Por qué no Loreto y Pablo no les da miedo?
5: ¿No? ¿Cree que se puede decir? A mí no me da miedo porque de verdad encuentro que es una muy buena herramienta que siendo bien utilizada te ayuda. Ahora, también creo, y lo conversamos fuera del micrófono, en la formación de la casa, de que lo puedes usar, pero que no... Se tiene que prevalecer el desarrollo cognitivo, de la comprensión y de las herramientas que es la más sofisticada que tiene el ser humano. Acá arriba, el cerebro.
4: Y que nos distingue también.
5: Es que ahí está.
4: O sea, por eso yo digo, ¿quién es? Mira, estaba buscando un mensaje de un auditor, Fidel, gracias. Dice, los políticos hacen informes con IA. Pasa en la política, pasa en todos lados, no vamos a discutir la calidad de la política, una de eso. Claro, ya, pero entre un político que tiene que hacer los informes con IA y uno que piensa, que hace el análisis, que lo puede hacer, llevémoslo a la política, a los abogados, a la medicina, a los profesores, al estudiante, el que sea. Vas a tener más herramientas si tú lo haces con tu cerebro. La IA nos ayuda a que sea más rápido, buscarlo, pero el análisis crítico va a ser de quienes tengan la conciencia de que la IA es una herramienta.
3: Ok, ¿tú crees que eso a la gente le importa?
4: No. No por eso, pero es que quienes sean conscientes de eso son los que van a tener ventaja o los que están teniendo ventaja.
5: Hay otro detalle. Ya, lo relacionamos por sí con el cerebro. Las emociones. La IA podrá acercarse, nunca va a poder igualar una emoción. Tú cuando, no sé, escribes, cuando cantas, cuando pintas, cuando creas algo, lo haces desde una emoción también.
3: Pues sabes que yo no estoy tan de acuerdo.
5: ¿En qué sentido?
3: En sentido de que hay tantas cosas que hemos pensado, que ha pensado la humanidad, que no van a pasar, que después pasan rápidamente, que volar, por ejemplo.
5: Pero una IA podrá imitar, voy a poner un ejemplo, un cuadro de Picasso, lo podrá imitar a la perfección, pero no va a estar la esencia de

0: como lo hizo Picasso en el momento.
1: A menos que alguna persona cree algo...
0: No, porque no va a poder crear la sensación de Picasso, por Rodríguez.
1: ¿Crear sensaciones?
0: No, pues no la va a poder crear.
1: Pero yo creo que la gente... O sea,
0: Picasso lo pintó en 1950 bajo un contexto particular.
1: Ahí está el tema. ¿Sabes cuál? Lo que yo creo es que la IA no tiene límite.
0: El límite lo va a colocar el humano.
1: Ahí está el tema, po.
0: Por eso.
1: Ya, po. Y depende del humano que lo tome, po. Y sabemos que... Bueno, hay mucha opinión de la gente, queremos agradecerle. Bueno, ya no está. Pero ojalá nos manden audio o video, ¿ah? Está buena la opinión, si está...
2: Mira, un auditor te dice, Pablo, a propósito de lo que comentabas ahora, ¿cuánta de la música actual está hecha en base a tecnología o inteligencia artificial? Y aún así se consume masivamente.
1: Ya, pero acá hay un buen ejemplo. Dice, yo soy ciego y la IA me abrió un mundo nuevo para poder explorar lo que quiero. Dice ahí desde Puente Alto.
2: Mira, Eduardo,
0: hay un muy buen uso.
1: Muy buen uso. Si
2: Eduardo, yo creo que da también en el clavo. Lo más difícil es que la gente entienda que es una herramienta. Exacto. Y no es una verdad revelada. Lo que hablábamos, por ejemplo, de las fake news y de todo lo que se... Ir a chequear si efectivamente es el dato, la IA se equivoca, la IA, todo eso. Y hay gente que le atribuye características
0: claro,
2: que carecen.
0: Claro, una realidad casi... indiscutible. O sea,
2: los que crean parejas con IA que le responde, habla de falencias también.
1: Acá habla también de la música, que está ya...
0: Perfecto, pero vuelvo a insistir, está bien, la IA puede crear música y que hoy día es muy consumida, pero insisto, cuando un cantante o una banda se sentaron y crearon una canción, voy a poner un ejemplo, los Beatles, ese momento es único, es irrepetible. La IA puede replicar, creo yo, no puede igualar.
1: Es un pensamiento romántico. Yo estoy de acuerdo contigo, yo creo que cada vez se va a ir acercando más y de repente hay un momento que no nos vamos a dar cuenta. O sea, ya no nos damos cuenta.
0: ¿Puede igualar el amor que tú tienes por una persona? ¿Puede igualar el amor que tú sientes por una persona? Familiar, pareja, da lo mismo.
1: No te puedo responder eso porque no sé cómo amas tú, cómo amo yo.
0: No, pues por eso. Ya, pues. No. Somos distintos. Sí, ¿la IA puede igualar eso? No la puede igualar.
1: Por supuesto que no, pero puede lograr otras cosas. O sea, puede ser, por ejemplo, el tema de la música. Tú dices, hay cosas que de repente escuchamos y no tenemos idea que IA. Pensamos que es humano. Ya nos está superando la IA, nos está igualando. Yo no sé si es un momento que nos va a pasar o no quiero ponerme catastrófico ni nada.
0: No.
1: Pero digo que va tan rápido todo que, bueno, y la gente también nos está escribiendo.
2: No, está que arde. Nos escribe un profesor.
0: ¿Ya?
2: Soy profesor y la inteligencia artificial, bien utilizada con sentido pedagógico al servicio de los aprendizajes, es una herramienta muy virtuosa. Sí, porque este profesor y probablemente sus alumnos tienen los límites y saben que la IA es una herramienta y no es la verdad absoluta. Por eso, no es una pareja, no es el médico que te va a medicar. Oye, está que arde el debate acá en el WhatsApp, también en el chat de YouTube. Manden mensajes de audio, ojalá videos, para poder darlos a conocer acá en el PM.
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6: Muy buenas tardes, bienvenidos y bienvenidas al informador de las 15 horas. A esta hora se desarrolla un incendio estructural en Valparaíso. Fabián Corrotea nos cuenta más.
7: Incendio estructural en completo desarrollo a esta hora de la tarde en los pies del Cerro Placeres en la comuna de Valparaíso, específicamente en una quebrada de la rotonda Filippi. Son 4 las unidades del Cuerpo de Bomberos de Valparaíso que se dirigen hasta esta emergencia, en donde en registros audiovisuales se puede ver una casa en total desarrollo, un incendio que está afectando completamente a esta vivienda en llamas, una situación de emergencia que mantiene trabajando entonces a 4 compañías del Cuerpo de Bomberos de Valparaíso en este incendio, en la rotonda Filippi, en una de las laderas justamente de los pies del Cerro Placeres, en este incendio, en completo desarrollo a esta hora de la tarde con el despacho de 4 unidades por parte del Cuerpo de Bomberos de Valparaíso. BioBio, la radio.
6: Fuertes vientos se registran en algunas localidades de la provincia de El Loa. Arturo Larraín, de Radio BioBio en Calama, nos amplía.
8: Desde esta mañana, diversas localidades de la provincia de El Loa están siendo afectadas por fuertes vientos que incluso en algunas localidades hay polvo en suspensión y con ráfagas de hasta 80 kilómetros por hora. En San Pedro de Atacama hay bastante viento, al igual que en Toconado, que está prácticamente cubierto con polvo en suspensión.

0: Mientras tanto, en Calama, la ráfaga del viento ha alcanzado hasta los 55 kilómetros por hora. Las empresas mineras, que son bastantes las que funcionan acá en la provincia, se han tomado todas las medidas de seguridad para evitar algún accidente. Los profesionales y funcionarios que laboran a esta hora, donde el viento en algunos sectores, como el caso de Chuquicamata, alcanza hasta los 80 kilómetros por hora las ráfagas. La Dirección Meteorológica de Chile ha señalado que este fenómeno se va a extender durante gran parte del día. Mientras tanto, las autoridades han señalado que hasta el momento esto no ha ocasionado mayores problemas en la población. En Calama, Bío Bío, la radio.
1: Siguen las complicaciones en la comuna de Ranquil, en la región de Ñuble, por el paso del sistema frontal. Verónica Valenzuela tiene más detalles.
2: Si nos encontramos en la comuna de Ranqui, región de Ñuble, una de las comunas más afectadas producto del sistema frontal, específicamente en el sector El Centro, donde durante esta madrugada, alrededor de las 1 de la mañana, ocurrió un socavón que mantiene aislada alrededor de 140 familias. De acuerdo al reporte que ha entregado el gobernador regional de El Ñuble, reporta 160 kilómetros de caminos afectados, situación que va a requerir, dijo, según él, sus palabras, ¿verdad?, una inversión por parte del gobierno central. A esto se le suman 31 establecimientos educacionales afectados producto de las precipitaciones y las ráfagas de viento que se han registrado durante los últimos días, situación que va a ser atendida por parte de las entidades correspondientes para poder reparar estos establecimientos. Además, informa que los puntos críticos a nivel regional son las comunas de Ranquil, Coelemu y Copquecura, donde se ha registrado incluso destrucción de viviendas, también aumento de caudales que han generado inundaciones y anegamientos en calles de estas comunas. Bío Bío, la radio.
1: Carabineros recuperó una camioneta robada esta mañana por un grupo armado en Angol a trabajadores de un parque eólico. Roberto Neira, de Radio Bío Bío en Temuco, nos cuenta más.
3: Sí, para dar cuenta de un exitoso operativo realizado por personal de la Tercera Comisaría de Control de Orden Público de Carabineros de Malleco, quienes durante esta mañana lograron recuperar una camioneta que fue robada a trabajadores del parque eólico Cancura en la provincia de Malleco. Hay que precisar que este hecho se registró en la comuna de Angol, luego que encapuchados armados asaltaron a los trabajadores y se llevaron esta camioneta 4x4, que luego de un vasto operativo realizado por el personal policial logró ser recuperada en medio de un bosque. En estos instantes se realiza un vasto operativo policial en la zona para intentar dar con los autores de este atraco armado que afectó a trabajadores de un parque eólico. Los antecedentes fueron informados al Ministerio Público. En Temuco, Bío Bío, la radio.
1: Tras su salida del gobierno, el ex subsecretario de Hacienda, Juan Pablo Rodríguez, difundió el resultado de un nuevo test de drogas. Desde el Palacio de la Moneda nos informa Bárbara Payal.
4: Sí, utilizando sus redes sociales, el ex subsecretario de Hacienda, Juan Pablo Rodríguez, ha difundido durante esta jornada un nuevo resultado de test de drogas, de test de pelo, esta vez elaborado por el laboratorio UC Christus de la Pontificia Universidad Católica de Chile, que esta vez dio negativo para todo tipo de consumo de drogas y estupefacientes. El ex subsecretario recalca así entonces que no es consumidor de drogas y descarta en esa línea lo señalado por el laboratorio Cornell Health en torno a que no ha pedido una contramuestra entonces de este primer test de drogas. El ex subsecretario releva entonces que sí es una persona que pueda estar ejerciendo un cargo público como funcionario del Estado. Parte entonces de estos resultados que ha difundido durante esta jornada el ex subsecretario de Hacienda, Juan Pablo Rodríguez. Desde el Palacio de la Moneda, Bío Bío, la radio.
1: 3:06 PM, hasta acá la revisión de las noticias. Santiago está cubierto, la temperatura es de 11 grados y la humedad alcanza el 70%. Sigan en compañía de la radio, muy buenas tardes.
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0: ¿Sabe cuánto lleva la pérgola de las flores ya?
1: 65 años.
0: Desde el 60. Mira. Impresionante la historia de esta obra tan maravillosa como la pérgola de las flores, que además se va renovando. Año a año, sigue en el recuerdo, sigue en el presente más que en el recuerdo. Y a 65 años de su estreno, vuelve a los escenarios con una versión chispeante y llena de humor. Un musical dirigido por el actor y comediante Gustavo Becerra y con la producción musical de Germán Silva, con más de 18 artistas y música en vivo. Y tenemos justamente a Germán acá con nosotros. ¿Cómo estás, Germán?
2: Hola, Germán.
3: Bien, gracias.
4: Hola, hola.
3: Gracias por aceptarme. Aceptar a un músico sin piano.
0: Bueno, ¿qué pasó con el piano? Cuéntale a la gente.
2: Teníamos piano.
3: Bueno, sí. Teníamos piano. Eso no deberíamos ni decirlo, pero no prendió el piano. ¿Cómo te puedo hablar de la música, de la pérgola, sin hacer la música? Pero toda la gente la tiene en su subconsciente. Sí, eso es lo lindo de la pérgola, que llega una persona en la vida real hoy día mismo mirando el cerro. Oye, mira, es guasa, se parece a la Carmela. Mira,
2: las trencitas. Parece que, Carmela, claro.
3: Y sigue el mismo antagonismo y siguen historias muy similares. Y por eso me gusta la pérgola de las flores y llevo la camiseta de la pérgola de las flores, porque es una historia que todavía... personaje a personaje les puedo decir que siguen hasta hoy día mismo ese prototipo de personaje.
2: Súper vigentes también los roles, las problemáticas.
3: El alcalde que dice siempre sí, por ejemplo. Claro. Tiene una canción que dice yo digo siempre sí.
0: Claro.
3: La pérgola que la quieren demoler.
2: Por el avance
3: por de la ciudad. Avance de las tecnologías, del tránsito.
4: Y Tomasito, un personaje.
3: Tomasito galán y del campo, ayudándole a la mamá. El mamón que es treintón, que todavía no sale, está ahí debajo de la falda de la mamá. Por ejemplo, con canciones muy hermosas cuando conoce a su enamorada, y ahí es donde viene la parte romántica de lo que es una historia que tiene amor y tiene mucha dulzura en esa parte.
2: Campo Bueno también.
3: Campo ¿cierto? Bueno.
2: Qué linda canción.
4: Pedro Mesone.
0: Bueno, y con Carmela también, con tremendo. Bueno, la han personificado mucho, empezando por supuesto por Carmen Barro.
3: Carmen Barro, sí.
0: No, tremendo.
2: Auditores, o sea, ¿se acuerdan, elenco? Perdona, del ¿sí? urbanista Valenzuela.
4: Claro, claro, otro personaje, el urbanista Valenzuela.
3: Uy, un clásico que finalmente termina siendo, en la teoría, el tren subterráneo. Ese que explotó hace...
0: hace poco. Está Rosaura San Martín, Laura Larraín, la alcaldesa, el alcalde Alcibiades. Charo, doña Ramona, Tomasito, Carlucho, Pierre, Pimpín Valenzuela.
3: Pierre era el peluquero, claro, que venía inspirado de Francia.
2: Pierre. Hay un auditor, Mauricio, que siempre nos escribe y nos dice, antes que tú, Rodrigo, mencionabas a Pierre. Yo tuve que interpretar al peluquero Pierre tenía como 5 años en el colegio.
3: Genial.
2: Ya voy en 43 años.
4: Mira.
2: Todos tenemos algún vínculo con
0: cierto.
2: La película.
0: Él tenía 5 años e interpretó a Pierre.
2: Sí, pues, peluquero. En el colegio.
0: Y hablaba así como Pierre.
2: Como Juan Cés.
3: Wow. ¿Y qué está haciendo Ahoga?
0: Ahoga es peluquero.
3: Perruquero.
0: Peluquero. Acá dice... Porque es una historia muy potente, que además le ha permitido también darse a conocer al teatro musical chileno afuera.
3: Claro que sí, eso es cierto. Acá hoy día tenemos varias versiones también de la pérgola, no somos lo único. Nuestra pérgola nace en el Teatro Alcalá, cuando en los últimos años del Teatro Alcalá, entonces también viene con otra fuerza. En ese tiempo duplicamos esa misma pérgola, estábamos paralelamente aquí y en Mori, y la gente, y llenábamos los dos teatros. De ahí se acabó este teatro y quedó en el aire esta pérgola, pero la seguimos moviendo y seguimos con la camiseta puesta, como te digo. Y creemos que nuestra versión es la mejor, digamos, pero cada uno cree en su apuesta.
4: Y hay escenas que son icónicas. Yo me acuerdo, por decir, la parte del lustreamos.
3: Lustreamos. Señores, lustreamos.
4: Todo el ritmo de sácale obra. Brillo, sácale brillo, sácale brillo con el cepillo. Pásale paño. Que mi papá la escuchaba todos los domingos en disco.
2: ¿O en el cassette?
4: No, mi papá tenía disco. Mi papá tenía el disco. Y era el domingo, la pérgola de las flores. Y uno la terminó aprendiendo todas las canciones.
3: Claro que sí. Cuando estábamos en la producción de esta obra, ahí me nacen estos pensamientos artísticos. Soy licenciado en arte escénica, entonces me fui en la volada. Dije, ¿cómo Flores del Campo se imaginaba esto? Claro. Y caché que tomó un avión, fue para allá, Nueva York.

0: fue a entender cómo eran los musicales.
1: Claro.
0: Entonces, desde ahí nuestra versión empezó a tener más swing. Tum, tum, tum, tum, tum, tum, tum, tum, una onda más como imaginándonos ahí, de todo un poco libre del creador, que Flores del Campo estaba ahí viendo los musicales y trajo esa esencia para acá, más que esa guitarrita dulce, que también está, pero también tiene esa fuerza del swing.
1: ¿Y se puede considerar como el primer gran musical de Chile, La Pérgola de las Flores?
0: Qué buena pregunta, porque estamos justo en esa investigación. Yo creo que sí. Pero hay otros musicales que están muy...
2: ¿Cuáles, por ejemplo?
0: El de Génesis. Estamos en esa investigación. Fue el primer musical de Tomás Vidiela y una banda también de rock de ese tiempo hizo la música. En esa investigación estamos, ya que estamos en esto. Mm. Además, para contarle, hoy día mismo estamos en un musical en el mismo San Ginés que se llama Tartufo, que es un estafador. Así que estamos en el camino de los musicales.
3: Hay una apogeo musical en Chile, hemos presentado varios acá.
0: Ah,
3: y siguen, sí. Muchos están decantando hacia los musicales. Se están abriendo teatros también para hacer musicales, como el Estudio 3 y todo. ¿Y eso, por qué crees tú? ¿Es como un boom o...?
0: Yo creo que es un lenguaje, una forma de comunicación. Nosotros, con esta misma banda que estamos hoy día, viajamos a México a saber. Queríamos... parcelar nuestra carrera ya, hay harta inversión que hay que hacer, pero yo sentí que... Hice el experimento de salir con una guitarra a la calle y me fui a las micros, por ejemplo, y la gente tiene una necesidad musical que la expresa más que nosotros. A eso quería llegar, que nosotros la tenemos. Uh-huh. Es como una sanidad del alma, por decir, la música.
2: Un escape.
0: Cierto. Entonces, mensajes como... Mensaje histórico y mensaje, digamos, de entretención pueden estar en una canción. Creo que va por ahí.
2: Oye, tú decías, claro, hablas de la versión de ustedes. Todos sabemos el argumento, hemos visto muchas distintas versiones quizás. ¿Cuál es el sello? Rodrigo hablaba del humor, de chispeante, llena de humor.
0: Bueno, imagínate que lo dirige el Gustavo.
1: Gustavo Cerro,
0: claro. Guatón de la Fruta.
3: Ah, tiene que tener una mirada más...
0: Sí, rápida, entretenida, salen chistes. Él mismo hace Pierre muchas veces, entonces imagínatelo.
3: ¿Improvisación hay?
0: Hay un poco de improvisación, pero estamos tan afiatados que es lo menos, pero hay y la disfrutamos también.
3: Sí, pues estaba viendo yo acá, bueno, la obra, para que la gente sepa, que la puede ir a ver al Aula Magna del Liceo Manuel de Sala.
0: Sí, ¿no? En agosto.
3: En Ñuñoa, el 22 de agosto.
0: Sí, claro.
3: A las 8 de la noche, ¿no es cierto? En las entradas están en Punto Ticket.
0: Claro que sí.
3: Punto Ticket, ahí usted puede ver, hay algunos descuentos, qué sé yo. Pero es una función única.
0: Es función única, sí.
3: Por ahora.
0: Sí, por ahora. Ya,
2: noticia en desarrollo.
0: Sí, noticia en desarrollo.
1: Solo sucede, digamos.
0: Sí, claro. Pero en la temporada que tenemos es un día. Nos han preguntado harto por ese día y esperemos que se llene ese día.
3: Sábado, teatro, 22 de agosto.
0: Sí, sí.
3: Ya, porque además se mueve mucho ahí en un musical. No es que son tres personas arriba, o sea, claro, sin desmerecer otras cosas, pero la producción es tremenda.
0: Imagínate traer un sonidista para tener 12 micrófonos, headset en vivo.
1: Yo por qué te preguntaba si era considerado el primer gran musical, porque yo creo que en la cultura de Chile hay dos grandes historias musicales relacionadas con Chile. La Pérgola de las Flores y La Negra Esther.
0: Sí, claro.
1: Porque los otros musicales toman cosas tal vez de otros lados y se replican.
0: Sí.
1: Pero en la conciencia uno dice La Pérgola de las Flores y La Negra Esther.
0: Sí, claro, eso está en la conciencia.
1: Porque son historias de acá.
2: Son súper chilenas.
0: Claro, son muy chilenas, sí. Buena pregunta, la otra vez me hacía ese mismo cuestionamiento, decía, ¿por qué hay estas dos? Y creo que están muy enfocadas en la familia, en este caso familia alrededor de La Pérgola, y en La Negra Esther también hay familia, hay fiato, hay complicidad. Creo que la humanidad debe avanzar en esos códigos.
2: Está revisando los personajes, a propósito de lo que comentan los auditores, y de lo actual que es esta obra de alguna manera, ¿no? En personajes, en roles, en cómo está distribuida la sociedad también. Bueno, está Carmela, que viene, ¿no?, de San Rosendo a la ciudad.
3: Ámbar Villalobos.
0: Ámbar Villarroel. ¿Podría ser tú ahora, sí, Carmela?
3: Es que se puso, ¿no? Es que nosotros hicimos una intro de La Pérgola.
0: Ah, ya.
2: Sí, bueno, para redes sociales ahí lo puede ver, pero con las trencitas, ¿viste? Ya. Pero Tomasito, que es el joven ahí, que es un poquito... dependiente de la mamá, por así decirlo, ¿no? Ya, todos tenemos esa imagen también actual.
3: ¿Podría ser el chino? No,

0: No, porque la mamá, perdón. Pero el alcalde. Todos nos podemos imaginar un alcalde o un político, sí. Año 2026, del tipo. Valenzuela también.
1: El urbanista.
0: Ya.
2: Hijo del antagonista.
0: Claro. Esta rivalidad entre nivel socioeconómico.
1: Claro, súper marcado.
0: Las pergoleras defendiendo marcado, las flores y los otros que vienen con las ideas de Europa y de todo.
2: Sí.
0: Todavía se da.
2: Sí, por eso te digo que esto, no sé si nosotros no avanzamos.
0: O estamos bien escritos.
2: Claro, o estamos muy actualizados, no sé, pero esto sigue así, tal y cual. Ahora la música tiene ese sello. No hay. No estamos con secuencia, no hay pista, es todo en vivo, la batería en vivo, el bajo, contrabajo para algunas canciones, el piano, una guitarra electroacústica. Y eso, como yo soy un defensor de la música porque creo que las ondas no piden permiso, sino que entran cuando armónicamente están los instrumentos transmitiendo algo, es la verdad, eso es. Y si lo interpreta una canción hermosa ya, es muy lindo porque se ven a muchas mamás, familias, abuelitas, la nieta con la abuela, la abuela. Sí, saben lo que viene siempre, pero siempre lloran ahí.
3: Hoy hemos estado preguntando sobre si nos da miedo la inteligencia artificial o no. Es un debate que tenemos a ti acá también.
2: Ah, ya.
3: A ti en lo particular, por ejemplo, en esto, en el teatro, en la música. No sé si tú trabajas con IA, por ejemplo, para esta obra.
2: ¿Para esta obra no?
3: No, en particular. ¿Pero tú lo ocupas para tus trabajos?
2: La he ocupado para trabajos. Me pidieron una canción para un marketing de algo, armé el prompt. Dicen, oye, ¿es fácil trabajar con la IA? Sí, pero tenés que saber de estilo, tenés que saber qué instrumento quieres poner, qué instrumento quieres destacar, qué voz va a cantar. Tampoco es tan... Hay que pensar. No es tan... Si le ponís solo arma una canción, te armaron, no sé, cualquier canción que tal vez nos acerque a lo que tú quieres. Creo que es una herramienta, hasta ahora es una herramienta, pero es una herramienta que nos puede controlar a nosotros como herramienta. Pero por ahora funciona.
3: Yeah.
2: Y he compuesto cosas así, no para teatro, pero me ha funcionado, digamos. Oye, y la estoy llamando. No.
3: Por ahora.
2: Por ahora.
0: Mira qué bonito. Nos escribe un auditor, Alejandro. Soy Alejandro, tengo 76 años y tuve la suerte de ver la versión original de La Pérgola de
2: En Teatro Cariola, creo que fue.
0: Además, he visto prácticamente todas las versiones que se han hecho, dice. Se compró el vinilo de la versión original, lo encontré en una tienda en Los Ángeles, California, en Estados Unidos.
2: Imagínense. Oye, saludos.
0: Muchas gracias, Alejandro.
3: Proponen acá al urbanista, produje.
2: Claro.
3: La gente está hablando acá ya. Claro. ¿Qué personaje sería de la...
2: Yo soy el urbanista, Valenzuela.
1: Que también está muy ligado con el tema de piel, que son muy afrancesados de esa época, como muy, muy tendencia francesa.
2: Claro.
1: Que traen toda esta idea...
0: Claro, y que lo europeo es mejor y venir acá.
1: En la clase, claro.
2: Bueno, de Francia viene también la idea esta, digamos, no, esto no está muy vinculado con la pérgola, sino con la época. Los hermanos aviadores, los primeros aviadores acá en Chile, eran de la familia de la gente que vino a construir la estación Mapocho, digamos.
1: Claro.
2: Entonces los franceses se quedaron acá y gracias a ellos tenemos el primer avión. Siempre ha tenido una visión, digamos. Ahí yo tengo, ya, voy a decir esto. Mira, yo creo que Francia en un punto siempre es como lo que hizo en el Mundial. Como que tiene impulso y no concreta. ¿Por qué? Te digo, aquí cuando parametrizan la onda sonora después de la Segunda Guerra Mundial. Francia, por ejemplo, va contra este cambio, pero no llega a nada. Y si hubiéramos mantenido esta onda sonora, hubiéramos cambiado, por ejemplo, el efecto Mozart, el efecto Bach, ellos están en otra frecuencia,
0: sí.
2: Que hoy día son armónicos que chocan. Es una historia más larga que podríamos conversar en otro momento, pero tiene que ver con Francia, que quiere, pero no concreta, digo yo, desde un punto artístico.
3: Mira, interesante. Oye, contarle a la gente de todas maneras entonces que esta es una obra única, o sea, con única, una presentación.
2: Claro que sí.
3: O sea,
2: digamos gente... en agosto.
0: Por
2: siempre,
0: ahora.
2: Siempre la temporada de septiembre, sí. Te digo.
3: Ah, puede surgir, claro.
2: Sí.

0: cuesta una hora para verla, para que esté mucho más días, obvio. Pero claro, implica muchas cosas.
1: Sí, pero por ahora, también como les dije, si quieren vernos ahora, hoy día mismo, estamos en San Ginés con otra obra, con Tartufo el musical, que es un estafador religioso. Andamos con temas actualizados desde un punto.
0: Está bien, ¿no? Está bien eso. Oye, bueno, te queremos agradecer, Germán, pese al piano, digamos.
2: No, pero está bien.
0: No, está bien, también. Son cosas que pasan.
1: Sí. Oye, sí. Espero que prenda ese computador.
2: Punto ticket no, las entradas.
0: Pase acá, tenemos uno para que pase. Además, Silva, que es el productor musical de La Pérgola de las Flores, Muster y de Tartufo.
1: Sí, Tartufo. Más que productor, bueno, director, porque director. Hay que cachar los tiempos en una canción, en una obra, pum, cuando entra, cuando... Siento que hay que tener el ritmo ahí y el aire. Tenemos que respirar todo al mismo tiempo para que transmitamos algo. Bueno, igual que ahora, hay buena onda.
0: Sí, por supuesto, sí. Acá. Se va feliz de acá entonces.
1: Claro que sí.
0: Gracias, Germán.
1: Bueno.
2: Muchas gracias.
1: Muy gracias.
0: Bien. Vamos a decir algo. 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
4: ...31 de julio de 1826. Ese día fue ahorcado por herejía en la ciudad de Valencia, en España, Cayetano Ripoll. Se dice que fue el último ejecutado en la historia de España por la Inquisición, pero hay que precisar, porque en España la Inquisición había sido abolida durante el trienio liberal, entre 1820 y 1823, pero fue recuperada en 1824 por juntas de fe. Y fue precisamente una junta de esas, la Junta de Fe de Valencia, creada por el entonces arzobispo de Valencia, Simón López, la que condenó a Ripoll. Cayetano Antonio Ripoll había nacido en Solsona, en la provincia de Lérida, en 1778. Luchó contra los franceses en la denominada Guerra de Independencia, que duró entre 1808 y 1814, y en el año 1810 fue hecho preso y trasladado a Francia, donde entró en relación con grupos de librepensadores franceses y con la doctrina cuáquera y el protestantismo. Finalizada la guerra en 1814, Ripoll volvió a España para servir a la milicia nacional hasta que finalmente se licenció para ser maestro el año 1823. Fue entonces maestro de escuela en la parroquia de Luzafa, en los extramuros de la ciudad de Valencia. Cuando empezó a ejercer de profesor, ya se había convertido al deísmo, una doctrina que cree en la existencia de Dios como creador del universo, pero que niega que éste intervenga en los problemas cotidianos del hombre. Una mujer, de nombre desconocido, lo denunció ante el tribunal religioso por cuatro delitos. Sustituir en las oraciones de clase la expresión Ave María por Alabado sea Dios. No acudir a misa ni llevar a misa a sus alumnos. No salir a la puerta para saludar el paso de la procesión y comer carne el Viernes Santo. Esa denuncia fue razón suficiente para que el vicario dictaminara, tras las investigaciones pertinentes, que había motivos para su captura y encierro. Entonces, Cayetano Antonio Ripoll fue detenido en octubre de 1824 y permaneció durante dos años en la antigua cárcel inquisitorial de Capicasal. Durante los dos años en que estuvo preso, un número considerable de teólogos y catequizadores fueron a visitarle a la prisión para intentar convencerle de que abrazara de nuevo el catolicismo. Incluso le amenazaron, pero no hubo manera. El detenido no tardó en ser declarado culpable de herejía basándose en sus propias declaraciones. Con los parámetros actuales, el juicio podría considerarse ilegal, puesto que ni se escuchó al reo, ni se le permitió ningún defensor, ni se le comunicó en ningún momento el desarrollo de la causa. Tampoco hubo petición de clemencia, ni se le concedió el beneficio de revisión del juicio.

0: Durante su encierro, y a pesar de no considerarse cristiano como tal, Ripoll dio muestra sobrada de su amor al prójimo. Si descubría a un hombre más necesitado que él, le daba hasta la miserable sopa que le suministraba el carcelero, se escribió en esa época. De nada sirvió aquella conducta, y el 20 de marzo de 1826, Ripoll fue condenado a la horca como hereje dogmatizante, lo que generó una ola de escándalo en varios países de Europa. De todas formas, se buscaron resquicios para evitar el ajusticiamiento. El propio nuncio escribió al Papa informando de lo sucedido, reconociendo que las acusaciones habían procedido en su mayor parte de vecinos analfabetos y que, por el contrario, abundaban los testimonios de la bondad del condenado. También se pidió su partida de bautismo a su localidad natal, Solsona, probablemente con la esperanza de que no apareciera, y es que, dado que la Junta de Fe solo tenía potestad sobre los cristianos, si no era posible probar que Ripoll estaba bautizado, habría una salida legal para evitar el ajusticiamiento. Pero tampoco en eso tuvo suerte. El documento apareció y pasó a ser su partida de defunción. De esta forma, ese 31 de julio de 1826, Ripoll realizó el trayecto hasta el patíbulo, a lomos de un burro, soportando los insultos, las pedradas y los escupitajos de algunos vecinos de Valencia. En la horca, según algunas versiones, sus últimas palabras fueron: "Muero reconciliado con Dios y con los hombres". El cadáver fue introducido en un barril pintado de llamas porque, en rigor, a los herejes se les quemaba, y la pintura era una manera de evitar esa salvajada ante el escándalo que se había generado. El cuerpo fue enterrado fuera del Cementerio General de Valencia. El arzobispo de Valencia, Simón López, justificó la ejecución con una frase: "Dios quiera que sirva de escarmiento para unos y de lección para otros". La ejecución por herejía en Valencia, en España, de Cayetano Ripoll, ese 31 de julio de 1826.
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3: Hola, mira, eso de las sensaciones que te puede provocar una creación de la IA es bien relativo lo que decía Pablo. La verdad es que hay una mujer que canta, que aparece en Instagram, que tiene una voz ronca y unas letras espectaculares y canta con tanta pasión que la verdad es que yo sé que es IA, pero de verdad que me remece interiormente. Entonces, es hasta por ahí nomás la cosa.
4: Hola, buenas tardes. Yo creo que Stanley Kubrick tenía toda la razón cuando hizo la Odisea del Espacio 2001, ¿ah? ¿Eh? ¿Qué tipo más visionario?
5: Muchas de esas cosas se crearon bajo ciertos toques, podríamos decir, tomando algo, fumando algo, consumiendo algo. Entonces tampoco estaban tan en su 100% las personas que crearon eso, en su 100% de humanidad, quiero decir.
6: Hola, buenas tardes. Hola. Sin ser católica practicante, yo creo que para el asunto de los valores sería bueno también considerar la última encíclica del Papa en relación a la inteligencia artificial. Chau.
7: El ser humano en estos momentos ya no está pensando, principalmente en nuestros adolescentes, ya no piensan. Y eso es terrible. Y porque no lo deja discernir. Gracias.
8: Opa, se tiró la gente ahí con todo. Bueno, es así.
9: Pero es un súper buen debate para super el análisis, buen debate, ¿no?
8: Sí. Y sí, que se va a mantener en el tiempo, lamentablemente. Bien, oye, otro debate. No, en realidad no es debate, sino que yo creo que es una preocupación o una tristeza, diría yo. Porque sabemos que... ¿Cuándo juega Chile con España?
10: 19 y 20
8: de septiembre. Sí. Por la Copa Davis, lo que sí, claro, esperábamos, qué maravilla.
9: Para el 18 habitualmente,
8: ahí,
9: sí.
8: Claro, pues después del 18 va encima a estar ahí, tener a España. Claro que no viene con los mejores, pero da lo mismo. Pero viene España.
10: España
8: es España, digamos.
10: Claro.
8: Y resulta que después de todo el trabajo que se ha hecho en el tenis, hoy día estamos sin federación, sin presidente. Es decir, estamos súper...
9: Fue una escandalosa salida, digámoslo.
8: Sí, además, con dudas a por lo del nuevo...
9: Claro.
8: Sí, pues recordemos que fue, lo eligieron, después lo sacaron. En fin, la verdad es que se ha complejizado el panorama del tenis. Yo no sé si está desunida o no la familia del tenis. Bueno, y queremos agradecerle porque es bueno escucharlo. Él estuvo 8 años al mando del tenis chileno, lo hizo de una manera notable además, y queremos saber su parecer, su mirada, a don Sergio Elías, que es expresidente de la Federación de Tenis de Chile, que está a esta hora con nosotros acá en el Expreso PM. Sergio, bienvenido.
9: Hola, buenas tardes.
10: Buenas tardes.
11: Hola, ¿cómo están ustedes? Un gusto saludarlos. Gracias por el contacto, como siempre. Ustedes muy gentiles, así que por aquí estamos.
8: Sí, no, y usted también decir que siempre fue muy diferente con nosotros en respondernos. Siempre ha estado con una respuesta de manera personal. No tenía

0: que pasar por nadie. Así que la primera pregunta o mirada que yo le quiero puntualizar, Sergio, es ¿cómo ve el presente del tenis chileno en lo que está pasando en estos momentos? ¿Le da pena?
1: Mucha pena porque la verdad que estuvimos prácticamente 8 años en un constante progreso, en un constante crecimiento, en un constante fortalecimiento, diría yo, de la Federación de Tenis, después de también oscuros momentos que tuvo hace ya 10 años atrás. Y una pena porque yo me fui dejando una federación súper bien parada y lamentablemente estoy escuchando que están pasando cosas que nunca deben pasar en mi deporte que tanto lo quiero.
2: ¿Cuáles son los riesgos? Claro, porque bueno, lo hemos estado comentando, ¿no? La elección, la salida, en fin, ustedes hablaban de Copa Davis, pero ¿cuáles son los riesgos inmediatos que usted ve?
1: Hola, Loretito. No, hola. Mira, a ver, por mi parte estoy tratando de colaborar en lo que pueda, ¿no es cierto?, con esa relación de amistad que tengo con el presidente de la Federación Internacional de Tenis, ya que todavía yo tengo un cargo que se llama consejero vitalicio honorario en la Federación Internacional. Y bueno, precisamente le escribí para ver en qué de qué manera puedo yo servir de puente o de interlocutor válido. Y de hecho me enteré ya que el IND, ¿no es cierto?, está colocando al Comité Olímpico como intermediario para las relaciones, porque sin director muy difícil que a Chile le dejen hacer una Copa Davis, pues tiene que haber una,
2: claro,
1: tiene que haber un ente responsable, ¿no es cierto? Entonces, yo creo que vamos por buen camino, ya tuve contacto con él, le expliqué que hoy día en la mañana precisamente, que lo más probable es que si no está resuelto el tema de la directiva de aquí a septiembre, que esté el Comité Olímpico de intermediario, no de intermediario, sino que de representante. Porque por ejemplo, IND no puede ser un interventor nombrado por el gobierno el que sea el que tenga la relación, porque la Federación Internacional se relaciona solamente con instituciones deportivas, o sea, llámese Comité Olímpico, Federación de Tenis, cosas. Y por ese lado espero que vayamos bien, porque vamos a hablar la próxima semana. Recién, creo que hasta anoche, entiendo que se tomó esa decisión por parte del Instituto Nacional del Deporte. Creo que tiene que esperar un lapso todavía para formalizar algunas cosas, pero si todo sale bien, yo creo que no deberíamos tener problemas estando el Comité Olímpico de por medio. Así que eso es lo que les puedo contar desde el punto de vista de la parte permisibilidad de la Federación.
3: Sí. Sergio, ¿cómo está? Gusto de saludarlo. La gran familia del tenis, como la llaman ustedes, históricamente ha tenido un par de presidencias polémicas. La de este señor Kejevich, que bueno, ya sabemos todo lo que pasó. Pero si a usted, más allá de este interventor que va a haber o este especie de enlace, le piden volver, ¿usted volvería a la federación?
1: No, es que no puedo,
3: no. Por periodo.
1: Aunque quisiera, no puedo, porque primero no quedaría, eso ya lo tengo súper asumido y bien decidido ya hace años. Yo ya vengo de vuelta, pues después de tantos años que he andado en esto. Y por otro lado hay un impedimento de los periodos. Uno puede estar un máximo de 2 periodos a la cabeza y no puede ser por ley del deporte, ¿no? Así que lo único que puedo hacer es tratar de facilitar las cosas entre los entes que están hoy día, que sería Federación Internacional y Federación de Tenis. Pero son cosas voluntarias y no hay un formulismo, digamos, protocolar. O sea, más allá del protocolo, sí, pero no hay un, ¿cómo explicártelo?, como una especie de contrato o algo así. No, eso no se puede.
0: Ya, esta es una situación que por ahora, claro, ahora usted nos contaba que está encaminado con esta conversación que usted tuvo, pero en este momento está peligrando la Copa Davis en nuestro país.
1: A ver, yo diría que, ¿sabes por qué? Se los cuento porque yo ya tuve esta experiencia que me tocó intermediar en una ocasión hace años atrás, cuando yo estaba miembro del directorio, intermediar a Venezuela con la Federación Internacional. Y ahí hubo que buscar una figura así como la que estoy planteando yo, tipo Comité Olímpico, con la

0: Federación, porque Comité Olímpico, o sea, perdón, Federación Internacional con gobierno no funciona. Entonces, lo mismo pasó hace algunos años con Ecuador, que como yo representaba de alguna manera a Sudamérica en mi tiempo de miembro del directorio, evidentemente que me tocaba a mí ver esta parte. Entonces, había que buscar, o sea, se buscaron soluciones a través de los comités olímpicos o de la gente deportiva de los países. Si me preguntas hoy día, yo creo que con la apertura que se hizo con la Federación Internacional y el Comité Olímpico, que ya fue, o sea, que está confirmado, pero hay un proceso de por medio, creo que estaríamos más tranquilos. Ahora, yo pienso que ya la próxima semana, después de la conversación que tuve hoy día, podríamos estar más tranquilos 100%. O sea, no te digo que está 100% asegurado, porque falta todavía algunas formulaciones entre IND y Comité Olímpico, entiendo yo.
1: Pero más allá de la próxima semana sería difícil, porque ya estamos prácticamente en agosto, esto se jugaría a mediados de septiembre y se complica el tema de los plazos, ¿o no?
0: Mira, yo te diría que la Copa Davis está prácticamente lista, o yo la dejé prácticamente ya en la etapa final, ¿no? Está la productora contratada, el estadio está casi completamente vendido, están los patrocinadores, no sé, yo estoy un poquito preocupado ahora con algunos patrocinadores que han decidido bajarse de la Copa Davis por esta situación que ha ocurrido en los últimos 30 días. Yo espero que de aquí a la próxima semana esté resuelto el tema de este tipo de representatividad y con eso, ¿no es cierto?, lograr poner la cara que como corresponde a una buena organización. Lo que es la parte organizativa, yo diría que está casi en un 80-90% lista. Por lo menos cuando yo salí de la federación estaba vacía, estaba como en un 80-90. He tenido algunas conversaciones con el productor, por supuesto. Lamentablemente hoy día no hay nadie en la federación que la represente, pues sino tampoco es posible, yo no hablo tampoco con la gente que está ahí porque no representan nada, no hay directiva. Entonces, hoy día para mí es una tranquilidad que el IND haya tomado la resolución de designar al Comité Olímpico como administrador de la federación por este tiempo. Me imagino que será hasta cuando vengan las elecciones.
2: Sí. Sergio, dos preguntas en una. Siempre he tenido una curiosidad. Una serie Copa Davis de local, un estimativo, ¿cuánto sale y los recursos vienen de la federación? ¿Vienen de la ITF?
0: A ver, voy a contarte lo que nosotros teníamos como organización. Nosotros trabajamos primero con los jugadores teníamos un acuerdo que lo respetamos durante los 8 años de mi presidencia, que fue de las utilidades que genera la Copa Davis, sobre todo cuando se juega en Chile, el 60% se lo llevan los jugadores y el 40% se lo lleva la federación. ¿Qué es lo que entra en este paquete que estamos hablando? Hay un monto de premio, ¿no es cierto?, que coloca la ITF digamos, a la serie. Después hay un monto que asigna cuando somos países organizadores o sea, digamos, locales. Y luego después están los borderos, están los patrocinadores, tal. Todo eso, ¿no es cierto?, va a un solo monto. Y eso, con eso, más un monto que aporta, porque todo eso no es suficiente para digamos, financiar 100%. Y hay una parte importante que coloca el IND para esta serie. Todo eso va a un pozo, y de ese pozo se paga todo. Se paga lo que es entrenadores, el Nicolás Massú, cancha, pelota, o sea, todo lo que significa la parte logística. Y del resultado neto, ¿no es cierto?, se queda 60% para la federación, para los jugadores y 40% para la federación. ¿Cómo se lo reparten los jugadores? Es un problema de ellos, nosotros ahí no nos metemos. La disposición que tiene la Federación Internacional es que idealmente sea que la federación reciba los montos, tenga un acuerdo con el equipo, ¿no es cierto?, de un monto determinado que se le entrega y ellos manejan cómo se reparten entre ellos. A veces ponen un porcentaje por jugar o otro por participar en el equipo, son diferentes formas, pero hasta el momento Gracias a Dios, digo yo, que en mis 8 años nunca hubo ni un sí ni un no, así que por eso que yo estoy muy

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1: No hay que tenerle miedo a la IA, no hay que tenerle miedo a las pistolas, no hay que tenerle miedo a los cuchillos, hay que tenerle miedo al que las tiene en la mano, al que las maneja.
2: Sí, a mí me da miedo, porque como dijeron recién, en manos equivocadas puede hacer mucho daño. Y la versión que tiene Pablo está correcta, pero en el tiempo de ahora, de nosotros, que tenemos esa valoración, pero la gente del futuro va a valorar el sentimiento.
3: Creo que el tema de la IA no tiene un límite, ¿eh? Es ilimitado. Y en cuanto al tema, a compararlo con la emoción del ser humano, muy bien explicado ahí en la persona que está hablando, que dice que, claro, hay un montón de músicas que se ha hecho a través de la IA y que la gente no sabe que es IA. Por lo tanto, uno no puede comparar la emoción de esa IA con la emoción de un grupo de seres humanos. No hay ninguna diferencia, pienso yo.
4: Ah, interesante el debate, ¿ah?
5: ¿Eh? Sí, está bueno.
4: Muy bueno el debate. Muchas gracias a todos los auditores, ¿eh? Por
6: esto. Y bueno que se debata, porque eso quiere decir que estamos pensando, estamos reflexionando. Un, dos, tres, vamos para abajo, de martes a domingo. 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
4: ¿Se nos va Julio? ¿Podríamos cerrar con algo de Julio Iglesias, querido?
6: Oye, doctor, me preocupa Bocinha.
4: No,
6: pero en el próximo PM vamos a tener alguna certeza.
5: El lunes vamos a tener certeza.
4: Ya, Bocinha nos da lo mismo.
5: O llegó o no llegó. Lo que sí llega a Sudamérica, el miércoles.
6: Que tiene un evento, ¿no?
5: En Río de Janeiro, el miércoles.
4: No se puede.
6: ¿El evento de qué?
5: Es de una feria internacional de...
6: Ya. O sea, si toma el avión, no necesariamente viene a Colo Colo.
5: Pero el miércoles tiene que estar en Río Janeiro.
6: Por eso, si llegas a Sudamérica, no necesariamente es por Colo Colo.
5: Si vamos a recibirlo el miércoles a Río Janeiro...
6: Yo voy. Ya, chau, chau.
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10: Muy buenas tardes, bienvenidos y bienvenidas al Informador de las 16 horas. Una vivienda destruida dejó un incendio en Valparaíso. Desde Radio Bio Bio en la zona nos informa Benjamín Duque.
11: Una vivienda de material ligero resultó completamente destruida producto de una emergencia estructural declarada acá en la comuna de Valparaíso, más concretamente en el pasaje Felipe de la comuna Puerto, donde llegaron 8 carros de bomberos para trabajar en esta emergencia declarada con una gran cantidad de fuego que afectó y destruyó completamente esta vivienda de este sector. Aún continúan trabajando bomberos y carabineros en el lugar, eso sí, la emergencia ya se encuentra controlada tras el trabajo de bomberos y por supuesto también mencionar que se dio una precipitación bastante intermitente acá en el sector, lo que posibilitó favorecer el trabajo de bomberos por esta emergencia estructural en pasaje Filippi. De acuerdo a lo comunicado por parte de carabineros, no hay personas lesionadas producto de esta emergencia y respecto a las causas, bomberos aún se encuentran indagando sobre el origen de las mismas. Desde la región de Valparaíso, Bio Bio, la radio.
10: Hasta ahora se desarrolla la cuenta pública del Ministerio de Defensa. Sebastián Catalán tiene más detalles.
12: Así es, porque hace tan solo minutos comenzó la cuenta pública del Ministerio de Defensa. Como pueden ver a mi espalda, nos encontramos en la institución. No hubo acceso a prensa, no está habilitado el acceso a los medios de comunicación, por lo cual estamos esperando afuera el evento que ha sido encabezado por el Ministro de Defensa, justamente Fernando Barros, y los generales directores de las Fuerzas Armadas. Se espera que posterior a esto haya algún comunicado, haya alguna vocería oficial donde mencionen los puntos que se habían hablado anteriormente respecto a esta cuenta, la cual debería tocar temas como el enfoque del control y seguridad en las fronteras del país, algo que ha sido bastante frecuente en la agenda noticiosa cotidiana. Como les mencionaba, pasado las 4 o 5 de la tarde debería estar finalizando esta reunión y estaremos acá esperando reacciones tanto del ministro como de otras autoridades. Desde el Ministerio de Defensa, Bio Bio, la radio.
10: Polémica han generado los dichos de diputados de izquierda que cuestionaron el rol del CERVEL. María Gramunto nos cuenta más.
13: Así es, porque en el podcast Provócame, diputados del Partido por la Democracia, el Comunista y también del Frente Amplio, comentaron que durante la semana distrital percibieron que pocas personas aseguraban haber votado por el actual gobierno. A partir de esta declaración surgió un comentario que cuestionaba al servicio electoral, un extracto que rápidamente se viralizó y generó una ola de críticas desde el oficialismo. En concreto, diputados y senadores de los partidos de gobierno rechazaron los dichos, defendiendo

0: la credibilidad del CERVEL e hicieron un llamado a respetar el trabajo del organismo electoral. En conversación con la radio, el diputado Jaime Araya, quien participó de este podcast y hizo los dichos, afirmó que el cuestionamiento al CERVEL fue una ironía y que esa aclaración quedó consignada en el programa completo. Sin embargo, sostuvo que solo se difundió este fragmento descontextualizado.
1: Gracias, María. Y en noticias del ámbito internacional, un avión de combate del Cuerpo de Marines de Estados Unidos se estrelló la mañana de este viernes en una base militar en el sur de California, lo que provocó un pequeño incendio, pero no dejó víctimas mortales, según informaron autoridades estadounidenses. La nave, un F-35B, se precipitó a tierra alrededor de las 10 de la mañana, hora local, en la estación aérea de Miramar, ubicada en San Diego, California. El portavoz del Cuerpo de Marines informó que el piloto, la única persona que viajaba a bordo, activó el asiento eyectable y saltó del aparato y fue posteriormente rescatado. 16 horas con 3 minutos, hasta acá la revisión de las noticias. Santiago está nublado, la temperatura es de 12.5 grados y la humedad alcanza el 64%. Sigan en compañía de la radio, muy buenas tardes.
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4: ¿Julio?
5: Señoras y señores, ¿cómo están ustedes? Muy buenas tardes, bienvenidas. Bienvenidos, comenzando este Podría Ser Otra Cosa. Último día, se nos cierra la semana, se nos acaba la semana. 31 de julio, se nos acaba el mes también. Se nos va julio. No han salido los memes de julio, ¿eh? Están como medio funados, parecen los memes de julio.
4: ¿En julio?
5: Claro. Graciosos, ¿eh? Muy graciosos. Ya, ¿cómo están ustedes? Desde ya nos pueden escribir al más 569-9207-888. El número que WhatsApp. Tenemos es WhatsApp, que tenemos destinado para ustedes. Estamos atentos, ¿ah? ¿Eh? Están pasando cosas ahí. Estamos muy atentos a lo que está pasando en el norte, centro-norte de nuestro país, el sistema frontal que tiene. Está afectando ahí a mucha gente. Tenemos ahí preocupación, por supuesto, por lo que está pasando con las poblaciones. Hay denuncias de socavones, incluso. Varias cosas de las cuales estamos muy.

Muy atentos, pero es día viernes, señoras y señores. Oiga, fíjense que me imagino supieron, ¿no? Lo del ex subsecretario Rodríguez, que dio negativo en este examen de droga, ¿eh? Cumple con el estándar para ejercer, digo, dice el ex subsecretario. Tras realizar su nuevo examen, el ex subsecretario de Hacienda, digo, Juan Pablo Rodríguez, dio negativo al consumo de drogas. El resultado emitido con fecha 31 de julio del 2026 es por el United States Drugs Testing Laboratories, referencia del laboratorio de la Pontificia Universidad Católica de Chile, recibido con fecha el 31 de julio del año 2026. Su resultado es negativo, se detalla en el informe al que accedió BioBio. Usted puede ver, de hecho, el informe. Está ahí en biobiochile.cl y se logra divisar entonces este resultado, que corresponde al test que la ex autoridad se realizó de manera particular en el laboratorio UC Christus. Cabe recordar que Rodríguez anticipó esta acción luego del resultado positivo del examen realizado en junio pasado. Cabe destacar que ayer el laboratorio Corton Health dio a conocer que el ex subsecretario de Hacienda aún no había solicitado el análisis de contramuestra estipulado en el procedimiento de control de consumo de drogas de Senda. El organismo indicó que Rodríguez envió el pasado 27 de julio una carta en la que pidió que la contramuestra fuera entregada en un laboratorio distinto. No obstante, esta solicitud no contemplada en el procedimiento, ya que el traslado de la contramuestra a un tercer laboratorio interrumpiría dicha trazabilidad, afectando la validez y certeza del análisis. En esa línea, afirmaron que Rodríguez hasta la fecha no ha solicitado su contramuestra y que además dicho procedimiento confirmó los resultados positivos obtenidos previamente. Es decir, por un lado tenemos a el laboratorio oficialista, si lo decimos de alguna forma, que dice que está positivo el examen de drogas del ex subsecretario, pero por su parte, el laboratorio privado dice que es negativo al consumo de drogas. Bueno, en conversación con BioBio, la ex autoridad salió a desmentir lo anterior. Dice lo siguiente: quiero reafirmar lo que siempre he dicho, yo no consumo drogas, no sé qué fue lo que condujo al resultado del 12 de junio y estoy haciendo todo lo posible para esclarecer la verdad, comenzó diciendo Rodríguez. Yo sí solicité la contramuestra a ese laboratorio, solo que por razones obvias estoy solicitando que esa contramuestra sea analizada por un laboratorio independiente y que le dé garantías al gobierno, que le dé garantías también a la ciudadanía, pero no por el mismo laboratorio cuyo resultado hoy se encuentra controvertido. Preguntemos, ¿ah? ¿Qué le parece a usted eso? ¿Qué opina? ¿Le cree o no le cree? ¿Ah? ¿Hay que dudar de estos sistemas que tiene el gobierno para las muestras, exámenes? ¿O deberían reintegrarlo, por ejemplo, ya que un laboratorio independiente consideró que no había consumido drogas? Que por lo tanto pone en duda el estudio inicial hecho por el laboratorio que maneja el gobierno, el Estado, más que el gobierno. ¿Qué opinan ustedes? Más 569. 9207888. No le creo, Julito, dicen por aquí. No le creo. Hola, Juliño. Saludos, Raúl Maldini, dice. Muchas gracias. A ver, ¿qué les parece? Mándenos sus audios al más 569-9207888. Acá tenemos la nota. Ex subsecretario Rodríguez da negativo en un examen de droga. Cumplo con el estándar para ejercer. Nota que escribe nuestra querida colega Lindy Sandoval, ahí en BioBio. Desde ya pueden opinar. Queremos escucharlo, queremos leerlos al más 569-9207888. Mientras nos llegan sus audios, les cuento que un día como hoy, 31 de julio del año 78, nace William Champion, músico y compositor inglés, conocido como baterista y percusionista de la banda de rock británica Coldplay. Lo escuchamos, Viva la Vida, en esta efeméride musical de día viernes, y a la vuelta revisamos sus opiniones acá al WhatsApp de BioBio. ¿Le creen al ex subsecretario? ¿Deberían reintegrarlo ahí en Hacienda? Lo escuchamos mientras disfrutamos de esta canción de Coldplay, Viva la Vida.

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18: Hola, Julito, ¿cómo estáis? Oye, me llamo Diego, ¿me podéis mandar un saludo? Y yo no le creo al subsecretario que no haya tomado drogas.
19: Buenas tardes. Los exámenes normalmente tienen algunas falencias, ya sea por tecnología, porque tienen alguna deficiencia en la toma de esta muestra. Así que está bien que se hagan los chequeos y recontrachequeos. Y le creo, obviamente, sí, es lo que corresponde.
20: Mira, yo no sé si creerlo, ¿no?, a la exautoría. Y no es por nada, pero el gobierno ha hecho tantas cosas malas, el actual gobierno, que lo más probable es que sea un negociado el laboratorio donde se hizo el examen a esta persona y querían bajarlo nomás. Pues entonces de ahí aparece, y como no se pueden hacer las contramuestras por otro lado, etcétera, etcétera, en todo caso reintegrarlo aquí. Si donde no te quieren, mejor no estar.
21: ¿Qué creen ustedes?
22: Bien, 4 de la tarde con 26 minutos. La pregunta, ¿no? ¿Le creen o no le creen? ¿Deberían reincorporar al ex subsecretario Rodríguez Hacienda tras esta polémica por los exámenes de droga, ¿no? El laboratorio dice que sí, otro dice que no. ¿A quién le creemos? Yo le creo al subsecretario, dice Gustavo.
23: No, yo no creo en esas cosas.
22: Recordad que los primeros exámenes dieron un positivo y un negativo. Ahora el de la UC da negativo por segunda vez. Saludos. A ver. Los exámenes de orina, de droga en orina se...

0: negativizan con el paso de los días. Si se hubiese tomado el examen externo, la misma semana podría haber dudado, pero en este caso se lo tomó con alta semana de diferencia. Actualmente, atentamente digo, Eduardo Pinilla. Oiga, vamos a ponernos en modo temporal. Fíjese que hay preocupaciones de lo que está pasando en algunas partes de nuestro país, puntualmente la zona central, centro-norte, cuarta región, quinta región. Mire, fíjese que hay una situación puntual que nos escribe y nos cuenta un auditor de unos socavones en el cementerio Parque del Mar, en Concón, en la región de Valparaíso. Hace una semana atrás había hecho un reclamo a la administración por estos socavones de un metro de profundidad, que son un peligro para los deudos que van a visitar a sus familiares, y han tenido una semana para rellenar estos hoyos y compactarlos y no han hecho nada al respecto. Además, la exposición de los féretros al medio ambiente es un peligro de sanidad pública y no se deben exponer estos cuerpos a la superficie del terreno. Es la denuncia que hace José, que lo tenemos acá en línea. José, ¿qué tal? ¿Cómo le va?
1: ¿Cómo está usted? Buenas tardes.
0: Muy bien, amigo querido. Cuéntenos, ¿qué ha pasado? Ahí estamos viendo alguna fotografía que dan muestra de lo que nos relataba, ¿no?
1: Sí, la verdad que esa fotografía es fiel reflejo de lo que está sucediendo en el Parque del Mar en Concón. Es que es una pena en realidad, porque yo fui a visitar a mi madre, ella fue enterrada ahí el 10 de marzo, y han pasado 4 meses y ahora con el temporal se produjeron unos socavones, unos hoyos de 1 metro aproximadamente. Justamente donde está la lápida, y eso es por efecto de que fue mal compactado el terreno cuando se hizo el trabajo. Entonces no hay ninguna señalización que impida a la gente acercarse, porque si hay deudos que van a ver sus familiares, se pueden caer en el hoyo, pueden tener un esguince y en el peor de los casos luxarse o quebrarse una rodilla o una cadera. Entonces esta gente no ha escatimado no han hecho nada en realidad para solucionar el problema. Y como le digo, es un problema de sanidad también, porque eso debería estar cubierto, ¿no? Entonces yo mandé una fotografía y unos videos a la radio para que se dieran cuenta de la situación.
0: Estamos conversando con José, un auditor de Concón, pero José, quiero pedirte si nos puedes aguantar un segundo, tenemos un extra de prensa acá en el estudio.
2: Sí, información del momento desde el Palacio de la Moneda. Bárbara Payal, te escuchamos.
3: Sí, la Contraloría General de la República, fecha 30 de julio de 2026, dispuso el inicio de un sumario administrativo que indica en la Secretaría Regional Ministerial de Salud de Arica y Parinacota. Todo esto luego de la salida de la ahora ex seremi de Salud de Arica y Parinacota, Carla Kepec, luego de que se conocieran mensajes de WhatsApp donde la ex seremi ofrecía puestos de trabajo solo bajo la condición de que fueran personas de militancia republicana o hijo de militante republicano. Se pide entonces informar fundamentadamente sobre la eventual necesidad de contratación de 2 tecnólogos médicos. Médicos para dicho servicio, expresando la forma de proveer dichas funciones, condiciones y o perfil de los cargos. Se instruye entonces por parte de la Contraloría General de la República un sumario administrativo en la Seremi de Salud de Arica y Parinacota. Desde el Palacio de la Moneda, Bio Bio, la radio.
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0: Bien, retomamos el contacto. Estamos con José, auditor de Concón, quien nos reportaba esta situación que estamos mirando acá. Esto es un cementerio, ¿no? El cementerio Parque del Mar, la comuna de Concón, región de Valparaíso, y que está en estas condiciones, socavones, producto de, suponemos, malos cuidados o mal tiempo, qué sé yo, no sé. Lo concreto es que así sigue todavía, ¿no, mi querido José? Que nos habías contado eso, tuvimos que interrumpirte ahí por una extra noticia. José, bueno, vamos a ver si podemos retomar esa conversación con José, un auditor que les decía yo, nos contó, nos escribió para contarnos esta situación. Hace una semana atrás había hecho ya este reclamo en la administración por estos socavones. Fíjense, son, por lo menos en esta fotografía se ven 3, con las lápidas que están evidentemente fuera de donde debiesen estar los féretros, no abajo, que están ahí enterrados, en una situación bien irregular. Y que lo que argumentaba al final de su relato José decía, bueno, esto pone en peligro

0: a la sanidad pública, considerando que queda todo esto expuesto. Estamos hablando de restos que están en esta situación. Fíjese cómo se ve toda esta lápida aquí, esta tumba, que está en una condición bien deplorable. Esperando, por supuesto, si tenemos alguna respuesta o no por parte de quienes... si ellos tienen una respuesta por parte de quienes administran este cementerio, ¿no? Lo problemático acá es que Héctor decía, bueno, hace rato ya se le había advertido, se le estaba pidiendo que pudieran de alguna forma hacerse cargo de esto, rellenando, arreglando, porque esta situación eventualmente te puede pillar de sorpresa, aunque esto se puede prever, pero... hacerse cargo del problema es lo importante, pero según José, que nos llamó, aquello no se pudo. ¿No tenemos a José? ¿Sí? ¿Lo tenemos? Vamos a tener ahí en breves instantes más para ver si podemos conversar con él. Situación que se da en el contexto, además, de lo que estamos viviendo durante estos días con el sistema frontal en el sector centro de nuestro país. En el sur también golpeó fuerte, centro-sur. Ahora está afectando también al sector centro-norte, así que estamos atentos a todo lo que está pasando durante los últimos minutos acá en nuestro país. José, lo tenemos ya en línea, ¿no?
1: Acá estamos. Sí, amigo, acá estamos. Se amigo, cortó la señal.
0: Eso, sí, que estábamos justo, tuvimos una noticia importante ahí del departamento de prensa. Cuéntenos, bueno, usted fue a reclamar esto a la administración, ¿no?
1: Sí, yo fui a reclamar a la administración. Hablé con la señorita, se llama, ¿dónde está esta señorita? Patricia Rocco.
0: ¿Ya? ¿Y qué pasó ahí?
1: Ya, y me dijo que iban a anotar mi reclamo y que iban a tratar de arreglar el problema de la lápida de mi madre para nivelarla, porque tiene un problema ese cementerio que está en el cerro. Entonces, cada vez que entierran a la gente hay tractores que circulan alrededor de eso y son pesados, entonces no colocan madera, ni cholguán, ni terciados para cubrir las lápidas y las quebran y las desnivelan. Yeah. Y producen estos desniveles. Entonces le hice ver esto, y además que habían hoyos, ¿ya? O socavones que se habían creado a producto del invierno, que necesitaban ser atendidos, porque ya llevaban más de una semana. Y ahora volví de nuevo, estoy comunicando con el administrador, y no estaba disponible. Yeah. Entonces les dije que iba a acudir a la televisión, a los medios, para poder solucionar este problema, y en eso estoy. Porque no es solamente yo, sino que son más personas, deudos que no tienen ni idea, y sus familiares han sido descuidados, por decir así, ¿no?
0: Oye, José, usted hizo la acusación o levantó la alerta hace una semana atrás, ¿no?
1: Una semana atrás, el día 23, el 23.
0: Ya, 23, estamos a 7 días
1: el
0: atrás.
1: 23,
0: perdón, no, estamos a 31, 7 días atrás.
1: 8 días atrás.
0: 8 días atrás.
1: Ya estamos bien, ¿eh? Lo hice a las 3:11 de la tarde.
0: Ya,
1: con la cita
0: ¿cuándo volvió?
1: A Rocco Urrutia. Ayer.
0: Ayer.
1: El jueves.
0: La situación estaba igual.
1: Dije, estaba peor porque había más hoyo y más profundidad, tal vez. Porque hay hoyo más, ¿no es cierto? Entonces no me quisieron entender y le pedí algún email y me dieron el email del señor José Urrea, que es el encargado del personal ahí. Y todavía no se ha comunicado conmigo, ¿ya? Ahora bien, recientemente, ya ahora, hace una hora atrás, producto de lo mismo, me llamó una señorita, la señorita María Elena Erazo, asistente de gerencia, a las 3:30. ¿Ya? Y me pidió disculpas por la situación que estábamos viviendo y me dijo que iba a tratar de hacer lo posible para solucionar este problema. Yo le dije, mire, le acepto su disculpa, y solo que hay cosas que deben ser atendidas. Le dije yo, primero que nada, en el cementerio, cuando se producen estos casos, deberían acordonar el área con cintas plásticas para impedir que la gente se acerque a esos hoyos, ¿no? Porque alguien se puede caer ahí y pueden ser causa o motivo de demanda judicial. Alguien se puede quebrar la cadera, el tobillo, y lo otro, que eso está expuesto al aire. Sí, es un problema sanitario en este momento.
0: No, pero además, indistintamente de eso, además hay que arreglarlo, si no puede quedar así. Son tres socavones que se ven ahí. Me sorprende que... pero digo lo que se ven en la foto. Pero además, si usted acudió hace más de 7 días y volvió por último, uno dice, bueno, ya, no lo pescaron en buen chileno, pero se hicieron cargo del problema. Pero si vuelve a los 7 días y sigue igual, o sea, cero interés de parte del semestre.

0: anterior
1: cero,
0: parque cero del mar, empatía. Cero interés, cero interés.
1: Cero empatía, claro. No, cero empatía, yo concuerdo, exacto, con eso, por eso que acudí por segunda vez y voy a tener que acudir por tercera vez para ver qué es lo que está sucediendo, porque son más personas, esto sucede en el área A45 donde está mi madre, pero hay más sectores, me dijeron, que tenían que ser atendidos. Entonces yo les dije, bueno, es que no podemos atenderlos todos, pero hay que priorizarlo, dije yo, hay hoyos de un metro. Eso ya es incomprensible, o sea, llegar con una carretilla, tirarle tierra y esperar a que con el agua baje eso y evitar que alguien se caiga ahí, pues, en sentido común, ¿no es cierto?
0: José, un abrazo grande, ¿eh? Muchas gracias por este contacto.
1: Ya, gracias a ustedes por atenderme.
0: Que le haga
1: ojalá
0: bien.
1: Que las cosas se solucionen para los demás.
0: Ojalá que todos. Sí. Ojalá sí, ojalá se pueda arreglar esto para por el beneficio, además del resto de las personas que van ahí. Se pueda por parte de este cementerio solucionar este tema. Bueno, hacemos el alto.
1: Gracias, señor.
0: Que esté muy bien. Chao. Vamos nosotros a la pausa y seguimos.
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4: 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A ver, son las 16:43. 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Ya. A ver, fíjese que hay un bono de recuperación para familias afectadas por el sistema frontal. Hoy comienza el pago de este bono de recuperación de enseres, un beneficio económico de pago único destinado a las familias afectadas por el reciente sistema frontal. Según se informó de parte del subsecretario del Interior, Máximo Pavés, el depósito de este bono ya fue entregado para 70 hogares en la comuna de Penco, región del Biobío. Conversamos a esta hora con la ministra de Desarrollo Social y Familia, María Jesús Wolf. La tenemos junto a nosotros. Ministra, ¿qué tal? ¿Cómo le va?
5: Muy bien, ¿y tú, Julio, cómo estás?
4: Muy bien, a ver si nos puede contar un poco de esta situación, estos bonos, sobre todo en los contextos difíciles que estamos viviendo estos días.
5: Así es, Julio, la verdad es que nosotros, las autoridades que estuvimos desplegadas y también muchos funcionarios públicos que colaboraron con esta emergencia, es sin duda algo que nos tiene que movilizar y el gobierno se ha comprometido con tener una respuesta ágil. Y por lo mismo hoy día tenemos la buena noticia de que a 12.000 hogares está llegando este bono de recuperación para que podamos justamente dar esos recursos flexibles, recursos en sus cuentas RUT que les permiten recuperar enseres que pudieron haber perdido en esta emergencia y también poder reparar, en caso de ser posible, sus viviendas.
4: Ahora, ¿cómo funciona esto? A ver, si nos podemos ir detallando en el proceso, ministra, para que la gente tenga una noción de cómo está operando esto en la práctica.
5: Sí, explicarles a todas las personas que nos escuchan que nuestro país tiene una institucionalidad bien robusta en las emergencias que ha ido mejorando en el tiempo. Y lo que hacemos nosotros desde el Ministerio de Desarrollo Social y Familia cuando hay una emergencia es catastrar, esto es lo primero que se hace, catastrar las viviendas y ver cuál es el daño que recibieron los enseres dentro del hogar y también el daño en la infraestructura. Este catastro se realiza a través de los municipios con funcionarios públicos que son acreditados para la implementación de la FIBE, que es la ficha básica de emergencia. Claro. Exacto. Entonces, cuando llegan a su hogar, que tiene que ser en terreno, porque tienen que verificar presencialmente el nivel de daño, se les entrega un número, un folio, ¿ya? Esto no importa si es que se hace de forma digital, porque nosotros tenemos una aplicación para implementar la FIBE, o si se hace en papel, por escrito. En ambos casos se les entrega este número de folio. Luego, el municipio, cuando ya tiene catastrado ese hogar, tiene que enviarle al Ministerio de Desarrollo Social la información, la ficha. Y nosotros, según el nivel de daño y afectación que tiene el hogar, enviamos las nóminas al Ministerio del Interior. Luego el Ministerio del Interior paga este beneficio que va a las cuentas RUT de las personas damnificadas y estos recursos los pueden usar en lo que ellos estimen correcto.

0: conveniente. ¿Qué pasa si la persona no tiene cuenta RUT? Puede acercarse al Banco Estado y retirar los recursos. Lo destacable de este proceso, Julio, es que a pesar de que son varios pasos los que estamos mencionando, nosotros ya estamos llegando a 12.000 hogares. El gobierno ha cumplido de manera expedita con recursos que son muy relevantes para que las personas se puedan salir adelante. Tenemos 4 tramos distintos de montos según el nivel de daño. El menor tramo es de 375.000 pesos y el mayor tramo para los casos más severos, cuando hay un daño de infraestructura mayor, cuando hay una vivienda destruida, es de 1.5 millones de pesos. Y me gustaría comentarte, Julio, que hoy día lo que estamos viendo nosotros es que la mayoría de los beneficiarios se encuentran entre el tramo 2, que es de afectación intermedia, hasta el tramo de afectación mayor. El 70% se concentra en esos 3 tramos.
1: Ahora, ministra, esto se da en el contexto de, bueno, de lo que hemos visto al último tiempo, pero siguen ocurriendo situaciones, ¿no? Con lo que está pasando en estos sistemas frontales también. ¿Qué le recomendamos a la gente ahí que pueda haber sufrido pérdidas importantes? Sabemos que los municipios también están encima para precisamente ir orientando en estas fichas básicas de emergencia, etcétera. Pero ¿cuál es la guía que le podemos entregar a la gente que está escuchando, viéndonos a esta hora acá en Bío Bío?
0: Bueno, lo que estás diciendo es muy importante, porque de hecho estuve en el Ñuble y en Bío Bío hace 2 días atrás, y ya había mucha preocupación por las lluvias, porque el suelo está muy húmedo, los ríos también están con mucha agua ya en un nivel alto. Entonces estas lluvias se enfrentan en un escenario complejo. Nosotros estamos monitoreando y toda la institucionalidad está operativa para poder responder a las emergencias. Los CODRIT han seguido funcionando. Los CODRIT es justamente esta fuerza de tarea que se destina para estas situaciones climáticas. Pero las personas también pueden colaborar mucho. Lo primero es que si hay una alerta SAE, tienen una alerta de abandonar un espacio porque este es peligroso, tienen que hacerlo, aunque sea difícil, porque uno cuando conversa con la familia, yo estuve varios días en Coquimbo y te dicen, la verdad es que esto es el fruto de todo el esfuerzo de mi vida, ¿cómo voy a dejar mi casa? Perciben de que esto es como caer en la pobreza, pero lo primero es proteger la vida. Y es muy importante hacerlo a tiempo, porque a veces cuando esperamos también nos exponemos a riesgos que son innecesarios. Ese es un llamado general. Lo segundo, prevenir. Si es que también hay alertas de viento, si hay alertas de lluvia, si ya les ha ingresado agua dentro de su hogar, los sacos de arena, también cubrir los techos con plástico, ayudan, colaboran con que estemos mejor. Pero por sobre todo, seguir las instrucciones de la autoridad. Si hay que asistir a albergues, asistir a albergues en caso de ser necesario. Y nosotros estaremos trabajando y monitoreando todos los frentes que puedan ocurrir, porque no solamente lo que pueda ocurrir en el invierno. Sabemos que nuestro país está siempre expuesto a distintos escenarios y por eso mismo es importante lo que estamos logrando hoy día. Logramos entregar beneficios, una respuesta muy expedita, muy rápida, pensando en las personas, en su bienestar, en las familias, que sin duda viven muchas incertidumbres y muchos dolores durante estos escenarios que se enfrentan. Y por eso el que las autoridades puedan dar respuestas oportunas es fundamental. Comentarte también, que me gustaría contarte que nosotros en el Ministerio de Desarrollo Social y Familia también hicimos una articulación público-privada muy temprana. Siempre las instituciones quieren aportar en estos escenarios y se tiende a desorganizar. Cada uno empieza a enviar ayudas, pero no existe esa coordinación con las instituciones del Estado. Nosotros armamos un grupo operativo que nos permitió llegar a los albergues con necesidades que pueden tener. Estuve, por ejemplo, en Coquimbo, fuimos a las familias del Islón, las familias nos decían, en el albergue necesitamos no solamente colchonetas, necesitamos colchones, pudimos recibir rápidamente las donaciones de colchones, distribuimos gas, distribuimos generadores también en las residencias de personas mayores que son electrodependientes y que necesitan muchas veces de un soporte.

0: problemáticas relacionadas con la pérdida de enseres, con todo lo que significa. ¿Qué pasa con esa gente?
1: Sí, en esto el gobierno también ha sido muy claro en que esta es una primera emergencia que hemos sufrido y se ha cerrado el proceso, por ejemplo, de la región metropolitana hacia el sur, del primer evento que vivimos en la entrega de la FIBE, del bono de recuperación, pero siempre cuando existen otros eventos con afectación, las personas pueden ser catastradas para poder llegar también con las ayudas tempranas que se ofrecen en este tipo de circunstancias. Y me gustaría también aclarar que quienes no fueron catastrados por algún tipo de circunstancia dentro de su comuna o por aislamiento, siempre pueden serlo posteriormente. Aunque nosotros ya hayamos entregado los bonos de recuperación, hay excepciones, hay casos que se vuelven a catastrar. También pueden haber situaciones en las cuales las personas quieran apelar, se pueden acercar a sus municipios para rectificar la información. Es un proceso, obviamente, que responde a la diversidad de nuestro país, la diversidad de necesidades que existen, y por eso darles tranquilidad en que los canales están abiertos.
0: Ahora, están abiertos estos canales, dice usted, ministra, estamos ahí con la preocupación, en todo caso, de lo que está pasando. Lo importante es que son 12.000 hogares, desde Atacama hasta la región de Los Ríos, que van a recibir este bono. Si me puede clarificar un poquito los montos, hay que un poco al paso, ¿no?
1: Sí, por supuesto. Mira, hay cuatro tramos de montos según el nivel de afectación de las viviendas. El primer monto son 375 mil pesos, el segundo son 750 mil, el tercer monto, según también cuando ya llegan a una afectación alta, es de 1.125.000 y el cuarto monto, que es cuando ya hay una afectación muy severa en la vivienda, está destruida, es 1.5 millones. Y también, Julio, es el caso de la destrucción de vivienda definitiva, sí, que es algo que vemos en terreno que ha ocurrido. Por suerte, en este evento tenemos menos afectación severa que en otros eventos anteriores que hemos tenido, como el caso de los incendios, pero en esos casos donde tiene que haber una reposición total de la vivienda, sí, es el Ministerio de Vivienda el que hace un levantamiento del daño y también entrega una solución habitacional que pudiese ser necesaria, o una vivienda de emergencia, o en algunos casos también puede ser un bono de autoconstrucción, que es algo que se utiliza también en este tipo de escenarios y en el cual ya existe experiencia, que es un mecanismo bastante expedito, sí, para que las personas puedan volver a habitar su vivienda.
0: Ministra, ¿cuántos hogares aún están pendientes de ser catastrados, de recibir ayuda? Y no sé si ahí tienen algún plazo que se fijaron para completar este proceso.
1: Mira, nosotros tenemos hoy día 19.403 FIBE aplicadas, ¿ya?, de las cuales 18.750 están finalizadas. Es decir, nosotros ya tenemos esas FIBEs cerradas y en estos días las nóminas que se han enviado abordan a 12.000 hogares, ¿ya? Entonces tenemos esa brecha entre 18.750, que son las finalizadas, los 12.000 que ya se entregaron, y hasta ahora son 19.403 los procesos que están abiertos, pero este número sin duda va a ir está moviéndose todo a cada hora, porque los municipios del norte siguen haciendo los catastros. Claro. Lo más probable, y eso lo vamos a anunciar oficialmente, es que dentro de la próxima semana se dé por cerrado el levantamiento de FIBES en el norte, siempre considerando que pueden haber casos en los cuales hayan personas que se encuentran aisladas todavía y que no fueron catastradas y que pueden ingresar después. Pero ya estaríamos culminando esta primera respuesta temprana desde el Ministerio de Desarrollo Social y Familia para los damnificados de este evento que comenzó el 15 de julio.
0: Y lo último, cortito, nos queda un minuto, pero ¿se puede solicitar revisión, por ejemplo, la FIBES con familias que a lo mejor consideran que su daño no quedó bien reflejado en esto? ¿Existe, o que todavía no han sido encuestados, por ejemplo? ¿Cómo funciona eso?
1: Sí, se pueden acercar a los municipios, solicitar revisión, en eso está abierto también ese canal, Y para quienes, por ejemplo, fueron catastrados y en este caso no han recibido el bono de recuperación,

0: pueden haber dos escenarios. Uno, que ellos no sean beneficiarios del bono, que puede ocurrir ese caso. Hasta ahora son casos menores en comparación a quienes son los beneficiarios. Y el segundo caso es que el municipio haya entregado hace muy poco tiempo la FIDE al Ministerio de Desarrollo Social todavía no esté finalizado ese proceso. Y ellos con su número de folio pueden ingresar al sitio web mifide.gov.cl y con este y su clave única pueden monitorear el estado de avance de la tramitación del bono de recuperación. Eso también es importante para que las personas tengan información, puedan tener tranquilidad. Sabemos que las familias están en un momento de mucha incertidumbre en que necesitan poder contar con recursos para comprarse los elementos mínimos que necesitan. Así que cuentan con esa herramienta tecnológica para hacer seguimiento de este beneficio y apoyo del Estado.
1: María Jesús Wolf, ministra de Desarrollo Social, conversando con nosotros. Muchas gracias.
0: Gracias a ti, Julio. Que tengan un buen día.
1: Que le vaya muy bien. Nosotros nos vamos al informador, son las 5 de la tarde. Seguimos junto a ustedes acompañándolos en este programa. Podría ser otra cosa acá por Bio Bio, día viernes.
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5: Muy buenas tardes, bienvenidos y bienvenidas al Informador de las 17 horas. La Contraloría General ofició a la Seremía de Salud de Arica y Parinacota. Bárbara Payal nos cuenta más.
6: Sí, con fecha 30 de julio de 2026, la Contraloría General de la República ha oficiado a la Seremi, a la Secretaría Regional Ministerial de Arica y Parinacota, luego de que se registrara la salida de la ahora ex Seremi de Salud, Carla Kepec. Esto porque se conoció mensajes de WhatsApp donde la ahora ex Seremi ofrecía puestos de trabajo a la militancia del Partido Republicano o a hijos de militantes del Partido Republicano. La Contraloría pide que se detalle, se fundamente la eventual contratación de dos tecnólogos médicos, entonces estos puestos de trabajo que ofrecía la ahora ex Seremi. Todos estos antecedentes que deben ser entregados en el plazo de 12 días hábiles. Oficia entonces la Contraloría a la Seremi de Salud de Arica y Parinacota. 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
5: Vamos ahora a actualizar la información sobre el paso del sistema frontal en la región de Ñuble. Verónica Valenzuela nos cuenta más.
7: Nos encontramos en el kilómetro 19,5 de la ruta del Itata, donde a esta hora equipos de vialidad trabajan para despejar y limpiar el barro que hay en la calzada, producto de que durante esta mañana los canales que bordean esta carretera se rebalsaron y el agua cubrió parte de la calzada, obstaculizando por un momento también el tránsito vehicular, situación en que por lo demás afectó también a viviendas de este sector, ya que se produjeron también socavones por una ruta rural que está también aledaña a este canal que se encuentra también aledaño a la ruta del Itata. De momento el tránsito vehicular se mantiene habilitado solamente por una calzada en lo que es el kilómetro 19,5, tanto en dirección norte hacia la comuna de Chillán como hacia el sur, hacia la comuna de Concepción, por lo que el llamado también es a la precaución por parte de las autoridades en vista de que aún continúan los trabajos por equipos de vialidad acá en el kilómetro 19,5 de la ruta del Itata. 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
5: En la localidad de Choroico de la comuna de Cunco, el desborde de un canal anegó varias viviendas. Carlos Martínez nos cuenta más.
8: Sí, efectivamente, estamos esta hora aquí en la localidad de Choroico de la comuna de Cunco. Esto es aproximadamente 60 kilómetros al sur oriente de Temuco, en donde el desborde de un canal que cruza por la mitad de esta localidad generó la inundación de varias viviendas. Al momento hay 22 personas que están recibiendo ayuda de parte del municipio, también del SENAPRED, que llegaron con ayuda hace pocos instantes, luego de que de manera bastante violenta aumentara el caudal inundando las viviendas con más de un metro de agua en su interior, algunas de ellas, con el daño para algunos electrodomésticos, para las camas, para los muebles que había en el interior de las viviendas, los alimentos que tenían también guardados, todo resultó afectado.

0: por el agua, según lo que los propios afectados nos han narrado, mientras a esta hora hay una tregua en la lluvia, pero sí ha descendido la temperatura, aumentando la complicación para las próximas horas, porque las casas que resultaron inundadas no están en condiciones de ser habitadas, y ahora se está resolviendo poder instalarlos en una sede social que hay en este lugar, al menos por esta noche, para que estas familias puedan pernoctar. Todo esto lo reiteramos en la localidad de Choroico, aquí en la comuna de Cunco, en la región de la Araucanía. 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
1: En noticias del ámbito internacional, la captura de Ramón Ángel Álvarez Ayala, alias R1, permitió a las autoridades mexicanas perfilar la operación de los CRS, una facción del cartel Jalisco Nueva Generación dedicada al narcotráfico, las extorsiones y el tráfico de armas en el occidente del país, además de vincularla con dos investigaciones por asesinatos de alto impacto. El presunto líder criminal fue detenido junto con Jesús Salvador Vela Salazar, alias El Chuy, en la colonia Los Naranjos, en el municipio de Atotonilco, El Alto, Jalisco, durante un operativo coordinado por instituciones federales de seguridad. En este operativo, detallaron fuentes federales, los integrantes de la organización atacaron con armas de fuego al personal de seguridad que repelió la agresión. 17:04, hasta acá la revisión de las noticias. Santiago a esta hora presenta nubosidad parcial, la temperatura es de 12.4 grados y la humedad alcanza el 62%. Sigan compañía de la radio, muy buenas tardes.
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3: Todo queda en familia. 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Rumores dicen que ahora las reuniones serán en un asado familiar de fin de semana. Podría ser otra cosa.
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4: 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Muy bien. ¿De dónde salió ese audio, mi querido? 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Bueno, a ver, hay problemas, ¿ah? Hay problemas en España. La crisis migratoria de Ceuta, en Ceuta, uno de los enclaves españoles en África. Son miles de migrantes los que han cruzado desde Marruecos hacia España, este enclave español en Ceuta, norte de África, desatando fuertes reacciones tanto en España como en la Unión Europea y elevando aún más las tensiones entre Madrid y Rabat. Fíjese que se habla de 50.000 migrantes hasta ahora. Italia manifestó ahí una postura bien crítica de romper el tránsito, ¿no?, entre España e Italia, producto de toda esta situación que está viviendo allá. Estamos hablando de falsos rumores, además, en redes sociales que afirmaban que el paso estaba abierto. Además, miles de personas cruzaron nadando, algunos fallecidos, en fin. Bueno, toda una problemática que ha sido realmente penosa. Vamos a conversar a esta hora con

0: Guillermo Holzman, máster en ciencia política de la Universidad de Chile. Lo tenemos junto a nosotros. Guillermo, ¿qué tal? ¿Cómo le va?
1: ¿Qué tal, Julio? Un agrado saludarte.
0: Guillermo, a ver si podemos explicar primero, porque yo creo que es parte esencial de lo que es este debate, para entender este conflicto de este enclave español Ceuta, para poder de alguna forma comprender por qué se dio lo que se dio y la crisis que está viviendo hoy España y Marruecos también involucrados.
1: A ver, aquí hay elementos históricos importantes. Todo lo que es la provincia de Ceuta lleva ya más de 5 siglos bajo soberanía española. Marruecos insiste en que eso anteriormente le correspondía a ellos como soberanía y ha sido una zona de permanente fricción entre Marruecos y España. Marruecos, recordemos, es una monarquía, digamos, España es una democracia parlamentaria, y en esa perspectiva España pertenece a la Unión Europea y Marruecos no pertenece a la Unión Europea. Lo otro relevante es que Ceuta es la puerta de entrada hacia el norte de África. A su vez también toda esa zona tiene, digamos, una frontera con Argelia. Una Argelia que también tiene mucho que ver en la historia de Marruecos y también en la historia de España, particularmente en la zona de Ceuta. Es decir, hay elementos históricos donde la parte de Ceuta, que hoy día goza de soberanía española, y tiene también, no tiene que ver con lo que han sido la visión del reinado o del reino de Marruecos. Claro. Teniendo eso como fotografía, sin entrar a mayores detalles históricos, lo que ha sucedido es que una corte de Ceuta estableció, una corte judicial me refiero, estableció de que era imposible devolver a todos aquellos irregulares a España o a Ceuta y devolverlos inmediatamente. Eso solo provocó lo que tú señalabas en redes sociales, una suerte de llamado para que todos cruzaran, y que para muchos fue casi una suerte de turismo. Nadaron, esto está en la zona del Peñón de Gibraltar, y en esa perspectiva los que fueron nadando, muchos de ellos ahogaron, por lo menos hay más de 19 ahogados, aparte de otros que fallecieron en todo este tránsito. En ese sentido, en España ha provocado una crisis migratoria que obliga a movilizar a la Guardia Civil y a la Fuerza Armada, que si bien es cierto no han actuado, han generado la disuasión suficiente para que voluntariamente muchos de los marroquíes que cruzaron a Ceuta se devuelvan a Marruecos. Eso con el beneplácito del mismo Marruecos. Sin embargo, quedaron muchas dudas en torno, y han quedado muchas dudas, digo, en torno a si efectivamente esto era una suerte de despliegue de inmigrantes irregulares apoyado por el gobierno marroquí, lo que Marruecos niega, pero que significa lisianamente una transgresión importante a todo lo que son las normas de la Unión Europea y particularmente las que se derivan del acuerdo de Schengen, que es la libre circulación por la Unión Europea. Esos elementos llevaron a Italia en la práctica que pusiera en duda la mantención de España en este tratado de Schengen, y a su vez también a eso se han ido sumando otros países que ven con preocupación esta suerte de ola migratoria que era incontenible dada la cantidad que cruzó a nado o por otros medios a territorio español, y como tú bien decías, son alrededor de 50.000 que muchos de ellos supuestamente han regresado a Marruecos.
0: Claro, eso es lo que han dicho, ¿no? Que han sido ya de los 50.000, 48.000 se han devuelto, de lo que se estima en todo caso, porque no hay una cifra exacta, se estima, ¿no? Que son 50.000 migrantes los que pudieran haber entrado. ¿Cómo afecta esto? Bueno, lo afecta, en definitiva, es evidente, ¿no? Lo que ha tomado algunos países como España, perdón, como Italia, Francia, Países Bajos, entiendo, Bélgica, poner esto y poner la pelota contra el piso, digamos, ¿no? De decir, bueno, hay que mirar con atención. Italia ya tomó medidas que han sido, por supuesto, criticadas por España. ¿En qué situación queda finalmente el gobierno español en este gran acuerdo, ¿no? Este tema del libre tránsito y el marco de los acuerdos que tiene la Unión Europea, importantes también que tiene hoy, donde también participa España?
1: Efectivamente, España hoy día está en un proceso de cuestionamiento. España está gobernada por un líder del Partido Socialista Obrero Español, que es Pedro Sánchez, y quien va a ser acusado y está siendo cuestionado por no impedir justamente este flujo migratorio irregular. ¿Por qué? Porque siendo España parte de la Unión Europea, tiene la obligación de cautelar las fronteras, hacer cumplir las normas de ingreso a la Unión Europea justamente por el Tratado de Schengen. Si tú vas a Europa y cumples con todos los requisitos de migratorio,

0: te vas a poder movilizar por toda
1: Tal
0: Europa
1: cual.
0: sin necesidad de pasaporte, es
1: Sí.
0: decir, es una vía libre. Y pensando que estamos en el norte de África, porque no solamente llegaron marroquíes, sino que llegaron argelinos y de otros países africanos, aprovechando justamente esta ventana de oportunidad que encontraron por el fallo de la Corte Judicial en todo ello. Entonces acá tenemos un problema político que complica a España, que coloca la alerta en la Unión Europea. Porque si son inmigrantes irregulares que han sido incentivados para que crucen, claramente se transforma en una crisis humanitaria. No son refugiados, sino que libremente, en virtud de la dispensa que hace España a través de un fallo judicial, es que permite justamente este flujo. Y ahí hay una descoordinación en términos de los acuerdos de España como Estado con lo que está decidiendo una corte. Y esto probablemente va a traer un conflicto interno en España, pero colocó en el cuestionamiento de toda la Unión Europea lo que está pasando allí, porque cada uno de ellos que ingrese puede ir tratando de pasar a otros países, y eso claramente genera una crisis adicional mucho más compleja.
1: Ahora, podría, si es que esto, porque me imagino que la presión que ponen los países es decir, ¿sabes qué? Amigo España, ordene sus fronteras, porque si no, vamos a tener que evaluar cómo hacemos para no dejar este libre tránsito, por lo menos por los que vienen de España. Todos los que hemos ido a Europa hemos ido alguna vez, afortunadamente. Uno sabe que uno, puntualmente, si uno entra a España, entra con el pasaporte, te lo timbran, entras, qué sé yo, y de ahí nunca más lo usas si es que te mueves por Europa hasta que sales de Europa, ¿no? Siempre estando en el marco de la Unión Europea, digamos, que ese es un alivio importante incluso para el turismo, para los migrantes turistas de este lado del continente, de este lado del mundo, digo. ¿Existe la posibilidad real de que se cuestione la presencia de España, por este motivo, la presencia de España en la Unión Europea, ¿no?
0: Sí, existe la posibilidad real. Sin embargo, la posibilidad de que, la probabilidad, mejor dicho, de que España salga una europea, yo creo que todavía es baja.
1: Sí.
0: Ah, si España
1: Porque hay
0: no
1: otros factores
0: demuestra
1: también, perdón.
0: Claro, son otros factores. Ah, pero lo que está pasando ahora es lo que hizo Italia, es decir, los países fronterizos, Portugal, Italia y otros, refuerzan la frontera para que justamente ninguno de estos migrantes irregulares siga transitando hacia el resto de Europa. Ah, máxime si no tienen los papeles y no hay ningún tipo de control sobre ellos. Entonces, hoy día hay una advertencia, una alerta en el resto de la Unión Europea en torno a cerrar las fronteras con España, colocar los controles que no existían, para justamente, digamos, asegurarse de que España cumpla con las obligaciones que le corresponden en virtud del Tratado de Schengen y lo que le exige la propia Unión Europea. Esos elementos hoy día son los que están presentes, y España deberá demostrar que los inmigrantes regulares han regresado a Marruecos y que efectivamente España tiene el control de su frontera. De lo contrario, el cuestionamiento sobre España se va a mantener.
1: Claro, y ahí está el problema. Ahora, ¿esto puede afectar, Guillermo, a, por ejemplo, quienes hoy... Madrid o Barcelona es una puerta de entrada importante para gente del continente, de Sudamérica, Latinoamérica, que va a Europa, ¿no? Probablemente Chile. ¿Puede influir si es que, por ejemplo, alguien llega a España y desde Madrid quiere ir a Italia, por ejemplo, a, qué sé yo, Venecia, Florencia, Roma, que son como destinos típicos del turismo, si el viaje es desde España, porque eso han puesto un poco las limitantes que ha puesto Italia, por lo menos, ¿no?
0: No, es que finalmente todos los países que antes aplicaban el Tratado de Schengen, o sea, la libre circulación por toda Europa, y claramente lo van a hacer más restrictivo y va a obligar a todas aquellas personas que están en España y quieren ir a otro país europeo a mostrar documentación oficial que les permita el ingreso al resto de los países. Esto es provisorio mientras España articula todas las capacidades para demostrar que ya tiene control sobre la frontera con Marruecos, y puede acreditar que todos aquellos irregulares han regresado a Marruecos o se encuentran en una situación de control o supervisión de España. Mientras eso no suceda, todas las personas que están en Barcelona, que están en Madrid, van a ser más controladas, sin lugar a dudas. ¿Por qué? Porque si entraron a España, tienen libre circulación en España. Llegar desde Ceuta a Barcelona se van a demorar, pero van a llegar. Y de ahí pueden pasar a Francia fácilmente, por ejemplo, o a otros países. Entonces, va a haber un mayor control que le hace muy mal a España, a su turismo, en fin, a todo lo que eso significa y que va a significar un cuestionamiento político al gobierno de Pedro Sánchez.
1: Sí, bueno, vamos a estar atentos a esto, cómo se resuelve. Además, hay, más allá de la problemática que puede tener España en la Unión Europea, que por supuesto es un tema que le importa a los españoles, ¿no? Es todo lo que ha significado esta crisis humanitaria. O sea, gente que se mete al mar nadando, cerca de más de 50 personas fallecidas. Tiene un cariz también que aún mucho más dramático aún, que es la vida.

0: que se han perdido producto de toda esta información que motivó a muchos marroquíes a cruzar a esta provincia.
1: Efectivamente, y lo que quizás importa más allá de los temas internacionales o la vinculación entre los países, es que esto finalmente se motiva por una decisión judicial, de un fallo judicial, pero el incentivo va a través de redes sociales. Fueron redes sociales las que empezaron a motivar a los marroquíes, a los jóvenes particularmente, para que se lanzaran al mar y cruzaran hacia Ceuta. Es decir, acá hay una sospecha en términos de que esto no fue improvisado ni fue una simple actuación aprovechando una ventana de oportunidad. Acá hubo un incentivo concreto para que lo hicieran. Y es ahí donde vienen los cuestionamientos tanto al reino marroquí, a Marruecos, ¿no es cierto?, como también a la capacidad de España de no haber anticipado todo ello, considerando de que las relaciones con Marruecos están en muy buen pie, pero con mucha desconfianza todavía, y al lado está Argelia, que no es justamente el mejor socio de España. Entonces, hay varias sospechas en torno a la oportunidad y el momento en que se produce todo esto y los incentivos para poder, digamos, llevar a los jóvenes a que hagan esta aventura y pasen a Ceuta.
0: Sí. Bueno, vamos a ver cómo evoluciona esto. Guillermo Holzman, magíster en Ciencia Política de la Universidad de Chile, conversando con nosotros este viernes por la tarde acá en Bío Bío. Muchas gracias.
1: No, gracias a ti, que esté muy bien.
0: Un abrazo grande. Bueno, son las 17:24. Vamos a la pausa y estamos de regreso ya haciendo la última media hora de este Podría Ser Otra Cosa.
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3: Contagiados. 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Al parecer, la autoridad entendió que su cargo era generar dolor de cabeza al equipo. Podría ser otra cosa.
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6: Hola, Radio. Yo creo que no es preponderante los exámenes de droga. No, o sea, no significa que estos tipos estén drogando a cada rato, pero sí, no es excluyente, creo, para seguir con un cargo, porque el tema de la droga, los que les gustan los berlines, eso va a existir siempre. Así que debe ser algún negociado que tienen con alguna empresa. Chao.
7: Obvio que le creo, porque esos laboratorios no deben tener algún convenio. Ahí hay intereses creados, así que yo le creo. Imposible que el laboratorio vaya a decir, ay, nos equivocamos, eso no lo van a reconocer nunca, así que le creo que lo reincorporen.
8: Ese político está como gato de espaldas tratando de salvarse, ¿no? Si la primera es la que vale, ya la otra ya no, ya. Así que asuma nomás, que se amarre bien los pantalones y hasta luego, chao, ya fue, ya.
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10: Hay que tener en cuenta que las drogas se eliminan en la orina dentro de las 48 a 72 horas post-consumo, con excepción de personas obesas, que la marihuana dura mucho más tiempo en su organismo. Cuando uno se encuentra en un ambiente que estén fumando marihuana o cocaína base o tomate de coca, les va a arrojar positivo. Sin embargo, no significa que haya consumido. Instrumentalmente se puede determinar si hay realmente consumo de droga. En el pelo las drogas duran aproximadamente 90 días.
11: Bueno, son las 5:30. Oiga, la gente opinando ahí respecto a lo ocurrido con el subsecretario, ex subsecretario Rodríguez, ex subsecretario de Hacienda. Está complicada la cosa, ¿eh? Vamos a ver cómo termina todo ese embrollo. Bueno, fíjese que vamos a hablar respecto a los temporales, a ver. Nuevo sistema frontal que trae lluvias para todo el fin de semana, además en el Ñuble. Sabemos que se está pasando no muy bien en la región de Coquimbo, en la región del Maule también, que tuvo harto tema. Bueno, toda la zona central en general. Vamos a conversar a esta hora con Óscar Crisóstomo, gobernador precisamente regional del Ñuble. Lo tenemos junto a nosotros. ¿Qué tal, gobernador? ¿Cómo le va?
12: Aquí estamos. Un gusto poder saludarte.
11: Gobernador, bueno, sistema frontal para este fin de semana, que se viene para la región. Ya sabemos que han sido varios con mucha intensidad. ¿Cómo están preparándose para las lluvias?
12: Bueno, la verdad es que ya llevamos cerca de 12 días con distintos sistemas frontales que han afectado a nuestra región de Ñuble. Y esto ha traído perjuicio indudablemente a familias, corte camino. Y también con ello también afectación agrícola en nuestra región. Lo que primero tengo que decir es que nosotros tuvimos en el 2023 unas inundaciones que fueron muy importantes y logramos constituir distintas obras, principalmente en poder encauzar roquerío en los ríos más importantes, y eso ha sido una protección que hemos tenido en gran parte de nuestra región. Sin embargo, la cantidad de lluvia y lo constante esta semana hoy nos tiene principalmente muy complicado. Son 160 kilómetros por lo que tenemos de afectación de camino, tanto de vialidad como vecinales. Tenemos dos APR que se encuentran en evaluación porque anoche sufrieron daño. 31 establecimientos educacionales tienen algún daño, por lo tanto necesitamos cerca de 2.200 millones para poder arreglar esos establecimientos. Actualmente tenemos personas en albergue en la comuna de Ranquil. Eso yo te diría que el diagnóstico general en términos de la afectación que tenemos actualmente.
11: Ahora, ¿cómo se preparan para lo que viene? Porque sabemos que gran parte también de la capacidad de minimizar daños de este tipo de sistemas frontales son precisamente la prevención. ¿Cómo lo están haciendo?

0: Bueno, nosotros hicimos obras preventivas, si no estaríamos contando otras historias, ¿no? Durante 3 años hemos invertido 25 mil millones de pesos entre el Ministerio de Obras Públicas y el Gobierno Regional para hacer obras que permitieran principalmente los ríos Perquiloquén, Niblinto, Chillán, Ñuble, poder tener esta obra y contener donde existe una mayor cantidad de población y personas que habitan en los entornos. Hoy lo que tenemos ya son lugares saturados, entonces lo que estamos haciendo principalmente es el contacto con los sectores y localidades para que estén atentos en caso de que sea necesaria una evacuación. El sistema frontal va a estar muy enfocado en el área de la precordillera de nuestra región de Ñuble y también tenemos por parte de la Armada advertencia de trombos que se van a generar en la costa de nuestra región. Por lo tanto, vamos a estar enfrentando dos emergencias paralelamente, pero hay una institucionalidad que está ya mucho más robusta, los municipios saben muy bien lo que tienen que hacer, SENAPRED y los distintos ministerios, y eso ha permitido en estos meses tener una preparación y en esta semana también poder abordar de buena manera, a pesar de la contingencia, las emergencias que estamos viviendo.
1: Se estiman cerca de 60 milímetros, ¿no? De agua, lo que puede caer este fin de semana como máximo aproximadamente. Esto es bien variable, pero más o menos la estimación. Ustedes están, me imagino, ahí en contacto también con los alcaldes, puntos críticos
0: Sí.
1: de la misma región donde, algo lo mencionaba, ¿no? Algunos ríos también, sectores específicos, pero me imagino donde está también puesta la atención, donde podría haber más problemas que en otros lugares.
0: Mira, el problema no es que caigan 60 milímetros, ¿eh? De hecho, estamos bajo la cantidad de agua que necesita la región. El problema es que cae muy concentrado en un poco tiempo y
1: Sí.
0: eso hace que colapse las ciudades por un lado y también los afluentes de los ríos o los canales. Esa es la principal situación y el hecho de que tengamos una isoterma que no nos ayuda mucho hace que en vez de estar nevando esté lloviendo. ¿Qué es lo que tenemos en ese contexto? Ya una preparación con los alcaldes, nos hemos comunicado con todos ellos. Hoy hemos estado muy preocupados de la situación que ocurrió en Colquicura, Coquimbo, Ranquil y Quillón, donde hay gran afectación, socavones, dos viviendas destruidas. Puentes también que se han caído, producto de las crecidas de los ríos. Y también ya estamos coordinados con los sectores más precordilleranos, que son las comunas de San Fabián, Pinto, Ñiquén y San Carlos y Pemuco, donde ya estamos ya con maquinaria lista y dispuesta. En esta tarea, además, hemos activado todo, está bombero, policía de investigaciones, carabineros y también al ejército que se ha determinado preventivamente que se traslade a las comunas donde probablemente pueda haber alguna afectación, cosa que puedan responder rápidamente en la ayuda que se requiera.
1: Bueno, hay que estar atento también a la colaboración de la gente, gobernador, ¿no? Sobre todo, una de las cosas que se ha criticado en otras emergencias, pero en estas también, en algunos casos, cuando aparece la alerta SAE, ¿no? Y muchos de evacuación en algunas partes, socavones, qué sé yo, aluviones, y la gente no sale de sus casas, se queda ahí. También eso genera un problema de rescate, que hay que invertir recursos, se pone en riesgo también el personal de emergencia. Hay ciertos elementos que también se configuran que uno sin perjuicio del dolor que significa perder en seres y todo aquello, la vida está por sobre todos estos elementos y cuando no se cumple se pone en riesgo también otras vidas, que son los que van a realizar precisamente los rescates. Un poco también el llamado a la misma ciudadanía, ¿no?
0: Bueno, yo creo que es muy relevante lo que tú señalas. Muchas veces la afectación a las vidas que se tiene en nuestro país por este tipo de emergencias y situaciones es precisamente porque las personas no logran dimensionar la fuerza de la naturaleza. Nosotros lo vimos con mucha preocupación en el año 2023, donde las personas no querían abandonar sus sectores y posteriormente se dieron cuenta que la crecida de los ríos y la fuerza que traía hacía imposible que se pudieran mantener los lugares donde estaban. Pero sacarlos de ahí fue tremendamente difícil. Tuvimos que recurrir a Gersa, a helicópteros, en fin, un sinnúmero de instrumentos, elementos para poder hacerlo cuando pudimos hacerlo preventivamente. Entonces, en base a eso, yo creo que hay un aprendizaje un poquito mayor, lo mismo que ya nos pasa para los incendios. Pero nos faltan las personas que se resisten muchas veces a poder salir de su sector. Entonces, aquí necesitamos la colaboración de nuestros vecinos en base a las determinaciones que toma la autoridad pertinente, experta en la materia, poder acatarla. Las alertas SAE son precisamente para acatarla. Por un lado, vamos a tener estas crecidas de río, pero también los tornados, los trombos que vamos a tener, implica que las personas no se acerquen a este fenómeno de naturaleza, porque también se colocan en riesgo la vida de cada uno de ellos. Y hemos trabajado harto durante estos años para no tener afectación en las vidas, pero eso requiere también de la colaboración de cada uno de nuestros vecinos y nuestras vecinas. Y no solamente por sus vidas, sino que también por quienes protegen ellos. Un bombero, un carabinero, no va a dejar nunca a la persona desvalida. Entonces también arriesga su vida por poder salvar a alguien. Entonces yo por eso les pido que ahí nos cuidemos todos y cuidemos también a las personas que nos están protegiendo hoy en día, que están encargados de la emergencia.
1: Y además adicionar un tema, sabemos que dentro de la paradoja, lo simpático y hasta de mal gusto, pero humorístico para algunos, lo que ocurrió con este caso ahí en el Cajón del Maipo, con tres personas, bueno, ese tipo de irresponsabilidades además genera precisamente lo que usted decía, gobernador, que se muevan recursos que son carísimos y se pongan en riesgo también personal de emergencias para ir a rescatar muchas veces a gente que es imprudente, dejando afuera a las mismas personas que a lo mejor fidedignamente sienten el dolor de perder sus casas porque ven que la crecida del río está aumentando, etcétera, etcétera. Digo, no lo estoy justificando, pero tiene un sentido de fondo que uno puede comprender. Cuando hay imprudencia, es realmente muy reprochable, y también el llamado para, de alguna forma, mantener la compostura, por muy raro que suene este mensaje, porque uno puede decir que es sentido común, pero sabemos que el sentido común a veces es el menos común de los sentidos, pero también influye, ¿no? Precisamente porque se gastan recursos y se destina personal para ciertas emergencias que podrían estar trabajando para otra emergencia mucho más importante, ¿no?
0: Es que los recursos son limitados, ¿ya? No es que tengamos más recursos de personal o recursos económicos en una emergencia. Los recursos son los que son. Entonces, cuando hay personas que no atienden las recomendaciones o que son imprudentes, lo que hay que hacer es poder cuidarlo, y hay que ir a cuidarlo, y uno tiene que abandonar otras tareas que se están desarrollando. Por eso es tan importante acatar las instrucciones de la autoridad pertinente cuando se toman algunas determinaciones que quizás no son agradables. Dejar una casa nunca agradable, ver que se está inundando nunca agradable, pero la fuerza de los ríos actualmente hace que hoy tengamos situaciones donde se pierden vidas de personas. Entonces creo que ahí la necesidad de que cada uno de nuestros vecinos, nuestras vecinas, acaten las medidas preventivas que se están incluyendo, y eso también permite que los recursos que están los podamos destinar efectivamente a poder ir trabajando otras emergencias y otras situaciones que pueden ser mucho más críticas, no por la negligencia, no por no acatar una instrucción, sino que porque efectivamente ya no había nada más que hacer. Entonces yo creo que aquí los trabajos de emergencia, preventivos y después en el proceso propiamente tal, tiene que ser con plena conciencia que sí. Estamos primero cautivando y salvaguardando la vida de las personas, pero en eso somos todos responsables.
1: Tal cual. Óscar Crisóstomo, gobernador regional de la región del Maule, conversando con nosotros a esta hora de la tarde, esperando, por cierto.
0: De Ñuble.
1: Perdón, ¿qué dije?
0: No me cambié de región. Dijiste de Maule. Mi colega.
1: Es que yo soy del Maule. Soy del Maule y un ratito voy para allá y tengo pegado el Maule en la cabeza.
0: Ahí está.
1: La corazón. Pero estamos en la ira, en la región de Ñuble.
0: No, si somos vecinos, buenos vecinos.
1: Eso. Gobernador, muchas gracias. Un abrazo grande y saludos a la gente de Ñuble y a todas las lindas sectores por ahí que habitan ese sector. Un abrazo grande.
0: En tu nombre, un abrazo. Que estés muy bien. Chao.
1: Ya, nosotros nos vamos a la pausa comercial, la última de esta jornada, y volvemos con la última parte del programa.
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8: Impacto de alta tensión. Camión Tolva dejó a oscuras a Quilpué tras derribar postes. El chofer pensó que llevaba mucho tiempo de pie y decidió mandarlo a dormir. Podría ser otra cosa.
9: Bien, son las 17:46. Oiga, lo que vamos a ver a continuación es realmente impactante. A ver si podemos ver las imágenes, mi querido director. Un lobo marino que está en un canal. Ahí está, mire, en un canal, Esto es en Concepción, Valle Noble, en el canal por Villarreal Oriente, de acuerdo a lo que nos comentan aquí algunos auditores, donde está la cancha de básquetbol. Miren, un lobo marino es lo que logramos ver, ¿no? En medio de este canal. Es impresionante. Vamos a conversar con Yolanda, auditora que nos manda esta información. Yolanda, ¿cómo le va?
10: Hola, aquí estamos. Oiga, mirando este impactada con esta con este bichito que anda por aquí en aguas que no son de nuestro.
9: Claro, cuéntenos, ¿a qué hora fue esto? ¿Usted lo grabó?
10: No, mira, sí, este animalito anda desde ayer, o sea, no, antes de ayer creo, que alguien lo divisó y yo dije, no, es un coipo, y después empezaron a mirarlo, pero no, es un lobo de mar.
9: Claro.
10: Y lo que pasa es que, mira, es bonito por una parte verlo, pero igual no es de acá, se van a secar las aguas y este bichito va a morir, pues. Entonces, mira, ayer la gente ha llamado, mis vecinos han llamado a los teléfonos que nos mandan, pero nadie contesta. No sabemos qué pasa.
9: ¿Ustedes desde ayer que lo han visto, hoy lo volvieron a ver?
10: Sí, pues aquí ando yo paseando y por acá anda.
9: Y ese
10: video
9: seguro,
10: lo
9: ¿no?
10: grabó otro vecino, vecina creó y lo mandó y dije, ya, pero hay que hacer algo. Y lo tomé y lo mandé a la radio.
9: No hay, claro, porque uno podía pensar puede ser un coipo.
10: No.
9: Un poquito grande va a ser coipo, digamos, a menos que
10: sí,
9: sea.
10: De hecho, De hecho, hay otros videos igual que andan por aquí dando vueltas. Y claro, todos los vecinos lo venimos a mirar como, así como, qué lindo, pero este lindo tiene sus consecuencias igual.
9: Sí. Oye,
10: él puede morir acá.
9: Yolanda, y bueno, y además, eso, pero no sé si habrá algún experto aquí que nos ayude en el WhatsApp. Me imagino que afecta también el ecosistema de ese lugar, porque...
10: Por supuesto, porque mira, hay coipo,
9: claro,
10: hay...
9: Se alimenta de algo, usted, algo...
10: Claro, efectivamente, hay jarpa, y los coipos que andan familias completas, entonces igual se está dando el medio séptico.
9: Oye, ustedes, bueno, ¿alertaron a las autoridades, me dijeron?
10: Se supone que han llamado a la radio y, perdón, al número que corresponden, y no responden, pues. Le llamaba hasta hoy día, llamé como 15 veces al 800 de la Centro Marítima.
9: Claro, y no sé si han llamado al SAC, al Servicio Agrícola Ganadero, para...
10: No sé si alguien habrán llamado, pero claro, también Ciudadana también está al tanto de esto.
9: Porque es interesante saber, claro, qué pasa en estos casos, porque estamos hablando aquí, supuesto, desde la ignorancia solamente, pero claro, puede ser que a lo mejor esto sea normal, estoy especulando, ¿ah? Pero puede ser que sea normal, puede que sea, y que tiene toda la pinta que sea algo súper anormal, que pueda ser perjudicial para el propio animal que está ahí, pero además para los animales del entorno de los canales.
10: Efectivamente, es decir, claro,
9: bueno, y para
10: que
9: la gente también,
10: anormal,
9: ¿eh?
10: Claro, para nosotros es impactante. Sí, claro, todo el mundo lo vinimos a ver. Hay mucha gente que está mirando en qué momento aparece.
9: Claro.
10: Pero igual es anormal, pues no es una cosa que esto suceda acá. ¿Y cómo llegó?
9: Sí.
10: ¿Cómo llegó? Es la pregunta.
9: Mira, acá me mandan por interno información. Dicen, bueno, hay que llamar a la mesa de ayuda del SAC. Ahí nos dan el número, que es el 562-2345-1100. Si el animal se encuentra en la tierra o Serna Pesca, al 800-320-032, si trata de un animal marino.
10: Ese llamé.
9: Claro,
10: ese llamé a Serna Pesca y te dice que atendemos desde las 8 a las 18, son las 5 y tanto, ingrese su RUT. Si quiere que le devolvamos el llamado, marque 1. Es todo lo que me ha dicho. Nada.
9: No le puedo creer.
10: ¿En serio?
9: O sea, vamos a decirle al animalito que se guarde ahí para hasta que vuelva a trabajar.
10: No, sí, que
9: esta
10: se
9: gente.
10: Cuide ahí mientras.
9: Claro,
10: tanto,
9: sí.
10: Que se aproveche el
9: festín. Y carabineros han bueno, no sé qué puede hacer ahí, quizás coordinar mejor ahí, un ente coordinador.
10: Yo creo que igual a lo mejor están informados, no sé, la verdad, las cosas que no sé más allá.
9: Y quizás pueden articular a los otros organismos, quizás es mucho más fácil con ellos. Pienso, sabemos que carabineros está absolutamente colapsado un trabajo, pero bueno, esta
10: misma, no
9: puede trabajar, puede significar esto una emergencia, digamos. Entonces, es importante. ¿Está lloviendo ahí ahora?
10: No. Hay mucho, está bonito. En la tarde iba a haber sol y así fue, se cumplió. Ahí hubo sol y ahora no está helado tampoco, pero tampoco está lloviendo.
9: Ya. Sí, pero usted dice que esa agua después baja, ¿no?
10: Sí, esta agua baja después. Y ahora, pasada las lluvias, esto empieza a bajar. Y ya el canal va con poca agua y el canal va quedando seco después.
9: Claro, ¿qué se hace en una emergencia? Como es una buena pregunta, porque...
10: Cierto, yo pienso que si viene alguien experto y obviamente que le tiran esos dardos con anestesia, que lo pueden... que se quede dormido y ahí tendrían que sacarlo, subirlo a algo y llevarlo al mar, pues.
9: Sí, bueno, llamar a carabineros o a seguridad municipal, dicen por acá, me mandan información aquí por interno, que cuando es fuera de horario o fin de semana, comunicarse con carabineros al 133 o seguridad pública de tu comuna, para que coordinen el resguardo del perímetro. Ahora, una emergencia esto, claro. Bueno, ahí quizás, claro, tenía sentido que carabineros pueda como coordinar o la misma municipalidad coordinar las instancias para que las instituciones correspondientes, pertinentes, puedan operar y poder sacar este
10: animal
9: de ahí.
10: Bueno, yo creo que con el hecho de que está saliendo al aire, yo creo que se van a enterar y,
9: sí,
10: y van a empezar a llegar ya más personas indicadas para solucionar el tema.
9: Yolanda, ¿ustedes están cerca del mar ahí? ¿Ese canal llega al mar?
10: Este canal llega al mar, sí.
9: Ya. Pero están
10: entonces,
9: cerca.
10: Entonces, la impresión que entró
9: lejos
10: por ahí, tenía que haber entrado por ahí, se perdió de la manada de grupo de amigos que andan y este camino para acá.
9: Y
10: porque
9: es
10: primera vez que esto pasa.
9: ¿No habían visto antes una situación como esta?
10: No, nunca.
9: ¿Y, Y cuéntame.

0: continúa y esto tendría que llegar, en mi ignorancia, porque tenemos Lirquén, tenemos Penco. Se supone que esta agua va al mar por Lirquén, por la parte de Lirquén, porque este es el río Andalien y el canal Nonguén. Entonces, en la canal junta con el río Andalien.
1: Claro. Oiga, impresionante, ¿ah? ¿Eh? ¿Y ahora se ve por ahí?
0: No, eso es lo que ando mirando, no lo veo. Pero
1: ¿está andando por ahí ahora?
0: Sí.
1: Ya, nuestra reportera ciudadana.
0: Pero yo creo que a la vuelta voy a pararme allá donde dijeron, donde lo han visto. Las aguas se estaban moviendo, me da la impresión que por ahí anda.
1: Ah, ya, ven, ¿sabes? Movimientos de agua y creen que puede estar
0: presente. Sí, porque el agua está quieta.
1: Vas a encontrar con una sorpresa ahí nomás, mire que... ¿Usted sabe cómo está la cosa?
0: Sí, no.
1: Mire,
0: no.
1: Otro monstruo ahí que aparezca, bueno, un lobo de mar, un lobo marino.
0: No, un lobo de mar. Que me parezca el trauco en una de esas.
1: Ya, pero no, mire lo que anda pensando Yolanda. ¿Cómo eso? Oiga, bueno, estamos atentos a ver si alguien puede de ahí de la comunidad contactar a carabineros quizás para que haga las coordinaciones, hablar con Cernapesca y poder de alguna forma armar este operativo para... insisto, por último,
0: imagínate que lo publicaron, esto fue publicado hace 2 días en Valle Longuén, es decir, en el al frente de nosotros, que viene el mismo estero que venía para acá. O sea, allá lo publicaron y es, aquí llegó, y aquí anda, ahora se ha movido por estos lados.
1: Sí, bueno, vamos a estar atentos cómo evoluciona aquello, Yolanda. Ojalá que carabineros o la municipalidad
0: ojalá llegue. Lleguen los entes que corresponden.
1: Sí. ¿Qué municipalidad es esta?
0: Municipalidad de Concepción.
1: De Concepción, ya, Concepción.
0: Sí.
1: Ya, pues, hacemos el llamado ahí, amigos de Concepción, municipio. Si pueden de alguna forma contactarse con algún vecino, ustedes pueden contactarse con la municipalidad para coordinar, ver qué hacer nomás. Porque puede ser que a lo mejor nosotros estamos hablando y voy a decir algo de lo cual no tengo ninguna certeza, pero puede ser que a lo mejor esta escena sea relativamente normal o no es perjudicial ni para el animal ni para el resto de los animales que están ahí. Pero bueno, es bueno clarificar. Es bueno clarificar.
0: Puede ser. Es que uno lo habla desde la ignorancia, si uno se preocupa, claro, porque te llama la atención porque nunca había pasado esto, pero bueno, ahora están pasando tantas cosas que nunca habían pasado.
1: Sí. Ya pues Yolanda, le agradezco este contacto, ya, cuidado con el trauco por ahí nomás.
0: Que tenga buena tarde.
1: Sí, la anda invocando ahí usted parece, ¿eh? Ya, cuídese, si encuentra alguna otra cosita nos cuenta.
0: Gracias, listo, gracias, adiós.
1: Mire. ¿Qué me dice un lobo marino en un canal ahí en Concepción? Estará atrapado, evidentemente. Está lejos, nos dicen, este canal de lo que es la desembocadura al mar, ahí en la región del Biobío, así que...
2: Pobrecito.
1: Vamos a estar atentos a cómo evoluciona esto para saber qué pasa, ¿no? Ojalá que no pase nada, que termine bien, pueda ser rescatado este animalito de vuelta al mar, a las orillas, ahí a donde se mueve en su hábitat natural, porque puede ser perjudicial para él y también puede ser perjudicial para el resto del ecosistema que aborda los ríos, humedales, vegas, etc. Bueno, ya. A ver, señoras y señores, ha sido un placer haberlos acompañado. Vamos a estar atentos a cómo evoluciona esta y otras noticias en lo que ha sido durante esta jornada. Tenemos ahí varios comentarios que han hecho respecto a lo que ha pasado con la pregunta que le pusimos ahí en la calle Canta en este día viernes, que tiene relación con el ex subsecretario de Hacienda que dio negativo en un examen y asegura y clama por su inocencia, quiere volver a trabajar en el Estado, en el gobierno, en fin, etc. Bueno, vamos a estar atentos a aquello. Vamos a estar atentos a cómo se comporta también el sistema frontal este fin de semana. Sabemos que hay preocupación también respecto a aquello. Les vamos a estar contando minuto a minuto también, por supuesto, a través de los micrófonos de Bío Bío, la radio y Bío Bío TV, todo el acontecer noticioso que merezca, por supuesto, la atención y que les afecte a ustedes. Espero y esperamos todos que el sistema frontal se comporte de buena forma, que no existan personas lesionadas y que todo esto se pueda desarrollar con toda tranquilidad. El agua siempre es necesaria, la lluvia es necesaria, estamos con escasez hídrica todavía, pero bueno, cuando llega así y tan concentrada, evidentemente generan muchos, muchos problemas para ciudades como la de Santiago u otras a nivel nacional que no están preparadas para tal magnitud de lluvia concentrada en tan poco tiempo. Así que vamos a estar atentos, ojalá que resista bien. Usted cuídese, páselo bien, pórtese bien este fin de semana y nos estaremos encontrando la próxima semana en este Podría Ser Otra Cosa, aquí por las pantallas de Bío Bío TV y estamos también por la radio. Que lo pasen bien, ya vienen las noticias. Chau, chau.

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9: Desborde de ríos, casas anegadas, deslizamientos de tierra y damnificados ha dejado el paso de un nuevo sistema frontal en gran parte del país.
10: Esperamos prontamente poder reparar los caminos, mejorar la situación de acceso a las viviendas.
11: Hablamos de inundaciones de viviendas, de filtraciones, anegamientos y problemas en los sistemas de evacuación de aguas lluvias.
12: El gobierno inició el pago de la segunda y tercera nómina del bono de recuperación para 12.000 hogares afectados por el sistema frontal.
13: Hoy comienza el pago de la segunda y tercera nómina de las FIBES, beneficiando con ello a 12.000 hogares.
14: Son 8.500 hogares que van a recibir hoy día este bono de recuperación en Atacama, Coquimbo y Valparaíso, más los 3.500 hogares región metropolitana hacia el resto del sur.
15: El ex subsecretario de Hacienda, Juan Pablo Rodríguez, dio negativo en un nuevo test de drogas y aseguró que el resultado acredita que está apto para ejercer una función pública.
16: Este examen de pelo, sumado al examen de pelo negativo que tengo de abril, tipo de examen que pesquisa de 3 o 4 meses hacia atrás, da cuenta que lo que he dicho siempre es verdad.
12: Dirigentes del oficialismo protagonizaron una serie de cruces por las prioridades que debe impulsar el gobierno tras el llamado al orden del presidente José Antonio Kast.
17: Pero cuando uno es oficialista, la partitura principal es la partitura del gobierno. Y creo que para eso es muy importante contar con un vocero.
18: Lo que necesita el gobierno no es un vocero, es lealtad. Basta de fuego, amigo.
15: El diputado independiente PPD, Jaime Araya, cuestionó el Cervel luego de afirmar que nadie votó por este gobierno. Pese a asegurar que se trató de una ironía, en el oficialismo criticaron sus declaraciones.
19: Lo dije claramente que no era una ironía. Si el gobierno no entiende la ironía, podemos juntarnos y yo le puedo explicar. A ellos le gustan las metáforas, pero no le gusta la ironía.
20: Esto es típico de la izquierda radical. Cuando pierden, no quieren reconocer los resultados.
12: El canciller Francisco Pérez dijo que conversó con la embajada de Estados Unidos en Chile tras la arremetida de Brandon Yad contra los ministros de Defensa y Agricultura.
15: En paralelo, el jefe de Estado recibió al embajador de China en La Moneda.
21: ¿Son temas de Estado o es ese simplemente a una agenda normal de relaciones exteriores con potencias extranjeras que lleva adelante el presidente de la República?
15: El desempleo se mantuvo en un 9,4% en el trimestre abril-junio, consolidando así su nivel más alto en 5 años.
22: Nos estamos haciendo cargo de la emergencia laboral. Tenemos una agenda potente con la Ley de Reconstrucción Nacional, la agenda laboral y el modo de empleo.
23: El empleo informal creció en 108.000 puestos, mientras que el formal se redujo en 35.000.
12: La Fiscalía cerró las cautelares de 5 imputados en el caso Sartor. El lunes se solicitará la prisión preventiva para 6 exdirectivos de la administradora, incluyendo Michael Clark.
24: Encontramos que es un hecho totalmente desproporcional.
25: Yo me siento bastante lejano de los dueños y por tanto me sorprende que finalmente me hayan pedido prisión preventiva a mí y no a algunos de los dueños.
15: El robo frustrado de un camión de valores dejó un delincuente muerto y 2 vigilantes heridos en el barrio Franklin de Santiago.
26: Este repele, en todo momento, actuando legítima defensa, había recibido un disparo en la cabeza, en lo cual le produjo la muerte en el lugar.
12: Carabineros y la Fiscalía investigan el ataque de disparos que afectó a la casa consistorial de Coquimbo.
27: No sabemos todavía quién está detrás de

0: este hecho, y no vamos a especular, pero quiero ser muy claro, atacar un edificio público es atacar a Coquimbo y a cada vecino.
1: En noticias del exterior, casi los 50.000 migrantes que ingresaron a Ceuta han vuelto a Marruecos después de que al menos 57 murieran en el mar tratando de alcanzar esa ciudad española en el norte de África.
2: El fenómeno climático de El Niño se intensificará en el periodo agosto-octubre, según advirtió la Organización Meteorológica Mundial.
1: La presidenta peruana Keiko Fujimori afirmó que se debe acatar la resolución del Tribunal Constitucional que ordenó la liberación del exmandatario Ollanta Humala.
2: Y en el deporte, en medio del proceso de formalización de cargos contra Michael Clark, el capitán de Universidad de Chile, Marcelo Díaz, se desmarcó de la situación legal del expresidente de Azul Azul.
3: Yo siempre hablo desde lo deportivo porque es el lugar que a mí me corresponde hablar. No tengo ninguna amistad con alguien de Salford en este caso.
1: Hoy día, desde las 20 horas, el tenista chileno Alejandro Davilo va a enfrentar al estadounidense Ben Shelton por los cuartos de final de la ATP 500 de Washington.
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5: 6:05 p.m.
1: Muy buenas tardes, bienvenidos. Gracias por acompañarnos en esta edición vespertina de Radiograma. Vamos a revisar las noticias de esta jornada junto a Leila González. Leila, buenas tardes.
2: ¿Cómo estás, Nivaldo? Muy buenas tardes. Buenas tardes a todos nuestros auditores, a quienes se conectan a través de las 43 estaciones de Bio Bio La Radio y a quienes también nos ven mediante Bio Bio TV, porque la radio no solo se escucha, sino que también se puede ver. Les recuerdo de inmediato que usted siempre puede estar en contacto con nosotros. Hay varias formas de hacerlo. Puede escribirnos a nuestro WhatsApp. Es el +569 920 7888. Ahí nos puede enviar texto, mensajes de audio, videos, imágenes. Cuéntenos qué está ocurriendo para nosotros poder informarlo de manera oportuna. También nos puede llamar a nuestra línea completamente gratuita desde cualquier parte del país. El número es el 800-810-810 o escribirnos a través de nuestra cuenta de X con el @BioBio.
1: Vamos de inmediato con las informaciones. Tenemos más antecedentes sobre el menor de edad que se entregó luego de participar en esa mortal riña ocurrida o registrada entre estudiantes en la comuna de San Bernardo. Una de nuestras unidades móviles en la capital tiene los antecedentes. Javier Pardo, buenas tardes.
6: Sí, ¿qué tal, Leila, Anibaldo? Muy buenas tardes. Sí, efectivamente, porque se confirmó esta detención de este menor de 17 años involucrado en el homicidio en contra de un menor de 16 años de nacionalidad venezolana, bien digo, de 16 años, que fue asesinado a las afueras del Liceo Polivalente Santiago de Compostela durante la jornada de ayer, esto en la comuna de San Bernardo. Y es que durante esta tarde, este imputado de 17 años se puso en disposición voluntaria a la Fiscalía Local de San Bernardo en compañía de su madre, reconociendo su participación en el hecho, según señaló el mayor de los 19 de carabineros, Alexis Durán. Recordemos que todo esto ocurrió tras una riña entre adolescentes a las afueras de este liceo, siendo dos menores quienes apuñalaron con un arma cortopunzante a la víctima en la zona torácica, falleciendo por la gravedad de sus lesiones. Sumado a esto, hace algunos instantes informaron de la Fiscalía Local de San Bernardo que este menor de 17 años pasará mañana a su respectivo control de detención en el juzgado de garantía de San Bernardo, donde se está solicitando su formalización y las medidas cautelares pertinentes, mientras que los 19 carabineros continúa con las diligencias para precisamente dar con el paradero de este segundo atacante involucrado en el homicidio de este menor de 16 años a las afueras de este liceo en la comuna de San Bernardo. 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
5: 6:08 p.m.
2: Con allanamientos en domicilios de Iquique y de Alto Hospicio, la Fiscalía de Tarapacá y la Policía de Investigaciones desbarataron una organización criminal dedicada a la explotación sexual. Cristian Núñez, de Radio Bio Bio en Iquique, tiene más detalles.
7: Se trata de una investigación de al menos 6 meses por parte del Ministerio Público y la Policía de Investigaciones, donde se logró desbaratar una agrupación criminal dedicada a la explotación sexual y también trata de personas, tanto en Iquique como en Alto Hospicio. En sendos allanamientos realizados en 6 domicilios de ambas comunas, se logró la detención de 10 personas, 5 de ellos con órdenes de detención vigente, los otros en situación de flagrancia. Además, se logró la ubicación de 12 víctimas.

0: 12 mujeres, dos de ellas de 16 y 17 años de edad. Hay una investigación que se inició en diciembre del año pasado y se estaría ejerciendo la prostitución bajo supuestos de un delito de trata con fines de explotación sexual o derechamente explotación sexual infantil, dijo la fiscal a cargo Camila Albarracín. El plazo del control de detención y la formalización de esta organización se amplió hasta el próximo miércoles y no se descarta más detenciones e incluso más víctimas. Y la policía trabaja en el análisis de evidencias recogidas en los distintos inmuebles allanados durante las últimas horas. En Iquique, Bío, la radio.
1: 6:09.
2: 5 personas fueron formalizadas por tráfico de drogas en Viña del Mar. Desde Radio Bío, la región de Valparaíso, nos informa Benjamín Duque. Benjamín, buenas tardes.
3: ¿Cómo están? Muy buenas tardes. Así es, un total de 5 personas fueron formalizadas en la comuna de Viña del Mar, todo esto por tráfico de drogas, tenencia ilegal de armas y municiones. Todo esto es una investigación desarrollada por parte del Ministerio Público de Viña del Mar junto al OS7 de Carabineros en el sector de Reñaca Alto de la ciudad de Jardín. La causa permitió gestionar autorizaciones judiciales para ingresar a diversos domicilios del sector donde fueron halladas sustancias estupefacientes, armas y municiones. Todos los imputados son residentes de este sector de Reñaca Alto de Viña del Mar. Durante la audiencia de control de detención y formalización, el tribunal decretó la medida cautelar de prisión preventiva para tan solo uno de los imputados, en cuyo domicilio se encontró la mayor cantidad de droga y que además mantenía antecedentes penales por delitos de la misma naturaleza. Respecto de los otros 4 imputados, el juzgado de garantía de Viña del Mar impuso diferentes medidas cautelares mientras continúa la investigación. En este sentido, el Centro de Justicia fijó un plazo de 100 días para el desarrollo de las diligencias investigativas, pero en el que la Fiscalía deberá agotar las actuaciones pendientes para esclarecer completamente los hechos. Desde la región de Valparaíso, Bío, la radio.
1: 6:10.
4: El presidente José Antonio Kast lidera un encuentro con el canciller Francisco Pérez y el ministro de Defensa Fernando Barros. Bárbara Payal tiene todos los detalles. Buenas tardes.
5: Sí, ¿cómo están? Muy buenas tardes. En este minuto está en curso acá en el Palacio de la Moneda una reunión que es liderada por el presidente de la República, José Antonio Kast, junto a los ministros de Relaciones Exteriores, Francisco Pérez Mackenna, y de Defensa Nacional, Fernando Barros. A esta cita también estaba convocado, según pauta oficial, el ministro de Hacienda, Jorge Quiroz. Sin embargo, hubo un cambio de planes y finalmente el ministro de Hacienda no asistió a este encuentro. Según versión oficial de Presidencia, en esta cita se van a tratar temas de interés de ambas carteras, de Relaciones Exteriores y también de Defensa Nacional. Uno de ellos, por supuesto, sería el tema de aranceles, este impuesto, este gravamen impuesto por Estados Unidos a nuestro país, a las exportaciones chilenas del 12,5%. Una cita que se da también en el marco de declaraciones cruzadas entre ministros del gabinete. Uno de ellos también, por supuesto, fue el ministro de Defensa Nacional, Fernando Barros, quien, recordemos, calificó como injusto este gravamen impuesto por Estados Unidos. Parte entonces de todo este contexto en el que se da este encuentro durante esta jornada acá en el Palacio de la Moneda. Estaremos ampliando mayores detalles en los próximos minutos. Desde el Palacio de la Moneda, Bío, la radio.
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2: 12 grados la temperatura a esta hora en Santiago, la humedad relativa del ambiente es del 62%. Mañana Santiago estará con escasa nubosidad, en la práctica durante esta jornada se despejó después de las lluvias matinales. Mañana estará con escasa nubosidad en la mañana, en la tarde estará cubierto.

0: Puerto, la máxima estimada para Santiago mañana 15 grados. En la región de Valparaíso, escasa nubosidad, variando nubosidad parcial. Se espera una máxima de 16 en Viña del Mar, 15 en Valparaíso, 17 en Quillota, en Calera, en Casablanca, en Quilpué, 15 en San Felipe y en Los Andes. La Serena y Coquimbo, mañana con cielos despejados, variando a escasa nubosidad, la máxima será de 18 grados. Copiapó despejado, con algunas leves nubes en la tarde y una máxima de 22 grados. Antofagasta, nubosidad parcial, variando despejado, máxima 19. Iquique estará con nubosidad parcial, en la tarde despejado, una máxima de 20. Arica, cubierto, en la tarde nubosidad parcial, la máxima será de 21 grados. En la zona central, en la región de O'Higgins, cielos cubiertos en Rancagua, con una máxima de 14. En la región del Maule, nubosidad parcial, variando a cubierto en Talca y en Curicó, con máximas de 13 grados. Chillán, cubierto, algunos chubascos en la tarde, la máxima será de 12. Concepción, cielos cubiertos, viento, chubascos aislados, la máxima también será de 12 grados. Temuco, cubierto, lluvia, máxima 11 grados. Valdivia, cubierto, precipitaciones, la máxima será de 10. Osorno, cubierto con lluvia, la máxima será de 10 grados. Puerto Montt también, cubierto, lluvia, máxima 9 grados. La isla de Chiloé, con lluvia durante toda la jornada, con máximas de 11 en Ancud y 8 en Castro. Coyhaique estará con nubosidad parcial, en la tarde cubierto con precipitaciones, máxima de 1 grado, mínima de 4 bajo cero. Punta Arenas, nubosidad parcial, máxima de 3, mínima de 1 grado bajo cero. El archipiélago Juan Fernández, cielos cubiertos, chubascos, máxima de 16. Isla de Pascua, también cubierto, viento, máxima de 22.
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3: Hola, mi nombre es Antonio y voy pasando a Alameda con Avenida Brasil y están los semáforos apagados. Para que lo ayuden, para que vean eso, sé que Alameda con Avenida Brasil, semáforos apagados.
4: Hola, amigos de Amigo Mío, buenas tardes. Aquí en la Alameda con Almirante La Torre, continuación con Brasil, sin semáforo, justo en la intersección y está bien pesado el tráfico. Saludos para que avisen los conductores.
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2: 6 de la tarde, 16 minutos.
5: Patricio Leighton, buenas tardes.
6: Buenas tardes, Leila, Nivaldo y auditores. Vamos a comenzar con el apoyo de las imágenes en vivo de las cámaras de la Unidad Operativa de Control de Tránsito a través de BioBio TV. Este reporte ahí en el centro de la capital porque se mantienen apagados los semáforos de Alameda con Manuel Rodríguez. Esto debido a un corte de suministro eléctrico en donde se ha reclamado a la empresa Enel para que vaya al lugar y esto está generando una alta congestión hacia este cruce. Mucha precaución ahí a los peatones y a los conductores y también reconfirmando la situación ahí de los semáforos apagados en Alameda con el cruce de Brasil con Almirante La Torre también para que también tengan mucha precaución los conductores en ese punto del centro de Santiago. Vamos a comenzar en la comuna de Maipú con los puntos de congestión. Hay una altísima congestión por Pajaritos, dirección hacia el sur, entre Avenida Las Torres y pasado lo que es Coronel Santiago Hueras, debido a dos situaciones. Una de ellas son los semáforos con fallas que se mantienen a la altura de Camino La Farfana y también una segunda situación de trabajo que está restringiendo las pistas de los buses. Pasado Coronel Santiago Hueras y esto está generando congestión vehicular por Pajaritos dirección hacia el centro de la comuna de Maipú. También hay un tránsito lento por Vespucio Norte dirección hacia el sur entre el sector de Los Mares y el enlace Pajaritos. En la concesión de Vespucio Sur al oriente hay tránsito lento desde General Velázquez hasta la salida hacia Santa Rosa. Por General Velázquez dirección hacia el sur hay una altísima congestión desde el cruce de Américo Vespucio hasta pasado Camino La Vara, esto en dirección hacia el sur de Santiago. También hay episodios de congestión por Gran Avenida dirección hacia el sur entre el Llano Subercazó y pasado Avenida Lobo Valle. En el centro de la capital congestión alta hay por Alameda en dirección oriente desde Avenida España hasta pasado Centeno debido a la restricción de la pista izquierda de vehículos particulares en Alameda, ahí en el tramo comprendido entre Nathaniel Cox y Centeno a un costado de la Gran Bandera. En el sector norte de la capital no hay mayores inconvenientes para el desplazamiento de los conductores. En la comuna de Providencia se mantiene el tráfico aumentado por Avenida Providencia hacia el poniente, desde Los Leones hasta Heliodoro Yáñez y hacia el oriente por Nueva Providencia. También hay flujo vehicular aumentado al llegar al Ricardo Lyon debido a trabajos que se están realizando en todo ese cuadrante. En la comuna de Las Condes, tránsito lento por Apoquindo en ambos sentidos por tramo.

0: entre Tobalaba y Manquehue. También hay un tránsito ralentizado por el eje Kennedy hacia el poniente, desde el club de golf hasta el empalme con la costanera norte, dirección poniente. En el sector más oriente de la capital hay episodios de tránsito lento por Avenida Las Condes hacia el oriente, entre el cruce de Estoril y pasado camino San Francisco de Asís. Y mucha atención a esta información relevante para los conductores en la comuna de Providencia, porque durante esta medianoche comienzan las modificaciones de tránsito en Avenida Andrés Bello, entre Nueva Tajamar y Antonio Belet, debido a trabajos que se van a mantener por un año. Esto debido a la canalización de la línea eléctrica. Estos trabajos van a permanecer por todo ese periodo para que comiencen a planificar su trayecto a contar de la próxima semana. Son los datos de movilidad al minuto que podemos compartir con ustedes desde Transporte Informa del Ministerio de Transportes y Telecomunicaciones, Leila Nibaldo.
1: Gracias, Patricio.
2: Gracias, Patricio.
0: Buenas tardes.
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7: Este es el tema. ¿Cómo se ordenan las prioridades de un gobierno? ¿Cómo se ordenan de cara a una coalición? ¿Quién y tan coalición es? No es tan coalición, ¿no es cierto? En este caso la de la actual administración. ¿Y de qué manera el eventual desorden de la agenda que propone el Ejecutivo a partir de propuestas que puedan surgir de los partidos afines, cercanos o del propio gobierno, pueden empezar, digamos, a causar ruido, a generar dificultades al propio, en este caso, oficialismo, a partir de lo que sectores del propio oficialismo empiezan a proponer? Esto a propósito del llamado que hizo el jueves el presidente José Antonio Kast, que no fue algo improvisado, fue algo que obviamente, creo yo, meditó un discurso ante la Cámara de Comercio, llamando a los partidos del oficialismo a ceñirse o cuadrarse detrás de la agenda del gobierno, que es básicamente crecimiento económico, seguridad, lo que sabemos, y que no, entre comillas, aporten con algunas propuestas que pueden desviar el rumbo o causar ruido o desorden.
2: O distraer, como decían por ahí. Importante también recordar que este llamado que hace el presidente Kast ayer en la noche no es primera vez que se hace, o sea, ahora se hizo en público, pero ya se había hecho en la interna.
7: ¿Y por qué?
2: O sea, es algo que ya se estaba yendo de las manos, porque si el presidente ya les había llamado la atención con este tema, porque al final es algo que afecta a todo el sector. Es algo que afecta al gobierno. ¿Por qué? Porque al ver que los partidos que están detrás del gobierno tienen prioridades distintas a lo que quiere mostrar el gobierno, lo afecta directamente.
7: Es que no, claro, es que no están instaladas ni siquiera como grandes prioridades, pero algunas de esas cosas efectivamente fueron insumos de la campaña presidencial. O sea, son cosas que se prometieron o a lo menos se sugirieron durante la campaña presidencial, y desde esa perspectiva, bueno, hay una responsabilidad de este candidato, el candidato Kast, y también otros candidatos, también hay que decirlo, que en campaña son capaces de decir muchas cosas y después cuando llegan al gobierno se dan cuenta que el margen de maniobra es mucho más acotado, que hay cosas que simplemente hay que no renunciar a ella, pero probablemente postergarlas, dejarlas para cuando, entre comillas, madure. Bueno, siempre hay expresiones que se pueden usar para eso. Pero hay algo que tiene que ver con lo que se promete en campaña. En el caso del actual gobierno, hay dos ejes prioritarios que tienen que ver también al definirse como un gobierno de emergencia. No olvidamos de eso, ¿no? Un gobierno de emergencia. Seguridad.
2: Y la economía.
7: Y economía. Hoy día subieron las cifras del empleo, terroríficas, digamos. Sigue estando muy alto, cercano al 10%. Son muchos meses donde la situación está complicada en materia de empleo, y la ciudadanía lo resiente. Entonces, ya, empleo, o mejor dicho, economía y seguridad. Pero hay otros temas, particularmente vinculados a la agenda valórica, que el Partido Nacional Libertario, algunos sectores de la UDI, Partido Republicano, han querido instalar, ¿no es cierto? Y complican al gobierno. ¿Y por qué lo complican? Porque probablemente esos proyectos no es que no vayan a tener mayoría en el Parlamento, sino que van a provocar divisiones al interior del arco de la derecha o de las derechas. Buena parte de Renovación Nacional, Evópoli, para qué decir, probablemente no compartan algunos de estos proyectos. Y para el gobierno sería muy duro, después de haber alcanzado prácticamente que se apruebe el proyecto de ley de reconstrucción, la mega reforma, con los votitos justos en el Senado, bueno, que en una votación de un proyecto que puede ser emblemático para un sector de la derecha, los votos simplemente no estén. O sea, que esa mayoría se esfume, desaparezca, se disuelva.
2: Están cuidando que no se genere ese quiebre. Y yo creo que la discusión va más allá de presentar o no presentar estos proyectos o de discutir o no estos temas. Acá el problema es el momento. ¿Por qué? Porque es el momento. No solamente por las prioridades del gobierno, sino por las cosas que están pasando en Chile. No solamente porque el gobierno necesite que se apruebe la ley de reconstrucción nacional, sino porque hay otras prioridades, como por ejemplo los sistemas frontales que han afectado a miles de personas. Entonces también es una cosa de cómo se ve desde la esfera pública, que los partidos que están detrás del gobierno estén preocupados de proyectos que son considerados más bien polémicos dentro de la esfera política, porque divide aún más de las divisiones que ya hay. Entonces yo creo que va más allá de discutir o no, sino el momento en el que se hace esto.
7: Es el momento, o probablemente, yo no sé si es el momento, yo creo que tiene que ver también con los respaldos, porque...
2: Con los débiles respaldos, quiero decir.
7: O sea, Antonio Kast, ¿por qué se lo elegido? ¿Por la agenda valórica? ¿Se lo elegido por la agenda valórica? José Antonio Kast en la primera vuelta sacó el 23,93% de los votos. Ahí está la agenda valórica. Bueno, subimos a Johannes Kaiser, 13,94%. No llega al 50%. Entonces, en segunda vuelta obtuvo el 58%, una votación muy, muy grande, la más alta que tenía un presidente en Chile, ya, con voto obligatorio. Ya.
2: Bueno, es que hay que ver hacia dónde se inclinó la campaña segunda
7: vuelta. No es el 58% que necesariamente quiera, no sé, el proyecto de indulto a los militares, el aborto, no. Pero sí la seguridad, probablemente sí, y la economía también. Entonces, desde esa perspectiva, el presidente parece no perder el foco, o por lo menos no manipularse respecto a que ese 58% no es una votación a todo evento. Para nada del mundo. Es un error que han cometido muchos presidentes, que creen que la votación de la segunda vuelta es su votación. No, no, no. Hay mucha de esa gente que vota por segunda vuelta porque o vota por el otro o vota por descarte. No por una agenda la más concentrada, la más pesada, digamos, que puede tener el candidato. Entonces, yo tengo la impresión que algunas de las cosas que se han propuesto últimamente, ese proyecto de los latidos, bueno, aborto, incluso el indulto a los militares, no sé si tengan un respaldo mayoritario, aunque el indulto es una prerrogativa presidencial, pero como se está, por eso hago aquí un paréntesis, el indulto es una prerrogativa presidencial, pero que algunos están planteando una especie como de amnistía, podría terminar siendo un proyecto de ley difícil. Ahí sí que no tiene ninguna, creo yo, posibilidad de ser aprobado.
2: Que hay que ver también los proyectos de los que se hablan. Por ejemplo, Escucha su Corazón, que tú lo decías, el indulto a los uniformados condenados por el estallido social, eliminar el Instituto Nacional de Derechos Humanos,
7: ese otro,
2: privatización de Codelco. Son varios estos proyectos que han salido a la palestra este último tiempo y que finalmente el presidente sale a decir, por favor, ordenémonos. Porque es lo que decías tú. Si él llegó a la presidencia hablando de esta emergencia y del gobierno de emergencia, la primera prioridad es combatir la emergencia de la que se viene hablando desde antes que fuera elegido.
7: El gobierno, además, en estos cuatro, casi cinco meses, ha perdido respaldo, ha aumentado el nivel de desaprobación, y ese nivel de desaprobación no ha aumentado, digamos, porque estos temas que tú has mencionado no se hayan puesto en la agenda, sino porque porque muchos sectores se sienten decepcionados por el gobierno, justamente en las materias que ha prometido, seguridad y economía. Entonces, es cierto, abrir nuevos flancos en un momento, si no de debilidad, pero de caída, digamos, en los respaldos de la actual administración, a lo menos tácticamente sería, creo yo, un error.
2: Es que han sido semanas complejas igual para el gobierno, hay que decirlo. Han sido semanas complejas tanto con el oficialismo...

0: Supuesto que la oposición, porque eso es natural que pase, ha sido temas complejos en las encuestas, la percepción de la ciudadanía, temas complejos por el sistema frontal, por la cantidad de gente afectada.
1: Pero en materia política, la semana compleja no ha sido capitalizada por la oposición tampoco. Que habla bien, digamos, habla, no estoy diciendo que hable bien, habla claramente, digamos, de la volatilidad de la percepción ciudadana, que se ha visto en los últimos años, no solamente ahora, sino mucho tiempo, estas oscilaciones cambiantes, adhesiones cambiantes o desafecciones rápidas. Eso es parte, digamos, del panorama político del último tiempo. Claro, los gobiernos llegan con un gran respaldo que rápidamente se le desfuma en un porcentaje significativo, y ahí empiezan a amarrarse ¿a qué? A lo central, porque todo lo otro los puede efectivamente botar a la berma.
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19: 6:34 p.m.
1: Monitoreo de quebradas, habilitación de albergues y equipos municipales desplegados ante posibles desbordes. Así se encuentran las autoridades de las regiones de Atacama y Coquimbo ante un nuevo sistema frontal.
0: En Coquimbo y La Serena, las lluvias y el viento dejaron árboles caídos, calles anegadas y también cortes de energía. Sebastián Catalán tiene todos los detalles. Sebastián, buenas tardes.
20: Buenas tardes, Leila. Buenas tardes, Vivaldo. Así como ustedes mencionan, las lluvias y las fuertes ráfagas de viento mantienen en alerta las regiones de Atacama y Coquimbo, donde se han suspendido clases, habilitado albergues y desplegado equipos municipales ante la posible activación de las quebradas. En Atacama, la suspensión de actividades escolares se aplicó en las comunas de Freirina, Alto del Carmen y Huasco. Las precipitaciones también alcanzaron sectores en Copiapó, Chañaral, Caldera y Vallenar, acompañada de vientos de hasta 40 kilómetros por hora. En la región de Coquimbo, las autoridades reforzaron las medidas preventivas. Al respecto, habló el alcalde de Coquimbo, Alí Manucheri, quien informó que equipos municipales monitorean las quebradas de Cruz de Caña, Tambillos, Barrancas y Martínez, luego de activarse la alerta SAE de esta tarde. Además, se trabaja para despejar caminos y evitar la acumulación de agua en sectores residenciales.
21: Hemos estado con nuestros equipos municipales desplegados en los lugares donde se activó la alerta SAE, monitoreando el comportamiento de las quebradas de Cruz de Caña, de Tambillos, Barrancas y Quebrada de Martínez, donde las personas tomaron medidas con anticipación.
20: En la comuna vecina la situación no es muy distinta, es por eso que La Serena concentró diversas afectaciones por ráfagas que superaron los 50 kilómetros por hora y donde también se reportaron árboles caídos, cortes eléctricos, calles anegadas e interrupciones en el tránsito de la ciudad. Uno de los árboles cayó sobre un vehículo de una profesora, mientras bomberos decretó acuartelamiento preventivo para reforzar su capacidad ante una posible respuesta. La alcaldesa de la comuna, Daniela Norambuena, dijo que cuadrillas municipales trabajan con motosierras para retirar árboles y entregan nylon y saco a las familias afectadas por este temporal. También confirmó el monitoreo de quebradas, especialmente Cajón del Romero, ante una eventual evacuación preventiva, bien digo.
22: Tenemos algunos árboles caídos, principalmente en el sector del Parque Pedro de Valdivia, en el sector de Puertas del Mar, en algunos sectores también de viviendas, donde nuestros equipos del arbolado urbano están yendo junto a las motosierras y todo, despejando áreas.
20: De esa forma, en ambas comunas se mantienen albergues disponibles y números de emergencia habilitados. Aunque las lluvias deberían disminuir ahora con el atardecer, las autoridades llamaron a evitar desplazamientos innecesarios y abandonar oportunamente las zonas de riego ante nuevas alertas.
0: Gracias, Sebastián.
20: Buenas tardes.
0: Y en el marco de este nuevo sistema frontal, Valparaíso registró 22,1 milímetros de agua caída con precipitaciones que han ido declinando durante la tarde.
1: Diversas afectaciones ha causado este frente meteorológico, postes y árboles caídos, intermitencias en el servicio del tren Limache-Puerto y también cortes en el suministro eléctrico. Contacto hasta ahora con Radio Biobío en la región de Valparaíso. Benjamín Duque, buenas tardes.
0: Hola, Benjamín.
23: ¿Cómo están? Muy buenas tardes, así es. Las intensas lluvias y el fuerte viento asociados al sistema frontal han provocado múltiples emergencias, tal y como lo mencionaban durante esta jornada en la región de Valparaíso, con afectaciones al transporte ferroviario, cortes de tránsito, interrupciones eléctricas y personas lesionadas incluso. La marinero Elizabeth Villarroel del Centro Zonal de Meteorología Marina de Valparaíso entregó más detalles respecto a las precipitaciones y marejadas registradas durante la jornada de hoy.
24: En Valparaíso se ha registrado 22,1 milímetros de agua caída durante este evento meteorológico. Se prevé que las precipitaciones vayan declinando aproximado a las 17 horas. Además, durante las próximas horas esperamos una disminución en la intensidad del viento y una mejora de las condiciones meteorológicas. En cuanto al estado del mar, actualmente se observa rompiente en distintos sectores del borde costero, por lo que recomendamos mantener precaución.
23: Uno de los episodios más relevantes tuvo lugar durante la mañana de esta jornada en la comuna de Viña del Mar, donde la estación de Limache Puerto en Viña del

0: En la estación hospital hubo una falla eléctrica que obligó a evacuar a los pasajeros y suspender temporalmente el servicio en ambos sentidos. Según explicó la estatal, el incidente se habría originado por un cortocircuito entre un tren y la catenaria, posiblemente debido al ingreso de agua a través de una fisura en el sistema del pantógrafo. En el marco del Comité para la Gestión de Riesgo de Desastres de esta comuna, la alcaldesa Macarena Ripamonti señaló que el socavón que se registra en el sector del Olivar, por ejemplo, será subsanado en no menos de 40 días.
1: Nos entregaron información sobre el socavón del sector del Olivar. Es un proyecto que va a demorar por lo menos 40 días. Así que el día lunes el Ministerio de Transporte se comprometió a entregar una resolución para ver si es que podemos tener un bypass por calle Doñihue y así evitar que perdamos la posibilidad de que pase el transporte público.
0: En las rutas de la región también se han reportado importantes complicaciones. Por ejemplo, en la ruta 78, a la altura del kilómetro 99,4, en el sector Malvilla, un eucalipto de grandes dimensiones cayó sobre la calzada en dirección a San Antonio, bloqueando completamente el tránsito hacia la costa. Equipos de la concesionaria trabajan en el retiro del árbol con motosierras para habilitar nuevamente esta vía. Mientras que en la ruta 68, el enlace Algarrobo de la comuna de Casablanca, otro árbol de gran tamaño cayó sobre parte de la calzada en dirección a Valparaíso, dejando habilitada solo la pista rápida. Las labores de despeje continúan y se recomienda circular con precaución debido a las demoras que se están registrando en este sector. Las condiciones meteorológicas también han generado daños en la infraestructura eléctrica regional. En el Cerro Barón de Valparaíso, 6 postes de alumbrado público cayeron en la intersección de Avenida Diego Portales con Calle Séptimo, provocando interrupciones de suministro en el sector, y en ese sentido personal de Chiquinta mantiene el área resguardada mientras desarrolla los trabajos de reposición. A ello se suma un incidente en Quilpué, donde un camión tolva derribó 3 postes del tendido eléctrico en el sector de Paso Hondo, junto al camino troncal antiguo y avenida Los Carrera. El conductor habría levantado la tolva al salir de una faena, alcanzando los cables y provocando un corte de energía en las inmediaciones. En cuanto a las afectaciones a personas, 2 trabajadores resultaron lesionados en Santo Domingo, esto luego de que un árbol cayera sobre el automóvil en el que se desplazaban por el camino Las Brisas. Uno de ellos sufrió lesiones leves y el otro lesiones graves, siendo ambos trasladados al hospital Claudio Vicuña. Carabineros y bomberos participaron en las labores de emergencia y despeje de la vía. En tanto, en Valparaíso, un enorme árbol cayó sobre una vivienda del sector Bajada del Pollo, en la parte alta del Cerro Barón. El impacto afectó principalmente el techo de este inmueble. Equipos de emergencia trabajaron en el corte y retiro de ramas utilizando motosierras y hachas para este efecto. Además, durante la mañana se reportó un desprendimiento de rocas en Avenida España, a la altura del Club de Yates, en dirección a la comuna de Viña del Mar. Aunque no ha sido necesario cortar el tránsito, las rocas permanecen a un costado de la ruta y las autoridades llamaron a conducir con extrema precaución por este sector. Otro elemento importante a considerar es que el Servicio Nacional de Prevención y Respuesta ante Desastres determinó alerta temprana preventiva para la provincia de Pascua, todo esto en el medio de este sistema frontal registrado en la región de Valparaíso. Respecto de los cortes de suministro eléctrico, de acuerdo al último reporte entregado por la Superintendencia de Electricidad y Combustibles, se informó que la región registra más de 3.000 clientes afectados, siendo las principales comunas Quilpué y Valparaíso quienes registran la mayor cantidad de clientes sin suministro eléctrico a esta hora de la tarde. Para la mañana de este sábado nos esperan precipitaciones en el sector costero. Eso sí, durante la noche de dicha jornada se registrarán chubascos aislados en el marco de un nuevo sistema frontal más débil. Leila Nivaldo.
2: Gracias, Benjamín.
0: Buenas tardes.
3: En tanto, la región de Ñuble se mantiene en alerta roja por este sistema frontal que ha dejado 80 personas evacuadas y 8 damnificadas por desborde de canales.
2: Además, 31 establecimientos educacionales se vieron afectados por la lluvia y el fuerte viento que se registró en la zona. Verónica Valenzuela, de Radio Bio Bio en Concepción, nos informa.
4: Ranquil, Coelemu y Copquecura son las comunas más afectadas en Ñuble por el sistema frontal que dejó calles anegadas y viviendas inundadas. En el sector, el centro de la comuna de Ranquil, se produjo un socavón que dejó desconectada a más de 140 familias. Según señalaron los vecinos, el suelo se saturó tras caer una cantidad abundante de lluvia en poco tiempo.
5: Comenzó a caer mucha agua, mucha lluvia de un camino que hay en una parte alta y de un estero, y colapsó todo y empezó a hacerse el socavón. Cada vez más grande, cosa que el camino quedó totalmente abierto. La lluvia de anoche fue tremendo, tremendo, en un poco rato.
6: Son alrededor de 149 familias, pero no en inundación como en otro sector que está un poco más arriba, que es Alto Centro.

0: Están, sí tuvieron un problema de anegación, que son como 6.
1: En la comuna, además, según señaló el alcalde Nicolás Torres, 12 viviendas resultaron anegadas y 8 personas se encuentran albergadas. Agregó que se evacuó a adultos mayores por el peligro que corrían a sus viviendas.
2: Estamos súper preocupados, hay más de 12 familias que están anegadas. Tenemos albergues habilitados con más de 10 personas. Estamos a la espera de la reparación de socavones, que hoy día está dejando incomunicado de forma vial a más de 140 familias. Esperamos prontamente poder reparar los caminos, mejorar la situación de acceso a las viviendas.
1: El delegado presidencial de Ñuble, Diego Sepúlveda, señaló que 31 establecimientos sufrieron daños producto del sistema frontal. Los casos tendrán que ser atendidos oportunamente para retomar las clases con normalidad.
3: Hasta el minuto tenemos 8 personas damnificadas, 7 personas albergadas, se evacuaron 80 personas y hasta el minuto tenemos 51 personas aisladas.
4: Hasta el momento se han identificado 31 establecimientos educacionales con daños producto de los sistemas frontales que han afectado a la región de Ñuble. De ellos, 16 presentan un nivel de afectación alto y 15 un nivel medio, principalmente por filtraciones, por daño en techumbre y humedad, anegamiento y también problemas en sistemas eléctricos o sanitarios.
1: Recordemos que la región de Ñuble se encuentra en alerta roja por evento meteorológico. El principal foco se concentra en zonas rurales, donde el suelo ya está saturado. Además, en canales y ríos, como el río Lonquén entre Huaco, que se mantiene con alerta roja.
5: 6:45.
6: A ver, atención con este dato, hay una marcha a esta hora en pleno centro de Santiago y por lo tanto hay un desvío para los vehículos que van de oriente a poniente por la Alameda a la altura de Plaza Baquedano, son desviados por Pionono.
7: Hacia Pionono, sí.
6: Hacia Pionono. Esa es una... Es una marcha feminista, justamente contra este proyecto de...
7: Escucha su corazón.
6: De Escucha su corazón. Entonces, hay personal de... No ha habido incidente, pero Carabinero está desviando el tránsito para quienes van, digamos, de oriente a poniente por la Alameda y son desviados en Plaza Baquedano hacia Pionono.
7: Seguimos revisando información de este sistema frontal. La región del Biobío sigue en alerta amarilla. La lluvia provocó anegamientos y deslizamientos de tierra en distintos sectores. Y según datos del Centro Meteorológico Marino de Talcahuano, julio ha sido el mes más lluvioso de los últimos 15 años. Valesca Belmar, de Radio Biobío en Concepción, tiene el informe.
8: La ruta de la Madera, que conecta Concepción y Santa Juana, registró alrededor de 5 deslizamientos de tierra durante el sistema frontal. La situación también afectó a la ruta 150 que une Concepción y Penco, mientras que en el Valle La Piedra 1 de Chiguayante, un deslizamiento de tierra afectó una vivienda ubicada junto al Cerro Manquimávida. Hubo daños a la casa y sus moradores despertaron con el susto durante la madrugada de este viernes.
9: Horrible, porque igual ya estábamos durmiendo cuando cayó. Igualito nosotros tenemos al tío de él, que es de la tercera edad, y él se asustó mucho también, el niño igual.
8: En Lebu reportaron más de 20 viviendas inundadas con diferentes grados de afectación, señaló la alcaldesa Marcela Tiznado.
10: En las últimas horas hemos recibido ya más de 50 reportes de emergencia, principalmente hablamos de inundaciones de viviendas, de filtraciones, anegamientos y problemas en los sistemas de evacuación de aguas lluvias, situaciones que hemos estado también verificando con nuestros equipos en terreno.
8: La lluvia sigue y este sábado ingresará un nuevo sistema frontal a la región del Biobío. Se pronostican hasta 60 milímetros de precipitaciones en el litoral y en la cordillera de la costa, y hasta 80 en la precordillera, también nevadas. Así lo informó el director regional de Senapred, Alejandro Sandoval. A eso se suman los avisos de tormentas eléctricas y posibles trombas marinas.
11: Entre estos sistemas frontales se genera inestabilidad, lo que genera las condiciones propicias para que se generen estos fenómenos de chubascos aislados, que son lluvias muy intensas en corto periodo de tiempo, que pueden traer tormentas eléctricas, pueden generar granizadas intensas que duran muy poco, pero en ciertos sectores de la región. Y también está vigente un aviso para el día de hoy y para el día de mañana de la probabilidad de la ocurrencia de nubes convectivas, que también pueden generar la ocurrencia del fenómeno meteorológico trombas marinas.
8: Julio se despide, fue el mes más lluvioso y se acumularon casi 400 milímetros de precipitaciones. La cifra corresponde a los datos que entrega el Centro de Meteorología Marina de Talcahuano y es la más alta de los últimos 15 años.
5: Faltan 12 minutos para las 7:00 p.m.
6: Este sistema frontal en la provincia del Biobío y de Malleco ha dejado distintas situaciones de emergencia.
7: En Los Ángeles se decretó alerta roja debido a la crecida del estero Payihue. En la comuna de Santa Bárbara también se presentaron problemas con la

0: Ruta y en Coyipuy, en la provincia de Malleco, en la cuesta La Esperanza, se produjo una remoción en masa. Esteban Sepúlveda, de Radio Bio Bio de Los Ángeles, tiene el informe.
1: La alerta roja fue por la crecida que experimentó el estero Payihue, el que cruza la zona sur de Los Ángeles. Tras una visita al lugar, el delegado presidencial provincial de Bio Bio, Juan Pablo Mellado, señaló que la situación está normalizada y que además no hubo afectación a viviendas.
2: Estamos recorriendo la comuna, vinimos aquí al estero Payihue, ya que estaba con una alerta roja, efectivamente, al igual que el estero Quilque. Así que estamos viendo aquí, conversando con los vecinos si tienen afectaciones. Gracias a Dios no han existido grandes afectaciones.
1: En el resto de la provincia de Biobío, en Cabrero hubo varias inundaciones que debió atender el Cuerpo de Bomberos y Emergencia Municipal, mientras que en Santa Bárbara hubo también deslizamiento de tierra y caída de árboles en el sector conocido como Cuesta Mininco. Con equipos municipales y la empresa Global de Caminos se logró despejar la ruta y se mantiene con precaución. La situación más complicada se originó en la ruta 5 Sur, a la altura del kilómetro 561 de sur a norte, en la Cuesta Esperanza, en Cuyipulli. El desprendimiento de gran cantidad de material desde la ladera del cerro obligó a suspender el tránsito. El comisario de carabineros de esa ciudad, el mayor Héctor Ibarra, se refirió a lo anterior.
3: En este momento, ¿no es cierto?, de este deslizamiento de tierra y rocas de gran envergadura que fue aproximadamente a las 9:30 de la mañana, estamos apoyando en cuanto a los cortes que se están efectuando de forma intermitente, mientras personal de la concesionaria está trabajando en el retiro de este material de tierra. El tránsito está fluyendo de forma intermitente en dirección hacia el norte, de forma fluida y sin corte en dirección hacia el sur.
1: Luego de varias horas de intenso trabajo, la ruta logró ser habilitada. Sin embargo, un accidente de tránsito mantuvo cortado el tránsito por varias horas en el mismo sentido de tránsito. Cabe señalar que las autoridades continúan el monitoreo, especialmente de los cauces, esteros y ríos, debido al anuncio de un nuevo ingreso de un sistema frontal. En Los Ángeles, Bio Bio, la radio.
4: Faltan 9 minutos para las 7 de la tarde.
5: Panorama similar en la región de la Araucanía en las últimas horas. Desde Radio Bio Bio Temuco nos informa Roberto Neira.
6: Las precipitaciones registradas en la Araucanía en las últimas horas provocaron la acumulación de agua que generó una verdadera laguna que cortó el tránsito de vehículos por una de las pistas de la ruta que permite el acceso desde la zona urbana de Temuco a la localidad de Labranza y la zona costera de la región. Mario Martínez, presidente de la comunidad mapuche Venancio Buenuleo, entregó detalles de la situación que están viviendo las familias afectadas por las intensas lluvias que han inundado a lo menos 2 casas en el sector.
7: Sí, esto ocurrió desde ayer como a las 7 de la tarde. Segundo año que pasa lo mismo, es por el producto de una alcantarilla que colapsa. Ya, y otra alcantarilla que viene del lado del cementerio hacia arriba, que esa alcantarilla el año pasado tuvimos el mismo problema porque dejan caer aguas lluvias de ahí y por eso colapsa la alcantarilla que tenemos nosotros acá.
6: La situación más compleja se vivió en la localidad de Choroico, en la comuna de Cunco, donde el desborde del canal Choroiquito causó la inundación de 15 casas y la evacuación de las familias, las que fueron trasladadas a un albergue instalado en una sede social. El alcalde de Cunco, Cristian Moraga, dio cuenta de la situación que se vive en la zona rural de esa comuna precordillerana.
8: Pero el lugar más complejo, más crítico frente a esta lluvia, es la localidad de Choroico, en la cual en las altas horas de la madrugada la localidad de Choroico se vio afectada por el desborde del canal que pasa por las inmediaciones del pueblo, que es el canal El Choroiquito, el cual lamentablemente se desbordó y provocó, ¿cierto?, la inundación de muchas viviendas, hoy día hay alrededor de 14, 15 viviendas que están totalmente inundadas.
6: En tanto, en Temuco, entre las 14 y las 0 horas del viernes, cayeron 56,7 milímetros de agua, la cifra más alta registrada en los últimos 20 años, dejando cientos de personas damnificadas. En las últimas horas, Senapred Araucanía decretó alerta roja por la crecida de ríos y esteros en la región como una forma de ir lo más rápido posible en ayuda de las familias que pudieran resultar afectadas por este hecho. En Temuco, Bio Bio, la radio.
4: Faltan 7 minutos para las 7 de la tarde.
0: Casas afectadas por remociones en masa han marcado la última jornada en la región de Los Ríos, donde se

0: De un cerro dañó a dos inmuebles y en la localidad de Niebla otra remoción desplazó a una vivienda de dos pisos por unos 6 metros desde su base. Su dueño, Omar Chacón, dijo que en ese momento estaba solo su hijo, quien logró salir por la ventana.
1: Sí, mi hijo estaba adentro y salió por una ventana como pudo, porque la casa se estabilizó, se quebraron los pisos adentro y fue impactante el tema de mi hijo que pasó en ese minuto.
0: Jeremías, familiar del afectado, aseguró que la saturación de la ladera por el agua provocó esta emergencia.
2: Y eso ha permitido que todo el cerro se deslice. Y ayer tuvimos un problema con la casa de mi hermana, que se deslizó un poco el terreno arriba y arrastró a la casa como 6 metros. Y ya la casa se perdió de lugar porque por dentro está toda reventada.
0: El director regional del SENAPRED, Daniel Eprech, proyectó nuevos sistemas frontales con precipitaciones e intensos chubascos, saturando más los suelos y aumentando más los caudales.
3: Los suelos ya se encuentran extremadamente saturados, eso quiere decir que el agua que caiga va a escurrir por sobre el terreno, llegando a los distintos cauces de agua y desembocando en los ríos de mayor cuantía.
0: La región de Los Ríos está en alerta amarilla por lluvias, las cuales en ocasiones han cesado de manera momentánea, pero con avisos vigentes para este sábado de precipitaciones entre 40 y 60 milímetros de agua y de vientos con rachas de hasta los 70 kilómetros por hora. En Valdivia, Bio Bio, la radio.
4: Faltan 4 minutos para las 7 de la tarde.
5: En la provincia de Osorno, en tanto, se ha declarado alerta amarilla por el aumento de caudales, mientras que la comuna de San Pablo sigue siendo la más afectada, está con alerta roja. Desde Radio Bio Bio de Osorno nos informa Pedro Garzúa.
6: SENAPRED en la región de Los Lagos declaró alerta amarilla por crecidas para la provincia de Osorno. Esto luego que la Dirección General de Aguas informara de un aumento sostenido en los caudales de diversos ríos de la zona. De acuerdo con el organismo, las estaciones hidrométricas Río Damas en Tacamó y Río Rahue, antes junto a Río Negro, alcanzaron el umbral amarillo, mientras que en Río Negro, en Chahuilco, Río Rahue, en Forrahue y Río Pilmaiquén en San Pablo, registran niveles correspondientes al umbral azul, incrementando de esta forma el riesgo para las comunidades ubicadas en las cercanías de estos cursos de agua. La medida fue adoptada en coordinación con la Delegación Presidencial Regional de Los Lagos y permanecerá vigente hasta que las condiciones así lo ameriten. De esto informó el delegado presidencial de Osorno, Alejandro Revain.
7: Entendiendo que este día sábado y domingo van a haber también precipitaciones de gran importancia, todo lo que tiene que ver con la cuenca de los ríos de la provincia de Osorno, todo esto a raíz de la afectación que ocurrió en la comuna de San Pablo en el sector de Cofalmo. En ese sentido, lo que nosotros queremos es estar tranquilo y proyectar tranquilidad a la comunidad de que al menos los servicios públicos están preventivamente coordinados para poder salir al rescate de ser necesario de personas que puedan quedar aisladas con crecidas de río.
6: En este contexto, la comuna de San Pablo continúa siendo el punto más complejo de la provincia de Osorno tras el sistema frontal. Más de 80 familias permanecen aisladas en los sectores de Los Juncos y Cofalmo debido al desborde del río Bueno, situación que mantiene a esa comuna, la comuna de San Pablo, bajo alerta roja. Paralelamente, las autoridades han informado que mantienen un monitoreo permanente del comportamiento del río Bueno ante el pronóstico de nuevas precipitaciones. De hecho, equipos municipales, SENAPRED, la Dirección General de Aguas y organismos de emergencia continúan desplegados en terreno, coordinando recursos, evaluando eventuales evacuaciones preventivas y trabajando para asistir a las familias aisladas. En Osorno, Bio Bio, la radio.
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4: Faltan 2 minutos para las 7 de la tarde.
9: El gobierno inició el pago de la segunda y tercera nómina del bono de recuperación para cerca de 12.000 hogares afectados por los sistemas frontales.
5: La ayuda busca contribuir a la reposición de enseres y también la recuperación de condiciones de habitabilidad de las familias damnificadas. Montserrat Tapia, buenas tardes.
10: Hola. Sí, buenas tardes. ¿Cómo están? El gobierno inició el pago de la segunda y tercera nómina del bono de recuperación para cerca de 12.000 hogares afectados por el sistema frontal que impactó entre las regiones de Atacama y Los Ríos. La ayuda de libre disposición y por una sola vez busca contribuir a la reposición de enseres y la recuperación de las condiciones de habitabilidad de las familias damnificadas. El beneficio comenzó a entregarse luego de la aplicación de 19.403 fichas básicas de emergencia, las FIBE, de las cuales 18.750 fueron finalizadas, permitiendo activar esta nueva nómina. Según el Ministerio de Desarrollo Social, el 70% de los hogares catastrados

0: 60 daños medios, altos o viviendas destruidas, por lo que los montos fluctúan entre 750 mil y un millón y medio de pesos, dependiendo del nivel de afectación. La ministra de Desarrollo Social, María Jesús Wulff, detalló que los recursos se depositan directamente en las cuentas RUT y pueden destinarse a la reposición de enseres o enfrentar otras necesidades derivadas de la emergencia.
1: Va a las cuentas RUT de las personas damnificadas. Estos recursos los pueden usar en lo que ellos estimen conveniente. Si la persona no tiene cuenta RUT, puede acercarse al Banco Estado y retirar los recursos.
0: Las regiones de Atacama, Coquimbo y Valparaíso concentran cerca del 80% de la FIBE aplicada, siendo las zonas más afectadas por el sistema frontal. El subsecretario de Servicios Sociales, Alejandro Fernández, informó que el catastro concluyó desde la región metropolitana hasta Los Ríos y que ahora el trabajo está concentrado en Atacama, Coquimbo y Valparaíso.
2: Solo está pendiente terminar la zona de Atacama, Coquimbo y Valparaíso. Estamos por eso apoyando intensamente a los municipios para que ojalá durante la próxima semana ya podamos terminar esos procesos.
0: Desde una de las comunas más afectadas, el alcalde de Coquimbo, Ali Manucheri, valoró que el gobierno haya comenzado a entregar las ayudas, pero cuestionó que los 12.000 bonos asignados a la región sean insuficientes frente a la magnitud de los daños. Además, advirtió que muchas familias podrían quedar fuera del beneficio debido a que aún no han sido encuestadas mediante la ficha básica de emergencia.
3: Nuestros pescadores son más de 3.000 afectaciones, más de 20.000 viviendas con daños producto de las lluvias, las activaciones, las quebradas. Y a esto se suma que aún no sabemos con claridad quiénes serán los beneficiarios de estos bonos porque se contactan con ellos directamente.
0: Bueno, y mientras el gobierno espera completar el catastro en las zonas más afectadas durante los próximos días, los municipios insisten en que el desafío será asegurar que las ayudas lleguen a todas las familias damnificadas. Gracias, Montserrat. Buenas tardes.
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9: 7 de la tarde, 2 minutos.
10: Y en esta jornada finalizó la formalización del caso Sartor. La Fiscalía va a pedir prisión preventiva para 6 de los 11 imputados, entre ellos el empresario Michael Clark.
11: Para el resto de los acusados, el Ministerio Público pidió medidas cautelares de arresto domiciliario y arraigo. El tribunal continuará el próximo lunes con la discusión de las cautelares pendientes. Los detalles en el informe de Marcela Rojas.
12: Terminó la comunicación de cargos y la formalización del caso Sartor. Tras dos jornadas de audiencia, la Fiscalía Metropolitana Oriente concluyó la exposición de las imputaciones contra los 11 imputados por delitos económicos y comenzó la discusión de las medidas cautelares, adelantando la solicitud de prisión preventiva para 6 de ellos y medidas menos gravosas para quienes, a su juicio, tuvieron una participación secundaria o han colaborado con la investigación. El fiscal de alta complejidad de Oriente, Juan Pablo Araya, valoró el avance de la causa y calificó esta etapa como un hito, además, adelantando que la investigación va a continuar con nuevas diligencias y eventuales formalizaciones.
13: No, hay dos cooperaciones eficaces. Efectivamente, si usted analiza a todos los imputados que son directores o socios de Sartor, se les pide la prisión preventiva, salvo a estos dos que tienen acuerdo de cooperación eficaz y otros dos imputados que nosotros, analizando los antecedentes que tenemos hasta la fecha y también los propios antecedentes que se nos han aportado por ellos mismos y sus declaraciones, vemos que están un poco más alejados del núcleo central de decisiones.
12: Entre quienes quedaron con arresto domiciliario está el exdirector de Sartor, Oscar Ebel. Su defensa, el abogado Alejandro Espinosa, destacó que fue él quien denunció los hechos que dieron origen a la investigación y que su cooperación fue considerada tanto por la Fiscalía como la Comisión para el Mercado Financiero, lo que explica la diferencia en las cautelares solicitadas.
14: Nos parece una medida adecuada, perdón, y esto en el marco de un acuerdo de esta defensa con el Ministerio Público.
12: Uno de los imputados contra quien la Fiscalía va a solicitar la prisión preventiva es el empresario y expresidente de Azul Azul, Michael Clark. El Ministerio Público le atribuye delitos de administración desleal, negociación incompatible y entrega.

0: Entrega información falsa al regulador, además de lavado de activos. Tras la audiencia, su defensor, Bernardo Rosenberg, acusó desproporcionalidad y Clark aseguró que la decisión lo sorprendió al haber antecedentes en la carpeta investigativa que respaldan su versión de los hechos.
1: Encontramos que un hecho totalmente desproporcional. Creo que se desprende de los hechos de la minuta. Permiso.
2: No, cuando digo de rebote, quiero decir que yo no era dueño, yo no era socio, yo no tenía poder en Sartor. Y yo cuando voy a la Universidad de Chile, me desligo bastante de Sartor. Y no hay aprobaciones mías en los últimos 3 años. Yo me siento bastante lejano de los dueños y por tanto me sorprende que finalmente me hayan pedido prisión preventiva a mí y no a algunos de los dueños.
0: La audiencia continuará el próximo lunes con la discusión de las medidas cautelares pendientes para los principales imputados, instancia en la que se dará paso a los alegatos de las defensas.
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4: 7:05 p.m.
5: Vamos a hacer una breve pausa, luego estaremos con información sobre el subsecretario de Hacienda, Juan Pablo Rodríguez. Compartió un nuevo antecedente para respaldar su posición, un test donde dio negativo al consumo de droga y por lo tanto dice que debiera ser reincorporado al servicio público. Vamos a hablar de eso y el llamado del presidente Kass a los partidos oficialistas a impulsar y cuadrarse detrás de la agenda del gobierno. Pausa, volvemos de inmediato.
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7: A esta hora en Santiago, la temperatura es de 11 grados con 5 décimas, la humedad relativa del ambiente es del 64%. Mañana Santiago estará con escasa nubosidad, se irá cubriendo en la tarde, se espera una temperatura máxima de 15 grados.
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9: Desbordes de ríos, casas anegadas, deslizamiento de tierra y damnificados ha dejado el paso de un nuevo sistema frontal en gran parte del país.
7: El ex subsecretario de Hacienda, Juan Pablo Rodríguez, dio negativo en un nuevo test de drogas.
9: Dirigentes del oficialismo protagonizaron una serie de cruces por las prioridades que debe impulsar el gobierno tras el llamado al orden del presidente José Antonio Kast.
7: El desempleo se mantuvo en un 9,4% en el trimestre abril-junio, consolidando así su nivel más alto en 5 años.
9: La Fiscalía cerró las cautelares de 5 imputados en el caso Sartor. El lunes se solicitará la prisión preventiva para 6 exdirectivos de la administradora, incluyendo Michael Clark.
7: Un robo frustrado en un camión de valores dejó un delincuente muerto y 2 vigilantes heridos en el barrio Franklin, en Santiago.
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9: El ex subsecretario de Hacienda, Juan Pablo Rodríguez, compartió un nuevo antecedente para respaldar su defensa tras su salida del gobierno. Difundió un examen de pelo enviado a Estados Unidos que dio negativo al consumo de drogas.
7: Este caso ha abierto un debate al interior del Ejecutivo sobre los protocolos para aplicar estos test. Bárbara Payal, buenas tardes.
12: Hola, Bárbara.
13: ¿Cómo están? Muy buenas tardes. Continúa la arremetida del ex subsecretario de Hacienda, Juan Pablo Rodríguez, para demostrar su inocencia luego de haber dado positivo en un test de drogas que terminó con su salida de gobierno el pasado 23 de julio. A través de redes sociales, Rodríguez difundió durante esta jornada el resultado de un nuevo examen de pelo realizado 4 días después de su salida del gobierno, el que arrojó un resultado negativo para anfetaminas, cannabinoides, cocaína, opiáceos y fenciclidina. Se trata de una muestra enviada incluso a Estados Unidos, cuyo análisis permite detectar para la mayoría de drogas un eventual consumo de hasta 3 meses previos. Hasta ahora, el ex subsecretario así se ha realizado al menos 3 exámenes, uno negativo en abril, el positivo de junio y el más reciente en el laboratorio UC Christus de la Pontificia Universidad Católica de Chile, este último análisis de cabello, además de otros

0: controles efectuados tras su salida del gobierno y a el que está a espera también de nuevos resultados. Todo esto ocurre luego de que el laboratorio Cornell Health afirmara que Rodríguez aún no solicita el procesamiento de la contramuestra e informara que la muestra original fue sometida ya a un segundo análisis realizado esta vez por otro especialista y en un cromatógrafo distinto, el que nuevamente arrojó un resultado positivo. Sin embargo, el ex subsecretario de Hacienda sostuvo esta jornada que este último examen realizado en UCI Christus acredita su inocencia, aseguró que está en condiciones entonces de ejercer una función pública y manifestó también su intención de regresar al gobierno.
1: Este examen de pelo, sumado al examen de pelo negativo que tengo de abril, tipo de examen que pesquisa de 3 o 4 meses hacia atrás, da cuenta que lo que he dicho siempre es verdad. Pero creo que hoy día los elementos son suficientes para concluir que cumplo perfectamente el estándar para ejercer una alta autoridad dentro del Estado y del gobierno.
0: Este caso también marcó la reunión mensual de subsecretarios encabezada este viernes por el subsecretario del Interior, Máximo Pavés. Según fuentes de la radio, varias autoridades plantearon en esta instancia la necesidad de revisar los protocolos para la aplicación de estos test de drogas, proponiendo algunos, entre otras medidas, esperar el resultado de la contramuestra antes de adoptar mayores decisiones. El diputado del Partido Republicano, Benjamín Moreno, valoró el resultado de este nuevo examen del ex subsecretario de Hacienda y abordó la posibilidad de un eventual reintegro de Rodríguez al Ejecutivo.
2: Creo que eso ayuda a resarcir un poco su nombre, su honra, y eso es para mí lo principal. El gobierno tiene una película quizás un poco más amplia, una imagen un poco más amplia para ver dónde ciertas personas pueden ayudar en el plan del Ejecutivo.
0: En la oposición se cuestionó lo rápido del resultado de este último examen. En esa línea, el diputado del Partido Socialista, Daniel Manucheri, anunció que impulsará una comisión investigadora en el Congreso Nacional para esclarecer cómo el gobierno ha aplicado entonces estos test de drogas a sus autoridades.
3: ¿Por qué se hicieron los test solo después de que fuimos a Contraloría? ¿Por qué no se han hecho públicos los resultados? ¿Y si hay más autoridades que han salido por drogas? Chile merece toda la verdad.
0: En paralelo, recordemos que el Ejecutivo ha tomado nota de las dificultades que dejó este primer caso y adelantó una reforma constitucional para incorporar un resultado positivo en un test de drogas como causal de cesación en el cargo de autoridades. La iniciativa busca además unificar criterios, considerando que las normas vigentes solo están contempladas en leyes transitorias como la Ley de Presupuestos y la Ley de Reajuste, Leila Nivaldo.
4: Gracias, Bárbara.
5: Gracias, Bárbara.
0: Muy buenas tardes.
5: Tras el llamado al orden que realizó el presidente José Antonio Kast a los partidos oficialistas, dirigentes del sector protagonizaron una serie de cruces por las prioridades que debe impulsar el gobierno.
4: Las diferencias se concentraron en Chile Vamos, donde hubo acusaciones de falta de lealtad y de exceso de protagonismos personales. El informe es de Francisca Cárez.
6: Lejos de disminuir las tensiones en el oficialismo, el llamado al orden del presidente José Antonio Kast abrió una nueva ronda de críticas entre los partidos del sector por las prioridades del gobierno. La intervención del mandatario sorprendió al oficialismo. Hasta ahora las advertencias por las diferencias internas habían sido reservadas. Sin embargo, esta vez Kast optó por hacer un emplazamiento público para pedir que las colectividades dejen de lado los debates que no forman parte de la hoja de ruta del Ejecutivo y concentren sus esfuerzos en seguridad, crecimiento económico y empleo. El tema incluso llegó a abrir el debate por la necesidad de una vocería de gobierno que pueda liderar la conducción política en el sector. Quien instaló esa discusión fue el jefe de bancada de Renovación Nacional, Diego Chalper, al insistir en que el Ejecutivo requiere una figura que ayude a ordenar al oficialismo.
7: Cada partido tiene todo el derecho de plantear los proyectos que estime pertinente, pero cuando uno es oficialista, la partitura principal de la acción política de un partido oficialista es la partitura del gobierno. Y creo que para eso es muy importante contar contar con un vocero.
6: Los dichos provocaron una respuesta inmediata en la UDI. El vicepresidente del Senado, Iván Moreira, descartó que el problema pase por incorporar un nuevo vocero y sostuvo que el principal desafío del oficialismo es actuar con mayor lealtad hacia el gobierno, poniendo fin al denominado fuego amigo.
8: Basta de fuego amigo. Las críticas en privado. Si este gobierno no logra sacar adelante su

0: agenda, quienes más tendrán que dar explicaciones serán aquellos partidos que prefieren el protagonismo personal.
1: En el Partido Republicano, en tanto, optaron por una respuesta más moderada. El diputado Agustín Romero defendió que representar las inquietudes de quienes los eligieron también es una forma de respaldar al Ejecutivo y llamó a debatir las distintas propuestas con respeto y sin descalificaciones.
2: Creo que representar con lealtad a nuestros electores también es una forma de ser leales al gobierno, y por eso mi invitación es a que discutamos nuestras propuestas con respeto y sin descalificaciones.
1: Por ahora el tema está lejos de cerrarse. La propuesta de Renovación Nacional para reinstalar una vocería de gobierno sumó un nuevo flanco en el oficialismo que sigue en la pelea por la agenda valórica. Incluso en el partido del expresidente Sebastián Piñera aseguraron que existen varios en la banca esperando salir a la cancha para asumir ese rol.
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3: 7 de la tarde, 20 minutos.
5: Y diputados de oposición ironizaron cuestionando el rol del CERVEL, el Servicio Electoral, al asegurar que en los territorios nadie votó por CAST, poniendo en duda el resultado de la pasada elección presidencial.
6: Desde el oficialismo defendieron el rol del organismo y condenaron los dichos del independiente PPD Jaime Araya. Los detalles en el informe de María Gramunt.
7: Una ironía que terminó generando una importante polémica al involucrar a una de las instituciones con mayor nivel de confianza del país. En el podcast Provócame, el diputado independiente y PPD Jaime Araya, Marco Barraza del Partido Comunista y Consuelo Veloso del Frente Amplio comentaron que durante la semana distrital percibieron que pocas personas votaron por el presidente José Antonio Kast. A partir de esa conversación surgió un comentario que puso en duda la credibilidad del servicio electoral, un extracto que rápidamente se viralizó en redes sociales y desató una ola de críticas desde los oficialismo.
8: Varias gente me ha planteado la inquietud de que está en juego la credibilidad del CERVEL, porque es impresionante cómo nadie votó por CAS y sacó esa tremenda mayoría.
9: Sí, lo dicen mucho.
8: Lo dice mucha gente.
10: A mí me lo dijeron ayer.
7: La reacción no tardó en llegar. El diputado de la UDI, Eduardo Creton, acusó a la oposición de no aceptar que perdió por mayoría y de terminar cuestionando el voto de los chilenos. En la misma línea, la diputada de Renovación Nacional, Jimena Osandón, calificó como un error poner en duda al CERVEL, destacando la alta credibilidad que mantiene entre la ciudadanía.
11: Cuando pierden no quieren reconocer los resultados. Se ponen a cuestionar la inmensa mayoría de chilenos que votó por el presidente Kast e incluso la institucionalidad del CERVEL.
12: Pero poner en duda al CERVEL sin pruebas me parece un error, porque es una de las instituciones con mayor credibilidad del país.
7: En conversación con la radio, el diputado Jaime Araya explicó que el comentario fue una ironía y que esa aclaración quedó explícitamente consignada en el programa completo. No obstante, dijo que el fragmento difundido fue sacado de contexto y acusó al oficialismo de intentar instalar una cortina de humo para desviar la atención de otros temas de contingencia, ofreciendo explicarle a quienes critican el significado de una ironía.
8: No he encontrado ninguna persona que haya votado por José Antonio Kast. Yo, para despejar cualquier cosa, lo dije claramente que era una ironía, pero si el gobierno de esto va a ser un tema, es claramente que están desesperados tratando de cambiar la bauta noticiosa. Si el gobierno no entiende la ironía, podemos juntarnos y yo le puedo explicar. A ellos le gustan las metáforas, pero no le gusta la ironía. Mire cómo son las cosas de la vida.
7: No es primera vez que el podcast Provócame genera controversia. En mayo de este año, los mismos parlamentarios fueron cuestionados luego de anunciar en ese espacio que buscarían ralentizar la tramitación del proyecto de reconstrucción nacional a través de un tsunami de indicaciones.
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3: 7 de la tarde, 24 minutos.
6: En plena negociación por los aranceles de Estados Unidos a Chile, la Cancillería tomó contacto con Washington por los dichos de Brandon Yad contra ministros del gobierno.
5: En paralelo, el presidente de la República, José Antonio Kast, recibió en el Palacio de la Moneda al embajador de Chile.

0: New Qingbao. El informe es de María José de la Barra.
1: Posterior al anuncio de los aranceles de Estados Unidos a Chile, la tensión entre ambos países no ha ido a la baja, luego de que tanto el ministro de Defensa como su par de Agricultura calificaran los gravámenes como arbitrarios e injustos. Hubo respuesta del embajador de Washington en Santiago, Brandon Yud, quien calificó las declaraciones como decepcionantes e invitó a los secretarios de Estado a leer el Tratado de Libre Comercio. Dichos que en el mundo político fueron leídos como intromisión de parte del diplomático. Hoy en Radio Infinita, el canciller Francisco Pérez confirmó que debido a esto, ayer hubo contactos con la embajada y acto seguido, hoy en La Moneda, llegó el embajador de China, Niu Qingbao, quien se reunió con el presidente José Antonio Kast. Presidencia informó que en la cita se abordó la agenda bilateral entre ambas naciones, la visita del canciller a Asia y la participación del presidente en la cumbre de líderes de la APEC. Pero la pregunta es si esto fue una señal ante la tensión norteamericana, algo que descartó el subsecretario del Interior, Máximo Pavés.
2: Son temas de Estado, es importante que el presidente pueda tener una relación diplomática normal con aquello que representan importantes socios comerciales con Chile, como es el caso de China. Obedece simplemente a una agenda normal de relaciones exteriores con potencias extranjeras que lleva adelante el presidente de la República.
1: El ex canciller Ignacio Walker dijo que la diferencia comercial de Chile con ambos países parece de contrasentido. Por una parte, intercambios con China que pasaron de 7.000 a 70.000 millones de dólares en 10 años, y por otra, Estados Unidos cerrando la economía con políticas proteccionistas.
3: Frente a una China que propicia, ¿no es cierto?, la apertura externa, la liberalización del comercio. Simultáneamente, Estados Unidos está incursionando en torno a un capitalismo mercantilista, proteccionista, y además, el canciller Pérez Mackén, hace 20 días en Washington, declaró que Estados Unidos es el principal socio estratégico de Chile, y 20 días después, Estados Unidos castiga la economía chilena de esta manera.
1: Algo similar planteó el presidente de la Cámara de Diputados, Jorge Alessandri, quien llamó a La Moneda a enfocarse en el bienestar del país y no en declaraciones de la prensa.
4: Yo lo llamaría a juntarse en reuniones más que con declaraciones. Y si esas declaraciones además son altisonantes y en un tono más combativo y bélico que componedor, evidentemente que no sirven, le van subiendo el volumen a la discusión y eso siempre es malo.
1: Para la Cancillería, el impas comunicacional fue superado y el foco está en la reunión que tendrán en agosto con el representante comercial de Estados Unidos, Jeffrey Gettman, instancia en la que apelarán por aumentar los productos exentos del gravamen.
5: 7 de la tarde, 27 minutos.
0: El gobierno busca el voto 26 para aprobar la Ley de Reconstrucción Nacional, la que se va a votar en la sala del Senado el próximo martes.
6: Los senadores UDI en duda se abrieron a aprobar, pero la resistencia de Matías Walker complica al Ejecutivo. Los detalles en el informe de Gonzalo Holguín.
7: Senadores oficialistas que han estado condicionando su voto para la Ley de Reconstrucción Nacional mostraron apertura al Ejecutivo a respaldar el informe de la Comisión Mixta estableciendo condiciones para dar su voto. El Ejecutivo ya se ha puesto en el escenario de no alcanzar los apoyos necesarios, pero eso no se contradice con un esfuerzo que todavía se está haciendo. El UDI Sergio Gaona y su par Gustavo Sangüesa terminarían votando a favor, aunque este último espera un gesto concreto por parte de La Moneda. Más compleja es la postura del senador independiente del Movimiento Demócrata Matías Walker, quien pidió un acuerdo por escrito que entregue fondos a la región de Coquimbo y a la provincia de Huasco. Walker planteó una salida, una ley promulgada en el gobierno de Sebastián Piñera que permite establecer un fondo de emergencia con financiamiento público y privado que entrega facilidades tributarias para las donaciones.
8: Hemos continuado conversando con el gobierno. Tenemos que buscar de aquí al martes garantizar los recursos para la reconstrucción, pero que exista un compromiso por escrito, porque las autoridades de Hacienda pueden cambiar.
7: Gustavo Sangüesa aclaró que nunca se ha opuesto a la fórmula de compensación de los municipios. El senador de la región de Ñuble espera el compromiso de pago de deudas municipales con los trabajadores en materia de salud y educación.
9: Siempre he estado dispuesto de respaldar la votación de este martes, pero sigue sujeta a la presentación de una propuesta del Ejecutivo para mejorar los controles del uso de los recursos municipales.
7: Información de la radio da cuenta de que este viernes la oposición ha avanzado en subsanar las correcciones formales que le pidió el Tribunal Constitucional por los requerimientos contra la mega reforma. La senadora y presidenta del Partido Socialista, Paulina Bodanovich, se refirió a la discusión de fondo.
10: Lo fundamental es que exista una revisión de fondo que la invariabilidad tributaria resulta contraria a nuestro ordenamiento jurídico, así como también esta indemnización de la resolución de calificación ambiental.
7: El senador independiente del Comité RN, Rojo Edwards, criticó la ofensiva opositora en el TC y dijo que podría terminar siendo un bochorno.
11: Esto demuestra que la arremetida de la izquierda no fue más que un trabajo a la rápida y mal hecho con el objeto de intentar golpear al gobierno. En otras palabras, esto podría transformarse en un bochorno.

0: gobierno por la oposición en su búsqueda por trabar las iniciativas del presidente.
1: Sin importar si se rechaza o se aprueba el informe de la mixta, el gobierno ingresará al menos 2 vetos presidenciales la próxima semana al llamado anatocismo o cobro de interés sobre interés y a la norma conocida como el olvido financiero.
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5: 7:30 p.m.
6: El INE dio a conocer que la desocupación se mantuvo en un 9,4% durante el trimestre abril-junio de este año. Es el nivel más alto de los últimos 5 años.
7: Las mujeres continúan siendo las más afectadas por el desempleo y la informalidad. Si bien creció el empleo en algunos sectores, expertos advierten que en gran parte de los nuevos puestos corresponde a trabajos informales o por cuenta propia. Los detalles en el informe de Vanessa Gajardo.
8: La tasa de desocupación en Chile se ubicó en 9,4% durante el trimestre abril-junio de 2026, misma cifra que la medición anterior y, por ende, el nivel más alto en los últimos 5 años. El viceministro de Economía y Minería, Daniel Mas, ya había adelantado esta semana que los informes de desempleo para este y el próximo mes probablemente traerían malas noticias. Y hoy el ministro del Trabajo, Tomás Rau, dijo que en el mediano plazo el panorama se avecina mejor gracias a la proyección de un repunte en la actividad económica.
9: Esperamos que se haya llegado a un punto de inflexión porque en el mes de junio tenemos información de que la economía volvió a crecer. Nos estamos haciendo cargo de la emergencia laboral. Tenemos una agenda potente con la Ley de Reconstrucción Nacional, la agenda laboral y el modo de empleo.
8: En las mujeres, la tasa de desocupación alcanzó el 10,4% versus un 8,7% en los hombres, mientras que la informalidad se situó en 27%, con las mujeres nuevamente liderando. La expansión de la población ocupada estuvo influida por transporte, servicios administrativos y actividades de salud, pero nuevamente por categoría ocupacional, el alza se observó en personas trabajadoras por cuenta propia y asalariadas informales. Carmen Cifuentes, investigadora de CLAPES UC, ahondó en el tipo de empleo que se está generando de mala calidad.
10: Aunque se crearon 82.000 empleos en 12 meses, la totalidad de ese aumento fue explicada por ocupaciones informales. El empleo informal creció en 108.000 puestos, mientras que el formal se redujo en 35.000.
8: En el mundo privado, en tanto, Bernardita Silva, gerenta de estudios de la Cámara Nacional de Comercio, apuntó a la urgencia que debe tomar en la agenda proempleo para poder mover la aguja del crecimiento.
11: En el comercio observamos la misma tendencia, con 6 periodos consecutivos de caída en el empleo formal. Debe ser una prioridad, porque sin empleo de calidad va a ser muy difícil fortalecer los ingresos de la familia, el consumo y el crecimiento económico.
8: Por último, en la región metropolitana, la estimación de la tasa de desocupación del trimestre abril-junio de este año alcanzó también un 9,4%, cayendo 0,1 puntos porcentuales en 12 meses.
5: 7:33 p.m.
7: El Instituto Nacional de Estadísticas también reveló los datos sectoriales de actividad en la antesala del IMASEC de junio, que se publicará el próximo lunes.
6: Y atención, porque no son noticias alentadoras, ya que si bien la minería mostró un repunte respecto a mediciones anteriores, la producción manufacturera sigue cayendo y estamos lejos de afirmar un cambio de tendencia.
7: Pero sí, economistas destacan que los indicadores dan un respiro al panorama general y refuerzan la expectativa de evitar una recesión técnica luego de 5 meses seguidos de caídas.
6: Ahora, el índice de producción industrial subió un 1,3% interanual en julio, lo que representa su primera alza después de 8 meses consecutivos de números rojos.
7: En detalle, el índice de producción minera sumó 2,377 puntos porcentuales por una mayor actividad en los 3 tipos de minería que lo integran.
6: La minería metálica creció un 4,6% gracias a la extracción y procesamiento de cobre, que aumentó. La minería no metálica creció 14,5% por el alza en la producción de carbonato de litio y los recursos energéticos, mientras que crecieron 4,3% por una parte la producción de gas natural.
7: Ignacio Muñoz, investigador CLAPES UC, señaló que este mejor indicador no debe hacernos bajar la guardia.
12: La actividad este año ha estado fuertemente influenciada por el desempeño minero en todos los meses anteriores.

0: Minería fue una de las principales razones que explicaron las caídas interanuales. Y si bien en junio esta se recuperó, la volatilidad intrínseca de este sector no permite ser tan tajantes como para catalogar que estamos frente a un punto de inflexión.
1: El análisis similar hizo Emanuel Santos, analista de mercados de la APP de Inversiones XTB, respecto a que una mejora puntual no termina sintiéndose en los hogares.
2: El resultado es una economía que puede mostrar mejores cifras agregadas sin que los hogares perciban una mejora equivalente, lo que mantiene frágil la demanda interna y coincide con el diagnóstico del Banco Central sobre débil creación de empleo y menor impulso de consumo.
3: Por otro lado, el índice de producción manufacturera cerró junio con un descenso de 3,2% en 12 meses, que correspondió a elaboración de productos alimenticios. En específico, una menor producción de pescado, carne de pescado, filetes y otras carnes congeladas.
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4: 7 de la tarde, 40 minutos.
5: Felipe Espina, buenas tardes.
6: Hola, Felipe.
7: Leila Aníbaldo, ¿qué tal? ¿Cómo están? Buenas tardes. En un ratito más, a partir de las 8 de la noche, va a comenzar la fecha 17 del torneo del fútbol profesional chileno de primera A. Van a jugar en Concepción, la Universidad de Concepción, ante el Audax italiano. Todo el tema de la fecha del fútbol está centrado en dos cosas. Lo primero, en el caso Sartor y en lo que puede salpicar a la Universidad de Chile. Hace un par de semanas, Marcelo Díaz, el capitán de la U, salió en defensa de Michael Clark cuando el expresidente de la concesionaria que rige los destinos del cuadro azul dejaba la presidencia. Él decía, vino, dejó la casa ordenada, hizo una gran labor. Bueno, hoy se desmarca a propósito de todo el proceso judicial que implica la formalización de Michael Clark por el caso Sartor, y así decía o explicaba Marcelo Díaz su relación con el expresidente de la concesionaria.
8: Deportivamente, nosotros no tenemos ningún problema. Yo siempre hablo desde lo deportivo porque es el lugar que a mí me corresponde hablar. Yo no tengo ninguna injerencia, no tengo ninguna amistad con alguien de Sartor en este caso, en donde me han querido involucrar, y de verdad que no tengo ni pito que tocar. Solamente me preocupo, como el capitán que soy del club, que amo, que defiendo, me preocupa todo lo que sucede, pero deportivamente hablando. Hay temas que yo no tengo nada que ver.
7: Eso en relación con la U. El otro tema que viene dando vuelta hace mucho rato es la por ahora fallida llegada de Bocinha. ¿Les pidieron alguna vez, en algún momento de su vida, tiempo, no? Porque eso es lo que pidió Bocinha. Necesito tiempo, un par de días para poder resolver algunos temas personales. A mí la vez que me pidieron tiempo, bueno, en fin, nunca más volvieron. Escuchemos a Fernando Ortiz, el técnico de Colo-Colo, a propósito de las últimas informaciones que tiene por la llegada o no, finalmente, del golero caboverdiano.
9: Esperemos que pueda resolver pronto su situación y que podamos contar con él. Esto es así, a veces querer tenerlo tan rápido, él tiene cosas por hacer, así que tranquilo. Lo que ustedes saben, lo sé yo, todavía Aníbal no lo pude ver, pero estoy tranquilo que las cosas están haciendo como se debe.
7: Con paciencia espera Fernando Ortiz la llegada o no de Bocinha, que se dice ya solucionó algunos inconvenientes y que eventualmente podría llegar los primeros días de la próxima semana. A estas alturas uno no sabe qué creer. Después de la oficialización de Bocinha como nuevo refuerzo de Colo-Colo por parte del propio presidente de la concesionaria, Aníbal Mosa. Cambiamos de deporte, hablemos del tenis en un ratito más a partir de las 20 horas en Washington. ATP 500 de aquella ciudad va a jugar por los cuartos de final Alejandro Tavilo, número 30 del mundo, ante Ben Shelton, el estadounidense que es 8 del ranking. Esto por los cuartos de final, buscando un lugar en la ronda de los cuatro mejores de este torneo. Y en este mismo deporte, en conversación con el programa Expreso BM, el expresidente de la Federación de Tenis, Sergio Elías, habla a propósito de los inconvenientes que eventualmente podría traer que la Federación de Tenis de Chile no tenga hoy día directiva por todos los inconvenientes con las últimas elecciones para organizar la Copa Davis. Chile enfrenta a España en esta serie el próximo 6 y 7 de septiembre en el Court Central Anita Lizana del Parque Estadio Nacional. Sergio Elías, ¿y cómo ve él la posible organización de esta serie?
10: Lo más probable es que, si no está resuelto el tema de la directiva de aquí a septiembre, que esté el Comité Olímpico de intermediarios, no de intermediarios, sino que de representantes. Anoche entiendo que se tomó esa decisión por parte del Instituto Nacional del Deporte. Creo que tiene que esperar un lapso todavía para formalizar algunas cosas, pero si todo sale bien, yo creo que no deberíamos tener problemas estando el Comité Olímpico de por medio.
7: tiempo para resolver lo de la Federación de Tenis.

0: tiempo para establecer qué va a ocurrir con Michael Clark y en el caso Sartor, tiempo para esperar a Osiña este informe. Todo transcurrió por el tema del tiempo. Podríamos estar hablando horas.
1: Hasta la noche. Hasta que llegue Nicolai para el trasnoche.
0: Pero cuando usted le pida el tiempo, tome sus cosas y váyase mejor.
1: Ya. Gracias, Felipe.
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7: Faltan 14 minutos para las 8.
8: Un delincuente fallecido y dos vigilantes heridos dejó un robo frustrado a un camión de valores. Esto ocurrió en el barrio Franklin, en Santiago.
1: Los delincuentes dispararon en reiteradas ocasiones y luego escaparon hasta la comuna del Bosque, donde incendiaron el vehículo en el que se movilizaban. Vamos a tomar contacto nuevamente con una de nuestras unidades móviles en la región metropolitana. Javier Pardo, te escuchamos.
9: Sí, Leila Anibaldo, retomamos el contacto para dar justamente cuenta sobre este violento intento de robo que se registró esta mañana en el barrio Franklin y que, como ustedes decían, dejó a un delincuente muerto y dos vigilantes heridos. Todo esto ocurrió alrededor de las 10 de la mañana entre las calles San Francisco con Biobío, a prácticamente pasos a un costado del matadero de Franklin, momentos en que se encontraba personal de una empresa de valores quienes iban a cargar un cajero de una entidad bancaria del lugar. Estos tres vigilantes descendieron del vehículo blindado y avanzaron a pie por calle Biobío, momentos en que fueron abordados por un grupo de al menos cuatro delincuentes quienes se encontraban acechando en el lugar. Esta situación derivó en una balacera en ese lugar, en una zona con varios locales de comida con múltiples intercambios balísticos. Pasemos a escuchar el sonido ambiente de esa balacera. Este tiroteo precisamente dejó a dos de los vigilantes gravemente heridos y a uno de los delincuentes abatido con un disparo en la cabeza. Esto luego de que uno de los vigilantes lograra repeler los ataques de los antisociales. Los detalles lo brindó el fiscal de la Fiscalía Regional Centro Norte, Fernando Ruiz.
10: Efectúa disparos en contra del personal de seguridad. Este repele en todo momento, actuando legítima defensa, el asalto y lesionando a uno de los imputados. Uno habría recibido un disparo en la cabeza, lo cual le produjo la muerte en el lugar.
9: De acuerdo al testimonio del fiscal, esta banda finalmente no logró robar el dinero ante las resistencias de los vigilantes, indicando además de que el sujeto que resultó fallecido corresponde a un hombre de nacionalidad extranjera. Por otra parte, distintos testigos que se encontraban en esos momentos en las inmediaciones del robo frustrado con balacera señalaron que los delincuentes dispararon a matar sin importar las personas que se estaban transitando justamente en ese lugar, señalando que esta banda se ocultó en primer lugar en uno de los locales comerciales, uno de estos locales de comida, simulando ser clientes antes de iniciar los disparos.
11: Iban a saltar aquí a los que le meten plata a los cajeros. Los cuatro disparos nomás.
12: Un guardia se defendió, un guardia herido y creo que hay un asaltante muerto.
13: Escuchamos la primera detonación y después eso fue bla, bla, bla, bla. Sí, estaban tomando desayuno. Cuando vieron que estaban con el cargamento, trayendo el cargamento, el dinero, empezaron los disparos y todo.
9: Sí, como Como lo decíamos, dos de estos tres vigilantes que se encontraban realizando estas labores finalmente fueron baleados por estos delincuentes y se encuentran afortunadamente fuera de riesgo vital, según informó el coronel Cristian González de la Prefectura Santiago Central.
14: Son de gravedad, fueron asistidos por los carabineros, fueron trasladados también por los carabineros, así que se mantienen en la puesta central, fuera de riesgo vital.
9: Posterior al fallecimiento del antisocial abatido, el resto de la banda de asaltantes huyó del lugar con un vehículo que posteriormente incendiaron en el límite de las comunas de San Bernardo y El Bosque. Sujetos que permanecen prófugos y mientras continúan estas diligencias encabezadas por el Departamento de los 19 de Carabineros y de la Bocar para justamente dar con el paradero de esta banda que protagonizaron este robo frustrado en el barrio Franklin. 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
7: Faltan 10 minutos para las 8.
8: Y el edificio consistorial de Coquimbo fue atacado a disparos. Las balas llegaron hasta el sexto piso, donde funciona el departamento de adquisiciones. Desde Radio Bio Bio La Serena nos informa Gonzalo Meri.
15: Tres impactos de bala recibieron los ventanales del edificio consistorial de la Municipalidad de Coquimbo, ubicado en pleno centro de la comuna. El hecho quedó al descubierto cuando llegó a trabajar el personal del Departamento de Adquisiciones, el cual fue atacado con una o más armas de fuego disparadas desde la calle, al parecer de grueso calibre, ya que alcanzaron el sexto piso del edificio institucional. El alcalde, Ali Manucheri, informó que todos los antecedentes fueron entregados al Ministerio Público sin aventurar posibles responsables ni tampoco pronunciarse acerca de si este hecho sería un acto delictual o tiene algún carácter político.
16: No sabemos todavía quién está detrás de este hecho y no vamos a especular, pero quiero ser muy claro. Atacar un edificio público es atacar a Coquimbo y a cada vecino que espera que su municipio pueda trabajar con seguridad y sin amenazas. Si alguien pretende intimidarnos, le respondemos con más trabajo.
15: Los disparos fueron hechos desde la vía pública y desde distintos ángulos en horas en que la calle Varela y la avenida Costanera del puerto casi no tienen circulación de personas ni de automóviles. 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
7: Faltan 9 minutos para las 8.
1: Una madre y su hijo fueron sentenciados a 7 años de cárcel por amenazar a un fiscal de la región de Los Ríos en medio de la investigación por la muerte de Julia Chuñil. En el inmueble donde fueron detenidos se encontraron armas de fuego y también explosivos. Nicolás Silva, de Radio Bio Bio en Valdivia, tiene el informe.
17: El procedimiento se realizó en octubre del año pasado en una vivienda ubicada a la costa de Valdivia, logrando la detención de una mujer de 56 años y un hombre de aproximadamente 30 años. De acuerdo a antecedentes judiciales, ambos participaron de una manifestación que se realizó a principios de ese mes en Valdivia, en la que exigían respuestas para ubicar a Julia Chuñil. En medio de la protesta, la madre y su hijo fueron captados a través de cámaras de seguridad, pegando carteles en el centro de la ciudad con amenazas hacia uno de los fiscales de la región involucrado en la investigación de la desaparición de Chuñil. A través de un procedimiento abreviado, el juzgado de garantía de Valdivia sentenció a más de 7 años de cárcel a la madre y su hijo. Así lo confirmó el fiscal Eduardo Arrieta, señalando que ambos fueron condenados por tenencia de armas de fuego y explosivos.
18: Se logró la condena en el Tribunal también de Garantía de Valdivia por diversos delitos de la Ley de Control de Armas, particularmente por tenencia de explosivos y sustancias destinadas a elaborar explosivos, así como también armas de fuego.
17: Los dos imputados fueron formalizados en octubre de ese mismo año, quedando con la medida cautelar de prisión preventiva. En esa misma audiencia, se reveló que los imputados fueron vistos pegando afiches con el rostro del fiscal y una leyenda que decía "se busca vivo o muerto", los que pegaron en diferentes puntos del centro de Valdivia. En la capital de la región de Los Ríos, Bio Bio, la radio.
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7: Faltan 7 minutos para las 8.
8: Buscando su absolución, el exalcalde de Puerto Natales, Fernando Paredes, enfrenta el juicio oral por el caso Luminarias. La fiscalía está pidiendo 10 años de cárcel por cohecho y violación de secreto. Desde Radio Bio Bio en Punta Arenas nos informa Alex Miralles.
19: El exalcalde de Puerto Natales, José Fernando Paredes Mancilla, comenzó a enfrentar este viernes el juicio oral en su contra en el denominado caso Luminarias LED, vinculado a la empresa Itelecom. La fiscalía lo acusa de los delitos de cohecho y violación de secretos por presuntamente haber recibido sobornos durante el proceso de licitación del proyecto de recambio de luminarias LED en Puerto Natales, una iniciativa que superó los 1.673 millones de pesos. A pesar de aquello, el ex edil espera ser absuelto.
20: Yo espero que el Ministerio Público

0: cárcel, además de la inhabilitación absoluta para ejercer cargos públicos. Así lo indicó la fiscal Paulina Valdebenito de la región de Ñuble, que viajó a Punta Arenas para encabezar este juicio.
1: El Ministerio Público le imputa el delito de cohecho y violación de secreto. Este juicio forma parte de una investigación más amplia, más compleja, el denominado, como ya dije, en el alegato de apertura de la causa LET o luminarias, como se conoce, y en este tribunal, a este tribunal se va a someter el veredicto de la participación y las conductas ilícitas solamente del alcalde.
0: Juan Carlos Rebolledo, abogado defensor particular del exalcalde Fernando Paredes, indicó que busca la absolución de su representado.
2: Una investigación que ha ido moviéndose en indicación de fecha, de lugares, de monto, y la declaración del señor Paredes no es más que la reiteración de lo que él ha sostenido desde el minuto uno.
0: El juicio está programado para una duración de 15 días y continúa el lunes con la presentación de pruebas y también la exposición de antecedentes documentales y testimoniales. En Punta Arenas, Bio Bio, la radio.
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2: Desborde de ríos, casas anegadas, deslizamientos de tierra y damnificados ha dejado el paso de un nuevo sistema frontal en gran parte del país.
3: El ex subsecretario de Hacienda, Juan Pablo Rodríguez, dio negativo en un nuevo test de drogas.
2: Dirigentes del oficialismo protagonizaron una serie de cruces por las prioridades que debe impulsar el gobierno tras el llamado al orden del presidente José Antonio Kast.
3: El desempleo se mantuvo en un 9,4% en el trimestre abril-junio.
2: La fiscalía va a pedir el lunes la prisión preventiva para Michael Clark en el marco del caso Sartor.
3: Un robo frustrado a un camión de valores dejó un delincuente muerto y dos vigilantes heridos en el barrio Franklin de Santiago.
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2: Termina esta edición de Radiograma. Les queremos agradecer que se hayan informado con nosotros. Que estén muy bien.
3: Chao, que estén bien.
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6: Comienza la entrega de los deportes en este día viernes 31 de julio, el último día de julio, don Roberto Enrique Vallejos. ¿Cómo le va?
7: ¿Qué tal? Un gusto saludarte.
6: Último día de julio.
7: Roberto. Nadie se enoja. Último día, nadie se enoja.
6: Que trae muchísimas novedades.
7: Sí.
6: ¿Le gustaba la idea esta de la FIFA de Infantino, en
7: no.
6: realidad? De vender el...
7: No. ¿Sabes lo que pasa?
6: ¿Los mundiales o no?
7: Que nosotros tenemos una experiencia con los accionistas. Los accionistas entran por abajito, viendo cómo me acomodo, y después terminan arriba. Se empiezan a comer a quien está ahí adelante de todo el tema, porque son especialistas en esas materias y están viendo cómo la pasada le va dejando. Si yo voy a poner acciones, ¿usted cree que no voy a pedir que me den un cargo para supervisar y vigilar cómo está funcionando todo? Ahora, ¿él va a querer que la FIFA el día de mañana le entregue el mundial a un país de África? ¿O usted cree que va a aceptar un país desconocido de Asia o que Ecuador lo quiera hacer junto con Perú y Chile?
6: No, seguramente si va a hacer todo en Estados Unidos.
7: Es que ese es el tema. Se perdería...
6: Se monopoliza.
7: Se perdería el porqué de la existencia de la FIFA, que es para unir a 211 países y desarrollar el fútbol en un criterio de apoyo, de solidaridad, de entrega de recursos.